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1: Saludos y bienvenidos a WKQ a tu lado. Soy Isamari Castrodand y esto, como digo todas las semanas, esto es un programa de esperanza, que mucha necesidad hay de esperanza en nuestro país. Así que les doy la bienvenida, les agradezco que nos sintonicen una semana más. Y hoy estoy con una invitada que es de la casa, Vilma Calderón. Ya mismo te hago la presentación formal, pero estás en tu casa también. Este es el espacio que compartimos.
2: Gracias. Buenas noches a ti, Samari. Buenas noches a la comunidad de Facebook y a todos los Radio Escucha. Un privilegio estar aquí en tu programa.
1: Muchas gracias. Qué bueno que me acompañas hoy. Les recuerdo a quienes nos escuchan que desde cualquier parte del mundo nos pueden sintonizar a través de WKQ580.com y en este momento estamos también en vivo a través de la página Salud y Nutrición de Vilma Calderón, y creo que le estoy dando share a mi página. Estoy tratando de ver si lo hice correctamente. Pero vamos a hablar hoy de salud con una visión holística. Voy a dar una introducción breve para ponerlos en contexto de la conversación. Puerto Rico enfrenta serios retos de salud relacionados con obesidad, diabetes, enfermedades cardiovasculares y otras condiciones crónicas que impactan la calidad de vida de miles de personas. Pero cuando hablamos de bienestar, la conversación ya no puede limitarse solamente a contar calorías o bajar de peso. Cada vez más especialistas coinciden en que la salud física está profundamente conectada con nuestras emociones, nuestros pensamientos, nuestros hábitos y hasta con nuestra espiritualidad. Precisamente sobre esa visión holística estaremos conversando hoy con una de las voces más reconocidas en temas de nutrición y bienestar en Puerto Rico, la licenciada Vilma Calderón, nutricionista, educadora en diabetes, entrenadora personal certificada, máster neurocoach y autora de varios libros, entre ellos su más reciente publicación, Vivir Saludable y Feliz, 15 poderosos hábitos para transformar tu vida. Hoy queremos hablar de nutrición y también de ansiedad, felicidad, resiliencia, salud mental y de cómo pequeños hábitos pueden transformar profundamente nuestra vida. Esa es como dicen los trovadores, el pie forzado para la conversación.
2: ¡Wow! ¿Tú leíste mi libro? No, aquí está. ¿Verdad? Te lo acabo de entregar aquí ahora está. Mismo. Pero todo lo que
1: pero
2: dices...
1: leí todo sobre ti.
2: Todo lo que dices es la resiliencia, el dominio de la mente, cómo manejar la ansiedad, la nutrición. Todo eso está en mi libro. Estoy sorprendida, estoy impresionada. ¿Cómo has podido resumir, verdad? En gran medida lo que abordo en el libro y la preocupación genuina que tenemos la mayoría de las personas en nuestro país es sobre cómo vamos en deterioro de la salud mental y física. La Organización Mundial de la Salud ha presentado varias alertas sobre cómo en los niños y en los adolescentes se han disparado los trastornos mentales. No es una epidemia, pero hay una advertencia.
1: Estamos en la línea, es una línea fina.
2: Exacto. Yo creo
1: que ya, que me temo que pueda declararse en un tiempo cercano.
2: Sí, porque estamos...
1: porque está bien avanzado.
2: Se han disparado. Y uno ve lo que ocurre en las familias en Estados Unidos, en el mundo y también en Puerto Rico. Y uno dice, caramba, ¿qué nos está pasando? ¿Qué nos está pasando? Nosotros tenemos que hacer lo necesario para recuperar la salud física, la salud mental y desarrollar estrategias para aprender a ser feliz. Porque la felicidad es algo que se puede aprender más allá de las circunstancias.
1: Y eso que dices me entusiasma mucho porque, como dije al principio, esto es un programa de esperanza. Y aunque puntualizamos, señalamos los problemas que estamos enfrentando, buscar soluciones.
2: Absolutamente.
1: Es gratificante, ¿verdad? Sobre todo con esa esperanza, con la finalidad de que se pueden cumplir. Y lo dices, y me encanta porque lo conectas de una manera holística. Uh-huh. Y me gustaría entrar en el término holístico porque a veces nosotros lo manejamos con cierta naturalidad y no todo el mundo está familiarizado con el término. Así que quizás podemos explicarle a los radioescuchas de qué se trata el término holístico, esa filosofía.
2: Uh-huh. Definitivamente, cuando hablamos de una salud holística, y de hecho en mi programa los sábados a las 4 de la tarde, Salud y Nutrición con Vilma Calderón.
1: Por aquí mismo.
2: Siempre por aquí mismo, por el 580. Hablamos desde una perspectiva holística. La salud no es solamente ausencia de enfermedades, es, ¿verdad?, un estado de bienestar. Pero es bienestar físico, bienestar mental e incluso bienestar espiritual. Porque la espiritualidad también es un factor determinante en la salud física y en la salud mental. Entonces, cuando hablamos del término holístico, tenemos que entrelazar todos esos factores que de una manera u otra influyen en el estado de ánimo, en el desarrollo de enfermedades físicas y en esta sensación que puede ser de ansiedad, de tristeza, de impotencia, más allá de lo que nos esté pasando, porque se sabe que el 20% es lo que nos ocurre y el 80% es la actitud con que asumimos y enfrentamos esa situación. Así que cuando hablamos de una salud holística y de estrategias de forma holística, queremos presentarle a las personas toda esa gama de factores que influyen en recuperar la salud. Y precisamente de forma holística es que mi libro Vivir Saludable y Feliz plantea 15 poderosos hábitos. Desde el agradecimiento, el contentamiento, el dominio de la mente, porque la mente es tan poderosa, pero nos puede potenciar y también
1: limitar.
2: Nos puede destruir incluso. Puede ser el factor principal de nuestras enfermedades, nuestras angustias. ¿Por qué? Porque no es tanto lo que ocurre. Claro que no queremos que ocurran cosas difíciles y desafíos, pero la vida está llena de desafíos.
1: Oh, sí.
2: Y los desafíos son indispensables
1: y no podemos escondernos de ellos, claro.
2: Para poder trascender, transformarnos en unas personas con unas fortalezas. En el libro yo planteo uno de los hábitos es el de la resiliencia. Y yo planteo un concepto en japonés que se llama, este concepto, y no quisiera darle el término todavía porque quiero que mencionemos este, pero en Japón cuando una figura se rompe, creo que lo conoces,
1: sí,
2: ¿verdad?
1: Sí, me encanta.
2: Sí, esa figura, nosotros usualmente, ¿qué hacemos? Bueno, pues tratamos de pegarla y que no se note.
1: Exacto.
2: Que se nos rompió, ¿verdad?
1: A veces se descarta.
2: Incluso la botamos.
1: Exacto.
2: En Japón no. En Japón se reconstruye esa figura, ese tiesto, pero en el pegamento se le añade un polvo de oro. ¿Para qué? Para honrar la historia. Exacto. De esa figura.
1: Qué lindo.
2: Y un poco, vas a ver en el libro una ilustración de cómo podemos nosotros también honrar nuestra propia historia y pegarnos, porque a veces nos rompemos y la vida nos pone unas pruebas bien duras. Y poder reconstruirnos, pero con un polvo de sabiduría que nos ayude a brillar y que nos ayude a ser mejores para nosotros mismos y también para nuestra gente.
1: Ahorita vamos a hablar porque hay varios términos japoneses, ¿verdad? Que utilizas,
2: sí,
1: aquí. Y hay otro que no sé si está en el libro, pero que también habla de la belleza de la imperfección.
2: Claro.
1: Y entonces yo creo que todo eso son culturas ancestrales que tenemos que aprender de ellas, sobre todo, sí, porque les ha funcionado y lo están haciendo bien, ¿verdad? Y entonces uno tiene que aprender de todo lo que aportan y suma. Estaba buscando, yo soy así medio académica a veces, y me fui a buscar el origen de la palabra holístico y viene el concepto, viene del griego holos, que significa todo, entero, y se centra en la interconexión. Qué lindo. Cuando hablamos de interconexión en un mundo que está tan dividido, uh-huh, a mí me parece que nos acerca a las soluciones que estábamos haciendo referencia hace un ratito. Entonces, el tener que agregar y mirar todo de manera, esos componentes y ponerlos a caminar para el mismo lado, nos ayuda a entender que el problema no viene de una sola fuente. que no es solamente, a lo mejor me estoy sintiendo triste, a lo mejor no es solo lo que como, a lo mejor es que no estoy descansando, a lo mejor es que el concepto de espiritualidad que mencionaba, que no es religión.
2: No, yo no hablo de religión, son dos cosas distintas.
1: Es bien diferente, y qué bueno que lo explica, porque yo hablo a veces de espiritualidad y la gente se... Digo, no todo el mundo, ¿verdad? Pero algunas personas que están un poquito más reacias. Ah, no, yo no quiero hablar de religión. No es religión. Hay que entender la diferencia.
2: No es religión. De hecho, yo tengo una maestría en artes y religión. Sin embargo, di clase de budismo. O sea, conozco el hinduismo. Vilma Calderón es cristiana. Y yo amo a Jesús y le sirvo. Pero no tienes que ser cristiano. ¿Sabe? La espiritualidad trasciende la religiosidad y es una forma de vida ética. Y la ética trasciende, se supone que toda persona religiosa tenga una ética, ¿verdad? Pero a veces no entendemos.
1: Yo fui profesora de ética también.
2: Sí, también fui profesora de ética, sí. Así que es desde el punto de vista ético, pero hay una dimensión espiritual que, Isamari, no podemos negar. No podemos, incluso se habla del gen Dios, ¿verdad? Porque hay esa conexión del ser humano con esa divinidad, que llámela como lo llamen, no importa, está ahí. Y tiene unas repercusiones en el desarrollo nuestro y nuestra estabilidad mental y física.
1: Hace la diferencia, esa partícula hace la diferencia.
2: Absolutamente, la partícula Dios.
1: Y mira, y me encanta porque cuando, es que me disfruta la conversación porque... trasciende lo que uno vive en la cotidianidad. Entonces, a veces hay mucho ruido, lo que en la comunicación le llamamos ruido, distracciones. De repente uno tiene que entonces buscar, reflexionar, hacer introspección, y es una comunicación bien personal. La espiritualidad es bien personal. Uno puede buscar apoyo, uno puede congregarse si uno quiere, ¿verdad?, establecer su base en algún lugar con gente que piense igual, pero esto se trata de una dimensión personal. Y te pueden guiar, pero no, otra persona no puede llevar eso por ti. Y yo me imagino que el reto que tienes que haber enfrentado a la hora de explicar todo esto, ¿verdad? No es reto, pero el que se entienda que no hay un libro para todo el mundo. Tú, me imagino que como ese profesional...
2: El mío es para todo el mundo.
1: No, pero digo el librito de instrucciones.
2: Yo digo instrucciones.
1: Sí. Es para todo el mundo.
2: Sí, es para todo el mundo.
1: Pero como profesional, cuando atiendes pacientes, no hay una fórmula que le funcione a todo el mundo. Tú das unas claves, pero es importante, porque luego vamos a hablar de que el libro tiene una herramienta precisamente que lo individualiza.
2: Sí.
1: ¿Y cómo lo miras desde la perspectiva de nutricionista, neurocoach, educador en salud, cuando tienes que ir uno a uno, con cada persona que está buscando un cambio?
2: Mira, en mi oficina yo tengo miles de pacientes y ciertamente como nutricionista que soy, ¿verdad? Pues los pacientes llegan a mi oficina buscando pues bajar el colesterol, mejorar el peso, la diabetes, etcétera. Pero si yo me he dado cuenta, y de hecho siempre lo digo, tengo una caja de Kleenex allí en mi oficina, que la gente va con esa perspectiva y esa meta, pero necesitan mucho más.
1: Exacto.
2: Necesitan mucho más. Y muchas veces converso con ellos y a veces, pues, ¿verdad? Brotan en llanto porque hay tantas necesidades en la gente actualmente. En realidad, esa fue la razón principal que me motivó a escribir el libro. Porque obviamente yo no me puedo quedar una tarde completa con cada uno de mis pacientes y ayudándoles en todas esas áreas. Por eso yo decidí que sí, que el libro va a tener un hábito de cómo debemos evitar la comida con sustancias tóxicas, porque nos enferma, punto. Es comida que nos enferma y afecta la salud física y mental, incluso la espiritualidad. Pero también tenemos que aprender qué es la comida nutritiva, cómo seleccionarla, las dos cosas en el área de nutrición, pero hay mucho más. Tenemos que aprender a dominar la mente. Y tenemos, porque muchas veces es ese diálogo interno que tenemos con nosotros mismos los que no nos deja avanzar o los que nos lleva a sucumbir frente a unas experiencias.
1: Y mucha gente come por ansiedad, vinculado directo a la mente.
2: Queremos canalizar esos estados emocionales de tristeza, de abandono, de soledad, y compensamos con la comida, porque la comida ciertamente produce placer. Y por lo menos en ese momento en que la gente se come una dona o un mantecado, lo que sea, pues se desvincula de ese sentimiento de dolor, de angustia, y se centra en el placer.

0: cabo, entra en otro problema sin resolver el problema inicial.
1: Claro.
0: Y tenemos que buscar entonces estrategias que sean efectivas, pero que nos ayuden a resolver el problema, no a complicarlo. Así que frente a esa gama de pacientes, como me decía, que es tan individual, lo que es importante para uno no lo es para otro. Es una gama tan distinta. Yo tengo gente que llega a mi oficina y gente humilde, sencilla, me dice, mire, dígame lo que yo tengo que hacer. Yo voy a hacer lo que usted me diga.
1: Póngame los pasos 1, 2 y 3.
0: Exacto. Dígame, ya yo tuve un infarto. Ya yo sé que estoy aquí viviendo unos días que yo tengo que hacer para mejorar la calidad de vida y para durarle a mis nietos. Ya está.
1: Wow.
0: Tengo otros pacientes que a veces con grados académicos, ¿verdad? Y entonces todo lo cuestionan. No, es que yo no tengo tiempo, es para mí imposible. Y entonces tú le ves el freno puesto y ves ese ruido mental, ¿verdad? Entonces hay que tratarlos todos distintos. Pero el neurocoaching es una herramienta muy útil para respetar el modelo de mundo de cada cual y hacer la intervención de acuerdo a los intereses, de acuerdo a las necesidades de cada uno.
1: Fuiste pionera en esa integración y entonces sí. Le recuerdo al público que nos está escuchando que estás preparada en teología para reforzar el aspecto de la espiritualidad. Está preparada en el área de entrenamiento personal. Uh-huh. Está preparada, por supuesto, en nutrición, en neurocoaching. Y todas esas cosas convergen para que tú puedas trabajarlas de manera integral cuando estás dando un servicio. ¿Cómo has visto la diferencia que hace el tú seguir educándote en diferentes campos?
0: La diferencia es extraordinaria. De hecho, yo decidí estudiar neurocoaching porque yo encontraba que aunque yo soy experta en el área de nutrición y me siento sumamente competente, todavía había algo que me sentía como que un poquito coja cuando los pacientes me traen. Y yo no soy psicóloga y no soy consejera y no soy trabajadora social ni nada por el estilo. Pero hay unas destrezas y unos conocimientos básicos que cada profesional debe tener para ser más efectivo en la intervención. Y definitivamente, estudiando la neurociencia, la mente, he podido desarrollar distintas estrategias que ayudan al paciente a llegar a la meta más fácilmente.
1: Qué bien que lo pongas así, porque el camino puede ser difícil, pero ¿cómo lo vamos llevando? Si uno va caminando, si uno va jogueando, si uno va en carro, en bicicleta, va siendo diferente y la mente juega un papel extremadamente importante. Mencionas todas las áreas que te especializas, pero también has tenido la sabiduría de buscar apoyo con otros profesionales en el área de la salud mental, has tenido psicólogos, especialistas quizás en otras áreas, en nutrición pero infantil, en áreas oncológicas como el doctor Fernando Cabanillas, que es una institución también médica. ¿Cómo integras todo
0: mira,
1: eso?
0: Mira, yo, el doctor Cabanillas y yo tenemos una amistad de muchos años, una amistad cibernética. Podemos decir así, porque yo le envío me envía estudio y llevamos muchos años, sobre todo compartiendo información del glifosato, que es el herbicida, ¿verdad?
1: Que está prácticamente. Creo que ahorita abundemos en eso porque ha sido bien importante.
0: Y entonces, pues, hemos desarrollado ese tipo de relación y entonces cuando escribí el borrador, se lo envié y le dije, mira, ¿qué tú crees si lo lees y me das tu opinión? Y yo, bueno, él está bien ocupado. Tal vez ni lo lea, pero qué sé yo. Pero yo se lo envío porque me gustaría su opinión. Para sorpresa mía, lo leyó. Y me ha dicho, Vilma, esto está buenísimo. Esto es como un tratado de filosofía y psicología al alcance de todo el mundo.
1: Exacto.
0: Esto está, y fue enumerando las cosas que le fascinaron. Me dice, el hábito del glifosato está magistral, el de la espiritualidad te quedó, y fue por ahí, incluso me dice, qué mucho me gustó la metáfora que traes de las manchas del sol, porque hay un hábito para mejorar nuestra salud física y mental, que habla del contentamiento. La palabra contentamiento viene de contentus, del latín completo.
1: Qué lindo.
0: Nosotros tenemos que apreciar lo que somos en el presente y lo que tenemos. No es que dejemos de aspirar a ser mejores o a tener lo que querramos, pero no hay que posponer.

0: felicidad. Podemos aprender a valorar el presente, el ahora, que es lo que tenemos. E incluso en nuestro propio ser siempre tenemos áreas que trabajar. A eso yo le llamo en el libro las manchas. Y todos tenemos manchas.
1: Todos tenemos mancha.
0: Que trabajar. Pero el sol también tiene manchas. Y el sol es una estrella hermosa que alumbra. Hay algo más hermoso que un amanecer o un atardecer. Imposible. Eso es espectacular. Y aún así, el sol tiene manchas cíclicas. Y sin embargo, a pesar de que tiene manchas, no se esconde. Él sale a brillar, aún con sus manchas. Ejerce su función y trae belleza a la vida de mucha gente. Nosotros tenemos que hacer lo mismo. Trabajar nuestras propias manchas.
1: Qué bonita analogía. Quiero aprovechar, antes de seguir profundizando sobre la felicidad, escribió un comentario que está en la portada del libro. Atesora este libro como una herramienta de vida, un compañero al que se regresa una y otra vez para encontrar consuelo, perspectiva y la serenidad necesaria para comprendernos mejor y vivir con mayor plenitud. Qué lindo, porque no habla solamente del disfrute, sino del regreso al disfrute. Dicen que recordar es volver a pasar por el corazón, pues es volver a disfrutar una lectura
0: aprendizaje. Esta es una lectura que hay que ir sobre ella y regresar de vez en cuando, porque nos trae tanta información sencilla, estrategia, que como él me dijo, esto hay que leerlo y releerlo y tenerlo como un amigo.
1: Qué linda esa conexión. Y me parece importante que volvamos a retomar el tema de lo que dices de la felicidad. El contentamiento es también aceptación.
0: La aceptación. Y lo hablo en el libro. O sea, oye, que estamos en una sociedad donde se le da tanto énfasis a la perfección. Medidas perfectas, rostro perfecto, todo es perfecto. Cuando a veces eso que es distinto nos hace único. Y planteo en el libro, de hecho, ni los gemelos idénticos son absolutamente idénticos. Por lo tanto, nosotros venimos a este mundo con una singularidad que ni siquiera la marca más prestigiosa puede ambicionar. Nosotros somos únicos e irrepetibles. Oye, de entrada eso está magistral. O sea, tenemos una exclusividad. O es la voz, es el físico, son las cualidades. Y eso hay que valorar. Hay que valorar aún esos defectos. Y de hecho, hay personas que esos supuestos defectos,
1: las manchas,
0: exacto, físicamente los han hecho únicos. Mira, la nariz de Barbara Streisand.
1: En eso mismo pensé, o sea, te juro, la nariz de Barbara Streisand jamás se la operaría. Jamás.
0: Si ella se operara, ella no es ella. Deja de ser ella.
1: Exacto.
0: Y así ha pasado. Pasó también con la actriz de Dirty Dancing.
1: Ay, que se operó.
0: Y
1: era irreconocible.
0: Y la gente empezó a perder papeles y todo.
1: Exacto.
0: Porque ya dejó de ser. ¿Por qué no valoramos mejor eso que nos hace distinto? Eso es exclusivo nuestro. Y esto es importante porque en un mundo donde hay tanto bullying, si nosotros desde niños y niñas, ¿verdad?, desde esa etapa primera, desde la adolescencia, le enseñamos a los jóvenes a valorar lo que eres, más allá de lo que tienes, podemos fortalecer la autoestima y ya nos hace enseña.
2: Ya, Pacheco, ¿cómo vamos a hacer cincuentones guapos o sesentones guapos o 72 si nos vamos a trastocar? Hay que vivir cada etapa perfectamente y disfrutarla con el brillo que
1: claro.
2: Dios pone en el corazón.
1: Sí, tenemos que estar orgullosos.
0: Exactamente.
1: Y evolucionando.
0: Sí,
1: ¿verdad?
0: Pues la gente empieza, como señalaste, no tenemos un manual de instrucciones. Venimos a esta vida sin instrucciones y vamos tanteando. Y a veces las cosas no salen bien y no, a veces no tan bien, ¿verdad? Pero tenemos que aprender y es justo que la gente se le ofrezca estrategia. Porque a mí, si yo hubiera sabido todo lo que sé ahora, caramba, que mucho sufrimiento me hubiera ahogado.
1: Perfecto, hay una base en la autoestima. Y yo creo que empezar, en estos días estaba escuchando a un autor que y él trabaja mucho con cosas técnicas, tecnológicas, perdón, y entonces una mamá se le acerca y le dice, ¿qué yo puedo hacer para que mi hija no sucumba ante todo esto y sufra? Y él le dice, tú no puedes evitar que ella llegue a eso, pero tú puedes fortalecer su autoestima.
0: No, la autoestima, eso es sagrado. Eso, yo siempre he dicho que eso es una pieza clave en la crianza. Pero pues, llegamos a esta vida y a veces la mayoría de la gente siempre hay problemas de autoestima. La mayoría. Ese pensamiento, esa creencia de que no sirvo, no valgo, no soy suficiente. Eso está ahí.
1: Y a veces reforzada por la cultura y la sociedad.
0: Lamentablemente.
1: Entonces, por eso es que hay que fortalecerlo. Tú decías que no podemos controlar algunas cosas, por ejemplo, que se nos acabe el tiempo de este primer segmento, pero sí podemos controlar cómo reaccionamos, pidiéndole que no se retiren, porque regreso con la licenciada Vilma Calderón, nutricionista, neurocoach, y muchas cosas más, ya tienen muchos sombreros. Y agradeciendo siempre a Pacheco por su dirección técnica. Esto es WKQ a tu lado. Soy Samari Castrodad y regresamos en breve.
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1: Estamos de regreso, esto es WKAQ a tu lado. Todas las semanas aquí estamos a tu lado, tratando de llevar esperanza con un programa de bienestar y de temas diversos que nos ayudan a tener una mejor calidad de vida. Hoy me acompaña la licenciada Vilma Calderón, nutricionista, neurocoach, y mil otras cosas que de verdad me encantan todas las facetas de las que te has desarrollado, y autora de varios libros, pero hoy particularmente estamos hablando de vivir saludable y feliz. Vamos a hablar del libro y del proceso humano detrás del libro, porque esto no solamente tiene conocimiento científico, también nace de experiencias profundas. Y en un momento mencionaste que había tres motivaciones, ya dijiste que tus pacientes era una, que la violencia que está el aconteciendo país, en el mundo.
0: El país
1: que nos duele.
0: Nos duele, esa es la palabra, nos duele. Y Samari, yo aspiro a que todo el mundo esté bien. O sea, yo no sé por qué, pero si yo estoy bien, yo quisiera que todo el mundo esté bien.
1: Exacto. Exacto.
0: Y eso no debe ser algo como esotérico, como una meta así, como que...
1: Parece una utopía.
0: No, ninguna utopía. Todos los seres humanos debemos tener derecho a salud, a educación y a ser felices. ¿Pero por qué no? O sea, así que esa es mi aspiración para el mundo, ¿verdad? Pero sobre todo para mi país. Y yo he querido dejar este legado, porque como te decía ahorita, si yo hubiera sabido todo esto, caramba, me hubiera ahorrado mucho sufrimiento. Y yo sé que hay muchos jóvenes que nos están escuchando o sus padres nos están escuchando y no saben qué hacer frente a unas situaciones y unos desafíos. Y la gente necesita educación, pero como te dije al principio, uno llega sin manual de instrucciones. Nuestros padres tampoco lo tuvieron. Y no sabemos cómo manejar las pérdidas, cómo manejar las emociones. Aquí la gente dice, ay, no estés triste. ¿Para qué va a estar triste? Ponte. O sea, ¿cómo
1: no se valida. No se valida la vulnerabilidad.
0: Hay que validar esas emociones. Claro, las emociones llegan para traerte información. Uh-huh. No es para que te quedes ahí. Te trae información para que lleves a cabo ciertas acciones. Pero hay que entender todo esto. Esto no se enseña. Realmente esto no se enseña ni en la escuela, ni en las casas, ni en la familia. Pero es que esto lo tiene que aprender la gente, los jóvenes. Yo tenía una persona muy cerquita de mí, jovencito, 20 y pico de años, y estaba en una depresión profunda.
1: Tan joven.
0: Y yo digo, ¿pero cómo yo lo puedo ayudar? De hecho, bajó 77 libras. Wow. Lo ayudé físicamente, pero sabía que había algo más. Lo fuimos ayudando. Bueno, entró a la universidad, le va súper bien, ha dado un cambio del cielo a la tierra. Y digo, pero esto que yo he tratado de inculcarle a él, esto hay muchos jóvenes actualmente.
1: No podría, exactamente.
0: Así que esto es una lectura. Yo lo veo como si fuera un salvavidas que yo he querido tirarle a la gente, ¿verdad? En medio de este revolú que estamos viviendo.
1: A veces uno dice, este es el libro que yo hubiese querido leer si lo hubiese tenido disponible.
0: Sí, sí.
1: Y tienes el talento, pues voy a compartirlo con otras personas. Qué buena herramienta.
0: Sí, de hecho, para el tiempo que estuve escribiendo, murió mi perrita. Una perrita de 20 años y medio. A mí los animales me duran. La primera duró 19 años y esta 20 años y medio. Así que más de 20 años.
1: Vienen por
0: años.
1: Dos décadas, exacto.
0: Exacto. Bueno, se convierte en un ser fuertemente.
1: Hemos estado hablando aquí de esa relación humano-animal y una de las personas me dice es que para tantas personas es un miembro de la familia con todas las características. De hecho, hay un término, creo que es no voy a citarlo mal, pero que habla de la mascota como parte integral de la familia.
0: Absolutamente, o sea, absolutamente. Y es que ellos tienen algo que es maravilloso y que a veces no está presente en los seres humanos. Y es el amor incondicional. A veces con la pareja, con la familia, no, yo te quiero, pero tienes que darme esto. Hay como que un intercambio, ¿verdad? Emocional o como sea. Ellos no. Las mascotas te dan amor y punto. No hay condición. Eso es un amor, eso es una conexión. Y tú lo sufres.
1: Y la fragilidad también porque necesitan.
0: Necesitan de ti.
1: Y uno sabe que están ahí vinculados.
0: Pero están ahí para dar amor.
1: Exacto.
0: Bueno,
1: pero cuando digo la fragilidad es porque uno sabe que
0: dependen.
1: Si uno no se ocupa de ellos, ellos no están exigiéndote.
0: Claro, ellos no te exigen.
1: Qué ternura.
0: No, es algo extraordinario. Así que yo he tenido esos dos grandes amores. Y cuando la perdí fue fuerte, bien fuerte.
1: Te hiciste una pregunta. ¿Qué te
0: sí,
1: preguntaste?
0: ¿Verdad? ¿Cómo tú sabes eso?
1: Ah, porque tengo mis fuentes.
0: ¿Cómo tú sabes eso? Yo me hice una pregunta. Caramba, damos por cierto que vamos a vivir muchos años, pero ¿y si yo me muriera el próximo mes? Porque eso puede pasar. Gracias a Dios soy una persona saludable, pero puede haber un accidente, puede haber cualquier cosa. O sea, damos por cierto, pero no podemos dar por cierto porque no tenemos la fecha. Así que siempre hay un riesgo de que podamos morir. ¿Qué me faltaría por hacer? Y yo dije, espérate Dios, por favor, manténme en salud y en vida hasta que yo escriba este libro.
1: Wow.
0: Así que este libro nace de esa necesidad y ese deseo genuino, intenso, de poderle ofrecer las mejores herramientas, mi conocimiento. Yo le digo a la gente, bueno, mi cerebro está ahí, porque todo mi conocimiento yo lo puse ahí. Los 10 años que llevo estudiando el glifosato, todo está ahí. E incluso te tengo que compartir a ti y al público. En ocasiones, bueno, yo empecé a escribir esto desde, saqué una licencia, me quedé a veces los días desde a las 8 de la mañana hasta la 1 de la mañana escribiendo.
1: Hubo una urgencia.
0: Había una urgencia.
1: Y eso va fluyendo, va brotando.
0: Una urgencia. Y a veces me llamaba mi hermana y yo le decía, dime rápido que estoy en trance.
1: Ay, me gusta.
0: Es un trance. Era como una, como si se estuviera, como, te lo digo literalmente.
1: ¿Y eso sucede?
0: Como una luz. O sea, él a las ideas, yo lo escribí tal y como lo escribí, así se quedó.
1: Wow,
0: no es que yo modifique no, tal y como se escribió, así se quedó.
1: Hay una inspiración divina, yo creo en eso.
0: Sí.
1: Obviamente está todo el conocimiento, ¿verdad?
0: Sí, porque pero hay inspiración. Hay inspiración, incluso a veces yo escribía cosas y luego cuando lo volví a leer, yo decía, wow, pero qué profundo está esto. O sea, qué hermoso. O sea, y no es por halago ni nada por el estilo, es que yo misma leyéndolo, yo digo, wow, esto está bien poderoso, esto es transformador. Por eso es que quise que esas oraciones estuvieran en bold, ¿verdad? En negrita, porque podía darle más dirección a las personas.
1: Hay un tema del que tú has sido muy vocal y que lo has mencionado durante el programa y no quiero que, como el tiempo se nos va tan rápido, que se nos vaya sin hablar de él. Ha sido activista social a favor de la salud, la agricultura, la ecología, el ambiente, y hablas de los efectos de los ultraprocesados, de los pesticidas, de los contaminantes, de los microplásticos y todo lo que ahora estamos descubriendo, como decías, no solo afectan el cuerpo, afectan la mente.
0: La mente también.
1: ¿Qué impacto tienen estos factores en las enfermedades crónicas y mentales?
0: Esto es determinante. O sea, esto es absoluto. Hay una relación directa entre la comida ultraprocesada, que está llena de pesticidas, que está llena de microplástico, de aditivos, de PFAS, contaminantes eternos, y el desarrollo de enfermedades físicas como el cáncer, problemas hormonales, porque son disruptores uh-huh. endocrinos también, pero también trastornos mentales. Hay una evidencia robusta, pero muchos estudios. Y de hecho, el libro tiene más de 137 referencias científicas para las personas que quieran abundar ¿verdad? En estos temas. La evidencia es bien sólida. A más productos ultraprocesados tú consumas, mayor riesgo de depresión, demencia y otros trastornos mentales.
1: Wow.
0: O sea, lo que te quiero decir es que no hay forma de que la gente coma en fast foods, productos de bolsita, galletitas, dulce y tenga buena salud mental.
1: Sobre todo de manera consistente.
0: Claro, si te lo comes de una vez, no, porque si te lo comes un día no pasa nada. El problema es esa frecuencia.
1: Exacto.
0: Esa frecuencia.
1: Y entonces yo pienso que como sociedad, y me gustaría, porque tú recibes tantos pacientes y ves tantos patrones, que nos dijeras hacia dónde nos hemos dirigido, qué está pasando con la familia, cómo se están alimentando. Yo recuerdo que cuando mi niño estaba en preescolar, en kindergarten, a veces me dice, mami, los nenes vienen a ver lo que hay en mi lonchera, porque era como exótico, porque le ponía mini zanahorias y le ponía tomatitos. Y entonces eso era tan extraño. Y a veces lo intercambiaba por Doritos o por algún... Y yo me reía porque decía, sí, no es que no los puedas comer, pero no quiero que sea la norma.
0: Pero te entiendo totalmente. Mi hijo estuvo en Montessori y después fue a Dascalo. Y en Dascalo la directora me llamó porque necesitaba que yo fuera a dar una conferencia sobre lo que comía Bayoán. ¿Por qué? Porque los niños querían saber por qué él era tan inteligente. Le preguntaba y le decía, porque yo no como porquería. Y entonces, pues tuve que irle a darle una conferencia a los niños sobre lo que comía Bayoán, mi hijo, porque ellos querían ser así también, tú sabes.
1: Las referencias también, porque es que a veces conocen, el problema es que a veces conocemos, pero las excusas y la complicación, porque lo he pasado también.
0: Sí, la vida no es
1: la
0: tan...
1: La vida...
0: Sí, pero hay que hacer lo necesario, porque, por ejemplo, siempre digo, mi hijo, ya tiene 33 años, es un viejo de 33, yo soy una nena. Y nunca en su vida ha comido una papa frita y nunca en su vida ha tomado refresco. No porque es algo impuesto, sino porque es algo que no se promueve en mi casa. O sea, después, él se crió así.
1: Es que los hábitos como mismo se hacen, van para un lado.
0: Exactamente, por eso es que hablo de hábito, porque una cosa es el conocimiento. Tú puedes tener mucho conocimiento de muchas cosas, pero si no lo pones en práctica, entonces no vas a ver, ¿verdad?, los resultados. Así que más importante que conocer cosas, conceptos, es vivirlos. Y hay hábitos que transforman.
1: Exacto.
0: Y de eso es que se trata. Así que sí, ciertamente lo que vivimos en la sociedad actual es, ¿verdad?, una sociedad convulsa en todas las áreas. El estilo de vida, el salir temprano, el qué sé yo, el regresar tarde. Pero yo, por ejemplo, con mis pacientes lo que hago es los estimulo a cocinar 2 veces a la semana. Ya está. Y podemos negociar. O sea, pues eso me funciona. Perfecto. No tienes que cocinar todos los días. Nadie tiene tiempo casi para cocinar todos los días si trabajas fuera y tienes muchas responsabilidades. Pero cocinar 2 veces a la semana, los domingos, deja las porciones. Y los miércoles.
1: ¿Y cómo recomiendas que lo guarden en la nevera?
0: Que lo guarden en nevera por 3 días. Es seguro, uh-huh, en envases de cristal, no en plástico, ¿verdad? Y así podemos ir fomentando. Y entonces les explico, cuando tengo niños también, que mamá y papá es el primer modelo, el modelo más importante que tiene el niño. Se habla de la obesidad pediátrica, o sea, no es la genética. La genética te puede dar una predisposición. Sin embargo, es el estilo de vida que lleve papá y mamá.
1: El modelaje.
0: Y eso es en todo.
1: Exacto.
0: Eso es en todo. Exacto. Es en nutrición, es en la no violencia, es en el respeto a la naturaleza, es el respeto a los otros seres humanos. Es en todo.
1: Estaba buscando una frase de Martín que iba por ahí. Hacer es la mejor manera de decir.
0: Exactamente.
1: Y de verdad que es una máxima que si todos la pusiéramos en práctica. Porque es como cuando dicen, ama a los demás como te amas a ti mismo. Eso parte de la premisa que nos amamos a nosotros, ¿verdad? Pues es tan fácil, pero cuando uno lo pone en práctica, cuando tú tienes compasión, pero cuando tú cuidas, tú te cuidas y la otra persona lo ve. Yo recuerdo, yo veía mucho a mi papá leyendo y un día dije, ¿qué tan interesante hay aquí yo de adolescente? Y desarrollé, yo leía mucho, pero desarrollé un hábito por la lectura de literatura contemporánea porque lo veía él sentado leyendo. Así que el hacer es mejor que el decir. Y yo me imagino que cuando tú ves a toda esa gente, ¿verdad?, que van a tu consulta y que leen tus libros y que hablan contigo, tú vas recibiendo. ¿Cuál es la principal, no quisiera decir queja, pero la principal preocupación el principal reto que enfrentan la mayor parte de las personas que se acercan a ti? ¿Es con situaciones de peso? ¿Es con situaciones de hábitos? ¿Es conocimiento? ¿Qué buscan?
0: Yo creo que el sobrepeso es un serio problema de salud pública, ¿verdad? Pero yo creo que es la falta de educación, aunque parezca que a estas alturas, sí, la falta de educación. La gente no sabe que, por ejemplo, los dulces como Skittles tienen demandas por el dióxido de titanio. Desconocen, creen que porque si está allí, pues si lo vende el supermercado, pues no hay problema.
1: Y cuando dicen sin azúcar y es sin azúcar añadida, eso causa mucha confusión.
0: Sí,
1: también.
0: Por ejemplo, la gente cree que el azúcar es inocua. No, el azúcar es tóxica, el azúcar es inflamatoria. No hay educación sobre cómo leer la etiqueta. Ay, es que la fruta tiene tantos gramos de azúcar. Sí, pero esa es el azúcar natural de la fruta. Exacto. Lo que no queremos es el azúcar añadida, que es la sucrosa, ¿verdad? Entonces, no hay conciencia sobre cómo la espinaca está altamente contaminada con montones de pesticidas, que son cancerígenos, las fresas, que la gente se come las fresas así, porque si yo no como fresa, a menos que no sea orgánica. La fresa es de la fruta más contaminada con pesticidas. Unos son neurotóxicos, otros son disruptores endocrinos, otros son cancerígenos, otros... O sea, entonces no hay conciencia de que necesitas una comida, que la comida de ahora no es lo mismo que antes. Entonces a veces dices, pero es que antes... Es que antes es distinto, la agricultura era muy distinta a lo que es la agricultura industrial de hoy, totalmente distinta.
1: Se
0: cultivan los alimentos muy distintos. El Departamento de Agricultura, ¿verdad?, tiene más de 800 pesticidas registrados. O sea, esto es un cóctel de veneno. El FDA tiene más de 10.000 sustancias que están en los alimentos y muchas de ellas sin estudios.
1: Si una persona nos está escuchando, nos está viendo por Facebook en este momento y dice, ¿qué voy a hacer? Porque de momento puede ser abrumador.
0: Sí, es un poco abrumador.
1: Prácticos, como primer paso.
0: Como primer paso. Vamos a reducir la comida ultraprocesada. ¿Qué es comida ultraprocesada? Pues comida que viene en cajita, las galletitas, en bolsita, que viene lista para comer. Y que cuando usted lee los ingredientes, tiene una lista de nombres que usted no puede casi ni leer ni pronunciar.
1: Exacto.
0: Eso es lo primero.
1: Y que dura muchísimo, porque tú dices, esto me dura en la alacena 12 meses. Pero ¿qué ingredientes
0: ¿qué contiene
1: para que dure eso?
0: Mira, eso sería lo primero. Vamos a reducirlo. No te digo que lo elimines, pero redúcelo. Si cuando vas a echar gasolina siempre te compras un dulce de algo allí, una galletita. Todos esos productos tienen muchos pesticidas, pero muchos, incluso está el glifosato, que es cancerígeno. El cáncer está en la primera causa de muerte nuestro. Y es bien difícil no desarrollar cáncer si seguimos comiendo de este modo, ¿verdad?
1: Claro.
0: Así que número uno, reducir esa comida ultraprocesada. Número dos, siempre que puedas, prefiere la comida orgánica. Si vas a comprar pan, compra un pan orgánico que diga USDA Organic. Eso significa que no tiene pesticida, que ese trigo no tiene pesticida. Así que eso es bueno. Si vas a comprar una galleta de avena, que sea orgánica. Si quieres hacerte avena en la mañana, nunca, nunca hagas una avena si no es orgánica, porque está llena de glifosato.
1: Y por ejemplo, con las frutas, que yo creo que el pensamiento común es...
0: Que las busque orgánicas preferiblemente. No. Si no las consigues orgánicas, pues entonces haz esta solución. 1 litro de agua con una cucharadita de bicarbonato de soda, y eso extrae por 15 minutos, dejas las frutas en esa solución y extrae un poco, no el 100% del pesticida, por supuesto, pero sí extrae gran parte. Y eso es bueno. ¿Ves? Prácticas como esa, ok, no lo consigo orgánico, pero claro, puedo exponerlo a una solución de bicarbonato de soda con agua.
1: Claro.
0: O sea, eso es posible, eso es viable, es una estrategia que está al alcance de la mayoría de las personas, ¿no?
1: Tú decías, Vilma, que te gustaría que todo el mundo estuviera bien. Y yo comparto esa aspiración, pero a veces me asusto cuando digo, no todo el mundo está en las mismas circunstancias. No todo el mundo puede pagar
0: por la mejor
1: alimentación.
0: Y Samari,
1: ¿cómo desmitificamos esa idea de que hay que tener mucho dinero para comer?
0: Eso es importante,
1: bien.
0: Eso es bien importante, porque muchas personas dicen, sí, pero eso es más caro y yo no tengo chavo. Bueno, si uno tiene mucho dinero, uno compra lo que sea. Pero si tienes poco dinero, entonces tienes que ser más sabio.
1: Exacto.
0: Tienes que hacer un mejor presupuesto.
1: Establecer prioridades,
0: porque si no inviertes en buena nutrición, vas a gastar en medicamentos. Y esto tiene que ver hasta, a veces yo veo los niños con terapia del habla, terapia para esto, terapia. Mira, hay un pesticida que se llama clorpirifos, que está en las frutas, que produce declive cognitivo y que provoca conducta agresiva en los niños. O sea, eso es así.
1: Eso es un escándalo mayor.
0: Y se ha solicitado a la EPA que por favor se detenga este uso. No, el informe bajó que sí, sabemos que hace daño. Pero si tú tienes este conocimiento, esto impacta mucho la salud mental de nuestros niños y la de nosotros mismos. O sea, cómo todos esos productos afectan la microbiota. Y si afecta a la microbiota, se afecta esa conexión intestino-cerebro. O sea, todo esto tiene repercusiones y todo eso lo explico en el libro.
1: Vamos a hablar un poquito de la microbiota, porque yo recuerdo mi papá científico y un día me llevó un peluche y era una bacteria. Y yo, ¿cómo me regalaron una bacteria? Me dice, porque hay bacterias buenas.
0: Claro.
1: Vamos a hablar un poquito de qué es la microbiota.
0: Mira, las bacterias en el intestino conforman lo que se conoce como la microbiota. Y ahí son billones de organismos que habitan. Y tienen una función. Protegen el sistema inmunológico. De hecho, el sistema inmunológico depende en el 80% de esa microbiota. Y la salud mental, la producción de neurotransmisores y otras cosas más. Pero entonces eso se afecta, por ejemplo, con el glifosato, que es un pesticida que está prácticamente en todo. Entonces mata a las bacterias buenas y proliferan los patógenos. Y de hecho también se está asociado a resistencia de antibióticos. Así que uno no lo ve. Pero comer pan regular, que está lleno de glifosato, te afecta la microbiota. y se afecta la producción de neurotransmisores y aumenta la ansiedad y aumenta el nerviosismo y baja la concentración. O sea,
1: los dulces. O sea,
0: el azúcar.
1: País, hay un culto al azúcar. Hay un culto al azúcar.
0: ¿Saben? Tenemos que hacer algo.
1: ¿Cómo lo combatimos? Por ejemplo, fibras, frutas, productos integrales.
0: Las frutas contienen fibra. La fibra es el alimento de las bacterias, ¿verdad? La gente habla de los probióticos, pero también los probióticos y los prebióticos que alimentan, ¿verdad?, esas bacterias. Así que tenemos que comer más frutas, más vegetales, preferiblemente orgánicos. Y entonces, si no los hubiera, pero es que los hay. Están
1: y ahora hay más acceso. Ahora hay más acceso porque hubo un tiempo donde quizás no podíamos tener. No
0: y ahora los costos han bajado porque la demanda es mayor. Aumento. Los costos han bajado y uno tiene que establecer prioridades. Yo di una conferencia en el municipio de Cagua sobre cómo tener una buena nutrición con un presupuesto limitado.
1: Ay, qué fantástico.
0: Y doy 25 recomendaciones que se pueden. A veces nos salen. Mira, la gente va a un fast food y a veces gasta $20.
1: Educación, lo dijiste ahorita, y me parece que es fundamental. ¿Sí? La educación y la prevención, porque, y en eso yo creo que abarco, y no quiero tocar ninguna línea aquí, pero incluso los planes médicos están viendo finalmente que en la medida en que invierten en mejor prevención y en tener acceso a servicios de nutrición, el cubrir servicios psicológicos, ¿verdad?, para poder ayudar a la salud mental y emocional y educación. Eso previene enfermedades, previene mejor bienestar en todos los sentidos.
0: Invertir en la prevención es una forma de ahorrar dinero en los costos de salud, porque es mucho más económica la prevención que la intervención, ¿verdad? Pero un pilar de la prevención es la nutrición, es la alimentación. Y el otro es el ejercicio, que prácticamente es gratis. Digo, si quieres ir a un gimnasio y pagar, está bien también. Y hay muchos, y bastante económicos, pero tú puedes caminar.
1: Vamos a hablar de esa combinación poderosa de buena nutrición y ejercicio.
0: El ejercicio es fundamental para la salud física, corazón, pulmones, circulación, pero para la salud mental. El ejercicio te da una sensación de bienestar. El ejercicio, por ejemplo, ayuda a que el hipocampo aumente en tamaño. Hipocampo, que es una parte fundamental, ¿verdad?, para la memoria. Exacto. O sea, nos da una sensación de bienestar, de tranquilidad. El ejercicio es gratis. No tienes que hacer mucho. Todo el mundo debe de hacer ejercicio, todo el mundo. Ejercicio cardio, ejercicio de resistencia. Pero nuestros niños no hacen ejercicio. Están conectados con, ¿verdad?, con el televisor o los juegos estos. Y entonces los niños necesitan ejercicio.
1: ¿Qué cambios sencillos puede hacer una familia con distinta composición que pueda decir mañana comienzo con estos tres cambios
0: en
1: mi vida?
0: Eviten los refrescos. Ya, se acabaron los refrescos. Una lata de refresco aumenta el riesgo de problemas cardiovasculares en un 22%. Los refrescos, incluso los de dieta, se asocian a depresión. Así que eviten los refrescos. Eso puede ser, si no lo quieren sacar totalmente, pues bueno, un día a la semana te vas a tomar un refresco. Entonces limita. Claro. Aquello que no es saludable, vamos a limitarlo. Lo que es saludable, lo vamos a promover. Evita las papas fritas. Las papas fritas, eso es un veneno.
1: Se pueden caer en el auto y sobrevivir.
0: Y quedan 6 meses. Un paciente me trajo unas papas fritas de un fast food. Lo dejamos allí. Lleva como 6 meses allí. Las papas están intactas. Ni una hormiga.
1: En el cuerpo, cuando uno se come cosas con unos tintes bien fuertes, ¿sabes?, y se te quedan las manos, se te queda.
0: Es increíble, ¿sabes? Entonces, reduzcan las veces que van a los fast foods. La comida de los fast foods es un problema, ¿sabes? Es densa calóricamente, contiene aceites refinados, inflamatorios, pesticidas, o sea, un montón de aditivos. Así que vamos a bajar esas cosas que son negativas, vamos a reducir la frecuencia. Si va todos los días a un fast food, pues vaya una vez a la semana. Si va todas las semanas, vaya una vez al mes, ¿verdad? Vamos a reducirlo. Los cambios podemos hacerlos de poquito a poquito. Evite el agua embotellada. El agua embotellada tiene más de 240,000 nanoplásticos. Los nanoplásticos, todo el plástico, se ha encontrado que se aloja en el cerebro, en el corazón, hasta hasta la placenta han encontrado plástico. Así que tenemos que alejarnos de eso. Y un hábito puede ser, pues mira, yo me voy a comprar un filtro en mi casa y entonces me voy a llevar el agua en un termo de stainless steel o de cristal, y es una forma de reducir la exposición al plástico.
1: Claro, son pequeños hábitos que nos van, se nos está acabando el tiempo, esto se va muy rápido, pero quisiera recordarles al público, porque vas a tener que regresar,
0: claro que sí, está con mucho gusto.
1: Aquí, como quiera, todos los sábados a las 4 de la tarde en Salud y Nutrición, vivir saludable y feliz, 15 poderosos hábitos para practicar y transformar tu vida ahora. Vamos a tener que hacer otra sesión para hablar más en detalle, porque este libro es precioso, pero además esos diferentes hábitos y las ilustraciones y un manual, un cuaderno, ¿verdad? Final, donde tienen para poder escribir, anotar, y eso hace individual cada capítulo y cada libro.
0: Así mismo. Pues yo acepto volver, pero entonces yo te voy a lanzar un reto.
1: Ajá.
0: El reto es que leas el libro y entonces cuando yo regrese en junio, entonces lo compartimos.
1: Bueno, va a estar, porque yo crucifico los libros, o sea, va a estar lleno.
0: Perfecto. Mejor todavía.
1: Pero qué bueno, porque queríamos dar ese panorama general de esa importancia de una visión holística, de integrar cuerpo, mente, espíritu, y poder por ahí entonces encaminar, ¿verdad? Las metas que tengamos. Hoy hablamos de nutrición, de emociones, de cómo cambiar pensamientos limitantes, aunque este ejercicio para la próxima lo tenemos que hacer, resiliencia y propósito. Y quizás una de las reflexiones más importantes es que vivir saludable no significa buscar perfección, sino aprender a cuidarnos de manera integral y consciente. La salud no comienza en el plato, comienza en la forma en que pensamos, descansamos, hablamos, manejamos el dolor y construimos nuestra vida diaria. Gracias, Vilma Calderón, por esta conversación tan interesante.
0: Gracias a ti por la invitación. Lo agradezco profundamente. 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
1: vilmacalderon.com, y la pueden seguir en línea también, Salud y Nutrición con Vilma Calderón, y hoy a través de la página de Facebook también. Ajá. Pueden repetir y volver a escuchar esta conversación más adelante. Gracias nuevamente y mucho éxito.
0: Gracias a ti.
1: Y gracias por su sintonía. Gracias, Pacheco. Hasta la próxima semana. Salud y bendiciones para todos.
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10: Buenas tardes, saludos. Yo soy Jay Fonseca, esto es WKAQ 580, coming to you live desde Guaynabo, Puerto Rico. Hoy vamos a ir de nuevo orden mundial porque el G2 está reunido. Los grandes, los nenes grandes, los que mandan en el planeta, están reunidos y al parecer se están negociando el futuro tuyo y mío. Y nosotros estamos, miren, babia, aquí no, o sea, estamos hablando de Rivera Chat, sí, hay que hablar de eso. A la 1 de la tarde lo voy a hablar con Adolfo Rodríguez y las expresiones de Rivera Chat de que la gobernadora debería endosarlo a él para gobernador y ya está. Por si acaso, eso es casi lo que ocurre en el 2019, con el verano, ¿verdad?, del 19. Así que no sería algo tan, descabellado. Casi, casi ocurre que, ¿verdad? Así que ya saben. Hoy en WKAQ 580 vamos a hablar de eso y también hablamos de el nuevo orden mundial que está ocurriendo hoy, donde China y Estados Unidos están negociando, supuestamente negocian términos económicos, pero sobre todo la tecnología. ¿Quién va a poder quedarse? Porque lo que viene para encima, con, ¿verdad?, supuestamente con estos sistemas de tecnología de inteligencia artificial, supuestamente y alegadamente están y tan sofisticados que, uy, hay que negociar cómo vamos a hacer porque las masas se van a despertar y se van a ir para la calle. Hablar de eso ya mismito. 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
10: Sale la encuesta en mi canal Premium, jayfonseca.com/canal premium. Si corre Eliezer Molina a la gobernación, cambia el juego de Pablo José con Juan Dalmau versus a quien pongan del PNP. La encuesta la tenemos. Si hoy sale la encuesta previa, los muchachos de Cátedra 580 y yo la discutimos, así que en mi canal Premium, pero más adelante vamos a estar hablando con ustedes de eso. ¿Y qué ha pasado con el nuevo orden mundial? Mira, hoy la Guardia Costera dice que hay un problemita en los muelles de Puerto Rico. Ay, no. Ah, hay detallitos. Mira, no sabíamos que había un problema en los muelles, que los han abandonado, que no les han dado mantenimiento, que no se puede atracar allí. Ajá, no sabíamos eso. Y una pregunta, ¿y qué vamos a hacer con el muelle ese? Porque dice hoy que Luma se va este año, pero ¿cómo que se va este año si Luma va a apelar ese caso para el tribunal hasta celestial? ¿Sabe Dios cuándo finalmente se pueda? Ay, Virgen. Nada, yo no sé, yo creo que eso es. Y además, el acuerdo con Genera para que traigan más plantas, en este caso de Cambalache y Mayagüez, cambiarlas a gas, pero supuestamente Gotham va y que eso va. Gotham, sí, que Gotham va, que eso va, alegadamente. Sí, la barcaza esa que trae energía, pero que la Junta dice que debe irse para Guayanilla y los muchachos del gobierno dicen que no, que para San Juan. Hay un pequeño detallito ahí, es que, y el muelle, si ocurre un accidente o una situación en el muelle, ¿estamos seguros de lo que estamos haciendo? Ay, Virgen. 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Yo soy Jay Fonseca, esto es WKQ 580, y vamos con Carlos Dalmau y con Adolfo Rodríguez más adelante hoy, desde la una tarde con Adolfo, y ahora con Carlos Dalmau, desde el Nuevo Orden Mundial. Yo soy Jay Fonseca, esto es WKQ 580, coming to you live. ¡Tíralo!
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9: Esto es WKQ 580, yo soy Jay Fonseca. Hoy estoy con Carlos Dalmau, porque tenemos una edición especial de Nuevo Orden Mundial. Hoy la mesa es de los nenes grandes, de los adultos. Vamos hoy a tener una conversación entre adultos. Antes que todo, debo decir, el momento histórico de Trump bajar esa escalera y sentarse o hablar con el presidente Xi Jinping no puede ser subestimado. O sea, estamos hablando de los dos líderes del mundo, y el otro país que se consideraba fuerte, que era Rusia, acaba de cancelar la celebración más grande del Victory Day porque temía, no la canceló, pero canceló en la práctica, porque temía Rusia, Vladimir Putin, temía un ataque de drones en la celebración del día más importante. Y nadie se hubiera imaginado hace 4 o 5 años, cuando esto empezó el 24 de febrero del 2022, que Vladimir Putin pudiera estar en esta posición. Así que hoy los verdaderos líderes del mundo están reuniéndose, y eso no se puede perder de perspectiva. Lo que está ocurriendo en este instante es un momento histórico por el cual se hablará por décadas. Quizás no entendamos nosotros hoy lo que está ocurriendo del todo, hasta que precisamente se empiecen a desenvolver una serie de actividades, entre ellas obviamente el asunto de Taiwán y la negociación posible, que Donald Trump ha dicho que está dispuesto a negociar el asunto de Taiwán ahora mismo, y la venta de armas, eso hay que hablarlo. Pero los microchips, las criptomonedas, el futuro del AI, es decir, hoy se está negociando, y no es casualidad que se llevaran al hombre de NVIDIA, no es casualidad que se llevaran a la gente más importante del mundo tecnológico. Así que, Carlos, por favor, dentro de todo, si fuera posible, danos un contexto histórico de lo que está ocurriendo y por qué este evento que está ocurriendo hoy debería ser la conversación global.
11: Sí, gracias, Jay. Es un momento ciertamente de una dimensión histórica. Este tipo de reunión, como quizás fue la reunión de Richard Nixon y Mao, no se da todos los días, pero aquella reunión se dio en un momento en que la hegemonía de los Estados Unidos era incuestionada. En este caso, no es en ese momento. Es un momento donde, más que el encuentro de dos líderes, es el encuentro de dos civilizaciones y dos potencias políticas que representan esas civilizaciones. Hay que entenderlo de esa manera. Y Trump, en su manera burda, le llama a ese grupo G2, G2, en una referencia un poco burlona al G5, que es el grupo que se formó luego de la crisis del petróleo del 73, que fueron las cinco potencias, los cinco líderes de Occidente, ¿verdad? Que eran UK, Estados Unidos, Japón, Alemania Occidental y Francia. Esos eran los G5. Después ha seguido G6, porque se añadió a Canadá. Llegó un momento en que se incluyó a la Unión Europea y a Rusia, pero luego Rusia se fue. ¿Por qué yo hago esa referencia? Porque Trump, y yo creo que Xi también, ellos ven el mundo como hay unos estados que son los adultos y hay unos estados que son los niños. La mesa de los adultos es una mesa, pero estos son los que verdaderamente deciden el restaurante, el menú, cuándo se va a comer y qué se va a hablar en la mesa. Y en ese sentido, aunque no todo se va a divulgar hoy, es un momento. Esto yo quiero decirlo ahora en el umbral de la conversación, Jay. para nosotros que somos meros mortales, vemos el encuentro de dos líderes como, pues, se caerán bien, se caerán mal, Trump, que es muy impulsivo, pero esto va más allá. Estos son dos potencias globales que tienen, más que manejar diferencias momentáneas, tienen que administrar una rivalidad estructural, una rivalidad inevitable, porque cuando hay un poder hegemónico y otro emerge, lo que siempre ha pasado en la historia del mundo es que hay una guerra. Eso es lo que ha pasado desde Tucídides, cuando escribió La Guerra del Peloponeso, que describe precisamente que cuando Atenas se convierte en un poder imperial, Esparta le declaró la guerra. O sea, no podía permitir eso. Entonces, eso ha pasado. Eso es lo que llaman la trampa de Tucídides. Eso lo describen los expertos en geopolítica. Entonces, ¿qué pasa? ¿Qué se quiere evitar? Se quiere administrar esa relación rival de una forma que se evite la guerra, que no haya un colapso comercial, porque cualquiera de estos dos elefantes puede destruir la economía de muchas, millones de personas. Y tercero, o sea, la guerra, el colapso, pero también hay algo que es cómo van a coexistir dos tradiciones políticas que son realmente contradictorias. No olvidemos que China es no solamente un país con una historia milenaria, sino que su orden político es un orden comunista. Es un país comunista, leninista, con un partido único. Y que ha demostrado que ha sabido capitalizar en el sistema que Estados Unidos se inventó. Y entonces Trump, por otro lado, esto es lo más interesante, Trump es como el jefe que dice, oye, yo fui bien generoso, Estados Unidos se dejó comer los dulces, se dejó manipular por todos estos países débiles y hemos quedado trasquilados. Así que yo quiero restablecer un orden o reestructurar el orden para yo no estar trasquilado. Eso en términos bien generales es lo que está planteado aquí. Mira, ahí estás haciendo referencia. Eso es bien importante, eso. Ese grupo es el G5 y precisamente se establece para responder a la crisis del petróleo del 73, que fue una crisis aún mayor que la que estamos viviendo hoy, porque hasta ahora ha habido maneras de mitigar lo que está pasando en el Estrecho de Hormuz. Así que nada, eso ahí está servida la mesa antes de uno entrar en los detallitos que le gusta mucho a la prensa, pero que quizá pasan por alto el momento histórico que representa esta visita.
12: Y yo tengo que decir, Carlos, que la razón por la cual puntualicé el grupo de los cinco o el G5 del 73, que después fue el G6 en el 75, que fue cuando se reunieron en Francia por primera vez después de esa reunión de la Casa Blanca en el 73. Ahora hay otro grupo de los cinco, que es la famosa reunión que se dio cuando se formó con Brasil, China, India, México y Sudáfrica. O sea que China ha tratado de crear grupos rivales, pero en la práctica no ha podido. Y el China Shock del 2003, cuando China entra a la Organización Mundial del Comercio y dice, ah, sí, yo voy a jugar ahora con las mismas reglas que ustedes, así que todos pueden negociar conmigo. Pues fue súper tentador para el mundo. Fue tan y tan tentador porque imagínate, estamos hablando de una economía superproductora que desde el 79, cuando empieza su producción y su capitalismo de Estado, llega al 2003 produciendo, pero jugando unas reglas que el resto del mundo no concordaba. Pero justo después de eso, cuando entra a las reglas, ahí, pues ahora se justifica que yo mande mis fábricas para allá. Y con tal de entrar al mercado, China dijo, bueno, tú puedes entrar a venderme aquí, pero tienes que darme un socio local para darme tus planos, dame tu metodología, dame tu técnica, dame tus materiales. Y un montón de empresas dijeron, bueno, si con tal de venderle a China neveras, estufas, secadoras, lavadoras, carros, lo que sea, placas eléctricas, lo que sea, ¿verdad? Electrodomésticos, tecnología, computadora, yo le voy a vender. Y como quiera que sea, por más que yo le dé mis derechos de autor, mis patentes, mis marcas, ellos no van a poder nunca replicarme porque yo tengo el Research and Development. Pero China no es tonta. China creó un C9, un sistema de universidades excelentes que se llaman, le llaman el C9, que es como el equivalente a la Ivy League, donde radicó allí sus centros de investigación y desarrollo para que ahora todo ingeniero, todo físico matemático, toda persona esté enfocada en lo que el Estado chino quiere adelantar. Y lograron rivalizar a Estados Unidos, al punto de que todas estas organizaciones que se han creado, la ASEAN y todas otras, realmente en la práctica no han sido eficientes para poder quitarle a Estados Unidos su capacidad de ser la nación más poderosa del mundo. Pero, no hay duda de que Donald Trump tiene razón en que China se aprovechó del sistema y ahora ha crecido tanto que es un rival que va a haber que crear unas reglas especiales o particulares para poder realmente seguir siendo el hegemónico Estados Unidos si quiere seguir siendo el

0: No tiene que lograr mucho más. China quiere demostrarle al mundo, yo soy estable versus el caos que tiene Estados Unidos, sin decirlo. Yo soy un poder estable y tengo mi lugar histórico en la mesa de los adultos. Y la mera visita de Trump lo reconoce. Así que ya China con no... ¿Cuál es el riesgo? El riesgo es que ya China ha dicho que hay unos temas que son la línea roja. Estos temas nosotros no queremos tocarlos en público. Uno, Taiwán. Dos, el derecho de China de tener su propio sistema político. O sea, no te pongas a hablar de derechos humanos ni tal, nada de eso. El derecho de China a su propio desarrollo económico. O sea, también, ¿cómo nosotros corremos la economía? Esos temas, han dicho, esos son red lines. ¿Cuáles son los temas que no son red line y que yo creo que se van a presentar como grandes victorias, especialmente por Trump? El tema de la relación comercial y tecnológica. Y por eso también el despliegue de los mogules, ¿verdad?, de la tecnología de Estados Unidos, que son uno de los motores importantes de la economía. Ahí está el who's who. Trump diga, mira, yo he ido aquí con los mejores y los más duros. Pero China está jugando, yo por lo que puedo ver, eso no le... Muy bien, eso, qué bueno, aplauso. China lo que quiere es que no se le cierre su relación, su idea, su plan de que Taiwán eventualmente se convierta en parte de China. Recuerda esto y se lo recuerdo a los, ¿verdad?, que nos ven y nos escuchan en este programa. Taiwán es una gran historia de éxito político y económico. No, Taiwán, todo el mundo habla de que bendito Puerto Rico es una isla y eso pone muchas limitaciones. Taiwán es una isla igual que Singapur. Tiene un crecimiento económico de 4 a 5% del Producto Interno Bruto. Tiene una manufactura robusta y tiene una cosa que es una ventaja que tiene sobre Puerto Rico. Y esto lo revisé esta mañana, no creas que me lo sé de memoria. ¿Sabes cuánto cuesta el kilovatio hora en más o menos promedio? ¿Qué? De 10 a 14 chavos, dependiendo, es el kilovatio hora promedio en Taiwán. En Puerto Rico, pues ya tú sabes que va casi por 30. Yo no sé si ya llegó, pero estamos en un momento donde nuestra capacidad competitiva siempre, ese tema de la energía, nos jala abajo. Y Taiwán, y aquí es que viene la importancia de Taiwán. Taiwán es uno de los grandes productores de microchips y de tecnología en el mundo. Ellos cogieron ese nicho y han querido defender su espacio. Trump ha sido ambiguo en el apoyo a Taiwán. Bueno, Taiwán básicamente lo que dice, si China me quiere invadir, yo tengo que tener apoyo militar de Estados Unidos, si no China me aplasta. China no tiene prisa, pero ya Xi ha dicho que a la larga, Taiwán, igual que Hong Kong, volverá. Acuérdate que uno de los temas que a gente se le olvida, China tiene un sentido de humillación. Durante el siglo XIX a China le arrebataron a Hong Kong, a China, Japón los invadió, luego Rusia los manoseó. O sea, China no tenía poder político porque estaba dividido. Y no fue hasta Mao Zedong que se unifica a China y de ahí comienza todo lo que es el camino a convertirse en una potencia. Entonces China no tiene prisa, pero no quiere que Estados Unidos cierre la puerta a que Taiwán al final volverá a ser parte de China, como lo es Hong Kong, que sabes que Hong Kong tiene el sistema de dos sistemas, un país, dos sistemas. Pues es lo que quieren hacer con... Entonces todo eso es lo que está complicando. Yo creo que vamos a ver cómo Trump, porque Trump debe estar pensando, yo te dejo lo de Taiwán, pero tú me tienes que dar algo. O sea, Trump está buscando una victoria rápida y probablemente siente que esa es una de sus palancas más fuertes.
1: Bueno, Carlos, varias cosas. Primero, realmente Taiwán subsidia fuertemente su industria energética para precisamente mantener precios bajos. Todo lo contrario aquí, que le metemos un castigo al comercio y a la industria que se les cobra más caro que a la factura residencial. Y eso es un tema importante porque la gente no entiende que eso implica que tú lo vas a pagar. Cuando tú le subes la tarifa al comercio de energía eléctrica, el comercio te lo va a pasar a ti como un costo.

0: de producción, una utilidad indispensable. Y obviamente la industria igualmente, o sea, la industria va a decir, pues yo para allá no puedo ir. Dicho eso, el precio residencial, chequéate esto, Carlos, es 10 a 12 centavos el kilovatio hora,
1: Claro que
0: pero
1: sí.
0: ¿sabes cuál es el precio industrial? 4.6 a 7 centavos el kilovatio hora. O
1: Ahora,
0: sea, so,
1: chacho.
0: tú tienes un país que su política pública es cómo yo logro que las industrias vengan aquí. En vez de cómo yo guerreo con las industrias, le pongo permisos corta pizza. O sea, ve, aquí tienes una industria, un residential average de 10 a 12. O sea, básicamente te cobran la mitad si tú eres una industria. O sea, tú pones tu industria aquí, tu industria es tan y tan bienvenida que tu energía va a costar el doble. So, quiero plantear eso, ¿verdad? Para
1: Sí,
0: fines de que es un asunto de filosofía y mentalidad importante. Por eso es que Samsung es lo que es, ¿verdad? Es en el caso de Corea. Por eso en el caso de Taiwán, TSMC es lo que es. O sea, TSMC, la empresa de microchips más importante del mundo, hasta obviamente ahora que Nvidia los está programando, porque realmente si es TSMC la que los produce, ellos, Nvidia lo que hace es que los diseña. Sigue siendo una industria tan importante porque es que simplemente su capacidad, su filosofía, sus mejores empleados son, ¿verdad? La calidad global, punto. O sea, le dan microchips al mundo,
1: mira,
0: que de
1: Jay,
0: hecho va a empezar a subir de precio.
1: quiero añadirte algo, que lo que tú dices es importante porque, aunque este tema es el nuevo orden mundial, siempre debemos mirar cómo nos comparamos, o sea, porque el mundo, esto no es aislado, el mundo es como es. Mira, mira esta cosa. Taiwán, la última vez que yo revisé esto hace un tiempo, Taiwán tiene el 35% de su energía viene del carbón, porque es súper barata. Y como el 45%, eso es de un estudio, tú podrás quizás confirmarlo, 45% es de gas. O sea, tienes el 80% entre carbón y gas. Entonces tú dices, diablo, pero si Taiwán es tan adelantado en tecnología, ¿cómo es que el 80% no es sol? No, no, porque es que el sol no es tan barato y no es tan rápido y no es tan confiable. Y no es que yo me opongo al sol, pero estas maneras nuestras de coger una bandera y decir, no, aquí
0: Sí,
1: o solo
0: olímpico,
1: nada,
0: olímpico, 100%,
1: olímpico,
0: 100%
1: esto es
0: energía.
1: 100% sol y lo otro es malo porque, uy, entonces lo otro es, Jay, estos países son bien agresivos porque ellos dicen, sí, tú quieres salvar el planeta y eso está muy bonito, pero no puede ser a costa de mi estabilidad económica. Entonces Puerto Rico quiere salvar el planeta. Y no está preparado, no está preparado para sustituir, que lo hemos hablado muchas veces, no está preparado para sustituir las fuentes de energía que son confiables, que son las más confiables y que ahora vamos a salir de ellas. O sea que vuelvo y te digo, es importante entender que Taiwán es un país que si uno lo deja tranquilo, es una economía funcional, no está pidiéndole chavos a China, no está pidiéndole chavos a nadie, no depende del gobierno federal, ¿eh? Pero China históricamente tiene un reclamo de, mira, ahí está una versión todavía más adelantada, casi 40% de, entonces, para que entendamos, ¿por qué? A nadie le gusta contaminar o a nadie le gusta algo más contaminante, no, pero si queremos tener energía estable y energía abundante, pues tenemos que usar todos los recursos y combinar, tener una cartera combinada.
0: Y ellos tienen 12% renovables, pero nada, volviendo al tema de, porque es que nos vamos por ahí, es fascinante el
1: Sí,
0: tema y no
1: ese es
0: terminamos,
1: un
0: no seguimos
1: de los
0: hablando
1: temas. No
0: del
1: me
0: orden
1: hables de
0: mundial.
1: eso, no me hables de eso ni del 4%, pero lo otro podemos hablar.
0: Lo que pasa es que yo soy de los que piensa que tú puedes hacer las dos cosas y el problema de nuevo fue el olímpico que fuimos aquí y nada, y ahora estamos metiendo un cartel del gas que nosotros tampoco tenemos y ellos están, si tú ves, 40% de gas, 40% de carbón, 12% de renovable y 4% de nuclear. O sea que está, ellos ven como país que tienen que poner un mix de todo. Ok, dicho eso, planteado ahora lo que quería plantearte sobre el tema de Taiwán, es obvio que Trump le está diciendo a China, mira, vamos a negociar eso de yo venderle armas a Taiwán. Es obvio que lo que está, o sea, el mensaje es todo está sobre la mesa, ¿verdad? Y yo tengo estos ultratecnólogos que son los tipos más duros del mundo en tecnología y tú quieres tener los más duros, yo tengo a los más duros acá en Estados Unidos. Ahora, tengo que decirte que cuando Trump dice el G2, eso es un mensaje tan duro a Europa, porque Europa veía en China un mercado de gente que estaba comprando de lujo, porque recuerda que son new rich y los nuevos ricos gastan por todo el mundo que sabe que alguien, ¿verdad? Todo el mundo sabe que los nuevos ricos se creen la vida de rico y empiezan a gastar y gastar y gastar y comprar cosas de ultra lujo.
1: Necesitan símbolos de riqueza para que la gente diga, mira, es rico.
0: Es rico. ¿Qué pasa?
1: Que los super ricos, los super ricos esconden la riqueza. Los verdaderos.
0: Los ricos de verdad, los verdaderos ricos, y yo estoy seguro que tú has conocido billonarios, los que yo he conocido, los de millones de verdad, son todo lo contrario, ellos quieren esconder. Por ellos andarían en un Datsun 210.
1: Yo conozco uno que no es billonario, pero tiene muchos cientos de millones, que él compra carro Ford, él le gusta, ¿sabes? Es que... ¿Qué pasa? No tienen la necesidad y sobre todo lo que llaman el old money, dinero de familia viejo, no tienen la necesidad de estar demostrando que son ricos porque lo saben, lo han sido por generaciones. Mientras que el nuevo rico que quiere comprarse el Bugatti último que salió, porque es que se quiere que tú sepas. O sea, ¿cuántos Rolls Royce tú puedes tener? ¿Cuántos Maserati tú puedes tener? Pero tú quieres demostrar, oye, por eso tú ves que gente como... Los boxeadores, Canelo, Mayweather, tienen 50 carros de $1,000,000. Ellos quieren que tú sepas, porque es una necesidad psicológica. Pero bueno, te digo, eso lo capitalizan los mercados sofisticados como Europa para vender bienes.
0: ¿Qué pasa? Que Europa está pasando por un momento bien difícil porque Trump le ha dado la espalda, obviamente, al NATO, a la OTAN. Y simultáneamente China ha empezado a tener una política pública de que yo produzco lo que tú antes hacías, la LHVM, la empresa más, ¿verdad?, de Louis Vuitton, de Hermes, de Genesis, estos productos ultra caros, estos productos de ultralujo, de estatus. Pues de repente China ha dicho, yo voy a rivalizar con tus productos de esa ultra super duper lujo, de ultra super duper calidad, y ya mi mercado no te va a comprar. O sea, vean la estrategia china y cómo les ha funcionado. O sea, tú ven acá, dame tu tecnología, dame tus copyrights, dame tus patentes, y yo monté aquí, vas a poder vender. 10, 12, 15 años después, ahora yo produzco un artículo de la misma calidad tuya y cierro el mercado a través de fomentar que la gente compre mi producto. Y por tanto, ahora en China es más glamoroso andar con un carro en vez de Tesla, andar con uno de los carros que ellos hacen, Lucid, por ejemplo, y tantos otros, ¿verdad?, que ellos están haciendo, que son de ultra lujo, dicho sea de paso. O sea, de carros eléctricos que, o sea, cuando Elon Musk llegó allí, los BYD, Elon Musk decía, Carlos, Elon Musk decía, tranquilo, yo te voy a dar toda la tecnología que no hay forma de que tú, chico,
1: no hay forma.
0: 10 años después, hoy, si tú me das a mí a comprar un Tesla o un BYD, yo escojo el BYD. El BYD es un carro que se ve bestial. Y se ve
1: de ultra lujo. Pero si te meten un arancel bien brutal, pues no vas a poder hacerlo.
0: Seguro, ese es el punto. El punto es que China logró producir, oye, y subsidia su economía, y subsidia esos carros, y te salen en la mitad de lo que realmente cuesta, porque esa es su forma de quedarse con el mercado. Pero esa es su estrategia. La cosa es, Carlos, ¿cómo tú contrarrestar eso? Porque Trump está todo el año pasado con los aranceles. Y no lo logró. Tuvo que echar para atrás los aranceles porque ya el otro es grande. O sea, China ya no es un nene pequeño. O sea, ahora es un G2 de verdad. Esto no es chiste. O sea, China es grande y puede literalmente dompear el dólar y dompear la moneda y hacer que sufra Estados Unidos. Y por eso, cuando Donald Trump vio que los aranceles que él había puesto, tuvo que scale back, tuvo que echar para atrás. Carlos, ¿qué significa eso en este poder o en este bando, en esta lucha de hegemones? Para fines de que sepamos que Estados Unidos cerró la válvula, dijo, yo voy a apretar aquí a China. Y China dijo, sí, pues yo aguanto. Pero bueno, regresamos. 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

0: Regresamos, esto es WKQ 580. Yo soy Jay Fonseca, estoy con Carlos Dalmau desde el Nuevo Orden Mundial. Hoy en la visita de Donald Trump a China. Y hoy es uno de esos grandes días donde el mundo debería sentarse y reflexionar cómo se está dividiendo el globo. Porque la última vez, quizás fue en Yalta, otros dicen que fue en Alaska, pero lo cierto es que Vladimir Putin es un poder venido a menos, lo sabemos porque recientemente hasta Volodymyr Zelensky le dijo, tranquilo que no te voy a, no voy a, voy a dejarte que celebres allí el celebra el Victory Day, que por si acaso se celebra la victoria de la Unión Soviética contra Alemania y los nazis, etcétera, que fueron los que llegaron a Berlín, no fue Estados Unidos, dicho sea de paso. Y cuando iba a celebrar, y eso es una celebración por todo lo alto, tuvo que anunciar cerrar hasta las redes de telecomunicaciones, cerrar los celulares porque tenía miedo de que hubiera un ataque de drones. Y Zelensky le dice, tranquilo, celebra que yo no voy a hacerte un ataque de drones porque ese día es un día especial. Anda pal. O sea, de nuevo, hoy es un día que cuando miremos para atrás, regresaremos y veremos y diremos, diache, eso fue lo que negociaron. Carlos, ¿qué crees que es lo que está en la mesa de estos dos hegemones grandes?
1: Bueno, los cuatro temas en el tope de la mente de todo el mundo en esa conversación, voy a empezar por el más fácil y el que probablemente vamos a estar viendo que ambas partes van a celebrar. Y es las concesiones económicas. No puede haber una reunión de esta índole donde no haya ningún acuerdo, ningún anuncio. O sea, que tienen que anunciar algo. Y es probable que va a tener que ver con disminuir algunas de las restricciones que se pusieron mutuamente. Eso puede pasar y puede pasar incluso en algunas de las industrias estas de tecnología. Hay un tema relacionado, pero que yo creo que no se va a tocar, y es el tema de que el yuan ha comenzado a amenazar la hegemonía del petrodólar. O sea, para que la gente entienda, parte de la hegemonía de Estados Unidos es que buscaron la manera de, como eran el policía del mundo, dijeron, sí, yo puedo proteger el tráfico global, pero el petróleo se compra en dólares. O sea, el currency del petróleo no se compra en rublos ni en yuanes, se compra el dólar. Y todos los jugadores aceptaron eso, pero ahora China le está diciendo a Irán, le está diciendo a Rusia, el petróleo que tú me compras a mí o el que yo compro va a ser en yuanes. El que yo, ¿entiendes? Entonces, ¿qué pasa? Si el yuan empieza a amenazar el dólar, porque Estados Unidos ha sido tan olímpico en cuanto a su actitud con los aliados y con los enemigos ni se diga, pues esto puede cambiar todo el ordenamiento financiero. Pero eso yo creo que no está maduro para que se hable, pero está ahí. Los otros tres temas son la guerra en Irán. ¿Qué quiere China y qué quiere Estados Unidos? Estados Unidos quiere básicamente salir de ahí diciendo nos hemos puesto de acuerdo y tenemos un plan para garantizar el tráfico en el estrecho de Hormuz. Y el que se mete en el medio se mete con el G2, con los dos elefantes. Yo creo que es lo que quiere decir Trump. Lo que quiere decir China es, yo te puedo ir en ese juego, pero yo tengo que estar en la mesa del plan. Y no puedo estar artificialmente. Lo cual, al final, es que yo estoy en la mesa porque al final yo quiero quitarle la hegemonía al petrodólar. O sea, China, a la larga, su plan es, qué bonito te quedó eso, donde solo se paga con dólares, pero yo fui el yuan. Eso es dos. Tres, yo creo que el tema de Taiwán se va a tocar de alguna manera. Quizás no se habla, quizás se habla muy poco, pero eso se va a tocar porque es el tema geopolítico más caliente. Mi instinto me dice que Trump lo va a usar cuidadosamente como una palanca y no va a hacer grandes concesiones porque sabe que si la da muy temprano pierde la carta ganadora. Pero me huelo que Trump no tiene un compromiso tan fuerte con... Fíjate que toda la política global del gobierno de Trump, la que ha anunciado es America First y los grandes que se defiendan en su zona. Yo aquí en el hemisferio soy el que mando. Si quiero Groenlandia lo cojo, me meto en Venezuela. Pero allá, por allá yo no quiero estar peleando. Entonces esa dinámica vemos cómo se va a traducir. Yo creo que por último hay un tema que no se, ¿verdad? Que no se está hablando. Yo creo que, ¿qué quiere China al final del camino? Yo creo que China quiere verse como un poder superior, más estable que Estados Unidos, aunque sea no dicho. Así que vamos a ver símbolos, momentos donde yo creo que Trump va, ya Trump ha estado expuesto a eso, pero que va a haber un estado funcional, un país que funciona, que no está la gente protestando ni nada, cosa que a nosotros nos agrada que hayan protestas porque indica que hay libertad, ¿verdad? Esa es la ironía. Pero para Trump eso es un signo de debilidad. Así que yo creo que esas, todas esas cuatro cosas van a estar moldeando la discusión. Va a haber un despliegue de la cultura china. Cultura china, como se ha dicho, es una cultura milenaria. Y China, fíjate, es interesante, Jay, porque cuando comparan a China con Estados Unidos, como que son los dos poderes imperiales, hay que tener cuidado. China no tiene una vocación histórica de imperialismo global. O sea, por la razón que sea, por ejemplo, cuando los reyes católicos.
2: Carlos, todo el mundo y se encerró.
1: Claro, y eso fue lo que le costó, porque ese aislamiento te funciona, pero si la tecnología de los demás luego te supera, pues eres débil. Pero China lo que quiere ser, el discurso de Xi es el famoso Middle Kingdom, el volver al centro de China, China como el centro cultural. China no quiere ser un país China a lo occidental, es China como China, como el Middle Kingdom, pero sabe que tiene que jugar el juego geopolítico para protegerse y el juego regional. Pero fíjate que China no anda por ahí predicando, oye, si tú quieres avanzar debes tener un partido comunista. Ellos no andan en esa, ellos no están predicando, mientras que Estados Unidos, por muchas décadas, sí se montó en una psicología universalista, en una cultura universalista, y es, si tú quieres progresar, tienes que ser democrático y tienes que ser capitalista. Y tiene que ser capitalismo de mercado abierto. Ahora Trump le ha dado para atrás a eso. Todo lo de los aranceles es una ruptura del orden global neoliberal. De que, oye, qué bueno que no haya aranceles. No, ahora él dice, oh, I love aranceles. I love tariffs. Así que estamos en un momento de transición donde el que defendía el libre comercio ahora le pone aranceles, y China, que es comunista, quiere que no haya aranceles, que haya libre comercio. Fíjate qué paradoja.
0: Es que, Carlos, hay que entender por qué surgió el orden global anterior que Trump está cambiando. La razón por la cual estaba ese orden global era porque había una estrategia que incluía a China, dicho sea de paso, cuando se originó, ¿verdad? Después vino Mao y eso cambió, pero que todos los países se unieran contra la Unión Soviética. Y esa era la estrategia. La estrategia era cómo Occidente iba a buscar la manera de tú, siempre y cuando tú hagas negocios conmigo, tú bregues conmigo y le des la espalda a aquello, a esa cosa llamada comunismo y a esa cosa, yo voy a bregar contigo y yo voy a estar para ti y vamos a hacer negocios tú y yo. China, cuando llega la revolución cultural de Mao, el 49, obviamente, pues cambia ese paradigma porque ellos se vuelven un país comunista. Y entonces Estados Unidos, de hecho, para Estados Unidos ni siquiera existía, no había ni relaciones diplomáticas y China no existía. China era un asterisco ahí y Taiwán era China, ¿verdad? El embuste, ¿verdad? Taiwán y Hong Kong y demás. Eso obviamente es la historia y pudiéramos ir allí a revisarla porque hay mucho más de lo que acabo de decir, ¿verdad? Y suena hasta disparatado, pero hay una explicación histórica para eso. Cuando Nixon va y entonces se reúne y Henry Kissinger y hacen todos estos procesos, Carlos, yo creo que era importante puntualizar que esto fue exitoso. O sea, la razón por la cual el orden mundial ahora está cambiando es porque fue tan y tan bueno que derrotaron a la Unión Soviética, que derrotaron al comunismo, que se murió, que los únicos países comunistas que quedan son parias sociales, no tienen acceso al mercado, no tienen acceso al dólar, no tienen acceso al petróleo, no tienen acceso al SWIFT, no tienen acceso al orden global. O sea que el sistema funcionó. Que hubo un estudiante aventajado que se dio cuenta de que hay una debilidad de ese sistema y que yo puedo aprovecharme de las debilidades de ese sistema para yo convertirme ahora en el maestro, en el hegemón. Y obviamente La tentación del capitalismo, Carlos, es tan fuerte de que, oye, tú puedes venderle a 2 billones. Yo creo que tú ves esta noticia. Esto es un ejemplo. Nike tenía, esto es el Wall Street Journal de hoy. Decía, pues yo tengo 2 billones de zapatos que vendo allí, mi tenis. Y de repente China empezó a crear su propio Nike. Y ya no tienen, o sea, Nike, para los verla en Puerto Rico decimos Nike. Y si tú ves, pues, los Phil Knight y otros que vendían en China como loco, han visto que ha empezado a mermar la venta de sus productos. Y lo mismo pasó con el iPhone y Huawei, porque China se dio cuenta que había un glitch. Y el glitch, ellos lo aprovecharon. En el 1980 había gente en California diciendo, mira, ¿cómo que vamos a cerrar las fábricas y las minas de minerales raros de California? Si entonces vamos a depender totalmente de que un país foráneo tenga las minas, pues China vio esa debilidad en los 70 y dijo, pues esta es mi próxima industria. Y China se metió y tiene las minas de minerales raros del mundo. O sea, no es que China tenga en su terreno la minería, es que van a Argentina y minan, es que van a Ecuador y minan, es que van a México y tienen, ¿verdad? Y tienen ellos las empresas de minería. So, planteo esto porque lo que está haciendo Trump, yo creo que es entendible. Y también, simultáneamente, debo decir que algo había que hacer para que China tenga que jugar con las mismas reglas. Porque el problema es que China no juega con las mismas reglas que los demás. Y esa es la verdad, Carlos. Hay que decirlo también. Sí. Y yo sé que sueno como un defensor a Trump, pero la verdad es que esa es la verdad.
1: Una nota al calce que Nike... realmente, si lo fuéramos a pronunciar correctamente, es Nike, porque viene de la diosa griega de la victoria, ¿no? Y la victoria en el mundo griego era la victoria del combate, la victoria militar. Lo que pasa es que ahora pues usamos victoria como metáfora en asuntos, otros asuntos. Pues cualquier triunfo es una victoria y en el deporte, pues por supuesto. Pero volvemos a ese tema de los hegemones y de cómo China, quizás la figura clave aquí es Deng Xiaoping, que fue el presidente del Partido Comunista de China, que a partir de 1979, más o menos para el tiempo en que triunfa la revolución de la Ayatollah Khomeini, tumban, le dan un golpe de estado al Shah de Irán, con el beneplácito y el aplauso de muchos en la izquierda global, incluyendo la europea y la americana, que decían, ah, el Shah es un rey, eso es una aberración. Sí, es un rey, pero es un rey pro-occidental. Pero gana el Ayatollah, bueno. Y lo que vino fue algo mucho peor, porque entonces vino una teocracia. Y en ese mismo tiempo, este señor, que es uno de los grandes hombres de Estado del siglo XX. Y yo no lo digo yo solamente, pues lo decía gente como Henry Kissinger. Medía 4'11", para los bajitos que no se sientan mal. Era un hombre bien pequeño, pero era un cerebro. Y él fue el que movió el Partido Comunista a entender lo siguiente. Miren, nosotros tenemos, para poder volver al Middle Kingdom, para que China sea ese país que nosotros queremos que sea, nosotros tenemos que ser muy controlados en el tema político, mucha planificación, pero tenemos que olvidarnos de esta idea de la sociedad sin clases y de que aquí lo que hay que hacer es tener el control absoluto de todos los medios y que no haya comercio. Nosotros tenemos que poder tener producción y comercio y entrar al mundo global. El resultado de eso está documentado. China, en más o menos en el tránsito de 30, 40 años, sacó de la pobreza a casi 1 billón, más como 800 millones de habitantes que vivían pobres. Los chinos vivían ahí en unas economías rurales de pobreza extrema. Y entonces lo han hecho de una forma dramática, porque hoy día tienes muchas familias que los padres son analfabetas y los hijos ya están en universidades, son ingenieros. Hay un orgullo cultural de poder estudiar. Y no hay este desgaste cultural que hay en Occidente, una cosa que Elon Musk menciona, y Elon Musk es hábil en eso. Dice, ¿desde cuándo tú oíste un europeo entusiasmado con el futuro? No, porque todo es el anuí francés, esta angustia existencial y los problemas y las identidades. Y en China, cuando mi abuelo casi se muere de hambre y es analfabeto, y yo de pronto puedo ir a la universidad y la familia está echando para adelante desde el punto de vista cultural, desde el punto de vista social, pues esos problemas todavía no los tienen. A lo mejor en 50 años empiezan a tener problemas de país rico, pero ahora no los tienen.
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0: Gates, que es de la Asociación de Detallistas de Gasolina. Buenos días, Luis.
1: Buenos días, Rubén, a ti y a tu audiencia.
0: Bueno, Luis, me escuchaste ahí, pues, básicamente haciendo una radiografía o foto de lo que está ocurriendo ahora mismo, pero parece que el pronóstico no es muy bueno.
1: Pues, ciertamente, Rubén, en los pasados días, desde marzo 8 hasta el presente, tuvimos fluctuaciones en los precios de gasolina. Lamentablemente, para el día de hoy, ya el costo de combustible subió hasta 1.16 para algunas marcas. La incertidumbre que ha causado la fragilidad de la tregua que hay entre Irán y Estados Unidos, porque no se ha llegado a un consenso, ha mantenido la volatilidad en los mercados. Y lamentablemente, pues eso no nos beneficia a nadie. Gracias a Dios, creo que nos hemos mantenido en un rango de precios bastante similar en este, de la semana pasada hasta el presente. No obstante, pues sabemos que esto puede cambiar minuto a minuto.
0: Luis, pregunto, digo, esto es, o sea, aquí el precio del combustible incide en muchas dimensiones, pero fíjate, digo, esto es un comentario que le estoy haciendo a usted. Abril, estamos en mayo 12, abril terminó con una baja o reducción de 27.8% en las ventas de autos. ¿Usted sabe lo que, tú sabes lo que es una reducción de 27% en las ventas de autos con relación al año pasado? Eso es un montón.
1: Sí, ciertamente, Rubén, es un indicador de lo frágil que está nuestra situación económica. Adicional a eso, tenemos que hablar de que se está hablando de un 4% de inflación actualmente, un aumento para abril del 2026. Y lamentablemente, pues todo lo que está ocurriendo a nivel mundial, la situación geopolítica de y el impacto que ha tenido lo que está ocurriendo en el Golfo Pérsico, vemos como en diferentes industrias y renglones de la economía está impactando. Incluso, Rubén, te quiero traer un dato reciente. Recientemente estuve en comunicación con el detallista de gasolina de Vieques. Y es una realidad que muy pocas personas hablan. Uno de los periódicos lo estuvo cubriendo conmigo. Y sabes que Vieques, el detallista de gasolina de Vieques, tiene que pagar 15 centavos adicionales por galón, porque tiene que pagar el flete. Eso es lo que le cobra la barcaza para llevar ese combustible a Vieques. Eso quiere decir que mientras nosotros aquí en Puerto Rico vemos precios entre 1.10, 1.20, lo que sea, allá en Vieques los precios llegaron a alcanzar 1.27, 1.29, porque él tiene que pasarle esos $1,596 adicionales que le cuesta la barcaza y el combustible que llega a Vieques. O sea, Vieques y Culebra tienen precios más altos.
0: Por eso es el costo del acarreo. Eso quiere decir que la regular debe estar en Vieques en 1.27 y en Culebra igual.
1: Eso es así, Rubén.
0: Diablo.
1: Realidades de dos municipios que tienen un índice de pobreza por encima del 50% y que aquí no se están discutiendo, y yo creo que ameritan que esas discusiones se den para buscar soluciones, para ver de qué forma bajamos el precio del combustible en Vieques, así sea subsidiando el acarreo o cualquier otra alternativa que a nivel gubernamental se puede evaluar.
0: Pregunto, el pronóstico en este instante pues es incierto. Lo que sí se sabe es que esta tregua entre Estados Unidos e Irán parece que está a punto de romperse, y anoche el presidente de Estados Unidos básicamente planteó que no va a aceptar lo que Irán está proponiendo y que van para adelante y que el cese al fuego, el alto al fuego se va o no va a durar mucho más. Si esto revienta otra vez, el precio sigue para arriba.
1: Pues mira, Rubén, como tú muy bien dices, el presidente de Estados Unidos está trancado con la propuesta de Irán. No obstante, en un periódico importante de España salió en el día de hoy que varios países ya están evaluando intervenir para la apertura del estrecho de Hormuz. Yo creo que la solicitud del presidente de que otros países debían también involucrarse para poder reabrir el estrecho de Hormuz es muy probable que se dé. La Unión Europea está hablando sobre esto, si no me equivoco, ya el Reino Unido también está pensando enviar barcazas militares al área para empezar a que se dé esta reapertura. Así que yo creo que las economías mundiales están siendo bien apretadas por la situación que está ocurriendo en el Golfo Pérsico. Ya otros gobiernos se van a tener que involucrar y yo creo que dentro de esta semana o la próxima debemos estar viendo cómo esa influencia que tienen esos gobiernos que se van a involucrar para reabrir el estrecho de Hormuz da resultados o no.
0: Gracias, Luis Gates.
1: Siempre a la
0: hora. 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
5: Buenas noches, Puerto Rico. Desde un cazahuracán, símbolo de la ciencia que estudia estos fenómenos, el equipo de Tu Tiempo presenta En Estado de Alerta, Silencios del Huracán. Más allá del sonido del viento poderoso, la fuerza del mar y la lluvia incesante, el huracán también produce silencios. Cuando un cazahuracán entra en el ojo, encuentra un espacio donde el viento está en calma, donde el silencio domina. Y no es tranquilidad. Alrededor del ojo está la inmensa fuerza de los vientos. Pero existen otros silencios que no son físicos. Los que ocurren entre los periodos de formación de los ciclones tropicales, los silencios en las comunidades vulnerables, que están resignadas a lo que no pueden cambiar, o silencios por la falta de respuestas en decisiones o fondos que siguen esperando para transformar sus comunidades en unas resilientes. Este especial recorre a Puerto Rico desde distintos escenarios, cada uno representando un aspecto clave: la comunidad, la infraestructura y la ciencia. Conocer el riesgo es importante, pero enfrentarlo con conocimiento y acción es lo que definirá nuestro futuro.
6: Desde el histórico Parque de Bombas en Ponce, símbolo de respuesta y servicio en emergencias en Puerto Rico, conocemos bien la fuerza de los huracanes, los hemos vivido, los hemos estudiado y también hemos aprendido lecciones que han marcado generaciones. Ponce, por ejemplo, carga una historia marcada por eventos como la onda tropical del 1985, que dejó inundaciones y derrumbes devastadores. Los huracanes dejan destrucción visible y los denominadores comunes son techos arrancados, inundaciones devastadoras, comunidades inaccesibles por deslizamientos y una red de electricidad frágil a otros fenómenos atmosféricos. Los huracanes dejan otras cicatrices menos visibles, comunidades que viven en condiciones de gran vulnerabilidad a servicios esenciales. Entender dónde están esas vulnerabilidades es el primer paso para reducir nuestros riesgos.
7: Desde Yauco, uno de los municipios más vulnerables a inundaciones en Puerto Rico, la realidad del riesgo se vive de cerca. En comunidades como esta, la preparación es tan importante como la información. Hoy sabemos más que nunca cómo se originan los ciclones tropicales, cómo evolucionan y cómo pueden impactar nuestras islas. Contamos con satélites más avanzados, cazahuracanes, modelos meteorológicos más precisos y nuevas herramientas, incluyendo inteligencia artificial, que permiten analizar grandes volúmenes de datos para mejorar los pronósticos y apoyar la toma de decisiones desde el gobierno hasta cada hogar. Sin embargo, la tecnología no sustituye la preparación. Cada segundo cuenta para prepararnos ante la amenaza de huracanes en esta temporada.
8: Desde la planta generadora Costa Sur en Guayanilla, una de las principales fuentes de energía de la isla, se hace evidente una realidad. La energía no es solo un servicio, es un elemento vital del que dependen la salud, la seguridad y la vida de las personas. Hospitales, equipos médicos, comunicaciones y servicios esenciales dependen de que este sistema funcione, especialmente durante y después de un huracán. Porque cuando falla la energía, el impacto no se ve de inmediato, pero se siente en cada hogar, en cada comunidad. 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
5: Antes de que un huracán toque tierra, ya la ciencia está trabajando por nuestra seguridad. Y es precisamente en un cazahuracán donde la ciencia se convierte en acción. En cada misión, este avión atraviesa nubes, vientos extremos, con instrumentos que recopilan los datos más precisos. Información vital que puede salvar vidas. Esos datos reducen la incertidumbre, afinan los pronósticos y fortalece la toma de decisiones que impacta a nuestras comunidades.
8: El caza huracanes es una herramienta de instrumentación meteorológica vital, pues toma datos directamente en el huracán. Realiza misiones que duran 11 horas en promedio, cubriendo casi 3.500 millas.
10: Con una radiosonda que se introduce dentro de este tubo se recolecta información. El oficial de reconocimiento meteorológico se sienta en este lugar para analizar la información del radar y también la información que se genera a través de la radiosonda. Va directamente hacia la tormenta a una altitud de 10.000 pies sobre el nivel del mar y a una velocidad óptima de 300 millas por hora.
5: Con toda esta información podemos estimar con mayor precisión la futura trayectoria de un sistema tropical.
6: Los efectos de un huracán como vientos, lluvia y marejada ciclónica siempre van a depender de la trayectoria final.
7: Repasemos las trayectorias de los huracanes más significativos que ha sufrido Puerto Rico en los pasados 40 años. Hugo, en 1989, tocó tierra en Vieques con vientos de 140 millas por hora y luego se movió por Fajardo con vientos de 127 millas por hora, categoría 3. En septiembre del 96, Hortensia tocó tierra como categoría 1 por el suroeste. Dos años más tarde, Georges cruzó la isla desde Humacao como categoría 3 hacia Cabo Rojo como categoría 2. La mayor catástrofe en la historia reciente se vivió con María en el 2017, entrando por Yabucoa como un huracán extremo, vientos en las 155 millas por hora, saliendo por Quebradillas como categoría 3. El huracán más reciente en impactarnos fue Fiona en el 2022. Tocó tierra por Cabo Rojo como categoría 1 con vientos de 85 millas por hora. Todos estos sistemas tropicales dejaron efectos significativos pero diferentes debido a la trayectoria que marcaron mientras pasaron por Puerto Rico.
5: La marejada ciclónica es la inundación costera que ocurre en respuesta a la subida del nivel del mar debido a la baja presión y los fuertes vientos del huracán. Con el paso del huracán María, Humacao recibió los mayores impactos costeros. Cercano a la costa, la profundidad del agua se estimó entre 6 a 9 pies y hacia las áreas urbanas hasta 5 pies. Un efecto similar se observó con Fiona. En el 2022, en la costa de Salinas, donde el nivel del mar se elevó cerca de 3 pies sobre la marea normal, combinándose con la descarga de ríos. Por encima de esa subida del mar ocurren las olas destructivas que pueden acentuar problemas de erosión costera, como por ejemplo los daños en Rincón tras los efectos de María.
11: La acumulación de lluvia que podamos recibir por el paso de un huracán no guarda relación con la intensidad de los vientos. El mejor ejemplo, María y Fiona, un huracán categoría 4 y otro categoría 1. Intensidades muy diferentes, pero acumulación de lluvia extrema. El máximo de lluvia en el 2017 se dio en Caguas con hasta 35 pulgadas, mientras que en el 2022 se acumularon sobre 32 pulgadas de lluvia en la región de Ponce. Con ambos eventos hubo emergencias generalizadas de inundaciones, crecidas de río excepcionales e incontables deslizamientos de tierra y derrumbes que afectaron carreteras, dejaron comunidades inaccesibles y varios sin hogar.
5: Los vientos más fuertes del huracán se encuentran en la pared del ojo. Estos pueden aumentar significativamente con la altura, siendo hasta 50% más fuertes a 66 pies sobre el suelo. La elevación de nuestras montañas acentúa la fuerza del viento. El pico más alto de Puerto Rico es Cerro Punta en Jayuya, con 4.398 pies sobre el nivel del mar, mientras el Yunque se eleva hasta 3.484 pies sobre el nivel del mar.
11: Recordemos que con María en el 2017 se destruyó el radar Doppler. El sistema eléctrico y las comunicaciones colapsaron. Pese a que el huracán tocó tierra como categoría 4, con vientos de 155 millas por hora, varias zonas de la isla experimentaron vientos de categoría 5. En un huracán intenso, vientos huracanados ocurren en o cercano a la pared del ojo, mientras que vientos con fuerza de tormenta tropical pueden extenderse lejano del centro.
12: La estructura de un huracán se compone de su núcleo, donde ocurre la calma, mejor conocido como el ojo. En la pared, los vientos y la lluvia más fuertes. Sin embargo, no olvidemos las bandas externas. Estas pueden traer periodos de lluvia intermitente y fuertes ráfagas de viento.
10: Y otro de los efectos que se pueden registrar a través de las bandas externas de los huracanes.
12: Estas pueden traer periodos de lluvia intermitente y fuertes ráfagas de viento.
10: Y otro de los efectos que se pueden registrar a través de las bandas externas de los huracanes son los tornados. Los mismos pueden ser breves y de baja intensidad y pueden registrarse a través de los valles y de las costas.
7: Puerto Rico enfrenta cada año la amenaza de huracanes, inundaciones y otros eventos naturales como terremotos, pero ¿sabemos realmente a dónde ir y cómo salir a tiempo?
13: Cada municipio cuenta con refugios previamente identificados para atender emergencias. Sin embargo, su disponibilidad, preparación y acceso pueden variar según la región.
14: Fiona, nosotros a las 2 de la tarde teníamos los camiones y a mí me tocaba llenar una 113. En lo que mi compañera en la oficina llenaba la 113, llegaba a Guayama, de Guayama la mandaban a San Juan, ya yo estaba sacando gente.
13: Más allá de los refugios y recursos disponibles, ¿cómo sabemos cuáles son las rutas de desalojo?
15: Las rutas de desalojo en cuanto a emergencia, necesitándose a un tsunami, ¿verdad? Porque las rutas de desalojo que hacemos es de acuerdo a las actividades que tengamos. Por ejemplo, una actividad multitudinaria como son las fiestas patronales, rotulamos rutas de desalojo para ese evento en particular. Pero para lo que está todo el año, que son lo que es la área costera, si acaso sucediera un tsunami, ¿verdad? Pues ahí tenemos ya está rotulado debidamente de dónde comienza el área de expuesto a tsunami hasta cómo salir la ruta, está completamente identificada.
13: Tras preguntarle a ambos recursos cuáles son los principales obstáculos que podrían afectar una evacuación efectiva, ambos coincidieron en la falta de conocimiento y cooperación de la comunidad.
14: Se anuncian 72 horas, 48 horas, vamos a la comunidad y no quieren desalojar, ¿verdad? Hacen caso omiso y cuando ven que la cosa se puso complicada, nos llaman y ponemos en riesgo el personal. Para Fiona, nosotros tuvimos sobre 500 refugiados y a las 2 de la tarde, cuando entraron las primeras bandas, ya nosotros teníamos los camiones militares ready para ir a sacarlo y no quisieron salir. Estuvimos hasta las 8 o 9 de la noche sacando gente y ya no era más.

0: un refugiado, era un rescatado, porque el agua estaba sobre cuatro pies, la carretera número uno y la número tres.
1: El pueblo es que debe tener el conocimiento para saber cuándo y por dónde desalojar. Yo siempre digo a la gente que no somos pocos. Aunque el municipio de Ponce es grande en su territorio y tenemos bastante empleado comparado con otros municipios, nunca somos lo suficiente.
2: Pero, ¿cuál es la forma correcta de llevar a cabo un desalojo?
1: Le hemos dicho a la gente que los desalojos son a pies. Sin embargo, el pueblo se monta en el carro y crea un obstáculo, lo que nosotros llamamos el embudo. Salen muchos carros para una sola ruta de acceso y no pueden salir.
3: Tener un plan de emergencia es mandatorio ante las amenazas naturales que enfrenta nuestra isla. Identificar su refugio más cercano y conocer su ruta de desalojo puede marcar la diferencia entre la vida y la muerte.
1: Es importante que sepa cuáles son los factores de riesgo, porque si yo le hago un plan de emergencia para la costa y usted vive en el norte de la ciudad, lo que va a tener va a ser deslizamiento, no va a tener problema de inundación. Así que cada uno de los seres humanos que estamos, conocemos, hay que conocer sus factores de riesgo, la parte más importante.
2: Si al día de hoy usted aún no tiene su plan de emergencia listo, puede pasar por la oficina de manejo de emergencias de su municipio y se le ayudará a prepararlo en base a sus necesidades y riesgos primarios. Deberá tomar en cuenta su núcleo familiar, incluyendo también a sus mascotas. Y recuerde que la preparación comienza antes de que se emita una alerta. No espere al peligro.
4: Los huracanes no solo ponen a prueba la resiliencia de las comunidades, también ponen a prueba las carreteras, puentes, sistemas de distribución de agua y la red eléctrica. Cuando estas estructuras fallan, el impacto de un huracán se multiplica. Al regreso, en estado de alerta, silencios del huracán, analizamos la radiografía de la infraestructura de Puerto Rico y qué tan preparada está para enfrentar un próximo evento huracanado.
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2: 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Sin embargo, a casi 9 años del paso del huracán María, las preguntas continúan. 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
3: Ese derrumbe tapó 3 carriles. Estamos hablando de piedras de más de 10 por 10 pies y el terreno está inestable. Pero el compromiso que tenemos la Autoridad de Carretera y Transportación es abrir la vía lo antes posible.
4: Este es uno de los 800 a 1000 derrumbes reportados tras Fiona en el 2022. El mismo afectó un tramo de la autopista Luisa Ferré en Salinas. Trabajos de reparación se prolongaron a través de estos pasados años y ya está cerca de concluirse. Este otro derrumbe corresponde a uno de los sobre 70.000 derrumbes que se detectaron en Puerto Rico tras los efectos generalizados de María en el 2017. Se ha activado en eventos de vaguadas y aún se encuentra susceptible a nuevos episodios de lluvia excesiva.
5: Pues yo venía de Calley para acá, como viene ese vehículo. Cuando ya estoy adentro del carril, pues viene uno del área de acá. Ya yo estoy dentro, no puedo moverme. El que viene de acá no me ve. Y pues yo freno y espero el cantazo. Y así fue.
4: Yomari Flores, quien reside en Patillas, describe la experiencia vivida tras accidentarse en esta carretera.
5: Esta carretera es muy peligrosa. Es muy peligrosa. Han habido muchos accidentes, muchos carjacking. Por aquí no frecuenta la policía.
4: Desde nuestra perspectiva, luce como un carril reducido, pero en la altura se observa el gran peligro que enfrentan los conductores.
6: Me encuentro en la carretera 184 en dirección de Calley hacia el municipio de Patillas. Como ustedes pueden observar aquí, un letrero dice carril derecho cerrado. Y es que a la altura del kilómetro 22.8, el tramo de la carretera no existe. Y es que hace muchos años ocurrió allí un derrumbe. Yo estoy tocando bocina porque en la distancia se ve peligroso. No sé si un carro pueda venir de manera repentina. Y esta zona es bien importante porque queda en la ruta hacia Aguabate. Es decir, que la carretera puede ser frecuentada ya sea por turistas, incluso las comunidades que viven en áreas cercanas.
4: Visitamos el Departamento de Transportación y Obras Públicas. En el 2025 comenzaron el programa Centro de Manejo de Deslizamientos.
7: En conjunto con los municipios y el personal de construcción y de obras públicas, comenzamos a hacer un inventario completo de todo lo que hay en las carreteras. ¿Cuáles sí ya tienen fondos? ¿Cuáles no tienen fondos?
4: Proceder con reparaciones depende de aprobación de fondos y orden de prioridad.
7: A veces hay derrumbes o situaciones de deslizamientos que no tienen esos fondos asignados o que pueden ocurrir fuera de lo que son un evento en particular.
4: Por su parte, la Oficina de Mitigación ante Deslizamientos de Tierra en Puerto Rico apoya con estudios científicos y herramientas que brindan conocimiento sobre vulnerabilidad a deslizamientos útil para futuras construcciones.
8: Se está yendo, ¿verdad?, municipio por municipio, región por región, y en los proyectos de investigación pues buscando fondos para poder entonces estudiar deslizamientos en diferentes partes de Puerto Rico.
9: Estamos realmente en un punto donde podemos implementar y operar un sistema de pronóstico de deslizamiento de tierra.

0: entre varias zonas de las islas.
1: Mientras tanto, a las comunidades se exhorta a continuar
2: reportar lo que ellos vean que está sucediendo. Un poste se cayó, si ellos ven o saben de que la carretera tuvo un deslizamiento, esa comunicación es bien importante.
3: En el punto más alto de nuestras montañas en la cordillera central, cerca de la falda de Cerro Punta en Jayuya, yace un oasis de agua cristalina. Dentro de un paisaje virgen que solo se transforma por fenómenos meteorológicos o eventos extremos. Dentro de esa densa vegetación y belleza natural hay una historia escondida, la del barrio Samas. Una comunidad enclavada en las montañas con una profunda herencia cultural taína, donde el agua no llega con solo abrir una llave, llega gracias al esfuerzo de la propia gente. En la temporada de huracanes, eso puede marcar la diferencia entre tener o no tener agua. Las huellas del huracán María siguen visibles, pero también han redefinido la respuesta de esta comunidad.
4: Gracias.
3: Llegamos hasta las oficinas del acueducto comunitario de Samas, donde ese mismo impacto ha fortalecido la organización sin fines de lucro, que hoy sostiene este sistema.
5: El trabajo aquí es constante. Es igual que acueducto. Es exactamente lo mismo. Lo único que nosotros no tenemos los beneficios que tiene acueducto.
3: Un acueducto comunitario es un sistema de agua potable que no es operado por el gobierno central, sino por la propia comunidad que lo utiliza. Para entender realmente el reto de esta comunidad con el agua, hay que salir de la oficina y subir hasta donde nace el sistema.
6: Hace calor, ¿verdad? Es mucha humedad.
3: Tomamos un vehículo 4x4 y ascendimos por un camino estrecho y empinado entre rocas y riscos.
7: Definitivamente por aquí no pasa cualquier carro.
8: No, mami, pero estamos bien.
9: Se pueden quedar sin agua y nadie sube arriba nada.
3: Encontramos un paisaje en su estado más puro. Flores, aguas cristalinas que solo conocen y protegen los que aquí residen.
10: Al tanque, este es el cuarto donde se clorina.
11: Este es el tanque de distribución de agua de la comunidad del barrio Sama. Este tanque recibe agua desde la parte más alta de Cerro Punta por el río Sama. El agua llega, luego se distribuye a unas 350 familias.
3: Con mucho cuidado por el camino, llegamos hasta el río Samas.
5: Oh, nosotros sabemos cuando hay poca agua, cuando esto se nos seca.
11: Llegamos al paraíso.
3: En la parte alta de las represas se acumula el agua, donde hay un sistema de filtración inicial antes de que baje al tanque.
11: Una de las sorpresas que tuvimos con esta visita al río Sama fue encontrarnos con esta gran roca llena de petroglifos, un total de 36. De hecho, cuando fue el huracán María, toda esta zona fue afectada por la crecida del río, los derrumbes, escombros, y del Instituto de Cultura vinieron a hacer limpieza de esta área para preservar nuestra historia indígena.
3: Por siglos ha existido una conexión entre la comunidad y el agua del río Samas. Así hay más de 240 acueductos comunitarios en Puerto Rico que sostienen comunidades enteras, muchas veces en silencio y con recursos limitados. Cuidar y proteger nuestros abastos de agua es esencial porque la naturaleza siempre nos pone a prueba.
12: Siempre que uno lo recuerda es bien triste. No fue fácil. 10 meses sin luz.
11: El sistema eléctrico de Puerto Rico depende en gran medida de una red centralizada, lo que lo hace más vulnerable a eventos extremos como huracanes. Tras el impacto del huracán María, la fragilidad del sistema quedó evidenciada. Hoy los expertos proponen un sistema más resiliente, las microredes.
13: Dialogué con el doctor Leonel Orama, profesor del recinto universitario de Mayagüez, para discutir qué está fallando realmente en nuestro sistema.
14: Las principales debilidades del sistema eléctrico en Puerto Rico actualmente tienen que ver con un deterioro, ¿verdad?, que ha habido la última década o un poquito más. Cuando vino el huracán María pudimos ver que ese deterioro lo pagamos caro. El sistema prácticamente 80% de las líneas se fue al piso y eso provocó posiblemente el apagón más grande que hemos tenido en Puerto Rico, el segundo apagón más largo del mundo y el primero más largo de Estados Unidos completo.
13: Pero, ¿por qué seguimos viendo apagones con tanta frecuencia?
14: Todavía tenemos líneas, tanto de transmisión como de distribución, donde los equipos que tenemos operando no están en la mejor condición que debieran estar.
13: La integración de energía renovable es clave en esta transformación.
14: La energía renovable es la solución más óptima para el problema que nosotros tenemos de energía. Claro, hay muchas variantes de cómo se implementa la energía renovable. Nosotros hemos sido proponentes de aprovechar los techos, la energía solar en techos con almacenamiento, y crear una red de microredes.
13: ¿Y cuáles son los retos para integrar las microredes y la energía renovable?
14: El reto mayor ahora mismo viene siendo la política pública del gobierno actual, en donde básicamente ha descartado la energía renovable como la solución y ha vuelto atrás a los fósiles a través del gas natural.
13: Ante este panorama, discutimos con el doctor Eduardo Ortiz el papel de las microredes en Puerto Rico.
15: A diferencia de un sistema macro que sería la utilidad, en el caso de las microredes son sistemas pequeños de energía que pueden ser desde comunidades, entre otros.
13: Estos sistemas permiten generar y almacenar energía de forma local.
14: En Mayagüez tenemos un extraordinario ejemplo de una, lo que yo llamaría una mini red. Cuando el huracán María, uno de los sitios que más rápido se recuperó fue el área oeste, y no necesariamente fue porque el huracán dio menos duro en esta área, es porque después del huracán Georges en el 98, el gobierno se propuso utilizar la planta de gas de Mayagüez en conjunto con varias subestaciones del área de Mayagüez y crear una red soterrada. Entonces, ¿qué pasó con el huracán? Bueno, todo se cayó, no había líneas de pie entrando a Mayagüez, líneas de transmisión, pero Mayagüez tenía su propia mini red. A los 4 días ya la gente de la Autoridad de Energía Eléctrica pudo poner a funcionar las turbinas de gas y a los 4 días en Mayagüez había 2 hospitales ya con energía.
13: Pero, ¿cómo podemos implementar esta tecnología al sistema actual?
15: Debemos verlo como un complemento, un valor añadido a nuestro sistema eléctrico que a la misma vez podemos reforzarlo y mejorarlo. Es una de las ventajas que hemos atrevido a través de los años es que el hecho de los huracanes, a pesar de toda la tragedia que nos ha traído, pero también nos ha ayudado, en el caso de los puertorriqueños, a prepararnos en estas tecnologías. Así que mi sugerencia es no solamente tener las tecnologías, pero también prepararse, educarse y sobre todo que podemos implementar en nuestra casa.
11: Las microredes representan una alternativa prometedora, pero su implementación requiere de inversión, planificación y voluntad política. La pregunta ahora es, ¿está Puerto Rico listo para dar ese paso hacia un sistema más resiliente?
16: Entender el riesgo de los huracanes no solo depende de la infraestructura, depende de la ciencia. A regreso del corte comercial, veremos cómo la ciencia, la tecnología y la inteligencia artificial se encuentran cambiando nuestra capacidad de entender y anticipar estos fenómenos atmosféricos para el futuro. 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
11: En el 2025, el huracán Melissa se convirtió en el huracán más poderoso del planeta, con vientos de 190 millas por hora. Hoy, la ciencia cuenta con herramientas que hace décadas parecían imposibles. Satélites que observan los ciclones tropicales desde el espacio,
0: cazahuracanes y vehículos autónomos que penetran el ojo del huracán y modelos de trayectoria e intensidad utilizando inteligencia artificial. No se trata solo de pronosticar un evento en específico, es entender la información para prepararnos mejor.
1: Los boletines que se emiten día a día

0: desde el Servicio Nacional de Meteorología en San Juan son el resultado de un análisis complejo de instrumentos e información diseñado para salvar vidas.
1: Pedimos a las personas que tengan mucha precaución, manténganse pendientes y por favor no crucen carreteras inundadas.
0: Cada mensaje es evaluado y comunicado con precisión para que cada familia y manejador de emergencias tenga la información necesaria antes de que llegue el peligro de las condiciones del tiempo o del mar.
2: Lo más importante en términos del cambio del pronóstico de la Oficina de San Juan es que hemos salido a visitar a nuestros usuarios, que son los manejadores de emergencia y las personas que toman decisiones a nivel municipal, estatal o federal.
0: El pronóstico de huracanes es distinto al que se realiza diariamente y requiere un esfuerzo mayor de recursos y personal. Es el resultado de una red de expertos a través de Estados Unidos que analizan cada componente del sistema.
3: Aquí en Puerto Rico, el Servicio Nacional de Meteorología en San Juan juega un papel clave en interpretar cada sistema para nuestra realidad. El Centro Nacional de Huracanes y esta oficina trabajan en constante comunicación, integrando datos de satélites, radar, modelos numéricos. Desde Miami se define la trayectoria e intensidad del ciclón tropical, pero es en San Juan donde ese pronóstico se convierte en impacto real. Lluvias, inundaciones, marejadas ciclónicas y las decisiones críticas para nuestras comunidades.
2: El futuro de los sensores de satélite e inteligencia artificial está avanzando tan rápidamente que va a ser parte de nuestras herramientas cuando estemos dando el pronóstico, no solamente para comunicar mejor los riesgos, sino también para darle una imagen a las personas más clara de lo que queremos expresar a través de diagramas.
0: El reto no es solo pronosticar, es lograr que ese mensaje llegue, se entienda y se convierta en acción.
2: El reto mayor, yo creo, es tener unas personas que sean receptivas al pronóstico. ¿Cuánta información necesitamos obtener y de qué fuentes para empezar a tomar acción y prepararnos antes de que lleguen los impactos del huracán?
0: La ciencia avanza y con esta la capacidad de anticipar escenarios. Gran parte de ese avance nace de las lecciones aprendidas tras eventos extremos.
2: María fue algo que nos cambió la vida totalmente, no solamente a nivel de experiencia en términos de meteorología, oceanografía, hidrología, pero a la misma vez nos trajo mucha ciencia. Muchos expertos de alrededor de todo el mundo vinieron a Puerto Rico, trajeron dinero, pero también nos ayudaron a avanzar esos procesos de investigación, no solamente los deslizamientos de tierra, los modelos hidrológicos, en satélites nuevos que estamos viendo hoy.
0: El futuro del pronóstico no solo estará en la tecnología, sino en la conexión directa con quienes toman decisiones y con cada comunidad vulnerable. Al final, el objetivo no es solo entender el huracán, es estar listos antes de que llegue.
4: Inundaciones repentinas están ocurriendo o se espera que comiencen pronto. Pide, no se ahogue si encuentra carreteras inundadas.
5: Yo estuve una hora aguantando la puerta principal de la casa, que para nosotros emocionalmente fue bien difícil.
6: Lo que hice fue recoger toda mi documentación importante, una muda de ropa y decirle a mis hijos, prepárense, por si nos tenemos que ir al techo.
7: Maritere Pérez recuerda el momento en que vivió la incertidumbre ocasionada tras los efectos de una inundación cuando un río entró a su urbanización.
6: Esto se convirtió literalmente en un lago, no se veía la división que hay aquí en el medio y el agua llegó hasta la acera.
8: Este es el río Caguitas, queda adyacente a la urbanización Terra Linda en el municipio de Caguas. Cuando el caudal de este río se eleva hasta 12 pies, hay que comenzar a vigilarlo muy de cerca. Cuando ese nivel se eleva hasta 15 pies, ya representa una inundación menor. La inundación moderada es cuando alcanza hasta 19 pies. Y esa que se cataloga dentro de mayor a catastrófica es de hasta 22 pies.
9: Nace en el área de Aguas Buenas. Discurre, diría yo, por el mismo centro de la ciudad, impactando grandemente el área de Terra Linda, Villa Blanca, Caguas Norte.
7: El Servicio Geológico Federal de los Estados Unidos opera una red de sensores distribuidos a través de nuestros ríos.
10: Pero estos sensores son vitales para el programa de inundaciones en Puerto Rico. Esencialmente, nosotros le definimos estos niveles de inundación y cuando sabemos que ocasionan un impacto a la comunidad, pues nosotros estamos preparados para emitir ya sea un aviso de inundación de río o un aviso de inundación repentina.
7: Los niveles de inundaciones están basados en análisis del Servicio Nacional de Meteorología, con la ayuda de manejo de emergencias y los reportes facilitados por las comunidades, como la de Terra Linda en Caguas.
10: Que lo que nosotros queremos hacer en este momento va a ser revisar si estos niveles de inundación todavía están actualizados con las diferentes construcciones que se hayan hecho en el municipio de Caguas.
8: Las inundaciones más significativas e históricas que se han dado a lo largo de este río ocurrieron en el año 1996 con el huracán Hortensia, aumentó hasta 23.89 pies, y en el año 2022 con Fiona aumentó hasta 23.55 pies.
6: Hasta aquí era el agua. Agua marrón, todo esto lo ocupó.
9: Donde en el área del Tablado en Villa Blanca hubo que rescatar ahí alrededor de 14 ancianos encamados de un hogar de envejecientes, donde el río salió de su cauce y subió tres o cuatro pies sobre la carretera, entrando a la residencia.
10: Para los huracanes Hortensia y Fiona, que fueron los dos categoría 1, tuvieron una crecida más alta que la que se vio en el huracán María.
7: Con cada crecida, la morfología del río cambia.
6: Y esto era mucho más ancho. La ribera del río tenía más terreno. De hecho, en este lado de allá lo puedes apreciar, ya queda un trecho muy, muy cortito.
10: El Servicio Geológico de los Estados Unidos tiene que volver a salir a la calle, volver a tomar esas medidas para poder recalibrar de nuevo el río.
7: Actualmente, el Programa de Hidrología del Servicio Nacional de Meteorología trabaja en la actualización y fortalecimiento de herramientas asociadas a mapas de inundaciones.
10: Esa información es vital para manejo de emergencias, para que no solo lo vean en un número. No es que el río llegó a 15 pies, es que yo te digo, cuando el río llega a 15 pies, ¿qué comunidades inundan?
11: Mientras el avión caza huracanes vuela directamente hacia las tormentas, también existe tecnología que opera mucho más abajo, en silencio y dentro del océano. Se trata de vehículos autónomos conocidos como gliders.
12: Este programa es de los más reconocidos por el sector, los que estamos expuestos a huracanes, ya es reconocido como una necesidad y ese le da estabilidad al programa.
11: Y es que estos vehículos miden temperatura del agua, salinidad, corrientes marinas y otras variables que ayudan a los científicos a entender las condiciones del mar. Pero, ¿qué importancia tienen estos datos en los pronósticos de huracanes?
12: En pronósticos de huracanes mejoran 50% la precisión de la intensidad.
11: Este programa inició en Puerto Rico y se ha extendido a todas las regiones tropicales y subtropicales de Estados Unidos, pero ¿cómo funciona?
13: El glider, ¿verdad?, es un vehículo autónomo. Él tiene ya un plan de funcionamiento, él sabe cómo tiene que operar dentro de unos parámetros que tú le provees. Él entra entonces a lo que, ¿verdad?, le llamamos una inmersión, baja a 900 metros. También si viene un huracán, por ejemplo, pues nosotros lo ponemos en lo que nosotros le llamamos buoy mode, que en vez de estar haciendo inmersión hasta 900 metros, pues lo pones a bucear quizás 100 metros, 200 metros, en un radio de una milla más o menos.
11: Y es que esta información es vital, ya que el océano es el combustible de los huracanes, y mientras más caliente se encuentren sus aguas, mayor pudiera ser el potencial de intensificación de una tormenta.
13: Tener datos en el camino de un huracán es algo que no se puede hacer en otros aspectos de oceanografía, a menos que ponga un barco ahí, ponga vida en riesgo, equipo en riesgo.
14: Para que este vehículo autónomo funcione, necesita de una batería de litio, y que puede variar en peso. En este caso, esta batería pesa unos 10 kilogramos.
11: La variabilidad del peso se debe a la salinidad del agua, la cual juega un papel importante en el funcionamiento del vehículo. Además, la unidad de flotabilidad variable es fundamental para controlar el ascenso y descenso del glider en el océano. Pero, ¿cómo funciona?
15: Esta unidad no solamente nos tiene todos los puertos donde nosotros colectamos los sensores, también la comunicación, pero es la responsable de mantener el glider a flote. Entonces, tenemos una reserva de 850 mililitros de aceite, la cual va a desplazar a la vejiga y de esa manera pues lo hace más boyante o de otra manera se mueve de la vejiga hacia el reservorio, lo cual lo hace relativamente más denso para que entonces pueda hacer la inmersión.
11: Los gliders son desplegados al inicio de la temporada de huracanes en el mes de junio y son recuperados al final de la temporada para darle mantenimiento.
15: De pasar algo de que ya él no pueda realizar otra inmersión, él va a ir a superficie, va a entrar a un estado que se llama recuperación y él básicamente está flotando, enviándome la posición constantemente, dejándome saber, estoy flotando, ven y búscame.
11: Aunque operan lejos de nuestra vista, estos vehículos autónomos se han convertido en una herramienta clave para entender mejor el océano y su relación con los huracanes.
16: Pero aún con toda la ciencia y la tecnología disponible, las decisiones que toman las familias antes de un ciclón tropical pueden marcar la diferencia, si se protegen de los daños o si salvan su vida. Cuando regresemos en estado de alerta, silencios del huracán, aprenderemos acciones concretas para prepararnos con tiempo. Desde códigos de construcción más resistentes hasta planificación financiera y seguros.
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11: Última parte del especial en estado de alerta, silencios del huracán, nos enfocamos en algo esencial, cómo prepararnos y qué esperar de la temporada que se acerca. Sabemos que las estructuras construidas bajo códigos adecuados y ubicadas fuera de zonas de alto riesgo tienen mayor capacidad de resistir los vientos extremos y los efectos del agua. También, cuando una familia conversa, planifica y deja claras las expectativas, se construye seguridad. La preparación no puede comenzar cuando se acerca un huracán.
12: Debe revisar su póliza de seguros y tener un fondo de emergencia. Además, necesitará dinero en efectivo, ya que pudiera utilizarlo. Esto para adquirir combustible, artículos de limpieza, y hacer arreglos temporeros.
13: Debe reforzar el techo, asegurar puertas y ventanas con algún sistema de tormenteras y verificar la integridad estructural junto a un ingeniero o arquitecto. Otro silencio común es ignorar dónde vivimos. Zonas inundables, áreas costeras o laderas inestables son riesgos conocidos y no debe quedarse en estos lugares inseguros.
11: Este es el pronóstico de la temporada de huracanes emitido por Colorado State University. No hay forma de saber si alguno de estos puede afectar o no a Puerto Rico, incluso si es de forma indirecta o directa. El silencio antes del huracán puede ser engañoso, puede hacernos pensar que no es tan urgente prepararnos, pero prepararnos es romper el silencio.
13: Gracias por acompañarnos esta noche en este programa especial en Estado de Alerta, Silencios del Huracán. 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
12: Nuestro compromiso es mantenerles informados con la ciencia más actual, el análisis meteorológico más preciso y las herramientas que nos ayudan a entender mejor estos fenómenos atmosféricos.
11: Porque la preparación comienza con la información. Conocer los riesgos, tener un plan familiar y tomar decisiones a tiempo puede marcar una gran diferencia cuando una tormenta o un huracán amenaza nuestras islas. Puerto Rico ha enfrentado huracanes antes y también ha demostrado una enorme capacidad para seguir adelante. La resiliencia se construye con conocimiento, con preparación y con el compromiso de todos. Seguiremos aquí acompañándolos antes, durante y después de cada temporada. Gracias por confiar en Noticentro. Buenas noches.

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0: que ha sido bien difícil. ¿Por qué? Porque no tenía que morir de la manera que murió.
1: Sin consuelo, familia de hombre asesinado presuntamente a manos de su hijastro de 13 años en Vega Baja, anhelan cerrar este capítulo tan doloroso. Investigan como posible homicidio el hallazgo de una osamenta en los predios del antiguo motel Embajador de Trujillo Alto. En el cuarto día del juicio contra Elvia Cabrera Rivera, agente de servicios técnicos, reconoce errores en el croquis de las escenas.
2: Activan comunicado por corrientes marinas a través de las playas del norte de la isla. Además, aumenta riesgo de calor extremo. 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

0: ¿Qué tal? Buenas noches. Soy Felipe Gómez Martínez. Gracias a quienes sintonizan esta edición nocturna de Noticentro a través de la televisión Guapa.tv, Noticentro Orlando y WKAQ 580. Estas son las noticias. Un santuario a orillas de la carretera se ha convertido en el refugio de la familia de José Carlos Mejías Rivera, quien murió luego que alegadamente su hijastro de 13 años le disparó 4 veces en Vega Baja. A un año de su asesinato, los familiares del hombre de 26 años expresaron en exclusiva a Luisa Benítez Ramos que anhelan cerrar este doloroso capítulo. Esta es, amigos, nuestra noticia de primera plana.
1: Desde el domingo 30 de marzo del 2025, esta área de la carretera 643 en Vega Baja se ha convertido en un espacio de consuelo para Doña Inocencia.
2: Mi refugio, este es mi refugio y voy allá a Morovia, al panteón donde está allá, mi bebé, me acuesto allí en la tumba a decirle por qué te fuiste vos y me dejaste sola. La noche que se fue no volvió más.
1: Tata, como muchos la conocen, vive un intenso duelo luego que su nieto, José Carlos Mejías Rivera, fue asesinado esa madrugada, presuntamente a manos de su hijastro de 13 años.
2: José era un joven amoroso, bello. Yo soy la abuela de él, yo lo crié. Ya mi vida no es la misma, ya mi vida sin mi José no es la misma. Nadie sabe mi dolor. Y mi duelo lo tengo, estuve hospitalizada.
1: A la familia del joven de 26 años los invade la incertidumbre de conocer qué provocó que el adolescente alegadamente le quitara la vida.
2: Y ese niño lo llevaba al baloncesto, al colegio, a la barbería. Él lo amaba y quería mucho ese niño.
3: Pero cuando usted menciona ese niño, es el que alegadamente le quita la vida.
2: Exactamente, que alegadamente que ese niño le quita la vida a él. Cuando él compartía con él, lo llevaba a mi casa, lo llevaba a comer, se pasaba con él donde quiera. Pero hasta hoy en día no sabemos qué pasó.
1: El día de los hechos, la pareja de Mejías Rivera alegó que sufría un patrón de violencia doméstica y cuando se dirigían a su residencia, el menor intervino y presuntamente le disparó con un arma de fuego ilegal, la cual fue ocupada a unos 50 pies del lugar de los hechos. La policía no descarta que una discusión por celos haya provocado esta tragedia.
4: Y fue la madrugada del domingo 30 de marzo del año pasado que José Carlos se encontraba en este negocio de la número 2 compartiendo junto a amistades, su pareja e hijastro. Y fue presuntamente luego de sostener una discusión que estos optan por retirarse de este negocio y dirigirse hacia su hogar. Y fue justo aquí cuando tomaron la carretera 643, que pasadas las 2 de la madrugada, Mejías recibió alrededor de 4 disparos mientras se encontraba conduciendo su vehículo.
1: Las autoridades recopilaron videos de cámaras de seguridad de esa área, entrevistaron amistades y a la compañera de Mejías Rivera, pero por orientación de su abogado, el menor de 13 años no emitió comentarios al ampararse en la quinta enmienda.
3: La policía cuenta con evidencia, pues, para poder confirmar que en efecto fue el hijastro de este hombre el que lo asesinó.
5: Yo te puedo decir en este momento en particular que hemos trabajado un caso que es un caso sólido, que está esclarecido de lo que allí sucedió. En ese caso en particular estábamos esperando una prueba del Instituto de Ciencias Forenses y el análisis de unos materiales. Ya hemos culminado con esa parte.
0: Bueno, me acompaña Luisa Benítez Ramos y de acuerdo con el oficial de la policía está esclarecido el caso para efectos de investigación. Lo próximo sería el asunto de acusar o no acusar.
4: Asimismo, ya se espera que el Cuerpo de Investigaciones Criminales de Bayamón presente ya la próxima semana el expediente de este caso, que como bien él mencionó es un caso sólido, lo lleve a la Fiscalía de Bayamón para la posible erradicación de cargos.
0: Lo que no está determinado es si serían cargos contra el menor de 13 años específicamente.
4: Estamos a la espera de ver cómo va a proceder esa erradicación de cargos. Sin duda alguna, aquí en Noticentro le estaremos dando seguimiento a este caso.
0: Gracias, Luisa. Bueno, continuamos, amigos. Osamenta fue encontrada en un paraje solitario cercano al antiguo motel Embajador de Trujillo Alto. La policía no descarta que se trate de un homicidio. Elsa Velázquez Santiago cubrió esta noticia. Veamos.
6: Fue a orillas en un camino solitario cercano a la altura del kilómetro 4.5 de la carretera 175 en Trujillo Alto, donde fue encontrada una osamenta.
7: Se llama a las autoridades a través del sistema 911, es que se recibe la llamada de que aquí en el área de la entrada del hotel, de lo que era el Hotel Embajador, en la carretera 175 de Trujillo hacia Cagua, pues hay un cuerpo. No obstante, el personal del precinto acude al lugar y en efecto pueden corroborar que sí había un cuerpo de una persona.
6: No se distinguía el género. El lugar y el camino están abandonados. La policía no descarta que se trate de un homicidio y evalúan el registro de personas desaparecidas.
8: ¿Sabemos quién produjo esa llamada a las autoridades? ¿Si es alguien que vive en la zona? ¿Eso está abandonado ahí?
7: Correcto, es un área abandonada. No obstante, como parte de nuestra investigación, pues esa llamada se va a rastrear y se va a verificar de dónde proviene la misma.
8: ¿Hay alguna persona desaparecida en esta zona?
7: Eso se está trabajando ahora con el personal de cercano, que es en las áreas más cercanas, que viene siendo Caguas o San Juan, y se está trabajando con esa información de tener alguna persona reportada. Eso se está corroborando.
6: Cerca del cuerpo no se encontró mayor evidencia ni material delictivo.
7: No se ha recopilado ningún tipo de casquillo. No obstante, se está trabajando la escena como una, ¿verdad?, muerte sospechosa. Está el personal de forense junto con el personal de homicidio para descartar, ¿verdad?, cualquier escena violenta.
6: Por el avanzado estado de descomposición no se apreciaba la vestimenta, indicaron las autoridades. Ahora aguardan por el Instituto de Ciencias Forenses. Elsa Velázquez, Santiago, Noticentro.
0: El cuarto día del juicio contra Elvia Cabrera Rivera por el asesinato de la estudiante Gabriela Nicole Prats Rosario inició con el testimonio de la agente Glenda Vázquez de la División de Servicios Técnicos del 6C de Aibonito, quien tuvo a su cargo tomar fotos de la escena y de la víctima en el hospital. Tatiana Pérez Ramos resume lo ocurrido en sala.
9: En el cuarto día de juicio contra Elvia Cabrera por el asesinato de Gabriela Nicole Prats, continuó declarando la testigo Glenda Vázquez Vázquez, un agente de la policía, quien fue la encargada de tomar las fotos de la evidencia y la escena.
10: En términos de esa fotografía, ¿qué es lo que se muestra ahí? ¿Dónde está la gente? Con su mano, si nos puede indicar.
9: Estas fotografías fueron mostradas en sala, pero no en la transmisión de tribunales. Antonella Avilés mostraba una camisa negra y un mahón. En sus manos se apreciaban unas laceraciones o heridas entre la palma de su mano y los dedos. Más adelante también se mostraron fotografías del presunto allanamiento que se realizó en la casa de Elvia Cabrera, donde se podía apreciar el can de la policía trabajando, una ropa e incluso un cuchillo que fue ocupado en el exterior de la casa.
11: Para usted tomar esa fotografía, el objetivo de tomar esa fotografía era plasmar la herida que el joven tiene en la parte posterior de la espalda, arriba, superior.
12: Sí, ubicarla.
11: ¿Verdad que sí?
12: Sí.
9: Sobre este cuchillo, la defensa argumentó que no es el arma homicida y que, por tanto, a través de una regla 109, solicitaron que no se mostrara ya que podía confundir a los miembros del jurado. El juez determinó no alugar a la petición de la licenciada Mayra López Mulero. La agente admitió, a preguntas de esta, que el cuchillo no mostraba sangre.
11: Cuando lleguemos a esa etapa en la prueba, ustedes van a poder entender por qué yo levanté la objeción. Pero yo les aseguro a ustedes que ese objeto no tiene ninguna pertinencia ni relevancia con el caso que nos ocupa y que la razón por la que la presentan es para precisamente y de manera deliberada tratar de confundir al jurado.
9: Incluso casi al final del interrogatorio se mostró un dibujo realizado por la agente Vázquez Vázquez donde ésta admitió que cometió un error.
11: ¿Sería correcto decirle a las damas y caballeros del jurado que usted consignó en el exhibit 4 de la defensa un dato que es incorrecto? ¿Cierto? ¿Sí o no?
12: Sí.
11: Gracias.
9: Este caso continúa el próximo viernes a las 9:30 de la mañana. Tatiana Pérez Ramos, Noticentro.
0: Hoy acudieron nuevamente al tribunal Moshaira Vicente, la viuda del biólogo Roberto Viqueira Ríos, y el enfermero Eduardo Meléndez Velázquez para gestionar cada uno una orden de protección contra el otro. Meléndez Velázquez fue absuelto de todos los cargos por la muerte de Viqueira Ríos ocurrida en Yauco en julio del año pasado. Ambas partes han protagonizado altercados que coinciden con el proceso de mudanza del enfermero. Uno de los enfrentamientos produjo una denuncia por alteración a la paz y una vista de causa probable para arresto contra la viuda del biólogo, la cual no prosperó.
12: El resultado fue no causa, ¿verdad? No se probaron los elementos del delito, por tanto, doña Mochaira pues, salió por la puerta, como pudieron ver.
13: ¿Esto respondía a qué hechos particulares?
12: Unos hechos que el caballero estaba alegando, ¿verdad? Que indicó que se le había alterado la paz. La realidad es que el tribunal se demostró, ¿verdad?, por la prueba desfilada, por los varios testimonios que se presentaron en sala, que eso no ocurrió como el señor Eduardo Meléndez lo informó.
0: Más temprano, las partes habían acudido al tribunal para peticionar órdenes de protección al amparo de la ley de acecho. El tribunal determinó no alugar a la petición de la viuda del biólogo. Por su parte, el abogado del enfermero solicitó que se archivara su petición. En otras noticias, una turista procedente de Nueva Jersey, identificada como Vanessa Rosario Briones, fue arrollada en el expreso José de Diego por un conductor que alegó haberse quedado dormido. La mujer de 34 años iba hacia el aeropuerto con 5 miembros de su familia cuando se bajó del vehículo debido a una necesidad fisiológica.
14: El conductor del vehículo, una Kia Carnival, se detuvo en el área del paseo porque uno de sus familiares, su hijo, tenía deseo de realizar una necesidad fisiológica y cruzó hacia la área verde. La dama se queda pegada al vehículo cuando recibe un impacto de un vehículo Toyota Corolla color rojo. El impacto fue de tal magnitud que la dama, pues, lamentablemente perdió una de sus piernas, la pierna izquierda, en el lugar del choque. Fue transportada al centro médico en condición de cuidado.
0: Según la policía, el conductor del auto Toyota se detuvo a más de 1,000 pies del lugar del impacto. El joven de 24 años alegó que se quedó dormido y arrojó 0% de alcohol en la prueba realizada. Una pareja de comerciantes fue golpeada y amordazada en su hogar por 3 enmascarados que realizaban un robo domiciliario en el complejo de apartamentos altos de Escorial de Carolina. La policía analiza los vídeos de las cámaras de seguridad para determinar cómo los ladrones traspasaron varios controles de seguridad.
15: ¿Cómo están estas personas que fueron víctimas de este robo?
16: Ellos se encuentran bien, se encuentran estables. Ellos fueron agredidos por estos sujetos, pero fue una agresión que no requirió tratamiento médico. No obstante, lo que informan es que estos sujetos lograron acceso al interior de la residencia y los amordazaron. Y eran personas, adultos mayores, dueños de un restaurante. Ellos nos informan que fueron 3 sujetos y que se llevaron de la residencia dinero en efectivo, prendas y un arma de fuego. Nosotros vamos a entrevistar a los guardias de seguridad que estaban en sus puestos para verificar, y las cámaras también, ¿verdad?, de esos puestos, que todas tienen cámaras, para verificar cómo estos sujetos lograron acceso al interior de estos apartamentos.
0: Según las víctimas, los pillos les propinaron varios puños y se apropiaron de cerca de $150,000 y prendas. Hacemos una pausa corta. Al regreso, a 2 años de las elecciones, sacan chispas políticas el presidente del Senado y el comisionado residente Pablo José Hernández Rivera.
17: 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El odio, el odio, el despecho y la venganza se dan a sentir luego de una ruptura amorosa, lo que provocó supuestas multas y sanciones a un empresario por parte de la OSIN.
18: ¿Pero no les parece increíble que un regulador deje por escrito en un mensaje de texto su ánimo prevenido contra el regulado. ¿Cómo ella tiene espacio para dejar por escrito el que está persiguiendo o dándole contra el piso al mejor amigo o al jevo, perdón, de su mejor amiga, ahora ex?
17: Por su parte, el representante Domingo Torres exigió que justicia investigue.
19: Una disputa por un rompimiento amoroso pudo haber incidido en que una oficial del gobierno de Puerto Rico discriminara, marginara o multara a una compañía.
20: Ese es el trabajo del Departamento de Justicia.
19: De hecho, esto es corintellado, se queda corto.
17: Mientras tanto, el exsecretario de Salud, Carlos Mellado, acusó de corrupto al gobierno PNP.
19: Bueno, la pregunta es, ¿hay corrupción en este gobierno?
21: A Voz Populi, ¿verdad? Según lo que se alega, sí.
19: ¿A Voz Populi?
21: A Voz Populi, sí.
17: Y todo apunta que el caso de la Suzanne Roy pudiera ser reabierto. ¿Qué pasará? 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
0: Las elecciones están muy lejos, a 2 años y medio, pero dos potenciales contendientes protagonizan un intercambio de críticas y burlas. Mientras el presidente del Senado, Tomás Rivera Chats, se burla de las propuestas del comisionado residente Pablo José Hernández Rivera para controlar la población de gatos, el liderato del PPD afirma que el líder senatorial no tiene babilla. Aixa Vázquez Camacho con el reportaje.
24: El tradicional Buenos Días Puerto Rico del presidente del Senado fue dedicado al presidente del PPD, Pablo José Hernández Rivera, a quien catalogó como un aspirante felino, incapaz e inmaduro, en respuesta a una propuesta del aspirante estado librista a la gobernación para proteger a los gatos cuya población crece descontroladamente en

0: Yo quisiera que el presidente del Senado aspirara. Yo creo que el país es que gana, porque uno de los dos se va a cancelar en la primaria y el que gane la primaria va a perder en la elección general.
1: Históricamente son los dos candidatos PNP que más votos arrastran independientemente de la posición que han
0: Le ganamos jugado. Al PNP, pongan a quien pongan.
2: Los populares se jactan de los resultados de su trabajo de fiscalización y de presuntamente dominar la recaudación de fondos frente al gubernamental PNP. Sin embargo, ningún candidato popular ha ganado la gobernación desde el 2012, o sea, por las pasadas tres elecciones. Aixa Vázquez, Noticentro.
3: La Autoridad de Acueductos y Alcantarillados informó esta noche que se ha reanudado el servicio a más del 80% de los clientes afectados por una avería ocurrida cuando brigadas de limpieza impactaron la ventosa de una tubería de 36 pulgadas en la avenida Kennedy. El proceso de reparación interrumpió el servicio a cerca de 11.000 residentes y comercios del oeste y noroeste de San Juan, informó José A. Rivero Ortiz, director ejecutivo Región Metro de la AAA.
4: Entiéndase el Capitolio, Fortaleza, Puerto Nuevo, toda la avenida Kennedy, el centro de convenciones, toda esa parte de San Juan hacia el oeste se quedaron sin servicio. Una vez tuvimos que cerrar el sistema para poder reparar.
3: Al momento en que hablamos, ¿ya se reanudó el servicio?
4: Sí, cerca de las 6 de la tarde, 6:30 de la tarde, comenzamos a abrir nuestro sistema. Ya me validaron que la estación de bomba que está en San Juan está en operación. Prácticamente ya tenemos cerca de un 80% de nuestros clientes con servicio, aunque sea con baja presión. Ya durante la noche, pasada la medianoche, ya deberíamos regresar a nuestra operación normal.
3: La ventosa de 3 pulgadas fue impactada por una máquina que despejaba vegetación en un caño de la avenida Kennedy de San Juan como parte de una obra de limpieza del Departamento de Obras Públicas y el Departamento de Recursos Naturales. Hacemos nuestra última pausa. Al regreso, amigos, el refrán o expresión de esta noche y también el informe de las condiciones de tu tiempo. Consultar con la almohada es el refrán o expresión. Consultar con la almohada. Dios mío. Regreso en breve.
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7: Gracias por haber sintonizado nuestro especial de huracanes en estado alerta, silencios del huracán. Faltan tan solo 19 días para el inicio oficial de la temporada de huracanes y el jueves 28 de mayo la NOAA estará publicando su pronóstico oficial para esta temporada. Recuerde que cuenta con Noticentro y todo su equipo de meteorólogos para informarse en esta temporada que está cercano a comenzar. Hablemos de las condiciones actualmente, las marítimas. Tenemos oleajes cerca de 2 a 4 pies. En la distancia hay olas acercándose a los 6 pies de altura y tenga en cuenta que aumenta el riesgo de corrientes marinas a través del día de mañana. Todas las playas del norte, desde Aguadilla hacia Fajardo, todo el este hasta Humacao en el sureste, también las playas de Culebra están dentro de un comunicado de corrientes marinas, riesgo alto, y esto incluye gran parte del día jueves, así que muchísima precaución. Recuerde que las playas del norte tienden a ser las más peligrosas al estar expuestas a la energía del océano Atlántico. Respecto al calor extremo, para el día jueves, el Servicio Nacional de Meteorología hizo un cambio en su pronóstico, estimando un riesgo leve de calor extremo. Sin embargo, no se descarta que ese riesgo elevado se presente los días viernes, sábado y domingo. El fin de semana, bajas elevaciones a costas con temperaturas dentro de 105 a 110 grados respecto a la sensación térmica. En caso de presentarse estas temperaturas, podrán activarse advertencias por calor. Seguimos bajo los efectos de un sistema de alta presión. Los vientos alisios transportan un poco de humedad junto con aguaceros dispersos, son aguaceros de rápido movimiento. Estos pueden continuar llegando a la zona este de la isla aún en horas de la mañana. Por la tarde puede llover en el norte central, la zona noroeste de la isla. Un panorama bastante similar a través del día viernes, así como también el día sábado. Un mayor aumento en la humedad se proyecta para el lunes de la semana entrante, debido a que se acercaría una vaguada a la zona local. Pasen una bonita noche.
8: Igual para ti, Suheili. Bueno, la expresión o refrán de esta noche es consultar con la almohada. Dicen que las almohadas ayudan a pensar, meditar y decidir. Así que cuando decimos lo voy a consultar con la almohada o alguien nos dice consúltalo con la almohada, significa tomar tiempo para reflexionar sobre un asunto, situación o decisión importante. Es un consejo para pensar con calma y para evitar decisiones impulsivas. Origen, no hay certeza de quién o dónde se originó esta expresión, pero sí sabemos que las primeras almohadas se remontan a Mesopotamia, allá por Irak. De allá para acá, a alguien se le tiene que haber ocurrido. Ahora, hubo un político boricua que le dio más fama a la expresión, el difunto exalcalde de San Juan y excomisionado residente y juez del Tribunal Supremo, Baltasar Corrada del Río, a quien a principios de los 80, el periodista Antonio Quiñones Calderón le preguntó por quién votaría para delegado del Partido Demócrata siendo Carlos Romero Barceló una de las opciones. Y Corrada del Río respondió, lo voy a consultar con la almohada. Hay otra versión, indica que esa respuesta la ofreció cuando se le preguntó a cuál partido él se afiliaría, al demócrata o al republicano. Yo me inclino por la primera teoría, ya que hace poco más de una hora hablé precisamente con Quiñones Calderón sobre esta anécdota. Bueno, amigos, yo espero que puedan consultar con la almohada. Yo la consultaré a ver si mañana traigo otro refrán, mañana jueves. Hasta aquí esta edición. Como siempre, gracias por la sintonía. Los esperamos mañana a la misma hora, a las 11 de la noche. Deseando que pasen buenas noches, que puedan descansar y que su jueves sea APP, agradable, productivo y positivo.

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1: Muy buenos días, amigas, amigos. Soy Luis Pavón Roca. Les doy la bienvenida a WKQ Analiza. Carlos debe estar por ahí caminando hacia el estudio, así que ya llegará. En lo que él llega, les recuerdo que mañana es jueves y estoy en Casino Metro, en el Hotel Sheraton Convention Center. Pedro Telemaco va a estar conmigo, Johnny Rey, Lisbeth, la nena de la bachata, Douglas Candelario. Y en la música, Rubén Emanueli. Así que los espero mañana allí en persona, por supuesto. Y si no puedes ir en persona, pues me escucha por radio, WKQ 580, a las 7 de la noche. Y haciendo su entrada triunfal. Don Carlos Díaz Olivo. Don
2: Luis Eduardo Pavón Roca, ¿cómo anda usted?
1: Excelentemente bien. Dice el vocero en su primera plana, a interrogatorio la Junta de Control Fiscal. Hoy hay varias notas que tienen que ver con la Junta. Algunas, si no todas, apuntan a varias veces que tú has esbozado tu preocupación con la Junta y su falta de desempeño, en este caso en el vocero. Pues reseñan una vista en el tribunal, en uno de estos múltiples casos que hay, donde se está poniendo en duda precisamente el trabajo de la Junta. La controversia, que yo creo que es la controversia, con mayúscula, L-A, mayúscula, controversia, mayúscula, es cómo se hace el cálculo de ingresos netos. ¿Por qué este tema es importante? Porque esto es un issue. Bueno, porque como está estructurado el tema de la deuda, que es lo que se está negociando, ¿no? Aquí hay una gente que tiene unos bonos que son acreedores, ¿verdad? Que prestaron dinero ellos o a quien ellos le compraron. Alguien por ahí en esa cadena prestó dinero para hacer cosas, ¿verdad? Va a depender de cada emisión de bonos para lo que era. Y esa deuda que ellos reclaman un pago del 100% y se está negociando, hay una oferta, se ha rechazado, esto lo otro, se paga del neto, de los ingresos netos que tenga la agencia, en este caso, ¿verdad?, la energía eléctrica. Por lo tanto, ¿cómo se determina el ingreso neto? Es un detallito bien importante. ¿Qué ha pasado? ¿Qué reclaman los bonistas? Que ha habido truco y que en realidad nunca hay ingresos netos. Por lo tanto, nunca me van a pagar porque no hay ingresos netos. De ser eso cierto, pues ese bonista tiene un problema. Lo que está planteando el bonista es, juez, déjeme examinar con detalle la operación. Y el objetivo final de ellos va a ser que le nombren un síndico. Porque aquí, si hay negros, si hay ingresos netos, lo que pasa es que los están ocultando, cargando cargos que no son, gastos que no son, etcétera, etcétera, etcétera. El tribunal ayer ordenó que contestaran a la Junta cómo es que ellos hacen estos cálculos, porque no está claro. Y digo que no está claro, no porque lo digan los bonitas, sino porque lo dice el tribunal. O sea, cuando el tribunal le dice a la Junta que tiene que aclarar la metodología, o sea, las fórmulas, cómo se manejan esto, este montón de números, pues le está diciendo, no está diciendo que están truqueando, ¿verdad? No quiero llegar ahí, pero le está diciendo que por lo menos las cosas no están claras. Y uno pensaría, o yo pensaría, que después de, ¿cuánto ya lleva la Junta? Casi 10 años.
2: 10 años.
1: ¿Verdad? 4 más 4, más 1, son 9, más 1 son 10.
2: En el 80, sí.
1: ¿El final es de Alejandro?
2: 16, sí.
1: El último año de Alejandro. Una cosa que por más compleja que sea, al final del día, Carlos, es una fórmula matemática, ¿no? O sea, ingresos brutos menos gastos da ingresos netos. Es cuestión de definir qué son los ingresos y qué son los gastos. Pues al día de hoy no se sabe. Yo creo que esto es un tapaboca duro para la Junta. Y creo que se apuntan una los bonistas. Claro, si la Junta puede explicar, pues no tiene problema. Si le da trabajo explicar, pues veo que aquí los bonitas se van a apuntar un pedacito del bizcocho más grande de lo que tenían planificado. Carlos.
2: Mira, yo no sé ni cómo esta controversia puede ocurrir, porque hace 10 años, como tú destacas, esto prácticamente está en un escrutinio judicial. Y la esencia del escrutinio judicial es la capacidad económica que pueda tener, en este caso, la Autoridad de Energía Eléctrica para cumplir con las obligaciones que tiene con sus acreedores y establecer unos planes de pago o eliminaciones o ajustes para tratar de rehabilitar a esa entidad a que siga, ¿verdad?, operando y cumplir con los objetivos generales de promesa para Puerto Rico. Pero el pago de la deuda depende de la capacidad económica de la entidad. ¿Cómo 10 años han pasado? Y eso que para mí debería ser un given, es una cosa básica de salida. Ahora, 10 años después, es que viene a cuestionarse o a dilucidarse finalmente. Pues a mí me parece un acto de soberbia, de gran irresponsabilidad de la juez, que no tiene ningún control del caso, y lo vengo diciendo hace tiempo. Pues, si la juez no se ha ocupado de pedirle a las partes que hagan esto, es una barbaridad, de la Junta de Supervisión Fiscal de Puerto Rico y de los propios acreedores, eso te demuestra el ser para afuera que hay en ese proceso. Y en última instancia,
1: miles de dólares después de
2: millones. Y Luis, y si la Junta, el gobierno de Puerto Rico y los acreedores han sido irresponsables, le corresponde a la juez a cargo del proceso exponer orden y poner presión. ¿Sabes? Es una incompetente la que tenemos ahí a cargo de ese proceso. Y hay que decirlo así.
1: O sea, esta es otra, es más de una.
2: Pero está bien, todo el andamiaje que está de eso, y quien delegue en eso será ella. O sea, pues. Yo no, para mí es una cosa inconcebible. Aparte de que esto se supone, y lo decía por ahí, que se ha estado utilizando la metodología que históricamente se ha utilizado, que es una basada en acumulación, que significa que tú, los ingresos, aunque no te hayan llegado, si ya la transacción que te da derecho a reclamarlo se realizó. Por ejemplo, yo te vendí a crédito, pero te entregué la mercancía, aunque tú no me lo hayas pagado, yo debo reconocer un ingreso porque la transacción de la venta ya se efectuó. No importa que no me has pagado.
1: Eso, si usted lee accrual basis, es lo que acaba de escribir Carlos. Entonces, él no tiene un chavo en su cuenta, pero se le reconoce como ingreso porque se llevó a cabo la transacción. La alternativa es cash basis. Cash basis es que en esa misma transacción Carlos tendría cero en sus papeles porque no has recibido el efectivo.
2: Hasta que no lo cobre.
1: Cuando se registra el pago, entonces es que se reconoce como
2: entonces aquí, o esto es una impugnación de todo el sistema de la contabilidad pública y de los principios generalmente aceptados de contabilidad, que en este tipo de esto requiere la acumulación. Y si eso iba a ser así, ahora 10 años después que tú, ¿sabes? De verdad, Luis, ya tú ves por qué las cosas están aquí así. Es increíble. No puedo más que decir que me quedo atónito, sorprendido con este tipo de noticias. Y esa es la gente que está, o sea, la juez Taylor Swain y su equipo y la Junta son los que están velando por la operación presupuestaria de Puerto Rico y de su rehabilitación. En serio.
1: Quiero enfatizar en eso último, Carlos, porque yo creo que es dramático. Si aplica accrual o cash basis, son dos conceptos básicos en contabilidad, pues eso es una gran discusión. Y usted puede argumentar una cosa, puede argumentar la otra. Y de hecho, según los GAAP, según los principios generales de contabilidad, dependiendo del tipo de negocio, se usa uno o se usa el otro. A mí lo que me dejó patidifuso, Carlos, fue eso que tú señalas, ¿no? O sea, estamos 10 años en la película. Este es el capítulo 20 de la serie de Netflix. Y todavía no se ha decidido si estaba mal aplicado el accrual y debió haber sido cash. O sea, de eso es que estamos hablando. Cuando eso es un tema de umbral. O sea, estas son las cosas. De nuevo, yo no estoy adjudicando si está bien o está mal, o debió haber sido accrual, que fue lo que aplicaron, o debe ser cash. A mí el olfato me dice que debe ser cash, y yo toda la vida he trabajado con el cash basis, a menos que me impongan, porque algún contable dice que tiene que ser accrual. Porque a mí que me tiene sentido es que cuando me llegan los chavitos y los depósitos en mi cuenta, que están aquí, y los puedo usar para otra cosa, o sea, para gastarlo. Lo de accrual, pues. Entonces, ¿cuál es el efecto práctico aquí en esta discusión? ¿Usted ha leído cuando un hospital se va a quiebra y dice que le debía 2 millones de pesos a Energía Eléctrica? ¿O usted ha leído cuando dicen que Fortaleza no ha pagado la luz y hay un contador por ahí que debe chavo o educación? ¿Verdad que eso le suena? Pues en el tema de accrual, ese dinero que ese hospital no pagó, y si se fue a quiebra, no va a pagar, pues se cuenta como ingreso. O sea, es parte de los ingresos de la corporación. Y tal vez, acá, ya esta es mi interpretación, tal vez lo que alguien está diciendo, espérate, vamos a cash.
2: Porque realmente tiene.
1: Porque no es real.
2: Pero entonces eso debía haber sido del primer día.
1: Ese es el punto. Mi punto es eso. O sea, ¿cómo es que a 10 años, yo no sé cuántas miles de vistas, yo no sé cuántas mediaciones? O sea,
2: ¿qué demonios han estado haciendo allí? Si tú no sabes la base para poder cumplir con un plan de ajuste y poder pagar. Entonces, mírate esto. En Metro dice que la Junta identifica que la economía de Puerto Rico está dando señales de estancamiento.
1: Ese es otro.
2: Para el segundo trimestre de este año 26.
1: Otro tema.
2: Sí. Y que los recaudos del gobierno, pues, que tiene lógica, mientras la actividad económica va, pues están por debajo de lo que era el año pasado, según dice. Y la pregunta es, está bien, pues eso no es hasta sorpresa, pero está bien. Y Junta, ¿y qué tú has hecho? Porque eso implica dos cosas. Uno, tú eres el de los más que lo ha insistido, que hay una disposición en promesa en donde la Junta puede tomar unas iniciativas en el área económica, que no ha hecho nada.
1: Capítulo 5.
2: No ha hecho nada, primero. Y segundo, pues demuestra que si hay una situación económica que se está poniendo más complicada, el gobierno debe tener más agilidad para poder reaccionar. Y ciertamente el proceso, y podemos estipular, estar de acuerdo y no a discutir, que es un desastre Puerto Rico manejando sus cosas, pues la Junta también es un desastre manejando sus cosas porque es lentísima. O sea, la Junta tiene entonces que ser ágil y a la misma vez que ayuda a Puerto Rico en una estructuración presupuestaria seria, que maneje con rapidez dadas las realidades que hay. Tal vez ahora pues, dice que se ha logrado algunas mejorías porque el presupuesto por segundo año más o menos se trabajó en conjunto con la Junta y que la Junta pudo con el gobierno sacar dinero para los policías y para el alivio contributivo. Bueno, pues entonces que eso siga. Es decir, la Junta tiene que ser todavía más ágil ante esta realidad. Yo creo aquí, Luis, que a la Junta de Supervisión Fiscal se le ha criticado por el hecho de que pues desactivó la Constitución y es un ejercicio burdo del colonialismo. Y entonces se le denuncia como un instrumento de la situación de subordinación colonial que tiene Puerto Rico. Pues sí, y alguien dirá dentro de los diferentes espectros de concepciones políticas que hay en Puerto Rico, pues sí, pero nosotros éramos irresponsables y gracias a ellos pues se detuvo la ejecución de deudas, etcétera, etcétera. Qué bueno, pues bueno, comprando esa teoría, pues entonces la Junta de Supervisión Fiscal debió haber sido, a pesar de, y perdonamos la ignominia de su estructura colonial, eficiente. Pero todo esto apunta, y la crítica que hay que enfatizar a la Junta es que no está haciendo, no está siendo efectiva en su trabajo. Entonces, si no está siendo efectiva en su trabajo, luego de 10 años, no acaba de ejecutar ni nada y no tiene ni siquiera la idea de los ingresos de la autoridad, pues, ¿qué vamos a hacer? Porque mucha ayuda, al fin y al cabo, yo creo que ya su utilidad, que la hubo, se gastó. Y entonces ese es el gran cuestionamiento. Pero ahí está la música hace ratito, así que vamos a la pausa y seguimos con el análisis.
1: Dale.
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1: Regresamos a WKAQ Analiza. Soy Luis Pavón Roca, estoy con Carlos Díaz Olivo. Traes a la mesa el artículo de Metro, no tiene periodista, es por la mesa de Metro. Y yo de verdad que esta noticia, me pregunto exactamente qué es lo que quieren decir. Junta apunta a caída en recaudos frente al año pasado. Entonces, la primera pregunta que yo me hice, sin haber empezado a leer, bueno, ¿y de quién es la responsabilidad? O sea, del desastre de gobierno que tenemos con Jennifer González, perfecto, pues ahí está, fue electo por el pueblo de Puerto Rico y está haciendo lo que ella entiende que tiene que hacer. Pero ¿y la Junta? ¿No está aquí para eso también? O sea, ¿qué cuotas de responsabilidad tiene la Junta 10 años después yo no sé cuántos millones de dólares después en toda suerte de asesores con un capítulo 5 que está dirigido a desarrollo económico. Porque si usted quiere aumentar los recaudos del gobierno, usted tiene que... Hay dos alternativas. Y yo creo que me atrevo a decir que solamente dos. O le aumenta los impuestos a los pobres ciudadanos, o aumenta la actividad económica para que haya más ciudadanos generando más ingresos y por lo tanto redunde en más impuestos, sin aumentar las tasas. En otras palabras, si en Puerto Rico usted mete un billón de dólares y se los da a la gente para que vayan al mercado a comprar cosas, pues el 11% que se paga de sales tax aumentará. Si se gastó el billón, pues son 100 millones de dólares que le entran al gobierno. Usted no ha aumentado la tasa. Usted lo que ha hecho es que aumentó la actividad económica. Esa es una alternativa que yo creo que es la que debe ser, ¿no? O usted coge la tasa del 11% y la pone en 20 y duplicó los ingresos por sales tax. Porque antes era 11, ahora es 20. Esa no debe ser, por favor, no lo cojan de idea. ¿Dónde está, pregunto yo, el trabajo de los que estén a cargo de desarrollo económico en la Junta de Control Fiscal? ¿Qué me pueden mostrar? ¿Qué pueden poner sobre la mesa y decirme, mira, hicimos este edificio, ayudamos con el permiso de esta otra cosa, este negocio que llegó aquí y se montó en Roosevelt Road, lo empujamos nosotros? Alguien que me diga. Tienen un montón de gente. Pagos a altísimos dineros. Algunos de ellos que fracasaron en el gobierno de Puerto Rico. Dirigieron el DEC y fracasaron. Y a algún genio en la Junta se le ocurrió reclutarlo. No, porque es que hay que darle un break. Ok, cool. Pues ya le dieron el break. Lleva 3 años allí, lleva 4 años allí. ¿Qué? Show me the money. Dime, ¿qué es lo que hemos...? Dame una lista de 10 cosas, vamos. Que yo recuerde, lo único que ha pasado aquí, Carlos, es un edificio de 20 apartamentos, creo que era, del pájaro aquel, no me acuerdo, a mí se me olvida hasta el nombre, uno que ocupó el puesto.
2: No es algo, era, ¿no es Samot?
1: Samot, un tal Samot. Eso es lo único que... Y yo no sé ni siquiera si se hizo aquel edificio, que yo creo que era un panadero. Pero mira lo que es peor, Carlos. No estoy seguro que la noticia sea correcta. Cuando tú lees la noticia, dice aquí, en el frente fiscal, los recaudos del Fondo General totalizaron 6,000 millones al cierre de diciembre del 2025. Oigan esto, lo que representa un desempeño 1.7% por encima de las proyecciones del plan fiscal. Pues entonces, eso hay que celebrarlo, ¿no? ¿Quién hizo el plan fiscal? La Junta. Pues si estamos 1.7 por arriba del plan fiscal, de la proyección que ellos hicieron.
2: Que debe estar basado en el reconocimiento de que iba a haber una actividad económica menor.
1: Bueno, si hicieron... Por eso hicieron la proyección que hicieron. ¿No?
2: Sí.
1: O sea, si la proyección estuvo bien hecha y estaba 1.7 por arriba de la proyección, pues el gobierno de Puerto Rico hizo algo mejor que lo que se esperaba por el propio plan fiscal. Esto me lo dice estos números. O sea, si yo digo... Carlos se va a ganar el año que viene $100,000 y se gana $110,000, pues Carlos tuvo un mejor desempeño de lo que yo dije que iba a tenerlo. Y soy yo el que lo proyecté a la misma junta. Entonces dice, pero una reducción del 5% frente al mismo periodo del año fiscal anterior. Pues señores, ¿cuál es el problema? O sea, se reconoció que por las razones que sean, el año pasado hubo un movimiento económico que no iba a haber este año. A base de eso se hizo una proyección y el gobierno de Puerto Rico superó esa proyección. Yo creo que hay que felicitar al gobierno de Jennifer. ¿No? Sí. Entonces, ¿cuál es el punto aquí? Ah, que debió haber sido 5. Bueno, pues junta, le toca a usted. ¿Cuál es su cuota de responsabilidad? Vuelvo y repito. ¿Por qué se están gastando tantos millones de dólares en consultores que no sirven para nada? A esto hay que aplicarle lo que le escribió Tommy a los comunicadores de Jennifer.
2: Habría ¿qué cosa en particular?
1: Mutatis mutandis. Hay que votarlos a todos. O sea, el componente de desarrollo económico de la Junta de Control Fiscal no sirve.
2: No sirve.
1: Entonces, ¿qué vamos a hacer? Me pregunto yo, porque ahí no hay problemas de políticos. No sirve. Se colgó la Junta. ¿Qué van a hacer? Seguirla pachando en el mismo bache con la misma gente. Bueno, pues.
2: El grupo, ¿verdad?, que constituye la Junta se ha convertido en lo que en España le dicen, a lo que está en la estructura gubernamental, funcionarios. Son funcionarios, se han convertido en burócratas que están allí con la calma y la paciencia, así, sin prisa. Y pues, mientras tanto, yo sigo aquí, sigo cobrando y sigo allí porque... Sin mayor, o sea, y me levanto al día siguiente para seguir haciendo lo que estaba el día anterior, y después igual, pues, y no hay ninguna urgencia, no hay ningún plan de terminación, no hay preocupación de ejecución, no hay no tienen ni articulación de lo que están persiguiendo, Luis, no se sabe qué persigue la Junta con respecto a Puerto Rico ahora. Porque yo podría decir, bueno, sí, lograron detener que le cayeran encima a los acreedores, está bien, pues eso hace 7 años. Lograron.
1: Cobraron un montón de
2: pero
1: deuda.
2: Pero eso, cobraron un montón de deuda. Ajá. Han mejorado la manera en que el gobierno maneja estas cosas y actualizar un poco esta financiación. Fantástico. Dale. Y ahora.
1: What's next?
2: Por eso. Oye, ya yo creo que tú sabes. Y tienen que estar conscientes y esto hay que poner una presión para que hagan su trabajo también, porque es importante que lo hagan. Todo es sostenible.
1: Yo creo que es hora de empezar a exigirle un poquito más de seriedad. Quiero... Está la música, así que tengo un ángulo más todavía en este artículo de Metro que quiero compartir después de la pausa.
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1: Regresamos a WKQ Analiza. Soy Luis Pavón Roca y estoy con Carlos Díaz Olivo. Quería añadir otra cosa, Carlos, porque esto me preocupa.
2: Oye, porque te iba a decir, para que lo pongas, tengáis, que esta noticia de lo que estábamos previamente analizando de la Junta y la situación del presupuesto y que está más lento, dicen que es la, todos los años para esta época saca más o menos el mismo análisis.
1: Sí, sí.
2: Es como una, de verdad, como para continuar haciendo lo mismo a perpetuidad. Ajá, pues dime lo que iba.
1: La Junta indicó que el resultado por encima de lo proyectado responde, o sea, me refiero al 1.7, ¿no? Responde principalmente a recaudos en contribuciones sobre ingresos y al desempeño del impuesto sobre ventas y uso, el IBU. O sea, el 1.7 es por consumo, fundamentalmente. Mientras que otras partidas, como las contribuciones corporativas, mostraron debilidad. Para mí eso es una horrible noticia. Porque significa que esto es una economía de embuste. O sea, cuando usted depende de que la gente gaste chavos en la tienda, eso no genera actividad económica. La actividad económica es la que generan los manufactureros, la industria, los agricultores. O sea, cuando usted produce algo, cuando usted le dan dos pesos, o sea, el cheque ese que le va a mandar la gobernadora, que la gente se va a virar y se va a ir y se va a comprar sabe Dios qué cosa. Digo, eso es actividad económica, no hay duda. Y para que no la haya, que la haya. Pero ojo con que estemos una vez más girando contra esa, entre comillas, bonanza económica, porque no es ninguna bonanza.
2: O sea, no hay, lo que tú estás diciendo, no hay nueva creación de riqueza. O sea,
1: no hay creación de riqueza. Hay regiones que hay renglones que mueven la economía. Pero, mire, le voy a dar un ejemplo a ver si queda claro. Abren una nueva franquicia de comida en Puerto Rico. pollos en patitas. Perfecto, chévere, generaron unos empleos, eso nunca está de más. Pero ¿saben qué? Lo que usted está haciendo es transfiriendo chavos de un lado para otro. No hay generación de riqueza. O sea, a menos que venga un turista y venga por esa razón y va a llegar este chavo allí, Díaz Olivo, en vez de ir a restaurante A, fue a restaurante B. Pero va a gastar lo mismo. O sea, son los mismos chavos. Lo estamos cambiando de sitio. De nuevo, no estoy diciendo que no sea importante y que es un renglón de la economía. O sea, no. Pero ojo, cuando Amgen produce cosas, está generando riqueza. Estoy cogiendo artículo A, lo estoy juntando con artículo B, le estoy aplicando un proceso y salió artículo C. Y lo vendí más caro de lo que valía A y B, preferiblemente fuera de Puerto Rico, para que entonces esos dólares entren a la economía. Así que ese artículo de Metro para mí es devastador a la Junta una vez más.
2: Añadiendo a cosas que me parece que amerita analizarse, cuando estaba viendo en Metro este artículo al que tú haces referencia, vi un artículo que se desarrolló la semana pasada, y yo de verdad el 7 de mayo, y no había tenido la oportunidad de verlo, y lo vi ahora cuando repasé los de hoy, y me estremecí. Y es que sale que Sebastián Negrón, el secretario de Desarrollo Económico, debe ser en la actividad que hubo la semana pasada, que estaba Rojo, que lo entrevistamos incluso aquí como parte del programa.
1: Que hicimos el programa.
2: Correcto, por eso.
1: Sí, que era el lanzamiento de...
2: Pero parece que hubo de Caribbean Business. Caribbean Business. Pero parece que hubo diferentes paneles.
1: Sí, sí.
2: Y entonces hubo uno sobre real estate, sobre la utilización de los terrenos, y supongo que a los permisos en Puerto Rico. Y Sebastián dice que prácticamente el 86% de los terrenos en Puerto Rico están vedados de utilización para actividad económica y construcción. Y que eso se deriva del plan de usos de terrenos que hay en la actualidad. Y él urge que como parte de la reestructuración de toda esta cosa de los permisos y la verdad y la posible desarrollo de construcción, que hay que revisar ese plan de uso de terreno, que para algunas personas es como una cosa que Dios le envió como parte de los 10 mandamientos, y eso no puede tocarse. Entonces, estas son las cosas que yo creo que en Puerto Rico tiene que pensarse. Por mucho tiempo aquí hubo, hasta que la economía comenzó a colapsar, un desarrollo desordenado, teniendo una junta de planificación con poderes amplios.
1: Alegadamente.
2: En la práctica comenzó un desarrollo y un desparramiento urbano en una isla de poco extensión territorial, en vez de promover construcciones hacia arriba, ¿verdad? Era la
1: verticalidad.
2: Sí, era totalmente horizontal, cada vez ocupando más terreno en un área geográfica limitada, y al estar disperso, requiriendo vías de comunicación en construcción constante para atender la congestión de tránsito, que a su vez hacía indispensable el uso del automóvil por eso. O sea, que creó una serie de problemas. A la misma vez, de otras preocupaciones, ocupaba áreas que tal vez tenían un valor agrícola o un valor de conservación natural, impactaban playas, vistas, ¿verdad? La trayectoria visual, podía hasta hacer construcciones que impactaban en el problema de erosión, y se planteó con justa razón que había que hacer algo y que había que crear reservas. Y eso está bien. Entonces, dio la fiebre de crear reservas y continuamente era pasando proyectos de pa, pa, pa, pa, pa, sin que realmente se evaluara ni se tuviera en mente a la misma vez del balance de conservación, con una planificación de desarrollo económico y que hacía falta y que podía armonizarse. No. Pues entonces ahora resulta que ha llegado a tal grado que prácticamente para cosas que pudieran tener sentido para lo que tú dices, crear riqueza, desarrollar económicamente Puerto Rico, el propio plan y lo propio que hemos hecho en términos del uso de terreno lo imposibilita. Pues si eso es así, y yo entiendo la preocupación de los, ¿verdad?, de los que les interesa conservar y proteger los recursos naturales y velar por el ambiente, tampoco esto puede ser una construcción a mansalva, por todas las razones que dije antes. Pero entonces no puede ser tampoco una cosa que eso no se puede tocar. Imagínate tú, y vienen los colmillos y esa gente que lo que usa es el dinero. O sea, qué cosa más terrible. Pues no. Obviamente requiere, Luis, un replanteamiento y un análisis de qué necesita Puerto Rico para crear riqueza, para desarrollarse y cómo utilizar sus recursos. Eso no existe. Me doy cuenta que no existe. Y ese tipo de cosas no está ni en agenda, Luis. No está ni en agenda. Entonces veo, y perdona que esté brincando así de noticias, pero te lo empato y tú lo vas analizando poco a poco. En el Nuevo Día, el artículo de primera plana es una reseña sobre la situación portuaria en Puerto Rico. Se plantea que ha habido unos cambios en el uso de, ¿verdad? Primero de los muelles, en parte también por las mejoras que se están haciendo, y que hay ciertas embarcaciones que los han movido a otro sitio, y entonces en vez de poder alinearse paralelamente al muelle, parece que se ponen en forma vertical y de alguna manera impactan el cruce de otros barcos y representan un riesgo. Y la Guardia Costanera pues ha puesto exigencia de que eso se elimine. Surge de ahí que aparentemente tampoco hay la suficiente capacidad en Puerto Rico para atender toda la necesidad futura que se pudiera tener sobre esta cosa de transporte marítimo, que a la vez se afecta por una política pública que yo la comparto y tiene una gran lógica, y se ha hecho en otras partes del mundo, que es el rescate de estos muelles que queda en áreas, por ejemplo, del viejo San Juan, que tienen un valor turístico, un valor histórico, un valor de atractivo hasta visual y recreativo, y mover los muelles de carga, que inherentemente por ser de carga, pues no se caracterizan por su belleza, a otras áreas más alejadas, que se supone que fuera toda esa área más allá. Una vez abandona el casco de San Juan y se va moviendo hasta llegar al área del llamado Puerto Nuevo. Pues Luis, eso te requiere una planificación de lo que tú entiendes que necesita Puerto Rico para llevar económicamente a donde tú quieres para que haya esa actividad. Y requiere entonces decir, mira, estos muelles que lo hemos estado utilizando así, que esos espacios que los hemos alquilado para que se estacionen allí automóviles, para la gente que importa automóviles, que esto que se lo dimos a tal compañía en un contrato a largo plazo, etcétera, etcétera, racionalmente, pues no tiene sentido. O está así, esto no. Eso no existe, Luis. Nosotros no tenemos ninguna articulación de lo que hace falta para desarrollar a Puerto Rico. O sea, te lo tengo que empatar con lo que tú decías. Nosotros no vamos a mejorar dependiendo de una economía de consumo. Tiene que ser una economía de producir bienes y servicios y crear riqueza. Pero para producir bienes y servicios y crear riqueza, tú necesitas una infraestructura física. Que estas construcciones de instalaciones, que incluye los muelles que ahora estoy hablando, pero incluye también el desmadre que tenemos con el agua en el área metropolitana y el lío que tenemos con energía. Incluye una infraestructura de utilización de terrenos, que te lo acabo de mencionar, e incluye una infraestructura jurídica, que incluye unas leyes y un sistema judicial que viabilicen la actividad y no la entorpezca, que cuando haya una controversia se resuelva con rapidez, porque la actividad económica necesita rapidez, no puede ser un proceso judicial que dure 10 años. Pues eso nadie lo discute, Luis. Es decir, estas cosas que son fundamentales para poder mover el modelo de Puerto Rico no se discuten. No, tú no oyes un legislador metido en esto. No oyes en los foros una discusión continua. Las investigaciones que se hacen en la universidad nada tienen que ver con esto. O sea, el país vive una realidad alterna de lo que se debe hacer para ser un creador de riqueza. En la mente del puertorriqueño no está eso. Es estar como, ay, no toques eso, ay, déjalo así. No, eso no se puede hacer. Y es terrible.
1: Mira, es peor.
2: ¿Sí qué?
1: Es peor. Este
2: artículo, pero mira, tú me dices que es peor.
1: Es peor, te voy a bater y te voy a someter.
2: Yo me voy a ir.
1: Te voy a someter la evidencia al récord. Porque la actitud de los que están administrando hoy, yo de verdad que no la entiendo. Pero vamos por partes. La noticia de primera plana del Nuevo Día debería alarmar a mucha gente. ¿Qué es lo que está pasando? Que el Coast Guard acaba de multar a dos empresas porque estacionaron el barco mal. ¿Qué significa estacionar el barco mal? Que han puesto el barco en vez de paralelo con la costa, con el muelle, perpendicular con el muelle. Eso tiene el efecto de, como el barco es largo, la punta de al frente del barco, mejor conocido como proa.
2: Ave María, si tenemos un lobo de mar.
1: Más o menos. La proa sobresale porque el gobierno de Puerto Rico es tan incapaz que no puede proveer un muelle adecuado. Y es culpa del gobierno de Puerto Rico. Vamos. Y dice el Coast Guard que es una cosa peligrosa, que me tiene sentido también, porque interrumpe un canal de navegación que es el canal San Antonio. El canal San Antonio es el que discurre desde la bahía de San Juan hacia la laguna del condado. Allá hay un Sizzler. En un lado está el San Juan Bay Marina y al otro lado está el ¿cómo se llama? El San Juan, el Club de Yates de San Juan, el Club de Náutico. El Náutico. Entre el Náutico, entre los dos sitios náuticos, San Juan Bay Marina y el Club Náutico, hay allí un cuerpo de agua. Ese es el canal San Antonio. De ese es el área que se está hablando. Que sigue por ahí para abajo, está el muelle panamericano al otro lado, del lado de Isla Grande, y eventualmente usted sale allá a Fortaleza, al Morro, a la bahía como tal. ¿Cuál es el pequeño problema? Que los operadores del barco tienen un barco que le llaman en la industria Rorro. Hay barcos Lolo y hay barcos Rorro. Lolo son los que usted ve en Puerto Nuevo. Lolo significa lift on, lift off. Hay una grúa que coge el contenedor y lo coge del barco y lo saca, lo pone en tierra firme arriba de una plataformita que viene un caculo, lo engancha y se lo lleva. Usted quiere ver esa operación, coja la Kennedy y va a ver mil camiones para atrás y para adelante. Esos son lolos. Los rorros son roll on, roll off. No se baja con una grúa, sino que literalmente el caculo saca toda la carga. Pues, ¿cómo usted tiene que estacionar ese barco? Pues con la popa, con la parte de atrás del barco, pega el muelle para que pueda coger, porque si no, como, o sea, si está para el agua, se cae el tro al agua. Vamos, que cuán más sencillo se puede entender la cosa. Si usted lo pone paralelo, dice el dueño del bote, pues no lo puedo descargar, porque el muelle que me dan no tiene la forma de yo poder bajarlo por atrás, si no es poniéndolo perpendicular al muelle. Eso lo llaman estilo mediterráneo. Una cosa exótica, ¿verdad? Suena como una dieta chévere. Ese es el problema. Entonces, miren lo que dice el individuo que está allí. Sucesor tuyo, porque tú estuviste ahí también en algún lado, en algún error en tu vida cometido, y yo creo que ese fue uno de ellos. Dice él, yo no puedo hablar por mis predecesores. Cuando le plantean que la falta de planificación, tu punto, o sea, le dicen, no hay problema de planificación, de falta de planificación. Y yo estoy claro en el récord, pueden buscar cuando se estaba discutiendo lo de San Juan Cruzport, que yo estoy en contra, esta privatización es mala para Puerto Rico, no han hecho nada, vamos a ver si yo me equivoco, ojalá me equivoque, por el bien del país. Pero hasta ahora, esto ha sido otro más que no tiene la bola corriendo.
2: Pero es que la privatización no necesariamente tiene que ver con la planificación, porque el gobierno puede tener la concepción de lo que hace falta a la luz de la economía.
1: Y lo privatiza.
2: Y lo privatiza.
1: Pero el problema es que,
2: pero si es no, que no hay la planificación. Y lo que pasa es que la planificación, además, mi amigo, y a todo el mundo que nos oye, es que es constante. Porque como los desarrollos tecnológicos cambian, tal vez la planificaste, tú planificaste y lo planificaste, pero ahora el mundo cambió y tienes que hacer ajustes. Y aquí alguna vez se hizo una concepción, pero no se actualiza ni se tiene.
1: ¿Sabes cuándo fue el último que planificó algo en esta isla?
2: De los 40.
1: ¡Togwell! ¡Togwell! Es el plan de Togwell, el único que ha habido, chicos. Este

0: orar por sus predecesores. Pues que usted tiene que bregar con el problema. Esto me acuerda a la gobernadora. Ah, eso fue por allá. Eso fue la pasada administración. Usted es la gobernadora. Por algo usted ganó la primaria, señora. Entiéndalo. La gente no quiso al que estaba. Por las razones que fuesen. Usted ganó. Pues a usted le toca bregar. Y, entonces, esta actitud de... No, yo llegué ahora mismo. Yo
1: no tengo nada con esto. Entonces, ¿qué es esto? Puede que haya habido la planificación, que lo hayan hecho mal. Okay. Es decir, estoy en un tramo de relevo y el que me entregó el batón me lo dejó atrás. Pues tú que lo tienes, tienes que correr más duro. Más duro. Y si el que te lo entregó bien, tú tienes que mantenerlo. Porque no es que entonces me echo para atrás. Porque si no me llevan. Entonces esa cosa no se concibe. Ah, no, o sea, continuamente... Se dice, ah, no, es que esto lleva mucho tiempo así, deteriorado, y no, pues sí, sí, lo sabemos. ¿Cuál es la ejecución de aquí en adelante? Pues eso no existe.
0: Dice aquí, reconoció que la infraestructura portuaria es escasa porque cuando llegó al cargo en 2025, fíjate qué es lo que está tratando de salvar su pellejito. Se firmaron un sinnúmero de contratos con distintas empresas para operaciones en los muelles. Nosotros estamos haciendo todo lo posible por acomodar a todo el mundo. Él dice que está jugando ajedrez marino.
1: Pero y
0: yo encontré todo eso. Yo me encontré con esto. Yo heredé todos esos contratos. Lo que a mí me ha tocado es jugar ajedrez portuario. ¡Ay, lloro que soy! ¡Ay, ay, Dios mío! ¡Yo estoy fastidiado! Por Dios, chico, ¿a qué hace falta un adulto?
1: Pero mira, yo puedo reconocer lo que él dice. Pues yo estoy bregando. Espera, estoy de acuerdo. Yo estoy bregando con el desmadre que hay y tratando de sortear la situación en lo inmediato. Fantástico. Creo que lo que tú planteas y lo que estamos está detrás es ¿y qué hacemos hoy para que no tengas que estar improvisando y atendiendo por el lío que has heredado? ¿Cuál es la estructuración futura que se va a hacer? Y
0: no hay
1: y
0: nada.
1: Yo no veo eso en ningún renglón, Luis. Por eso, en ningún renglón.
0: Pero en este,
1: por eso,
0: que es la carga. Y mire... Mírese, pues
1: y probablemente señor. Lleva lo que estoy diciendo, alteración. Tú que estás ahí con un contrato, eso no puedes estar porque no es la mejor utilización. O tal vez te queda. O hay que hacer algo.
0: O negocias con el que tiene el contrato y le dices, mira, habíamos hablado de esto. Les voy a dar un
1: ejemplo. O lo que dice gente, mira, esto tal vez se puede mudar a Ponce. Pero eso conlleva un pensar.
0: Alguien con liderato, chico, no un llorón. Es un llorón, chico. ¿Cómo tú vas a decir a mí? Es culpa de Pedro Pierluisi. Es culpa de los que estaban. Pues perfecto. ¿Y qué tú vas a hacer para resolver el problema? Fíjate que yo estoy dispuesto a estipular que es culpa de Pedro Pierluisi. Pues ¿saben qué? Perdió la primaria.
1: Le ganaron los que están ahora.
0: Los que están ahora le ganaron. Pues entonces tú llegaste a resolver los líos. Tú dijiste que no sabía ejecutar. No el pájaro este, sino la gobernadora. Pues ejecuten, pero dime un plan. Y no me. Es que yo creo que hasta, bendito sea Dios, es que son hasta ignorantes. Tú acabas de mencionar una cosa que se discutió aquí. Primero que nada, vamos por parte. Y quiero suscribir algo que tú dijiste. Yo creo que los muelles de carga no deben estar en el viejo San Juan. Que ese litoral es para hacer lo que se viene hablando desde Hernández Colón.
1: Y se ha estado haciendo.
0: Y poco a poco se está haciendo. Más lento de lo que debería, claro, pero se está haciendo. Ok. Pero esa es la pregunta, ¿y qué hacemos con los muelles de carga? Puerto Nuevo, no Las Casas, el puerto, se llama Puerto Nuevo. Porque en un momento dado fue nuevo. ¿Y por qué fue nuevo? Porque no fue el del viejo San Juan. Uh-huh. ¿Y qué se hizo? Se mandaron para allá abajo, para el otro lado opuesto de la ciudad, en la misma bahía.
1: Fíjate que el concepto de Puerto Nuevo, ¿cuán nuevo es? Que la urbanización Puerto Nuevo, que se construyó en los 40, era respuesta al Puerto Nuevo.
0: Puerto Nuevo.
1: O sea que ya no es tan nuevo.
0: Volviendo a Tocqueville, por Dios. Puerto Nuevo es objeto de un gran escándalo donde un gobernador, exgobernador, se le acusó de 20
1: la urbanización,
0: cosas.
1: No el muelle.
0: La urbanización, no el muelle, correcto. La urbanización. Y te hablaron de Piñero.
1: Sí, no fue cierto, bendito, lo fastidiaron todo.

0: Pero estuvo en el Inbolsa.
1: Pero estuvo ahí. Fue la de... Por eso, pero fue un chisme, pero sí, estuvo ahí.
0: Muñoz liquidaba. Ah,
1: mira, pero volviendo a esto. Pues teníamos un problema de carga suelta. Tenemos un problema de dónde parar. ¿A alguien se le puede ocurrir, señor director de puerto, estudie? ¿Qué pasó con Ponce? O sea, en Ponce se botaron millones de dólares para complacer el ego de dos o tres ponceños. Eso es así. Aquello está inoperante. La última vez que yo miré, habían creo que dos usuarios de ese muelle. Dos. Y uno es Cimex, que está allí. Y había unas grúas tecnológicamente superiorísimas. Mira lo que es la falta de liderato colectivo de los últimos gobiernos. Cuando se habló de Ponce por primera vez como superpuerto, que la idea era tener un puerto allí y una serie de valores de manufactura o de valor añadido donde ese puerto supliera esos almacenes, se hicieran cosas allí, se volviera a usar el puerto para exportar la cosa. Ese era el concepto. Para atender unos barcos bien grandotes con unas tecnologías bien avanzadas. En el Caribe no había uno solo. Hoy hay como 15.
0: Y allí no se pudo hacer nada.
1: Y allí no pasa nada. ¡Nada! De vez en cuando la alcaldesa logra que le manden un crucerito, lo ponen allí, van a la gente, dan cuatro vueltas por el pueblo, doblen para atrás. ¿A alguien se le podría ocurrir que toda esta carga que estamos teniendo problemas con el canal de navegación se mude permanentemente a Ponce? ¿Eso es posible? ¿No es posible? ¿Qué hay que hacer para eso? O sea, ¿cuál es la planificación, Carlos? O sea, no me pueden contestar. Yo llegué ahora mismo. Esto fue una metida de pata de los anteriores que no planificaron. Se repartieron aquí los muelles como dulces entre Safe Harbor y San Juan Cruzport. Ahora nadie responde. No se sabe nada. Y ahí, bendito, yo estoy allí. ¡No! Usted fue electo para dirigirlo por lo menos por 4 años. ¿Cuál es el plan? No hay. Vamos a la pausa.
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1: Regresamos a WKAQ Analiza. Soy Luis Pavón Roca, estoy con Carlos Díaz Olivo. Carlos, ayer escuchaba el programa de Quique Cruz y escuchaba al alcalde de San Juan en una elegante, porque él es elegante, pero firme reclamo y denuncia en realidad sobre el tema del agua en San Juan. Hoy esto ya es una cosa de loco. Explicó con bastante detalle, ¿no?, lo que él entiende son los problemas. No hubo respuesta de acueducto, imagínate tú. Y traigo este tema ahora por lo mismo el mismo planteamiento, y para que tú veas, Carlos, página 8, Nuevo Día, Manuel Guillán Macapela, o Capella. Encuentro entre la fortaleza y la jefatura de la AAA. Dice el secretario de la Gobernación, como la gran cosa, que se reunirá con la gerencia del acueducto. Yo creo que podemos estipular que el director del acueducto sencillamente será una buena persona, parece un tipo simpático, pero no sirve. Como decía Raymond, es que ese es bueno, pero no sirve. Algo así. Pues esta semana se reunirán para delinear los proyectos de mejora permanente que impactarán el servicio del área metropolitana. Así que, alcalde, se van a reunir. No se precisó el día del encuentro. Mira la falta de visión, de premura. Yo no sé cuál es el problema de San Juan. Dice el incompetente que dirige la agencia que es un problema de falta de mantenimiento. No es culpa mía. Miren el hilo conductor. Vamos a seguirle la pista a toda esta gente. El hilo conductor, esto no es culpa mía. Yo llegué y esto estaba así. Esto es culpa de la pasada administración. Si son un poquito más generosos, dicen, no es la pasada, es la pasada. Ninguno de ellos toma la actitud de yo llegué a resolver problemas, por eso fue que eligieron a mi gobernadora y yo estoy aquí para resolver. Y esta es la solución. Esto es lo que vamos a hacer. No. Es el yoripari. Entonces, el jefe de todos ellos, este ciudadano de nombre Domenech, dice que se va a reunir. ¿Cuándo? ¿Cómo es posible? Mira la falta de respeto, para mí no, la falta de respeto al alcalde, ya le estoy diciendo gobernador, al alcalde de San Juan. Estas mejoras que ya se están comenzando a trabajar en infraestructura toman un tiempo. Claro, si usted no se reúne, pues menos, más tiempo van a coger. Vamos a tener una reunión esta semana con el equipo de acueducto para hablar de cómo van esas mejoras y cuánto tiempo van a tardar. Para dar una respuesta concreta al alcalde de San Juan, pero más importante aún, al pueblo de Puerto Rico. O sea, Miguel, tú no vales nada. Lo importante es el pueblo. El alcalde de San Juan, según Domenech, hay que explicarle algo. Así que, pues nada, señores y señoras de San Juan, seguiremos sin agua, seguiremos en espera de que se reúnan para ver el plan de mejora. Y alcalde, haga algo, yo no sé qué usted podrá hacer, ¿verdad? Pero los temper tantrum no le están funcionando. Nadie le está haciendo caso y ya Domenech dijo que usted no era tan importante, que es más importante darle la respuesta al pueblo de Puerto Rico, no al alcalde de San Juan. Así que o grite más duro o yo no sé.
20: Mira, yo creo que hay unas cosas básicas, gerenciales y políticas que en lo inmediato la gobernadora podría hacer y yo no sé por qué no hace. Una es hacer una reunión en Fortaleza que cite a Miguel Romero con el de Acueducto, posiblemente con Domenech, no sé qué otra agencia tenga que ver aquí. Vamos a ver. ¿Cómo en lo inmediato, lo que es inmediato, qué podemos hacer?
1: Vamos a hacer hoy.
20: Hoy. Y me dice esto, ya. Y dice, la gobernadora se reunió y le dio interés y atención al asunto. Y estuvo con la gente decisional de ella allí metido. Y el alcalde, Se le coge un ayudante y le dice, tú vas a llamar al alcalde toda la semana o cada día y pregúntale qué ha pasado con esto. Entonces me vas a decir y vas a preguntarle al de acueducto qué ha pasado y me das el informe. Entonces yo hacer lo que tengo que darle el grito y mandar a donde yo tenga que hacer. Pero si tú sabes que voy a hablar y voy a ver. Vamos y a ver. Entonces, no, con todo
1: el mundo. Esto.
20: No puede ser. Y esto no es tan complicado.
1: Pero es que tú acabas de describir lo que hacían todos los gobernadores de este país. Todos los gobernadores de este país. Pues tú atiendes al que está gritando. Digo, ¿tienes razón o no tienes razón?
20: Claro.
1: Pues si no tienes razón, otra cosa, ¿verdad? Pero de verdad hay una crisis de agua en San Juan que es de tu manufactura, porque hace un año y medio no estábamos viviendo esto en San Juan. Así que o me fabricas un embuste bien chévere para que yo me lo crea, o resuelve porque mira, tú sabes otra cosa que yo haría, siguiendo la línea tuya con la gobernadora, y le digo al alcalde, me trae a Roberto Martínez ese al mentado ese, tráigamelo para acá, póngamelo ahí, siénteme ahí. Mire, alcalde, ¿lo puedo usar un ratito? Sí, cómo no. ¿Qué va a decir el alcalde? Es suyo. Pues chévere, ahora no lo tengo que pagar y lo voy a usar. Fulano, este señor, pónmelo. Este es el liazón. Este es el ayudante de Fortaleza. Con este es el hombre. Yo quiero una llamada todos los días a las 8 de la mañana para ver dónde estamos. 5 minutos, una llamada de 5 minutos. ¿Dónde estamos? Y ya, y políticamente tú te sacas de encima al alcalde de San Juan, porque lo hiciste parte de la solución al problema, o lo hiciste parte del problema, no sé, una de las dos, pero está acá adentro. Pero no, la actitud es, nos vamos a reunir, no sabemos qué día, y pues, los de San Juan, pues no se bañen, después de todo, no hay que bañarse todos los días.
20: No, se está atendiendo, pero no se está atendiendo. No luce llegar a la solución.
1: Por eso.
20: Y, entonces, esta cosa es que yo no sé por qué. Y ahora voy a hablar a alguien de quien ambos lo respetamos, porque entendemos, sabemos que intenta hacer una labor seria, legislativa. Eddie Charbonnier. Página 6 del vocero. Charbonnier volverá a citar el componente fiscal del Ejecutivo en el momento en que se discute el plan de presupuesto. ¿En serio, Eddie? Sí, tú lo citaste allí, llevaste a los jefes a una vista, una audiencia para oír la cosa. Con justa razón dice, bueno, es que ahora se presenta esto el viernes y por allá un ajuste. Tú no necesitas hacer una audiencia, chico. Ni citar a un funcionario para que esté allí para el show mediático, para... Lo que aquí procede, porque el trabajo legislativo importante se hace fuera de las luces y de los medios. Si tú te reuniste, te reúnes con la persona, le haces una llamada, hablas tu ayudante con los ayudantes de él y aclaras eso. Y ahí rapidito vas a tener la cosa, porque ya el cuadro tú lo tienes, chico. Pero no, a citar a toda esa pléyade de funcionarios a la legislatura... Eso no tiene ni sentido. Yo no sé ni para qué hacen esas audiencias de presupuesto, Luis.
1: Bueno, esto...
20: Porque yo creo que primero, uno a uno es más efectivo. O sea, o después que ya tú lo tienes digerido, etcétera, pues lo abres y tienes allí para que el resto de los legisladores, ¿verdad?, también se enriquezcan. Pero volver a una doble citación, el trabajo legislativo ahora en adelante es distinto. Yo no lo entiendo.
1: Mira, yo creo que estos son los lodos de las lluvias anteriores. Recuerdo cuando aquí discutimos hace como mes y medio, dos meses, que el representante estaba haciendo vistas de presupuesto, sin presupuesto. Y me acuerdo yo, para que dijimos, pero, o sea, ¿qué sentido tiene tú hacer todo un proceso si no tienes el presupuesto frente a ti? O sea, tú es un ejercicio de, vamos a darle un café y hablar un poco de Basofia, ¿no? Pues entonces, ahora que tiene el presupuesto, pues se ve en la obligación de volver a hacer lo mismo. Entonces, ¿para qué lo hicimos hace dos meses? ¿Dónde es que es el show mediático? Tú sabes, yo sé que hay una posibilidad de que la alcaldía de San Juan esté abierta, pero yo creo que hay que tener, ¿verdad?, cuidado. Entonces, lo otro. Él dice que ya negoció con Robert Mujica. Pues ya negoció con quien tenía que negociar. Yo honestamente creo que hay que repensar al amparo de promesa, y mientras promesa esté, que los legisladores se hallen en cuál es su rol, si alguno, en este proceso. No es el rol tradicional. Y te voy a concurrir contigo. O sea, me parece, mire, una de las razones por las cuales más pierden tiempo los jefes de agencia es atendiendo las boberías de los legisladores. Y me perdonan los legisladores, yo sé que algunos se van a molestar porque yo les digo bobería alguna de las cosas que hacen. Pero usted no tiene una idea. Si usted tiene acceso a algún jefe de agencia, pregúntele. ¿Cuánto tiempo tiene que dedicar alguien en su agencia a producir informes, papeles, que llegan allí y sabe lo que pasa con ellos? Nada. Entran al récord legislativo, están allí, pues chévere, y ya. Porque el legislador se siente que si no está legislando no tiene uso. Lo cual tal vez no está mal, ¿verdad? Porque un legislador está para legislar. Pero, o sea, este es un gran ejemplo. O sea, ya tú citaste a esta gente. Yo creo que la citó a destiempo, cometió un error el legislador, porque no tenía el documento sobre el cual versa la discusión. Pues entonces, ahora que lo tiene, y estamos tarde porque están tarde todo el mundo. De hecho, técnicamente todavía no está el presupuesto, Carlos. No lo han presentado, porque la Junta le dio hasta el 15. Así que, en realidad, todavía no hay un presupuesto. Está corriendo por ahí cosas, pero radicado, puesto con numerito, pum, pum, pum, esto es lo que vamos a discutir, no está. Pues yo no dudo de las buenas intenciones del representante, y como tú señalas, para mí es de lo mejor que hay allí, y lo distingo y lo respeto y lo quiero un montón. Pero, ¿sabes? Se tiene que enfocar. No puede ser esta botadera de tiempo que afecte entonces la ejecución, porque tú estás metido allí y no puedes estar trabajando.
20: El problema que describimos de la incapacidad de poder lidiar con el problema inmediato y la planificación futura y no perder el foco es grave y se da en todos los niveles. Te voy a traer ahora el de la universidad. Ahora dice que aquí en Mayagüez parece que el juez mantuvo el injunction y lo convirtió en permanente. Y los portones.
1: ¿Permanente o en preliminar?
20: O en preliminar. Pues, sí, no sé si, ¿verdad? Bueno. Tienes razón. No sé si permanente, pero por lo menos durante el proceso.
1: Se mantiene.
20: Entonces, lograron abrirse los portones en Mayagüez, pero las noticias dicen que allí no está entrando nadie.
1: Nos abrieron dos portones.
20: Ah, está bien. Pero no ha habido las tareas de normalidad. Yo voy a hacer lo siguiente. Yo voy a dar por sentado la completa y absoluta validez de todos los planteamientos que se han hecho para justificar el cierre. no sirve la presidenta, hay que poner el 9% del presupuesto, la Junta es una insensible, la gobernadora no atiende, la universidad no le importa, aquí hay un problema presupuestario, aquí hay... Yo me pregunto, si tú eres liderato estudiantil y estás pidiendo responsabilidad del liderato del resto del país y está apoyado por los trabajadores y por cierto sector de los profesores o ciertos profesores de cierto sector de la comunidad, no hay una pregunta inmediata ahora, a mayo, casi mediados de mayo, donde ya casi las notas deberían estar entregándose y el semestre finalizando, de decir, ¿y qué responsabilidad yo tengo frente a mi compañero estudiante? Madre con un niño que está sacrificándose para acabar y tener el título y graduarse ya. Alguien que tiene que irse para Estados Unidos. O que tiene un compromiso por eso. O seguir estudios o lo que sea. Alguien que tiene que comenzar a pagar un préstamo. Porque yo no debo atender la inmediatez también de la situación particular de ese estudiantado. ¡Hoy, 13 de mayo! ¿No tenemos los profesores una obligación también de asistir a esos estudiantes a que eso concluya? Nadie habla del problema inmediato. Porque la situación podemos discutir y es extensa. Y adjudico para proyecto argumentativo que tienen razón. En lo inmediato, nadie les preocupa. O sea, tú no te das cuenta cómo operamos en Puerto Rico. Nadie se plantea, o sea, eso no entra en la ecuación. O sea, tú olvídate, porque estos issues también de que se afectan la regularidad del curso, siempre se dice, oye, pero no es lo mismo en febrero, no es lo mismo en marzo que en mayo 13. Eso no es planteamiento. Eso no se considera por nadie. No hay una obligación mía, yo que estoy haciendo el reclamo más amplio, en lo inmediato. Digo, porque si yo le pido al gobierno que en lo que hace las reparaciones, la inversión en planta física de bombas de agua, de plantas de generación de electricidad, hoy me tiene que resolver el problema inmediato de agua en mi casa y de luz. Pues yo creo que el mismo principio le aplica a la universidad, ¿no? Y al resto de las gestiones, o sea, como que esas cosas nosotros tenemos una capacidad como pueblo de segmentar y de aislar el análisis y de no ver en conjunto lo que como sociedad hace falta.
1: Lo que pasa, Carlos, es que creo yo, es que como todos sabemos que no va a pasar nada, pues no hay issue. El que va para la escuela graduada llegará en algún momento, lo graduarán, le mandarán su diploma, lo grabarán. A cantazo limpio, falsificando el récord y mintiendo que hubo un periodo lectivo que no existió, pero nos creemos todo que existió y se certificó y salió y no hay consecuencias.
20: Y sí, hay como consecuencias individuales para un montón. Sí, las hay, Luis, las hay. Gente que le crea problemas. A la masa de la población restante y al liderato, pues yo no lo ve, pero de que hay estudiantes que se han recibido, yo lo sé. Bueno, claro que sí, pero de nuevo, esos son desechables.
1: Les van a dar su diploma.
20: Sí, pero está bien, le darán su diploma. Pero lo que te quiero decir, me estás perdiendo el issue básico de lo que estoy trayendo. Tú no puedes ser exitoso. Sí, ni planificar, ni hacer nada si no hay planificación. Y la planificación requiere, es decir, no es que yo voy a coger un tren a las 8 de la mañana, que el tren llegue a las 8 de la mañana, para yo poder estar a las 8 y media en la oficina, cerrar un trato, llevar a mi abuela o a mi mamá al hospital. Ya que el tren que debía llegar a las 8, llegó a las 9 y 4. Tranquilo, cogiste el tren. Sí lo cogí y mi vida la pude tratar de restablecer y al fin y al cabo no me morí. Pero eso conlleva un disloque de todos. El mundo no funciona así. El mundo no. Entonces, en Puerto Rico funcionamos así. Ay, no te apures. Eso se brega. Yeah. Ah, pues que pues estás vivo, ¿verdad? Ah, pues lo demás se brega. Pues no es verdad. No es verdad. Esa displicencia que nosotros tenemos en el actual diario. Estás vivo, ¿verdad? ¿No te moriste? Ah, pues que no. O sea, los países exitosos y la gente exitosa trabaja con itinerario y trabaja con planificación constante. Napoleón lo decía, el tiempo lo perdemos y es irrecuperable. O sea, un minuto de vida que tú perdiste no vuelve. Y tú sigues perdiendo minutos, minutos, minutos, minutos. Y eso en la vida colectiva de un pueblo, en términos económicos, es un montón. Y en términos de posibilidades perdidas, ni se diga. Pero eso no está ni, no lo tenemos pensado. Y tú muy bien me recoges el pensamiento que existe. Ah, pues lo coges mañana. No, es que no es igual. No es igual. O sea, yo pues. O sea, quisiera que se tomara conciencia de estas cosas porque sí son importantes. O sea, no hay, nosotros vivimos, esto a las 8, yo llego a las 8 y 20, no hay problema. Sí hay problema. Sí hay problema, eso tiene un costo. Tiene un costo social, un costo económico, un costo de desconsideración ciudadana que motiva a todo el mundo. Pues yo voy a llorar, olvídate tú. Ay, le di un cantazo al carro. Ay, así, O sea, las cosas, aunque mínimas, tienen consecuencias. Y nosotros no tenemos orgullo ni de hacer las cosas bien, ni de la atención a cada detalle, Luis. No sé, yo creo que eso es muchísimo más importante de lo que el pueblo se cree o de lo que le prestamos atención.
1: De nuevo, en lo que pasa es que el problema es que si no hay consecuencias, es fácil el laissez-faire de... Ay, no te preocupes. Si tú vives en Canadá, en la parte norte de Manitoba, y tú no sembraste el día que tenías que sembrar, tú te moriste de hambre. Punto. Porque no es que voy a...
20: Y si no cosechaste cuando era y no recogiste, viene la temperatura y te fastidiaste. Y eso no lo cambia.
1: Entonces, ahí usualmente la gente planifica. O sea, ya la marca de Bristol, además de dar nombre, sirve para tener una disciplina, ¿no? Cuando, pues... como no hay consecuencias. Eso es lo que te quería decir con la falta de consecuencias.
20: Hay consecuencias, para que no la identificamos y se diluyen.
1: Correcto.
20: En el panorama total.
1: Y por eso, bueno, ahí está. Y se siente muy cómodo el secretario de la Gobernación diciéndole al país: esta semana en algún momento nos reuniremos a discutir del tema. Creo que lleva 9 días San Juan en crisis. Habría que preguntarle al alcalde. Pero no hay prisa. No hay presión. No hay presión de agua y no hay presión política. ¿Ves? En la medida en que sienta la presión.
20: Pues yo creo que la presión política está.
1: Según ellos no.
20: Lo manifestarán, pero yo creo que los números lo dicen, las acciones lo dicen, la nadie, pero está ahí.
1: Está ahí. La música dice que está ahí también el final de este programa. Así que hasta tomorrow.
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9: Luis González, buen día.
10: Buen día, Rubén, y a todos los que nos escuchan a esta hora.
9: Mire, le pregunto, no sé si usted tuvo la oportunidad de escuchar o de conocer lo que nos dijo ayer aquí Miguel Romero, pero fue bastante fuerte. Y me gustaría empezar por ahí, que tiene usted que decir sobre esto que nos ha dicho el alcalde de San Juan, de que están ustedes creando una crisis humanitaria por falta de agua potable y toda esta incertidumbre en diferentes comunidades en San Juan.
10: Pues mira, Rubén, tengo que decir que obviamente entiendo la preocupación del alcalde. Es nuestra preocupación también cada vez que tenemos que estar trabajando con estos sistemas que, como hemos indicado y hemos reseñado anteriormente, pues tienen su nivel de deterioro y que nos, cada día nos retan más al momento de hacer trabajos sencillos de mantenimiento, como se denota en la red. Y yo sé que él se debe a su gente le reclama a él como alcalde por un mejor servicio, y él está en todo su derecho, ¿verdad?, de reclamar que la gente de San Juan tenga agua. Pero, ¿verdad?, lo que siempre hemos establecido, nosotros hemos estado aquí siempre dando cara, siempre hemos estado trabajando con los equipos para asegurarnos que ahora, en lo instantáneo, las comunidades puedan tener el servicio de agua, y a corto y mediano plazo, a través de trabajos que son requeridos, necesarios, y que por mucho tiempo se postergaron, se puedan realizar para que cada vez más estos eventos se reduzcan hasta el punto en que nuestras comunidades y nuestra gente tengan el servicio de agua de manera continua. Y pues, volvemos, de tener esta dinámica de cada vez que hacemos un mantenimiento requerido en alguna instalación, pues la gente se nos quede sin agua.
9: Pregunto entonces, si ayer y se prevé que hoy, ayer cayeron 2.5 pulgadas de lluvia según el Servicio Nacional de Meteorología en el área metropolitana, se prevé que tengamos hoy un patrón similar. ¿Esto afecta el servicio de agua?
10: No, esto no afecta el servicio de agua en el caso de Sergio Cuevas. Gracias a, ¿verdad?, que tenemos un embalse, y el embalse pues funciona básicamente como un gran sedimentador, un gran calificador, y el agua llega bastante clara a la planta y no afecta lo que es la operación y de la planta como tal. Así que continuamos operando a máxima capacidad en la planta. Hoy nos levantamos con mucho mejores niveles que los que teníamos el día de ayer, lo que pues obviamente nos llena de satisfacción, porque estamos recuperando el sistema y que estamos haciendo ajustes para poder acelerar esta recuperación durante el día de hoy.
9: De hecho, la impresión del alcalde es, y es una impresión que me la dijo y me la repitió, la impresión del alcalde de San Juan es que ustedes no saben lo que tienen entre manos o no tienen a gente familiarizada con el proceso de agua potable en San Juan.
10: No, lo que tenemos ahora mismo es gente que se ha tirado a los sistemas a entender qué es lo que no se había hecho en años anteriores, y que al pasar del tiempo lo que ha hecho es servir de detrimento al sistema. Lo que tenemos es gente que ha podido revisar instalaciones que requerían cambio de válvulas y que están pendientes de esos trabajos desde el 2022, por puerto un ejemplo, situaciones sobre 5 años de tener una bomba fuera en Carraízo que nunca también se atendió, y que incide en lo que es el servicio y proveer más agua para nuestra gente. Así que ¿verdad? Y se acabó esto, Rubén, de estar poniendo parchos y estar improvisando, manipulando válvulas constantemente para poder suplir el agua a unas zonas mientras se las quitas a otras. Es el momento de movernos a soluciones permanentes, haciendo los trabajos que siempre debieron haberse hecho, de manera que podamos fortalecer el servicio de agua, no solamente para San Juan, sino para todas nuestras comunidades.
9: De hecho, ustedes hoy tienen una comunicación escrita que yo he leído aquí y que habla de la disponibilidad de Oasis. Esto es porque ustedes están conscientes de que hay un montón de sectores sin agua.
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13: Muy buenas tardes, amigas y amigos. Hoy acá en Jay en el 580, Adolfo Rodríguez quien les habla. Más adelante, Jay Fonseca se incorpora acá con nosotros. Ustedes saben, hoy ya escucharon en los segmentos anteriores a Jay con Ulises Dalmau. Una de las cosas que a mí me parece importante que debemos recalcar ahora en esta próxima hora. Yo estaba dando un repaso en asuntos demográficos sobre dónde está Puerto Rico con relación a lo que es la maternidad y el nacimiento de muchachos aquí en Puerto Rico. Puerto Rico está número quinto como el quinto país con menos natalidad en el planeta. Hay unos datos que me parecen interesantes, que lugares como Macao, cada mujer puede parir ni siquiera uno. Taiwán, que en un momento dado era tan prolífico en esto, está segundo. Hong Kong, de igual manera, está tercero. Y Corea del Sur está cuarto. Uno pensaría, ¿verdad?, que en esos países asiáticos, en un momento dado que se hablaba de que había un montón de personas que nacían, hubo unos controles de natalidad que también se mantuvieron allí. Pero me parece que con relación a lo que son las poblaciones en Puerto Rico, que al día de hoy somos 3 millones de, quizá un poco más de habitantes en esta isla, uno de los temas que para mí es importantísimo de cara al futuro, por lo que precisamente está diciendo esos estudios, es que si nosotros estamos número 5, donde prácticamente una mujer hábil para tener hijos solamente el 0.80, así que ni siquiera hay una correlación de 1 a 1 con relación a mujer-niño, y con una muerte de cerca de 50.000, 60.000 personas al año. Yo les tengo que decir a ustedes que para de aquí a 10 años la población en Puerto Rico va a ser una totalmente envejecida, y la población por lo menos sigue manteniéndose a la alza en que no se va, que no hay nacimientos nuevos, y proporcionalmente con lo que sucedía anteriormente, ¿verdad? Más allá de lo que pueden hacer otros países, como le mencionaba, Hong Kong y Taiwán, que son países donde tienen una población mucho más grande que nosotros. Puerto Rico, yo por lo que vi la lista de los primeros 25, Puerto Rico yo creo que es, por lo que les menciono, es el más bajito, es el lugar más pequeño. Taiwán yo sé que es pequeño, pero con relación a lo que sería la población, ¿verdad? Proporcionalmente hablando es lo que le estoy diciendo. Entonces, cuando uno ve este tipo de cosas, Jay y yo hemos hablado en otras ocasiones también sobre lo que sería el planteamiento de qué va a suceder con nosotros en Puerto Rico de aquí a unos años para poder mantener o manejar lo que es la población mayor. Y a mí lo que me parece interesante es que esos son elementos que al día de hoy la Junta de Supervisión Fiscal no está tomando en consideración, más allá de los compromisos que pudo haber tenido de cara a hace unos años atrás para poder pagar la deuda. Así que si no tenemos gente que trabaje, que eso, como les menciono, va a ser un problema que al día de hoy es un problema serio, pero va a ser un problema dramático de aquí a unos 7, 10 años. Se lo garantizo en términos de lo que sería esa proyección de producción. Aquí no va a haber personas para poder producir, ni siquiera para poder pagar la deuda que ya se negoció. Así que si uno le incluye eso a lo que serían los costos de energía eléctrica, yo les tengo que decir a ustedes que en ese sentido, yo creo que lo que se está trabajando al día de hoy bajo los supuestos del día de hoy, que ya de por sí causan el problema de que hay mucha gente migrando a lo que sería la energía solar, no hay manera de que entonces esa proyección se pueda mantener de cara a unos 7, 10 años adicionales, cuando esta se está negociando a cerca de 30 años lo que sería el pago de la deuda en Puerto Rico. Así que yo les menciono esto porque haciendo un análisis bastante somero, ¿verdad? No con unos datos particulares que me parece que podrían incidir en el asunto, pero yo les tengo que decir que aquí en Puerto Rico, si no migran muchos de los que tienen edad ya de personas jubiladas, no es sostenible, no va a ser sostenible bajo ningún concepto lo que sería la isla bajo los supuestos que tenemos al día de hoy. Así que eso conllevaría unas reducciones bastante fuertes en lo que serían los presupuestos gubernamentales. Yo les decía a ustedes ayer discutiendo con Jay de que todo lo que estamos hablando hoy con relación a los presupuestos que se pueden estar haciendo y manejándose en la Junta o en los municipios, con alta probabilidad todos ellos van a terminar en déficit porque las proyecciones económicas y el alza y la variabilidad de lo que existe dentro de lo que son los combustibles, tanto gasolina como gas natural, diésel sobre todo, que va a seguir encareciendo lo que sería el costo de vida de todos nosotros, van a terminar en déficit porque, si ustedes se fijan, mire, yo les voy a dar elementos que son hasta muy particulares, en términos de lo que es la economía de Puerto Rico. Váyase a la canasta básica y consuma, por ejemplo, aquellos que vayan a comprar tomates, búsquelo al día de hoy que están a cerca de $4 la libra, muchos de ellos. Y eso es en un asunto nada más. Eso incide también en las comidas rápidas, los restaurantes de comida rápida. Es un asunto totalmente agregado que como les mencioné, yo no sé exactamente si las proyecciones, yo pensaría de que no, de que la proyección económica al día de hoy no se está haciendo. Así que todas las variables para el pago de deuda de aquí a unos 7, 10 años, ninguna va a estar cumpliéndose y el presupuesto que se está atendiendo al día de hoy, ninguno va a poder manejarse de aquí al año, a junio 30. Así que la reserva que tiene el 5% de la Junta Superior Fiscal, que lo dan si se cumplen con las proyecciones, a mi manera de verlo, es que 5% mínimo va a ser la reducción de lo que sería el presupuesto que se va a aprobar ahora, antes de junio 30, con lo que eso implica para seguridad y salud y tantas otras cosas, de cara también a lo que pudiese ser la reforma contributiva y además piense en lo que sería el impuesto al inventario, que tampoco sucede y la Junta también, ¿verdad?, tiene su asunto y los alcaldes ni te ocupe, ¿verdad?, que están amarrados a la...
14: Pero Adolfo, una pregunta.
13: Cuéntame.
14: Si es cierto que vamos a un déficit de $400 millones, que ese es el número que se está barajeando por ahí, según los recaudos vemos que han ido mermando, ¿cuáles son las disciplinas fiscales que Puerto Rico está planteando? Porque, o sea, vamos a plantearlo así. El presupuesto hoy está $400 millones menos en recaudo que el año pasado. Y que yo sepa, el año pasado no fue que sobró el dinero. Así que la pregunta es, hubo unos sobrantes del presupuesto, pero no es que el dinero no tenía una partida para utilización. Yo me pregunto, ¿cuáles son las propuestas de disciplina fiscal que Puerto Rico está implementando? Porque nosotros tenemos una junta que vino aquí para resolver el problema de Estados Unidos. Entonces, yo maldigo la hora en que nos nombraron una junta débil, porque entonces es como filosóficamente todo el mundo dice, ¡ah, el problema es la junta! Pero el problema es que tenemos una indisciplina fiscal, que es como Venezuela. Tú puedes tener todos los recursos del mundo y si los mal administras, los mal utilizas, si no los conservas, no los utilizas correctamente, si no inviertes en esa infraestructura, los pierdes. Entonces, yo veo que lo peor que nos puede pasar es exactamente lo que nos pasó, y es que nos nombraron una junta débil que no tiene reales poderes totales porque tiene que negociar gran parte de todo con el gobierno y con la jueza Laura Taylor Swain. Entonces todo el mundo tiene a quien echarle la culpa y nadie es responsable de nada. Y los políticos pudieran echarle la culpa a la junta de que hay que reducir municipios, de que hay que reducir el gasto, pero no hacen eso. es la Junta es mala porque no me deja gastar lo que yo necesito gastar. En serio, tú sabes.
13: Pero los presupuestos se aumentan todos los años, Jay. Precisamente ese es el planteamiento. Si el planteamiento es que la Junta es mala porque no me deja gastar, ¿cómo es posible entonces que hayan aumentos de presupuesto todos los años?
14: Porque es un embuste, Adolfo. Ese es mi punto. Ese es mi punto, Adolfo. Es lo que tú estás diciendo. Tienes toda la razón. O sea, es que es embuste. La Junta lo que ha hecho es contarle que esta gente me aprueba los planes de ajuste de la deuda y yo resolví el problema de Estados Unidos, que se jorobe Puerto Rico. Y esa es la verdad. O sea, no ha venido una Junta para resolver los problemas de Puerto Rico. La Junta vino a Puerto Rico para resolver el problema de Estados Unidos. Y la Junta vino a resolver el problema del riesgo sistémico que había de la posibilidad de que Puerto Rico contagiara el mercado de valores de bonos municipales y se chavaran los Estados Unidos, las aseguradoras de Estados Unidos, que aseguraron gran parte de la deuda de energía eléctrica y del sistema de Puerto Rico, de COFINA y de GEOS. Una vez Puerto Rico aprobó los planes de ajuste de GEOS y COFINA, resuelto el problema, faltaba energía eléctrica y por eso ahora la Junta continúa. Pero en la práctica, Adolfo, tú y yo sabemos que la Junta no ha cortado el gasto. Ah, que aquí quieren que si no fuera por la Junta estaríamos gastando el doble. Ah, eso sí es verdad. Pero aquí lo que ha habido, dime qué disciplina fiscal se ha propuesto ahora que nosotros hayamos implementado.
13: Pasa que no tienen ni si le tienen miedo a muchas veces a implementarla, Jay, por asuntos obviamente políticos. Yo soy, y tú y yo lo hemos discutido en otras ocasiones, para mí el tema de la disciplina fiscal, más allá de la disciplina fiscal, es un asunto demográfico. Por eso era que yo empezaba diciendo de que si hay menos gente y la proyección es que somos el número quinto en el mundo entero en la tasa de natalidad más baja del planeta. Pues mira, de aquí a unos 7 años, Jay, no hay manera de que los planes de ajuste de deuda que se aprobaron hace 5 atrás se vayan a poder cumplir, porque es que no va a haber gente para poder cumplirlo. Pero entonces, si tú encima de eso gastas más, tienes menos, teniendo menos gente a guardarle servicios, menos gente en todas esas áreas, y por ejemplo, y donde más dramático sería el tema, en las escuelas, en las universidades. Entonces, si tú cierras una escuela, sale un grupo gritando de que eso es una locura. Si tú cierras un recinto, hay 5 huelgas adicionales. Mira, si no es un asunto ni siquiera, y los recursos deben estar, pero no es un asunto de que ni siquiera tienes gente para ofrecerle. Ese es el efecto de lo que tienes entonces en el recinto de Utuado, que para mí es el más dramático de todos ellos, y el de Carolina a 10 minutos del de Río Piedras. Y tienes entonces la infraestructura de Utuado, la de Carolina, de Río Piedras y Mayagüez y todos los demás con una infraestructura cayéndose en cantos, destruyéndose. Entonces no tenemos nada, tenemos 11 recintos, pues qué chulo y qué bueno y las queremos mucho. Pero no funcionan como también tendríamos un montón de otras escuelas, y esas escuelas no funcionan tampoco porque no hay estudiantes para echarles adentro a las escuelas, ¿verdad? Y para ponerlo de alguna forma dramático, es que si ni siquiera podemos reducir el gasto en lo obvio, que es porque no hay gente para poderle ofrecer entonces esos servicios, pues mira, es donde yo entiendo que la Junta, más allá de que es una Junta pusilánime, ¿verdad? En términos de lo que sería el efecto de lo que han tenido con la deuda, y ni hablar de lo que es el renglón de desarrollo económico, que tampoco han hecho absolutamente nada, ¿verdad? Pero no le voy a echar esa responsabilidad a la Junta. Yo creo que eso es un tema de que nosotros también deberíamos asumir ese riesgo y asumir obviamente nuestra responsabilidad. Pero es un tema de matemática sencilla, no es un asunto...
14: Pero Adolfo, mira lo que tú acabas de decir. Dime, ¿qué analista político o qué político de Puerto Rico asume que es su responsabilidad el tema del desarrollo económico? Yo escucho a todos los analistas todos los días cuando sale el tema pero la Junta no propuso desarrollo económico, teniendo el capítulo 5 de la Junta. Y yo le digo a la gente, sí, es verdad. Y mi médico no puede hacer la dieta por mí. Mi médico puede decirme que yo pues puedo meterme este medicamento, lo otro, pero me toca a mí. Me toca a mí, y nosotros delegamos la responsabilidad nuestra en la Junta, porque como tenemos una Junta débil y los políticos son incapaces y los analistas políticos son un chorro de mamones, me perdonan, pero es la verdad. Lo que está pasando en Puerto Rico es que todo el mundo, con tal de no echarle la culpa al gobierno porque me pierdo mis contratitos o pierdo, con tal de no asumir su responsabilidad, lo que dicen es, es que la Junta no hizo un plan de desarrollo económico. Ajá. Pero es que a la Junta no le importa el problema de Puerto Rico. La Junta no vino aquí a resolver los problemas nuestros. Nos toca a nosotros. Y yo puedo tener el mejor médico del mundo diciéndome aquí están los mejores medicamentos del mundo. Y si yo no me los meto, no me sano, no bajo de peso, no reduzco mi riesgo. Y esa es la verdad. O sea, ¿qué pasa? Todos los analistas políticos que yo escucho, todos, sin fallar, es que la Junta no aprovechó el capítulo 5 para desarrollar la economía de Puerto Rico. Ok, vamos a suponer que la Junta que nos dieron es una Junta demoníaca, diabólica. Ajá, ¿y qué yo voy a hacer? ¿Qué poder tengo yo? Yo puedo decirle a Estados Unidos, te vas para el carajo. Porque si Estados Unidos me dio su fondo y yo los cojo, pues son sus condiciones también. Yo quiero una ley de quiebra, pues yo tengo que asumir mi responsabilidad. Y te felicito porque tú eres de los pocos que lo dice. Pero casi nadie aquí está dispuesto a asumir su responsabilidad. Todo el mundo dice, mira, tú sabes la cantidad de economistas que firman en Puerto Rico estudios econométricos para que hagan cosas que todos sabemos que es mala planificación y un desastre económico. Todos lo sabemos. Mire el desparrame urbano de Puerto Rico. Mire la mala planificación del país. Mire los tapones y juelas que se hacen. Eso es un país mal planificado. Y hubo un economista que firmó. Y hubo un planificador que firmó. Y hubo un ingeniero que firmó. Y todos sabemos eso. Ah, pero lo que pasa es que pues así se hace billete a corto plazo y que el próximo resuelva. Porque todo en Puerto Rico, Adolfo, es lo que tú estabas diciendo. A corto plazo. Yo resuelvo el problema de hoy y que el próximo resuelva mañana. Y eso es lo que nos ha traído al país que tenemos, que hoy día no tenemos policía, no tenemos bomberos, no tenemos agentes para el NIE. Pues porque obviamente han emigrado, porque no es que los puertorriqueños estemos teniendo menos hijos. Tenemos mucho menos hijos, pero es que la mayor parte de los puertorriqueños están naciendo en Estados Unidos porque emigraron de aquí. Sí, los puertorriqueños de Estados Unidos de la diáspora también están teniendo menos hijos, que también está pasando en los Estados Unidos. Oye, eso, el problema migratorio de Estados Unidos ha provocado que haya una merma poblacional también allá. No es solo un problema de aquí, pero en el caso de Puerto Rico, con la emigración se dispara todavía peor.
13: No, y como para mí lo que me resulta interesante es que lugares que antes eran prolíferos en términos de tener hijos, ¿verdad? Que son muchos de ellos asiáticos. Corea del Sur, que en un momento dado tenía una población creciente, está prácticamente número dos al día de hoy. Pero esos proporcionalmente también tienen no solamente una producción y una estabilidad económica que Puerto Rico no tiene, ¿verdad? Porque Puerto Rico tiene pues las condiciones de dependencia y todo lo demás. Pero yo tengo que insistir en que, mira, si esto puede ser, y esto puede ser muy duro y mucha gente puede estar diciendo, puede decir que soy un loco y demás. La cultura de tener más hijos o de que se produzcan más puertorriqueños en nuestra isla, eso pudiese tomar, si toma, ¿verdad? Puede ser que nunca suceda. Puede pasar una generación completa, 20 años. Yo tengo que decirte, y por duro que suene lo que te voy a decir, aquí de alguna manera también, entonces, si no hay esa forma de uno poder cambiar uno por uno, lamentablemente aquí de alguna manera, y vuelvo y digo, puede sonar duro, hay que fomentar entonces la migración de las personas mayores, porque aquí no va a haber forma, va a haber un grupo que se va a ir como quiera. Pero en Puerto Rico no va a haber la capacidad para poderlos manejar, Jay. Esa parte, y vuelvo a decir, puede sonar loco, pero no es loco, es que no hay gente para poderse manejar con esas otras personas. Y esa sí es una preocupación que yo tengo realmente. Y no solamente eso, el tema de lo que te digo, las escuelas están ahí y esas escuelas, cuando suceda lo que vaya a suceder, tú tienes una idea que para mí es fantástica que uno pudiese de alguna manera incentivar que los jóvenes se puedan quedar aquí en Puerto Rico, que es retrofitear lo que serían las escuelas que ya están en desuso. Pero hay tantas otras que deberían estar en desuso y todavía siguen estando utilizándose con 40, 50 estudiantes. E insisto, con el asunto de la Universidad de Puerto Rico y que también con el tema de las huelgas, hay muchos estudiantes que tampoco consideran ir a la Universidad de Puerto Rico por el asunto de la huelga. Oye, yo estuve en la UPI, yo participé de huelgas en la UPI en unos años atrás. Pero llega un momento en que todo se vuelve una charada en hacer cosas, por ejemplo, como sucede al día de hoy, que hay una huelga porque quieren que renuncie una presidenta, que me parece que es un asunto que es bastante trivial. Pero volviendo al tema acá, Jay, Puerto Rico cada año pierde población. Eso es un dato. Y no solamente pierde población por el tema de los que se mueren y los que nacen. Es que cada año esa población que ya Puerto Rico tiene sigue envejeciéndose. Y la proporción entre los que envejecen, que es el tema de la policía, Jay, que ya los policías no dan porque ya todos se retiraron.
15: Y hace unos años atrás, justamente se redujo el tema de lo que eran los policías para su retiro de 60 a 55 y a 50 años en muchos, de 60 años me refiero, ¿verdad? Y a 25 y a 20 años en otros casos de servicio y de labor. Ese es el efecto de lo cuando eso sucedió, que fue hace en el año 2003, creo que fue en el año 2003. Esos mismos policías ya se están retirando el día de hoy. Y fue el último boom de este grupo de policías que ya todos ya no existen. Pues entonces, si no hay nuevas academias, porque los policías no quieren, no hay gente que quiera entrar a la policía, que son los jóvenes, va a haber menos seguridad, por tanto, va a haber un problema.

0: se planteaba que iba a
1: Mira,
0: lograr el asunto de pagar la
1: Adolfo,
0: deuda.
1: en mi libro Banquete Total, cuando la corrupción dejó de ser ilegal, hay un capítulo que yo hablo de ese tema. Y yo escribí, en las 75 propuestas que escribí, una de las cosas que yo propuse, esto fue en el año 2013, 2012, 2013, fue que nosotros sacáramos un fondo para migrar viejitos y ayudarlos a transicionar hacia Estados Unidos, porque Puerto Rico no iba a tener la capacidad como país de poder darle los servicios que ellos iban a necesitar. Eso provocó que alguna gente, incluyendo amigos míos, personas se molestaran conmigo y me dijeran que cómo era posible que yo creyera. Uno de ellos es el demógrafo Raúl Figueroa, me criticó en redes por esa propuesta. Y yo le dije que lo peor que podíamos hacer nosotros era darle la expectativa a las personas mayores de que no iban a tener una vejez sola, de que no iban a tener una vejez triste, porque la demografía demostraba que era inevitable que a menos que pusiéramos los recursos económicos de forma dramática para skew older, como le conocen por ahí, la emigración iba a continuar disparándose porque la recesión económica iba a provocar que los jóvenes en las edades productivas emigraran. Y cuando la gente emigra, una vez la demografía te dé la cara, no hay forma de revertirlo. Y Adolfo, esto está requete probado. Japón, Corea del Sur, todos los países que han tenido problemas serios y profundos de demografía, de que no tienen población sustitución poblacional, todos, sin fallar uno, todos, 100%, una vez intentan resolverlo con incentivos para tener hijos, con subsidios, con cuidado de niños, con todo, ninguno lo ha resuelto, porque es
0: No
1: que el ser
0: funciona.
1: humano, una vez llega a un estándar de vida de clase media, media alta y tiene buena calidad de vida, decide dejar porque todo el mundo sabe que el costo principal, de hecho, el libro de Elizabeth Warren, que es la actual senadora, pero que era la profesora de Derecho de Quiebras de la Universidad de Harvard, ella dice que la correlación más directa entre quebrar y ser incapaz de pagar tus obligaciones económicas y tener hijos es la correlación más directa. O sea, la razón por la cual la mayor parte de la gente quiebra es por tener hijos. Porque es que nos ponemos un estándar que hay que llevar en el soccer el lunes, a natación el martes, a juegos de no sé qué el miércoles, a el jueves, porque la vida ahora gira en torno al entretenimiento de los niños. Yo no sé tú, Adolfo, pero a mí, eso de que mi papá y mi mamá jugaran conmigo, sí, eso de vez en cuando podían jugar un ratito conmigo. Pero hoy día la expectativa de que los niños siempre estén entretenidos
0: Sí,
1: es
0: que no se
1: insostenible.
0: pueden aburrir, no se
1: No se
0: pueden
1: puede,
0: aburrir.
1: el aburrimiento es el diablo. Ay, estoy aburrido. Otros días yo, venido por ahijado mío, no voy. Estoy aburrido y yo, qué bueno. Porque la creatividad surge del aburrimiento. Porque la creatividad humana surge de cuando tú estás pensando, ¿verdad? Que tú estás pensando en cómo tú puedes, y el imaginario de los niños con el juguete en la mano, es eso mismo. Pero cuando tú le das juegos de video, etc. Nada, en fin, lo que quería decirte era, si sabemos eso porque lo sabemos, pues plantearle a personas mayores que no tengan los recursos económicos, que busquen emigrar, pero chacho, eso fue para matarme. Y Adolfo, la verdad es que casi todos los que tenemos, ¿verdad? Que nos dedicamos a esto continuamente, nuestro plan es buscar un retiro fuera de Puerto Rico y venir a Puerto Rico de visita. Y lo digo con tristeza, pero es que es eso o un envejecimiento sin conseguir quien arregle el inodoro, sin que conseguir quien arregle la luz, sin conseguir, porque no los hay, o sea, no existe. Y la única solución es traer migrantes. Y en Puerto Rico, cuando viene un migrante, automáticamente, si especialmente si no es puertorriqueño, muchacho, eso es, ¿cómo es? Porque la xenofobia es la fobia más común de todas. O sea, aquí viene alguien, un extranjero. Y rápido, ah, se quieren quedar con Puerto Rico y un Puerto Rico sin puertorriqueño. Bueno, si los puertorriqueños seguimos malbaratando a Puerto Rico y seguimos provocando que Puerto Rico se convierta en una jurisdicción tan y tan costosa que simplemente solo los ricos puedan vivir aquí, pues no se queje porque lo hemos hecho nosotros. O sea, nosotros estamos creando unas condiciones tan y tan costosas con los 78 municipios, los 130 agencias de gobierno y todo ese aparato de andamiaje gubernamental.

0: ha convertido a Puerto Rico en un lugar tan y tan costoso, con los impuestos más altos del consumo de la nación, el impuesto más alto del ingreso de toda la nación, el impuesto más alto de los negocios en toda la nación, más los impuestos municipales y todos los otros impuestos. ¿Quién puede costear el costo de vida de Puerto Rico? No ser los ricos. Pues no se queje si vienen los gringos y se quedan con Puerto Rico, porque nosotros hemos puesto los impuestos estatales, no son impuestos federales, estatales, que hacen imposible que los puertorriqueños de clase media y media baja puedan vivir aquí y tienen que emigrar. ¿Y quiénes pueden costear el costo de vida actual de Puerto Rico? Pues las personas que ya adquirieron propiedad y ya adquirieron plusvalía y riqueza, o las personas que tienen los recursos económicos suficientes y eficientes como para poder emigrar para aquí. Y esas son las personas que tienen capital. ¿Y quiénes son los que tienen capital? Pues normalmente no son los puertorriqueños que se fueron allá a crear plusvalía a su calidad de vida y mejorar su calidad de vida. Normalmente no son esos. Los hay, porque los 13.000 que regresaron a Puerto Rico, los 17.000 que emigraron, regresaron X cantidad, y siempre hay puertorriqueños que vienen a cuidar a sus viejitos mayormente. Pero la mayor parte de los que emigran aquí son personas con capacidad económica para poder mantener. ¿Y qué pasa? Que no nos podemos quejar si nosotros hicimos a Puerto Rico tan costoso que solamente los ricos pueden vivir aquí. Pues, ¿y quiénes son los que pueden? Pues, los gente de billete.
1: Y son 2.000. Aquí tú y yo hablamos aquí los otros días, y los que han venido aquí son 2.000 personas. 2.000 que han sido esos migrantes de alguna manera que pueden contribuir económicamente a Puerto Rico. 2.000 personas. Entonces, eso que tú dices para mí es esencial. El tema este de la xenofobia puertorriqueñista, de que si viene una persona que se considera extranjero, hay que matarlos porque se quieren quedar con el río y se quieren quedar con la playa y toda esa cosa. Entonces, aquí hacemos un escándalo si alguien no le quieren alquilar un carro en New Orleans, porque es puertorriqueño y están discriminando y hay que matar gente por ahí. Entonces, si eso sucede a la inversa, pues entonces sí es que se nos quieren. Entonces, es que hay un problema cultural, Jay, también, que es un tema que yo no sé si lo hemos asimilado, ¿verdad? Más allá del tema de esto tiene una incidencia económica directamente, porque la tiene. Porque nosotros, mira, te voy a dar un ejemplo de muchachos jóvenes al día de hoy que yo conozco y que pudiesen ser unos grandes aportadores a la economía de Puerto Rico, pero pues yo, mi hijo, como tú sabes, está fuera de Puerto Rico estudiando y tiene un grupo de amigos que está estudiando fuera de Puerto Rico. Ninguno de ellos se visualiza regresando. La realidad es esa, ninguno de ellos se visualiza regresando por la forma en que se maneja el tema en Puerto Rico y la facilidad en que han tenido en manejar los asuntos de ellos en su universidad, ¿verdad? Y entonces se reafirma con el tema de lo que sucede al día de hoy, ¿verdad? De las huelgas y demás. Y son cosas y datos que uno se tiene que preocupar si uno tiene una sensibilidad mayor, ¿verdad? Por el asunto de Puerto Rico.
2: Pero Adolfo, mira,
1: que ya veo que no existe.
2: Vamos a hacer la pausa. Pero cuando regresemos, acaba de ocurrir que la Universidad de California, la Universidad de Purdue, Johns Hopkins, están anunciando que van a dar un descuento de más de la mitad, un 60-70% de descuento en sus MBAs, porque nadie quiere hacer MBA, nadie quiere hacer la maestría. Sus programas de maestría están desiertos. Uh-huh. La Universidad de Purdue acaba de bajar de 60,000 pesos que tenía el programa de maestría a menos de la mitad. Pero entonces aquí,
1: en tiempos en que regularon aún más el asunto de la Vega Pel.
2: Y aquí, y los préstamos estudiantiles se redujeron también, porque también ese es el problema, que como tú estás subsidiada de educación, pues tú sigues subiendo los precios por ahí para abajo, porque es que yo, mientras esté, el gobierno paga.
1: Es un negocio.
2: Seguro, es un negocio. Pero estamos hablando de universidades, Johns Hopkins, Purdue, la universidad número uno del mundo en temas de agroeconómico. ¡Wow! Número uno del mundo. Diciendo, mira, no consigo estudiantes. O sea, nosotros aquí nos hacemos la, ¿verdad? Uh-huh. Las pajas mentales, uh-huh, las elucuraciones masturbatorias.
1: Construimos una casa entera como uno de los cerditos. A base de eso.
2: Nada más en la pausa y regresamos. Todo Lucas Q580.
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0: Regresamos, esto es WKQ580, yo soy Jay Fonseca, estoy con Adolfo Rodríguez, ya invito a los muchachos de Cátedra 580 con ustedes. Adolfo y yo estábamos siendo fatalistas hoy, así que, pero es la verdad, o sea, Adolfo, la gran mentira que nosotros le hacemos creer a la gente es que nosotros vamos a resolver los problemas del país sin tomar decisiones difíciles. O sea, aquí no hay ni la voluntad, o sea, nosotros le echamos la culpa a la Junta de todos los problemas que tenemos de disque presupuesto, cuando sabemos que aquí no ha habido ninguna disciplina fiscal y hoy día estamos gastando 6,000 billetes más, 6,000 millones más que cuando la Junta llegó. O sea, aquí se aprobaron planes de ajuste de la deuda para pagarle a los bonistas a sabiendas de que íbamos a seguir en una segunda quiebra. Todo el mundo lo sabía, Adolfo, tú y yo lo sabemos. ¿Cuántas veces lo gritamos? Tú y yo aquí, tú y yo lo gritamos. Todo el mundo lo sabe, Adolfo. Estamos viviendo un embuste colectivo donde todos nos hacemos elucubraciones masturbatorias todo el tiempo, pero los recursos no se dedican a lo obvio. Y planteas reducir municipios. ¡Ah! Y planteas reducir agencias. ¡Ah! Y planteas reducir municipios. ¡Ah! Y planteas reducir escuelas. ¡Ah! Y todo el mundo. ¡Ah! Y todo el mundo grita.
1: No quiero que no pase, que todo sea igual.
0: Pero queremos que el país cambie haciendo todo lo mismo. Obviamente, siempre la respuesta a esto es: ah, pero si cogieran los fondos de tal cosa. Porque siempre aparecen los fondos de Baby mal utilizados y mal gastados.
1: O lo de la comisión.
0: O lo de la comisión estatal de elecciones.
1: O lo de la legislatura.
0: Y también todo eso, y rápido viene alguien, porque siempre está el periodista o el analista vago, que dice algo como que, mira, pues vamos a hacer algo. Aquí hay, sí, porque grano de mucho se llena. Vamos, mire, con estos recortes que yo tengo aquí, y te dan unos recortes de 300 millones de pesos, y el problema es de 3 billones de pesos. Y es por si acaso.
1: Y está bien que se
0: todos hemos hecho, hay que arrancar por algo. La primera libra es la más importante. Pero tu problema es de 100 libras. No le digas a la gente con esta onza y media que yo rebajé. Si tu problema es de 100 libras, tienes que dar un plan de 100 libras. No me vengas con un plan que te rebajas 3 libras. Porque lo que uno ve en Puerto Rico siempre es eso. Siempre es que alguien viene
1: y terminan engordando.
0: Y terminan engordando porque terminan gastando más porque sabes. Y el problema entonces es, Adolfo, que no tienes nada bueno. Porque lo que haces es que coges el chicle y lo estiras. Y el presupuesto lo que hace es, pongo 5 pesitos para este, 5 pesitos para aquel. Uh-huh. Me hace falta 100. No te puedo, si, como no tengo los 100 para dártelo, te voy a dar 20. Y no me puedes criticar porque te di 20. Porque si me criticaste, quito los 20. También. Si que todo el mundo está en chitón. Shh, chitón. No puedo decir nada. No me dan los 20. Necesito 80 más. Pero no puedo decir nada. Y entonces tenemos todo mediocre. Nada es bueno. Mira Puerto Rico.
2: mira el gobierno, mira el aparato gubernamental, mira, dime una agencia hoy, una agencia que tú digas, contra, qué buen trabajo están haciendo, una. Qué buen trabajo, que destaque, que brutal. O sea, ninguna.
1: El sesco.
2: Pero es que el sesco...
1: Ahora la licencia la puede sacar más rápido que antes.
2: Por eso. Pero Adolfo, es que ni eso. Porque el sesco, mira todo lo que está pasando.
1: Ah, bueno.
2: Con el traqueteo de lo que pasó con Arturo Delí y todas las denuncias que él hizo. Y los procedimientos que están haciendo en contra de Ciari, bla, bla. O sea, que ni eso. O sea, pero tú me... Y cuando tú escuchas... Mira, la primera persona que habló de lo del sesco digital... fue Giancarlo González cuando era el jefe del CIO del gobierno bajo Alejandro García Padilla. Y modestia aparte, la razón por la cual él lo hizo, y fue una entrevista conmigo, y él mismo lo admite, dicho sea de paso, fue porque yo le decía que los judíos iban al Muro de los Lamentos, los católicos iban al Vaticano, y los puertorriqueños íbamos al sesco. Esa era nuestra peregrinación. Los judíos van al Muro de los Lamentos, los católicos van al Vaticano y los musulmanes van a la Meca. Y los boricuas vamos al sesco. Y ese era el chiste que hacíamos entonces, porque los boricuas, es una peregrinación anual a ese Muro de los Lamentos, que era eso. Y vino él, Giancarlo González empezó, y después le doy crédito a Ricardo Rosselló que lo continuó. Pero así fue. Esos fueron, o sea, literalmente, cuando tú escuchas que el gobierno de Ricky y de Pierluisi y de Alejandro y de Wanda Vázquez, todos dicen que su éxito es que podemos sacar una licencia online. Ese es su gran éxito. O sea, a mí eso me vuela la cabeza, porque es que yo tuve 13 billones de pesos. Desde Ricky para acá, el gobierno de Puerto Rico ha subido de 10 billones a 13 de gasto. Y con 13 billones de pesos yo puedo hablar de una aplicación en mi celular. En serio, o sea, esto es... O sea, y que tú sientas orgullo por decir eso. O sea, me vuela la cabeza. O sea, ¿qué pasa? Que rápido la consecuencia lógica o la solución mágica es en la junta del problema. O sea, yo escucho a economistas que yo conozco, hay que sacar a la junta. Y yo quiero sacar a la junta. Pero ¿sabes por qué?
1: Porque la junta tiene su responsabilidad.
2: ¿Sabes por qué yo quiero sacar a la junta? Precisamente para eso. Para que nosotros asumamos nuestra responsabilidad. ¿Sí? Porque la junta no vino a resolver los problemas de Puerto
1: Ninguno.
2: Rico. La junta vino a resolver los problemas de Estados Unidos y evitar un riesgo sistémico de que Puerto Rico contagiara el mercado de valores de municipal de los Estados Unidos.
1: Y los de ellos. Y los de ellos también. Porque esos muchachos, y no te llames engaño, la pasan bien en Puerto Rico, los miembros de la junta. La pasan súper bien también. Tú sabes, y no se van a querer ir porque cuando tienen frío allá en los estados, vienen aquí, la pasan súper bien. Y yo los he visto, sí, yo los he visto pasándola muy bien, y no los critico, no, esa no es mi preocupación. Mi preocupación es una más profunda. Mi preocupación es que Puerto Rico, de aquí a 5 a 7 años, por un asunto sistémico de lo que se paga en contribuciones, y la gente no existe para pagar contribuciones, porque no hay gente, no la hay. Para pagar contribuciones que ya, y porque son altísimas también no hay, porque se van para ir a pagar otro sitio. Y yo, aquí han pasado cosas buenas, ¿verdad? No es que todo ha sido malo, pero no es por un asunto de la Junta necesariamente. Por ejemplo,
2: yo te voy a dar un ejemplo. Te voy a dar un ejemplo concreto. Hoy yo escuché a Obed Rojas, no tengo nada en contra de Obed. De verdad te lo juro, él piensa que yo lo odio, whatever, man. Obed Rojas, esta mañana, dice, tengo 3 amigos que han conseguido casa, y qué bueno ha sido el programa ese de vivienda para los jóvenes, tu primera vivienda, para que los jóvenes consigan casa. Porque estas son personas que no hubieran podido comprar esa casa si no fuera por ese incentivo. Mira, Obed, y yo sé que él lo sabe. Él y yo y tú sabemos que eso es un disparate. Porque cuando hay un problema de oferta, tú tirarle más demanda lo que hace es aumentar los precios de las casas. Esos jóvenes que acaban de comprar esa casa, oye, que qué bueno que compraron la casa. Yo espero que haya sido una ganga. Porque de lo contrario, lo que acaban de hacer es meterse un pago para el resto de sus vidas que no van a poder costear. Y yo he hablado de esto desde la época de Pedro Rosselló. Porque cuando salieron los incentivos, yo quería los incentivos también. Hasta que me di cuenta de que el incentivo lo que implicaba era que cuando yo cogiera los 20 mil pesos del gobierno para poder dar el down payment después, no iba a poder pagar el costo total de la mensualidad por el resto de mi vida, porque iba a estar pagando por una casa que debería haber bajado de precio. Pero no baja de precio la casa, porque estamos estimulando la demanda cuando el problema es la oferta. Y eso es economía básica, básica. Eso no requiere ni inteligencia. Eso requiere saber qué es oferta versus demanda. Pero ¿qué pasa? Que lo populista, lo cool, es decir, toma, yo te di dinero, vota por mí. Aquí están los chavos. Y suena precioso porque te conseguí una casa. ¡Wow! ¡Brutal! Suena precioso. Hasta que tú te das cuenta de que acabas de hacer que los precios sigan subiendo porque no tienes oferta y acabas de darle gente para que compre. Estimula la demanda cuando no hay oferta, pues los precios siguen subiendo y la gente sube la casa a 300, 400, 500 mil pesos. Casas que valían 150 mil están vendiendo en 400 mil pesos. Pues es que tú debiste no haber incentivado la compra de esa casa. Debiste como Estado haber fomentado la construcción para disminuir los precios de las casas. Pero, brother, ¿eso requiere inteligencia o no inteligencia? Eso requiere no ser populista.
1: Pero esa parte que acabas de decir es porque... bueno, aquí hemos tenido a un desarrollador, ¿verdad? Que tú lo a Alex Brito.
2: Sí, Alex Brito que aquí
1: nos,
2: lo explicó.
1: Que nos explicó básicamente que es un asunto. Oye, yo a Obed le tengo cariño.
2: Yo también. Encima. Yo no le tengo cariño, pero no tengo nada en contra de él. Obed, piensa que lo odio.
1: Pero Obed, bueno, lo considero mi amigo, incluso hemos diferido mil cosas, hemos estado de acuerdo en otras.
2: Como nosotros.
1: Exacto, tú y yo también. Pero aquí Alex ha explicado precisamente que los costos de construcción han aumentado exponencialmente, dramáticamente, en los últimos años. Mira, te voy a dar un ejemplo de incluso de construcción vieja que ha aumentado de precio precisamente por un asunto de oferta. Una casa que se vendía en el 2018, los otros días, costaba $285,000. Hoy se está vendiendo en $860,000. Esto no es un invento mío, esto es un dato. Se está vendiendo en 860 mil. La misma casa, uh-huh, en la misma urbanización, 285 en el 2018, 860 mil al día de hoy.
2: Peor, no es la misma casa. Es una casa con 10 años de deterioro. Con todas las cosas que eso implica.
1: O sea, tú tienes de 285, ponte 300, de 300 aumentó a 900 mil. Uh-huh. Es un término de 8 años. O sea, estamos hablando de un concepto de aumento en lo que sería porque no hay oferta, porque hay un problema de oferta, porque no hay
2: básico, casas.
1: No hay casas, básico. No las hay.
2: Aquí hay escuelas cerrándose mientras pudimos haberlas retrofiteado para convertirlas en vivienda.
1: Pero también cerrar una escuela es un problema con un montón de gente.
2: De acuerdo, pero digo, también cerrarlas para hacer nada.
1: Ah, bueno, ellas, no, Jake, pero mira, ese planteamiento, para que tú veas cómo es este país de loco, los conservadores más grandes... Para estos efectos, son los más liberales. Sí, si, o sea, es una cosa de loco.
2: Es una cosa de loco. Es verdad.
1: Porque ellos quieren que todo se mantenga igual, pero que no cierren escuelas, porque hay menos gente. Entonces, los conservadores quieren que la cierren, pero son más liberales. O sea, es el mundo bizarro. Y eso sucede aquí, en Puerto Rico. Aquí. Entonces, cuando yo veo esas cosas, es lo que yo tengo que decirte, Jay, que yo estoy... muy preocupado, aquí, y lo te digo, han pasado cosas muy buenas. Hace poco se anunció el aumento, que la Novartis que había cerrado, ahora va a expandir otra compañía. Me parece genial, me parece que es un gran, me parece que el que está haciendo el desarrollo económico, el secretario de desarrollo económico, me parece que es una buena persona, muy bien intencionada, que está haciendo cosas positivas. Eso es verdad, para mí eso
2: que
1: es verdad.
2: Ver a lo que se va a ir, Adolfo. Se va a ir. Sebastián. Va a terminar renunciando. Yo te apuesto que no se ha ido por orgullo. Porque cuando tú ves que el presidente de la Junta de Planificación va y barre el piso contigo, todos los alcaldes van y barre el piso, pues adiós cara. Pero no se supone que aquí el país quiere que el país cambie sin cambiar nada.
1: No, para mí, Sebastián, te tengo que decirte que me ha impresionado muy bien. Me parece que es un...
2: Pero Adolfo, mira lo que está pasando. ¿Tú sabes?
1: Yo lo vi.
2: O sea, yo brother, acaban de sacar el segundo en mando, dicho sea paso, de allí. Y el de OSPE Sub también se va. O sea, esto te digo, es... Porque es que... ¿sí? ¿Qué pasa? Que hoy día, Adolfo, aceptar un puesto en el gobierno es dañarte tu reputación. Además que esta pelea de Rivera Chatz y Jennifer González va a provocar...
1: ¡Ah, es chico!
2: ¡Ah, va a provocar que mucha gente diga, mira, yo no puedo... ¿Cómo tú sustituyes ahora a alguien del gabinete? Pues tienes que buscarte a las... Mala mía por decirlo, tienes que buscarte al de octava, novena... décima calidad.
1: Es que nadie se quiere meter ahí porque para que venga el Senado y lo destruya en medio segundo... Sí, bueno, yo sé.
2: El secretario de Vivienda fue confirmado con los votos populares y todo, que me sorprendió hoy.
1: A mí también. Y sabrá Dios, ¿verdad? No sé. Pero
2: que haberse negociado,
1: a mí me parece, yo no lo conozco en lo personal al secretario de Vivienda. Me han hablado muy bien de él. Se dijeron unas cosas, él los negó. Convencieron a los senadores, casualmente, porque él lo dijo. Me parece perfecto, ¿eh? Él lo dijo y le creyeron. Está bien. Hay otra gente que lo dicen y no les creen, pero está bien. Cada cual, ellos, ¿verdad? Ellos escogen a quién creerle y a quién no, ¿verdad? Cada cual escoge su,
2: es que
1: su batalla.
2: Hay negociación, ¿verdad? Donde la creencia a veces es por fe y a veces por negociación.
1: Mira, cógete el caso de. Exacto. Cógete el caso de. Yo vuelvo y te digo, esto es tan sistémico. Yo te aseguro a ti que la próxima víctima que va a tener el presidente del Senado va a ser la educación. Te lo garantizo hoy.
2: De verdad.
1: Él va uno a uno según los presupuestos que tengan esas agencias. Búscalo, no es invento mío. Búscalo y llévalo uno a uno. No son inventos míos, búscalo. ¿Cuáles son las agencias que más presupuesto tienen? Y ha ido uno a uno con eso. Fíjate que no se ha metido con ¿cómo se llama? La Junta de Servicio Público. No, no es con esa. Es con estas otras. Pero nada, eso es otro tema. Además que me parece que un tipo que tenga tiempo disponible para estar escribiendo y tuiteando y facebookeando durante todo el día, me parece que tiene mucho tiempo libre para hacer cosas. Pero anyway, eso es otro asunto. A mí me parece que eso que tú acabas de plantear para el futuro va a ser muy complicado. Yo creo que tú te recordarás, porque interactuaste con él, con Héctor Morales, el presidente de la Junta, hace muchos años atrás.
2: Seguro.
1: Porque él era el director de la comisión de. Que debería Eris Miriam Ruiz, que era la portavoz de la mayoría en aquel momento. Y él era el que dirigía esa comisión. Y tengo a Sebastián. Yo, con todo el amor que le tengo a Héctor Morales, quien fuimos compañeros de trabajo un momento en la Cámara, a mí me parece que Sebastián tiene una intención mucho mayor y mucho más de proyección de lo que sería el asunto económico de Puerto Rico, muchísimo mejor del que tiene Héctor, a quien lo distingo como persona, no tengo ningún problema con él a nivel personal. Pero me parece que Sebastián ha demostrado con sus actos que es un tipo muy bien intencionado, con unas grandes ideas, y el tema de permisología es uno, y no solamente ese, Jay. Yo creo que si se le hubiese hecho caso con el tema de desarrollo económico versus lo que se hizo con Hacienda, de reducir las tasas y qué sé yo qué, la idea de él, en lugar de la de Hacienda, era superior. De la reforma contributiva que se realizó. Para mí la de Sebastián era superior a la que se terminó proyectando, ¿verdad? Y creo que fue un asunto de deferencia a Pantoja, que también me parece una buena persona, ¿verdad? No tiene nada que ver con eso. Pero para mí, a nivel de futuro, Jay, yo no sé cómo lo vamos a manejar. Yo no sé. Yo tengo una preocupación gravísima con el tema de la deuda de energía eléctrica. Me parece que esa deuda es impagable. Va a ser impagable.
2: Lo es.
1: Y que estamos bregando con un asunto ahí entreteniéndonos. Y la Junta lo sabe. Y la Junta lo sabe porque no hay que ser un erudito.
2: La Junta está comprando tiempo.
1: Pero ¿con qué razón?
2: Te digo la verdad, en mi opinión. Porque la única solución que tiene este sistema es que la jueza le mete un crackdown. Para eso necesitas tener una cantidad de acreedores colaboradores que estén de acuerdo con el crackdown, que estén de acuerdo con la negociación.
1: Uh-huh.
2: Una. Y la otra, pues, es pagar, quitarte la protección de la ley de quiebra. Entonces, ¿qué pasa? Que la jueza no ha tenido hasta el día de hoy el marrón, ella no lo ha sacado hasta para obligar a que los acreedores acepten ese acuerdo. Por tanto, pues la Junta lo que ha hecho es dejar que pase el tiempo. Ellos siguen guisando, ellos siguen haciendo chavos, los asesores siguen haciendo chavos.
1: Llevarlos al desespero.
2: Los miembros de la Junta no, pero la gente, todo el andamiaje alrededor de la Junta. Y lo que provoca eso es que sigue el proceso hasta que venga la gobernadora y diga, aquí están los 2.300 millones y ya está. Eso es lo que va a pasar. O sea, la gobernadora va a sacarle el fondo, ¿verdad? Lo que va lo que ella propuso originalmente. Oye, y te digo algo. Si tú me das a escoger a mí entre pagarle la tarifa y pagarle un lump sum.
1: Yo te digo la propuesta de la gobernadora a mí no me parece descabellada.
2: Por eso te digo. O sea, es que si tú me das a escoger a mí entre tener que subir la tarifa 6 o 4 o 3 centavos el kilovatio hora versus que sea un
1: 15 o 20%. Perpetuidad.
2: Versus darle un lump sum, que es lo que yo a mí no me gusta. Pero si me obligas a tener que con cuál de las dos poison me pues prefiero eso.
1: Lo que pasa es que si tú haces esa de los 4 o 5 centavos kilovatio hora, en 5 años que no hay negocio, todos van a la quiebra, todos se van a la quiebra.
2: Yo creo que como quiera, es posible por los costos del sistema.
1: Bajo los que están hoy, se van a la quiebra, imagínate.
2: Sí, sí, sí.
1: con 5 centavos el kilovatio hora adicionales, pues va a ser inmanejable. Por eso la propuesta de la gobernadora en ese sentido no es loca. Me parece que es una propuesta que hay que analizarla y evaluarla.
2: Quizás debería ser un mix de las dos cosas, pero nada, eso... Para que también se haga el 2.500 millones, 3.000 millones de un cantazo. Mientras tú tienes ahora...
1: Pero quizás lo puedas prorratear a 1.000 millones por año.
2: Por eso, o no, aquí cantidad por año. Porque el problema que tú tienes, Adolfo, es que en la era de Donald Trump cortando fondos, si Medicaid se queda sin chavo. Así que, o sea, hay tantos escenarios que ninguno es bonito. Pero nada, otro día lo discutimos. Lo próximo es Cátedra 580.
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21: Bill Gates, que es de la Asociación de Detallistas de Gasolina. Buenos días, Luis.
25: Buenos días, Rubén, a ti y a tu audiencia.
21: Bueno, Luis, me escuchaste ahí, pues básicamente haciendo una radiografía o foto de lo que está ocurriendo ahora mismo, pero parece que el pronóstico no es muy bueno.
25: Pues ciertamente, Rubén, en los pasados días, desde marzo 8 hasta el presente, tuvimos fluctuaciones en los precios de gasolina. Lamentablemente, para el día de hoy ya el costo del combustible subió hasta 1.16 para algunas marcas. La incertidumbre que ha causado la fragilidad de la tregua que hay entre Irán y Estados Unidos, porque no se ha llegado a un consenso, ha mantenido la volatilidad en los mercados y lamentablemente pues eso no nos beneficia a nadie. Gracias a Dios creo que nos hemos mantenido en un rango de precios bastante similar en desde la semana pasada hasta el presente. No obstante, pues sabemos que esto puede cambiar minuto a minuto.
21: Luis, pregunto, digo, esto es, o sea, aquí el precio del combustible incide en muchas dimensiones, pero fíjate, digo, esto es un comentario que le estoy haciendo a usted. Abril, estamos en mayo 12. Abril terminó con una baja o reducción de 27.8% en las ventas de autos. ¿Tú sabes lo que es una reducción de 27% en las ventas de autos con relación al año pasado? Eso es un montón.
25: Sí, ciertamente, Rubén, es un indicador de lo frágil que está nuestra situación económica. Adicional a eso, tenemos que hablar de que se está hablando de un 4% de inflación actualmente, un aumento para abril del 2026. Y lamentablemente, pues todo lo que está ocurriendo a nivel mundial, la situación geopolítica y el impacto que ha tenido lo que está ocurriendo en el Golfo Pérsico, vemos como en diferentes industrias y renglones de la economía está impactando. Incluso, Rubén, te quiero traer un dato reciente. Recientemente estuve en comunicación con el detallista de gasolina de Vieques y es una realidad que muy pocas personas hablan. Uno de los periódicos lo estuvo cubriendo conmigo y sabes que Vieques, el detallista de gasolina de Vieques, tiene que pagar 15 centavos adicionales por galón porque tiene que pagar el flete. Eso es lo que le cobra la barcaza para llevar ese combustible a Vieques. Eso quiere decir que mientras nosotros aquí en Puerto Rico vemos precios entre 1.10, 1.20, lo que sea, allá en Vieques los precios llegaron a alcanzar 1.27, 1.29, porque él tiene que pasarle esos $1,596 adicionales que le cuesta la barcaza y el combustible que llega a Vieques. O sea,
21: Vieques
25: y Culebra tienen precios más altos.
21: Por eso es el costo del acarreo. Eso quiere decir que la regular debe estar en Vieques en 1.27 y en Culebra igual.
25: Eso es así, Rubén.
21: Diablo.
25: Realidades de dos municipios que tienen un índice de pobreza por encima del 50% y que aquí no se están discutiendo, y yo creo que ameritan que esas discusiones se den para buscar soluciones, para ver de qué forma bajamos el precio del combustible en Vieques, así sea subsidiando el acarreo o cualquier otra alternativa que a nivel gubernamental se pueda evaluar.
21: Pregunto, el pronóstico en este instante pues es incierto. Lo que sí se sabe es que esta tregua entre Estados Unidos e Irán parece que está a punto de romperse, y anoche el presidente de Estados Unidos básicamente planteó que no va a aceptar lo que Irán está proponiendo y que van para adelante y que el cese al fuego, el alto al fuego se va o no va a durar mucho más. Si esto revienta otra vez, ¿el precio sigue para arriba?
25: Pues mira, Rubén, como tú muy bien dices, el presidente de los Estados Unidos está trancado con la propuesta de Irán. No obstante, en un periódico importante de España salió en el día de hoy que varios países ya están evaluando intervenir para la apertura del estrecho de Hormuz. Yo creo que la solicitud del presidente de que otros países debían también involucrarse para poder reabrir el estrecho de Hormuz es muy probable que se dé. La Unión Europea está hablando sobre esto, si no me equivoco, ya el Reino Unido también está pensando enviar barcazas militares al área para empezar a que se dé esta reapertura. Así que yo creo que las economías mundiales están siendo bien apretadas por la situación que está ocurriendo en el Golfo Pérsico. Ya otros gobiernos se van a tener que involucrar y yo creo que dentro de esta semana o la próxima debemos estar viendo cómo esa influencia que tienen esos gobiernos que se van a involucrar para reabrir el estrecho de Hormuz da resultados o no.
21: Gracias, Luis Gates.
25: Siempre a la orden.
21: De hecho, Luis González, buen día.
4: Buen día, Rubén, y a todos los que nos escuchan a esta hora.
21: Mire, le pregunto, no sé si usted tuvo la oportunidad de escuchar o de conocer lo que nos dijo ayer aquí Miguel Romero, pero fue bastante fuerte. Y me gustaría empezar por ahí. ¿Qué tiene usted que decir sobre esto que nos ha dicho el alcalde de San Juan? De que están
5: el pasado
21: ustedes
5: segmento
21: creando
5: una... fue uno grabado.
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7: Muy buenas tardes, amigas, amigos, y bienvenidos a una edición más de Cátedra 580. Les habla José Efraín Hernández. Y hoy esto está bueno. Son las 2 de la tarde. Sí, Sharp. Pacheco,
6: a mira, la ahora qué van a decir, Pacheco. Ahora qué van a decir. Ahora qué van a decir hoy.
7: ¿Quién está aquí?
6: Los que decían, no, mira, que los gordos se vendieron.
7: ¿Cómo? Nunca.
6: Que son unos traidores. Ay, Dios que Dios. Mira, debieron de haber cogido escupido a la gobernadora, meterle dos bofetadas. ¿Cómo es posible que la dejen hablar allí? Mire, porque aquí viene todo el mundo a hablar.
7: Sí, señor.
6: Aquí nosotros no tenemos ni cadena en los bolsillos.
7: Sí.
6: Ni agenda. La única agenda de nosotros es que aquí se discutan los asuntos.
7: Ni grillos ni cadenas.
6: Ni grillos ni cadenas en los bolsillos.
8: Como sufren las arpías.
6: Ahí nada más. Ay, ay, ay. Y mire quién está aquí.
7: Este.
6: No Froncagua sé quién, no, Willow.
7: Quien esté controlando la cámara, enfoque.
6: Mira, ah, enfoquen ahí. ¿Quién Nilda, está aquí? Nilda. ¿Quién está aquí?
9: Saludos. Saludos.
6: Ramírez.
9: Saludos, Néstor. Saludos al profesor. Hernández, y saludo a todos los que nos están escuchando, un placer estar de vuelta.
6: Dile cuando tú ayer hiciste el reclamo más que justo y correcto.
9: Mira,
6: de que como no podían venir a pelarte ni a montar la machina de la demagogia con el tema de Venezuela, no te llamaban.
9: Así.
6: ¿Y quiénes fueron los primeros?
9: Ustedes fueron los primeros.
6: Ahí está.
9: Para contexto, para nuestro público, porque ya es también mío, es de ustedes y es mío, pues básicamente ayer yo subí en mis redes sociales un video, un poco en broma y en serio.
7: Con mucho cinismo.
9: Exactamente.
7: Sí. Inteligente.
9: Y además, para que un poco para que el país se diera cuenta, cuando la campaña pasada a mí me hicieron toda aquella narrativa de que yo tenía que ser el portavoz de todo lo que pasaba en Venezuela, con Venezuela y cerca de Venezuela, y cómo entonces, si yo era electo, yo iba a traer Venezuela, el chavismo, el comunismo internacional, a Maduro, los ejércitos, heridos, muertos, republicanos, monárquicos, todos, todos. Bueno, pues entonces, cuando Donald Trump dijo que convertiría a Venezuela en el estado 51, el celular mío, mira,
6: coquí.
9: Ay, Dios. Ahí nos llamaban para reaccionar sobre Venezuela, ahí nos llamaban para... Entonces, yo lo que decía, para que ustedes, los que me están viendo, ¿verdad?, y los que me escuchan hoy, vean cómo se construyen las narrativas. Ahora la pregunta debería ser a Jennifer González, que hizo campaña por Donald Trump, y a Tomás Rivera Chatz, que es republicano y también hizo y apoya a Donald Trump. Nadie les pregunta si repudian las expresiones de Donald Trump, donde ha dicho no solamente que Groenlandia, Venezuela, está a punto de decir que hasta el pueblo del niño puede ser estado de los Estados Unidos, menos Puerto Rico.
6: Cualquiera
9: porque Pedro,
6: menos Puerto Rico.
9: Y citando a Donald Trump, porque eso sería un peligro para los Estados Unidos.
6: Al nivel de reempaquetar.
9: Sí, no,
6: el Tribunal
9: no,
6: Supremo.
7: De Cuba e Irán.
6: Cuba e Irán.
9: Sería el Getter de Merún, la caída de los dioses, como
6: exacto,
9: la ópera. Y entonces, pues, que, ¿y por qué es que Tomás y Jennifer guardan silencio y ahora no sirven de portavoz bendito de aquellos estadistas que le creyeron la patraña de que yo estaba de alguna forma vinculado a los temas venezolanos? Y sin embargo, ahora que Trump le ha estrujado la cara, no solamente que estaría dispuesto a aceptar a Venezuela, dicho sea de paso, a un Venezuela con el régimen actual, que es el mismo régimen que estaba con Maduro. O sea, aquello de
6: ya
9: que no venían elecciones.
6: Del tren de agua.
9: No, exacto, el tren de agua.
7: Oye, y que conte que yo dije, hay que llamar a Juan Dalmau cuando tú publicaste lo del narcoestado. Y tengo
9: pruebas. Así fue. Así fue, porque.
7: Oye, eso es otra.
9: Porque decían sí. que yo también.
7: Voto por drogas por voto, lo que sea.
9: Así es. Entonces, yo. ¿Te acuerdas aquello del cartel de los soles que el propio Departamento de Justicia Federal dijo que eran mentiras, que era una creación? No hubo una sola acusación de los. Pero aquí, Tomás Rivera Chat, Jennifer González, hablaba con autoridad. Y sin embargo, son ellos los que son señalados en investigaciones sí. por intercambio de votos y drogas en las cárceles. Por no decir de unos arrestos que hubo ayer.
10: Sí.
9: Que lo que no empapa, salpica.
10: Sí.
9: Y ellos también, de alguna forma, beneficiarios de personas que están con esos vínculos. Así que esto es bueno porque no hay mejor desinfectante que la luz del sol.
7: Ay.
9: Y es verdad que no hay nada mejor que un día después de otro, pero yo creo que hay algo mejor, que es la verdad después de la mentira. Y ellos fundamentaron una campaña de mentiras, falsificaciones y manipulaciones para treparse en el poder por el poder mismo, para ayudar a su propia camarilla, que hemos visto que son los politancos de este mundo, que son los inversionistas.
10: Oye,
9: que
10: me
9: son...
10: gusta eso, los politancos.
9: Son los politancos. Y eso, sí,
10: Mira, anótalo, Pacheco.
9: Lo pueden utilizar.
10: De cátedra. Sí.
9: Pero son los politancos.
7: Vamos a los titulares, porque después Pacheco viene a las y 40.
10: A las y 40 piden los titulares. Vamos al resumen de los temas del día.
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7: Y este es el resumen de noticias para hoy miércoles 13 de mayo del 2026 en Cátedra 580. Llega Juan Dalmau a hablar sobre todos los temas que la prensa no le ha preguntado en
10: Oye,
7: las últimas semanas.
10: Viste que el muchacho se alinea. Hoy no dice reaparece Juan Dalmau. Viste, hoy se porta bien.
12: Lo puso en el primer titular.
10: ¡Sí!
7: Esto fue de momento, esto es de momento. Ay, mi madre. Jan Peña Payaro deja el jangueo con Jovín y le contesta a Tomás Rivera Chat sobre su alegada inefectividad.
10: Ay, porque ven acá, y ese muchacho sabe lo que está haciendo.
7: Se espera algunas tardes. Mientras el tiburón blanco, para que no digan, hoy le emprende contra Pablo José, pero Pablo José le contesta y también se mete con los gatitos del paseo La Princesa.
10: Oye, tengo cualquier cantidad de mensajes, Pacheco. Hay disidencia en el Partido Popular.
7: Sí.
10: José Efraín ahora tiene, mira, hay un cisma, el cisma felino de la pava. Pablo José defendió los gatos que José Efraín quiere, mira, tirar por el morro para abajo allí en el Bío San Juan. Como me escribió uno, ese socio tuyo lo que quiere es el genocidio de los gatos.
7: Imagínate, el Hitler de los gatos.
10: ¿Qué?
7: No, yo lo que quiero es que
10: ¿cómo es el Hitler de los gatos?
7: No sé, no entiendo.
10: Mira, dale, abre el micrófono a Joel que no lo oigo. Me crea ansiedad. El gaticidio. Exacto.
12: Ya me brincaste el
7: titular 2. Espérate, chico, oye, pero es que Pacheco.
10: Yo te lo dije.
7: El politanco Francisco Gómez atribuye críticas de Rivera Chat a la guerra política contra Yeigo. Yeigo ahora facilita la cosa porque firmó la ley para limitar la impugnación de permisos. Junta de Control Fiscal apunta a caída en recaudos frente al año pasado. Ay, mi madre. Policía enfrenta reducción de 16 millones para el presupuesto del próximo año fiscal. Don Frappé y Don Macana.
10: ¿Cómo es?
7: Don Frappé y Don Macana.
10: No.
7: Sí, aclaran que no están vinculados al operativo federal.
10: Ven acá. ¿Cómo es que se llama tu mamá? Doña Ivy.
7: Sí, ajá.
10: Doña Ivy ha tenido que hacer alguna expresión aclarando que no tiene que ver nada con... No, ni doña Evelyn tampoco, ¿verdad?
7: Calle y que en Caguay.
10: Por eso.
7: Estudio concluye, mira, que la educación universitaria sigue siendo el principal motor de movilidad social en Puerto Rico. Denuncian que el alcalde de Arecibo, sí, el amolado de Arecibo, gasta 3 millones en fiestas.
10: ¿Cómo es?
7: Sí. Rodríguez Bebe cuestiona determinación de justicia de cerrar el caso y no designar un FEI contra la procuradora de las mujeres, Gongo.
10: Apareció Gongo Fishing.
7: Gongo Fishing reclama que el gobierno no acaba de expedir los permisos necesarios para seguir su cruzada contra las boas y los caimanes.
10: Mira, me aclaran aquí el Buró de Investigaciones del Oeste, que es Don Maceta, que no es Don Macana. Es que este está lo, no, el pero, retro. Acuérdate que estaba aquel este.
7: Mister con Macana.
10: El Mister con Macana. Que, no, no, no, no. Rápido viene, mira. Rápido viene con la cizaña.
7: Sí. Oye, proponen fijar la mayoría de edad en 18 años y por décimo año consecutivo las muertes superan los nacimientos. Oye, pues estas cosas eran. No iban a pasar con Juan Dalmau. Oye, y en Trumpilandia, Donald Trump llega a la China Roja para reunirse con Xi Jinping. Secretario de Defensa.
10: Xi Jinping, espérate, espérate, párate ahí. Xi Jinping no fue a recibir.
7: No, fue, mandó
10: un. Mandó un achichincle, sí, allí.
7: Secretario de Defensa afirma que Cuba representa una amenaza a la seguridad nacional. Y Donald Trump.
10: Oye, espérate.
7: Comparte imagen de Venezuela pintado como el Estado 51.
10: Se te quedó ahí el titular del rumor ese de que el amigo Hexet llegó a una reunión, ¿sí?, con unos olores extraños. Sí, sí, sí. Bueno, sí.
7: Lo que es él y Cash Patel, eso es lo.
10: Pero
7: que
10: no era lo que tú te imaginas, era peor.
7: Sí.
10: Sí. De la medicinal, ¿no? De, no, no, no, del, de, del efecto. Mira, llegó con el olor del efecto.
7: Oye,
10: de la ingesta.
7: Marco Rubio se disfraza de Nicolás Maduro en el Air Force One. Mientras Donald Trump llama a tonta a una reportera que indagó por el costoso, su costoso salón de baile. Y en el mundo, Rusia pone fin a la tregua de 3 días. Con nuevos bombardeos sobre Ucrania. Eso tiene que
9: ver. Buen día, buen día para venir.
7: Todo estimado de la cátedra de puertorriqueña, cátedra 580, que hoy con Juan Dalmau.
10: Ya mismo Pacheco sale, mira. Ya mismo sale el Buenas Tardes Puerto Rico. De que no eso gordo, izquierdista, populete, separatista.
7: Sí. Comienza ahora.
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10: Buenas tardes nuevamente, amigas y amigos Radio Escucha en el aire, Cátedra 580. Como todos los días a partir de las 2 de la tarde, yo soy Néstor Duprey y me acompaña como siempre José Efraín Hernández y Acevedo. Gracias por escucharnos. Y como ya saben, hoy tenemos en el programa la grata visita del secretario general del Partido Independentista Puertorriqueño, candidato a la gobernación por la alianza de ese partido y el Movimiento Victoria Ciudadana en las elecciones pasadas, y sobre todas las cosas cagüeño, Juan Dalmau Ramírez. Traímos a Juan, mire, usted se acuerda aquella sección que había en una emisora colega, Una Voz que Pide Ayuda. Ayer Juan subió un video en sus redes sociales con un humor de cinismo pipiolo, de que nadie lo había llamado de los medios de comunicación para preguntarle por las expresiones del presidente Trump, que ya no encuentra de qué forma ofrecerle la estadidad a Venezuela y que la lista ya va de que Puerto Rico va a ser como el estado 56, ¿sí?, por ahí, o el 57, pero que nos da a nosotros, y ahora revela un secreto. Ahorita José Efraín lo choteó. Habíamos hablado en estos días de invitar a Juan, porque la realidad del caso es que usando como métrica los resultados electorales, la figura que encabeza, además de la obsesión de los PNP, el espacio de la oposición, es Juan. Y hay mucho en el tintero de qué conversar. Lo primero, Juan, además de la ironía con el tema de Venezuela, todos los días nos levantamos con un escándalo de corrupción. El más reciente fue la cosa esta de la Oficina del Comisionado de Instituciones Financieras, en un, y uso la palabra que usó la directora, un chisme de exnovios. Que parece que tiene, esa chiringa tiene un rabo bastante grande, pero es la más reciente saga del gobierno de Jennifer González, a un año y 5 meses de esta administración. Te voy a hacer una pregunta que raya casi en lo íntimo. ¿Tú te imaginaste que esto iba a ser así?
9: Mira, para serte honesto, no de esta magnitud. Yo sé que el país tiene unas limitaciones estructurales con respecto a la gobernanza, tanto por su limitación territorial y colonial, como por ser un país que se encuentra en quiebra con una junta de control fiscal, como también la falta de visión ya demostrada de las instituciones políticas que nos han gobernado Partido Popular y PNP. Pero uno siempre cree que habrá por lo menos los mínimos. Los mínimos significa que habrá la intención de presentarle un mapa de ruta al país dentro de esas limitaciones, que va a haber una visión de algún profesionalismo mínimo, sobre todo después de experiencias como la de Ricardo Rosselló, que tuvo que abandonar el cargo a mitad de término, las acusaciones que han tenido funcionarios públicos. Pero es que aquí no hubo ni siquiera lo que llaman por ahí coloquialmente ni la luna de miel. Esto fue un seguimiento de las mentiras y manipulaciones de la campaña en la ejecución gubernamental. La primera mentira. Oye, aquí se dijo que había cerca de 8,000 resumés de personas que estaban solicitando para estar en el gobierno. Bueno, pues hoy sabemos que o lo de los 8,000 resumés era un paquete, era mentira, o que Jennifer González, de los 8,000 resumés, es la campeona universal de haber escogido los peores de esos 8,000 resumés.
7: Pero ven acá, pero ¿y el background check federal?
9: Y entonces iban a hacer eso, que total no se hicieron ni siquiera por el Senado, porque resulta que al Senado lo engañaron, como ocurrió ahora recientemente con la secretaria de la familia, que bajo juramento en el expediente aparece diciendo que ya no ha sido objeto de investigaciones, ni siquiera de unas evaluaciones por algunos malos manejos, y se sabía ya que sí, en efecto, lo había sido, así que mintió bajo juramento. Segundo, no había calentado la silla en Fortaleza, ya le había dejado una orden ejecutiva divina al de secretario de Recursos Naturales para legalizar lo ilegal y favorecer a su suegro. Y de ahí seguimos. Y entonces, después de eso, el nombramiento de Verónica Ferraioli, íntima amiga de su círculo de campaña, al igual que Domenech, no pasa el sedazo porque no había presentado sus planillas a tiempo. Y entonces, a todo esto, Néstor, para redondearte, ¿por qué traigo esto? Por el peligro de cómo se está viendo estos temas que son profundos, como si fueran el bochinche del momento. La gobernadora ha querido crear en todo esto, y yo sé que puede haber unos ángulos de tragicomedia, pero todo el tema que nos va llevando al baby, todo el tema que nos va llevando a croquetas, todo el tema. Pero es que cada uno de esos es el abuso de poder, es la malversación de fondos, es el uso del poder para perseguir a personas con fines personales.
7: Ya son, exacto, ya no es por asuntos políticos.
9: No.
7: Ahora es por cuestiones.
9: Ahora es que si me miraste mal o hubo un tema de pareja y tú eres mi amiga, yo voy a entonces a imponer multas.
10: En la escuela superior o en la universidad tuvimos un problema.
7: Destrúyelo porque me las pegó. Exacto,
9: sí, pero, o sea, es una cosa que cuando tú ves esa dimensión del uso del poder, entonces tú dices, ¿dónde está el adulto en la sala, verdad? ¿Dónde está la persona que está tomando decisiones? ¿Quiénes están? A eso entonces súmale que quien debería servir de contrapeso en ese ejercicio de poder lo está ejerciendo no por el interés del país, que es el caso del Senado, el presidente del Senado, es por un apetito personal de él también colocarse en posición de anotar para en el futuro. Yo sé, creo que te lo dije la última vez que nos vimos, José Efraín no estaba. Oye, porque es que aquí la conversación entre y la discusión que hay y las diferencias que hay entre Jennifer González y Tomás Rivera Chats es que uno están en el busconeo y uno son aspirantes a buscones, pero quieren ambos guisar, no están pensando en Puerto Rico. Y eso es algo.
7: No son discusiones de alto gobierno.
9: No, nada que ver. Por eso.
10: Y diferencia política pública.
9: Puede haberlas. Esas pueden. Y has insistido. Aquí hay una diferencia. Aquí hay un ejecutivo dominado por una gobernadora que ha dicho yo voy a correr en las próximas elecciones y un presidente del Senado que aspira a ser también candidato y quiere ser candidato a la gobernación, y por lo tanto, cuando hay diferencias entre personas racionales que podemos tener una discrepancia política pública, nos sentamos, discutimos, buscamos a terceros, claro, que puedan intervenir. Pero cuando se trata de una competencia de cómo yo te voy a cortar el cuello a ti y yo evitar que tú me lo cortes a mí,
10: ahí no hay negociación.
9: Ahí no hay negociación, al contrario, donde no hay pugna, buscan donde la crean.
7: Bueno, no hay comunicación.
9: No hay, la propia gobernadora lo ha dicho, claro, lo han admitido.
7: Y su lugarteniente, Jan Peña Payano y Francisco Domenech lo han admitido.
9: Así
7: hoy
9: es.
7: Mismo lo leí en uno de los artículos.
10: Hoy Jan Peña señala que la gobernadora ha llamado varias veces al presidente del Senado y que no le contesta.
7: Bueno,
10: la
7: lo llamada. Dijo aquí
10: y cuando lo vino. Dijo aquí cuando vino.
9: No le contestan las llamadas y yo he escuchado al presidente del Senado decir, bueno, pero la gobernadora se le han aprobado los nombramientos que ha sometido la inmensa mayoría y los proyectos de ley que ha sometido. Sí, pero ok, usted que me está escuchando, ¿verdad? ¿Usted qué me escucha? Mencióname un proyecto de ley que usted dice, caramba, ese es el proyecto de ley que hacía falta. Aquí no se aprobó la reforma contributiva. Aquí no ha habido una recomposición sensata de una reingeniería gubernamental. Aquí no ha habido nada que no sea tonterías de cómo le van a cambiar nombres a una calle o a una esquina o a un cubujón o a una cuneta o hacer alguna fiesta o a un túnel o alguna fiestecita para darle una condecoración a alguien. Oye, pero eso no son ajuntas de... no, y además que no... están jugando a Trump, pero sí, con estatuas y cosas, ya mismo se mandan a hacer también. Pero, o sea, lo que quiero decir es, aquí hay una crisis de gobierno y la reconocemos con unas enormes limitaciones, como dije al inicio de este turno. Pero se han profundizado enormemente porque les entregaron las llaves a un muchacho y a una muchacha esplacado. Y han esbaratado el carro, más de lo que estaba.
10: No me dejen la lista de la legislación importante, el día del sombrero.
3: Esplacado es por, yeah.

0: no puede la gobernadora decir, no, no, es que eso todo, porque además de decir que es una novela y un bochinche, no, y eso fue la pasada administración, pero ¿cómo que la pasada administración? Si la orden para mostrar causa se emitió el 31 de octubre del 2025,
1: exacto,
0: bajo la comisionada actual. Entonces, la verdad es que...
1: Que era la subcomisionada...
0: Cuando estaba la anterior
1: Nadalia Cerqueira, claro. Y todo el chisme.
0: Así es. Así que cuando... Escuchan, no se dejen distraer con el tema de que esto es el bochinche o la novela o esto es gente que me ataca. Oye, puede haber una persona que sea paranoica, pero eso no significa que no la estén persiguiendo de verdad. Entonces, es verdad que te están atacando, pero te están atacando con señalamientos que son verdad.
1: ¿Tú crees en una estrategia, Juan?
0: Yo creo que hay un elemento dentro del PNP que es el elemento primarista, y ese elemento se manifiesta en temas que son injustos en ocasiones sobre señalamientos que están filtrándose y señalamientos que se están haciendo directamente por parte particularmente del presidente del Senado. ¿Por qué creo que es injusto? Porque yo he escuchado personas decir, no, es que no hay oposición. Bueno, hay oposición dentro del concepto oposición en términos de presentar legislación, en términos de exigir, por ejemplo, cuando se señaló el tema de los votos por las drogas en las cárceles, el PIP dedicó legislación para poder investigarlo. Se han hecho cosas. Lo que pasa es que cuando se dan estos eventos primaristas, esto es como cuando hay peleas matrimoniales. Quien mejor conoce a uno es quien convive con uno. Y por lo tanto, Tomás y la gente de Tomás sabe todas las patas que coge a Jennifer y su camarilla. Y la camarilla de Jennifer y Jennifer saben de todas las patas que coge a Tomás y su camarilla. Y por lo tanto están filtrando información en ocasiones a través incluso de medios inventados por ellos mismos en redes sociales.
2: Y ahí no hay privilegio del matrimonio.
0: Y ahí no hay nada. Ahí eso es...
2: Lo tiran al medio todo.
0: Exactamente. Eso es guerra civil. Y creo que de ahí es que surge mucha de la información. Así que a tu pregunta, sí hay algo de ese ambiente primarista. Oye, pero es que lo que se ha planteado no se lo inventaron. Lo del tema de la investigación de los malvete no es un invento. ¿Pararon la investigación por órdenes de Johnny Méndez, que es mano derecha Jennifer? Sí la pararon. ¿Qué pasó entonces con el caso de la de familia? Oye, hay unos correos electrónicos, hay una información pública, hay unas referencias a un tal o una tal baby, y no se dan explicaciones y todo es, ah, que es un bochinche, es una novela. No, no, no se los están inventando. Los planteamientos y la evidencia está ahí. ¿Por qué no responden? Entonces eso genera otro tipo de dinámica y otro tipo de falta de transparencia, de lo cual este gobierno, particularmente, ¿verdad? No que otros no lo hayan sido, pero este gobierno se ha llevado el campeonato universal.
1: No estamos en una situación igual o peor a lo que ocurrió acumulativamente, que explota con el chat de los brothers, como se le llamó, y que provocó la salida de Ricardo Rosselló. ¿Es viable que Jennifer González, bajo estas condiciones, termine el cuatrenio?
0: A mí se me hace difícil predecir, porque yo creo que lo que ocurrió con Ricardo Rosselló, como señala, fue una serie de sucesos que...
1: Sí, fue el efecto acumulativo, claro, de María.
0: Eso te iba a decir.
1: El Co-Entertainment Center. Todo
0: lo que fue el cierre de escuela, la ejecución inicial de la Junta de Control Fiscal con, claro, las medidas de austeridad.
1: Pero aquí llevamos un buen pasito.
0: Entonces,
1: un año y pico.
0: Eso te iba a decir. Lo que ha ocurrido ahora, y particularmente ante la desesperación de la gente, no ver luz al final del túnel y no ver un mapa de ruta, yo creo que Jennifer González, y además de Jennifer González, porque yo quiero decir algo, Néstor, porque el país en ocasiones, porque está abrumado, pues olvida, o por lo menos momentáneamente. Yo recuerdo cuando decía la gente, hay que votar por Sila porque no puede ser de nuevo Rosselló. Y después decían, no, es que hay que votar por Pedro para sacar a Sila. Terminó ganando Aníbal, pero el Partido Popular perdió todas las demás posiciones. Entonces no se puede votar por Aníbal, hay que votar por Fortuño. Y no, es que hay que votar por Alejandro para no votar por Fortuño. Y después no, hay que votar por Ricky para no votar por el otro. Entonces, de repente, lo que estamos haciendo es más pan para el chocolate, más chocolate para el pan, más pan para el chocolate, más chocolate para el pan. Y no estamos bregando con el problema de fondo. Dos instituciones políticas que recientemente se jactaban de cuánto dinero han recogido. Oigan, ustedes que me escuchan saben que aquí el inversionismo político es el germen de la corrupción gubernamental, y quien timonea la política pública en el país es personas que apuestan a que dan dinero y recogen dinero en campañas políticas para luego pasar factura y pasar sombrero. Y por lo tanto, la política pública responde a esos intereses.

0: no a los mejores intereses del país. Y si ahora se crea esta idea de que esto es Jennifer, pero si no es Jennifer, deja que venga este otro de primaria o este otro. Oye, pero que pertenecen a las mismas estructuras, con los mismos donantes, con la misma gente que está apostando que si se trepa ese, yo sigo guisando. De nuevo, los politancos no están vinculados. Ya han señalado algunos politancos que estaban con dándole dinero a Pablo José, o que estaban con los Miguel Romero. No, no, eso, esa gente es a prueba de bala. Y entonces, pues yo creo que en ese sentido, aquí va a haber un periodo, además de lo que puede ocurrir de aquí, ¿verdad?, a que termine el cuatrenio. Aquí tiene que haber una reflexión profunda de los asuntos de gobernanza, y ustedes que son profesores, de gobernanza, que comienza en el ejercicio cívico del voto. Si uno trata las elecciones como si se tratara meramente de una carrera de caballo, y a quien uno le quiera apostar para uno decir que ganó, aunque sabe que después no ganó nada, perdió, las elecciones es otra cosa. Y el ejercicio democrático es una fiscalización continua. Y yo creo que en ese sentido tenemos que ejercerla, y mi fe y mi esperanza es que así sea.
1: Bueno, hay todavía muchísima tela para cortar con Juan. Él no se va, se queda. Así que tranquilos y tranquilas. 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
1: 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Vamos a la pausa, mira, y regresamos con Juan Dalmau, aquí a Cátedra 580.
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0: Sí, apareció el jingle, ¿viste?
1: El himno le da asignación.
0: Sí, la, pero es en el acto, o sea, no.
1: Extraordinario.
0: No hay que esperar mucho. Este es Cátedra 580, como todos los días, a partir de las 2 de la tarde, por aquí por WKQ 580.
1: Y que ahora no se van a quejar, porque aquí hemos puesto el de Jayco.
0: Sí, todo. Ahora van a decirlo, ahora empiezan a escribir. No,
1: Juan Dalmau.
0: Sí, pero ¿por qué ponen el jingle de Dalmau con los comunistas?
2: ¿Qué es eso?
0: No, tú no los lees. Porque tú no los lees. Porque tú no los lees. Mira, lo más sweet es lechón. Lo más sweet es lechón.
1: Mira. Hay uno javioso por ahí ahora mismo.
0: ¿Sí?
1: Le envío un saludo a Jesús Ramos, que está javioso porque está guardando.
0: Pero no se pueden quejar si aquí viene todo el mundo.
3: Oye, honra tu nombre, Jesús.
0: Exacto.
4: Esto no es
3: misericordia.
0: ¿Qué tú dices? Sí.
1: No, pero
0: eso
1: es para cuando hablemos de chacha.
0: Para cuando hablemos de chacha.
1: Yo lo mandé a poner.
3: Mira, pero ahora sí, ya que ustedes han dicho, broma aparte, envía un saludo que los escucha Mikey Rivera y están pidiendo que después fuera del aire me den el correo electrónico de ustedes, porque hay también un radio escucha que es muy cercano a mi familia y que quiere comunicarse.
0: Ah, bueno, perfecto, sí, ahí, perfecto.
1: Debe ser uno que yo estaba escuchando ahorita,
0: sí,
1: hablando de Xi Jinping.
3: Pero no lo digan al aire, porque con los mensajes que ya deben estar recibiendo.
1: Oye, Juan, ay, yo quería aprovechar la oportunidad porque la semana pasada salió a relucir un artículo que se publicó en un medio estadounidense, un medio independiente, que ha ganado premios Pulitzer, la periodista, la investigadora también, donde denunciaba un esquema de compra de votos de los presos con privilegios, con Nintendo y entretenimiento y droga. Y eso aquí se despachó, muchos han despachado tirándole al mensajero, descualificándolo, a pesar de toda la prueba que saca en ese artículo y que indica que fue una investigación que al llegar a la administración Trump se detuvo, con muchas otras más. Hablaba yo ayer con una de las mejores periodistas de Puerto Rico con mejores accesos a ese mundo federal. Ustedes conocen quién es, pero no voy a decir el nombre. Y me decía, no, para esta administración no hay corrupción. Hablando a nivel federal, pues se han acabado, no hay casos de corrupción. Y yo recuerdo que cuando nosotros discutimos ese artículo, comenzamos a preguntar qué tenían que decir los afectados.
0: Claro.
1: Los candidatos que corrieron en la pasada elección. Y tú reaccionaste con un post, ¿sí se dice?
0: Un post, sí, señor.
1: En las redes sociales. Diciendo que Puerto Rico se había convertido, iba en vías de convertirse en un narcoestado. Me imagino con la misma molestia que significó que durante la campaña se te tratara de vincular con el narcochavismo y toda aquella retórica que se trajo, hasta trajeron de retiro chismólogos y todo para unirse a la campaña.
0: Que después se fueron otra vez.
1: Bueno, porque ya cumplieron
0: su misión.
1: ¿Qué, ahora tú que estás en los micrófonos del programa número 1 a las 2 de la tarde en todo Puerto Rico, qué tú tienes que decir sobre ese esquema, lo que ocurrió y tu reacción?
3: Eso es un escándalo de marca mayor que debe aterrorizar al país con respecto a lo liviano, por no decir lo anémico, de la respuesta del gobierno. Como tú señalas, José Efraín, no se puede despachar tratando de desprestigiar o señalar al mensajero. Estamos hablando de un medio de comunicación independiente en los Estados Unidos con una gran trayectoria de fiscalización y de destapar esquemas de corrupción gubernamental, de falta de transparencia, en donde han ganado premios de los más prestigiosos como premio Pulitzer y su periodista también. Es decir, el medio y la periodista en eventos distintos han ganado premios.
1: Hay que decir que el único que se tomó la molestia de entrevistar a la periodista fue Jay Fonseca, y está su canal Jay Fonseca, sí. PR.
3: Así fue. Y entonces, el planteamiento es el siguiente para los que me escuchan, para que vean que esto es más serio de lo que parece. Lo primero es que aquí ocurrió algo en el cuatrenio pasado, que tal vez algunos olvidaron, Y es que hubo una serie de muertes de presos por consumo de drogas alteradas. Era fentanilo que estaba contaminado y hubo una serie de muertes que ocurrieron, particularmente recuerdo los casos de Arecibo, pero hubo en otros...
1: Una racha.
3: Y ahí comienza una investigación. Esa investigación produjo unos arrestos en las cárceles, tanto de funcionarios de corrección como de prisioneros que estaban traficando drogas en las cárceles. Ahí vino el tema de que estaban metiendo drogas a través de drones.
1: Bueno, esta semana salió un artículo que da a la luz que uno de los que arrestaron fue a Jensen Medina.
3: Así fue.
1: El notorio asesino de la jovencita en la Marina.
0: En Marina del Rey en Fajardo.
3: Así fue, pero más aún, esa noticia que sale es porque le hicieron una oferta con respecto al caso de trasiego de droga en las cárceles y él pidió tiempo adicional para pensar si iba a aceptar la oferta que se le hacía para alguien que ya tiene una cadena perfecta para todos los efectos prácticos.
1: Oye, y salió a lo último del artículo.
3: ¿Y qué puede estar cooperando para él decir que está tratando de pensar esto más? Es lo interesante porque aquí lo que ha ocurrido es lo siguiente. Sí. Toda la parte que tiene que ver con narcotráfico dentro de la cárcel y quienes estaban participando de ese evento ha seguido un curso criminal en las cortes federales. Lo que Trump o su administración detuvo fue la fase electoral. Cuando comenzaron a salpicarse figuras o personas con el tema de que voto a cambio de droga. El voto a cambio no de que vas a tener mejores servicios carcelarios, mejores servicios de salud, es que vas a tener más visitas o que vas a tener la oportunidad de comprar más en la comisaría. No. Esto era voto a cambio de droga. Ese es el señalamiento del artículo. El artículo plantea y esa es la parte que detuvieron en la investigación.
0: Que llevó a que el fiscal federal que quería ampliar la investigación hacia ese ámbito renunciara.
3: Así es. Renunció como un acto de protesta.
0: De protesta.
3: Entonces, cuando uno ve eso, la actitud del gobierno, ¿cuál fue? Eso no tiene que ver conmigo. Otro bochinche más, como tú sabes, que nos tienen acostumbrados para tratar de minimizar. Al principio, el presidente del Senado dijo que se investiga hasta las últimas consecuencias. Le duró menos de 24 horas.
0: Literalmente.
3: Después dijo, bueno, eso no hay que investigarlo nada. Después de todo, pues, ¿a quién no se le muere un tío? Ah, no me diga. Entonces, sí, ¿a quién no se le muere un tío? Entonces, la delegación del PIB presentó resoluciones para investigar en Cámara y Senado esto. ¿Por qué yo digo que es un escándalo de marca mayor? Porque eso va a la médula de lo que puede ser la punta del témpano de hielo. Si eso lo hicieron en las cárceles, con las rigurosidades y las seguridades que, entre comillas, debería existir. Ustedes se pueden imaginar la fiesta que hicieron. Imagínate. En el voto encamado, en el voto de correo. El peligro con respecto a lo que aquí tanto se cacarea de la democracia, vemos que han montado, y así se ha señalado en el pasado, se ha montado una estructura electoral que responde al partido de gobierno y a aquellas áreas que no funcionan, vamos a enmendar la ley para que funcione a favor del que está en el gobierno. Ejemplo de eso, el último código electoral. Ustedes saben, la restricción más grande que hizo el código fue el voto ausente. En el voto ausente yo saqué 63% de los votos. Esos son residentes fuera de Puerto Rico que tenían derecho a votar en Puerto Rico. Saqué 63% de los votos. Como ese no les gustó, ese hay que limitarlo entonces y volvieron a los tiempos de la lista cerrada ahora.
1: ¿Sí?
3: Hay unas clasificaciones muy específicas y si tú no cumples con esas clasificaciones, intercambio agrícola, ¿verdad? O lo que pueden ser militares.
1: Tomateros.
3: Fuera de eso.
0: Tomateros y militares.
3: Sí, fuera de eso, nacarile.
1: Yo no lo había escuchado.
3: Sí, yo participé de las vistas públicas y recuerdo que el presidente del Senado me preguntó, pero ¿de qué manera esto afecta los derechos electorales y democráticos? Pues le voy a dar un ejemplo, este que acabo de mencionar. Ahora existen unos derechos para votar de manera ausente que ustedes están limitando. Ahí se acabó la conversación y pasó a la otra pregunta. En el voto que ellos dominaron o que se sienten que dominaron, que fue el voto por correo, el voto que ellos tenían gente paradas en los correos para monitorear los sobres que salían y que entraban.
0: El voto adelantado.
3: El voto adelantado. Eso vamos a expandirlo. Entonces, cuando tú te creas un traje hecho a la medida, como está haciendo el PNP, un planteamiento como el de votos a cambio de droga es un planteamiento que hay que elevar, que hay que de forma transparente investigar con un cuerpo autónomo de personas que sean respetadas ante el país para dar la garantía de que hay transparencia. Eso no se ha hecho y yo creo que no se ha hecho porque en gran medida es que fue así. En gran medida hubo coacción a electores dentro de las cárceles y dentro de contextos en donde se elevó el día de las elecciones, donde había casos de encamado, donde la persona encamada se supone que tenga capacidad cognoscitiva, que significa que esté consciente, y había familiares votando por ellos porque no podían reconocer ni siquiera que estaba ocurriendo a su alrededor. Entonces, todo eso denota que el Partido Nuevo Progresista sí ha montado un andamiaje electoral, que es un andamiaje electoral peligroso para lo que pueden ser las limitadas facultades democráticas que tenemos en la colonia. Y ellos pretenden perpetuarse. ¿Qué me lleva esto? A la conclusión de que aquellos que hablaban de combatir las dictaduras se han convertido en los dictadores por excelencia.
1: El día que yo hablé, que discutimos ese artículo, se comunicó conmigo un distinguido abogado que participó como oficial de mesa en una de las cárceles durante una de las elecciones, una de las primarias, una de las dos. Y me cuenta de que se notaba que había una coacción. Yo no estoy diciendo que es por droga ni por nada de eso, pero se notaba que había una coacción y que había presos que le expresaban su temor a votar, porque entonces se les pide, que es algo que yo he denunciado aquí. Lo de votar por papeleta abierta es un problema, no para el que quiera mostrarla, sino para que el que desea votar de manera secreta, ¿no?, con su conciencia libre.
0: Claro.
3: Sí, porque al momento en que te dicen, tú tienes, por ejemplo, ustedes, si votaron en colegio, usted tiene la elección, pero no, en teoría nadie lo está esperando afuera o nadie lo está supervisando.
1: Claro, tú aquí, no tienes restringida tu libertad. Claro.
3: Es como si tú tuvieras, y esto ocurrió en tiempos cuando se inició el voto adelantado de los policías, que lo hacían votar frente a los sargentos y a los supervisores oficiales.
1: Bueno, la versión que ha dicho Héctor Luis Acevedo, porque tú sabes que hay una versión no oficial de que Romero se robó las elecciones en el 80. No. La versión es que a través de ese voto adelantado
3: no fue solamente el apagón.
1: Ahí fue que se fue.
3: Yo he escuchado eso de personas que en el momento estaban activos, que decían, todo el mundo habla del apagón y se olvida que cuando empieza el voto por adelantado, ahí tenían que votar frente a los supervisores.
0: Exacto.
3: Y eso, obviamente, todo el andamiaje de que somos un sistema democrático, de que esto es un voto, una persona, que esto, el voto es secreto, eso suena bonito hasta que en la ejecución, el encamado, el que está votando es el que es el familiar o es el funcionario de colegio de un partido político.
1: ¿Pero qué protección tiene? ¿Qué secretividad tiene ese, el voto por correo?
3: No. Eso.
0: Bueno, aquí hubo unos arrestos.
1: No, y ahora sí.
3: Incluso carteros.
0: A carteros por el tema del voto por correo.
1: Pero fíjate que al igual que los presos.
0: Se quedó.
1: Se llevaron a los presos, se llevaron a los carteros, pero hasta ahí.
3: Mira,
1: hasta
3: ahí. Aquí hay algo que yo sé que no nos dará tiempo hoy, pero me encantaría que algún día lo podamos retomar y incluso si pudiera estar Héctor Luis Acevedo o alguna persona con experiencia así antigua. Pero aquí, la Comisión Estatal de Elecciones, la gente olvida que se crea por la crisis de Valencia y eso obligó incluso a un gobierno como el de Romero a tener que ceder, a que se sentaran todos los actores electorales en una mesa a diseñar un organismo electoral de confianza. Y era de confianza porque partía de la desconfianza. Exacto. Todas las cartas tenían que estar sobre la mesa. ¿Quiénes eran los que manejaban qué áreas, bajo qué supervisión? Eso permitió que en Puerto Rico por décadas hubieran elecciones que, aunque no eran necesariamente el resultado que uno quería, uno podía hacer críticas de muchas cosas, pero no del manejo de la elección, de la ejecución de la elección. Aquí comenzó a pasar desde el 2000, la primera década del 2000, algo terrible, que es que los partidos comenzaron a tratar la Comisión Estatal de Elecciones como una agencia más. En vez de ser una agencia de una naturaleza propia única, en donde sí había unos comisionados electorales, había determinaciones consensuadas, si no el presidente o la presidenta intervenía, había unos diálogos necesarios, lo que se discutía y lo que se determinaba, todo el mundo sabía, se estimulaba el consenso. Eso se fue destruyendo. Lo que era enmiendas a la ley electoral por unanimidad de los actores electorales, comenzaron entonces el que tenía la mayoría, yo puedo enmendar la ley.
1: Y ahí empezaron a deslegitimar el proceso
3: exactamente.
1: Electoral. Mira, fíjate que tú puedes identificar en el tiempo cuándo comenzaron los problemas. Sí. Y todos los problemas iban creciendo.
3: Así mismo es, porque no, ya olvídate. Es como cuando usted se ve un hilito en la camisa y lo empieza a se queda sin camisa.
0: Exacto, se te descosa la camisa.
3: Así mismo es, se descosió la bola. Y entonces, ¿qué pasa? Uh-huh. Hoy día el PNP cree que la comisión es una agencia del gobierno de Jennifer González y del PNP y de Tomás Rivera Schatz. No lo es o no debe serlo, obviamente según las enmiendas electorales. Ahora mismo el presidente lo nombra el partido que más votos íntegros saque. Eso no era así.
1: Acuérdate que ahora olvídate de la legitimidad, ya eso no importa.
3: Soy legítimo. El país tiene un ente electoral que antes era de las entidades o instituciones que tenía por lo menos algo de confianza en el país, ya ninguna.
0: Era un modelo para otros países.
3: Así. Sí.
1: ¿Qué elemento de confiabilidad puede tener que ahora ese voto por correo es por correo regular?
3: Sí,
1: las salvaguardas que existían de por correo certificado, que tenía que ir a la persona a firmar, había unas garantías mínimas. Todo eso se voló en canto.
3: Ahí la gran pregunta va a ser, José Efraín, ¿qué va a hacer el PNP con las decisiones que se vayan a tomar a nivel federal y los organismos locales? Recuerden que en la elección general había una elección federal con el voto por correo que Trump no le gusta.
1: Pero de eso no se habla.
3: Eso no se habla.
1: Y nadie pregunta. Porque él no quiere hacer una pregunta. Decir, oiga, ven acá. ¿Y qué usted tiene que decir sobre lo que ha dicho Trump del voto por correo?
0: Claro. Igual que se atemperó.
1: Que ha hablado peste.
0: Igual que se
3: atemperó.
0: Igual que se atemperó la legislación local a la decisión del Tribunal Supremo de los Estados Unidos sobre el tema de las aportaciones a las campañas.
1: El de Citizen United
0: van a verse obligados a enmendar la ley electoral de Puerto Rico para atemperarla a las restricciones.
3: El argumento en contra de las coaligaciones es que a nivel federal habían dicho que no tenías que reconocer el derecho a la coaligación porque hay libertad de expresión para apoyar a otros partidos o candidatos.
1: Pero ahora, ¿quién va a llevar el caso?
0: ¿Quién tiene las elecciones? No, quien tiene legitimación activa, claro. No metiéndome en el reino de ustedes, pero sí. ¿Quién tiene
3: la autoridad para ir al tribunal?
0: Para ir al tribunal.
3: Pero no hay duda de que, en efecto, lo que ha ocurrido a nivel electoral y ese escándalo, para redondear, es de marca mayor y es prueba acumulativa, no digo que es nueva. Es acumulativa de cómo, no solamente en el voto adelantado, en el voto a domicilio, en el voto que tiene que ver con los presos, en el voto a domicilio, en tantas instancias dentro de la comisión donde los supervisores de área responden a un mismo partido. De repente, pues, la comisión de estatal de elecciones se convierte como un comité de base del partido de gobierno. Y eso no puede
2: ser así. A nivel de escándalo.
0: Qué fuerte. Juan Dalmau, Ramírez, gracias por
3: estar con nosotros.
0: No, tienes que venir más a menudo.
3: Él es el tercer moderador.
0: Sí, él aquí, muchachos. No se lo diga. Juan, gracias por estar con nosotros.
3: Gracias,
0: siempre es un placer conversar contigo.
1: Te planteamos los temas de los que tú querías hablar.
3: Sí, no, exacto. Ustedes respondieron
1: rápido.
3: Hicimos
1: las preguntas que no te hacen.
3: No voy a dar pauta, pero si ustedes supieran que después de que subí ese video en las redes sociales, ustedes fueron los primeros que llamaron, pero...
0: No, pues claro.
1: Yo desde el narcoestado.
0: No, gracias por venir.
3: No, hablen siempre, cuídense
0: y
3: mucho.
0: Y ya regresará Juan Dalmau Ramírez aquí a Cátedra, gracias, 580. Juan. 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Bueno, nosotros regresamos mañana. Ahora falta Pablito. Yo sé que tú tienes el chisme
1: Pablo ha venido aquí.
0: De los gatos, tú tienes el chisme de los gatos, no pero haz las pases.
1: Pablo se ha venido aquí.
0: Claro, y a cada rato hablamos.
1: Él se está preocupado por los jatones.
0: ¿Quién?
1: Pablo.
0: ¿Pablo?
1: Que por eso él quiere los gatos.
0: Que se preocupe por la rata. Que yo no me preocuparía ni por los gatos ni por los ratones, que se preocupe por la rata.
1: Las ratas coloradas.
0: Y el comején que tiene allá adentro. No, el comején que tiene allá adentro. Vámonos, vámonos, nos vemos mañana.
1: Recordando a Maelo.
0: A Maelo, sí.
1: Un día como hoy partió.
4: Óyelo bien.
1: En 1987.
5: Nazareno me dijo.
1: Escuchate esto al lado en el coro.

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3: Bill Gates, que es de la Asociación de Detallistas de Gasolina. Buenos días, Luis.
4: Buenos días, Rubén, a ti y a tu audiencia.
3: Bueno, Luis, me escuchaste ahí, pues, básicamente haciendo una radiografía o foto de lo que está ocurriendo ahora mismo, pero parece que el pronóstico no es muy bueno.
4: Pues, ciertamente, Rubén, en los pasados días, desde marzo 8 hasta el presente, tuvimos fluctuaciones en los precios de gasolina. Lamentablemente, para el día de hoy, ya el costo del combustible subió hasta 1.16 para algunas marcas. La incertidumbre que ha causado la fragilidad de la tregua que hay entre Irán y Estados Unidos, porque no se ha llegado a un consenso, ha mantenido la volatilidad en los mercados. Y lamentablemente, pues eso no nos beneficia a nadie. Gracias a Dios, creo que nos hemos mantenido en un rango de precios bastante similar en este, de la semana pasada hasta el presente. No obstante, pues sabemos que esto puede cambiar minuto a minuto.
3: Luis, pregunto, digo, esto es, o sea, aquí el precio del combustible incide en muchas dimensiones, pero fíjate, digo, esto es un comentario que le estoy haciendo a usted. Abril, estamos en mayo 12, abril terminó con una baja o reducción de 27.8% en las ventas de autos. ¿Usted sabe lo que, tú sabes lo que es una reducción de 27% en las ventas de autos con relación al año pasado? Eso es un montón.
4: Sí, ciertamente, Rubén, es un indicador de lo frágil que está nuestra situación económica. Adicional a eso, tenemos que hablar de que se está hablando de un 4% de inflación actualmente, un aumento para abril del 2026, y lamentablemente pues todo lo que está ocurriendo a nivel mundial, la situación geopolítica de y el impacto que ha tenido lo que está ocurriendo en el Golfo Pérsico, vemos como en diferentes industrias y renglones de la economía está impactando. Incluso, Rubén, te quiero traer un dato reciente. Recientemente estuve en comunicación con el detallista de gasolina de Vieques, y es una realidad que muy pocas personas hablan. Uno de los periódicos lo estuvo cubriendo conmigo, y sabes que Vieques, el detallista de gasolina de Vieques, tiene que pagar 15 centavos adicionales por galón, porque tiene que pagar el flete. Eso es lo que le cobra la barcaza para llevar ese combustible a Vieques. Eso quiere decir que mientras nosotros aquí en Puerto Rico vemos precios entre 1.10, 1.20, lo que sea, allá en Vieques los precios llegaron a alcanzar 1.27, 1.29, porque él tiene que pasarle esos $1,596 adicionales que le cuesta la barcaza y el combustible que llega a Vieques. O sea, Vieques y Culebra tienen precios más altos.
3: Por eso es el costo del acarreo. Eso quiere decir que la regular debe estar en Vieques en 1.27 y en Culebra igual.
4: Eso es así, Rubén.
3: Diablo.
4: Realidades de dos municipios que tienen un índice de pobreza por encima del 50% y que aquí no se están discutiendo, y yo creo que ameritan que esas discusiones se den para buscar soluciones, para ver de qué forma bajamos el precio del combustible en Vieques, así sea subsidiando el acarreo o cualquier otra alternativa que a nivel gubernamental se pueda evaluar.
3: Pregunto, el pronóstico en este instante pues incierto, Lo que sí se sabe es que esta tregua entre Estados Unidos e Irán parece que está a punto de romperse, y anoche el presidente de Estados Unidos básicamente planteó que no va a aceptar lo que Irán está proponiendo y que van para adelante y que el cese al fuego, el alto al fuego se va o no va a durar mucho más. Si esto revienta otra vez, ¿el precio sigue para arriba?
4: Pues mira, Rubén, como tú muy bien dices, el presidente de los Estados Unidos está trancado con la propuesta de Irán. No obstante, en un periódico importante de España salió en el día de hoy que varios países ya están evaluando intervenir para la apertura del estrecho de Hormuz. Yo creo que la solicitud del presidente de que otros países debían también involucrarse para poder reabrir el estrecho de Hormuz es muy probable que se dé. La Unión Europea está hablando sobre esto, si no me equivoco, ya el Reino Unido también está pensando enviar barcazas militares al área para empezar a que se dé esta reapertura. Así que yo creo que las economías mundiales están siendo bien apretadas por la situación que está ocurriendo en el Golfo Pérsico. Ya otros gobiernos se van a tener que involucrar, y yo creo que dentro de esta semana o la próxima debemos estar viendo cómo esa influencia que tienen esos gobiernos que se van a involucrar para reabrir el estrecho de Hormuz da resultados o no.
3: Gracias, Luis Gates.
4: Siempre a la orden.
3: De hecho,
4: tenga un buen día.
3: Luis González, buen día.
5: Buenos días, Rubén, y a todos los que nos escuchan a esta hora.
3: Mire, le pregunto. No sé si usted tuvo la oportunidad de escuchar o de conocer lo que nos dijo ayer aquí Miguel Romero, pero fue bastante fuerte. Y me gustaría empezar por ahí. ¿Qué tiene usted que decir sobre esto que nos ha dicho el alcalde de San Juan, de que están ustedes creando una crisis humanitaria por falta de agua potable y toda esta incertidumbre en diferentes comunidades en San Juan?
5: Pues mira, Rubén, tengo que decir que obviamente entiendo la preocupación del alcalde. Es nuestra preocupación también cada vez que tenemos que estar trabajando con estos sistemas que, como hemos indicado y hemos reseñado anteriormente, pues tienen su nivel de deterioro y que cada día nos retan más al momento de hacer trabajos sencillos de mantenimiento, como se denota en la red. Y yo sé que él se debe a su gente y su gente le reclama a él como alcalde por un mejor servicio, y él está en todo su derecho, ¿verdad?, de reclamar que la gente de San Juan tenga agua. Pero, ¿verdad?, lo que siempre hemos establecido, nosotros hemos estado aquí siempre dando cara, siempre hemos estado trabajando con los equipos para asegurarnos que ahora, en lo instantáneo, las comunidades puedan tener el servicio de agua, y a corto y mediano plazo, a través de trabajos que son requeridos.
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6: Muy buenas tardes, Puerto Rico. Bienvenidos a una edición más de Fiscalía 580, el único programa en Puerto Rico, AM y FM, con el análisis estatal y federal de los asuntos legales, exclusivo de los fiscales. Hoy, miércoles 13 de mayo del 2026, a las 4 en punto de la tarde damos inicio a este su programa. Se dirige el licenciado Nicamán Santiago, esta vez en compañía del licenciado Carlos Soto Lara Cuente. Buenas tardes, licenciado.
7: Ernie, buenas tardes a ti, a todos los radioescuchas. ¿Cómo tú estás?
6: Todo bien, gracias a Dios, todo bien. Excusamos a Osvaldo Carlos, que está en compromiso profesional. Está
7: hoy
6: trabajando
7: sí.
6: El muchacho.
7: Hoy sí. Sí. Hoy cualifica para dieta y millaje. Eso no es muy común, pero hoy sí está trabajando. Doy fe de eso. De abogado.
6: Así que asegúrense que no vaya a temblar la tierra. Mira, Carlos, ¿y qué? ¿Todo bien?
7: Gracias a Dios, todo muy bien.
6: Sí.
7: Señor.
6: Están las cosas en el ambiente caliente, ¿verdad? Mucha noticia, la noticia está hosca, está hosca.
7: Ayer hubo redada de los federales, hoy otra vez.
6: Sí,
7: esos muchachos han estado trabajando.
6: Sí, no, y la policía aquí también. Yo sé, por otro lado, está dando palo ahí, tratando, ¿verdad?, de controlar esta cuestión de la criminalidad, que tú sabes que es cíclico, tiene picos. Y llevamos ahí unas rachitas los últimos dos fines de semana que han sido violentos. Hubo uno que hubo dos masacres, entiendo, ¿verdad? Y hubo uno que hubo unas escenas similares, que los cuerpos aparecieron calcinados también. Y las represalias que trae eso, trae 5 muertes similares. Mira, eso va a reventar por ahí. Y Joseph González, el superintendente, lo sabe y está metiendo mano. Está tratando de interceptar aquellas posibles gatilleros y delincuentes que puedan tener una represalia, señor, para tratar de evitar el derramamiento de sangre. Pero también allá en Aibonito sigue la candela con el caso de Elvia Cabrera, el juicio de Elvia Cabrera.
7: Está su cuarto día, ¿no?
6: En el cuarto día de juicio. Y nos dice Yarisa Rivera Clemente que unas fotografías tomadas por la policía de Puerto Rico a Antoneishka Avilés Cabrera horas después del asesinato de la adolescente Gabriela Nicole Pratt Rosario, ocurrido el 11 de agosto del 2025, fueron proyectadas hoy, miércoles, en el tribunal. Fotos de Antoneishka a horas de ocurrido el asesinato. Las 9 imágenes se tomaron a las 8:50 de la noche en la oficina de asuntos juveniles del Cuerpo de Investigación Criminal, se dice de Bonito. La joven estuvo acompañada de su tía y de un representante del departamento de la familia. Adiós y la madre, ¿dónde estaba? Son fotos de acercamiento donde se puede notar unas cortaduras en su mano derecha.
7: La pregunta es, ¿por qué serían admisibles esas fotografías?
6: Bueno, la teoría en ese momento es que había habido una pelea y de la pelea surgió...
7: Por eso, pero si ya era sospechosa en ese momento, la pregunta es, ¿ella no tiene derecho a no autoincriminarse?
6: Ah, claro.
7: Entonces, esas fotografías no se están utilizando, porque fíjate que este caso es el de la mamá.
6: Bueno, ya
7: tú
6: empezaste cucándome ya a las 4:04.
7: Pero,
6: tira.
7: Pero fíjate esto, la fiscalía, la defensa en el caso de la joven, que no es el que se está viendo y no es el que estamos hablando, tiene la situación de que hoy ha salido en la prensa, en la televisión, todo el mundo sabe y ya que existen una foto a poco tiempo después del incidente.
6: Sí.
7: Y esa foto... Tú como abogado de defensa tienes esa situación y dices, ven acá, esas fotos podrían constituir prueba en contra de mi representada.
6: Incriminatoria.
7: Incriminatoria, por supuesto. ¿Y bajo qué criterios el Ministerio Público podía presentar esa fotografía y que no sean entonces inadmisibles?
6: Uh-huh.
7: Porque no abonan a la teoría del Ministerio Público, porque son inflamatorias, porque fueron obtenidas... luego de una persona haberse convertido en sospechosa, porque no hubo una representación de la madre de esta joven que se sabía que era menor de edad, porque no se le leyeron las advertencias. Todo ese tipo de cosas son planteamientos que pues surgirán cuando la defensa de la joven vea su caso. Pero fíjate, Ernie, que los posibles miembros del jurado de ese caso, uh-huh, uh-huh. están viendo o posiblemente pueden estar viendo esto hoy. Claro. Y mañana van a ver el periódico. Así que lo más interesante, y evidentemente no estuve allí, no vi lo que pasó, los planteamientos que presentó la defensa de esta dama, pero a mi juicio tiene que haber habido una objeción y un fundamento para que fueran admitidas a pesar de esa objeción.
6: Bueno, lo que pasa es lo siguiente.
7: Ahí tú como fiscal.
6: Watson.
7: Ajá.
6: Lo que pasa es lo siguiente. Que tú, partiendo de la premisa que la tenían como sospechosa.
7: Juro.
6: Como en efecto, me parece que tiene que haber ocurrido. Pues ocurrió a frente de todo el mundo y ya habían personas identificadas con conocimiento personal de los hechos cuando ella llegó allí a las 8:50 de la noche. Tenían derecho a no incriminarse, no sé si lo ejerció o no, eso lo sabremos en algún momento, ¿verdad? Pero el derecho a no incriminarse no incluye las cosas que están expuestas a la vista de todo el mundo, como tus manos, tus brazos. Ahí la expectativa de intimidad es cero. Ninguna. Tú no puedes decir, no, yo tengo derecho a no incriminarme y no me puedes retratar. Sí, se puede retratar. Todo lo que se vea públicamente lo puedes retratar. No hay expectativa de intimidad. Y aquí lo que retratan son las manos de Antonechka Cabrera. Pertinente. Pertinente, ¿eh? Tenía una pelea, tuvo una pelea con las manos. Hay una persona muerta que la apuñalaron con las manos. Con un cuchillo utilizando las manos, pertinentes son las manos de Antonechka. Y en las condiciones en que estaban las manos y los brazos de Antonechka ese día de los hechos, súper pertinente. Expectativa de intimidad sobre sus manos que están expuestas, que todo el mundo la vea, cero. Ninguna expectativa de intimidad. Así que desde ese punto de vista, eso es una prueba que pasa por ahí directa al jurado.
7: Bajo el escenario de lo que tú me estás diciendo... Uh-huh. Podría incluso entonces hasta identificarse el sospechoso con esa foto. Ponte el sombrero.
6: Es discriminatoria.
7: Por eso, pero ponte el sombrero de abogado de defensa.
6: Ah, bueno.
7: Por un solo momento. Oye,
6: claro.
7: Las fotos, ¿cuál es el propósito de que la policía, porque se tienen que autenticar? Uh-huh. Esas fotos no fue que las tomó un transeúnte. Uh-huh. Esas fotos son tomadas por un funcionario de la policía con el propósito de saber que tiene que autenticarlas en su día para que sean admisibles. Decir dónde las tomó, bajo qué circunstancias y cuál fue el propósito de haberlas tomado, porque no fue casualidad. Y tú me dices a mí uh-huh. que al poco tiempo de haber ocurrido eso, teniendo una persona como sospechosa, ella no tiene derecho a que no se utilice su cuerpo, su prueba, su mano, sí. como prueba incriminatoria en su contra.
6: Claro que no.
7: Por eso. Lo que pasa es que estamos viendo, y esto es importante uh-huh. que la gente sepa, la prueba que va a ser admisible en el caso de la mamá, posiblemente no lo es en el caso de la joven, porque tiene propósitos distintos. Uh-huh. El propósito de esta prueba presentada en este juicio es uno, y en el de la joven podría ser otro, siendo la misma prueba. Y uh-huh. evidentemente el juez lo evaluará en su momento, pero yo tengo mis serias dudas de que debe haber habido un planteamiento de la defensa y una objeción y haberla admitido incluso de forma condicionada, porque fíjate que el juez la puede admitir de forma condicionada, pero uh-huh. el propósito de esa foto es limitado a tal cosa. Uh-huh. Porque por otro lado, presentar esa evidencia con el propósito de decir que tenía las manos heridas porque se hirió con la cuchilla, por eso, uh-huh. cuidado con eso, porque podría haber por ahí una posible admisión. Y fíjate que quien está acusada aquí es la mamá, no uh-huh. la joven.
6: Sí, pero lo que pasa es que la mamá está acusada de asesinato en primer grado. La fiscalía tiene que probar el asesinato en primer grado en el caso de Elvia Cabrera. ¿Ves? No es que cooperó. Aquí no hay un caso de conspiración. Aquí hay un caso de coautoría. Y tiene que establecer el que el asesinato fue en primer grado. Así que desde ese punto de vista, la defensa de Antonechka tiene todos los planteamientos que debe presentar la defensa de Elvia Cabrera. La defensa de Elvia Cabrera tiene todos los mismos planteamientos que puede presentar la defensa de Antonechka, porque están acusados por el mismo delito, concierto y común acuerdo, coautoría. No hay conspiración, no hay planificación, hay coautoría. Una acción en común acuerdo. Uno aportó una cosa, otro aportó otra hacia un objetivo específico, que era la muerte de Gabriela Nicole. Y esta foto que muestran heridas de aparente arma blanca en las manos de Antonechka son fotos que van a corroborar la prueba testifical con conocimiento personal de un testigo. Tenía una cuchilla en la mano, le estaba dando con esa cuchilla. ¿Pudo haberse cortado con esa cuchilla? Sí. Ahora, si le hubiera parecido un tiro en esa foto, en vez de un cuchillazo, bueno, era pertinente. Allí no hubo armas de fuego, pero un cuchillo sí es pertinente. Una cortadura de un arma blanca o un objeto punzante sí es pertinente y va a corroborar. No es una prueba de cargo, es de corroboración del testigo con conocimiento personal. 9 imágenes se tomaron. Fíjate, comparece la tía. No está la madre. Pero hay una tía ahí supliéndole la capacidad que le falta a la menor.
7: Por eso, pero eso es una inferencia que tú estás haciendo.
6: Bueno, le suple la insuficiencia de la capacidad de la minoridad, esa adulta que fue con ella. Está bajo la custodia incidental de la tía. Dice, en las imágenes, la joven de 18 años aparece de pie, mostrando su mano derecha y las cortaduras. Que muchos como tú dicen, eso está incriminando. Sí. Te está incriminando con heridas.
7: Bueno, el propósito.
6: Incriminarla, vincularla.
7: Pues seguro, es vincularla. Incluso atribuir esa herida a haber tenido la cuchilla en las manos.
6: Claro.
7: Ese es el propósito.
6: Antes de entrar en el detalle de las fotografías tomadas entre la noche y la madrugada de los hechos, la técnico de escena de la División de Servicios Técnicos, se dice de ahí bonito, con más de 32 años de experiencia, abordó el tema de la cadena de custodia de la evidencia. Ahí está lo que tú traes. De que esas fotos son las que se tomaron ese día y están en las mismas condiciones en que se tomaron ese día. Y hay una cadena de evidencia de custodia que garantizan que eso no fue alterado y que reflejan la realidad de los hechos de esa...
7: Sí, que ofrezcan confianza de que al ver esa foto es como si la hubieran visto ese mismo día allí.
6: Correcto. Es la autenticación.
7: Claro.
6: Esto está autenticado, esto es auténtico. Y refleja lo que en aquella ocasión reflejó. La técnico precisó que la evidencia recopilada consistía en varios hisopos de muestras de sangre. Esos son como
7: Q-tips.
6: Una peinilla color marrón, un reloj Apple, un fragmento de una peinilla rosada también. Esa fue la evidencia recopilada, pero donde en la escena será, ¿verdad?
7: Sí.
6: En la escena. Y esa peinilla, ¿qué pertinencia tendrá? Bueno, porque estaba en la escena.
7: Pero fíjate que más adelante te dice dónde la sacaron.
6: Asimismo, se mostró la casa donde se diligenció la orden de allanamiento a las 9:20 de la noche. La técnico que indicó que tomó las 29 fotos allí en la casa, entre ellas varias en las que se observa un cuchillo en el piso de la estructura. O sea que habían 29 fotos, es lo que está diciendo. Se tomaron 29 fotos en la casa y entre las fotos se observaba un cuchillo en el piso de la estructura.
7: Ahí está la defensa. Y mira lo que dice la defensa.
6: No obstante, la defensa no quería que se transmitieran dichas imágenes porque se podía prestar para confundir al jurado. Y yo creo que tiene razón la defensa. En tanto y en cuanto ese cuchillo retratado allí no fuera el homicida. ¿Tiene razón? Sí. Y lo que ha salido por ahí públicamente, no sabemos qué tiene el Ministerio Público en el expediente, pero es que el arma homicida no se ocupó. Y si el arma homicida no se ocupó, ¿por qué presentaron una foto de un cuchillo?
7: Bueno, ahí está la objeción de la defensa, precisamente.
6: Uh-huh. Pero ¿sabes qué, Carlos? Si no tienen evidencia que conecte el cuchillo fotografiado, a menos que sea que tiraron una foto para allí para el televisor y se veía en la misma foto un cuchillo, pero no quisieron retratar el cuchillo. Eso podría ser también, ¿verdad? Pero si retratan el cuchillo y lo presentan, más vale que tengan prueba.
7: Bueno, no, se puede hacer, cuchillo. Fíjate que en todas las casas, Ernie, hay cuchillo. Ya sea para cocinar, pa 20 cosas. Uh-huh. Y si llegan a una casa, fíjate que esa orden de allanamiento fue bastante rápida, posterior a los hechos. Eso quiere decir que no la casa no estaba recogida ni preparada o limpiada para ocultar evidencia, es lo que uh-huh. se presume, ¿verdad? Uh-huh. Fue a las 9:20 de la noche del mismo día de los hechos. Así que el hecho de que hayan visto un cuchillo allí y no lo hayan vinculado es porque tienen evidencia, fiscalía, de que las heridas no son compatibles con ese cuchillo que se ve en la foto. Así correcto. Que, y la defensa, que sabe perfectamente, porque parte del descubrimiento de pruebas es ese, tienen también evidencia de que ese cuchillo no tiene nada que ver. Así que, con muchísima razón, objetan y dicen, mira, esa foto que se ve el cuchillo, lo que crea es confusión, porque ¿cómo abona a la teoría de cómo hace más o menos probable la ocurrencia de un hecho uh-huh. presentar esa foto si ese cuchillo que se ve ahí no tiene nada que ver con el crimen?
6: Bueno, claro, no es pertinente y deberían excluirla.
7: Seguro.
6: Pero me parece que si no tienen prueba para vincular ese cuchillo retratado e intentado presentar en una foto, si no tienen prueba que conecte con los hechos, me parece un error de la fiscalía. Un error que un abogado creativo lo puede utilizar para desvincular a su representado del delito, para sembrar duda. Aquí no hay prueba de ley de arma. Resultó que el arma que identificaron como el homicida, que la retrataron allí, que la presentaron al jurado, no es. No tienen el arma homicida. Aquí no se puede establecer más allá de razonable que esta persona violó la ley de arma con esa cuchilla. Y siembran una duda. Muy efectivamente, pueden ser efectivos. Pero entonces, ¿cómo el fiscal le va a poner eso ahí para que la defensa haga una fiesta? Era para haberla suprimido antes que la defensa la objetara por pertinencia. El cuchillo se ocupó en la parte de afuera de la casa. Mira otra pertinencia. Fuera de la casa pueden pasar mil cosas. ¿Cuántas cosas hay fuera de tu casa que no tienen que ver contigo? En un piso de madera cerca de un bloque. El piso de madera está pegado a la casa de la acusada por fuera. Si eso no tiene que ver con la escena, me parece que fue una metida de pata que puede tener consecuencias. Depende de la creatividad de los abogados y el trabajo. Asimismo, la agente fue encargada de fotografiar a Gabriela Figueroa Arroyo, conocido como Gaba. A Gaba también la retrataron. En sala se presentaron 5 de las 14 fotografías, incluyendo una del cuerpo completo. Son fotos de los golpes que tenía la joven, indicó el técnico Gaba, que también estuvo, parece, envuelta en la
7: pelea.
6: Ay, sí. Pero interesante y peligroso para la fiscalía la presentación de pruebas que no es pertinente.
7: Eso contesta,
6: si es,
7: Ernie,
6: que no es pertinente.
7: Muchas preguntas de los radioescuchas que los primeros días aludían que estaba lento el caso, que los testigos que había presentado fiscalía no tenían mucha sustancia en términos de lo que había ocurrido, pero ya se empezó a ver los hechos que le dan color, ¿verdad? O que añaden elementos importantes del caso. Y ya vimos ahora fotos tanto de la casa, luego de un allanamiento, uh-huh. fotos de una joven que estaba en

0: caso parece que no ha terminado. Las dos solicitudes están amparadas en la ley 284, que es la ley de acecho.
1: Adiós, cara.
0: Pero no ha quedado de inmediato, claro, de inmediato, cuáles fueron las alegaciones de ambas partes. Yo tuve información de que la primera fue de doña Mochaira Vicente.
1: Que va y presenta la
0: solicitud y fue descartada.
1: Y la otra parte, como ocurre de ordinario, no, yo también estoy acechado, la quiero yo también, y tratan de forzar que sea recíproca.
0: Mira,
1: esto lo vemos en la
0: mira lo que pasó. Lo que pasa, se alega que Roberto Viqueira, que fue la persona que fue acusada y absuelta, fue a visitó lo que era su casa, o lo que es su casa, con una realtor, para aparentemente poner a la venta la casa. Y cuando llegó allí, pues hubo una situación con la vecina inmediata, que es la viuda, donde alega el señor Viqueira que esta señora, pues le... Perdóname, Viqueira no, el señor que fue acusado.
1: Eduardo Meléndez.
0: La señora alega Meléndez que Vicente, la viuda, le dijo dos o tres cosas y que lo había amenazado. Y eso lo que hace es que va al tribunal. Eventualmente llegó allí con un camión para alegadamente sacar pertenencia y se repite la historia donde aparentemente, o alegadamente, ¿verdad? Dice esta persona que la vecina, que es la señora viuda, le dijo dos o tres cosas y lo amenazó. Y ahí es que esta persona acude al tribunal en busca de un remedio.
1: El enfermero,
0: al amparo de la ley 284. Este caso, bueno, por un lado, ya vemos cómo van a dejar de ser vecinos, ¿verdad?
1: Ajá, bueno, por lo menos una buena noticia.
0: Y de alguna forma, pues no se verán más posiblemente. Y el juez, de alguna forma, emitirá una orden para que por lo menos en lo que son vecinos, porque fíjate que si son vecinos, el juez tiene un remedio en ley para poder entender en ese asunto y emitir una orden de protección. Pero si van a dejar de ser vecinos, pues ese principal problema, que era que la cercanía, desaparece. Uh-huh. No podemos olvidar que este fue el caso muy sonado hace unos meses atrás, donde ocurrió una muerte violenta y se acusó a un enfermero de haber asesinado a su vecino, el señor Roberto Viqueira, y visto el juicio, fue absuelto. Él fue visto por el Tribunal de Derecho, distinto al caso de Ay Bonito. En este caso, el juez Ángel Yabona Folguera, del Tribunal de Ponce, emitió el 6 de febrero un fallo absolutorio de todos los cargos en el caso en contra de Meléndez Velázquez, que ahí estaba acusado de asesinato en segundo grado, tentativa de asesinato y violaciones a la ley de armas. Al emitir ese fallo, sostuvo el honorable tribunal que se configuró los elementos suficientes de la defensa, de legítima defensa, y que existía por esa razón dudas razonables respecto a la culpabilidad de Meléndez Velázquez, quien fue evidentemente liberado tras ese fallo. Así que esperemos que esta situación no llegue a más.
1: Aquí, estas solicitudes de orden de protección, ¿se sabe si finalmente la denegaron o la acogieron?
0: No trascendió. Hoy, antes de venir para acá, había visto que estaban en el tribunal, por lo menos atendiendo la solicitud del señor Meléndez, que fue la persona que fue acusada, porque surge de una nota que la vecina, la viuda, uh-huh, había solicitado una con antelación a hoy y había sido denegada. Uh-huh. Los hechos alegadamente ocurren posterior, que son los de él haber visitado su residencia con este realtor y luego para llevarse a sus cosas. Y ahí es que entonces él va al tribunal en busca de una orden de protección.
1: Pero de entrada no procede una orden de protección por acecho. La palabra dice lo que es acecho. Acecho es una persecución. Un seguimiento es un acecho, una persecución. Entonces tú no puedes ir a la casa. Yo no puedo ir a la casa tuya, al lado de la casa tuya, y tú me salgas con algo y yo digo, mira, me está acechando. Si yo soy el que estoy llegando allí, yo voy a decir que Carlos me está acechando cuando yo soy el que llego allí a la casa de él, al frente de la casa de él. Tiene que ser Carlos el que llegue donde a mí me está persiguiendo, me está acechando. Así que de entrada, con ese elemento nada más, está descartada la orden de protección por acecho. Se podría...
0: Hay otro remedio.
1: Si se alteró la paz.
0: No, hay otro remedio. Claro.
1: Si lo amenazó, ¿ves? o si él tiene que venir.

0: él de manera recurrente acá, porque no se lo llevó todo por una ley 140, estados provisionales de derecho que le permitan tal día, a tal hora, pues tú entras a buscar lo que te quede allí. Pero un acecho, esto es de entrada.
1: Pero imagínate tú, no, Ernie, que tú tengas que pedir a tu casa. Tener que estar en esta dinámica, ¿verdad?, de recurrir al tribunal. Pues ciertamente es una situación lamentable e incómoda. Así que
0: sí,
1: yo creo que es un gran paso el que una de estas partes deje de vivir en ese lugar, ¿verdad? Por evidentemente los problemas que esto conlleva. Claro. Y que son, oye, después de lo ocurrido, no hay forma que eso se subsane entre estas dos personas sin adjudicar razón a ninguno, ¿verdad? Evidentemente hay una situación donde estas dos personas nunca van a estar satisfechos el uno con el otro.
0: ¿Qué yo haría como juez allí? Que son cosas que los jueces deben coger unas orejitas de aquí de fiscalía, que es la escuela con calle. Mira, aquí tengo conocimiento oficial de que hay unas tensiones entre estas dos personas. No procede de entrada la orden de protección por acecho. Pero como juez tengo la facultad de convertir esa solicitud en una ley 140, en una de estados provisionales de derecho. Y podría establecer un orden. ¿Cuánto tiempo más te falta, tú crees, en sacar las cosas que te quedan allí? Los dos o tres pantalones y eso. ¿Un día? ¿Una tarde? Pues lo establezco.
1: Está bien, Ernie, pero fíjate. Yo estoy de acuerdo con lo que tú dices, pero por otro lado, el dueño de la casa dice, pero es que esa es mi casa, a mí nadie me puede limitar el acceso a mi casa. Yo voy cuando yo quiera, a la hora que yo quiera, sin preguntarle a nadie. Porque lo que pasa es que si se le queda un par de zapatos y va en un horario distinto al ordenado tú como juez, en en esto que acabas de expresar, que de alguna forma es un remedio, ¿verdad? Le da margen a la vecina a ir en busca de un desacato. Y entonces se convierte en eterno la controversia. Claro. Así que yo creo que lo que debería hacer es, está bien, pero incluso los alguaciles podrían asistir a estas personas. Mira, cuando vayas a ir a la casa, notifícalo el día antes y los alguaciles van allí o va una patrulla y está de por medio allí, ese tipo de cosas. Oye, o asegurarse que la parte contraria no esté en la residencia.
0: Entonces, el acecho son cosas que pasaron, no cosas que pueden pasar. Ah, yo tengo que seguir viniendo recurrentemente, pues mira, me va a seguir acechando, pues denme una orden de acecho. Los acechos tienen que ser cosas que ocurrieron antes. Volvemos al remedio.
1: Tienen que haber habido dos incidentes previos.
0: También una conducta repetida. Así que tiene que haber la sabiduría del juez. Haga una ley 140, establezca unos procedimientos. Y Remedio Santo. Mira, tenemos un montón de temas que discutir al regreso de la pausa, así que no se vaya nadie. Regresamos en breve en Fiscalía
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0: Regresamos, este es su programa Fiscalía 580, son las 4:36 de la tarde. Sería el licenciado Ernie Cabán en compañía del licenciado Carlos Soto Lara Cuente, sustituyendo al licenciado Osvaldo Carlos.
1: Ernie, aquí volvemos.
0: Mira, Carlos, el zar de la energía, Josué Colón, está esperanzado de que a finales de este año el gobierno logre cancelar el contrato con Luma Energy, empresa encargada de la transmisión y distribución de energía desde el 2021. De entrada, ahí, la primera oración me parece que es la metida de pata. Una metida de pata.
1: Bueno, fíjate que...
0: A un tribunal.
1: Bueno,
0: ¿cuándo va a terminar un caso?
1: Fíjate que él
0: está empezando encima de eso.
1: Él espera. Eso, fíjate que lo que él dice es que él espera. Es su expectativa. pero Josué,
0: a pesar... menos que haya una estipulación, sí, que Luma diga sí, nos vamos. Que esté negociando un acuerdo.
1: Pero eso no va a pasar. Ciertamente Josué, dentro de las capacidades que tiene, pues no es abogado. Obviamente. Así que es lo que él espera. Claro. Pero tú y yo sabemos que...
0: Aunque se
1: resuelva el mes que viene, los procesos apelativos, que sabemos los van a agotar en todo su esplendor, en lo que se resuelve y llega el mandato, pasan ¿cuánto tiempo? 60 días entre una cosa y la otra. Así que si suman
0: al apelativo.
1: Y después el Supremo. Así que si sumamos instancia, apelativo y Supremo, ahí tenemos 4 meses pensando que se resuelve la semana que viene.
0: Claro, más el tiempo que le tarde al apelativo atender el asunto.
1: Oye, a primera instancia. Porque sabemos un montón de abogados competentes aquí atrás de todo esto.
0: Lo que pasa es que tú lo estás viendo ya resuelto.
1: Seguro.
0: Pero es que aquí va a haber un descubrimiento de prueba amplio. Excesivamente amplio. Y van a venir mociones de incumplimiento y que están ocultando evidencia. Y van a haber resoluciones interlocutorias del tribunal. Y esas resoluciones interlocutorias las van a llevar al apelativo. Allí va a pasar lo que tú dices. Van al Supremo. Ahí va a pasar lo que tú dices. Regresa acá cuando se reintegra otra vez los trabajos. Pues presenta una moción dispositiva de desestimación. Eso hay que darle una vista. Al resultado de esa vista van para el apelativo. Después van para el Supremo. Mira, años. Si hay torta para pagarle a los abogados, años. Llegan las elecciones y el caso no ha terminado. Aparte de que cuando se resuelva, está el derecho, ¿verdad? A revisar la determinación. No se va a ver terminado. Aparte de que entiendo que todavía están en término para revisar la determinación de la juez, Laura Taylor Swain.
1: ¿De si se va a quedar a nivel local o federal?
0: Claro. Que esa peleita, si yo fuera asesor de Luma, dije, mire, den esa peleita, aquí estamos jugando con el tiempo. ¿Sabes? Mientras estemos aquí, estamos haciendo billetes. Y la inversión de ustedes llevar esto al primer circuito de Boston versus los ingresos que van a tener en ese mismo periodo de tiempo, pues vale la pena.
1: Bueno,
0: eso si yo fuera asesor de Luma.
1: Pero mira, yo lo soy. Fíjate que de ahí surge una nota donde te puede dar un lado de por qué Josué está esperanzado en que se atienda antes.
0: Pues según el ingeniero, tras la determinación de la jueza federal, Laura Taylor Swain, para que el pleito se dilucide en tribunales locales, están convencidos de que prevalecerán y que se resolverá lo más pronto posible. Ya que hicieron una petición para que el Tribunal Supremo acoja la polémica y la resuelva. Una certificación. Nosotros no vamos a ceder en este objetivo de que los tribunales de Puerto Rico puedan ver esto con celeridad, de manera que antes de que finalice el año puedan tener una determinación final y firme a nuestro favor para proceder con la cancelación del contrato y entrar en un proceso de selección de un nuevo operador privado y que se pueda hacer una transición ordenada entre ambos. Esto partiendo de la premisa de que en primera instancia lo asuma jurisdicción el Tribunal Supremo.
1: Mediante una certificación.
0: Pero una certificación donde hay asuntos en controversia.
1: Bueno.
0: De si tú cumpliste o no cumpliste. Certificación son cuestiones de derecho.
1: Ahí está. Vamos a ver cómo lo plantearon.
0: Son cuestiones de derecho. Una deficiencia en el contrato. Una nulidad.
1: Absoluta.
0: En derecho. Entre los requisitos que están sobre la mesa para el nuevo acuerdo estaría proveer mayor garantía de fiscalización para el gobierno, así como responsabilidad y transparencia por parte del operador privado. Bueno, y capacidad, ¿verdad? Que era lo que criticaban a Luma también, ¿verdad?
1: Sí, ese tema parece que no va a durar un rato más. Lo que también va a durar un rato más es el problema que tienen, Ernie, todos aquellos que tienen alguna deuda de pensión alimentaria.
0: ¿Por qué?
1: Sobre 400 personas deben sobre más de $100,000 en pensión alimentaria y se les adelantó que el gobierno federal le suspenderá su pasaporte.
0: Se chavó el viajecito.
1: Así que los que en verano tienen algún plan de viaje y tienen alguna deuda, la Administración para el Sustento de Menores, conocida por ASUME, advirtió que unas 435 personas en Puerto Rico podrían verse afectadas inicialmente por la nueva fase federal de revocación de pasaporte a alimentantes con deudas acumuladas de pensión alimentaria.
0: ¿Pero esto federal?
1: La medida comenzará aplicándose a personas con balances que superen los $100,000.
0: ¡Qué rayos!
1: Aunque eventualmente, Ernie, eso podría extenderse a deudores con cantidades menores conforme a la ley federal vigente. De los 435 casos identificados en Puerto Rico, 68 corresponden a expedientes activos y relacionados con menores de 21 años, mientras que otros 367 pertenecen a casos de personas mayores de esa edad. Algunos de esos balances podrían responder a órdenes emitidas en otras jurisdicciones donde las deudas de pensión no prescriben o a casos cerrados cuyo trámite de prescripción nunca fue solicitado. O sea que para ti, Ernie, puede que sea el caso que no te están cobrando y no debes nada, pero nunca fuiste a asegurarte que llevaran ese balance a cero y todavía aparece en el sistema esa deuda. Así que no es necesariamente que te estén cobrando, que tengas una vista de desacato pendiente o que tu ex compañera te esté reclamando por el pago. Si dentro del sistema de ASUME te estén cobrando o no, tienes una deuda mayor a la cantidad que establece la ley, te van a cancelar el pasaporte. Mírate esto. Uh-huh. Hasta la pasada semana la restricción aplicaba principalmente a las personas que intentaban solicitar o renovar su pasaporte. Ahora bien, con esta nueva directriz federal, se podrá revocar pasaportes ya emitidos a personas con deuda significativa de pensión alimentaria. La norma, sí, señor, la normativa mantiene vigente la notificación preventiva, óyete esto, para cualquier persona que adeude más de $2,500 en pensión alimentaria atrasada, alertando sobre posibles consecuencias como la denegación o revocación del pasaporte. Oye, Ernie, hay gente que, de acuerdo a la forma que está redactado esto, con un mes que tengan de retraso podrían verse afectados. Si la pensión suya es de mayor a $2,500 y está 30 días atrasada, en teoría usted podría verse afectado con esta directriz. De acuerdo con la información divulgada, una persona cuyo pasaporte sea revocado deberá coordinar el pago de la deuda con la jurisdicción correspondiente.
0: Tiene que tener un plan de pago, por lo menos.
1: Una vez la deuda sea satisfecha y la información sea validada por las agencias federales pertinentes, podrá solicitar nuevamente el documento sujeto a evaluación.
0: No hay nada seguro.
1: Las notificaciones de revocación serán enviadas directamente por el Departamento de Estado mediante correo electrónico o correo postal utilizando la información provista en la solicitud más reciente del pasaporte. Así que si llega al aeropuerto y va para algún lugar que necesite su pasaporte y de repente no lo dejan salir, podría ser una situación que tenga con este asunto de pensión, donde, repito, no tiene que ser que te estén cobrando o ya su hijo tiene más de 21 años o más de 25, dependiendo del caso, y no tengas una vista de desacato pendiente. Pero si en otra jurisdicción, pues vivías en Florida o en California y se notificó esa deuda a Puerto Rico, o me imagino que a nivel nacional, ¿verdad? Y apareces ahí con una deuda, es posible que te suspendan el pasaporte.
0: Mira, pero me llama la atención es quienes tengan, mira esto, $100,000 acumulados en deuda, tiene que tener torta. Porque mira, estaba yo sacando aquí cuenta que $100,000, ¿verdad? 100,000, dije. Si yo lo divido entre 1,000 pesitos mensuales, una pensión de 1,000 pesos que está pesada. No puedo pagar una pensión de 1,000 pesos. Estamos hablando de 100 meses. Razón de 1,000 pesos. Entre 12 estamos hablando de 8 años y pico. Y esas pensiones no se pueden. Entonces, el que tenga una deuda de 100,000 pesos es que tiene el chavo.
1: Pero fíjate, aquí.
0: Que tiene que tener el chavo.
1: Aquí habla Ernie.
0: Y no está cumpliendo con las obligaciones con sus hijos.
1: Por eso, pero fíjate.
0: Lo menos que deben hacer es quitarle el pasaporte.
1: Pero mira, no estamos hablando en el abstracto. En Puerto Rico hay 435 personas que deben más de esa cantidad. ¿Ok?
0: Mira para allá.
1: Y de esas.
0: Hay billetes.
1: Y de esas, hay 68 de casos que están activos. Hay 367 casos que ya los jóvenes, los que eran los beneficiarios de esa pensión, tienen más de 21 años. Así que, y eso posiblemente duelen un poco más. Lo cierto es que, Ernie, hay pensiones que son de cantidades altísimas. Y evidentemente no es la norma una pensión de $300 o $400 que va a llegar a ese volumen, ¿verdad? Por posiblemente eso, son pensiones altas.
0: Sí. ¿Cuántas vistas de desacato tú puedes cogerte en 8 años? A razón de 1,000, si fuera una pensión de $1,000 mensuales. Es que son pesas.
1: Y hay muchas personas que desaparecen y ahora es que van a aparecer. Ajá. Buscando un plan de pago, porque hay muchas personas que necesitan el pasaporte para trabajar. El
0: poder económico, lo más seguro, viajan, tienen negocios, viajan fuera de Puerto Rico recurrentemente, así que me parece que es una buena medida. Mira, ¿te acuerdas que estaba hablando a principios del programa que hubo una masacre donde mataron a 4 y sí. Aparecieron quemados? Y creo que por Arecibo aparecieron 2 más en Manatí. Algo así. Pues mira, hay una nota sobre eso de seguimiento. La policía de Puerto Rico investiga si los asesinatos de 6 personas halladas calcinadas dentro de 2 vehículos incendiados en Arecibo y en Morovis durante la noche del martes guardan relación entre sí. Tiene elementos comunes que están muertas las personas adentro, tiroteadas y están quemados.
1: Y en la zona.
0: Y tan cerca. Mientras agencias estatales y federales intensifican la pesquisa con análisis de evidencias, revisión de cámaras de seguridad y labores de inteligencia. Los hechos dejaron 4 víctimas fatales en Morovis, 2 en Arecibo, todas encontradas dentro del vehículo incendiado en incidentes ocurridos en apenas 1 hora y 20 minutos de diferencia. En lo que las autoridades describieron como eventos violentos de una magnitud poco común en la región norte central. Yo puedo pensar de entrada de que fue una casualidad, Carlos Maquet.
1: ¿Tú crees?
0: Sí, porque es que está brutal. Tiene que ser un operativo como los de Troma ya en Irak, que ya se tengan identificado todo, a qué hora van los tipos, que estén juntos. que uno se vaya moviendo para un lado, otro para otro. Mira, mientras este, yo cojo este por que va para Manatí, tiene un usted parecido. Lo tienen que tener rastreado o algo así para que haya tanta coincidencia.
1: Bueno, pero fíjate que pudo haber sido que, la, y estamos en el mundo de las especulaciones.
0: Que todos estén en la calle a la misma hora, todos en la calle, todas las tarjetas para ser asesinados y los criminales, los gatilleros, todos a la misma vez también en la calle para dispararle. O sea, tú tendrías que hacer un plan de 10 años para lograr eso. Demasiado de complicado. Los primeros dos casos fueron reportados en el sector Marco Soto del barrio Caño de Arecibo. Poco después, en Morovi, las autoridades localizaron otro vehículo incendiado con 4 personas muertas en su interior. Como parte de la investigación, las autoridades ocuparon múltiples casquillos de balas en ambas escenas. Esto fue a tiro limpio. En Morovi se recuperaron municiones calibre .223 y 9 milímetros. Esos son rifles, ¿verdad?
1: Sí, la del 223, sí.
0: Mientras que en Arecibo también se levantó evidencia balística relacionada con disparos. Según la información ofrecida, el vehículo encontrado en Morovi figura registrado a nombre de una persona de residente Pereza, residente del barrio Pereza, en Ciales. Mientras el automóvil hallado en Arecibo aparece registrado a nombre de un concesionario con operaciones en Atillo y Arecibo, ninguno había sido reportado hurtado. Es raro. Pero demasiado de casualidad, demasiadas personas, tarjetas en la calle, en la misma área, en la misma hora, demasiados gatilleros actuando en concierto y con un acuerdo con una inteligencia demasiado brutal para que simultáneamente se den estos ataques. Ya te digo, ni el ejército de Estados Unidos allá en Irak.
1: Pero la policía los está relacionando uno con otro, así que me imagino que de alguna forma la investigación irá por ahí.
0: ¿Te parece?
1: Uh-huh. Era antes de irnos, aquí hablamos el otro día, ya hace unos meses, de los gatos que habían allí en el viejo San Juan.
0: Todavía están los dichosos gatos.
1: No, pero mira, ahora Pablo José Hernández Rivera ha mostrado su apoyo y se ha convertido en el defensor de la existencia...
0: Se lo lleve para su casa.
1: No, pero mire, él envió una carta al Servicio Nacional de Parques Nacionales oponiéndose al posible plan para removerlos de allí, y cito: como nacido y criado en el viejo San Juan, reconozco el valor de los gatos en la comunidad y ejerceré presión ante las agencias federales para protegerlos, expresa el señor comisionado en una misiva que ha enviado. La carta fue enviada ante preocupaciones de los residentes, visitantes y organizaciones defensoras de animales sobre el posible fin del programa Trap Neuter Return, TNR, administrado por Safe a Gato Inc. y Ali Cat Allies desde el 2005. El programa TNR, establecido en el 2005, cuya ayuda busca controlar de manera humanitaria la población de gatos comunitarios en el Paseo del Morro. En la carta que ha enviado el señor comisionado, advirtió que la remoción de los gatos podría resultar en la eutanasia de muchos animales y provocar que nuevos gatos lleguen al área, perpetuando el problema en un lugar en vez de resolverlo. Hernández Rivera solicitó al NPS suspender el plan establecido de remoción y trabajar junto a las organizaciones antes mencionadas y miembros de la comunidad para encontrar alguna solución humanitaria y sostenible. Así que ya tienen otro defensor. Tienen otro defensor los gatitos allí en el viejo San Juan.
0: Mira, que el comisionado advirtió que la remoción de los gatos podría resultar en una eutanasia. Eso es una perfecta especulación para justificar los gatos allí.
1: Pero él nació y se crió allí, dice que esa es la razón que él lo apoya.
0: Para la casa. Pero yo creo en la remoción, no en la eutanasia. Es que tienen que haber lugares donde ubicarlo. Y estas organizaciones...
1: ¿Pacheco se va a llevar cuántos gatos?
0: Deben identificar lugares donde estén los gatitos allí y puedan bregarle ellos y ser felices mejor que en San Juan, que me parece que da mal aspecto. Mira,
1: en
0: Carlos...
1: En el bullpen están haciendo señas.
0: Gracias por estar aquí en compañía, pasamos súper bien.
1: Para mí siempre es un placer estar contigo.
0: De esta forma finalizamos esta edición de Fiscalía 580. Los dejamos ahora con WKQ en la tarde con Quique Cruz y nosotros regresamos mañana a la misma hora de 4 a 5 de la tarde en Fiscalía
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21: Adilberto Romero, el alcalde de Culebra en línea. Buenos días, alcalde.
25: Buenos días, Rubén. Buenos días a todos, Bolo, y buenos días a todos, radio oyentes.
21: Alcalde, ¿cómo está la gasolina en Culebra?
25: Bueno, en Culebra la gasolina, el litro, está a 1.20 la regular, a 1.36 la primo y a 1.40 el diésel.
21: Bueno, entonces, eso se asemeja bastante a lo que se está pagando en el resto de la isla. No hay ni siquiera mucha distancia o ninguna, realmente ninguna distancia. En principio se pensó que por el asunto del acarreo en Culebra iba a estar mucho más cara y en Vieques, pero por lo que usted me comenta, no.
25: Sí, pero acuérdate, aquí siempre le cobran, aparte de que le compran del acarreo, le están cobrando siempre por litro adicionales. No sé si es 3 centavos, y ahora mismo en el reglamento nuevo, que gracias a Dios fue detenido hasta que se haga una evaluación bien hecha, quieren aumentar a 6 centavos por galón. ¿Sabe? Ahí es donde, pero suerte que se atrasó y nosotros hicimos una sugerencia que esos 6 centavos no se deben cobrar al suplidor de gas ni de gasolina, porque eso iría al bolsillo del culebrense. O sea, si le vas a cobrar el acarreo, que no le cobren los polgalones tampoco.
21: De hecho, alcalde, más allá de este asunto, discúlpenme un momento, aquí me está escribiendo gente, me están escribiendo aquí Disculpe, alcalde, me escriben Rubén, que pasa en Bayamón por la número 2, que van más de 50 patrullas. 50 patrullas, ¿sabes lo que son 50 patrullas? Eso son un montón de patrullas, pues no sé. Pero tendremos comunicación con la policía en breve y podemos ofrecer detalles sobre qué, sobre si en efecto hay un operativo o algún arresto que estén diligenciando. Mientras tanto, alcalde, ¿usted está cómodo con el hecho de que se haya suspendido el aumento en la tarifa de la lancha o no suspendido? Porque no está suspendido, pospuesto hasta finales de este año.
25: Bueno, estoy de acuerdo, satisfecho, no completamente, porque ahora hay que trabajar el reglamento para hacer un reglamento justo para los residentes, acuérdate, tenemos, y para el visitante. Así que tenemos que estar pendientes, porque yo no quiero que se afecte la economía de Culebra, porque si hay un aumento de Madiesiau excesivo y viene y no me llega el turismo a Culebra, Culebra vive del turismo. Así que pronto esperemos tener comunicaciones con los directores de ATI para empezar a bregar con el reglamento. Ya nosotros hemos hecho sugerencias para que sea algo justo y que hagan unos estudios de viabilidad para ver que no afecte la economía de la isla. Aquí, vuelvo y digo, no hay super, no hay farmacéutica, no hay megatienda. Aquí vivimos del turismo y hay que estar en mucho cuidado de que el turismo no se afecte.
21: Alcalde, entonces, ¿cuál sería un precio razonable a juicio suyo para coger la lancha o el bote de Ceiba a Vieques o Culebra sin que les afectara la economía? Yo no sé cuánto es hoy. ¿Cuánto es hoy?
25: Bueno, hoy es a $2 y $2.
21: Diantre.
25: $2 ida y
21: para eso no paga ni una décima parte de la operación.
25: No, yo estoy de acuerdo con usted, tú sabes, tiene que haber un aumento, pero tenemos que hacer un estudio que sea razonable para que no afecte la economía. Yo estaba sugiriendo que se podría hacer un ejemplo paulativamente, a ver cómo se mueve la economía. Yo sugería que fuera 11.25 y con el cálculo ambiental sería 13.25 ida y vuelta, para verificar cómo se podría mover la economía en Culebra. Y paulativamente a ver cómo se trabajaría y se movería el turismo, porque tampoco podemos darlo de sopetón para ver, chequear a ver cómo se va a mover. Porque sé que sí tiene que haber un aumento, porque yo estoy de acuerdo con usted, sabe, muchos años, yo desde que tengo uso de razón, si era empresa, ha sido para Culebra 2.450, y tendríamos que verificar para que no afecte la economía. Así que yo estoy de acuerdo también con usted, como usted está diciendo, que no pagaría y pagaría la operación, pero también hay que verificar ese dinero que se ha recibido, cómo se utilizaría para el servicio del transporte marítimo y para el beneficio de las islas.
21: Entonces, alcalde, en Culebra hoy no existe, yo fui a Culebra, yo creo que hace más de 10 años, me encantaría ir y volver, pero, o sea, allí no hay de los restaurantes de comida rápida que hay en la Isla Grande, allí no hay.
25: Aquí no hay, aquí lo que hay okay. son locales.
21: Los locales que yo conozco y que son buenísimos. Dingy Dog, Mamacita, etcétera. Entonces, allí no hay, o sea, hay supermercado.
25: Sí, hay supermercado de local. Está Milka, está Costa del Sol, está Super Temayra, son pequeños, pero están suplen la necesidad de nuestra gente y del turismo cuando llega, porque siempre se están bien suplidos los supermercados.
21: Pregunto, y ustedes sienten que el Estado, que el país, les da el cariño que Culebra querría que le dieran.
25: Mira, ahora mismo, sí, por lo menos en este momento nos están llegando los fondos. Ahora mismo nos asignaron para poder completar los fondos de reparaciones de carretera, que teníamos una dificultad de nos asignaron casi 2 millones para completar, hacer 7, 8 carreteras. Más en estos días estamos firmando un acuerdo con la gobernadora para reparación de la carretera 251 completa, y se está trabajando con el próximo proyecto que nos ayudaron a movilizar, el proyecto del Varadero Food Court. Es un proyecto que está prácticamente casi en 2,5 millones acá, 3 millones, así que todo se está moviendo. Donde sí todavía tenemos que tener las negociaciones es en el transporte marítimo, para que sea algo beneficioso para nuestra isla.
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6: Buenas tardes, queridos amigos, bienvenidos. Otro día más aquí en WKQ en la tarde con Quique Cruz. Yo soy Enrique Quique Cruz y estoy aquí de lunes a viernes de 5 a 7 por WKQ 580 AM. Y oigan, hoy cuando estábamos mirando las incidencias del día, tuve la oportunidad de hablar con la meteoróloga de Guapa, Ada Monzón. Ella tiene un especial esta noche en Guapa a las 10 de la noche que tiene que ver con el clima y con lo que estamos esperando ahora al comenzar esta temporada de huracanes. Y ese especial es esta noche a las 10 de la noche. Tuve la oportunidad de entrevistarle, de hablar con ella sobre ese tema. Pero a la misma vez he estado leyendo sobre qué es lo que se espera este año. Y la temporada de huracanes ya está, empieza el 1 de junio. Ya está a punto de comenzar. Y entonces me encanta cuando yo estoy desesperado y me están todo el mundo mirando. Esa parte es la más que me gusta de todo esto. Y entonces, cuando estuve hablando con ella, miro también, como le estaba mencionando, una serie de reportajes que han salido. Y ahora, para este verano, se espera el niño. Están entre el niño y la niña. Se espera el niño. Pero medios de los Estados Unidos, medios serios de los Estados Unidos, están inclusive ya conversando sobre un fenómeno que se llama el super niño. Y cuando uno se pregunta, pues, ¿qué es el super niño? Bueno, supuestamente, según esto, acá en el New York Times, que fue donde vi el artículo, el super niño, la última vez que ocurrió fue en 1877. Y el niño se caracteriza por sequía, por calentamiento, pero a la misma vez no muchos huracanes. Pero esa sequía, que nosotros las hemos vivido aquí anteriormente, nos crean unos problemas serios. Y nosotros que de por sí tenemos un problema serio con el agua, y no es por falta de agua, porque yo me imagino que los embalses deben estar llenos con tanta interrupción que ha habido este año. Pero que comienza uno a mirar, porque te habla del el super niño que hubo en 1877, que fue devastador para la agricultura y que creó millones de personas que murieron. Por eso, obviamente, no estoy diciendo que eso va a pasar ahora. Estamos hablando de ciento y pico de años después. Pero el punto que traigo con esto, 150 años después, pero el punto que traigo con esto tiene que ver con lo del agua, con lo de la sequía, con los problemas que nosotros estamos teniendo con el agua en Puerto Rico. Y pedí que por favor me consigan al presidente de la Autoridad de Acueducto y Alcantarillado, que ayer quedamos en que íbamos a hablar, y él no pudo pasar por aquí por los compromisos que tenía, pero me gustaría hablar con él sobre qué es lo que está pasando con esta situación en San Juan. Y también me gustaría hablar con él sobre cómo están los embalses y cómo vamos a afrontar esta situación climatológica, que comienza ya mismo. La temporada de huracanes comienza el primero de junio. Cuando estaba hablando con la principal oficial de meteorología de Guapa, Guapa Media, WKQ, con la doctora Ada Monzón, me estaba diciendo que ya comenzando el viernes, el día 15 de mayo, el Centro Nacional de Meteorología comienza a emitir los boletines de qué es lo que se espera en la temporada. Antes era el primero de junio, me dijo ella que era antes, ahora comenzaban antes. La temporada, pues como ustedes saben, se supone que comienza el primero de junio y ya el calor se está sintiendo. Y ya las deficiencias de energía eléctrica se están viendo. El aumento en el consumo se está viendo. Los apagones se están viendo. Porque no hay suficiente. Hoy no va a haber suficiente para lo que vamos a estar usando en junio y en julio. Y todavía el día de hoy, la Junta de Supervisión Fiscal no acaba de aprobar lo de las energías temporeras. Hoy todavía eso no ha sido aprobado. Porque ellos son los que mandan y el gobierno ha dejado que ellos manden ahí. Así que el cuadro en agua y luz que se está pintando para un verano caluroso no es el mejor. Usted está escuchando WKQ en la tarde con Quique Cruz. Yo soy Enrique Quique Cruz. Vamos con los titulares de hoy.
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6: Y como si eso fuera poco, uno ve el periódico El Nuevo Día de hoy en una primera plana escrita el artículo por Gloria Ruiz Quilan, donde hablan de una crisis aeroportuaria. Y la denuncia la hace uno de los individuos que trabaja en el Coast Guard. El Coast Guard es quien está a cargo de todo lo que tiene que ver con la parte portuaria, marítima. Y ellos levantan la bandera de falta de espacio, que eso no hay que ser del Coast Guard, ni de la NASA, ni del Army, ni del Navy para decir que eso va a ocurrir en algún momento, porque nuestra composición marítimo-portuaria pues es limitada. Ese es el muelle de San Juan. Y aquí, que ahora que está aquí conmigo Héctor El Marrón Torres, sabemos las estupideces políticas que ocurrieron aquí cuando se trató de desarrollar un puerto marítimo adicional en el área sur de Puerto Rico, donde era en Guayanilla. Y eso fue Pedro Rosselló que lo dejó todo para un superpuerto en Guayanilla, porque tiene el calado, tiene las características necesarias. Llegaron los populares en el año 2001 y dijeron, no, lo vamos a hacer en Ponce, porque Ponce es Ponce. Y miren dónde está aquello allí. Se formó una pelea entre Sila, Churumba, un desastre que no ha pasado nada. Allí está el puerto de Ponce. Lo que iba a ser nunca fue, Ya han pasado sobre 25 años y no va a ser lo que nunca fue. Y ahora surge la cuestión de que ese puerto de San Juan, pues se puede quedar sin espacio porque los genios que distintas administraciones han puesto en la autoridad de puerto, ¿qué han hecho? Privatizarlo, dárselo a una gente que no miran por el interés de Puerto Rico. Y lo que el Coast Guard dice es que nos podemos quedar sin espacio en caso de una emergencia. ¿Qué vamos a hacer? Porque se ha privatizado todo eso. Pero usted esperaba menos. Dígame la honestidad. Usted esperaba menos. Y las estadísticas del gobierno federal ponen en la realidad de los costos en los que se viven en los estados y anuncian, como les mencioné, que la inflación en abril fue de 3.8%. No me quiero imaginar la de aquí. Aunque en la época de la administración pasada de Pierluisi, la Junta de Planificación decía que la inflación en Puerto Rico era muy bajo por el 3%. ¿Ya lo tiene? ¿Lo va a tener al presidente? Ok, ya mismo vamos a tener al presidente de la autoridad, Acueducto Alcantarillado, para que nos hable de lo que está pasando. Secretario de la Gobernación, Francisco Domenech, en una columna del Vocero, habla sobre los logros de la administración de Jennifer González. Yo entiendo que es allanando el camino hacia el discurso que la gobernadora va a dar próximamente en el Capitolio, que tiene que ver con el estado de situación y el presupuesto. Tomás Rivera Chat le corresponde, le responde con sus buenos días y el tiroteo continúa. San Juan sigue sin agua, ya hoy son 9 días sin el servicio en distintas áreas de la capital. Los federales continúan operativos en Puerto Rico y tocaron puerta en Residencial Virgilio Dávila. Tuve la oportunidad de entrevistar al superintendente de la policía y dentro de esos operativos la policía local, Joseph González, han logrado arrestar a 5 prófugos federales. Interesante. ¿Qué dijo Trump? Trump se lleva de viaje a China los principales componentes de la economía de los Estados Unidos. Allí está el de Apple, allí están todos los grandes de las compañías americanas. Está el de BlackRock, Héctor, está el de BlackRock ahí en ese avión. Están todos los cheches para allá. ¿Van a pedirle cacao al chino?
8: Una tragedia.
6: ¿Por qué? Me lo dice ahorita.
8: Todo eso.
6: Confirman al nominado de Trump, Kevin Warsh, a jefe de la Reserva Federal.
8: Judío.
6: ¿Sí? ¿De verdad?
8: El suegro de él es el presidente del Consejo Mundial Judío. Y hijo de Estee Lauder, la esposa. El hijo de él se llama, no recuerdo el nombre. Para que sepa.
6: Bueno, hay que seguir apoyando a Israel.
8: Adelante, siga pagando la gasolina a 1.20 y a 1.25 y 1.30. Y la tasa de inflación que sigue
6: a 3.8% allá. Tiene que estar por encima del 5%.
8: Somos una isla que no hemos hecho planes de diversificación de sembradío, de aquí, de nada, agrícolas, como tú decías ahorita. O sea, sí. Ese es el problema. Somos una cultura de dependencia total.
6: Ah, y Juan Dalmau en las redes dice que los medios no lo han llamado porque quieren hacer a Venezuela Estado 51. Juan, el único que te puede llamar está preso. Tu pana compañero de viaje, Nicolás Maduro. ¿Quién más te va a llamar, Juan? ¿Quién más te va a llamar? Esto es WKQ en la tarde con Quique Cruz, que acaba de comenzar.
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6: En línea telefónica tengo al presidente de la Autoridad de Acueducto y Alcantarillado, el ingeniero González. Buenas tardes, bienvenido a WKQ en la tarde con Quique Cruz, donde los que saben no tienen miedo a venir. Bienvenido.
10: Saludos, Quique. Buenas tardes para ti y para todos los que nos escuchan.
6: ¿Cuál es la situación? Ayer tuve al alcalde aquí, estuvo como 25 minutos conmigo quejándose y exponiendo su particularidad y lo que ha venido sufriendo el área metropolitana. ¿Dónde estamos hoy?
10: Pues mira, el día de hoy habíamos adelantado muchísimo la recuperación luego de las dos instancias en las cuales cumplieron los sedazos de básicamente como unos filtros que no permiten que material vegetativo, las hojas que trae el mismo río hacia el área de la represa de Carraízo, tapan, ¿verdad? Y no permiten que las bombas que tenemos ahí en la represa lleven la totalidad del agua necesaria para su tratamiento en Cerro Cuevas. Luego de la última limpieza que se hizo la noche del lunes para el martes, Pues estamos en el proceso de recuperación. Ya hoy muchas zonas de Santurce estaba llegando el agua. Pero pues ahora mismo también estamos trabajando en una situación que nos surgió en la avenida Kennedy, con una tubería que se suple, ¿verdad?, de la vía de superacueducto, y en la cual estamos ahora mismo trabajando. Y pues estos dos sistemas se interconectan, ¿verdad? Y la recuperación de la zona, pues, está relacionada a la interacción entre uno y otro. Y pues estamos trabajando todas las cosas a la misma vez.
6: ¿Y lo de la Kennedy, para cuándo va a estar resuelto?
10: Pues estamos trabajando para resolverlo hoy mismo. Ya personal de acueducto está ahí. Estamos también moviendo personal contratado, pero que es especialista en poder hacer reparaciones en caso que se requiera algún tipo de reparación por soldadura, algún tipo de machine shop que tengamos que hacer en sitio para poder reparar. Ahí lo que ocurrió, Vique, para ponerte en contexto, pues un proyecto estaba trabajando lo que es la limpieza de la vegetación en la zona y se encontró con una de nuestras ventosas de la línea de 36 pulgadas y pues con la máquina pues le dio un cantazo al niple que sale de la tubería y provocó la avería que estamos trabajando ahora mismo por emergencia.
6: ¡Ah, rayo, mano! Pero qué macacoa, bendito sea Dios. Sí, no, te tengo que decir que esto es una cosa ridícula. O sea, son cosas, cuando estás terminando con una, viene por allá otro y te hace otro boquete por otro lado. Yo te pregunto, ¿tú no piensas que aquí hay alguna mano que esté jorobándole la vida a la gente? Porque es que son, cuando ya tú estás terminando de montar la goma que se te vació, vienen y se te vacían dos por otro lado.
10: La realidad es que han sido semanas y meses duros, Quique, no te voy a mentir. Cuando uno cree que está sacando el agua de el cuello fuera del agua, es cuando más rápido uno termina, ¿verdad?, hundiéndose nuevamente. Pero confiamos en Dios, en que esto, con la iniciativa que estamos llevando, los trabajos que vamos a estar haciendo, esto se va a acabar y que pues vamos a poder tener un sistema que venga a vender las preocupaciones, ¿verdad?, de en este caso del alcalde de San Juan, y las preocupaciones de la gente, porque al final, a postre, los que sufren son la gente que no tiene agua.
6: Ok, lo de los sedazos ya se terminó, ya eso vuelve a la normalidad.
10: Sí, ahora mismo estamos recibiendo sobre 90 millones de galones de agua cruda en la planta, lo que nos ha permitido recuperar niveles en la red de distribución de Sergio Cuevas. Nos mantenemos siempre, ¿verdad?, atentos, porque sigue habiendo arrastre dentro del río, que no se tape nuevamente a nivel de que nos baje el galonaje. Así que estamos bien pendientes de eso. Para que tengas una idea, bajo norma, lo que nosotros usualmente tenemos en esa limpieza son básicamente cada 3 meses. Pero el arrastre del río luego de los pasados eventos de lluvia ha sido mucho. Y ha caído mucho material que estaba cargando el río hacia la zona y pues eso ha provocado tener que incrementar el proceso de limpieza en esos pedazos.
6: Pero la gente cuestiona y los mismos políticos cuestionan la cuestión de la limpieza de los sedazos luego de haber terminado el dragado hace poco. ¿Cómo se explica eso?
10: Porque no estamos hablando de sedimentos, estamos hablando de materia orgánica suspendida, las hojas, ese material que está suspendido, que él flota, ¿verdad?, sigue flotando por el agua según la corriente la va llevando, y cuando llega al área de donde tenemos la succión de las bombas, pues las bombas están literalmente chupando el agua del embalse, y eso lo jala y los tapa.
6: ¿Y cuándo,
10: de ese tipo de material?
6: ¿Y cuándo la Sergio Cuevas va a estar operacional ya full, sin ningún tipo de padecimiento?
10: Bueno, actualmente estamos operando conforme a como a la condición actual de la planta. Ajá. Está trabajando su máxima capacidad.
6: Okay.
10: Obviamente, digo como está actualmente, porque Sergio Cuevas, al igual que muchas instalaciones alrededor de todo Puerto Rico, debido a la falta de proyectos y de mantenimiento que hemos visto, pues ha ido acumulando, obviamente, deterioro, que es normal en una instalación cuando no se trata, cuando no se trabaja. Pero para eso ya tenemos, junto al director regional de la región metropolitana, varias acciones que comenzamos este verano para ir atacando esas áreas de oportunidad que tenemos en la planta, cambio de válvula, volver a poner a funcionar 4 filtros que tenemos fuera de operación hace años. Todo lo que puedan hacer para incrementar aún más la producción de la planta y que tengamos agua redundante en el sistema y que se convierta en más agua para la gente y menos problemas de interrupciones o intermitencias en los sistemas.
6: Al día de hoy, 13 de mayo, a 18 días de comenzar la temporada de huracanes, al día de hoy, ¿cómo están los niveles de los embalses en Puerto Rico?
10: Pues mira, los 8 embalses que nosotros manejamos, exceptuando el resto está dentro de lo que nosotros llamamos el nivel de seguridad. Sidra está en el estado de observación. Estamos observando que mientras para que arraíce

0: poca lluvia, altas temperaturas y alto nivel de sequía. Entonces, al día de hoy, si los embalses no están llenos, que es lo que estoy entendiendo a base de la descripción que me está dando, pues vamos a tener entonces en algún momento que tener intermitencia en el sistema para conservar el agua si es que no llueve. Digo, estamos prediciendo las cosas de aquí un paquetón de tiempo, pero lo que se pinta para julio, agosto, septiembre es poca lluvia y ambiente y temporada y clima de sequía.
1: Correcto. Y ya nosotros pensando en eso, tenemos varias cosas adelantadas. Número uno, se finalizó el dragado de Carraízo, que eso nos da varios días adicionales de reserva. Ajá. De agua. Estamos dragando el embalse o el lago regulador que suple agua al superacueducto. O sea que estamos recorriendo procesos en los cuales podemos optimizar la capacidad de reserva de nuestros embalses. Obviamente, aparte de eso, comenzamos a hacer ajustes en red para reducir la producción de manera salvaguardar la reserva de los embalses y de esa manera ajustar la red para que sin que haya sequías sin el servicio de agua podamos también tener cierto grado de conservación del agua. Y definitivamente nos verás haciendo campañas educativas pidiéndole siempre a nuestros clientes que en momentos como este el apoyo de todo el pueblo en la conservación de agua es esencial para poder batallar un evento que podría representar problemático para AAA. Lo hemos visto en los años que han pasado cuando hemos tenido eventos como este, y básicamente lo que queremos es poder pasar, si ocurre esto como se está proyectando, ¿verdad? Son pronósticos, pero si ocurre como se está pronosticando, pues tener ciertamente los abastos suficientes para poder pasar el evento y, confiando en Dios, que nos llegue, aunque sea lluvia tal día, que nos ayude a recuperar niveles.
0: Okay, o sea que ustedes ya están mirando poca lluvia para el verano, y si eso se sostiene a base de lo que se está prediciendo en términos climatológicos, pues podríamos ver racionamiento, ¿correcto? Esto es todo especulativo, pero es a base de lo que se está viendo.
1: Correcto, y lo que estamos haciendo es asumiendo que en efecto se va a cumplir el pronóstico, y estamos desde ahora ya haciendo ajustes en todas nuestras instalaciones para, ¿verdad?, salvaguardar el recurso hídrico de manera que podamos pasar, ¿verdad?, este evento que se proyecta de sequía. Así que ya nosotros vamos a esperar a que llegue la sequía para poder accionar. Tenemos que saber de antes. Así que en eso estamos nosotros ahora.
0: Ok, entonces, en términos de los sanjuaneros y de los metropolitanos del agua, si todo corre bien en Carraízo, como me dice que están ya bombeando 90 millones para la Sergio Cueva, y si no hay mayor objetividad o gravedad en lo de la Kennedy, pues las cosas para el fin de semana deben estar bien.
1: Con el favor de Dios, poniéndolo por delante, sí. De hecho, hoy ya estaban reportando puntos altos de Santurce, que es siempre la gente que más tarda en tener el servicio de agua, llámese la calle San Mateo, la calle Violeta, la calle del Valle.
0: Sí, esos son los puntos picos, esos son los puntos picos de Santurce.
1: Puntos picos, pero ya estaba llegando el agua. Que le estábamos esperando era que en los puntos más altos poder desalojar el aire para que se llenara completamente la tubería con agua, entonces poder provocar que las presiones comenzaran a subir para que de esa manera entonces nuestros clientes tengan agua. Pero ya estaba llegando el agua, por ejemplo, a la calle del Valle, que esta mañana se levantó sin agua. Ya por la tarde estaban los hidrantes que tenían presencia de agua y habían desalojado el aire. Así que, obviamente, ¿verdad?, es un proceso que nos ha tomado tiempo por ser un sistema de gravedad un punto alto, pero ya estaba cogiendo el agua, y en el área de Ocean Park, que es la otra zona que siempre reporta intermitencia o bajas presiones, hasta ahorita, antes del evento de lo de la tubería 36 ahí en la Kennedy, ya tenían 30 libras, que eso es filete en un sistema de acueducto.
0: Presidente, como siempre, muchas gracias por estar aquí en WKQ en la tarde con Quique Cruz. Muchas gracias.
1: ¿Qué pasó, Arlen? Se cuida mucho.
0: Bien, gracias. Bueno, ahí ustedes oyeron al presidente de la Autoridad de Acueducto Alcantarillado. Parte de los problemas de San Juan y del área metro se han ido resolviendo. Carraízo ya está bombeando para Sergio Cueva. Santurce ya está recibiendo agua, según nos ha dicho el presidente de la Autoridad de Acueducto Alcantarillado. Y el reto que vamos a tener en el verano ante una posible sequía, falta de agua.

0: por el tiempo que se espera. 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Voy unos minutos de reflexión. Regreso en breve.
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0: De regreso aquí en WKAQ en la tarde con Quique Cruz. Yo soy Enrique Quique Cruz y estoy aquí de lunes a viernes de 5 a 7 por WKAQ 580 AM. Como todos los días de 5 a 6 con Héctor El Marrón Torres. Bienvenido Héctor, muchas gracias por estar aquí.
20: Saludos a ti y a la gente que nos escucha.
0: Bueno. La situación política continúa, y hablando esto ahora localmente, continúa sin tregua. Hoy sale en el periódico El Vocero una columna de opinión escrita por el secretario de la Gobernación, el licenciado Francisco Domenech, titulada Disciplina Fiscal que Impacta el Bolsillo. Y esto básicamente tiene que ver con el anuncio que se llevó a cabo esta semana pasada, hace un par de días atrás, en donde el alivio al bolsillo para la gente viene. Y ahí básicamente el secretario de Gobernación, Francisco Domenech, pues hace un recuento de los logros de esta administración, que estuvo aquí la gobernadora y lo dijo, ahorro en 900 millones, el alivio contributivo, el aumento en los salarios de los policías, y el aumento en las escalas salariales de la policía y los demás logros que hasta ahora han tenido en distintas áreas con las casas acreditadoras y los empleos y todo esto. Entonces, no pasaron minutos que sale entonces también el buenos días de Tomás Rivera Chat, que dice Apocalipsis 3:16. 16, pero cuanto eres tibio y no frío ni caliente, te vomitaré de mi boca. Un mensaje bíblico profundo y claro para la oposición política que les moleste el uso de la Biblia. Pues imagínense lo siguiente: tibio, el café, el helado, un refresco o un candidato, un legislador o un gobernante, el estatus de Puerto Rico. Pues nada tibio. También refiriéndose ahí a Pablo José. Pablo José le contesta. Ahora estamos en contestaciones bíblicas. Y Pablo José dice, le contesta con Proverbios 29:11. El necio da rienda suelta a toda su ira, mas el sabio al fin la sosiega. Y Tomás Rivera Chat le contesta. Aquí la superoferta popular, un aspirante felino con una propuesta de gran impacto comunitario, social y económico. Así él resuelve. Brevísimo. El verdadero problema es su incapacidad e inmadurez. ¿Será? TRS. Y pone una portada de Metro que dice: Pablo José se opone a remoción de gatos en el Paseo del Morro. Reconozco el valor de los gatos en la comunidad. Está interesante esto. Porque la cuestión tiene que ver con gatos, con gatos y con perros. Y proverbios y citas bíblicas. No, yo no. Tomás y Pablo José.
19: Son palabras sabias, es, ¿sí?, la sabiduría.
0: Yo no sé. Hay aburrimiento en la isla.
21: No, pues mira,
0: no está pasando nada.
21: Yo te escucho a ti decir eso. Yo hago una introspección. Yo cada vez que me hablan de las cosas de la Biblia trato de
0: alejarte,
21: de meditar,
0: de no meterte,
21: de reflexionar, abusando de ese tema que tú has cogido desde que se aprobó la ley esa de la reflexión. Yo me aplico el cuento. Yo.
0: Ajá.
21: Si yo soy sabio o necio.
0: Ok.
21: Porque yo acabo de pasar un contratiempo. Sé que me estás mirando sentado atípicamente, sí, aquí mirando para el techo, tratando contener mi ira.
0: De verdad.
21: Con pues algo que no tiene que ver con este programa ni con la gente. Por eso quiero contener yo propiamente mi ira.
0: Yo te vi, yo creía que era que estabas cansado, fíjate.
21: No, pues no, estoy procesando unas cosas. Y entonces, fíjate, lo que tú me estás diciendo.
0: Te ayuda.
21: Se contiene. Oye, la palabra edifica.
0: No me digas.
21: Pues seguro. Mira, el dime y delete de Tomás Rivera Chadí y Pablo José, a mí me es.
0: ¿Te ayudó?
21: Fuente de inspiración para
0: aplacar. O sea que, bueno, pues entonces.
21: A base que tú veas, qué bueno que el debate está yéndose por donde tiene que ir.
0: A base de lo que tú me estás diciendo, de las dos partes bíblicas que cada uno se dio al otro, Proverbios 3:16. O Proverbios 29:11, yo creo que a base de lo que tú me acabas de describir, que te pasó a ti, que llegaste aquí, estabas mirando para el techo, estabas concentrado y desconcentrándote y tratando de bajar los niveles de molestia, yo creo que el más que te ayudó fue este. El necio da rienda suelta a toda su ira, mas el sabio al fin sosiega. Yo creo que ese fue el más que te...
21: Pues sí.
0: ¿Viste?
21: El sabio.
0: ¿Viste?
21: El sabio, exacto, el entendido.
0: Proverbio 29:11.
21: No se deja dominar. Pablo dice, airaos, pero no pequéis. O sea, tú no puedes tampoco dejarte dominar.
0: No por estás hablando de Pablo, el del Partido Popular. Estás hablando del apóstol Pablo. Exacto.
21: Máximo exponente del Evangelio de Jesucristo después de la ascensión del Señor Jesús al cielo. Así que qué bueno que el debate político se está levantando a unos niveles espirituales profundos. Y ojalá que eso sea para siempre. O sea, muy bien. Lo veo muy bien.
22: La palabra blanda apacigua las rencillas. Seguro, y la ira. Áspera hace subir el furor.
21: Exactamente. La palabra áspera. Así que mira, hay que bajar el tono a veces y dejar que las cosas corran como tiene que ser. ¡Ay, es verdad! ¡Sí! Ya recuperé otra vela.
0: Qué casualidad, fíjate, ¿eh? Qué lo que era eso.
21: No hay mal que por bien no venga.
22: Y no solo de pan vivir al hombre, sino de toda palabra que sale de la boca. Al tú pronunciarla, simplemente leerla de otra, ya tú estás pronunciando vida por tu boca.
21: Eso es. O bendice o maldice. Citando a Tommy y a Pablo, me trajo para mí, ¿viste?
0: Proverbios 15:1. Mira, me mandan aquí mi compañera aquí de WKQ. La respuesta amable calma la ira, pero la agresiva provoca el enojo.
21: Hablando de respuesta, aplaca la ira en otra versión. Seguro. Y la áspera levanta el furor, el coraje. Por eso cuando uno está tiene coraje, mire.
0: Cállese la boca.
21: Cállese la boca, no le dé color y arranque. Váyase, no siga discutiendo ni peleando con nadie, arranque.
22: No dejes que el sol se ponga sobre vuestro enojo. O sea, que no se caliente más tu ira.
21: Exactamente.
0: ¿Y qué tú haces entonces, según los proverbios de la Biblia, cuando el que habla miente?
22: Respirar.
0: Ok, pues ponte ese sonido en lo que...
22: No todo el que dice señor, señor, ¿eh?
0: Ponte ese sonido en lo que yo respiro. Ponte el sonido ese en lo que yo respiro. Porque esto es mentira tras mentira tras mentira. Imagínate que dice que empieza el sonido diciendo que él interrumpió su agenda de trabajo. El tipo no trabaja. ¿Ya?
2: Interrumpido un poco mi calendario de trabajo porque es que me he dado cuenta de algo que me ha extrañado muchísimo. Y es que no me han llamado de medios de comunicación. No me han llamado como hacían en la campaña, donde me convirtieron casi, Juan, en el portavoz oficial.
0: Me cansé de llamarte y nunca contestaste, porque ahora, tú solamente vas a donde te tiran la bola por debajo de la mesa. Pero sigue.
2: Estado 51, no ha habido llamadas de medios de comunicación.
0: No, porque el único que te puede llamar es Nicolás Maduro y está preso. No funciona la llamada para llamarte a ti.
2: Era un diseño para crear una narrativa en su momento de que todo lo que yo hiciera tenía que ver con que aquí venía Venezuela y Maduro y Chávez y vivos y muertos, heridos, militares. La realidad es la siguiente. Ha pasado lo que yo anticipé. Arrestaron a Maduro, mantuvieron el mismo sistema de gobierno que había, tomó Trump control del petróleo y ahora está sentado en Casa Blanca esperando que le envíen el cheque del petróleo. No ha habido ningún cambio. Salvo la humillación para los estadistas de que Donald Trump diga que está dispuesto a que Venezuela sea el Estado 51 y Puerto Rico.
0: ¿Tú te sientes
2: es
0: humillado?
2: Un peligro, según él mismo ha dicho, que se convierta en Estado. Para que ustedes vean cómo se construyen las narrativas. Así que ahora la pregunta a Jennifer González y a Tomás Rivera Chats es si van a denunciar a Donald Trump, que es su presidente, por el cual le hicieron campaña y al cual se deslumbran cada vez que ven el brilloteo de sus zapatos, si ellos van a denunciarlo por las expresiones que ha hecho a favor de que Venezuela se convierta en Estado y su repudio, humillación a los estadistas puertorriqueños. Vamos a ver si el gas pela y el apio verdura.
0: La verdad que está aburrido, no tiene más nada que hacer. Las llamadas son de tus panitas ahí en los distintos medios. Las llamadas son de distintos medios, tus panitas. Tú a donde único vas, a donde te tiran la bola por debajo de la bola, por debajo del brazo. Así que yo me cansé de llamarte en las elecciones pasadas, nunca te atreviste a venir. Pero nada, Proverbio, ¿qué dice Proverbio? ¿Qué dice Proverbio? Ay, Dios mío. Es verdad que el muchacho tiene una agenda bien ajetreada. Milagro que no estaba volando hoy por Isla Grande. ¿Verdad? Sí, porque él ahora quiere ser piloto y todas esas vainas, seguro. Sí, tú no lo viste, cogiendo clases de aviación y todo eso. Eso, hay que ser blanquito para eso. Ay, Dios mío. Pero nada, señores. Esas son las cosas que de verdad que yo soy estadista.
22: A lo mejor es para estar cerca de ti, yo, allí.
0: ¿Cómo fue?
22: Eso,
0: no le des idea, no le des idea, que va y choca. yo soy estadista y él es independentista. La diferencia más grande es que yo me levanto a trabajar todos los días a las 5:30 de la mañana y termino a las 7 o a las 8 de la noche. Esa es la diferencia más grande que hay entre el estadista Quique Cruz y el independentista Juan Dalmau. Entre esas y otras más, la diferencia llega de aquí a China. pero es impresionante cuando salen a hablar babosería, porque de verdad que eso es babosería.
21: Dale tú, cuando él hace un discurso,
0: ajá,
21: citando a Donald Trump, uh-huh, y las loqueras que dice Trump, uh-huh, obviamente tratando de bullear o molestar a alguien,
0: uh-huh,
21: en el que casualmente hoy está en China, dice cosas por decirla, como que va a darle la estadía a Canadá, como que va a darle la estadía a Venezuela, sí. Él le da cuando la
0: Groenlandia, Groenlandia,
21: cuando él sabe que la estadía la del Congreso, no la del presidente. O sea, ¿de qué está? O sea, entonces, evidentemente es tratar de tomar la ofensiva contra Tomás Rivera Chats y contra Jennifer González, que son republicanos los dos. Tommy siempre ha tenido reservas con la figura de Donald Trump, siempre me lo ha dicho a mí. Y en el caso de Jennifer es la gobernadora, ya trabajó con Trump cuando fue comisionada residente la primera vez que Trump fue presidente, tiene que mantener una relación de trabajo con él, el tipo que está allí, el que firma las asignaciones de Chavo, que se aprueban en el Congreso y de las que Puerto Rico aspira a tener algún tipo de beneficio cada vez que se aprueba un presupuesto o que haya alguna partida o alguna, ¿verdad? O algún tipo de monumento que se pueda hacer efectivo para trabajar por la gente de aquí. O sea, tontería. Mira, esas cosas no merecen ni respuesta. Sinceramente te lo digo, esas cosas tú las coges de quien vengan. Juan Dalmau, lo dijo Juan Dalmau, mira, bro, coye, que explota hablando y que la prensa que te entretiene dándole publicidad, que se entretengan ellos con esa, eso es irrelevante,
0: solamente francamente se contestan entre ellos mismos.
21: Por eso, eso no, de francamente no, eso ahora, no vale ni la pena hablarlo.
0: Ven acá, hablando, cambiando ahora el tema, Trump va camino a China, uh-huh, y se lleva a los principales magnate de la industria privada en los Estados Unidos. Ahí está Cook, el de Apple. Ahí está el de BlackRock. Ahí están todos los caballetes de la economía. Pero la pregunta que yo me hago, y quiero saber tu opinión al respecto, ¿por qué él se lleva a todos esos tipos para allá? Cuando a todos los que él lleva en ese avión, él les ha dicho que quiere que los productos que se hacen en China los hagan acá, en Estados Unidos. Entonces yo me pregunto, ¿para qué tú te llevas a todos esos tipos para allá cuando él sabe, Xi Jinping, le ha dicho a todos esos tipos, saquen su producción y tráiganmela para América? Y entonces ven un avión montado para allá. Entonces, cuando tú miras la prensa a nivel mundial, The Economist, los distintos periódicos, las distintas revistas, dicen que Trump va para China en desventaja, porque le va a pedir a Xi Jinping que abra, que le meta presión a Irán, Xi Jinping, a que hable el estrecho de Hormuz, que le meta presión a Irán para abrirle. O sea, si tú vas a ir a China a pedirle a aquel que te abran el estrecho de Hormuz, es que tú no lo has podido abrir.
21: Te dije el lunes pasado que Estados Unidos está perdiendo esa guerra. Esa guerra la estamos perdiendo, y la estamos perdiendo en el costo de vida de los americanos, no de los políticos profesionales, de los de
0: costo de vida, pero no es gente que se está muriendo. Costo de vida por el costo, lo que cuesta la inflación, 3.8.
21: Cualquiera pelea con las armas de otro, pero entonces nosotros, con el dinero de nosotros, estamos financiando la aventura militar de Trump para tratar de apuntarse una estrella. Yo fui el que le metí mano a Irán, yo fui el que saqué a Maduro, yo soy el que voy a acabar con el régimen comunista cubano, yo soy el que voy a conquistar a Groenlandia y todas las riquezas de Groenlandia las voy a anexar a los Estados Unidos, o las que tenga Alberta, Canadá o Canadá completo, la provincia de Alberta, me refiero, al norte del estado de Montana y las Dakota por ahí. O sea, el petróleo venezolano también, a través del gobierno que antes era opositor y ahora es un gobierno títere de Delcy Rodríguez al mando, con su hermano, que creo que es el presidente del Senado, Jorge, y Diosdado Cabello, y el otro, el general Manteca, no recuerdo el apellido, la gente que me escuche, bueno, son tantos los nombres que se me olvidan algunos, obviamente. ¿Y cuál es el resultado? Ninguno, Quique. Trump hablando tonterías y Juan Dalmau citándolo para tratar de buscar reacciones y tratar de hacerse relevante en la discusión pública, ya que él no pinta para nada, pues él trata de hacerse relevante, pero es más de lo mismo. Entonces, en el folclore de aquí, pues entonces tú dices, a que lo contesta, entonces lo desenvuelve toda esta cosa y la gente se entretiene. Mientras eso pasa, no nos preparamos para el fenómeno del niño, no sabemos cuánto es la capacidad de drenaje del ¿cómo se llama eso? Cuando le sacan el agua a los embalses, el dragado, de los dragados de las represas en Puerto Rico. No, o sea, son cosas que sabemos que estamos expuestos por las cuestiones climatológicas que pasan todos los años, el fenómeno del niño o el fenómeno de la niña. Pero en Puerto Rico, como no bregamos y estamos expuestos a remediar, en vez de a prevenir los problemas que tenemos y a trabajar con las cosas, con nuestras realidades, pues entonces, pues ya tú sabes, ahora todo el mundo está pendiente al cubo cuando tienen que prender la cisterna, a comprar cisterna, ay bendito, ahora nos vamos para sequía. Desgraciadamente.
0: Está difícil, ¿oíste?
21: Oh, no, todo es difícil, porque no, lo hacen difícil.
0: Pero lo hacen
21: difícil. Entonces, por eso es que yo me enojo y por eso que le agradezco tanto a Tomás Rivera Chata, a mi amigo Tommy, a mi amigo Pablo, que me hayan dado esa palabra de inspiración ambos en ese cruce de ellos, que me trajeron una gran paz en un momento de angustia. De
22: esa palabra y los chocolates que
21: te llevamos. Y los chocolatitos tuyos. Y
22: sí,
21: también. Los chocolates de Pacheco son agradables también al paladar.
0: Yo te tengo que decir que me choqué con ese artículo sobre lo del super niño, que no está corroborado, by the way. Cuando digo corroborado me refiero a que climatológicamente no ha sido designado, pero esto viene de un medio serio en los Estados Unidos, Washington Post Weather, en donde habla sobre esto que ocurrió en 1877 y los cambios climatológicos que están ocurriendo
21: pero
0: ahora.
21: Pero yo lo vi en YouTube, no te creas. Eso es Vox Populi. ¿Sí? Si lo habrá oficializado ese medio, pues no sé, pero yo lo he visto ya, que lo que hay es el fenómeno del niño, que se espera menos lluvia de lo común.
0: De lo común.
21: En esta área tropical.
0: Pero están hablando de un super niño, de un posible super niño.
21: Por eso, exactamente.
0: Que la última vez que ocurrió fue en 1877 y fue catastrófico para la agricultura.
21: Pues imagínate tú. Y en Puerto Rico, que producimos tanta agricultura, no, pues muchacho, tenemos un problema con la inflación que tenemos, que todo depende de la transportación marítima, cuyo combustible está caro.
0: Carísimo.
21: Gracias a Trump. Pues entonces tenemos un problema, que ese efecto inflacionario, que en Estados Unidos, ¿de cuánto?
0: 3.8% pues en el mes de abril. De 5 a 6.
21: Entonces, pues tenemos un problema mayor, serio. Soluciones se buscan.
0: De 5 a 6%. Pero no sé qué va a decir la Junta de Planificación, porque el problema es que en Estados Unidos te dan los números.
21: Y lo que tienen que revisan. Hacer es hacer el análisis, informar lo que tengan. Y las interpretaciones las hacemos nosotros.
0: Lo que pasa es que en la administración pasada fueron una vez al Congreso y se dijeron que, según los datos de la Junta de Planificación, la inflación en Puerto Rico de aquí estaba por debajo del 3%. O sea,
21: por favor, administraciones irresponsables que quieren pasarse de listo y llevar un mensaje inexacto para ser elegante.
0: Por debajo de la de allá.
21: Eso es otro tema. Exactamente. Hay un problema de credibilidad profundo, chacho, que no debe ser.
0: Pero es que aquí tienen miedo de decirle la verdad a la gente, Héctor. Ese es el problema.
21: Por eso que en un mundo de hipocresía nada más revolucionario que decir la verdad.
0: Repite.
21: En un mundo de hipocresía nada más revolucionario que ser honesto y decir la verdad. Por eso que la gente es loca conmigo, pues yo les digo las cosas como son.
0: El muchacho es humilde.
21: Pero es que verdad no es verdad.
0: No es verdad.
21: Mira, Guillermo José el loco conmigo. Me trae hasta chocolate aquí. Porque él sabe que este es el momento de la felicidad, ¿verdad? Y nuestra productora también, ¿ves? Hey. Que tú veas.
0: La productora me mandó aquí un proverbio también. Tengo todo proverbio más que seguro. Me mandó la productora. Mira.
22: Ese libro lo escribió Salomón. Le llaman el libro de la sabiduría, ¿verdad?
0: Seguro. ¿El de proverbio?
22: Lo escribió Salomón.
0: Pues mira lo que dice Proverbio 19:15. El testigo falso no quedará impune, y el que cuenta mentira no escapará. Asegúrense que no corra para la alcaldía de San Juan.
21: ¿Cuántos han venido a esta mesa contigo desde que tú estás aquí en estos medios?
0: Todos los que no tienen miedo.
21: ¿Y quién es el que ha perdurado todo a través de todo este tiempo?
0: Tú.
21: Pues, para que tú veas, pues entonces es que es humilde o no humilde. No tienen un hincho de humildad, es un hincho de veracidad.
0: No, yo no lo dije.
21: Las cosas son como son. Dos y dos son cuatro, que lo digo un loco.
0: Yo no lo digo por veracidad. Mira, ahí está Gregorio José. ¡Oh!
22: Mira,
0: tiene un póster del secretario general del Partido Popular Democrático, Manuel Calderón. Con eso viene Gregorio.
21: Que tú veas, papá.
22: Aún el necio cuando calla es contado como sabio.
21: Ah, también.
3: Así debería decirle él a su secretario, que se calle para que sea sabio.
0: Mira, me dicen que en el Facebook de WKQ hablan de que el residencial Las Margaritas lleva 11 días sin agua.
21: No, pero eso se resolvió ya. Eso tiene que estar resolviéndose ya, según lo que hablamos con el director de la...
0: Darlene, ¿tú podrías chequear con la gente que hablamos de Autoridad de Acueducto Alcantarillado, por favor? A ver qué está pasando con el residencial Las Margaritas, para contestarle. Eso no lo escribieron en Facebook ahora de WKQ. Pero por otro lado, nos escribieron que comienzan a reflejarse los depósitos del alivio contributivo. Muy bien, ¿viste? Empezaron a ver el alivio contributivo. Bueno,
21: aplauso, aplauso, please.
0: Gregorio, ¿cuántos dependientes tú tuviste en esta planilla?
4: Llegamos,
21: Gregorio.
4: Llegamos a los anuncios, querido.
21: Vamos a una pausa.
0: Ah, Gregorio. Está bien, no me conteste.
21: Con más de dos.
4: Ah, la felicidad.
0: Yo tengo 4 hijos y cuando anunciaron eso de los $2,500, yo dije, no, a mí no me aplica ni con los 4, ni con 8, ni antes, ni después, porque yo, el límite de ganancia que puse de ingreso, estoy frito. De cuando ellos eran chiquitos también estaba frito, así que...
4: Yo lo que pensé en ese momento, que lo que venía, he visto que estamos hablando de varios versículos bíblicos. En ese momento yo lo que pensé fue... La Biblia no falla, dice que los hijos son una bendición.
0: Mira,
4: son una bendición.
0: 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Yo soy Enrique Quique Cruz y estoy aquí de lunes a viernes de 5 a 7. Continúo con Héctor El Marrón Torres. Se nos une también el senador Gregorio Matías, que vino con una información ahí, una noticia o algo de el secretario general del Partido Popular Democrático, Manuel Calderón. By the way, lo invitamos una vez aquí, no vino, se ausentó.
4: ¿Cuál es el lema?
0: Donde los que saben no tienen miedo a venir.
4: Pues no va a venir nunca. No va a venir. Y yo pienso, antes de seguir, yo pienso que Pablo José, ese versículo bíblico, lo que pasa es que parece que se lo dijo y él no lo entendió. El versículo bíblico, el necio da rienda suelta a toda su ira, mas el sabio al fin la sosiega. Yo supongo que se lo dijo a Miguel, a Manuel Calderón. Sí, porque veo como necio, que si no hay babilla, que si la marca el PNP.
0: Dímelo cuando volvamos. Voy unos minutos de reflexión y regreso en breve aquí en WKQ en la tarde con Quique Cruz.
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6: ¿Pero no les parece increíble que un regulador deje por escrito en un mensaje de texto su ánimo prevenido contra el regulado? ¿Cómo ella tiene espacio para dejar por escrito el que está persiguiendo o dándole contra el piso al mejor amigo o al jevo, perdón, de su mejor amiga, ahora ex?
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24: A voz populi, sí.
5: Y todo apunta que el caso de la Susan Roy pudiera ser reabierto. ¿Qué pasará? 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

0: dije. No, sí, esa cosa no se puede.
1: Evalúan registro de personas desaparecidas tras hallazgo de osamenta en motel de Trujillo Alto. Turista pierde una pierna tras ser atropellada por paramédico en Dorado. Tenemos los detalles en esta edición. Y presentan fotos de allanamiento en casa de Elvia Cabrera durante cuarto día de juicio. 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

0: Muy buenos días a todos nuestros amigos televidentes y a todos los radioescuchas que nos sintonizan a través de WKQ580. Gracias por levantarse con nosotros otra mañana más aquí en esta primera edición de Noticentro al Amanecer y mantenerse informados. Hoy es jueves 14 de mayo del 2026 y vamos de inmediato con las informaciones. Iniciamos con una noticia que se encuentra en desarrollo y es que las autoridades están investigando el asesinato de un hombre antes de la entrada de la Parguera, esto en el municipio de Lajas. Al momento solo se sabe que los hechos ocurrieron en la carretera 116, sin embargo, se desconocen detalles de la víctima y el móvil de los hechos. Pendientes a Noticentro al Amanecer y a Guapa.tv para la actualización de este caso. Y hoy es noticia que las autoridades evalúan el registro de personas desaparecidas, esto para determinar a quién corresponde la osamenta hallada en los predios del antiguo Motel Embajador en Trujillo Alto. No descartan que se trate de un homicidio. Con los detalles, Elsa Velázquez Santiago.
1: Fue a orillas en un camino solitario, cercano a la altura del kilómetro 4.5 de la carretera 175 en Trujillo Alto, donde fue encontrada una osamenta.
2: Se llama a las autoridades a través del sistema 911, es que se recibe la llamada, de que aquí en el área de la entrada del hotel, de lo que era el Hotel Embajador, en la carretera 175 de Trujillo hacia Cagua, pues hay un cuerpo. No obstante, el personal del precinto acude al lugar y en efecto pueden corroborar que sí había un cuerpo de una persona.
1: No se distinguía el género. El lugar y el camino están abandonados. La policía no descarta que se trate de un homicidio y evalúan el registro de personas desaparecidas.
3: ¿Sabemos quién produjo esa llamada a las autoridades? Si es alguien que vive en la zona, ¿eso está abandonado ahí?
2: Correcto, es un área abandonada. No obstante, como parte de nuestra investigación, pues esa llamada se va a rastrear y se va a verificar de dónde proviene la misma.
3: ¿Hay alguna persona desaparecida en esta zona?
2: Eso se está trabajando ahora con el personal de cercano, que es en las áreas más cercanas, que viene siendo Caguas o San Juan, y se está trabajando con esa información de tener alguna persona reportada. Eso se está corroborando.
1: Cerca del cuerpo no se encontró mayor evidencia ni material delictivo.
2: No se ha recopilado ningún tipo de casquillo. No obstante, se está trabajando la escena como una muerte sospechosa. Está el personal de forense junto con el personal de homicidio para descartar, ¿verdad?, cualquier escena violenta.
1: Por el avanzado estado de descomposición no se apreciaba la vestimenta, indicaron las autoridades. Ahora aguardan por el Instituto de Ciencias Forenses. Elsa Velázquez, Santiago, Noticentro.
0: Y bueno, en otras informaciones, una turista fue llevada al Centro Médico de Río Piedras en condición de cuidado luego de que fuera arrollada en pleno expreso José de Diego. La mujer iba con sus familiares en dirección de Vega Baja hacia Bayamón, ya que se dirigían hacia el aeropuerto. Los hechos ocurrieron ayer a eso de la 1:00 p.m.
4: El conductor del vehículo, una Kia Carnival, se detuvo en el área del paseo. Porque uno de sus familiares, su hijo, tenía deseo de realizar una necesidad fisiológica y cruzó hacia la área verde. La dama se queda pegada al vehículo cuando recibe un impacto de un vehículo Toyota Corolla color rojo. El impacto fue de tal magnitud que la dama, pues, lamentablemente perdió una de sus piernas, la pierna izquierda, en el lugar del choque. Fue transportada al centro médico en condición de cuidado.
0: La peatona fue identificada como Vanessa Rosario Briones, de 34 años. Según la policía, el conductor del auto Toyota Corolla se detuvo a más de 1,000 pies del lugar del impacto. El joven de 36 años alegó que se quedó dormido y arrojó 0% en la prueba de alcohol. El cuarto día del juicio contra Elvia Cabrera por el asesinato de Gabriela Nicole Prats inició con el interrogatorio a la agente, quien se encargó de tomar las fotografías a la víctima en el hospital y en la escena. Tatiana Pérez Ramos nos cuenta lo ocurrido en sala.
5: En el cuarto día de juicio contra Elvia Cabrera por el asesinato de Gabriela Nicole Prats, continuó declarando la testigo Glenda Vázquez Vázquez, un agente de la policía, quien fue la encargada de tomar las fotos de la evidencia y la escena.
6: En términos de esa fotografía, ¿qué es lo que se muestra ahí?
7: El cuchillo.
6: ¿Dónde está la gente con su mano, si nos puede indicar?
5: Okay. Estas fotografías fueron mostradas en sala, pero no en la transmisión de tribunales. Antonieska Vilés mostraba una camisa negra y un mahón. En sus manos se apreciaban unas laceraciones o heridas entre la palma de su mano y los dedos. Más adelante también se mostraron fotografías del presunto allanamiento que se realizó en la casa de Elvia Cabrera, donde se podía apreciar el can de la policía trabajando, una ropa e incluso un cuchillo que fue ocupado en el exterior de la casa.
8: Para usted tomar esa fotografía, el objetivo de tomar esa fotografía era plasmar la herida que el joven tiene en la parte posterior de la espalda, arriba, superior.
9: Sí, ubicarla.
8: ¿Verdad que sí?
9: Sí.
5: Sobre este cuchillo, la defensa argumentó que no es el arma homicida y que, por tanto, a través de una regla 109, solicitaron que no se mostrara, ya que podía confundir a los miembros del jurado. El juez determinó no alugar a la petición de la licenciada Mayra López Mulero. La agente admitió, a preguntas de esta, que el cuchillo no mostraba sangre.
8: Cuando lleguemos a esa etapa en la prueba, ustedes van a poder entender por qué yo levanté la objeción. Pero yo les aseguro a ustedes que ese objeto no tiene ninguna pertinencia ni relevancia con el caso que nos ocupa y que la razón por la que la presentan es para precisamente y de manera deliberada tratar de confundir al jurado.
5: Incluso casi al final del interrogatorio se mostró un dibujo realizado por la agente Vázquez Vázquez donde ésta admitió que cometió un error.
8: ¿Sería correcto decirle a las damas y caballeros del jurado que usted consignó en el Exhibit 4 de la defensa un dato que es incorrecto? ¿Cierto? ¿Sí o no?
9: Sí.
8: Gracias.
5: Este caso continúa el próximo viernes a las 9:30 de la mañana. Tatiana Pérez Ramos, Noticentro.
0: Bueno, y la viuda del biólogo Roberto Viqueira, Mochaira Vicente, y el enfermero absuelto de los cargos por su muerte, Eduardo Meléndez, se regresaron al tribunal. En esta ocasión por supuestos altercados que se han reportado mientras el enfermero intenciona mudarse de su residencia. Uno de estos se llevó a una denuncia por alteración a la paz y como resultado se celebró una vista de causa probable para arresto contra la viuda del biólogo, cuya determinación fue no al lugar.
10: El resultado fue no causa, ¿verdad? No se probaron los elementos del delito, por tanto, doña Mochaira pues, salió por la puerta, como pudieron ver.
11: ¿Esto respondía a qué hechos particulares?
10: Unos hechos que el caballero estaba alegando, ¿verdad? Que indicó que se le había alterado la paz. La realidad es que el tribunal se demostró, ¿verdad?, por la prueba desfilada, por los varios testimonios que se presentaron en sala, que eso no ocurrió como el señor Eduardo Melano nos lo informó.
0: Bueno, y más temprano las partes habían acudido al tribunal tras solicitudes de órdenes de protección al amparo de la ley de acecho. El tribunal determinó no alugar sobre la de Vicente hacia el enfermero y la convirtió en un remedio provisional. La parte contraria solicitó que se archivara su petición. Las partes se regresarían a la sala el 15 de junio a una vista en la cual la meta es alcanzar algún acuerdo. Las autoridades federales siguen la racha de desmantelar gangas. Durante el más reciente operativo denominado Tormenta del Norte, madrugaron en dos residenciales de Bayamón, en donde arrestaron a 6 personas vinculadas al Bajo Mundo. La compañera Silvia Escoto nos ofrece los detalles en el siguiente reportaje.
12: ¡Policía!
5: Los residenciales Las Gardenias y Virgilio Dávila de Bayamón amanecieron rodeados de agentes federales y estatales tras un operativo en donde arrestaron a 6 individuos, entre ellos tres fugitivos federales.
7: Estos son miembros de la organización Young Blood, Sangre Nueva. Esto es una investigación que empezó años anteriores con la policía de Puerto Rico. Fue adoptado por ATF y el liderazgo de esta organización operan de aquí, de Virgilio Dávila.
5: Mientras que Bárbaro José del Valle fue arrestado en Las Gardenias, en Virgilio Dávila arrestaron a Jonathan de Jesús Bonilla, mejor conocido como Abuelito, Michael Paredes Tolinche, alias Tractor o Tonka, José Rivera Nazario, Neftalí Marcial Allende y Ramón Negro Martínez.
7: Como sabemos, hace un par de semanas hubo una reunión de todos los jefes de las agencias en la fortaleza con la gobernadora, donde nos comprometimos a trabajar todas las áreas más peligrosas de Puerto Rico, más violencia donde estamos viendo. Y como sabemos, en el día de hoy, aquí en el municipio de Bayamón, hay una alza en los números de asesinatos. So, estamos atacando la violencia en sus raíces.
5: A través de las órdenes de allanamiento que se realizaron, se ocupó gran cantidad de sustancias controladas, entre estas marihuana, cocaína, heroína y fentanilo. A su vez, se confiscaron armas de fuego, municiones y dinero en efectivo. De realizar los cinco arrestos en el residencial Virgilio Dávila, se suscitó un altercado con una familiar de uno de los detenidos, quienes fueron ingresados en un vehículo oficial y transportados a la división de drogas Metro. El operativo bautizado Tormenta del Norte contó con el helicóptero de FURA y con el apoyo federal de los uniformados de la Oficina de Alcohol, Tabaco y Armas de Fuego, ATF por sus siglas en inglés, la Administración para el Control de Drogas, mejor conocida como DEA, la Oficina de Investigaciones del Departamento de Seguridad Nacional, HSI, y los alguaciles federales o U.S. Marshals, quienes se desplegaron por ambos residenciales.
7: 100% el compromiso de la Policía de Puerto Rico y las agencias federales es atacar la violencia en nuestras calles. Como vemos, la mayoría de los asesinatos que estamos viendo en estos días son 85%, 90% de narcotráfico. Y nosotros tenemos que seguir llevando ese mensaje a nuestra comunidad de que la policía está haciendo su trabajo, las agencias federales seguir haciendo el trabajo y vamos a combatir esto para que las personas aquí en nuestra isla, la gente, se sienten seguras.
5: Silvia Escoto, Noticentro.
0: Y hacemos ahora una pausa. Al regreso en esta primera edición de Noticentro al Amanecer, Donald Trump llega a la capital china en su segunda visita al país asiático. ¿Qué pasó allí? Tenemos los detalles. Y lo que para muchos es solo una merienda, para miles de niños el comedor de la Kennedy representa un salvavidas. Pero el alza de los costos de alimentos amenaza esta ayuda vital. Ampliamos al regreso de la pausa cómo podemos ayudarlos.
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0: Y estamos de regreso en esta primera edición de Noticentro al Amanecer. Les cuento que el presidente de los Estados Unidos, Donald Trump, y el presidente de China ya tuvieron su primer encuentro en medio de tensiones por la guerra en Irán, disputas comerciales y el futuro de Taiwán. Aunque ambas potencias se buscan bajar la tensión y estabilizar su relación, analistas anticipan pocos acuerdos concretos tras el encuentro en Beijing. Entre los temas sobre la mesa figuran los aranceles, inteligencia artificial, minerales estratégicos y seguridad global. Y el presidente de Cuba, Miguel Díaz-Canel, atribuyó la crisis en el sistema eléctrico al bloqueo que mantiene el gobierno estadounidense desde hace más de 3 meses. En los últimos días, Cuba sufrió apagones prolongados y niveles récord de déficit de generación por la escasez de combustible. Díaz-Canel escribió en la red X que... Y voy a citar, este dramático agravamiento tiene una única causa, el genocida bloqueo energético al que Estados Unidos somete a nuestro país amenazando con aranceles irracionales a cualquier nación que nos provea combustible. Fin de la cita. Y las autoridades sanitarias siguen vigilando a los ciudadanos que regresaron a casa procedentes de un crucero donde se reportó un brote de antivirus. Pero la pregunta que se están haciendo en el mundo es, ¿este virus ya mutó? La agencia francesa de prensa nos cuenta más en el siguiente reportaje.
23: La agencia sanitaria de la Unión Europea estimó el miércoles que ningún elemento sugiere que la cepa Andes del antivirus haya mutado tras el brote mortal a bordo de un crucero.
24: No hay datos que sugieran que este virus se esté comportando de manera diferente en términos de transmisibilidad o gravedad respecto a cualquiera de los virus conocidos que circulan en ciertas regiones. Y con base en esos datos diría que actualmente no tenemos motivos para sospechar que se trate de un virus nuevo.
23: La preocupación internacional surgió a partir de la muerte de tres pasajeros durante un crucero que unía Argentina con Cabo Verde. Otros siete pasajeros dieron positivo al virus, entre ellos tres que están en cuidados intensivos o en estado crítico, mientras que un octavo caso es considerado probable por las autoridades sanitarias. Todos los pasajeros fueron evacuados y se encuentran actualmente en cuarentena. No existe vacuna ni tratamiento específico contra el hantavirus. La enfermedad suele transmitirse por roedores infectados, principalmente a través de la orina, los excrementos y la saliva. Pero en este caso se trata de la cepa Andes, la única conocida capaz de transmitirse entre humanos. Las directrices de la Organización Mundial de la Salud prevén una cuarentena de 42 días y una vigilancia constante de los contactos de alto riesgo, ya que el periodo de incubación puede durar 6 semanas.

0: Bueno, para muchos una merienda puede resultar insignificante, pero para miles de niños que son impactados por el comedor de la Kennedy, se convierte en un salvavidas. Sin embargo, como nos informa Silvia Verónica Camacho, el alto costo de los alimentos podría estar perjudicando a esta población tan vulnerable. Por eso solicitan ayuda. A continuación, la historia.
1: A simple vista son decenas de bolsas, pero en realidad son alimentos para gente que pasa hambre.
2: Bien, hermana del cielo, vamos encima.
3: A veces pensamos que en Puerto Rico no hay hambre, no hay escasez. Y tenemos gente, ancianos mayormente, o mujeres solteras que se acuestan con una taza de café.
1: Esa es parte de la encomiable gesta que hace el comedor de la Kennedy desde hace 18 años, repartiendo comida a miles de personas.
4: Encantada, muy, muy buenos todos, la comida muy buena, tratan a uno bien, todo bien.
5: ¿Y se lleva su comprita?
4: Y nos llevamos la comidita.
6: Como yo vivo solo, mi esposo murió, estoy solito ahora.
5: ¿Y le dura como para una semanita?
6: Uy, como un mes.
7: Vamos a suponer para 3 o 4 días.
5: ¿Está la cosa apretada?
7: Sí, se va a rellenar, porque la cosa es tan difícil.
1: Y precisamente como la cosa está difícil, el chef Iván Clemente necesita de la colaboración de la gente para seguir entregando meriendas a los niños en aras de brindar estabilidad emocional y alimentaria.
8: Aquí en Puerto Rico se violan 1.500 niños por pobreza y por hambre. Y estas meriendas salvan vidas.
9: Los niños que necesitan estas meriendas están muy agradecidos.
10: Realmente decía que necesitaban meriendas para los niños y me animó y traje meriendas para ellos.
5: En su carácter personal.
10: Sí, correcto.
5: ¿Usted sabe cuántos niños te va a impactar con esa comprita?
10: Amén.
1: Y aunque la entidad de por sí ya impacta cerca de 30.000 personas semanales, ya sea con comida caliente u otra asistencia, las meriendas para los menores juegan un rol importante.
8: No hace falta merienda.
5: ¿Por qué están escaseando?
8: Bueno, están escaseando porque todo está caro. O sea, todo está caro y lamentablemente la gente que donaba antes una caja, ahora dona media caja.
5: Esto es una merienda, chef.
8: Así es.
5: Aquí hay dos batiditas de nutrientes.
8: Así es.
5: Hay cornflakes.
8: Así es, cereales.
5: Cereales.
8: Y unos dulcecitos.
5: Y unos dulces.
8: Esto dura como un fin de semana.
5: ¿Para cuántos niños?
8: Esto para uno solo.
5: ¿Uno solo?
8: Esto se lo come un nene en un desayuno.
11: Que a veces con la cuestión del gobierno y las cosas no da. Sí, porque ha subido todo, las leches, todo. Entonces, para una compra de todo el mes, esto ayuda.
8: No baja la escasez de alimentos. Cada vez están más caros y más inaccesibles para la gente. Así que estamos alimentando gente que...

0: Usted puede también ser testigo, pasar todos los días muy cercano a la hora del almuerzo y usted ve la cantidad de personas que está haciendo fila en las afueras del comedor de la Kennedy esperando ese plato de comida o ya sea una bolsita de alimentos. Así que vamos a salir, ¿verdad?, de este caparazón y ver y ser empáticos porque hay necesidad en este país. Hacemos una pausa y en minutos en esta primera edición de Noticentro al Amanecer, Laura Pausini regresa al Choliseo con su Yo Canto World Tour. Y se calienta la pelea política entre el Partido Popular Democrático y el presidente del Senado, Tomás Rivera Chats, por expresiones sobre el comisionado Pablo José Hernández. ¿Qué dijo? ¿Y qué ha pasado aquí? Le contamos en tan solo minutos.
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0: Y de regreso a esta primera edición de Noticentro al Amanecer, momento de las notas del mundo del entretenimiento. Y comienzo contándoles que esta noche Laura Pausini regresará al Coliseo de Puerto Rico, al Choli, con su Yo Canto World Tour. El concierto marca el regreso de la reconocida cantautora italiana a la isla tras una década de ausencia.

Luego de su última presentación, que fue para el año 2016, esta gira dio inicio en España y se va a extender por escenarios de Latinoamérica, Estados Unidos y Canadá. Durante el espectáculo, la artista italiana hará un recuento de sus éxitos y sus más recientes temas. Entre tanto, les cuento que el Instituto de Cultura Puertorriqueña ha invitado al público general a celebrar el Día Internacional de los Museos con una variada programación cultural y educativa que se llevará a cabo los días 15 y 16 de mayo en sus museos y parques alrededor de todo Puerto Rico. La celebración comenzará el viernes 15 de mayo a las 11:30 de la mañana en el Centro Ceremonial Indígena Caguana. Esto es en Utuado, con la conferencia Centro Ceremonial Indígena de Caguana, epicentro de la cultura taína. Entre tanto, los eventos van a culminar el sábado 16 de mayo a las 4 de la tarde, de 4 a 9 de la noche, en el patio del Museo de la Música Puertorriqueña en Ponce, con la segunda edición de Basarte. Y de esta forma ya culminamos esta primera edición de Noticentro al Amanecer. Nos despedimos también de nuestros amigos radioescuchas de WKQ 580. Siempre es un gusto conectar con ustedes, deseando que tengan un maravilloso jueves. Si está desayunando, buen provecho. Y si ya su casita huele a café, esa rica aroma, ¡qué envidia! Embuste Jackie. Jackie ya también hay cafecito. Así que qué bueno, deseando que siempre estén bien y manteniéndose informados con la familia de Noticentro al Amanecer. Nos vamos con los titulares.

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Son las 5:30 de la mañana. 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

0: Gracias, Echeverría, que tengas buen día. Gracias. Bueno, muy buenos días, son las 5:31 de la mañana de hoy, jueves 14 de mayo de 2026. Soy Verónica Breutañón, esto es WKQ 580, temprano en la mañana. Aquí nos encontramos Golo Cruz, José Chelo Rivera, está Alberto González Molina, Janet Pérez Brito y Rubén Sánchez, que está en la casa. En el área metropolitana está lloviendo a cántaros hace como 40 minutos, casi una hora. Me dicen también que el área central está igual. Así que tenga cuidado cuando salga. Acá el área norte, la carretera está bastante mojada y hay baches por diferentes partes de la carretera. Tiene que tener cuidado. Ayer informaron sobre falta de agua. Terrible, más de 11,000 abonados. Esto fue un tubo roto, según señalan, en la Kennedy, en la avenida Kennedy, que dejó a más de 11,000 personas sin servicio de agua potable. Esto fue ayer, a 11,000 abonados, más de 11,000 abonados se quedaron sin servicio tras la rotura de esta línea en la avenida Kennedy. Si usted es uno de esos que todavía está sin agua, nos llama aquí al 765-6020 cuando esté en la línea abierta. Bueno, sin más, vamos entonces a pasar con Alberto González Molina y los titulares. Adelante, Alberto.
1: Encuentran osamenta en la entrada del Hotel Embajador en la carretera 175 en Trujillo Alto. Se alega que hay una persona reportada desaparecida. Se trabaja la escena como muerte sospechosa. Mujeres atropelladas en el expreso de Diego. Cuarto día del juicio contra Elvia Cabrera. Interrogan a la gente del caso. Esta tarde se espera la presencia de polvo del Sahara. Regresamos contigo, Verónica.
2: En doble.

0: Bueno, son las 5:33 de la mañana. Continúan los problemas en relación al sistema de agua potable aquí en el país. Ayer más de 11.000 abonados se quedaron sin servicio de agua potable, según señala la AAA. Fue un tubo que se rompió en la avenida Kennedy, una rotura en una línea de distribución de 36 pulgadas localizada en la Kennedy, en la PR2, frente en el área donde están los negocios de carros. Dice, en el tramo que conecta a San Juan con Guaynabo, dice que la situación afecta a más de 11.000 abonados. El incidente ocurrió cuando el personal del Departamento de Recursos Naturales y Ambientales realizaba labores de limpieza en un área de mangle y accidentalmente impactó una ventosa de la línea, afectando el niple que conecta con dicho componente al sistema principal de la tubería. En fin, rompieron un tubo y más de 11.000 personas se quedaron sin agua. Esta es la gran noticia de la hora, a la hora 5:34. Vamos ahora a pasar con Janet Pérez Brito y el compendio de noticias. Adelante, Janet.
1: Autoridades evalúan el registro de personas desaparecidas. Esto para determinar a quién corresponde la osamenta hallada en Trujillo Alto. Elsa Velázquez Santiago, de Noticentro, amplía.
2: Fue a orillas en un camino solitario, cercano a la altura del kilómetro 4.5 de la carretera 175 en Trujillo Alto, donde fue encontrada una osamenta.
3: Se llama a las autoridades a través del sistema 911, es que se recibe la llamada, de que aquí en el área de la entrada del hotel, de lo que era el Hotel Embajador, en la carretera 175 de Trujillo hacia Cagua, pues hay un cuerpo. No obstante, el personal del precinto acude al lugar y en efecto pueden corroborar que sí había un cuerpo de una persona.
2: No se distinguía el género. El lugar y el camino están abandonados. La policía no descarta que se trate de un homicidio y evalúan el registro de personas desaparecidas.
4: ¿Sabemos quién produjo esa llamada a las autoridades? ¿Si es alguien que vive en la zona? ¿Eso está abandonado ahí?
3: Correcto, es un área abandonada. No obstante, como parte de nuestra investigación, pues esa llamada se va a rastrear y se va a verificar de dónde proviene la misma.
4: ¿Hay alguna persona desaparecida en esta zona?
3: Eso se está trabajando ahora con el personal de cercano, que es en las áreas más cercanas, que viene siendo Caguas o San Juan, y se está trabajando con esa información de tener alguna persona reportada. Eso se está corroborando.
2: Cerca del cuerpo no se encontró mayor evidencia ni material delictivo.
3: No se ha recopilado ningún tipo de casquillo. No obstante, se está trabajando la escena como una, ¿verdad?, muerte sospechosa. Está el personal de forense junto con el personal de homicidio para descartar, ¿verdad?, cualquier escena violenta.
2: Por el avanzado estado de descomposición no se apreciaba la vestimenta, indicaron las autoridades. Ahora aguardan por el Instituto de Ciencias Forenses. Elsa Velázquez Santiago, Noticentro.
1: En otras informaciones, el cuarto día del juicio contra Elvia Cabrera por asesinato de Gabriela Nicole Prats inició con el interrogatorio de la gente quien se encargó de tomar las fotografías en el hospital y en la escena. Tatiana Pérez Ramos, de Noticentro, nos cuenta.
5: En el cuarto día de juicio contra Elvia Cabrera por el asesinato de Gabriela Nicole Prats, continuó declarando la testigo Glenda Vázquez Vázquez, un agente de la policía, quien fue la encargada de tomar las fotos de la evidencia y la escena.
6: En términos de esa fotografía, ¿qué es lo que se muestra ahí?
7: El cuchillo.
6: ¿Dónde está la gente? Con su mano, si nos puede indicar.
7: Ok.
5: Estas fotografías fueron mostradas en sala, pero no en la transmisión de tribunales. Antonés Caviles mostraba una camisa negra y un mahón. En sus manos se apreciaban unas laceraciones o heridas entre la palma de su mano y los dedos. Más adelante también se mostraron fotografías del presunto allanamiento que se realizó en la casa de Elvia Cabrera, donde se podía apreciar el can de la policía trabajando, una ropa e incluso un cuchillo que fue ocupado en el exterior de la casa.
8: Para usted tomar esa fotografía, el objetivo de tomar esa fotografía era plasmar la herida que el joven tiene en la parte posterior de la espalda, arriba, superior.
7: Sí, ubicarla.
8: ¿Verdad que sí?
7: Sí.
5: Sobre este cuchillo, la defensa argumentó que no es el arma homicida y que, por tanto, a través de una regla 109, solicitaron que no se mostrara, ya que podía confundir a los miembros del jurado. El juez determinó no alugar a la petición de la licenciada Mayra López Mulero. La agente admitió, a preguntas de esta, que el cuchillo no mostraba sangre.
9: Cuando lleguemos a esa etapa en la prueba, ustedes van a poder entender por qué levanté la objeción. Pero yo les aseguro a ustedes que ese objeto no tiene ninguna pertinencia ni relevancia con el caso que nos ocupa y que la razón por la que la presentan es para precisamente y de manera deliberada tratar de confundir al jurado.
5: Incluso casi al final del interrogatorio se mostró un dibujo realizado por la agente Vázquez Vázquez, donde ésta admitió que cometió un error.
9: ¿Sería correcto decirle a las damas y caballeros del jurado que usted consignó en el Exhibit 4 de la defensa un dato que es incorrecto? ¿Cierto? ¿Sí o no?
10: Sí. Gracias.
5: Este caso continúa el próximo viernes a las 9:30 de la mañana. Tatiana Pérez Ramos, Noticentro.
1: Por otro lado, el capitán Elvis Zeno confirmó que una mujer fue atropellada en el expreso de Diego.
11: El conductor del vehículo, una Kia Carnival, se detuvo en el área del paseo porque uno de sus familiares, su hijo, tenía deseo de realizar una necesidad fisiológica y cruzó hacia la área verde. La dama se queda pegada al vehículo cuando recibe un impacto de un vehículo Toyota Corolla color rojo. El impacto fue de tal magnitud que la dama, pues, lamentablemente perdió una de sus piernas, la pierna izquierda, en el lugar del choque. Fue transportada al centro médico en condición de cuidado.
1: Finalmente, amigos, pide meriendas el comedor de la Kennedy. Silvia Verónica Camacho de Noticentro informa.
12: Como la cosa está difícil, el chef Iván Clemente necesita de la colaboración de la gente para seguir entregando meriendas a los niños en aras de brindar estabilidad emocional y alimentaria.
13: Aquí en Puerto Rico se violan 1.500 niños por pobreza y por hambre. Y estas meriendas salvan vidas.
14: Los niños que necesitan estas meriendas, están muy agradecidos.
15: Clemente decía que necesitaban meriendas para los niños y me animó y traje meriendas para ellos.
16: En su carácter personal.
15: Sí, correcto.
16: ¿Usted sabe cuántos niños te va a impactar con esa comprita?
15: Amén.
12: Y aunque la entidad de por sí ya impacta cerca de 30.000 personas semanales, ya sea con comida caliente u otra asistencia, las meriendas para los menores juegan un rol importante.
13: No hace falta merienda.
16: ¿Por qué están escaseando?
13: Bueno, están escaseando porque todo está caro. O sea, todo está caro y lamentablemente la gente que donaba antes una caja, ahora dona media caja.
17: Esto es una merienda, chef.
13: Así es.
17: Aquí hay dos batiditas de nutrientes.
13: Así es.
17: Hay cornflakes.
13: Así es, cereales.
17: Cereales.
13: Y unos dulcecitos.
17: Y unos dulces.
13: Esto dura como un fin de semana.
17: ¿Para cuántos niños?
13: Esto para uno solo.
17: ¿Uno solo?
13: Esto se lo come un nene en un desayuno.
18: Que a veces con la cuestión del gobierno y las cosas
17: no da.
18: Sí, porque ha subido todo, las leches, todo. Entonces, para una compra de todo el mes, esto ayuda.
13: No baja la escasez de alimentos. Cada vez están más caros y más inaccesible para la gente. Así que estamos alimentando gente que debe tener necesidad. Y mire, hoy por ello, mañana por los tuyos.
1: Continuamos con Veronique. Veronique.
0: Cuando ponga el break.
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0: Gracias, Janet. Vamos al tiempo ahora a las 5:42 de la mañana. Nos informa el meteorólogo del Servicio Nacional de Meteorología en San Juan, Carlos Anselmi, que hay ahora mismo un parcho de humedad entrando en el área. Así que por tal razón hay un riesgo alto de inundaciones en la costa sur y este de Puerto Rico y más tarde en el oeste. Hay humedad durante el día. Y a medida que se despeje el día, entra una masa de aire que puede causar riesgo elevado con índice de calor de 100 grados. Hasta 100 grados se podría sentir en la tarde el calor. Así que hay una advertencia de calor entre las 11 de la mañana hasta las 4 de la tarde. Escúchelo bien, de 11 a 4 hay advertencia de calor. Así que ande fresquito, fresquita con su botella de agua. Y deje también agua para sus mascotas, igualmente a los adultos mayores también deje agua disponible o que anden con sus botellitas de agua, todos los que nos están escuchando ahora mismo. También tenemos combinación de viento, está causando también riesgo alto de inundaciones en la costa norte. Igualmente también el efecto en el día de hoy, pueden haber corrientes marinas por esta combinación del viento. Mañana va a ser un patrón similar, nos dice el meteorólogo Carlos Anselmi, indica que son parches de humedad que vienen y van, y en especial van a hacer esto en la noche y en la mañana, así que esto continúa también mañana. Igualmente también el sábado, y dice que entre mañana y el sábado va a haber polvo del Sahara, así que tienen que tener cuidado las personas con condiciones respiratorias. Va a haber polvo del Sahara mañana y el sábado. Ahora mismo, as we speak, está lloviendo desde Guánica como hasta Cuamo, tirando una línea imaginaria en el sur. Guayama y Patillas no está lloviendo, pero sí en Cayey, Caguas y en el área metro. Esta es la información del tiempo, la hora
20: 5:44. 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
21: Hola, ¿qué tal? Precioso día, Puerto Rico, qué rico. Un día más de vida, gracias, señor. Y tempranito en la mañana se reporta pavimento mojado en varios sectores. Se recomienda a los amigos que salgan a tiempo de sus hogares, mantengan la distancia entre carro y carro y dejen a un lado el texteo. A esta hora en San Juan no se reportan choques que atrasen su ruta al trabajo. Lo mismo en Ponce y Mayagüez. Janet Pérez Brito, WKQ 580.
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0: Bueno, empezamos con la línea abierta al 765-6020. 765-6020. Sí, en efecto, Mael, lo dijimos, esta información de una muerte violenta, un herido de bala, dos cuerpos. Un cuerpo y esta persona herida también fueron encontrados dentro de un carro en la carretera 116, eso lo dijimos como iniciando este bloque de noticias. En la carretera 116, kilómetro 8.3 en Lajas, indica que encontraron una persona, un hombre, muerto a la extrema derecha de la carretera en el área del Paseo. Dice que encuentra que tienen varias heridas de bala, se desconoce la identidad. Dice que otro hombre llegó herido de bala en el pómulo izquierdo con otro hombre de 26 años, residente en el pueblo de Guánica. Ah, ok. Ah, pues no están. Fue que llegaron al hospital y el otro fue encontrado en la carretera, en el área del Paseo. La persona que llegó al hospital del área llegó herido de bala en el pómulo izquierdo, otro hombre de 26 años que es residente en el pueblo de Guánica. Condición descrita de cuidado. En el área también había un vehículo Ford Explorer color azul del 2022, donde se alega viajaba tanto la persona que fue asesinada, el hombre asesinado a balazo, como el otro que tiene una herida de bala, llegó al hospital con una herida de bala en su cara. Indica que las personas al parecer viajaban en este vehículo, también tiene varios impactos de bala. Así que cuando fueron atacados estaban en esta Ford Explorer color azul oscuro del 2022. Gracias, Maelo. Buenos días, ¿quién nos habla? Son las 5:47.
22: Buenos días, Verónica. Te habla Ramón Reyes de Caguas. Saludos.
0: Ramón, buenos días. Gracias por llamar. Gusto saludarle.
22: Está lloviendo.
0: Sí, está lloviendo en Caguas, eso le dije, Carlos Anselmi nos informó, está lloviendo en Caguas, ¿correcto?
22: Sí, desde esta madrugada está lloviendo.
0: Sí, en Cayey también debe estar lloviendo y en el área metropolitana está lloviendo.
22: Sí, parece que...
0: Pero dicen que por la tarde va a ser un calor que se va a sentir bastante fuerte, alrededor de, de 100 grados va a sentirse el calor.
22: De hecho, el calor así, hasta aquí es lo que ayer y todos estos días ha hecho muchísimo calor, eso y de noche también, sí. ¿Sabes qué? Ya estoy. Pues mira, Verónica, ayer la gobernadora firmó un proyecto que fue de la autoría de Jorge Araza, pero yo estoy seguro que no fue, y Jorge Araza no fue el que lo escribió, porque no tiene esa capacidad, para que estos proyectos que hacen en las comunidades de si la comunidad lo impugna, ahora tiene que pagar una fianza de un 10%. Por ejemplo, el proyecto tiene un costo de $1,000,000, tiene que pagar la comunidad $100,000, imagínate. Un proyecto como Esencia en Cabojó, que es un proyecto multimillonario, ¿cuántos millones de pesos tendría que pagar la comunidad para poder oponerse al proyecto y ir a los tribunales? Entonces, usted la medida hecha a la medida de los constructores de hogares, de los desarrollistas, para que seguir dañando nuestro ambiente, seguir construyendo donde le da la gana, seguir dilapidando nuestro ambiente. Y Jorge Navajo se prestó para presentar ese proyecto y el Senado y la Cámara del PNP lo aprobaron y la gobernadora lo firmó ayer. Así que la comunidad tiene que estar muy pendiente porque entre la pelea esta de Gemina Chal y Jennifer González nos fueran proyectos que van en detrimento del pueblo de Puerto Rico. Y este es un ejemplo de ello. Jorge Navajo también tiene otro proyecto que quiere eliminar toda en la universidad, todos los grupos, los estudiantes, los sectores estudiantiles, los profesores, los empleados docentes, quiere eliminar todo eso. Entonces, nombrar una junta de 25 miembros, escúchate esto, 25 miembros para que sea la que controle la universidad, nombrado por la gobernadora. Fíjense qué clase de proyectos presentan esta gente, todo en contra del pueblo. Mientras el pueblo ellos siguen legislando en contra del pueblo, pues la gente se entretiene con esta cuestión de la pelea esta chiquita de los contratos entre Rivera Chávez y Jennifer González. Así que el pueblo tiene que estar muy atento a todo esto. Pues Verónica, muchas gracias y te cuida y que pases un buen día.
0: Gracias, Ramón. Gracias por llamar. Que tenga buen día. Son las 5:50 de la mañana. Me escribe aquí Sigfrido, me estás matando. Dice que está ahora mismo tomándose un café, tiene café en mano, pan con mantequilla y un pedazo de queso de bola gallo azul. ¡Qué rico! Este Sigfrido del Rosario García. Buen provecho, que le caiga muy bien. Esmeralda Verde, saludos. Raúl Flores igualmente también. Elizabeth Sánchez, saludos desde Lorain, Ohio. Bendiciones para usted, muchas gracias. Dice Jorge Millán también, buenos días. Raúl Clemente, buenos días. Juan Edgar Cobas también, buenos días. Dice buenos días Puerto Rico. Igualmente, también Evelyn Betancourt, buenos días. Ramón Martínez está desde Fort Myers, también está lloviendo allá, Ramón, como acá en Puerto Rico. Pues tenga cuidado en la carretera. Judith Cortés, saludos desde Moca, muy hermoso ese pueblo. Buenos días, ¿quién nos habla? Son las 5:51.
2: Buenos días, Verónica.
0: Sí, ¿quién habla? Buenos días.
2: Buenos días, Nieves de Isabela.
0: Nieves, ¿cómo estás? Saludos, gusto escucharle.
2: Bien, bien. Mira, Verónica, yo entiendo, pues me gustaría que en Puerto Rico se hiciera una ley, porque tú sabes que cuando tú vas al banco a depositar más de $10,000, ellos te hacen un informe porque tú tienes que justificarle de dónde tú sacaste el dinero, para que entonces los abogados tengan que hacer lo mismo, porque ¿cómo tú me puedes explicar a mí que Elvia Cabrera, que aparentemente es una persona que no es pudiente, puede contratar a una abogada como Mayra López Mulero, que no es nada de barato? ¿Sabe? Entonces que le exijan a ver de dónde sale el dinero, porque ¿cuánta gente no defienden aquí los abogados, que son casos de cientos de miles de dólares, y no se sabe de dónde sale el dinero para pagarle? Porque la mayoría del tiempo es dinero mal habido. Entonces los abogados pues se matan y hacen lo que tengan que hacer por sacar a una persona de la cárcel, porque acuérdate, el dinero es, por dinero baila el mono, como dice el refrán. Entonces, pues, otra cosita rápido que me da mucha pena de la gente que están quejándose de que el dinero no le da, que los cupones no le dan. Pero mira, si una persona está cogiendo cupones y no le dan, mira, vaya y búsquese un part-time. Con un part-time que usted se busque, no le van a quitar los cupones. Pero entonces, ahí tú ves personas que se están quejando, tienen 5, 6, 7 muchachos. ¿Quién los manda a tener tantos hijos? Si no los pueden mantener, no los tengan. Porque es fácil tener 5 y 6 muchachos y que los mantenga el gobierno. Pero un part-timecito, mira, tanto fast food que hay en Puerto Rico buscando empleados. Pero es más fácil que el chequecito me llegue a la casa y no tener que sacrificarme por nada.
0: Bueno, gracias por llamar, Nieves. Que tenga buen día.
2: Igualmente.
0: Gracias. Buenos días, ¿quién nos habla? Son las 5:53 de la mañana.
3: Buenos días, Verónica. Anónimo por aquí.
0: Anónimo, gracias por llamar. Cuéntenos.
3: Estoy de acuerdo con el señor que me antecedió en cuanto a estar teniendo hijos para que el gobierno mantenga. Bueno, yo pensando, a ver, esta señora, la que está defendiendo a la señora, esa señora lo que busca es hating, la abogada esta, ¿cómo que se llama? Mayra. Eso es lo que busca es hating. Y entonces, pues yo pensando, tanta criminalidad en este país. Ven acá, ¿quién esa gente cuando van a los hospitales, todo ese dinero que se invierte, eso lo tiene que pagar el gobierno con el plan médico? Me pregunto yo. Porque aquí todos los días mueren unos pocos, y entonces, pues, se va a agotar el dinero del plan médico, porque eso no lo van a atender, eso no, los que van heridos no los atienden de gratis, eso hay que pagar, alguien tiene que cobrar. Y en cuanto a otra cosita más que tengo que decirte, Verónica, ¿quién es el descabezado este que no tiene cabeza, que se puso con un embeleco ahí de que se va un proyecto que están de eso para celebrar el Día del Sombrero? ¿Qué es eso? ¿Qué cosa es esa? Yo no entiendo esto. ¿Qué disparateros son estos legisladores? Y que van a hacer un proyecto para el Día del Sombrero, lo que nos faltaba, botando dinero en porquería. ¿Qué es eso? Gracias, Verónica.
0: Gracias por llamar. Mire esta noticia. Escuchen esto. Mire este sinvergüenza. Anónimo, hablamos mañana o luego.
3: Estoy aquí, sí, te escucho.
0: Sí, no, pero enganche.
3: Oh.
0: Para que entre otra gente. Otra noticia aquí. Mire, escuche esto. Mire esta persona. Mire este caballero, por lo cual le acusan. Un hombre que metió un GPS, metió un artefacto de localizar, de rastreo, dentro del peluche del hijo de su expareja. El hombre se llama Miguel Betancourt López. Le erradicaron cargos por presuntamente colocar este dispositivo de rastreo, lo que le dicen GPS, dentro de un peluche que él entregó a su hijo. Él le entregó al hijo de su expareja con la presunta intención de rastrearlo. Pues ayer fue dejado en libertad. El hombre tiene 32 años de edad, fue arrestado el 8 de mayo, va a enfrentar una vista por orden de protección a favor del menor y otra por una petición de rebaja de fianza. La mamá del menor y expareja de este señor de 32 años de edad dice que está decepcionada por haberlo dejado en libertad y también de haberle rebajado la fianza al tribunal. Así que esto fue lo que hizo el individuo, imagínese. Dice, el hombre solicitó pernoctar en una casa que queda a menos de 30 minutos de la escuela de su hija. Esto ocurrió en Bayamón. La persona, la expareja, se dio cuenta de este dispositivo de rastreo que tenía el peluche de su hijo. Al revisar el peluche, encontró este dispositivo en el interior y la señora dice, yo llego a la escuela a buscar a mi nene como de costumbre y me notifican ya por las cosas que han pasado anteriormente. Decido manipular el peluche, o sea, tocarlo, apretarlo, a ver si tenía algo y noto que tiene algo en su interior, así mismo como una costura en la patita izquierda. O sea, que presuntamente el tipo coge el peluche, lo abre, le mete el dispositivo, lo cierra, lo cose, se lo entrega al niñito. Dice, es un peluche, un Pikachu. Aquí hay una foto, un Pikachu. Este es de estos, creo que es japonés, ¿verdad? De estos peluchitos, muñequitos. Dice, solo tuve que entrar mi dedo y sacar el GPS. Dice, no puedo creer todavía que él llegó a eso porque él siempre ha tenido la libertad de ver a su hijo. Y yo nunca se lo he negado. Ay, Virgen. Uno lo que tiene que es fomentar las buenas relaciones, obviamente, entre papá e hijo, mamá e hijo. Y también entre las parejas. Hay que ser saludable, no darse con estas cosas. Salvo hay un riesgo inminente del menor, pues entonces uno le avisa a la policía, ¿no? Pero y que un GPS dentro de un peluche, hasta eso uno tiene que entonces estar verificando. Hoy en día son las 5:58, vamos a la reflexión con Janet Pérez Brito.
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1: Reflexionemos sobre ser solidaria. Cuando eres capaz de ponerte las tenis para motivar a una amiga a caminar, ya que su doctor le recomendó el ejercicio para mejorar su salud, es bueno saber que contamos con amigos y amigas que se sacrifican para ayudar a sus amistades a alcanzar una mejor calidad de vida, un mejor estilo de vida. Cada vez que alguien levanta la mano en solidaridad, es una solución a un problema que se ha presentado. Todos estamos llamados a resolver problemas a familiares y amigos. Reflexionando para WKQ 580, Janet Pérez Brito.
0: Gracias, Janet, por la reflexión. Son las 5:59. Ahora inicia, sé que está llena el cuadro, pero disculpen, hasta mañana. Ahora inicia Rubén Sánchez con Temprano en la Mañana. Buen día.
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0: 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Son las 6 de la mañana. 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
1: Mis amigos, buen día. Hoy es jueves. Jueves 14 de mayo de 2026. En efecto, cayó un diluvio hoy, pero ahora estaba mirando, pero como me quitaron la tormentera, estaba mirando hacia la calle Carazo y ya aclaró, y de hecho se veía el sol ahí en el horizonte, así que bueno, pues ya paró de llover, por lo menos. Mientras tanto, amigos, hay un diferendo interesantísimo entre la Junta de Control Fiscal y el gobierno de Puerto Rico. Y esto es bien importante en cuanto a por dónde va la economía. La Junta de Control Fiscal plantea que aquí hay un decrecimiento y una desaceleración económica notable, importante y preocupante. Pero el gobierno dice que estos son datos del 2025 y que los meses, el primer trimestre de este año, no reporta ese estancamiento económico del que habla la Junta de Control Fiscal. Sin embargo, esto les digo que es bien importante, bien interesante, porque entonces hay ya una inflación en Estados Unidos. O sea, una inflación que los bienes, los servicios, los productos, todo aumenta, y eso se sostiene durante meses y durante un tiempo determinado, y eso es una inflación. Y evidentemente hay una inflación, porque todo está más caro. Pero vamos a ver, o vamos a examinar ahorita qué es lo que dice el gobierno para refutar a la Junta. Los precios del índice de precios al consumidor en abril tuvieron un aumento. La gasolina sigue en la incertidumbre. A veces baja un centavo, a veces sube tres. Así que esto es realmente bien incierto. Hoy le vamos a dedicar bastante tiempo a esto que tiene que ver con la economía y lo que está pasando, no solamente en Puerto Rico, en el mundo, pero cómo lo que está pasando en el mundo repercute y resuena aquí. Mientras tanto, en China, Trump está allí, y Trump y el presidente chino coinciden en que Irán debe reabrir o permitir la reapertura completa del estrecho de Hormuz, y ambos coinciden en que Irán no debe tener armas nucleares. De hecho, hay un reporte de esta mañana también importante. El reporte es de agencias de seguridad del Reino Unido, y plantean que han secuestrado un buque cerca de los Emiratos Árabes Unidos en el Estrecho de Hormuz. Eso es lo que rompe en este momento. En fin, tenemos mucho para ustedes hoy. Algo que me llamó la atención positivamente. Finalmente, dice el Departamento de Transportación y Obras Públicas que a partir de diciembre van a empezar a rehabilitar el paseo de Puerta de Tierra. El paseo de Puerta de Tierra es el que pues llega hasta el Capitolio, toda esa ese corredor por donde mucha gente hace ejercicio, camina, se divierte, en fin, y ahí ha habido unos derrumbes preocupantes, pero eso está así hace ya como 5 o 6 años. Supuestamente lo empiezan a corregir a partir del mes de diciembre. A las 6:07 vamos con Verónica y los títulos.
2: Gracias, Rubén. Bueno, continúan altos los precios de la gasolina aquí en Puerto Rico, del combustible, tanto de la gasolina regular como de la gasolina premium, igualmente el diésel. Los precios están bastante altos, bajaron un poquito entre ayer y hoy, pero hoy continúan reflejándose altos. Bueno, ayer se rompe tubería en el área de la avenida Kennedy, que deja a miles y miles sin servicio de agua potable. Y ahora mismo hay 6.912 personas sin servicio de energía eléctrica, según se reporta en el portal de Luma Energy. Bueno, 2 personas impactadas por balas en el municipio de Lajas. Uno de ellos resultó muerto y otro herido en su cara. Ahora mismo está en el hospital en condición de cuidado, informa la policía. Según señala la policía, ambos viajaban en una guagua y fue también impactada a balazos. Encuentran osamenta en la entrada del hotel Embajador en la carretera 175 en Trujillo Alto. Y se alega que hay una persona reportada también desaparecida. Se trabaja en la escena como muerte sospechosa. Mujer atropellada en el expreso de Diego. Y cuarto día del juicio contra Elvia Cabrera. Esto en el caso del asesinato de la jovencita Gabriela Nicola, niñita de 16 años de edad, el 11 de agosto pasado, una madrugada en el municipio de Aybonito. Bueno, y continúa la lluvia para el día de hoy. Ahora mismo está lloviendo en el área de Caguas, Calle y también el norte de Puerto Rico. Y se espera igualmente también presencia de polvo del Sahara mañana y el sábado. También aviso de calor desde las 11 de la mañana hasta las 4 de la tarde para todo el país. 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Esto es temprano en la mañana, la hora 6:09.
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1: Bueno, la Junta de Control Fiscal dice que aquí hay un estancamiento económico y que este estancamiento económico ha ocurrido durante el año, la primera o segunda mitad más bien del año 2025 y la primera del 2026. Y ellos plantean que aquí de hecho ha habido hasta una disminución en los ingresos que recibe el gobierno. El gobierno, sin embargo, plantea que esto no es así. Pero esto es bien interesante porque aquí ha subido todo. Nosotros hablamos todos los días de el precio del combustible, que impacta muchas áreas, ¿no? Impacta los suministros, el acarreo, todo. Pero esto es mucho más grave. Esta, amigos, es nuestra gran noticia de la hora. Son las 6:11 de la mañana. Hay una nota. Hay un reportaje de primera plana del periódico El Vocero que merece, o sea, que vale la pena leer sobre cómo se encuentra la economía aquí en este momento. Y es interesante la postura de la Junta de Control Fiscal y la postura del gobierno de Puerto Rico. De hecho, hay también aquí una nota que indica en el periódico El Vocero, en la sección de economía, que indica que el repunte marcado en la inflación, tanto para los productores como para los consumidores en el mes de abril, pues se ha disparado. Y que esto, si en Estados Unidos en este momento representa un problema inflacionario, pues ustedes saben que en Puerto Rico el rebote va a ser francamente o sencillamente similar. Así que vamos a hablar de esto en detalle durante el transcurso del programa. Mientras tanto, el precio de la gasolina pues continúa hoy básicamente en las mismas que desde que comenzó la semana. Es una especie de montaña rusa, de roller coaster, pero siempre termina más alto que el día anterior. Ahora mismo la mayoría de las estaciones de gasolina tienen la gasolina regular en 1.20, 1.20, 1.18, 1.17, 1.20, 1.19, 1.19. Y todo esto impacta, sin lugar a dudas, el bolsillo. Así que eso es lo que tenemos. Voy a ir con varias entrevistas relacionadas al asunto de la gasolina y al asunto de la inflación en breve. Mientras tanto, me envían aquí, yo no había visto esto, me escriben, Rubén, la comunidad de, déjame ver qué dice aquí bien. Ok, dice aquí, la comunidad de las Margaritas convoca a una demostración, o sea, una manifestación este sábado 16 de mayo. Aquí se está invitando a las comunidades de Las Casas, Villa Palmera, Barrio Obrero, Condado, Machuchal, Ocean Park, Santa Teresita, Park Boulevard, Lloren Torres, Isla Verde, Piñones. Y esto tiene que ver con el problema del agua. Dice aquí que los reclamos son que se les provea servicio de agua ininterrumpido, que es algo que no ha ocurrido. Que se abra la válvula del superacueducto hacia el área metropolitana para complementar la demanda de agua que Sergio Cuevas no puede atender. Que la Junta de Gobierno de la AAA evalúe la incompetencia dentro de esta instrumentalidad pública. Que vuelva, esto yo dudo que esto ocurra porque no creo que se vaya aquí a entregar el poder nominador de alguien a otra persona a la luz de una protesta. Pero dice aquí que se devuelva o retorne o revierta la decisión de sacar al ingeniero Roberto Martínez del puesto de director ejecutivo de área metro.
4: De hecho, entiendo que Roberto Martínez, el ingeniero, ahora trabaja con el municipio de San Juan. Dice aquí, les esperamos este próximo sábado a las 9 de la mañana frente a la fortaleza. Bueno, pues esto es una manifestación muy legítima y muy genuina. Aquí me escriben Rubén, no hay servicio de energía eléctrica en Paseo del Bosque, en Coupey. Esto es la, déjame, ¿qué dice aquí? Sí, 199, bueno, eso es cerca, eso ahí al lado. Paseo del Bosque en Coupey, no hay servicio de energía eléctrica, se fue a las 4 de la mañana, son las 6:16 ahora. Bueno, pues esta es la situación. mientras tanto, Golo, pues vamos con... Me avisas cuando tengamos a la gente de meteorología en línea para hablar con ellos. Esta mañana llovió bastante. Ayer llovió, no como llovió el día anterior, pero esta madrugada el aguacero fue bastante intenso. Amigos, el conflicto entre Estados Unidos e Irán ha comenzado a sentirse directamente en el bolsillo de los consumidores, donde el aumento en los precios de gasolina supera incluso lo que está ocurriendo en Estados Unidos. Así que aquí, el que diga o que crea que no ha subido todo o que sencillamente no se nota o se es indiferente al hecho real de que aquí está ocurriendo una inflación, pues no sé cómo explicar esto. Pero, anyway, tenemos a las 6:18 a Lian Inglés del Servicio Nacional de Meteorología. Lian, espérate un momento que me acaban de enviar algo aquí. Ok, lo vi. Al que me envió el retrato, que no voy a explicar aún, ya lo pude ver. Lian, buenos días.
5: Buenos días, saludos Rubén, ¿cómo estás?
4: Bien, ¿y ustedes?
5: Acá todo bien, gracias a Dios, trabajando fuerte.
4: Bueno, cuéntanos, hoy llovió bastante, pero ayer... que se esperaba una precipitación similar a la de el martes, pues no fue tanto así.
5: Eso es correcto. Mira, sí, el día de ayer sí tuvimos actividad de aguaceros como tal en el área más afectada del martes, lo que viene siendo esa área de Santurce hacia el viejo San Juan. Lo que pasa es que la actividad fue mucho más ligera de lo que se había observado el día anterior. Llovió como alrededor de entre las 11 hacia las 12 del mediodía. La actividad solamente dejó acumulaciones de lluvia por menos de una pulgada y luego se movió hacia agua. Detrás de esos aguaceros se desarrollaron más aguaceros, pero esta vez parece que las nubes decidieron no volver a molestar esa área y se movieron un poquito más hacia el área de Río Grande, Luquillo. Ahí sí se registraron entre una pulgada y media luego de los aguaceros que se desarrollaron a través del área que se había visto bastante afectada el día anterior. Y por eso fue que no se vieron como tal muchos aguaceros afectando esa zona. En general, casi todo Puerto Rico también recibió actividad de aguaceros bastante ligera, bastante limitada, pero fue bastante persistente, eso sí. Empezó como alrededor de las 11 de la mañana y estuvo con nosotros por lo menos entre 3 a 4 de la tarde. Hoy, similar bastante en términos de la mañana, básicamente tenemos un área de nubosidad que se está extendiendo desde sectores ya del sur de Puerto Rico hacia el norte. Es un área de nubosidad bastante densa que tiene actividad de aguacero y se espera que prevalezca con nosotros por las próximas horas. Va a ser un día bastante particular, Rubén, porque realmente si la nubosidad logra despejarse como antes de la mitad de la mañana, vamos a tener luego de eso un día caluroso. Es por eso que tenemos en efecto una advertencia de calor en efecto para todas las zonas costeras de Puerto Rico desde las 10 y media, 11 de la mañana, va a estar en efecto hasta las 4 de la tarde. ¿Qué pasa? Eso va a ser totalmente dependiente de cuán rápido se mueva esa nubosidad a través de la isla el día de hoy. Así que bastante peculiar, un poco típico también. Recordamos esos meses de agosto, septiembre, donde tenemos lluvia en la mañana, o al revés, tenemos calor en la mañana, lluvia en la tarde, pues quizás hoy el patrón pudiera estar algo similar. Toda la isla pudiera estar viendo índices de calor de entre 108 a 110, pues quizás no toda la isla realmente, algunos sectores un poco más localizados, específicamente el norte, norte central de Puerto Rico y sectores del sur, pero obviamente va a ser totalmente dependiente de la cobertura de nubes, como mencioné anteriormente. Aparte a todo eso que he hablado bastante, tenemos también un riesgo.
4: No, has dicho lo que yo esperaba que dijera. De hecho, a la luz de lo que has dicho, ahora me siento más, o sea, puedo entender cuál es el panorama.
5: Ah, pues perfecto, para eso entonces estamos. Pero no quiero perder la oportunidad, Rubén, de decir que tenemos un riesgo alto de corrientes marinas a través de toda la costa norte de Puerto Rico. Las condiciones se prevalecen entre moderadas a altas, mayormente por fuertes, pues, vientos básicamente fuertes que están generando oleaje a través de sectores costeros, y eso pudiera resultar en corrientes marinas peligrosas para los bañistas, específicamente en playas que no son aptas para bañistas. Así que todas esas personas que nos están escuchando, que tenían quizás un día de playa en mente, pues quizás reconsiderar esas áreas a visitar el día de hoy, pues por la peligrosidad. Y sabemos que las playas de Puerto Rico son muy bonitas y todo, pero a veces son bastante peligrosas, específicamente las del norte de Puerto Rico.
4: Bueno, Lía.

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1: Pidiendo que Irán reabra el estrecho de Hormuz, China dice que debe ser desbloqueado y permanecer abierto. China le ha dicho o ha hecho saber a través de su presidente a Donald Trump que coinciden en que Irán no debe tener armas nucleares. Bueno, tenemos ahora en línea a Tomás Ramírez. Buenos días. ¿Me escucha? ¿No? Ok, bueno.
2: Sí, te escucho.
1: ¿Me escucha? Bueno,
2: sí, te escucho.
1: Mire, ha subido todo.
2: Que se ha subido, yo te diría que 15 o 20% en algunos renglones y cambia por semana.
1: Bueno, usted está en una industria que depende, como todas, dependen del acarreo de suministro. Están los restaurantes, están las pequeñas hospederías, están los hoteles, están los Airbnb, están los paradores y todo lo que uno compra en la cadena alimenticia, todo veo aquí que tiene un impacto.
2: Eso es correcto y lo estamos viendo porque se va reduciendo el ingreso discrecional que tiene nuestra gente, ¿verdad? A nivel local y en Estados Unidos, ¿verdad? Que la mayoría de los visitantes, pues hemos visto una reducción en casi todos los negocios y yo he escuchado a los dueños de restaurantes grandes de cadena expresar su preocupación y lo veo con los pequeños, ¿verdad? Que anteriormente nosotros usualmente auspiciamos 1 o 2 restaurantes de la región semanalmente y el costo de un recibo básicamente ha crecido 15 o 20% versus 2 meses atrás. Y la cantidad de comensales que vemos en los restaurantes pues es mucho menos que lo que veíamos 2 meses atrás.
1: Mire, dicen que para muestra un botón basta. A mí me acaba de escribir, oye esto, Golo, porque esto es interesante. En el Náutico y en la Bahía de San Juan hay varios puntos, digo, menciono esto como los que yo conozco y que son los más cercanos. Hay varios puntos de renta de jet ski diaria. ¿Quiénes van usualmente a hacer esos arrendamientos? Los turistas. Me escribe el dueño de uno de los concesionarios de jet ski de la Bahía de San Juan y me dice la operación de los jet ski nos está costando $672 adicionales a la semana en combustible nada más. Es un montón.
2: Es correcto y está impactando todo porque todo llega por camiones, todo llega por vehículos, las entregas. Y nosotros vemos cambios en los precios, en las cosas que ofrecemos en el centro de información turística que tenemos aquí en Combate. Semanalmente tenemos que mirar el precio de lo que nos costó versus el precio anterior que teníamos en el sistema. Así que estamos viendo los cambios de semana en semana, a veces 2 veces a la semana, como lo estamos viendo en la bomba de gasolina. Se está impactando toda la línea de suministro para todos. Escuchaba al alcalde de Culebra, que lo entrevistaste ayer, y su preocupación es bien válida, porque ellos dependen totalmente del turismo en otras áreas, ¿verdad? Es menos, pero el área de Cabo Rojo depende totalmente del turismo. Así que nosotros estamos bien pendientes de lo que está sucediendo.

0: hecho, cuánto uno debe, esto es disputable, lo que voy a decir, es disputable. ¿Cuánto debe costar un churrasco con arroz y habichuela? Un churrasco de 8 onzas, para no decir el de 12.
1: Bueno, mi experiencia me dice que te va a costar entre 35 y
0: ¿Qué?
1: 50. Eso es
0: ¿Qué?
1: correcto. Eso es así,
0: ¿Qué? ¿Qué?
1: 35 a $50, dependiendo del restaurante, para un plato.
0: Pero ese, un churrasco de 8 onzas con arroz, habichuela y tostones, $35.
1: Fácilmente, y te lo digo porque mi nieta, una de mis nietas, ese es su plato preferido y he visto los cambios desde febrero hasta ahora cuando la llevo a comer fuera periódicamente. Así que te puedo decir que ese es el precio y acá en el área oeste, que usualmente los precios de las comidas son más económicos, pero todas las carnes se han disparado a través de toda la isla. Digo, a nivel global, ¿verdad? También, y estamos viendo el efecto en los restaurantes. Sin embargo, los platos que son locales, ¿verdad? De marisco, langosta, camarones, y estas otras cosas, pescado fresco, se han mantenido bastante estable en los restaurantes, aunque le ha subido la luz, le ha subido el costo de otros materiales que utilizan, pero no hemos visto un aumento como lo hemos visto principalmente en la carne de churrasco.
0: Gracias, Tomás Ramírez.
1: Siempre es un privilegio, Rubén, estamos a la orden. Gracias a ti.
0: Gracias. Oye, mira, esto no tiene que ver. Es un comentario. Bueno, aquí me dicen, Rubén, tienes que sumar los aranceles. Bueno, sí, sin duda, aquí hay. Esto es una cascada. Y vamos a dedicarle tiempo hoy a lo que tiene que ver con el bolsillo y la economía y lo que está ocurriendo, porque sin duda es algo que nos impacta todo el tiempo, todos los días, ininterrumpidamente. Dime.
2: Uno coge la caja de agua cuando uno va a estos megatiendas. La coge normal, echa dos cajas y miren el precio de la caja de agua de 40 botellitas.
0: Ya subió.
2: Subieron $2. Pero
0: Diantre.
2: uno la coge normal, pap, y la echa ya automática. Porque eso uno lo ve como primera necesidad. Pero miren el precio.
0: Mira, déjame decir algo por aquí. Bueno, son las 6:31. Ese presidente de la AMA, Luis González Rosario, eso es un irresponsable. Eso es un irresponsable. Ese presidente de la AMA. Un irresponsable.
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5: 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Temprano en la mañana, el panorama del tránsito se reporta pavimento mojado en varios sectores. Mucha precaución a los amigos.

0: el Expreso Las Américas. Y recuerden, amigos, que ustedes tienen el poder de prevenir choques saliendo a tiempo, dejando a un lado el texteo, reduciendo la velocidad y manteniendo la distancia entre carro y carro. Janet Pérez Brito, WKQ 580.
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2: Amigos, el Servicio Nacional de Meteorología tiene en efecto dos boletines, una advertencia de calor y un comunicado de alto riesgo de corrientes marinas. Hablemos de la advertencia de calor, que estará en efecto desde las 11 de la mañana hasta las 4 de la tarde para todos los pueblos costeros de Puerto Rico, incluyendo Culebra, Vieques y las Islas Vírgenes. Altas temperaturas con alta humedad producirán altos índices de calor en el orden de 105 grados o más altos. Niños, embarazadas, bebés, adultos mayores, personas con su salud comprometida son los más vulnerables. Recuerde, la hidratación es esencial. Evitar exponerse al exterior en periodos prolongados y cuidarse para no agotarse por calor o sufrir un heat stroke o un golpe de calor. El comunicado de corrientes marinas está en efecto hasta esta noche para las playas del norte y este de Puerto Rico y las Islas Vírgenes. Las olas están entre 4 a 6 pies con marejadas del noreste y condiciones ventosas del este sureste o del sureste entre 15 a 20 nudos. Evite entrar al mar en estas playas, fuera del agua. Para WKQ 580, esta es su meteoróloga Ada Monzón.
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4: Bueno, y ahora a las 6:35 de la mañana vamos a la noticia positiva. Y la noticia positiva es en relación al Día Internacional de los Museos. El Instituto de Cultura Puertorriqueña está celebrando este día con programación cultural en sus museos y sus parques a través de todo Puerto Rico, y esto es a través de su programa de museos y parques. Invita al público general al Día Internacional del Museo. Son dos días que se van a estar celebrando, mañana 15, mañana viernes 15 y el sábado 16 de mayo. En sus museos y los parques se van a realizar en el Centro Ceremonial Indígena Caguana, el Museo de Arte Religioso Portacoeli, y el Museo de la Música Puertorriqueña. Todos los eventos van a ser libres de costo y abiertos al público. Las actividades comienzan el viernes a las 11:30 de la mañana en el Centro Ceremonial Indígena Caguana. Esto es en el municipio de Utuado, con la conferencia Centro Ceremonial Indígena de Caguana, epicentro de la cultura taína, a cargo de diferentes personas que van a estar presentando. Van a hablar sobre la historia arqueológica de Caguana y sus aportaciones al estudio de la arqueología puertorriqueña y antillana. Luego el sábado 16 a las 10 de la mañana y a las 3 de la tarde, también allí en el Centro Ceremonial Indígena, va a haber otras actividades. También a las 2 de la tarde en el Museo de Arte Portacoeli, en San Germán, se va a presentar una conferencia titulada Entre Misión y permanencia hacia una crónica de la Iglesia Conventual Portacoeli. Y así, diferentes actividades que, para saber en relación a estas, lo que tiene que hacer es verificar a través de la página cibernética del Instituto de Cultura Puertorriqueña. Hasta aquí la positiva, la hora 6:37.
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5: Hola, ¿qué tal? Precioso día, Puerto Rico, qué rico. Un día más de vida, gracias, Señor. Qué bueno.

0: pavimento mojado en varios sectores. Mucha precaución a los amigos. En Carolina sigue aumentando el movimiento vehicular en la carretera 3, en Ramal 8, La Campo Rico y la Valdoriotti de Castro. En Ponce y Mayagüez no se reportan choques que atrasen su ruta al trabajo. Y recuerden, amigos, que ustedes tienen el poder de prevenir choques saliendo a tiempo, dejando a un lado el texteo, reduciendo la velocidad y manteniendo la distancia entre carro y carro. Janet Pérez Brito, WKQ 580.
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4: Mira, amigos, buen día. Hoy es jueves 14 de mayo de 2026. Miren, yo estuve escuchando detenidamente lo que me dijo Tomás Ramírez, que Tomás pues estuvo en Discover Puerto Rico y pues una persona que conoce muy bien la industria del turismo aquí, me escribió, me han escrito más bien varios dueños de restaurantes. Me escribe uno y me dice: en mi restaurante vendo New York, ribeye, miñón. Ya no puedo comprar como compraba hace unos meses atrás. Suelo comprar todo prime. Los precios juego con ellos porque cambian mucho. Y el churrasco lo trabajo de 10 onzas y cuesta $32 con arroz mamposteado. Y si hay aguacate, le ponemos aguacate, pero arroz, habichuela, un churrasco de 10 onzas. En este restaurante de esta persona que me escribe vale $32. Ok. Eso es un billete. Vamos con Verónica y los titulares.
5: Gracias, Rubén. Bueno, continúan subiendo los precios de la gasolina. Continúan altos los precios de la gasolina que se reflejan en la bomba. Sigue sufriendo el bolsillo del consumidor. Igualmente en el resto de los productos de alimentos también continúa. Se ve al finalizar la compra que están caros los alimentos. Así que, bueno, y pide por la mañana lluvia, según habló, disculpen, habló el Servicio Nacional de Meteorología aquí a través de 580, va a estar lloviendo hoy en la mañana, también en la tarde, y hay un aviso de calor excesivo a partir de las 11 de la mañana hasta las 4 de la tarde. También polvos del Sahara se van a estar reflejando y llegando al país, parchos, según indica el Servicio Nacional de Meteorología en San Juan, mañana viernes y el sábado. Soy Verónica Brotañón y estoy escuchando WKAQ 580 a la hora 6:46.
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4: Bien, amigos, la cadena de precios al consumidor, no solamente en el renglón del combustible, en todo lo demás, en todo. Particularmente en lo que tiene que ver con los artículos que uno compra en el supermercado, todo lo que uno compra allí, el impacto a los restaurantes se siente todos los días y ahora muchísimo más. De hecho, esta mañana nos han escrito varios dueños de negocios y varios dueños de restaurantes poniendo en perspectiva lo que está ocurriendo con platos que son básicos, no, no algo dramático. Esta, amigos, es nuestra gran noticia de la hora. Mira, ¿sabes qué? Bueno, después digo esto, pero hay una guaguita a la que yo oportunamente visito, de unas señoras. Es un food truck. Y siempre en esa guaguita los precios son buenísimos. Yo, bueno, la última vez que yo fui a esa guaguita, eran suelen ser $7 por arroz, habichuela, y te ponen dos chuletas. Arriba bichuela y dos chuletas, $7. Eso está súper bien. Mira, y Mayra, que la veo ahí. Mira, ¿qué hace Mayra? Está ahí, mija, has estado en el Hit Parade, pero después hablamos. Luis Gates, buenos días.
6: Buenos días, Rubén.
4: Bueno, Lo que yo tengo aquí, que es probablemente lo que tenga usted también, es que hay unos indicios de que esta reunión entre, o sea, esta visita de Donald Trump a China ha de tener algún tipo de impacto con relación a la guerra de Irán, pero no sé si esto va a provocar que ocurra un bajón en los precios. Parece que no.
6: Pues mira, Rubén, ciertamente la influencia política que tiene China sobre
4: Irán,
6: los países del, sí, perdóname, lo que tiene China sobre Irán y los países del Golfo Pérsico es bien grande. Y esto se debe a que el principal distribuidor de petróleo para China lo es esta región del Golfo Pérsico. Dicho esto, creo que es favorable para Estados Unidos que China intervenga en la negociación, y basado en los resultados de esa intervención, entonces tenemos que estar bien pendientes de qué efecto va a producir sobre el precio del petróleo. Ya el día de ayer se ha mantenido estable, porque no ha habido aumentos significativos en las pasadas semanas. Ayer bajó 2 centavos el costo, más o menos, para los detallistas. Seguimos más o menos en el mismo range de costos, entre 1.12 y 1.18. Así que estamos bien pendientes del resultado de esta reunión y de cuál va a ser el efecto, que si es alguno positivo debemos estarlo viendo, yo creo que la semana que viene.
4: Disculpe, pero en este instante no ha habido una baja considerable en el precio, sigue prácticamente igual.
6: Sí, es imposible ver los resultados tan rápido. Yo entiendo que de haber unos resultados que beneficien y estabilicen la situación geopolítica que está sucediendo en esta área, debemos estar viéndolo a partir del martes, los resultados, a ver si realmente China tiene el poder de convencimiento para que esta región entonces se estabilice y lleguen a un acuerdo favorable para ambas partes con Estados Unidos.
4: De hecho, usted, como presidente de la Asociación de Detallistas de Gasolina, aparte de mantenerse al tanto de lo que está ocurriendo en el mundo y cómo esto impacta los precios del combustible aquí, yo me imagino que usted hablará con diferentes detallistas y ellos le explicarán o dirán cuál es el patrón de conducta de los consumidores, de los que echamos gasolina, y si ha variado o no.
6: Ciertamente, Rubén, Hay mucha preocupación, no tan solo los detallistas de gasolina. Yo creo que los comerciantes en general en Puerto Rico están preocupados. Hemos visto una merma en la compra de muchos productos, las personas haciendo ajustes, el costo de los alimentos ha aumentado. Todo esto es un efecto cadena y lo venimos hablando desde el principio. Los economistas hablan de cómo las mismas grandes cadenas de Puerto Rico ya están hablando de que han disminuido sus ventas, y esto se traduce en vender menos gasolina, se vende menos artículos de las tiendas de conveniencia, y lamentablemente el impacto que ha tenido el aumento en el precio de la gasolina y por ende el aumento que ha producido en otros sectores lo estamos sintiendo ya.
4: Mire, digo, yo no voy a decir aquí ningún nombre para no crear desasosiego, pero yo sé me he enterado de un par de restaurantes o unos cuantos restaurantes que suelen abrir todos los días y que están pensando cerrar lunes y martes porque no hay clientela.
6: Rubén, y lo puedo entender. Yo, además de estar involucrado en la industria de gasolina, también en algún momento de mi vida también llegué a estar envuelto en la industria de restaurantes. Sé lo difícil que es, los costos operacionales. Lamentablemente, la industria de restaurantes, el éxito de 10 restaurantes que abren, 3 o 4 se mantienen y a 2 años el resto cierra. Imagínate ahora que tenemos unos costos operacionales mayores en general para los comerciantes y añadiéndole a eso que el consumidor entonces empieza a consumir menos en estos lugares porque tiene que ajustarse y cocinar en la casa. O sea, realmente estamos viviendo situaciones complejas donde no, el consumidor hace ajustes y los comerciantes en Puerto Rico tenemos que hacer lo propio también.
4: Entonces, de hecho, antes de concluir, mire, yo veo en el garaje de gasolina que más yo visito, yo veo personas que van y le dicen a la cajera 5 pesos a la 1, 10 pesos a la 4. Y yo digo, pero es que 5 pesos o 10 pesos para el tanque y para lo cara que está la gasolina no hace mucha diferencia. Te vas a quedar en ti en un rato.
6: Ciertamente son patrones de consumidores que a veces echan de 5 en 5 y lamentablemente pues son patrones que lo que hacen es que hacer que las personas gasten más, porque vas con más frecuencia a una estación de gasolina a servirte combustible y la pérdida del tiempo y transitar. Yo creo que también eso a veces la gente no lo toma en consideración, pero ciertamente, Rubén, hay patrones de consumidores que se comportan de esa forma, especialmente entre las personas mayores que están acostumbradas a echar 5 o 10 dólares y ir a su casa a comprar una cervecita y virar para atrás, pero pues así eso se da en nuestra industria.
4: Gracias, Luis, siempre.
6: Siempre a la orden, Rubén, que tengas un buen día.
4: Igual a usted. 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
7: Amigos, el Servicio Nacional de Meteorología tiene en efecto dos boletines, una advertencia de calor y un comunicado de alto riesgo de corrientes marinas. Hablemos de la advertencia de calor, que estará en efecto desde las 11 de la mañana hasta las 4 de la tarde para todos los pueblos costeros de Puerto Rico, incluyendo Culebra, Vieques y las Islas Vírgenes. Altas temperaturas con alta humedad producirán altos índices de calor en el orden de 105 grados o más altos. Niños, embarazadas, bebés, adultos mayores, personas con su salud comprometida son los más vulnerables. Recuerde, la hidratación es esencial. Evitar exponerse al exterior en periodos prolongados y cuidarse para no agotarse por calor o sufrir un heat stroke o un golpe de calor. El comunicado de corrientes marinas está en efecto hasta esta noche para las playas del norte y este de Puerto Rico y las Islas Vírgenes. Las olas están entre 4 a 6 pies con marejadas del noreste y condiciones ventosas del este sureste o del sureste entre 15 a 20 nudos. Evite entrar al mar en estas playas, fuera del agua. Para WKQ 580, esta es su meteoróloga Ada Monzón.
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3: Hola, ¿qué tal? Tapón, en Bayamón, en la carretera número 2. La 167, la 165, la 5 y el expreso de Diego en Ponce y Mayagüez. No se reportan novedades que atrasen su ruta al trabajo. Y atención a aquellos que les encanta, les fascina, les gusta el regodeo. Dan vueltas y vueltas y vueltas en sus hogares para luego salir a toda prisa volando bajito, provocando choques. No. Salgan temprano en la mañana, dejen a un lado el texteo, reduzcan la velocidad y mantengan la distancia entre carro y carro para que eviten choques que arruinen su día. Janet Pérez Brito, WKQ580.
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0: 8:30 de la mañana.
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1: Bien, amigos, buen día. Hoy es jueves 14 de mayo de 2026. Son las 7:10. Vamos con Verónica Abreu Tañón.
2: Gracias, Rubén. Bueno, los precios de la gasolina continúan altos según la página del Departamento de Asuntos al Consumidor. Están altos todavía. Bajaron, hubo una mejoría de ayer para hoy, pero como quiera continúan altos, mientras que miles de clientes han reportado que están sin servicio de energía eléctrica, en su mayoría en las regiones de Bayamón, de Caguas, igualmente en el área de San Juan. Bueno, por la mañana lluvia, aguaceros dispersos también en la tarde y polvos del Sahara llegan mañana, igualmente también el sábado. Según informa el Servicio Nacional de Meteorología en San Juan, y también emite una advertencia de calor desde las 11 de la mañana hasta las 4 de la tarde. Soy Verónica Abreu Tañón y usted escucha WKQ 580. Esto es temprano en la mañana, la hora 7:11.
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1: Bien, amigos, lo cierto es que no solamente el precio de la gasolina continúa haciéndole un roto al bolsillo de todo el mundo aquí. El panorama relacionado a la cascada de precios en las diferentes dimensiones se nota considerablemente. Esta mañana nos han escrito de restaurantes dejando saber cómo han tenido que aumentar los precios porque el acarreo y todo aumentado. No solamente menciono el negocio de los restaurantes porque es el que más conocemos todos, pero otra cantidad de negocios también. Hasta me escribió alguien que tiene un concesionario de jet ski, que el combustible y que lo que recibe son turistas, y el combustible pues se ha triplicado ahí. En fin, que esto es una inflación, sin lugar a dudas. Esta, amigos, es nuestra gran noticia de la hora. Bueno, son las 7:13 de la mañana. Me dicen que este próximo sábado, 16 de mayo, hay vía libre al viejo San Juan. Bueno, aprovecha. Vía libre al viejo San Juan.
3: El sábado desde las 5:30 de la mañana.
1: Desde las 5:30 de la mañana hasta las 9. Usted puede disfrutar de una mañana distinta recorriendo todas las calles históricas, caminando, corriendo, en bicicleta. En fin, eso lo cierran completo.
3: Total. Y se pasa bien. Hacer la larga ahí.
1: Sí.
3: Dos veces por ir para arriba.
1: Pues déjame decirte, y ahora que hay negocios nuevos, que ya a esa hora están disponibles. Es una actividad ideal y bien concurrida.
3: Hay que ir temprano porque ya está amaneciendo más temprano y el calor se asoma a las 5:45. Ya está.
1: Bueno, esto de hecho es desde las 5:30. Esto es en una sola dirección, desde la avenida Luis Muñoz Rivera con la calle San Agustín hasta la Plaza Colón, regresando por la Avenida de la Constitución, ya si sales a caminar o a correr, si sales a las 5:30, ya a las 5:40 está claro.
3: Está de día.
1: Ya está claro, ya está de día. Así que bueno. Mientras tanto, a las 7:14, aquí está el senador Carmelo Ríos. Buenos días.
4: Buenos días, Rubén. Buenos días al equipo de trabajo que está detrás de los controles, a Golo, a Chelo, todo el mundo. Mira, cuando te canses de ir por San Juan, te vas a la mejor vista que tiene San Juan, que es la Bahía de Cataño, y por ahí vas caminando y te vas de la Feria del Campo, se llama Del Campo a Pueblo, en las dos, el Bosque de Salinas, de Punta Salinas, yogueas por la playa de Salinas, te metes en la playa, sales otra vez y después te vas para Isle Cabra y es un éxito. Así que tiene el circuito completo. En vez del Iron Man, va a ser lo que sería el Golo Man.
3: Oh, no.
4: Sí, pues esto está corriendo 70 kilómetros, 30, eso bueno. no es humano. Mejor nos vamos y chichoneamos, bueno, hacemos San Juan, Cataño y Tua Baja, y eso se parece más a lo que tú y yo haríamos, Golo.
1: Bueno, aquí me están escribiendo.
4: Ya, pero pues se acabó de llegar.
1: No, pero no tiene que ver con usted.
4: Ah, ok, es que
1: me están escribiendo aquí, Rubén, tienes una habitación en Boquerón para el Festival del Pescado que empieza mañana hasta el domingo, pero el festival es en Puerto Real, que es cerca de Boquerón, ¿no? Es el mismo Cabo Rojo. Así que eso está bien bueno. Es evidente que hay un aumento de precios en todos los renglones, ¿no les parece?
4: Lo hay. Desafortunadamente no se ve luz al final del túnel.
1: Diablo, ¿qué carro tiene usted? ¿Qué tiene ese llavero?
4: Ah, no, yo me cambié hace como 6 meses a un eléctrico usado.
1: ¿A un Audi?
4: Sí, usado.
1: ¿Eso es Audi?
4: Sí, Audi usado.
1: Audi buenísimo.
4: Buenísimo. Los precios son asequibles porque nadie quería hasta hace 8 meses atrás. Nadie quería los eléctricos. Así que una persona compró y me lo compré por el precio de los que anuncian bien barato. Y cuando yo lo vi, me dijeron, tienes que arriesgarte. Hice el análisis de lo que yo hago todos los días. Y ya los que se rieron de mí, los panas míos que decían que yo tenía un carrito de golf glorificado, ya no se ríen. Me preguntan, ¿tú crees que aparezca uno usado? Y yo le dije, ah. Y es que pues tenemos que ir ajustándonos, Rubén. Y volver a la pregunta de... los precios a nivel mundial están subiendo, no están solamente en Puerto Rico. Hay una inflación, el presidente Trump va a decir otras cosas, pero la verdad es que hay inflación. Cuesta más vivir hoy que lo que costaba el año pasado. No estamos hablando de 5 o 10 años por los precios normales y lo que es. La gasolina puede subir un poco más. Yo no recuerdo en mi tiempo de vida, aun cuando tuvimos y hemos tenido conflictos, que subiera más de $1. Y $1... Yo lo miraba mucho, y decía, wow.
1: Mucho.
4: Ahora 1.20, 1.30. Y hay gente que plantea que puede subir hasta un poco más. No veo que brinque el asunto del estrecho de Hormuz y baje los precios. Irónicamente, Estados Unidos no se beneficia de ese estrecho. Es más China. Y Trump ha dicho que él tiene el petróleo de Venezuela, que tiene una reserva. Sin embargo, no he visto que él haya soltado y que los precios para Estados Unidos hayan bajado. Vamos a ver si con esta visita a China... los precios llegan a unos acuerdos y bajamos un poquito esta guerra que él tenía con ellos. Sin embargo, en Puerto Rico, ¿qué podemos hacer? Se ha planteado tres opciones. Una es eliminar la crudita, que Johnny Méndez está haciendo un research, pero también hemos tenido la noticia de que eso no es del todo posible por unos asuntos que tienen que ver con los ingresos y está en el plan fiscal. Otra es suspenderla. Eso no va a solucionar gran cosa. Puede bajar 2-3 chavos. Todavía estamos pagando 1.17. Así que, ¿qué nos queda? Pues yo creo que, y esto lo hablaba con Raúl, un amigo tuyo y mío, que la idea fue de él, que podemos entonces bregar con el IBU. Si estamos pagando más, pues se supone que el IBU sea mucho más, ¿verdad? Porque estás pagando sobre el IBU. Pues vamos a bajar el IBU. Vamos a mantener el ingreso, luego que estamos bajándole el costo de vivir a la gente.
1: Bueno,
4: y literalmente no estamos afectando a lo que recibe el gobierno.
1: Bueno, porque no se cancela por lo pronto lo que desaparece, si es que va a desaparecer, esta crisis de precios porque no se elimina el IBU en los alimentos preparados.
4: Gracias. Y eso es ahí que voy.
1: Porque ahora mismo aquí nos están escuchando cientos de miles de personas. ¿Usted sabe cuánta gente o ya fue a un restaurante hoy a desayunar o a la panadería donde fue? ¿Y cuántos van a ir hoy al mediodía? ¿Y cuántos van a ir a cenar? Y entonces, la verdad es que yo nunca he visto, ni siquiera sentido, ahora o después, de que aquí te pongan un IBU para los alimentos preparados. Tú puedes comprar el pollo congelado en el supermercado, pero si lo compras hecho, porque hay supermercados que tienen como una góndola de los pollos que ya están ready.
4: Recuerda que estamos,
1: ahí te cobran IBU. Compras congelado, ¿no?
4: Exacto. Pues mira qué pasa. Yo lo que planteo, y es más fácil decir que hacerlo, pero y merece empezar la discusión rápido para poder ver si lo atendemos de una manera fiscal responsable. Yo planteo que podamos eliminar el IBU, no del todo, Rubén, porque te voy a explicar por qué. Porque tiene que haber por lo menos un 1 o un 2% para poder tener la operación fiscal que evite otras cosas. O sea, tiene que tener ese récord ahí. Pero si podemos decir, mira, vamos a eliminar el IBU en la gasolina, pues dirá, ok, ¿cuánto cuesta eso, Carmelo? Tenemos los números. ¿Pero cuánto estamos recogiendo en exceso? Pues entonces tú vas a plantear, ¿y qué pasa con los que no tienen vehículo? Pues los que no tienen vehículo, pues gente, no se están afectando por el precio de la gasolina, pero también viven. Pues se puede hacer una combinación de bajar el IBU en alimentos preparados, bajarlo sustancialmente, y fíjate que el gobierno no se va a afectar de ingresos, en teoría, porque tiene gente que va a seguir gastando, y como estamos recogiendo de más, yo no planteo que eso sea permanente. Me encantaría que pudiera ser permanente, dicho sea de paso. Pero vamos a plantearlo mientras tenemos todos estos precios y esta inflación, que podamos darle alivio a todo el mundo. Todo el mundo come, vivimos en una dieta de bowl, así que vivimos en Puerto Rico. Sitio espectacular para vivir, dicho sea de paso, nos quejamos, pero vivimos en un paraíso. Y podemos entonces atender lo que es el costo de vida. La luz no va a bajar, aunque no cambió la tarifa, es una cuestión de que tiene que ver con la operación. La comida está ahí, sale más caro traer. Desafortunadamente la agricultura aquí no está donde tiene que estar, no por culpa del secretario ahora ni el actual, es por nuestro diseño de negocio, que somos agricultores un poco artesanales, no tenemos la escala grande que tienen otros lugares del mundo y no tenemos las escalas salariales que tienen otros lugares del mundo, que son mucho, mucho más baratas. Y no hay gente que quiera trabajar la tierra, a pesar de que yo estoy viendo un grupo de jóvenes que sí está brincando a la agricultura. Qué bueno, todavía no estamos ahí. Pues, ¿qué tenemos? Tenemos que reinventarnos a nivel local y decir, gobierno, me estás dando 540 millones, que son buenos, Rubén. Yo sé que tú no cualificas, porque ni Golo, porque están por encima de 250 mil, pero el resto de los mortales sí estamos ahí.
1: Pero qué jorobienda. Sí, pues, ¿cómo este viene a meternos un cantazo?
4: Antes que tú me lo dejes a mí, pues déjame yo arrancar al frente. Entonces, al final del día hay 700 mil y pico que sí se van a beneficiar de esos 540 millones. Pero hay un grupo, incluyendo a ti, Rubén, que tiene 2 y 3 trabajos, Golo que tiene como 4, que trabajan todos los días, están fajados todos los días. ¿Qué hay para ellos? Pues entonces yo creo que eso de esa idea que te hacemos coautor, no creo que yo me la haya inventado, de eliminar el IVO en los alimentos preparados, y eliminarlo, si no en uno, por lo menos en la gasolina, pues nos dará un alivio sustancial. Ahora mismo, un tanque de gasolina, Rubén, que aquí tener un carro no es un lujo, es una necesidad. Y un carro normal, estamos hablando de un carro que antes de gastaba 30, 40 dólares, hasta en 80.

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1: En los muelles. Recuerda que Puerto Rico tenía 32 exenciones, creo que era el número correcto, y era el lugar donde más ropa de niños se vendía en el mundo. Y la razón era porque muchos comerciantes, cuando ven el manifiesto, traían ropa de niños al frente. No había mucha tecnología que hay hoy día. Y abajo tenían aceite, piezas de carro para no pagarle este impuesto. Y eso tú veías los operativos en el muelle todo el tiempo. Lo sé porque yo fui abogado de la ILA, de la International Longshoremen Association, y te puedo decir que eso era así. Y entonces, ¿qué pasa? Fue cambiando y el IBU, cuando se trajo con miras de poder tener mayor captación. Y se usó el modelo de República Dominicana, que fueron de los primeros que le implementaron para los restaurantes y evitaron la evasión. Primero era de 5.5, después se volvió 7 punto y pico, y después mira por los dados por 11 punto y pico, que es el más alto en todos los Estados Unidos. Más el precio que lo que nos cuesta vivir aquí. Así que se supone que era para eliminar contribuciones y tener todo. Ahora, había que hacer una reforma contributiva porque el IVA es regresivo. O sea, Golo, que se gana igual que tú, más de 150 mil, segundo golpe, pues no puede pagar la misma contribución de alguien que se gana 2000 mensuales.
2: Pero que oro o bien, nada.
1: Sí, es que como yo los veo a ustedes, para coger uno del campo, ya no son dos, con esto de la inflación son 3 de la ciudad, pues los estoy viendo y yo me voy, ustedes se quedan, así que déjame irme al frente. Al final del día, yo creo que esto del IBU hay que revisitarlo. Yo no creo, honestamente, se los digo, algunos me criticarán por esto, que esto cueste al gobierno como tal, porque pues es fácil decir, me bajan las contribuciones, ¿cuánto cuesta eso? ¿Cómo lo reemplazo? Yo creo que el gasto de la gente va a aumentar si tú le das ese espacio para que tengan menos IVU. Que lo que están haciendo ahora, Rubén, es, o hasta los otros días, porque eso se corrige un poco, es que todo se compraba en línea. Todo se compraba en línea. Porque salía más barato, porque estabas compitiendo y traía los... Sin embargo, yo mismo derroto mi teoría cuando tú vas a una tienda por departamento de estos de clubs y para buscar estacionamiento es como ir a un concierto. Cuando tuvimos ayer un concierto que no era barato y estaba lleno. Esa economía está ahí. O sea que en Puerto Rico hay dinero. ¿Dónde está el dinero? ¿Cómo se está pagando? Pues yo creo que si le das un espacio a la gente de a pie para un alivio de todos los días, va a ser bueno para la economía, van a gastar. Desafortunadamente nosotros no tenemos una economía de ahorro, y eso es una verdad. Los puertorriqueños vivimos de cheque a cheque, no importa cuánto usted se gane. Y un amigo tuyo y mío, que le va muy bien, por muchos años, que ha trabajado durísimo, Vicente, después te digo quién es el apellido, me dijo, tú no mires la riqueza de la gente por lo que se ganan, es por lo que ahorran. Pero después, con una conversación con Alejandro García Padilla, me dijo, sí, pero hay gente que no puede ahorrar. Y esa es la realidad de Puerto Rico. O sea, tú, lo que tú ahorras es lo que es. Pero si no puedes ahorrar, pues estás sobreviviendo. Y eso es lo que tenemos que mirar en esta economía. Así que la propuesta que yo hago hoy aquí, para crítica, para discusión, y ojalá terminemos en algo positivo, es ver cómo podemos, coautor Rubén Sánchez, eliminar quizás aún sustancialmente el IBU en las comidas preparadas o en la gasolina.
2: Me escriben aquí que ayer el Choli estaba lleno total en el concierto de Cheran.
1: Brutal, yo me lo perdí, ese me dolió, yo soy fanático de él, pero me fui a ver los Mets de Guaynabo, que ganaron el último segundo. Contra los Osos de Manatí. Obviamente, si hubiese perdido los Mets, eran de Gurabo.
2: Me preguntan aquí que si los plátanos de su finca ya crecieron.
1: Dios, tienen 45 días. Yo los miro más que lo que te miro a ti todos los días. Eso de ser agricultor está complicado. Hay que tener un coraje brutal. Y yo que lo hago con botas baratas, porque pues no puedo comprarme las caras. Y eso es una de las cosas más espectaculares que he hecho en mi vida. Tratar de ser
2: agricultor.
1: Sí, porque llevo años sembrando cizaña y mucha gente me acusa de eso. Yo hasta me lo vacilo. Pero eso de sembrar, yo no mando a nadie, solo, a veces me ayuda mi tío que tiene 78 años, Roberto,

0: y está en mejor condición física que yo, está complicado. Es duro.
1: Manu, ¿sabes qué?
2: ¿Cuántas matas de plátano usted tiene?
0: 400. Se me dieron 300.
2: ¿400? ¿En cuánto terreno?
0: No, eso es por cuerda. Tú puedes sembrar 1,000 matas. Si la siembras bien.
2: ¿Cuánto tiene? ¿Ah? ¿Cuánto terreno tiene?
0: Como 8 cuerditas ahí.
2: ¿8 cuerdas alquiladas sí. o suyas?
0: No, no, mira, cogimos un préstamo de Aela, que lo estoy
2: Buenísimo.
0: Pagando. Que lo estoy pagando. Sembré 1,100 matas de café. En esa tengo que admitirte, pero hice trampa. Cogí un taladro y una barrena. No lo sabía porque empecé medio patriota y me dijeron, mira, no se sangre, no. Hay un taladro que tú le metes ahí y hace el mismo rotito.
2: Sembrarlo, sí.
0: Y el jíbaro que me acompañó, don Gerardo, en aquel momento, se rió cuando se me acabó la batería. Y le dije, ¿y ahora? Me puse a sembrar con él.
2: ¿Y 400 matas de plátano, cuánto da?
0: Eso es como media cuerda.
2: No, pero ¿cuántos plátanos?
0: Por la caridad que yo tengo son, saludo a Miki, que fue el que me recomendó las matas de la Miki Santiago. Eso da como 50 plátanos. Y por eso me da gracia cuando salió una cosa esta de la finca. Yo la tengo hace 2 años, pero hace 1 año fue que me decidí que vamos a hacerlo. Y no tengo ni agua ni luz, güey. Así que estoy ahí orgánico.
2: El otro día fui al supermercado y un plátano estaba a 99 centavos.
0: Y te voy a decir, esto es en defensa de los agricultores de verdad. A veces nosotros nos quejamos de cuánto pagamos por los productos de Puerto Rico. Yo los invito a que lleguen a la finca a las 6 de la mañana, porque a las 2 usted no puede trabajar. Y empiece con una piqueta con un asadón. No son flat. Las fincas que uno puede comprar son las que tienen bajaditas, por no decir risco. Empieza a sembrar, empieza a abonar, empieza a rezar de que los puercos o los cerdos que están por ahí invadiendo no le coman el cultivo. Las vacas amigables que se cuelan, porque el campo es así. Después mire que no le dé plaga. Después tiene que fumigar si quiere fumigar. O si se trata de hacer patriota como yo, que empecé con la asada a tratar de limpiar, trata de limpiar 1,100 matas de café, abonarla. Mirarla. Que llueva porque no tienes agua, porque entonces, si no llueve se secan.
1: Entonces pregunto.
0: Es un acto de fe.
1: Entonces pregunto, ¿usted es un patriota?
0: Sí, igual que tú. Lo único que a mí me ha dado con esto de espalda, que cumplo 53.
1: Usted es un patriota.
0: Sí, igual que todos los que están escuchando, y a los 53 años que cumplo la semana que viene,
1: me ha dado con eso. Usted es un patriota. Carmelo Ríos, el patriota.
0: No, ese restaurante era bueno. Yo comía mucho ahí en el área de Ponce.
1: Gracias, Carmelo.
0: Gracias, Rubén, y a todos los que nos escuchan. Un abrazo y sí, pónganse a sembrar, que la cosa hay que prepararse.
2: Es verdad.
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5: Hola, ¿qué tal? Buen día, Puerto Rico, qué rico. Un día más de vida, gracias, señor. Hoy va a ser un

0: en la carretera 3, en Ramal 8, La Campo Rico y la Valdoriotti de Castro. En Ponce y Mayagüez no se reportan choques que atrasen su ruta al trabajo. Y atención a aquellos que les encanta, les fascina, les gusta el regodeo, dan vueltas y vueltas y vueltas en sus hogares para luego salir a toda prisa volando bajito provocando choques. No, salgan temprano en la mañana, dejen a un lado el texteo, reduzcan la velocidad y mantengan la distancia entre carro y carro para que eviten choques que arruinen su día. Janet Pérez Brito, WKQ 580.
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2: Amigos, el Servicio Nacional de Meteorología tiene en efecto dos boletines, una advertencia de calor y un comunicado de alto riesgo de corrientes marinas. Hablemos de la advertencia de calor, que estará en efecto desde las 11 de la mañana hasta las 4 de la tarde para todos los pueblos costeros de Puerto Rico, incluyendo Culebra, Vieques y las Islas Vírgenes. Altas temperaturas con alta humedad producirán altos índices de calor en el orden de 105 grados o más altos. Niños, embarazadas, bebés, adultos mayores, personas con su salud comprometida son los más vulnerables. Recuerde, la hidratación es esencial. Evitar exponerse al exterior en periodos prolongados y cuidarse para no agotarse por calor o sufrir un heat stroke o un golpe de calor. El comunicado de corrientes marinas está en efecto hasta esta noche para las playas del norte y este de Puerto Rico y las Islas Vírgenes. Las olas están entre 4 a 6 pies con marejadas del noreste y condiciones ventosas del este sureste o del sureste entre 15 a 20 nudos. Evite entrar al mar en estas playas, fuera del agua. Para WKQ 580, esta es su meteoróloga Ada Monzón.
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3: Bueno, y ahora vamos a la noticia positiva. Y la noticia positiva es del mercado familiar que va a haber hoy en el municipio de Loíza, en el estacionamiento Estadio Miguel Fuentes Pinet. Es mercado agrícola desde las 7 de la mañana, ya empezó, hasta la 1 de la tarde. Dice que se acepta la tarjeta de la familia, tarjeta de crédito o débito, así que vaya allí y aporte al agricultor y agricultora local. Esto es en Loíza hoy de 7 de la mañana, ya empezó, hasta la 1 de la tarde en el Estadio Miguel Fuentes Pinet. Hasta aquí la positiva, la hora 7:35.
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0: Hola, ¿qué tal? Precioso día, Puerto Rico, qué rico. Un día más de vida, gracias, señor. Tempranito en la mañana, el panorama del tránsito. En Bayamón no se reportan choques que atrasen la ruta de mis panitas que van chilling a sus centros de trabajo.

0: que atrasen su ruta al trabajo. Y recuerden, amigos, que ustedes tienen el poder de prevenir choques saliendo a tiempo, dejando a un lado el texteo, reduciendo la velocidad y manteniendo la distancia entre carro y carro. Janet Pérez Brito, WKQ 580.
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2: Bien, amigos, buen día. Hoy es jueves 14 de mayo de 2026. Son las 7:37 de la mañana. Hay un montón de gente, mucha que me escribió a la luz de la entrevista con el senador Carmelo Ríos. Tengo decenas de textos aquí en mi teléfono. Bueno, interminable la cantidad de textos. Hay insultos, hay bendiciones, hay maldiciones, hay de todo. Pero bueno, esa es la dinámica o la naturaleza de la democracia. La democracia es antagónica. Así que a las 7:38. Vamos con Verónica Abreu Tañón.
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4: Gracias, Rubén. Bueno, bombardeo de precios altos ha provocado una crisis en el bolsillo de todos los puertorriqueños, de norte a sur y de este a oeste. Y ya no se puede comer ni en la casa, ni en los restaurantes, ni se diga. Senador Carmelo Ríos propone eliminación del IBU en alimentos preparados y en la gasolina, en lo que bajan los precios. 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Esto es temprano en la mañana, la hora 7:39.
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2: Bien, amigos, lo cierto es que desde que comenzamos hoy ha habido una cantidad de comunicaciones escritas o textos que confirman cómo no solamente aquí ha habido y hay un impacto diario al bolsillo en los precios del combustible, ha subido todo. Nos han escrito restauranteros, nos han escrito dueños de otros negocios que tienen que ver, por ejemplo, con combustible, mucha gente, y en efecto la gente quiere saber que cuando llega el cheque ese. Bueno, porque yo me imagino que en medio de esta tempestad eso debe ser algo reconfortante o por lo menos un alivio en este tiempo. Así que esta, amigos, es nuestra gran noticia de la hora. Yolanda, no digas eso. En efecto, no, ni a él tampoco. Pero ni a Mayra. No nos va a llegar el cheque, pero pues, está bien. Bregamos. 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Bueno, aquí está ahora el secretario de la gobernación, Francisco Domenech. Buenos días.
5: Buenos días a ti, Rubén, y a toda tu radio audiencia.
2: ¿Cómo estás?
5: Estoy bien. ¿Cómo estás tú con esa barba? Esa barba, no te había visto así nunca.
2: No, esto es una promesa.
5: Ah, ok. No es que perdiste una apuesta.
2: No, pero no voy a contestar más preguntas de esto, porque yo no suelo contestar preguntas en mi programa, pero anyway, vamos a lo que vinimos.
5: Así dicen.
2: Vamos a lo que vinimos. Mire, podría comenzar con la portada del periódico El Vocero, que me parece a mí que es muy interesante y retrata una diferencia entre la Junta de Supervisión Fiscal y el gobierno con relación a cómo está el país en términos económicos. Pero,
5: y proyecciones.
2: Y proyecciones. Pero uh-huh. Antes de entrar ahí, bueno, pues para muestra un botón basta. ¿Cómo está la calle? ¿Qué nos ha hecho el precio del combustible? Que no es culpa de,
5: claro,
2: del gobierno de Puerto Rico. ¿Qué nos ha hecho el precio del combustible, la cadena de suministros, el acarreo, los productos en los supermercados, en los restaurantes y en todas las otras dimensiones? O sea, hay que reconocer que aquí todo ha aumentado.
5: Bueno, hay que reconocer que a nivel mundial, como te escuché decir más temprano, está aumentando por el conflicto bélico en Irán, ¿verdad? Y lo que está pasando en el Estrecho de Hormuz. Lo que pasa es que el análisis que hace la Junta, al cual obviamente yo contesto en el vocero, es un análisis trimestral económico que ellos hacen de diversos números. La Junta siempre tiende a ser mucho más conservadora en sus análisis y en sus proyecciones. Y hay dos renglones particularmente con los cuales, te diría tres, pero hay dos renglones con los cuales diferimos. Ellos en su análisis vuelven a pintar un panorama dantesco con lo del Medicaid, que es lo de la reforma de salud en Puerto Rico, entendiendo que para el 2028 pudiésemos volver a la fórmula de cuando nos daban 55% de los fondos federales para el programa. Ahora mismo estamos en 76%. La gobernadora Jennifer González, junto a la directora de PRAFA, el secretario de Salud, ya están activamente trabajando para que eso no suceda. Y ese escenario es un escenario que es bien poco probable que regresemos a una fórmula la cual ha sido cambiada desde el 2017. Y lo otro particularmente dantesco que pintan es que se proyectan al 2058 una reducción poblacional de 18%. Así que son proyecciones bueno, bien, bien dantescas y escenarios poco probables.
2: De hecho, tuve la oportunidad de leer esta proyección. Y todo, esto es un el país es una especie de rompecabezas. Y si esto se cae, aquí se siente. Por ejemplo, en el periódico El Nuevo Día de hoy, la portada, y uno puede decir, ¿pero qué tiene que ver eso? La portada es que no hay residencias para la clase media o para los jóvenes que empiezan una nueva vida. No hay. Porque si las hay, por ejemplo, tú vamos a mencionar un pueblo que ha tenido un aumento poblacional, contrario al resto del país, Gurabo. Pues tú vas a Gurabo y una casa para dos jóvenes o una pareja nueva, quizás hasta profesionales, clase media, 400,000 pesos. Y entonces eso es distante de la realidad de la gente cuando comienza. Y entonces ahí, yo no sé si es esa proyección que ellos hacen de un decrecimiento poblacional de 18%, es mirando todo lo que está ocurriendo aquí de cara a 10 o 15 años.
5: Lo que pasa es que con lo del decrecimiento poblacional, Rubén, finalmente se ha estabilizado en el último año y la pérdida neta de población está rondando las 20 mil personas anuales, cuando antes, tú bien sabes, estábamos en 60 mil anuales. Y mucha gente está regresando a Puerto Rico. Así que, ¿cómo proyectar una pérdida de 18% cuando en los últimos años, particularmente el último año, se ha estabilizado a que sea una pérdida neta de 20 mil personas? En cuanto al issue de vivienda que tú bien señalas, es una realidad y por eso mismo la gobernadora Jennifer González instituyó desde hace ya un año un programa específico en vivienda para darle financiamiento y distintos beneficios a los jóvenes trabajadores para poder, ¿verdad?, hacer esa vivienda asequible y accesible. Y el nuevo secretario de Vivienda, el licenciado Luis Augusto Martínez, en su vista de confirmación, estuvo hablando de ese programa en donde se les proveen gastos de cierre, se les proveen unas tasas más preferenciales, ¿verdad?, de interés para el préstamo de una vivienda. Así que entendemos el issue y es uno de los issues que la gobernadora propiamente desde que juramentó ha estado atacando y ha instituido programas para ayudar a la clase joven trabajadora lograr esa vivienda, porque ciertamente entonces, los precios de construcción han subido por lo que está sucediendo a nivel mundial.
2: Entonces, pregunto sobre este informe que hace la Junta.
5: Que es importante, Rubén, que se sepa que es uno que cierra el 31 de diciembre de 2025.
2: 2026, año fiscal.
5: No, el año fiscal cierra.
2: Cierre de 2025, principio 2026.
5: Correcto.
2: Ellos parten de su faz de que aquí hay un estancamiento económico. ¿Lo hay?
5: No, discrepamos totalmente de eso. Lo que yo le contesto, por ejemplo, al medio es que los recaudos en los meses de marzo y abril por parte de Hacienda están por encima de las proyecciones. El recaudo del IBU está por encima de las proyecciones. La cantidad de gente empleada total en Puerto Rico está en su punto máximo del 2018, o sea, hace casi 20 años. Así que los recaudos están por encima. El empleo está en un nivel histórico. Hemos visto, la gobernadora esta semana estuvo en Humacao abriendo otra fábrica que se había cerrado por más de 10 años. Hemos recibido más de 2 mil millones de dólares en nuevas plantas que se van a establecer o expandir en Puerto Rico. Hemos reducido el gasto gubernamental. El empleo está en su momento más alto, el desempleo está estable y en uno de sus momentos más bajos. Así que todo depende cuáles números tú quieras mirar. Si quieres mirar números de posiblemente lo que dicen el Medicaid cliff del 2028 y proyectar cosas al 2050 y 2058, claro. Puedes jugar con números y hacerlo y pintar un escenario dantesco.
2: Digo, pero sin querer pintar un escenario apocalíptico, lo cierto es que los fondos del Plan Vital y del Medicare Advantage, eso está por verse.
5: Eso está por verse. Nosotros no partimos de la premisa que va a haber un recorte de 76% en donde estamos en la actualidad y en donde hemos estado desde el 2020, que lo logró la hoy gobernadora Jennifer González, y los dos años previo a eso ya había logrado, ciertamente por lo que lo sucedió con Irma y María y los terremotos, que nos dieran un 100% por dos años. Así que con las relaciones que tiene la gobernadora en la Casa Blanca, en el Congreso, y con que es algo con lo cual ella ya ha trabajado en el pasado, nuestra directora en PRAFA, Gabriela Bofelli, es algo con lo que ya ella ha trabajado en el pasado, y la coalición que la gobernadora siempre reúne del sector privado con los participantes del gobierno en esto, nos sentimos que vamos a lograr mantenerlo estable, que no vamos a bajar de un 76% a un 55%, que es la proyección que hace la Junta Fiscal y siempre la ha hecho. Ellos siempre pintan estos escenarios mucho más conservadores.
2: Entonces, porque ustedes nos hacen una conferencia de prensa hoy a las 2, sería bueno, las 2, una buena hora.
5: Tú estás sustituyendo al componente de comunicaciones nuestro, estoy bueno, seguro que están escuchando y tomando nota.
2: Bueno, hagan una conferencia de prensa hoy. Mira, aquí a la luz de lo que está ocurriendo, o sea, o del rebote que hay en Puerto Rico de lo que está ocurriendo en el mundo entero, aquí se nos han presentado dos escenarios. O cancelar la crudita 2 para beneficio del bolsillo de la gente cuando vaya a echar gasolina, o eliminar el impuesto, el IBU, a los alimentos preparados en restaurantes, porque todo el mundo aquí va a un restaurante y no hay necesidad de estarle cobrando IBU a los alimentos preparados. Una de las dos ustedes podrían atender con éxito. Yo estoy seguro que la de eliminar o por lo menos desactivar por lo pronto el IBU en los alimentos preparados, eso le caería bien a todo el mundo.
5: Y Rubén, o sea, tienes razón nuevamente, y no se tapa el sol con la mano de que hay un incremento en costos y precios por el conflicto bélico, ¿verdad? Y la gasolina. La gobernadora y el equipo fiscal hemos estado mirando alternativas, ¿verdad? Para paliar esta situación. Lo de la crudita ha sido un tema que ha sido un reto, porque la crudita representa entre 140 a 150 millones anuales al Fondo General, y eso conllevaría la autorización de la Junta de Control Fiscal en medio de que estamos por radicar el presupuesto para el próximo año fiscal. Eso no quiere decir que, como tú bien dices, que debemos de estar analizando, y se han estado analizando, otras alternativas que sean más factibles para que la Junta de Control Fiscal las apruebe, porque nuevamente, al ser una colonia, al estar teniendo esta imposición colonial de Junta de Control Fiscal, todo tema que tenga que ver con el impacto fiscal, el impacto económico a las finanzas del gobierno, hay que discutirlo y hay que trabajarlo con la Junta, como lo fue el cheque para ti, que estabas mencionando al principio de esta intervención de 554 millones, que estoy claro que no te va a llevar a ti, pero le va a llegar a casi cerca de 700 mil contribuyentes a finales de este mes, Rubén.
2: Pero ese momento, ¿cómo? Bueno, no voy a preguntar eso, porque me salgo. Es más, Janet, apaga las cámaras esas. Mire. Como de hecho, ¿cuándo es que llega el cheque?
5: El cheque empieza a salir a finales de mayo y continuará durante el mes de junio. Y la gente no tiene que hacer nada. Si radicaron su planilla, si radicaron prórroga y ya Hacienda tiene su cuenta bancaria, le va a llegar el depósito directo a finales de mayo, primeras semanas de junio. Si no tiene cuenta bancaria registrada en Suri, le va a llegar el cheque directito a su buzón de correo. Hacienda está en medio de los análisis, ¿verdad?, de cuánto es que le toca a cada contribuyente, terminando esos modelajes. Y como te dije, va a impactar entre 650 mil a 700 mil personas en Puerto Rico con cheques sustanciales. O sea, una maestra con dos dependientes se proyecta un cheque de $911. Y esta es la cantidad más grande en la historia de Puerto Rico que se le está devolviendo al contribuyente su dinero. La administración pasada había logrado alrededor de 200 millones. La gobernadora Jennifer González Colón logró 554 millones. Y a partir de julio, la policía de Puerto Rico, en todo su rango, va a haber aumentos sustanciales que no había visto en 10 años. Así que también, de esa manera, la población va a recibir un alivio ante esta situación de los precios, ¿verdad?, por el conflicto en Irán.
2: Entonces, pregunto, ¿cómo? Si usted ha venido aquí hoy a hacer saber que, pues, hay una serie de iniciativas que ustedes entienden que van a favorecer a la gente y que la gente, pues, se va a beneficiar de ellas en medio de todo esto. ¿Cómo o cuánto les problematiza a ustedes su dinámica de hacer gobierno lo que está ocurriendo en acueductos, que eso es en la zona metropolitana, que es la más densamente poblada, eso es todos los días. Esas cosas pesan. Y
5: no, y es un reto. Y ciertamente, mira, ayer sucedió una avería en la avenida.
2: Eso yo lo vi, pero eso fue un cantazo.
5: Se pudo atender bastante rápidamente. Es un reto porque estamos hablando de una infraestructura vieja que no ha recibido el debido mantenimiento, pero eso no es excusa para que se tomen medidas temporeras para mejorar la situación en el área metro y en particularmente en San Juan. Una de las medidas que se está tomando, que el director ejecutivo de la Autoridad de Acueductos tuvo una reunión ayer con personal del municipio de San Juan, es incrementar los OASIS, los camiones, el horario, extender el horario de los mismos. La gobernadora y este servidor le solicitamos también a Acueductos, a todos sus ingenieros, a todos los directores regionales y a su presidente, que se reunieran para, entre las experiencias de ellos vividas de toda una vida, buscar alternativas creativas y fuera de la caja para, por lo menos temporariamente, en lo que se están haciendo todos estos trabajos, porque ya están en etapa de comenzar unos proyectos que van a definitivamente mejorar la situación del flujo de agua en San Juan y en el área metropolitana. Pues en lo que esos proyectos comienzan y se terminan, que sucederán este año, ¿qué otras maneras, qué otras ideas de mover un poco de agua de un lugar hacia otro sin impactar esa zona se pueden tomar para atender la situación que ha estado sucediendo en San Juan y en el área metro?
2: Para concluir, ¿cómo está la roña o bronca con el Senado?
5: Bueno, yo te diría que, como dice la gobernadora, que yo sé que estuvo a principios de semana aquí, nosotros estamos enfocados en la obra y el trabajo. Estamos enfocados en los 554 millones para la clase trabajadora, o sea, que se lograron.
2: Que nosotros estamos independientemente enfocados de los buenos días que escribe a menudo Tomás Rivera Chat, ustedes siguen para adelante, ustedes no le hacen caso a eso.
5: Nosotros, la gobernadora es una persona que tiene metas claras, fijas, y le exige a su equipo de trabajo, no solo trabajo, sino resultados todo el tiempo.
2: Pregunto,
5: resultados que estamos dando, como los ahorros de 900 millones.
2: Pregunto.
5: El cheque contributivo.
2: Pregunto, ¿usted va a estar los 4 años?
5: Yo voy hasta el tiempo que la gobernadora me pida que esté como secretario de la gobernación.
2: Los 4 años.
5: Voy a estar el tiempo que la gobernadora me pida estar en el puesto.
2: Esta es la primera vez que yo lo veo sonreír.
5: No, tú me haces chiste fuera de cámara y yo me río.
2: Esto no es un chiste, esto es una pregunta. Va a estar los 4 años.
5: Yo voy a estar el tiempo que la gobernadora disponga, Rubén.
2: Gracias.
5: A usted.
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6: Buen día, Puerto Rico. Hoy será un día muy caluroso. Vientos del este sureste a sureste y un impulso de humedad superficial se combinan para elevar los índices de calor. Estos pueden estar entre 100 a 111 grados en pueblos de la costa y zonas urbanas. Hay una advertencia de calor en efecto desde las 11 de la mañana hasta las 4 de la tarde. El riesgo de calor excesivo es elevado hasta el domingo. Por lo tanto, tenemos que tener cautela por este episodio de calor entre Puerto Rico y las Islas Vírgenes. El sistema de alta presión del Atlántico está moviendo esta masa de aire caliente sobre nuestras islas y también trae una concentración ligera de polvo del Sahara. Este patrón puede ser peligroso para adultos mayores, niños, personas que trabajan al aire libre y personas sin acceso adecuado a hidratación o ventilación. Tome agua frecuentemente, no deje niños o mascotas dentro de vehículos. El viento sopla del este sureste o del sureste de 15 a 20 millas por hora y arrastra lluvias breves en las mañanas sobre sectores del este y sureste, pero en horas de la tarde se desarrollarán aguaceros dispersos entre sectores del interior, oeste y norte de Puerto Rico. El cielo estará más brumoso entre viernes y sábado, por el polvo del Sahara. 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Para WKQ580, esta es su meteoróloga, Ada Monzón.
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0: R y la Kennedy. Y recuerden, amigos, que ustedes tienen el poder de prevenir choques saliendo a tiempo, dejando a un lado el texteo, reduciendo la velocidad y manteniendo la distancia entre carro y carro. Janet Pérez Brito, WKQ 580.
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8: Bien, amigos, buen día. Hoy es jueves. Jueves es 14 de mayo de 2026. Vamos con Verónica Abreu Tañón.
9: Gracias, Rubén. Bueno, retahíla de aumentos impacta el bolsillo de los puertorriqueños. Cada día los carritos van y vienen más livianitos. En los restaurantes ya no hay banquete total, sino la llamada comida porcionada. Carmelo Ríos busca la eliminación momentánea del IBU en los alimentos preparados y la gasolina. Mientras, muchas personas hacen malabares para bregar con los precios del combustible. Buena advertencia de calor hoy desde las 11 de la mañana hasta las 4 de la tarde, así dijo el Servicio Nacional de Meteorología en San Juan. Escuche bien, a partir de mañana llegan nuevamente polvos del Sahara y se extiende también hasta el sábado. 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Esto es temprano en la mañana, la hora 8:08.
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0: Bien, amigos, lo cierto es que nos sigue escribiendo mucha gente. Esto ha sido durante el transcurso de la mañana de hoy, en relación, ya no específicamente al aumento en los precios de la gasolina, sino cómo ya el aumento en los precios ha impactado diferentes industrias, particularmente la de los restaurantes y otros renglones también, pero los restaurantes. Esta, amigos, es nuestra gran noticia de la hora. Bueno, aquí me escriben, pero esto yo lo puedo entender. Me envían un menú de un restaurante. Bueno, pero yo nunca he visto un churrasco de 32 onzas. Pero un churrasco de 32 onzas es la madre de los churrascos, porque yo pido un churrasco de 10 onzas, yo creo que como máximo hay de 12 también, hay de más, pero un churrasco de 32 onzas, eso es para compartirlo con 3 o 4 personas, picadito con tostones y mayo ketchup. Y entonces este churrasco de 32 onzas vale 112. Pero repito, es de 32 onzas, porque usualmente uno pide por ahí un churrasco de 8, 10 o 12 onzas en cualquier restaurante. Si es de 24 onzas, en este menú que me envían vale 84, pero si es de 10 onzas, vale $34. Bueno, pues eso, o sea, perdón, este es el precio hoy, ciertamente, así que no voy a disputar los precios de este restaurante, tampoco voy a mencionar el nombre, pero un churrasco de 10 onzas, $34.95, o sea, $35, yo me imagino que le incluyen dos acompañantes, como dicen por ahí en los restaurantes, pero pues sí. De hecho, tengo en línea, déjame ver aquí, a la verdad que yo no entiendo a Luma. Luma quiere quedarse aquí y todos los días hace algo para proyectar que están haciendo algo y que se quieren quedar y que no quieren que les cancelen el contrato. Hace 2 meses yo hablé de una urbanización que está lista, que la gente compró las casas, que todo está set, ya pusieron agua. Mano, hace 2 meses o más y no le han puesto la luz. Yo, la verdad es que no, Luma, no, pues será que no quieren cobrar a los nuevos inquilinos de una nueva urbanización. Es inaudito. Me dice una persona que vive allí, ya estamos pagando la hipoteca y no tenemos luz. Ya están pagando la hipoteca y no tienen luz. Qué vergüenza. Y yo le he escrito a la gente de Luma, a la que yo conozco, a la que yo creo que tiene poder y power allí, a la que podría hacer una diferencia, y no han hecho un cara. Eso es la verdad. Pero bueno, en este momento tenemos, antes de ir con mi invitada, amigos, sácale tarjeta roja a tu compañía por cobrar de más. 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Sonia Navarro, presidenta de la Asociación de Dueños de Restaurantes. Buenos días.
1: Buenos días, Rubén. Qué bueno poderte saludar por acá. ¿Todo bien?
0: Muy bien. Espero que usted también esté bien. Y siempre gracias por atender a WKAQ.
1: Por supuesto, siempre. Siempre.
0: Bueno, evidentemente, o sea, aquí hay un impacto ahora más marcado, pues a la luz de lo que está ocurriendo. No sé qué le comentan a usted sus diferentes socios o dueños de restaurantes.
1: Sí. He estado escuchando la mañana la noticia y la realidad es que ayer precisamente, Rubén, tuvimos alrededor de 50 dueños de restaurantes en la oficina. Estábamos hablando acerca de algunas alternativas que pueden tener de incentivos, ¿verdad?, para lo que estamos viviendo. Y la realidad es que yo creo que esta es la jugada que tenemos ahora mismo, ¿verdad?, como país, y que los restaurantes han estado enfocados. Tenemos una economía lineal, he escuchado varios invitados que has tenido por ahí, pero ahora mismo tenemos una economía lineal, más fondos federales, más riesgo energético, que nos ha llevado una disciplina operacional. Y la realidad, Rubén, es que llega un momento donde tengo que decidir caja primero, crecimiento después. Los costos que eran fijos hoy son variables, o sea, hay una realidad, si las ventas bajan y los costos no, perdemos, y eso es lo que está viviendo mucho dueño de restaurante. Ya llegó el punto donde el mercado se torna, ¿verdad?, bien vulnerable, y como yo siempre he dicho, el inventario de un restaurante no es igual que el de otras industrias. El inventario de un restaurante es perecedero. Yo no puedo guardar vegetales por 30 días, me sigo. O sea, hay unas cosas que es, todo se suma. Así que cuando estamos hablando, sí, de guerra, yo creo que lo he mencionado antes, lo sentimos en las mesas, en los restaurantes, y lo estamos viviendo con unos márgenes donde tenemos que subir hasta donde yo llego para poder tener continuidad sin subir el precio, hasta donde el restaurantero puede aguantar con un 40, un 60% en ese inventario de compra en aumento por producto de la guerra. Hablaba, escuchaba acerca del IBU, y esto es una batalla que Rubén, cuando uno lo mira, comer es una necesidad básica, no es un lujo. O sea, aquellos que salimos a trabajar tenemos que comer fuera, así que cuando miramos el todo, pues sí, pues hay que buscar unas fuentes de repago, y sabemos que son reales, pero hay unos momentos específicos de país que yo creo que si lo hemos hecho antes, tenemos que tornar la mirada y mirar esas industrias que están bien vulnerables. Y debo decir que los restaurantes, porque vuelvo, el IBU en alimentos preparados, eso es un alivio directo al bolsillo, no de algunos puertorriqueños, sino de las familias completas en el país. Así que cuando miramos, ¿verdad?, esa parte de poder continuidad, pues hasta dónde podemos. Te escuchaba hablar acerca del agua, de la luz, la industria que no puede quizás aprovecharse de unas placas solares, precisamente son los restaurantes, no hay espacio. O sea, no te prenden, no prenden una planta física completa, placas solares, esa es la realidad. Entonces, cuando sumo todas estas cosas, equipos industriales, el gas, pues te debo decir que sí, que llegó el momento donde yo creo que hay que sentarse en una conversación que sea justa, razonable para toda la industria, porque vuelvo, es una necesidad básica salir a comer, y ese restaurantero que está ahí ha hecho toda su disciplina operacional para poder seguir aguantando los costos.
0: Sí. Bueno, ¿me escucha?
1: Sí, sí.
0: Bueno, disculpe, Sonia, no tengo más tiempo, espero poder conversar con usted oportunamente pronto, pero le doy las gracias por haber estado unos minutos con nosotros.
1: Gracias por siempre invitarnos.
0: Cómo no. 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
3: Hola, ¿qué tal? Precioso día, Puerto Rico. Qué rico. Un día más de vida. Gracias, señor.

0: Dominicano. En Ponce y Mayagüez no se reportan choques que atrasen su ruta al trabajo. Y recuerden, amigos, que ustedes tienen el poder de prevenir choques saliendo a tiempo, dejando a un lado el texteo, reduciendo la velocidad y manteniendo la distancia entre carro y carro. Janet Pérez Brito, WKQ 580.
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2: Bueno, y ahora vamos a lo que está pasando. 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
0: Y ahora vamos a la noticia positiva. Y en la noticia positiva, mira, tenemos por aquí que se está llevando a cabo, se va a llevar a cabo, y lo piden también al Departamento de Agricultura. Dice que se aseguren en la finca, según señala Agricultura, ellos van a tener unos eventos donde van a estar orientando a los agricultores para asegurar las fincas, esto de cara a la temporada de huracanes, orientar al sector agrícola sobre la importancia de asegurar sus fincas previo al inicio de la temporada de huracanes 2026. Así que hay seguros para fincas, hay seguros agrícolas, así que es bien importante.

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2: Muy buenos días, amigas y amigos, soy Luis Pavón Roca, les doy la bienvenida a WKQ Analiza. Don Carlos Eduardo Díaz y Olivo.
3: Don Luis Eduardo Pavón Roca, buenos días.
2: Muy buenos días, les recuerdo que si es jueves, se janguea. O los miércoles y los viernes también. Y algunos
3: controlan. Los sábados, domingos.
2: Los sábados, los domingos, sí. Pero el jueves, pues, el día oficial.
3: Es oficial.
2: Es oficial. A las 7 estoy en Casino Metro, allá con Ismael Vega, con Shaggy, con Arminda, con todo el mundo. Eso es en el Centro de Convenciones, en el Sheraton. Pedro Telemaco va a estar conmigo, Johnny Rey. Douglas Candelario. Me dijeron que el conjunto Quisqueya también. Así que va a estar bueno. En la música, Rubén Emanueli y su banda. Así que los espero esta noche a las 7, allí en Casino Metro. Don Carlos, ¿por dónde quiere empezar?
3: Bueno, me parece un buen tema. Es la primera página del vocero, la primera plana, y la noticia... De su mismo, de primera plana del vocero, posturas encontradas sobre la economía local, y ponen una foto del secretario de la gobernación y del director de la Autoridad de Asesoría Financiera y Agencia Fiscal, y Robert Mujica, el director ejecutivo de la Junta de Supervisión Fiscal. En donde.
2: Esto lo empezamos a discutir ayer.
3: Ayer.
2: Noticia de ayer.
3: Pero correcto, y o sea que tiene un desarrollo ulterior en otro ángulo. Como tú dices, ya Mujica había adelantado una preocupación con base legítima de que él entendía que la economía estaba en un desarrollo no positivo, es decir, no estaba creciendo, sino que al comparar la actividad con el periodo anterior era más baja, y básicamente llamaba a la cautela ante esa situación del cuadro económico, y tú le puedes seguir añadiendo factores, el hecho de que las ayudas federales van en reducción, porque eran extraordinarias por la situación de la tormenta, de los huracanes y la pandemia, y el hecho de la inflación, debemos añadirlo, por la situación mundial y los conflictos que hay al otro lado del globo. Domenech, por otro lado, niega, o no niega, dice, este cuadro no es como tú lo pintas, la situación está mejor, los recaudos del gobierno así lo ilustran. Y traba eso. Por un lado, Luis, de que ahí esto te lo quería presentar, por eso sugerí que comenzáramos por ahí. Creo que está el argumento sustantivo del mérito de la posición de Mujica y del mérito de la posición de Domenech y los ángulos que hay sobre esto. Pero lo que me interesa añadir a la discusión, porque el otro de alguna manera comenzamos ayer a discutirlo, es el elemento, yo creo, de estrategia política. Yo me parece a mí que dentro de todo lo que le ha pasado a la administración de Jennifer González, en donde ha estado más que otra cosa enfrascada en un duelo interno dentro de su propia colectividad y con su propia gente, ya sea con el Senado, ya sea con los llamados pierluisistas y gente en las agencias, y con los propios alcaldes, y eso es un dime y direte y todos los días explota algo. Yo, me parece a mí que han decidido también girar la discusión y encontrar un enemigo perfecto, la Junta de Supervisión Fiscal, porque si yo convierto a ese en el malo de la película, que lo han convertido en malo de la película en muchas ocasiones, muchas veces injustamente, otras con base de razón, pues entonces yo no estoy peleando con el Senado, no estoy peleando con alcaldes, no,
2: y estoy defendiendo a Puerto Rico
3: y salgo de la vorágine de ataques en donde estaba sumergido. Así que cuando yo vi esto, yo dije, interesante, porque como te dije, aparte de los sustantivos, que también lo podemos ver, yo creo que este es el giro de estrategia política. ¿Tú crees que hay algo de eso? ¿O no? ¿Tú no crees que ni siquiera lo pensaron? No, yo de verdad.
2: No le doy tanto crédito. No, porque... O sea, me parece que sería una buena estrategia. Pero no sé, me parece que es un aleteo más. Me parece que el planteamiento sustantivo es tan flojo, el de Domenech. Y Alameda aquí, economista de profesor de Mayagüez, lo explica muy bien y dice, mire, ojo con esto de estar mirando los recaudos del gobierno como índice de que hay más actividad económica, porque hay un efecto inflacionario que hay que tomar en cuenta. Y me explico. Si yo compraba el impuesto de venta, el famoso IBU, es un % del costo del objeto que usted compra o del servicio que usted adquiere, ¿no? Mientras más caro es el objeto, pues más impuesto paga. En ese sentido, por eso es que es regresivo, ¿no? Aplica a todos por igual y aumenta. Si yo cojo un objeto que valía, del uso, un peso, y lo duplico a 2 pesos, y la idea es que la matemática sea más fácil, pues el gobierno cogía 11 chavos, ¿verdad? Por el peso, porque es 11%, un poco menos. De nuevo, para redondear. Pues si ese objeto subió a $2, el gobierno va a coger 22 centavos. El 11% de 2 pesos. Eso es más ingreso para el gobierno, no hay duda. Y el ingreso es real, o sea, entra en caja los 11 chavos adicionales. La pregunta es, ¿hay más actividad económica? Pues no, vendí uno. O sea, el que vendió, vendió uno. ¿Se ganó más? Eso habrá que verlo, ¿no? Dependiendo en nuestra economía, no creo que sea mucho porque nosotros tenemos una economía de importación. Por lo tanto, a él le cobraron más. Siempre va a haber un aumento, por supuesto. Pero no es que se está ganando el doble. Por ejemplo, no es que ahora me gané 2 pesos. No, es que el objeto a mí me costó, pues, qué sé yo, si me costaba 50 chavos, ahora me cuesta 1 peso. Pues. Ahí hay una factor. Por lo tanto, lo que llama este economista a la cautela es a la teoría esta de Domenech, de decirle a la Junta, no, mira, si yo estoy recaudando, más que nunca estoy recaudando IBU. Bueno, está bien, pero si es una explicación inflacionaria, eso no necesariamente se traduce en más actividad económica. Y yo creo, Carlos, que cuando uno va a la calle, esto no es científico, uno ve que el consumo está bajando, porque el dólar no es elástico. O sea, uno se sigue ganando lo mismo, en teoría, y tiene que tirar el peso. El tema del costo del petróleo, que en la manera más burda, pues es el puesto de la gasolina donde uno lo ve. Está escondido por todos lados. Pero donde uno de verdad dice, anda, pal, es cuando uno para a Golo en la gasolinera y está €1.17. Y entonces usted dice, yo echaba 40 pesos y llenaba el tanque. Y ahora con 40 pesos sale como 3/4 de tanque.
3: Para que tú mencionas eso, estoy como tú.
2: Cuéntame.
3: Que ayer andaba con el tanque vacío y a punto de quedarte, como tantas veces lo haces, y yo te regaño y te digo, y hoy cuando llego aquí digo, diantre, pues si yo estoy para ahí. La reserva ahí está Estás entre, con el, los gases que mira, le quedan allí en el tanque. Entre, así que tengo que salir corriendo por ahí. Está, perdona el desvío de...
2: Estás este. Entre la E de échame y la E de empújame.
3: Estoy así, de verdad.
2: Y de verdad se me olvidó. Pero le
3: eché. ¿Te fuiste y no le echaste?
2: No, le eché cuando salí, cuando salí.
4: Está cambiando todo el tiempo, mano. Ayer yo pasé a las 5 de la mañana por un garaje hasta 1.14 y cuando volví pasé a las 2 de la tarde estaba en 1.16 ya.
2: Tenía que hacer que compraron un tanque.
4: Sí, estaba el camión allí, ¿sabes? Que subió cuando el camión.
2: Por eso, entonces eso tiene un impacto brutal en tu vida diaria porque pues hay que echarle gasolina al carro, no queda de otra. Digo, puede hacer como un pana mío.
4: Créeme,
2: ¿verdad? Que dice, no, a mí no me afecta el precio de la gasolina. Yo le echo 10 pesos y ya está.
3: ¿Pero eso eres tú?
2: Y le echo 10 pesos.
4: Pero corre menos.
2: No, yo le echo el carro nuevo que tengo, como antes con 40 cenas, ahora tengo que echarle 50.
3: Pero si carros de esto, de la... ¿Cómo le llaman? Los grandes de
2: los SUV.
3: Ajá. Que son $100 que te vas.
2: Sí, sí.
4: Yo corría con 20 pesos la semana casi completa. Ahora le tengo que echar 40, le echo 20 cada dos días.
2: Pues, entonces, esos 20 adicionales se los vas a restar
4: al presupuesto.
2: A alguna cosa que tú hacías antes. Típicamente ir al cine, típicamente en vez de salir a comer. Pues dos veces vas a sales una.
4: Te sobra menos dinero.
2: Pues sobra menos dinero.
4: Aparte, Luis, por lo menos en la comida. Yo como poco, pero...
2: Si tú no comes. Pero,
3: sí, es otro factor. Golo ha dejado de comer y el consumo ha bajado.
4: Pero, mira, yo compro... Yo uso mucho cottage cheese. El cottage cheese, yo lo empecé a comprar...
3: ¿El qué?
2: Cottage cheese.
4: El queso cottage cheese. 5 pesos. Ya, ayer lo compré en 8.
3: Pero no compres eso, esto no vale la pena.
4: Pero claro que tiene proteína y tiene ayuda al proceso de...
3: Pero
2: cómete una manzana, una... Es que como Carlos no va al supermercado...
4: ¿El tomate?
3: No, pero yo lo noto en donde compro donde compro para comer, sí. Está, o sea, el costo está ahí también, pues se refleja, obviamente.
2: Sí, pero es menos dramático.
3: No, sí. Yo creo que es peor. No, pero te iba a añadir a tu análisis de por qué la situación se complica económicamente. José Efraín, compañero de cátedra, me envía dos noticias que empatan aquí perfectamente y de eso pues... Lo habíamos hablado, pero me da las estadísticas recientes. Los números de venta de automóviles del último abril, comparándolo con el año pasado, disminuyeron en 27%, casi una tercera parte. ¿Qué sucede con eso? ¿Sabes que hemos dicho aquí? Que el puertorriqueño, el automóvil, es más importante que la casa y hasta la mujer.
2: Casi.
3: Eso sí, eso es. Casi, el carro lo brillan y le dan besos. Y tú sabes, es una cosa bárbara, es una extensión de la personalidad. Y cuando tú ves que bajó una tercera parte, eso tiene un impacto, eso significa varias cosas. Eso que es de primera prioridad en Puerto Rico ha disminuido, pues te refleja una incapacidad o una preocupación con la situación económica y la disponibilidad de recursos. Pero dos, en arbitrios el gobierno genera un fracatán de dinero en la venta de automóviles. Si una tercera parte de los automóviles disminuye, o cerca de una tercera parte, una tercera parte de esos recaudos disminuyen para el gobierno va a tener menos recaudo. Lo otro que sale ahí es que salen las estadísticas atemperadas de los nacimientos versus muertes de la población. Y está los que nacieron, Luis, están en 16,000 personas este último año. En el año 2000, hace 25 años, era 60 y pico mil, o sea, 59, casi 60. Es decir, hemos bajado a una tercera parte en los nacimientos. Por lo tanto, si menos personas hay, menos compran.
2: Una cuarta.
3: 20, 60, es una tercera.
2: ¿Permite 16?
3: Claro, está bien.
2: Sí,
3: okay.
2: Sí, pues póngelo en 15 y 60 es una parte.
3: Sí, tú dices que es más, que es correcto. Más sí, abajo. Sí, porque no llega a 20. Yo tiro el 15 hacia 20 y tú me tiras el 15 hacia abajo. Está bien. Okay. Sí, no, es aceptado. Como quiera, si tú tienes una reducción tan dramática en la población en estos últimos 20 años, hay menos gente comprando, hay menos gente gastando, hay menos gente produciendo y ciertamente eso entra en la ecuación.
2: Y proyecten hacia el futuro. Universidades,
3: todo,
2: escuelas, o sea, todo el componente
3: 16,000 personas naciendo es nada para el que tú dices en escuelas y en
2: fast foods. Fast food.
4: Ya no hay fila, Luis.
2: O sea, cuando,
4: en la fast food ya no cuando, hay fila.
2: Pero, ni, pero proyecta hacia el futuro, porque ¿quién decide dónde come la familia cuando hay niños? Los niños. El que más duro grite va, o se va para un lado o se va para el otro.
3: Mira, la cifra exacta en el 25 fueron 17,034 nacimientos. Y en el 2000 eran 59,466, casi 60,000 versus 10.
2: Entre una cuarta y una tercera.
3: Es una barbaridad.
4: Y lo de los carros, a 84 meses, lo mínimo que pagas son 700, 800 pesos por un carro que antes costaba, que tú pagabas. O sea, el precio es alto. Han subido los carros demasiado del costo. Y ahora 84 meses.
2: Sí, que el carro no va a durar 84 meses. Pues, eso, pocos carros, 84 meses. Vamos a la pausa que hay musiquita.
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7: Regresamos a WKAQ Analiza. Soy Luis Pavón Roca, estoy con Carlos Díaz Olivo. Carlos, permíteme retomar tu planteamiento, porque medio lo zapateé, y hay que darle un poco de pensamiento al asunto. Y tu planteamiento es que tal vez la administración ha descubierto o tiene una estrategia de atacar a la Junta, o sea, hacer que la Junta sea el malo de la película, con dos objetivos. Primero, que haya un malo, que siempre ayuda.
8: Un malo externo siempre.
7: Malo externo, pues siempre oye, es la tragedia. ¿Qué hizo Netanyahu? ¿Qué ha hecho Putin? Tal vez no les ha funcionado a largo plazo, pero ¿qué hicieron los argentinos con las Islas Malvinas? O sea, esto no es nuevo. O sea, usted busca a alguien antipático, extranjero, y le cae encima. Lo que pasa es que aquí, en esta instancia, yo no sé cuán sofisticada es esta discusión, Carlos, y cuánta gente en el país la siga. O sea, porque si tú me dices que la Junta es la mala porque no me autorizó el chequecito ese del gobierno, eso lo puede entender mucha gente. Ah, caramba, fíjate, la gobernadora era buena porque quería darme unos chavitos y no la dejaron. Ahí te la podría comprar. Pero en esto que fundamentalmente es una discusión teórica sobre dos posturas de análisis sobre unos números, pero de nuevo no se está señalando que la Junta hace o no hace algo que de alguna manera afecta a la obra de gobierno. Es un issue de proyección. La Junta está diciendo, ojo, que nos preocupa que las proyecciones van para abajo. O sea, las cosas no andan bien. Y otra persona, el gobierno, ¿verdad?, que dice, no, esto está bello, esto es lo contrario. Las proyecciones que nosotros estamos viendo es bien positivo. Ok, pues escoja usted a quien le quiere creer. Yo no sé si eso afecta a mi vida diaria, tú sabes. Y es en ese sentido que te digo que no sé si hay esto pensado o meramente, porque digo, el gobierno obviamente Vamos a ver los análisis de dónde vienen. ¿Qué otra cosa va a decir el secretario de la Gobernación? Sí, es verdad, nuestro gobierno está fracasando en la gestión gubernamental, la economía está fastidiada, estamos mal y es culpa nuestra porque esto ha sido lo que ha pasado en el último año y medio. No, eso no lo van a decir nunca, nunca. O sea, habría que estar loco para esperar eso. Siempre le van a buscar el lado positivo. Así que Domenech tiene una motivación para hacer su interpretación, que es proyectar que este gobierno está trabajando, que está teniendo logros y que en la economía está saliendo adelante. Eso, por lo tanto, hay que coger con pinzas, ¿verdad? Ese análisis. Yo no sé si la Junta gane nada diciendo que las cosas están malas, porque al final del día, como dijimos ayer, si es correcta la visión de la Junta, ¿verdad? Hay una cuota de culpa de la propia Junta, porque la Junta vino aquí supuestamente a enseñarle a los puertorriqueños a administrar, a cuadrar el presupuesto, a devolver el gobierno de Puerto Rico a los mercados municipales en unas tarifas, ¿verdad?, aceptables, y a mejorar la economía del país, a desarrollar el cambio. Y digo esto por el capítulo 5 que está puesto ahí, yo no me lo inventé. El capítulo 5 de la ley promesa va dirigido a desarrollo económico, que no lo han hecho, que los que están allí han fracasado. Bueno, pues esa es mi opinión. Pero ahí está. Entonces, yo creo que a la Junta lo que le convendría es estar de acuerdo con el gobierno. No, esto está fantástico. Que fue un poco lo que yo dije ayer. Yo no entiendo la postura de la Junta de decirme que si estamos 1.7 por arriba de lo que ellos mismos proyectaron conforme a su plan fiscal, pues la cosa no anda. O sea, yo hasta estoy dispuesto a darle una a Domenech. No por lo que está diciendo Domenech, sino por lo que yo te dije ayer, de los números que salen de ese informe. Y repito, para los que no escucharon ayer, cuando comparas hacia atrás, estamos 5% por debajo. Y uno puede decir, que un poco es lo que está puntualizando aquí la Junta. Pero es que el problema no es comparar para atrás, es comparar con lo que tú mismo proyectaste. Si tú hiciste una mirada hacia futuro y dijiste, por las razones que sean, el crecimiento va a ser X, que es menor que el año anterior, y ahora resulta que estoy 1.7. No es una cosa del otro mundo. Caramba, pero para estar negativo prefiero estar positivo, así sea 1.7. Pues entonces, estamos arriba. Claro, cuando tú metas lo que yo acabo de decir del tema de la inflación, es 1.7, puede ser que no sea 1.7 nada y estemos en terreno negativo. Pero de nuevo, Carlos, ¿a la Junta le conviene ese mensaje? Yo creo que no. Si lo está dando es porque lo entienden, lo creen, están preocupados genuinamente. Y de nuevo, yo como veo un denial de parte del gobierno en todo, y ellos viven un mundo paralelo, una burbuja que yo no... O sea, aquí no hay problemas con el agua, aquí no hay problemas con la luz, estos son problemas de las pasadas administraciones, nosotros no tenemos nada que ver con esto. Pues no tengo por qué, o sea, no puedo abstraerme de eso.
8: Mira, sin duda la parte del gobierno, ahora está en Jennifer González, pero con los anteriores, pues por la presión de la dinámica política y el tener que enfrentar el electorado, pues definitivamente va a insistir en tratar de presentar un cuadro económico más halagador, porque es claro que cuando tú llegas a un periodo electoral con una sensación de negativismo económico, es nefasto. Así que eso que tú señalas es cierto. O sea, que va a tratar de decir, espérate, esto no está así. Pero del otro lado, yo te tengo que decir lo siguiente de la Junta. La Junta lo pusieron aquí como una especie de tutor, porque nosotros no sabíamos y no podíamos o no pudimos manejar efectivamente o con responsabilidad los asuntos presupuestarios y financieros de Puerto Rico y caímos en un estado de bancarrota. Luis, han pasado 10 años y aunque hemos discutido en varias veces que todavía hay unos patrones de conducta que no superamos, el hecho cierto es que ha habido mucha mejoría en el manejo de los asuntos públicos. Se ha reducido la nómina gubernamental. Los estados financieros se están presentando no necesariamente tan cercano a la fecha en que debiera presentarse, pero se ha mejorado mucho y está más cercana a su presentación en tiempo que lo que era antes. El gobierno ha puesto en ejecución un manejo presupuestario más científico y más riguroso que era antes. Por lo menos en la pasada, hasta la pasada administración, no sé cómo estaba esto ahora, cómo haya pasado ahora. Yo lo que oía de los suplidores era que se les estaba pagando relativamente a tiempo, que no los dejaban ahorcados como ocurría en el pasado. Me parece a mí también que otra realidad es que, salvo la cosa de energía eléctrica, se pudo cuadrar toda la situación de los planes con las demás acreedores, que ciertamente la Junta fue vital ahí, pero Puerto Rico también puso su parte. Y yo creo que es innegable que ha habido una mejoría en el comportamiento público presupuestario de nuestro gobierno. Y esto incluye otras administraciones. La Junta no dice ni jí, Luis. La Junta no felicita ni reconoce nada. Y yo, que soy profesor, y todos los que son en el mundo académico, e incluso los que tienen posiciones de liderato en una empresa, tú sabes que tú tienes que reconocerle a la persona la mejoría que ha hecho. No todo puede ser un regaño y puede ser más, sí, puede ser más, pero mira qué bien lo has hecho, etcétera, porque tú motivas a la persona. La persona, cuando siente que ha sido reconocida, se compromete más a la mejoría. Y esta gente, todo es negativismo y siempre están sacando el ángulo negativo. No hay un elogio de nada. Entonces, además, tú lo ves casi en un protagonismo público, porque te sacan públicamente estas cosas, se van a foros a discutir esto, pues entonces ellos han asumido casi un rol muy parecido al que hace la clase política en Puerto Rico. Bueno, pues justo es también que cojan sus bimbazos, ¿verdad? Claro. Y sus críticas si entraste al fuego. Pero hay pausa ahí, ¿verdad, Golo? Pues vamos a la pausa y seguimos. Pausa.
7: Y
8: me dices ahí tú.
7: Bueno, quisiera que nos mudamos un poco a la primera plana del nuevo día.
8: Dale.
7: Como posible solución a lo que estamos hablando, porque si decimos que hay un problema económico, pues díganme qué vamos a hacer. Uh-huh. O sea, porque según Domenech no hay que hacer nada. Ya eso está chévere, está todo cool y clean. Perfecto. Pues díganme a los que piensan que estamos mal, qué podemos hacer para estar mejor. Porque al final del día, si es verdad lo que dice Domenech y todavía mejoramos más, pues tenemos aquí Shangri-La. Vamos a la pausa.
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7: Regresamos a WKQ Analiza. Soy Luis Pavón Roca, estoy con Carlos Díaz Olivo. Carlos, más allá, creo yo, de decir si las cosas están bellas o están no bellas, la pregunta es, ¿cómo jamaqueamos esto para que los que venden carros vendan carros? No porque vender carros intrínsecamente sea algo necesario o bueno, pero para mover la economía. O sea, queremos que se mueva la economía. Y cuando miramos el Nuevo Día de hoy, su titular de primera plana, clase media se queda sin viviendas nuevas. Este es un tema que yo lo traigo a cada rato. Qué bueno que el periódico le presta alguna atención. Y cada vez que yo oía a la gobernadora elogiar la ejecutoria de Ciara y Pérez Peña, a mí me daba algo malo, porque pues, profesionalmente yo me muevo algo en este mundo de los desarrolladores y los contratistas. Y chicos, lo que ha pasado en vivienda es una cosa patética. O sea, ha pasado año y medio de una administración que no ha hecho absolutamente nada. Así de categórico te lo estoy diciendo. Y que me muestren lo contrario. Que me demuestren los fondos federales que están... Es que esto es una cosa que es trágica, chicos. Los fondos federales que están ahí de los de mitigación... En la primera ronda, yo creo que de 15 o 20 proyectos, creo que hay 4 que han comenzado. De la segunda ronda, tan recientemente como esta semana, el tribunal terminó de resolver algunas de las impugnaciones. O sea, esta señora, yo no sé de dónde se la sacaron para meterla en vivienda. No sabía absolutamente. O sea, ni sabía ni dejaba que los que saben hicieran. Pues el resultado, míralo aquí. ¿Por qué esto es una actividad económica importante? Porque cada dólar, cada vez que tú metes un chavito, un peso, en construcción, ese peso se mueve en 23 renglones. Y me explico, te compro una casa, típicamente va a comprar un aire, va a comprar grama o unas matitas, va a comprar pintura, va a ir a comprar cachivache para meter dentro de la casa nueva, o sea... relacionado a ese evento hay otros eventos pasando y desgraciadamente, Carlos, esto es un problema serio. Hablando de migración, hablando de nacimiento, los jóvenes de clase media, y estoy definiendo clase media como gente que se gane 100 mil pesos, que yo creo que es más que clase media, ¿verdad? No tienen dónde comprar una casa. Ojo con el artículo y todos estos promedios. A mí me da mucho, me pone muy nervioso todos estos promedios. Porque los promedios son estadísticas tan manipulables y tan poco prácticas. Y pongo un ejemplo. Si Carlos se gana $1,000,000 al año y yo estoy desempleado, en promedio los dos ganamos $500,000. Y yo estoy pelado y no puedo comer. Pero en teoría, pues yo ya gané $500,000. Eso es un average, eso es un promedio. En ese sentido, una mediana tal vez sea más útil. Pero en fin, buscar una casa, Carlos, en la isla. No voy a hablar de San Juan, porque me echo a llorar. Vete a Guayama. Gran ciudad de Guayama y búscame una casa por $250,000. No existe. O sea, no existe. Entonces tú tienes el gobierno complicándote la vida, no solamente con la permisología, que te quieren clavar las mejoras de acueducto, que te quieren clavar las mejoras de electricidad. Todo eso lo... Y no nos damos cuenta que lo que estamos es encareciendo el costo de la casa. O sea, cuando tú me metes a los offsites, que es como se llama eso, que es que yo tengo que cambiar el tubo de aquí a una milla para poderme conectar por allá abajo, y me lo están empujando para que se mejore el sistema del barrio. Es una especie de responsabilidad social. Pero ¿quién lo termina pagando? El precio de la casa, porque de algún lado tiene que salir. Entonces, esto es lo más normal, y coge 10 años en lo que tú consigues un maldito permiso para pa empezar la cosa. Y añadir a la inflación, que lo que costaba un tubo de PVC hace un año es la mitad de lo que vale hoy. Pues todas esas cosas me hacen. Y de nuevo, ¿qué hace la gente? Pues vivir alquilado. Y de nuevo, en Puerto Rico hay una cultura, como tú señalabas, que el carro era el primer activo. Pero yo tengo ya la casita que tanto te prometí, era parte de nuestra cultura.
8: Sí, pero no es de los jóvenes, G-Well.
7: Bueno, pero es que no puede ser, lo que ya, no existe.
8: No, sin duda, pero también los jóvenes están hoy aquí, mañana se van por otro sitio y no les interesa tener eso cambió.
7: Pero es que una, o sea, ¿qué vino primero? Luego la gallina, en la medida en que no esté accesible, que yo no pueda conseguirlo, pues ya no puede ser una prioridad en mi vida, me vuelvo loco.
8: No, porque aún los que tienen dinero están rotando por ahí. O sea, que es un fenómeno que los dos coexisten. O sea, no neutralizan uno al otro. Pues mira, Luis, yo creo que aquí hay varios factores que inciden. Y como sociedad los tratamos, porque se está consciente de ellos, pero los tratamos como segmentadamente, aisladamente, y no coherentemente e integradamente para atender, por ejemplo, la cosa de vivienda. ¿Por qué digo esto? Por ejemplo, la disponibilidad de vivienda se ve afectada por la política de permisos que tiene el gobierno y por la política de uso de terrenos que tiene el gobierno. Usted, cuando usted se tranca que no se puede tocar los permisos, y usted se tranca que no se puede tocar porque eso fue un mandato divino, el plan de uso de terreno como está, pues sepa usted que usted está perjudicando la viabilidad de construcciones futuras y de vivienda más accesible. Es un hecho. Porque podría liberarse eso sin atentar con otros principios, pero en la medida en que eso de los permisos es complicadísimo, es una ciencia oculta, en la medida en que menos terrenos quedan disponibles, el costo de construcción y de desarrollo se encarece. Número dos, la realidad es que en los centros urbanos, en San Juan, eso, vaya usted por la avenida Roosevelt y se baja lo que antes era cerca del Zipperle, por allí, ¿verdad? Del Expreso, y comience a moverse hacia el área de Torrey. La cantidad de locales, no vacíos, abandonados en ese centro, en avenida principal de San Juan, es alarmante. Y si te vas por las diferentes urbanizaciones, casas abandonadas, terrenos así totalmente descuidados, pues hay un problema de espacio desatendido y de estorbos públicos que se discute, Luis, pero no hemos desarrollado una política coherente o efectiva para atender eso. Y yo creo que hay que rescatar esos espacios abandonados para rehabilitarlos para vivienda. Y ciertamente la política pública en cuanto a eso tiene que mejorar. O sea, si tú tienes una propiedad, y ese es un derecho que se reconoce como fundamental en el sistema de libre empresa y democrático nuestro, se te protege. Pero tú tienes una obligación de cuidarla, de mantenerla, tanto estéticamente bonita como segura para ti y para el resto de la gente. ¿Tú la abandonaste? Pues entonces el Estado va a tener derecho a reclamarla, porque hay una mala utilización y unas necesidades. Y esa legislación tiene que atemperarse para poder recobrar eso, porque no puede haber propiedades abandonadas por 10, 15, 20 años, por dos que no. Pues los dueños o los herederos claudicaron a su derecho. Entonces eso hay que tener una legislación más de avanzada. Tercero, Luis, esto aquí voy a estremecer y alguna gente va a decir, ay, ¿cómo es posible? Cuando en Puerto Rico en los años 60, y de 70, 50 en adelante, pero 60 principalmente, se desarrolló el desparramiento urbano, y se desarrolló una potente industria de construcción, se creó una mitología, que alguna base de verdad tenía, pero como todas las mitologías, de que no se podía tener construcciones en madera, que por los huracanes y por esto, esto tenía que ser en concreto. Y se sembró en la mente de todos nosotros de que tú tenías que tener una casa de concreto armado para poder enfrentar al huracán. Pero la realidad es que eso no es del todo cierto. Hay construcciones en madera totalmente bien hechas, totalmente seguras, que resisten los embates de las condiciones atmosféricas y de huracanes, y que hacen una sociedad viable. Miami está hecho esencialmente de construcciones que no son de concreto. El resto del Caribe son de viviendas de madera en su inmensa mayoría. Y hay otras que no, pero gran parte resiste los embates del tiempo. Y aquí en Puerto Rico lo resistían también las que estaban bien hechas. De hecho, hay casas que siguen por ahí. ¿Y qué es lo que sucede? Uno, tiene varios elementos. Esa construcción es más barata. Esa construcción sí ocurre, porque no se equivoque, usted construye en concreto, pero cuando viene un huracán desmadró todo también, rompió ventanas, desmadró el acueducto, Funayi se inundó y la reparación de esas estructuras en concreto es un dineral. Si usted la tuviese en madera o otro tipo de material, esa reconstrucción es más sencilla, es más fácil, la construcción es más fresca, es menos, absorbe menos el calor, se atempera a la situación climatológica de Puerto Rico. Es más fácil construir techos de dos aguas para que discurra el agua, incluso reutilizarla, y no las tortas esas planas que existen en Puerto Rico, que responden a un deseo de ganancias de unos desarrolladores de abaratar costos. Pues yo creo que eso es una...
7: Cuando el concreto era barato.
8: Cuando era barato, sí. Que eso es otro, que el material de construcción básico de la vivienda es carísimo, pues tú tienes que explorar otras alternativas y tal vez tú debes comenzar a rescatar o considerar, Luis, la construcción de viviendas de esta naturaleza en cierto sector o de cierta manera, que puede entonces abaratar los costos. Es decir, yo no digo que esta sea la solución automática y sé que vendrán 20.000 argumentos en contra, pero hay que ponerlo en la mesa de discusión. Es decir, uno tiene que comenzar a pensar de manera distinta en este tipo de cosas y ciertamente no ocurre. Si en Florida, que es un centro económico pujante de la nación americana, ese es que está sujeto a huracanes, y de hecho la incidencia ahora última de huracanes es más grande allí que acá,
7: es correcto,
8: y sigue así, la gente vive y se las arregla y no hay problema de seguridad mayor, pues yo creo que, y el resto, y las Islas Vírgenes, las Islas Británicas, ¿verdad?, los más felices, o sea, ¿por qué no se puede ni considerar?
7: Déjame...
8: Tú que eres contratista, natural.
7: Wannabe. Mira, te voy a dar un ejemplo que no hemos usado y lo vemos todos los días. Para poner, ¿verdad?, lo que tú estás planteando, que me parece que es un punto válido, porque no podemos hablar del tema, ¿verdad? Por lo menos vamos a hablar.
8: Sí.
7: Cuénteme, ¿cuántos fast foods se fueron volando con María? Y verá que son muy pocos. El fast food típico, el techo, es Galvalume, que es un nombre más bonito para decir techo de zinc. Pues el zinc es de los pobres, el Galvalume es de los ricos. Todo, hoy cuando usted está en la calle, usted probablemente está en el carro, mire para el lado, cada vez que pase por ahí, por un shopping center o por un sitio que siembran fast foods, y mire los techos y mire a ver de qué son, si está bien hecho, si está anclado correctamente, si le pusieron los tornillos que había que ponerle, pues no hay problema.
8: ¿El problema?
7: Típicamente,
8: ¿qué pasa? El mismo principio aplica a la construcción. Toda esa casa que lo meten unos pilotes y otros, a la menor provocación se desploman.
7: Correcto.
8: Y será de mucho concreto y mucha cosa, pero...
7: Sí, porque si está mal diseñada ese concreto...
8: Y ese es el principio, que esté bien diseñada y bien hecho. Y aplica por igual a todo.
7: A todo. A todo. Pregúntele a cualquier arquitecto. Si construir en madera representa un problema. No, bueno, tiene sus particularidades.
8: Sus retos.
7: Pero es un issue de diseño estructural adecuado para el peligro que usted, ¿verdad?, puede enfrentar. Mencionaba los centros urbanos. Yo no sé, y lanzo la pregunta a la asociación y a la federación de alcaldes, ¿por qué el tema de los estorbos públicos no se acaba de atender? O algún legislador que nos esté escuchando. O sea, si usted, y yo sé que hay municipios tratando de hacer, pero mire, es ridículo.
8: Bien cuesta arriba.
7: Y yo creo que los municipios están, no sé.
8: Perdidos.
7: No, están perdidos en el espacio. Y si hay que legislar, pues habrá que legislar. Pero a mí me parece que llora ante los ojos de Dios. Coge el carro. Usted que está por ahí, si está aburrido hoy, métase por Puerto Nuevo, en San Juan, ¿verdad?, que es lo que yo conozco. Métase en Villanevares, métase en Las Américas, Reparto Metropolitano, y cuente las viviendas de concreto del bueno, Porque las casas de Villa Nevares, para usar eso de ejemplo, son casas de cuando el cemento era barato y le metían chinos de Río, yo creo que era que...
8: Muchachos, esas paredes eran duras.
7: Póngase a poner un cuadro en una pared de ese. Le hace falta un taladro, tú sabes, heavy duty.
9: Le llamaban
7: concreto armado. Concreto armado, correcto. Vaya, haga el ejercicio. Métase en uno de estos sitios que yo le estoy diciendo y cuente cuántas casas. Usted ve la que está vacía y que no es que está vacía porque se fue la semana pasada la persona. Que tú ves y dices, esa casa lleva 10 años vacía. Lleva 15 años vacía. ¿Por qué no estamos facilitando que se reutilice esa vivienda? Porque hay que pensar, y yo creo que los ambientalistas tienen un buen argumento, porque sencillamente hay que desmontar un monte con sus arbolitos y sus cositas y sus pajaritos. Cuando tú tienes cientos, sino miles de viviendas, que en muchos casos es cuestión de entrar allí, máquina de presión, lava, pinta, pues habrá que cambiar las ventanas, habrá que hacer algo allí, pero no impacta, o sea, es más, todo lo contrario, desimpacta, porque lo que hay es un nido de jatones allí ahora mismo, así y de espejos y de gatos realengos que se meten y hacen sus cosas allí. Y tú dices, ¿por qué eso no se incentiva? Lanzo la pregunta. La ley 212 fue muy útil para revitalizar, son créditos contributivos, las áreas urbanas. En particular, proyectos como Ciudadela, que hoy día es el college dorm de muchos muchachos en los 40, en los 30 y en los 40 de edad, ¿no? Y es un centro bello. La gente camina por allí. Revitalización urbana, ahí está. Váyase a... ¿Cómo es que se llaman los que están...? ¿Dónde es el Suichale?
8: El Suichale.
7: Frente a lo que era Pueblo, creo que era Supermax. Allí en Condado. Sí, sí. Dos torres gigantes. Uh-huh. Me olvidé el nombre. Váyase al metro, a esa área. Váyase a la calle de Diego. Todo eso fue con 212. Sí, hay, o sea, estoy dando los ejemplos que... Yo, o sea, eso se acabó. Te voy a decir más. En el periódico hacen la referencia. Yo hice la referencia aquí, pues nadie me hizo caso. Vamos a ver si ahora que lo dice el Nuevo Día alguien le hace caso. La ley, creo que es la ley 100, se aprobó por la legislatura de Puerto Rico para aumentar lo que se considera vivienda de interés social para atemperarlo a los tiempos, que no es otra cosa que copiar el modelo federal de FHA. Bueno, no es que estamos aquí inventando, esto no es Putin, esto no son los comunistas de Venezuela, no estamos hablando de copiar.

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1: Tacharle un numerito y ponerle el numerito nuevo. Esa es la capacidad jurídica que hace falta para hacer el cambio. Domenech, en un año tu gobierno no lo ha hecho. No me hables que están haciendo las cosas, chicos.
2: Sí, pues, lo que te señala es que hay muchas cosas que deben comenzar a hacerse que...
1: Una tontería.
2: Que no requieren mucha elaboración.
1: No estamos hablando de cambiar la fórmula del agua y ahora va a ser H3O. No, es una estupidez. La ley se aprobó. Se aprobó por esta Asamblea Legislativa. No, ni siquiera me pueden decir, ah, es que eso es de la pasada administración y esos son unos bandidos que no sabían lo que tenían entre manos. No, no. 2025. ¿Y qué pasa?
2: De acuerdo. Mira, y para antes de ir a la pausa, volviendo un momentito a lo de la de madera. Yo no sé, porque yo sé que tú también tienes amigos que están mejor que nosotros.
1: Casi todos.
2: Sí, mucho mejor. y tú vas a sus segundas casas y casas, y pueden tener casas en Culebra, y en el centro de la isla o cerca de la playa, y tienen unos palacetes de madera. ¡De madera! Sí, sí. Lo más lujoso y lindo, y no se le cae.
1: El second home.
2: Es de madera.
1: Y usted, usted le pone unos tensorcitos.
2: Bueno, oye, y agua,
1: Como las
2: ahorita y son de caché.
1: No, ¿cómo?
2: Oh, y de revista.
1: ¿Cómo?
2: Bueno, la casa del gobernador tiene construcciones en madera de allí. De Jajo hay una parte en madera, yo creo.
1: Yo creo que era la casa de caminero. Pero tiene una terraza.
2: Por eso, una terraza, una parte se queda.
1: Pero eso es una porquería.
2: Bueno, una porquería, pero también para que tú veas. No, pero eso te estoy diciendo.
1: Vamos para Jajo,
2: oye, yo no sé tú, porque tu familia era de allá, de Yauco, y no sé si, pero a mí en mi temprana juventud, porque yo he tenido varias etapas de juventud. Estoy en mi quinta juventud, yo creo, algo así. Chiquito, me llevaban todos los fines de semana para Morovis, porque la cabra tira para el monte. Y entonces, pues, mis dos abuelas vivían en casas de madera. Y eran unas casas chulísimas. A mí me encantaba quedarme allí. Y creo que ellos habían estado allí. Ya yo no había nacido en eso, pero había aguantado a Santa Clara.
1: La casa de mi
2: abuelo. O sea, que ¿por qué de momento ahora es tan terrible?
1: La casa de mi abuelo en Yauco, en el centro urbano de Yauco.
2: El downtown.
1: En downtown
2: Yauco. Sí, porque Yauco. Tampoco hay que ponerle el contexto.
1: Era de madera y mi abuelo era industrial. Fue alcalde, fue representante. O sea, no era ningún pelafután.
2: Su casita de madera.
1: Bueno,
2: pero
1: era
2: sí.
1: Una casota.
2: Pues por eso te digo. Eran casotas y las hay todavía. Y las hacen. Ahí es alternativa a explorar.
1: Hay que hacerte una casa de madera.
2: Ah, es una chulería. A mí me encantaban. Y eran bien frescas.
1: No vas al campo ni a buscar.
2: No, mi campo, donde no voy a palos, es a la playa. Vamos a la pausa.
1: Vamos a la pausa.
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4: Regresamos a WKAQ Analiza. Soy Luis Pavón Roca, estoy con Carlos Díaz Olivo.
5: Oye, Miki, no, nuestro corredor aquí, que nos maneja en la cabina, nos trajo también a colación que otra cosa que se ha hecho de bastante uso y que es otra alternativa a construcción de viviendas son los remolques y los vagones, que hacen cosas maravillosas también con eso. Y mira, y la gente vive lo más feliz y con un costo más reducido.
4: Bueno, me acaba de enseñar Miki un vagón que está chulísimo por menos de $10,000 por Amazon.
5: Que los puedes mandar a buscar.
4: Sí, lo manda a buscar y se compra un solarcito por ahí, lo engancha y amájelo bien.
5: Y si eso es lo importante, de nuevo.
4: Váyase para otro lado cuando venga el huracán. Pero lo amarra ya, no se va a ir para ningún lado.
5: Por eso, si gente está dispuesta a hacerlo en iniciativa propia, ¿tú no crees que una cosa más pensada,
4: correcto,
5: me escribe utilizando un, alternativas más, más baratas, es posible?
4: Me escribe un... me escribe un amigo desarrollador,
5: sí,
4: sobre el tema de la madera y me dice, la madera de construcción viene de Canadá y tiene 100% de arancel. O sea, en este momento hay un issue ahí con la cosa esta de la locura de Trump. Pero me dice otra cosa interesante, en Puerto Rico no hay carpinteros necesarios.
5: Pero eso, no, ok, pero se crea, la demanda crea la oferta. Y una oferta que crea la demanda mutuamente se de esto, ¿eh?
4: Que es labor intensive, sí lo es.
5: ¿Eh?
4: Y estoy claro, o sea, la madera en Puerto Rico Yo no sé si el 100%, porque yo creo que de Brasil traíamos algo de madera, pero principalmente el suplidor de madera de los Estados Unidos, no de Puerto Rico, de Estados Unidos, es Canadá. Así que, duly
5: noted. ¿Y en Estados Unidos también es de Canadá? Sí. ¿O utilizan maderas propias? No.
4: Canadá. Canadá es el que produce. Digo, también produce madera los Estados Unidos. Pero no creo que mi número esté incorrecto. Un 80% o más de la madera de construcción de Estados Unidos es canadiense. Por eso es que la locura esta de Trump es una cosa que no...
5: De no criarse, sí.
4: Pues tiene un efecto inflacionario allá también. Oye, Carlos, mira las discusiones que se dan en el país.
5: Pero yo todavía dudo que la madera sea más caro que el concreto.
4: Deja ver si me dicen.
5: ¿Verdad? Pues que no puede ser.
4: Un cuadrado.
5: Pues es que no, bro.
4: Es que la madera está... O sea, oye.
5: Pero el cemento está igual y todo, y varillas y todas esas cosas.
4: Bueno, lo que pasa es que hay mucha gente que está usando moldes para no montar bloques. Ajá. Por el tema de mano de obra. O sea, yo creo que uno de los problemas principales en Puerto Rico es un problema de mano de obra. Lo advertimos aquí al principio del cuatrienio de Pierluisi.
5: Pero la otra cosa es que la construcción de madera tiene que ser más rápida que el cemento, ¿no?
4: No necesariamente. No.
5: Bueno, no, porque tú tiras ahí. Bueno, como lo hacen aquí, que es una cosa ni sin diseño, que es una.
4: Pero cosas bonitas se pueden hacer. No, porque
5: claro que es bonita para hacer, pero las construcciones masivas que hacen es una cosa pro forma ahí.
4: Yo vi. Cuando estuve en Guayama, fui a visitar un proyecto. Y me impresionó el desarrollador, o sea, el contratista más que el desarrollador. La velocidad con que estaba construyendo y la calidad de terminaciones que tenía. Y digo, las casas de interés social, no estamos hablando de verdad. Pero para ser interés social...
5: Estaba bien hecho, bien cuidadito bien linda, el detalle.
4: Bien chula. Y unos espacios grandes, una cosa bien hecha. Pero casi todavía es concreto, porque es más fácil que...
5: Es más fácil.
4: Montar los bloques. Y hay mucho también prefab.
5: Eso es lo que te dije, pues lo traes.
4: Mira... El página 10 del Nuevo Día, cambiando el tema.
5: Pero eso viene hasta casas prefabricadas de madera también, que te lo pide con los planes la misma cosa.
4: ¿No te acuerdas de las casitas Mazó?
5: Claro.
4: Yo creo que Mazó ya no hace casitas, pero alguien debe tener algo similar a eso. Estos maníes están bien buenos, Carlos. Lo cogiste.
5: Sí, que está comiendo maní aquí.
4: Es que me encanta el maní.
5: Golo vino con un paquete.
4: Golo llegó con un paquete de maní. Yo le hice un maní jacking. Mira, en Venus Garden... Página 10 del vocero. Van a trasladar a un maestro porque hay menos matrícula. Y se ha formado un jebulú. Creo que el secretario lo está manejando bien. Y dijo, bueno, pues miremos el tema de nuevo y veremos a ver si hacen falta o no hacen falta. Alegan la escuela que sí tienen más estudiantes que hay más estudiantes que no se han podido matricular por hechos técnicos, aparentemente. Honestamente no entiendo cuál puede ser el hecho técnico. Porque si usted no pudo bregar con la computadora, haga lo que hago yo, busque a alguien que lo ayude. O dos, llega a la escuela y le dice, aquí está el muchacho. La computadora esa no me funciona. Quédate con el muchacho. Y allá harán algo en la escuela para matricularlo. O sea, no puede ser tan complicado. Pero en fin... me da que pensar esta noticia, Carlos. Como un issue que es aritmético. O sea, ¿cómo hay una controversia sobre cuántos estudiantes hay en una escuela y cuántos maestros hacen falta para atender a esos maestros? Y yo, mi olfato me dice, es que meramente hay unos maestros que no quieren mudarse de escuela. Porque piensan que cuando los contrataron...
5: Es un derecho adquirido
4: a yo estar en esta escuela, en esta. Cuando yo creo que la visión debe ser, usted está donde usted haga falta. Digo...
5: Y si no hace falta, no hace falta.
4: Por eso. Pero vamos a poner que siempre va a hacer falta. Pero no me... Y de nuevo, yo creo que si usted vive en San Juan y lo quiere mudar para San Germán, pues eso está fuerte. Pero que en el área donde usted está... De San Juan, pues le dicen, si usted tiene que ir a Carolina, usted tiene que ir a Cagua, usted tiene que ir a Bayamón. Pues caramba. Ah, que es una incomodidad. Bueno, pues no,
5: pues. Va y te renuncia.
4: Exacto. Otro vendrá que lo quiera hacer.
5: ¿Tú te das cuenta por qué Puerto Rico es inoperante? La gerencia que corre una organización, en este caso el secretario en el Departamento de Educación, el que tiene la responsabilidad de mover los recursos de la manera más efectiva y de acuerdo a las necesidades que identifica y articula como parte de la política pública. Aquí y en cualquier sitio, si se reduce la necesidad de número de personas y tiene un recurso que puede utilizarse mejor en otro sitio, pues la gerencia toma la decisión y lo mueve. Aquí no se puede, porque como tú dices, adquirió un derecho ese recurso que se trajo para atender a la población estudiantil. Entonces el sistema deja de atender las necesidades del país para atender las necesidades de un maestro, de una persona que es una pieza en el ofrecimiento del servicio al pueblo. Pues mira, a ti se te mueve donde haga falta, porque te reclutamos porque hacía falta. Cuando no haga falta, no hace falta. Y si hace falta en otro sitio, es en otro sitio. Y si no te va, pues usted debe ser tan sencillo. Pero no se puede. Entonces tú tienes que mantener artificialmente unos recursos allí, ya sea porque cinco padres lo piden, cuando puede haber allá 115 padres en otro sitio necesitándolo. Pues no te digo que es un racional que no hay manera de lidiar aquí, Luis.
4: La semana pasada hablábamos de cuánto dinero por estudiante está disponible. Y no entendíamos por qué era tanto y la educación es tan mala. Pero aquí, esta es una explicación. Y de nuevo, yo no estoy prejuzgando en el sentido de que... Y creo que el secretario finalmente va a hacer lo que haya que hacer. O sea, pues vamos a mirarlo de nuevo, si es verdad que están los estudiantes, pero... O sea, yo no creo que el secretario se levantó un día por la mañana y dijo, vamos a votar.
5: Vamos a fastidiar
4: a esos maestros. Esa gente de Venus Garden... vamos a sacar. No, pues alguien se sentó y que faltaba información. Bueno, pues vamos a suplementar la información. Pero no puede ser que mantener el equipo docente vaya por arriba de las necesidades de los estudiantes, que es mi problema, que yo empiezo a leer esto y típicamente llegamos a que no, pero imagínate tú, los que trabajan en comedores escolares, hay que protegerlos. No. Los que trabajan en comedores escolares están para alimentar a los nenes.
5: Donde haga falta alimentarlos.
4: Ya. Ese tiene que ser el criterio. Sí. El bienestar de los niños. Los maestros están para educar a los niños. Los burócratas están para burocratizar los niños. Porque siempre hace falta alguien que compre papel y ponga el... Los janitors están para que los niños tengan una escuela limpia. Y aquí se ha virado esa ecuación y ahora resulta que el sistema escolar está para las necesidades de los janitors y las necesidades de los maestros. No, hay que atenderla. Hay que tener un sitio decente de trabajo. Hay que darle los recursos, los materiales, toda esa cosa. Pero tiene que girar en torno al fin, que es educar a los nenes y que salgan bien en la escuela. Y eso se nos olvida.
5: No, y eso aplica en la universidad. Si Utuado tiene 200 estudiantes,
4: pero es que eso...
5: y eso implica una carga de recursos para la universidad y por consiguiente para el pueblo, y hay una capacidad de atenderlo mejor en otro sitio y reducir costos, la decisión gerencial es sencilla, se tienen que mover para allá. Ah, pero no. Es que es un derecho adquirido de toda esa gente allí. Hay una tradición que se ha puesto. Eso forma parte del folclore de Utuado, que todo es embuste. Tú sabes que ese recinto es de los años. Lo creó Carlos Romero Barceló cuando ganó la primera elección como una promesa política de campaña. Y los universitarios se opusieron.
4: ¿De verdad?
5: Se opusieron. Porque la gente no tiene memoria ni estudia la historia. Los universitarios se opusieron, que eso era una creación política artificial que no respondía a los reclamos de los universitarios. Así es.
4: Como casi todos los recintos.
5: Pues. Entonces ahora se creó y resulta que todo se olvidó y ahora forma parte de un acervo cultural.
4: Y económico.
5: Y económico que no se puede ni ¿sabes? Ni osa la discusión. Lo mismo, ni en el centro de ideas se puede discutir la idea. No, que es una cosa. De verdad que este país es complicadísimo, Luis.
4: pero eso, esa, ese cuento se le puede aplicar a todo.
5: A todo, a todo.
4: Porque yo recuerdo, o sea, mi mamá enseñaba en un colegio regional, muchas lunas atrás, Bayamón. Y era un colegio regional, el de Carolina, era un colegio regional, 2 años. La idea era hacer unos satélites y la gente que pues no llevamos mucho más allá, pues cogía su grado asociado, se llamaba en aquel momento, de 2 años, y se iba por la vida a hacer cosas. Ah, usted echaba para adelante, entonces usted se iba a la Yupi y hacía su bachillerato. O sea, era un como un semillero. Pero ahí entraron los alcaldes a poner presión. Y a que entonces, y a facultad, y el decano.
5: ¿Y sabes quién lo hizo? ¿Quién cambió eso? El PNP. El PNP fue el que convirtió esos colegios regionales en recinto universitario. Y la comunidad universitaria gritó. ¡Ay! ¿Cómo va a ser? Porque eso es otro tipo de cosas. Y estás diluyendo. Y no, pues, gritaron. Ahora no se puede tocar porque eso fue 11 recintos, una sola universidad. Y se abrazan y se tocan. Todo es embuste, Luis. ¿Sabes? Y son unas construcciones tan inconsistentes y tan descoordinadas y desconectadas de la historia que no sé, no. Entonces lo presentan como un postulado divino. Estas cosas no son sujetos a revisión, porque es una verdad absoluta.
4: Sí, no se puede discutir.
5: No se puede discutir. Y cuando uno hace eso, uno es un hereje. Y te ponen la cruz y cómo, ay, qué conducta tan universitaria, qué vergüenza. ¿Cómo puede ser tanta insensibilidad? Es así.
4: Ayer veía en Deutsche Welle, que es un canal alemán, que en Suecia están discutiendo porque quieren alejarse de la producción de energía con fósiles, el uso de energía nuclear. Y había una discusión, o sea, están evaluando esa posibilidad. Y yo me decía a mí mismo, o sea, ahí hay un país civilizado, ¿eh? Suecia. ¿Entiendes? O sea, se están moviendo, pero a energía nuclear. Aquí es un tema que no se puede ni discutir.
5: No.
4: O sea, nuestra gobernadora dijo, no, se acabó. Pero vamos a analizarlo, vamos a mirarlo. Yo no sé, yo no estoy seguro si yo voy a decir que sí al final, pero vamos a oír las ideas, vamos a discutirlo.
5: ¿Se puede permitir, para permitirle a Irán que mantenga los reactores nucleares y que Estados Unidos no le pida que desconecte los trabajos con uranio y la continuación de la planta? Ahí sí. Acá, para utilizarlo para cosas constructiva, no para defensa militar, ¿verdad? No se puede hablar.
4: Mira, para diciembre, reparación del paseo de Puerta de Tierra. Ya era hora.
5: El inicio.
4: Pero ya era hora. Sí. Yo tengo mi sospecha. Aquí le están echando la culpa a los fenómenos atmosféricos y la erosión costera. Aquí yo creo que lo que ha habido es falta de mantenimiento. O sea, hay construcciones en zonas críticas que usted tiene que estar arriba de ellas.
5: Pero ahora te digo yo, Luis, eso lo construyó Alejandro García Padilla. Correcto. Y se cayó como a los 4 años.
4: Porque nadie le ha dado
5: pero cariño. Pero ahí el problema. Yo tengo que aceptar que no va a haber habido mantenimiento, pues no lo hay en nada. Pero ahí el efecto del mantenimiento tiene que haber sido mínimo. Ahí hay un problema más serio.
4: Bueno, yo no.
5: O sea, Alejandro se fue en el 2016.
4: Correcto.
5: Y cuando Ricky ocurrió el huracán y se cayó.
4: Frente al hamburger.
5: Pues.
4: Por ahí.
5: Por eso no tenés un problema. El problema no era de mantenimiento.
4: Yo creo que hay problemas
5: de mantenimiento. Bueno, Luis, seguro que sí. O sea, yo no te lo quito. Pero el problema tiene que ser mucho más serio.
4: Y en este tema, pues bueno, ojalá que hagan lo que tengan que hacer, porque yo creo que es un gran proyecto. Es un área muy utilizada. Ya cada vez que yo paso por allí, veo gente corriendo, brincando, saltando. Y de nuevo, como paso por allí y miro, veo que aquellos, los cables de los tensores de... Eso se lo comió el moho hace años. Yo no sé a quién se le ocurrió meter un metal frente al mar. Pero cualquier cosa que usted haga frente al mar requiere un mantenimiento continuo. Punto. O sea, usted tiene que estar arriba. Las casas, pues tiene que pintarlas. Si no las pinta, pues el concreto necesita pintura.
5: Y consciente de los efectos de la erosión.
4: Y hay un problema allí de que el mar le bate, pues más aún hay que estar pendiente del asunto. Ojalá que...
5: Y es un problema general, porque eso no se limita allí. El Caribe Hilton se lo ha comido. ¿Tú has visto la costa? Eso está encima el agua de casi las construcciones.
4: Bueno, yo voy a la playa de Mortons.
5: Por eso. Pues fíjate.
4: Sí, no.
5: Y ahí tú ves la playa que tenía el Caribe Hilton, se ha reducido. Correcto. Y si miras para el otro lado también, correcto, todo el litoral.
4: Pero hay que hacer cosas, o sea, hay que atenderlo. Si tú lo dejas al garete, pues se cae. ¿Entiendes? O sea, lo que te quiero decir es que qué bueno que finalmente alguien va a hacer algo aquí. Porque me parece que, de nuevo, si queremos hacer un destino, si tanto hablamos de el turismo como una industria, este paseíto, estoy seguro que lo utiliza mucha gente, locales y turistas, para el disfrute de esa naturaleza. Allá hay una playa chulísima, de frente al Capitolio.
5: Tú no te iba a preguntar correr, tú no corres, pero ni caminado no. Por ahí.
4: Sí.
5: Es una chulería.
4: Claro, sí. Por eso yo creo que esto fue un gran proyecto, que en realidad era la primera fase, porque esto se supone que empata con Bahía Urbana, en términos de tú hacer como un 360 que puedas bajar, y eso yo no sé en qué paró ese proyecto.
5: Pero huracanes, pandemia, terremoto aquí.
4: Sí, pero es que ahí el empate fondos, era fácil porque era por el donde estaba la Guardia Nacional, o donde está la Guardia Nacional. Yo no sé si eso todavía está.
5: Creo que lo mudaron.
4: Por eso, pero donde estaba ese edificio.
5: No sé si guardarán allí algo todavía, ¿verdad?
4: Por eso, pero ese edificio que es del gobierno, si tú sigues ese predio por ahí para abajo, prácticamente llegas a Bahía Urbana. Y se podía hacer ahí una cosa chulísima. Pero imagínate, Bahía Urbana empezó con Hernández Colón. Y todavía están. Todavía aquello está allí. Medio.
5: Está bien, si la Sagrada Familia tomó ese tiempo.
4: Por favor. No.
5: Pero para que te sientas feliz.
4: Sí, bueno. Sí.
5: Bueno, pues mira, ya, se acabó. Vámonos.
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4: Muy buenos días, Puerto Rico. Gracias por estar con nosotros. Esto es WKQ 580. Vamos de inmediato a los titulares. Continúan altos los precios de la gasolina y siguen por las nubes los costos de los alimentos. 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Advertencia de calor y riesgos de corrientes marinas para el día de hoy. Soy Verónica Brotañón y usted escucha WKQ 580. Vamos de inmediato al compendio de noticias. Bueno, el presidente de la Asociación de Detallistas de Gasolina, Luis Gates, siente el impacto de los altos costos en los productos en su negocio.
5: Ciertamente, Rubén, hay mucha preocupación, no tan solo los detallistas de gasolina. Yo creo que los comerciantes en general en Puerto Rico están preocupados. Hemos visto una merma en la compra de muchos productos, las personas haciendo ajustes, el costo de los alimentos ha aumentado. Todo esto es un efecto cadena y lo venimos hablando desde el principio. Los economistas hablan de cómo las mismas grandes cadenas de Puerto Rico ya están hablando de que han disminuido sus ventas y esto se traduce en vender menos gasolina, se vende menos artículos de las tiendas de conveniencia y lamentablemente el impacto que ha tenido el aumento en el precio de la gasolina y por ende el aumento que ha producido en otros sectores lo estamos sintiendo ya.
4: Y en otras informaciones, el senador del Partido Nuevo Progresista, Carmelo Ríos, propone que se baje el IBU en alimentos preparados en lo que baja la inflación.
6: Yo planteo que podamos eliminar el IBU, no del todo, Rubén, porque te voy a explicar por qué. Porque tiene que haber por lo menos un 1 o un 2% para poder tener la operación fiscal que evite otras cosas. O sea, tiene que tener ese récord ahí. Pero si podemos decir, mira, vamos a eliminar el IVA en la gasolina, pues mira, ok, ¿cuánto cuesta eso, Carmelo? Tenemos los números, pero ¿cuánto estamos recogiendo en exceso? Pues entonces tú vas a plantear, ¿y qué pasa con los que no tienen vehículos? Pues los que no tienen vehículos, pues gente, no se están afectando por el precio de la gasolina, pero también viven. Pues se puede hacer una combinación de bajar el IVA en alimentos preparados, bajarlo sustancialmente, y fíjate que el gobierno no se va a afectar de ingresos, en teoría, porque tiene gente que va a seguir gastando, y como estamos recogiendo de más, yo no planteo que eso sea permanente. Me encantaría que pudiera ser permanente, dicho sea de paso.
4: Soy Verónica Abreu Tañón y usted escucha WKQ 580. Ahora continuamos con Rubén Sánchez y la entrevista de frente. Somos expertos en análisis y noticias.
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Bien, amigos, buen día. Son las 10:03 de la mañana. Esta es la entrevista de frente. Yo soy Rubén Sánchez. Gracias a toda la gente que me ha escrito desde temprano para diferentes asuntos que tienen que ver con el agua, asuntos que tienen que ver con energía, asuntos que tienen que ver con los precios, en fin, son muchos mensajes de texto de los que hemos recibido hoy, más bien. Antes de ir con la entrevista a continuación, me enteré, y esto es exquisito, me enteré ahorita en el break, yo no lo sabía, que el grupo Aterciopelados va a estar en Puerto Rico mañana en un concierto. Me parece que es en Bellas Artes. Un concierto de Aterciopelados, que eso es creme de la creme. Y pues a mí siempre me gustó la cantante y su estilo y su voz, Andrea Echeverry, colombiana. Así que, bueno, a todos los que no tengan agenda mañana, pues este es un buen concierto de Aterciopelados. Colo, yo no sé si tú lo has oído, pero son sencillamente exquisitos. Así que se los recomiendo a todo el mundo. Este concierto de este grupo, que en un momento determinado, pues tuvo un boom. De hecho, yo creo que yo tengo algo aquí de Aterciopelados. Déjame ver. No, esto no es. Esto es un anuncio. Esto fue lo que me salió, pero puedo... Déjame ver qué tengo de Aterciopelados por aquí. Andrea Echeverry, que es la voz principal. Es buenísima, esta muchacha es buenísima cantando.

0: Bueno, me escriben aquí que en efecto el concierto de Aterciopelados es mañana en uno de los salones del Centro de Bellas Artes. No sé en cuál salón, pero pues el que quiera ir, yo imagino que es cuestión de comunicarse y le dirán en qué salón es, pero me parece un buen concierto para mañana viernes. Aterciopelados con Andrea Echeverry. Ella cantó con Gustavo Cerati en aquel disco histórico. Aquel disco, bueno, eso no tiene precedentes, que Soda Stereo hizo con MTV, que fue un plug, y ella fue la que acompañó a Gustavo Cerati cuando cantaron en la ciudad de la furia. Les invito a que vean ese video que está espectacular, pero ella es una cantante con una voz muy particular. Mientras tanto, son las 10 con 7 minutos de la mañana. Mira, Golo, yo voy a decir algo aquí ahora que es raro, antes de ir con mi entrevistado. Mira, yo nunca, no es mi costumbre, además que creo que es impropio, nunca utilizo este micrófono para pedir para mí algún tipo de porque estar en el micrófono de su faje es un privilegio. O sea, es un privilegio estar aquí en el micrófono. Pero yo nunca pido nada y no estoy pidiendo nada gratuito, solamente una orientación. Mano, yo tengo que hacerle un ruedo a un pantalón para el martes. Y yo no encuentro quien me haga un ruedo, un pantalón. ¿Alguien sabe dónde hacen ruedos? Porque yo no sé. Yo, para empezar, yo no sé hacer un ruedo. Pero es que yo no sé dónde hacen un ruedo y necesito hacer un ruedo a un pantalón que voy a usar creo que el martes. Así que si alguien sabe dónde yo puedo ir a hacer un ruedo y que me lo hagan rápido, que no me digan, pues venga dentro de 5 días, pues por favor, el que me pueda escribir sobre eso, todo el mundo tiene mi teléfono, pues se lo agradezco. Solamente lo que quiero saber es dónde puedo ir a hacer un ruedo. Eso, ya. Eso no es mucho pedir. Mira, Héctor está ahí buscando quién hace ruedo. Averígüame, Héctor, si consigues a alguien.
1: Dice que lo corte.
0: Disculpa.
1: Que lo corte. Claro. Y si te queda brincacharco, pues, quedó brincacharco.
2: En reparto
1: contemporáneo. ¿Tú nunca fuiste a la escuela con un pantalón brincacharco?
0: ¿Lourdes en dónde?
2: En reparto contemporáneo.
0: ¿Y eso?
2: En Piedra, al lado de
0: la. ¿Sí?
1: Mira, pantalones cortos que te lo hace.
2: Baratito.
0: ¿Sí? Sí. Lourdes me hace el ruedo.
2: Bueno, bonito y barato. Ah, le puedes preguntar a la esposa de Díaz Olivo, que la conoce.
0: Pues, gracias, Janet. Gracias. Bendito, aquí me acaba de escribir una amiga mía.
1: En Country Club, en Sastrería Irizarry.
0: ¿Dónde?
1: En Country Club.
0: Bueno, allí es mami.
1: Sastrería Irizarry. Me llamo pantalones cortos, que me parece que los llevo allí.
0: Bueno, aquí me escriben de Sastrería Belkis en Guaynabo.
1: Ah, pues está
0: bien. Me escribió Damaris Barneset. De antes, ¿te acuerdas de Damaris Barneset? Mira lo que me escribe Jorge Rivera Nieves.
1: No, pero es fino.
0: No, pero mira lo que me escribe Jorge. No. Mira lo que me escribe. Yo te lo hago. Jorge, ¿en serio tú sabes hacer un ruedo? Espérate. ¿Sabes qué? No, pero es que esto es... No, pues espérate. ¿Sabes qué, Golo? Yo no sé si este es el teléfono... Digo, ¿será Jorge el que me escribió? Déjame ver. Jorge.
3: ¡Ey!
0: ¿Qué es eso? ¿Tú sabes hacer ruedo?
3: Chico, no es hacerlo, es medir, cortar y tomarle el surcido. Fue fácil, mami me enseñó cuando era muchacho.
0: Digo, pero ¿y coser? Eso.
3: Ah, y a mano, un surcidito bien chévere, fino, bien chévere. a mano ahí.
1: Y no digo, te hincas, Jole, no te hincas.
3: Tiempo, ¿verdad? Porque eso es artesanal. Pero eso es quitado.
0: Sí, o sea, no es muy complicado.
3: No, hombre, no. Ahorita voy y lo busco. ¿Dónde tienes el pantalón?
0: En casa. Pero
4: ah, Rubén, pues mira bien, qué buen amigo tienes. Y te qué lo tengo cándido listo es. Qué cándido, Jorge.
0: ¿Qué?
4: Qué buen amigo, qué cándido, que Jorge. Mira, eso está bien bonito.
0: Mira, Jorge, aquí Verónica te está... Verónica, dile a Jorge.
4: No, que qué cándido es Jorge. Qué buen amigo eres, que le puedas hacer el ruedo, ofrecerte para eso. Eso es un súper buen gesto, Jorge.
3: Ah, no, muchacha, lo dejamos bien bonito y planchadito y todo.
4: Qué brutal.
0: Mira.
3: Seguro.
0: Pero espérate. Pero espérate, espérate.
4: Jorge Rivera Nieves, hacerte el ruedo, fíjate para allá.
0: Jorge. Brutal. ¿Y quién va a dar las noticias en Telemundo si tú me estás haciendo el ruedo?
3: No, bueno, no, por eso no es coordinado, porque es para el martes que tú lo necesitas. Ah, me tienes que decir si lo quieres liso o lo quieres doble.
0: Espérate.
3: Yo tengo la cinta métrica ahí, te mido.
4: Ah, eso es de un solo doble o dos dobles, ¿verdad?
3: Claro, claro. Ah.
0: Mira.
3: A mí me gustan con el doble ruedo que llaman, no liso.
4: ¿Y tú lo haces a máquina, a máquina o a mano, Jorge?
3: Que caiga sobre el zapato, media pulgada, que caiga, que quede ahí sexy.
4: ¿A máquina o a mano?
3: No, a mano, le dije a Rubén que a mano.
0: Mira,
3: qué brutal. Ya está resuelto.
0: Mira, ¿sabes qué? Después del ruedo, te voy a invitar a... te voy a invitar al Dorado... en Salinas.
3: Ah, bendito. Necesitamos 3 días allí con Alex. Pues vamos para allá, vamos con deseo, olvídate.
0: Te veo, Jorge, gracias.
3: Dame un abrazo, que estén bien.
0: Gracias. Bueno, mira, y gracias a todos los compañeros y compañeras que me han escrito sobre dónde hacer el ruedo. Pero, pues... sí, puedes pasarlo. Chelo, ahora vi eso. Pues, anyway. Verónica esta mañana me dijo, mira Rubén, con relación a esto que está ocurriendo de pues, la cadena de suministros y la cascada de precios que ha afectado no solamente el combustible, sino al acarreo, los productos, los servicios, esto se llama inflación. Y como los restaurantes están bregando con esto, pues Verónica me dijo, llámate un restaurantero, llama a alguien que sepa, conozca, trabaje a diario con esto. Así que tenemos, Goló, está en línea. Tenemos en línea a Alex Paleta del Dorado. Buenos días, Alex.
5: Buenos días, Rubén, y saludos a todos ahí en la emisora y a los radioescuchas. Rubén.
0: Sí.
5: El problema de reunirnos para hacer el juego es que después del tercer día, amor, se nos olvidó hacer el juego.
0: Pero, ¿sabes qué? No lo dudo. No lo dudo. Voy a cambiar de lugar la ceremonia del ruedo porque probablemente... me quedé sin ruedo yo y yo necesito hacer ruedo para el martes. Alex.
5: O el martes no hayamos acabado. Buenos días.
0: En efecto. Buenos días, bueno, Alex, buenos días. Gracias por hablar con nosotros. A los que me escuchan a las 10:15 de la mañana. Alex, pues es una persona a entrevistar en este contexto porque representa un barómetro de lo que está ocurriendo. Alex abre todos los días su restaurante allí en Salinas y recibe a miles de personas semanalmente. Y Alex, pues buenísimo para poder explicar lo que está ocurriendo. Las comunicaciones telefónicas o textos esta mañana, Alex, hablaba de sí. Mucha gente diciendo, oye, el churrasco, por ejemplo, ha aumentado tanto y platos normales han aumentado tanto y los precios hasta del agua han aumentado tanto a la luz de lo que está ocurriendo. ¿Cuál ha sido tu experiencia?
5: A los que tenemos restaurantes sabemos que el churrasco en el último año se ha duplicado el precio del... Duplicado pero completo el precio por libra del churrasco. Pero en el jengrón que más yo trabajo y que más impacto tengo es que yo trabajo con pescadores y con mariscos. Y, por ejemplo, ayer me sentaba con uno de los pescadores míos de langosta y me decía, Alex, le tengo que subir un dólar por libra porque es que gastaba gastaba $50 de gasolina al día y estoy gastando 100, ¿sabes? Y en el caso mío, que yo pesco también, que no me gusta, yo sé el sacrificio que pasan los pescadores y no me gusta ponerle precio al sacrificio de un pescador, pues le tengo que decir que sí. Y eso pues se convierte en un dominó, porque entonces tenemos que subirle un poquito más el precio a la langosta. Para que tú tengas un ejemplo, Rubén, el chillo y el cartucho, que yo vendo mucho, me está costando actualmente $12.75 la libra con agalla y escama. A ver.
4: ¿Pero cuánto te costaba antes?
5: Bueno, te puedo decir que en la pandemia estaba en $9.75, $10. O sea, estoy $2.75 por libra ahora mismo. Sí. Y otra cosa, un fenómeno que he tenido también en los últimos meses, es que hay productos que no los hay, que no llegan. Por ejemplo, el aceite de oliva, hace un mes se nos escaseó, no había. Y no había, no había en Puerto Rico, ¿sabes? Tuvimos que salir hasta por los supermercados a buscar. Sin decirte que también el aceite, ¿sabes? El galón de aceite está costando cerca de $43, ¿sabes? Y antes valía 20 algo.
0: Te pregunto, Alex, entonces, ¿vamos a redistribuir o a señalar específicamente, o sea, si a ti te suben el precio y a los restaurantes le suben el precio de lo que tradicionalmente sirven, entonces ustedes tienen que subir los precios? El que va a pagar más.
5: Exacto.
0: Te pregunto, entonces, ¿la propina del que te atiende se queda igual, aumenta? ¿Tú has visto gente?
5: Recuerda que la inflación ayuda al mesero, porque ahora mismo casi el 15% ha desaparecido, la gente deja un 18 y un 20, y si yo aumento los precios, pues va a aumentar la propina y el mesero gana más. Esto es una realidad. Si yo tengo un plato que vale $25 y lo subo a 27, pues el mesero va a coger la propina en base a los 27. Y la inflación ayuda a los meseros. Sí.
0: Entonces, te pregunto, ¿la gente sigue visitando los restaurantes con la misma regularidad? Y yo te hago esta pregunta porque supe de dos restaurantes ayer en San Juan, restaurantes que abren los 7 días, que de repente, y a la luz de lo que está ocurriendo, dijeron, pues vamos a cerrar lunes y martes.
5: Sí. Tengo muchos amigos que en este momento, por ejemplo, tengo un amigo que el Día de las Madres vendió la mitad de lo que vendió el Día de las Madres el año pasado. Exactamente la mitad. Y tú sabes que por excelencia el Día de las Madres se llenan todos los restaurantes.
0: Sí, ese es el día. Ese es el día por excelencia.
5: Y si le sumas los gastos de energía eléctrica, si le sumas el gasto de que, por ejemplo, el distribuidor, por ejemplo, por mencionar, que todo el mundo conoce, José Santiago, pues el entregar el producto le va a valer el doble y por consiguiente me lo va a subir y va a ser una cadena. Oye, los barcos, el combustible, todo, todo, todo, todo. Hay que estar bien, bien pendiente en los restaurantes a los costos. Bien
0: Alex,
5: pendiente. Y es tan dinámico. Mira, mira, Rubén,
0: Alex, sí.
5: en los vinos, en los vinos, en cada factura cambian de precio. Y es para arriba, no es para abajo. En
0: Alex,
5: cada.
0: pregunto, digo, esto yo te lo voy a preguntar por experiencia mía. Quizás este es mi patrón de conducta y te estoy preguntando por eso. ¿Cuánta gente tapea en vez de comer?
5: Y en mi restaurante mucho.
0: Sí.
5: Sí, en mi restaurante mucho.
0: Por eso,
5: En mi restaurante mucha gente tapea.
0: por eso, porque yo tapeo.
5: Yo te diría que antes, es una buena pregunta. No me atrevería a dar un % pero en mi restaurante yo tapeo mucho.
4: Rubén,
0: Sí.
4: ay, disculpa,
0: Sí.
4: Alex, el
5: Sí.
4: churrasco que en tu restaurante es el mejor churrasco que yo he comido en mi vida, es súper rico, bien blandito. ¿A qué precio tú lo tienes? Porque es que en la mañana dijeron que se vende a $35, lo están vendiendo en restaurantes. ¿A qué precio tú lo tienes?
5: 26 algo.
4: ¿De cuántas onzas?
5: De 10 onzas.
4: Ok.
0: Chacho, está bueno. Ve,
4: Sí.
0: estoy buscando las llaves
4: Para el dorado.
0: para el dorado.
4: ¿Y te convendría lo que estaba hablando Rubén y Carmen Los Ríos esta mañana en relación de la eliminación del IVA en comidas preparadas?
5: Claro. Claro, oye, el impacto es tú tienes un 11 por un 10, 10.5 más 1. Imagínate tú que cuando tú pagas ese impuesto más la propina, pues estás pagando un 30%. El impacto sería, se vería, sería al momento.
0: Mira,
5: Vamos a bajar un 10%.
0: Alex, me escriben algo aquí. Digo, esto no lo ve uno en muchos restaurantes, quizás en muy poco, pero yo lo he visto en algunos. Déjame ver exactamente qué es lo que dice aquí. Hay gente que pide platos por pareja para compartir.
5: Sí, ese % también es bien alto.
4: Y ahora
5: Sí.
4: de
5: Que te
4: camino al
5: piden un
4: verano para mantenerse en shape más todavía, ¿verdad?
5: te piden un pescado para compartir, seguro. Sí, mucha gente te pide una ensalada de mariscos para compartir. Sí, te piden. Sí. Y
0: No.
5: ahí, ahora sí puedo decir, Rubén, que algo que he visto de enero para acá, por ejemplo, en el área de Salinas, es que estamos recibiendo más turistas.
0: Bueno, qué bien.
5: Sí, es bien más, tengo que decirlo, estamos recibiendo muchos más turistas en la semana. Fíjate, que eso ha sido bueno.
0: Bueno,
5: Acá.
0: pues,
5: Pero
0: Alex,
5: sí.
0: nada, espero.
5: Rubén, y si me das un momento
0: Sí, sí,
5: para
0: sí.
5: decir esto. Tú sabes, todo el mundo sabe que yo además de restaurante soy agricultor. Y los agricultores nos estamos viendo bien impactados porque los costos de los insumos se han duplicado y se han triplicado y los precios de los productos se han mantenido o han bajado. Eso es un fenómeno. Por ejemplo, todo el que produce plátano en Puerto Rico sabe que el plátano ha bajado. Para que la gente entienda,

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1: Entre.
2: Sí.
1: Bueno.
3: Y los huevos han subido, Alex.
2: Sin embargo, o sea que mi sobrino es uno de los productores más grandes de huevos en Puerto Rico. A él le bajó el precio, o sea, del huevo, y le subió el costo del alimento. O sea que se le ha encarecido su operación grandemente. Sin embargo, ya en Puerto Rico no producimos tomate. Y no hay tomate en el mundo. Y una caja de tomate está en $90.
1: Chacho.
2: ¿No ha ido a comprar un tomatito estos días?
1: Chacho. Mira, ¿sí? ¿Sabes qué? Un tomate ahora mismo con aceite de oliva por encima.
3: Mira, tú que estabas buscando aguacate, de seguro Alex tiene aguacate ahí.
1: Alex, ¿tienes aguacate?
2: Hay aguacate, pero importado.
1: Pero tienes aguacate allí en el restaurante.
2: Aguacatito con ajocito me han posteado.
3: Alex, ¿y tienes huelles?
1: Pero
2: mira, siempre tengo huelles.
3: Ay, qué rico. Sí.
1: Pero mira con lo que viene Verónica. Oye, Alex.
2: El domingo, tú sabes que estaba regalando por las mesas. Me dediqué a regalar por las mesas. Pegado de ajos con huelles y habichuelitas.
3: Ay,
2: guisa.
3: Qué.
2: Hay muchas mesas que vinieron a visitarme, les regalaba pegadito de ajos con huelles, que eso sí que es caro.
3: O sea, eso es rico, rico, y las habichuelas.
2: Como dicen en República Dominicana, pompón.
3: Rubén, ¿y dónde es el mejor mofongo y la salsita roja?
1: Tú me estás hablando.
3: ¿Dónde es el mejor mofongo y la salsita roja?
1: Por eso. Pero es en el planeta.
3: En el planeta.
1: En el Dorado.
3: Así.
1: Pero, el único problema, bueno, no es problema, es particularidad. ¿A cuántas entradas es el juego, Alex?
2: Siempre. A 9, si no llueve. Si no.
1: ¿Y si hay extra innings?
2: Lo veremos a ver cuando hagamos el juego, el pantalón.
1: Te veo. Gracias.
2: Gracias a ustedes. Bien. Buen día.
3: Un abrazo.
1: Bien, amigo, son las 10:29 de la mañana. Esto es bien interesante. Esa entrevista con Alex del Dorado. Esta es la entrevista que ustedes querían oír de un restaurantero que sabe cómo están las cosas en la calle y que ve el vaivén de los precios todos los días. Pero no solamente Alex es restaurantero, es agricultor. Él tiene fincas de plátano y de otros productos, creo que de, ¿cómo se llama esto? De melones.
3: Sí, de melones.
1: De melones. Uh-huh. El impacto es en la agricultura, como hablábamos esta mañana, el impacto en los restaurantes, en la cadena de suministro, en el acarreo, los productos principales y esenciales, no solamente es el combustible es el epicentro y por ahí para abajo todo el mundo. Tengo un representante invitado aquí conmigo, son las 10:30, vuelvo en breve.
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17: Muy buenos días, amigos y amigas radioescuchas. Gracias por estar con nosotros. Esto es WKQ 580. Yo soy Veronique Abreu Tañón. Vamos de inmediato a los titulares. Bueno, bombardeo de precios altos ha provocado una crisis en el bolsillo de todos los puertorriqueños, de norte a sur y de este a oeste. Ya no se puede comer ni en la casa y en los restaurantes, ni se diga. El senador Carmelo Ríos propone eliminación del IBU en alimentos preparados y en la gasolina, en lo que bajan los precios. Soy Veronique Abreu Tañón y usted escucha WKQ 580. Vamos al compendio de noticias. El dueño de hospedería, Tomás Ramírez, habla del alto costo de vida y de los negocios.
18: Es correcto, y está impactando todo porque todo llega por camiones, todo llega por vehículos, las entregas. Y nosotros vemos cambios en los precios, en las cosas que ofrecemos en el centro de información turística que tenemos aquí en Combate. Semanalmente tenemos que mirar el precio de lo que nos costó versus el precio anterior que teníamos en el sistema. Así que estamos viendo los cambios de semana en semana, a veces dos veces a la semana, como lo estamos viendo en la bomba de gasolina. Se está impactando toda la línea de suministro.
17: Y en otras informaciones, la meteoróloga del Servicio Nacional de Meteorología en San Juan, Lian Inglés, nos ofrece el pronóstico del tiempo.
19: Un área de nubosidad que se está extendiendo desde sectores ya del sur de Puerto Rico hacia el norte. Es un área de nubosidad bastante densa que tiene actividad de aguacero y se espera que prevalezca con nosotros por las próximas horas. Va a ser un día bastante particular, Rubén, porque realmente si la nubosidad logra despejarse como antes de la mitad de la mañana, vamos a tener luego de eso un día caluroso. Es por eso que tenemos en efecto una advertencia de calor en efecto para todas las zonas costeras de Puerto Rico desde las 10 y media, 11 de la mañana, va a estar en efecto hasta las 4 de la tarde. ¿Qué pasa? Eso va a ser totalmente dependiente de cuán rápido se mueva esa nubosidad a través de la isla el día de hoy. Así que bastante peculiar, un poco típico también. Recordamos esos meses de agosto, septiembre, donde tenemos lluvia en la mañana, o al revés, tenemos calor en la mañana, lluvia en la tarde. Pues quizás hoy el patrón pudiera estar algo similar. Toda la isla pudiera estar viendo índices de calor de entre 108 a 110, pues quizás no toda la isla realmente, algunos sectores un poco más localizados, específicamente el norte central de Puerto Rico y sectores del sur, pero obviamente va a ser totalmente dependiente de la cobertura de nubes, como mencioné anteriormente.
17: Usted escucha WKQ 580, yo soy Veronique Abreu Tañón. Ahora continuamos con Rubén Sánchez y la entrevista de frente. Somos expertos en análisis y noticias.
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0: 10:39 de la mañana. Aquí está conmigo ahora a las 10:39 el representante Félix Pacheco del Distrito 9. Este distrito es Toalta y Bayamón. De hecho, yo había tenido la oportunidad de hablar con el representante hace más o menos un mes, que hicimos una transmisión desde una armería. La primera transmisión que yo he hecho desde una armería, estuvimos allí y ahora coincidimos aquí. Gracias por estar en WKQ.
1: Gracias a usted, Rubén Sánchez, y le doy los buenos días a todos los radioescuchas que nos sintonizan en la mañana de hoy, en específico a nuestro Distrito 9 de Toalta y Bayamón. Gracias.
0: Ese distrito, ahí vive, bueno, Toalta, Bayamón, ahí vive mucha gente, eso es bastante, o sea, hay una población considerable. Oiga, en esa
1: estamos
0: zona.
1: Estamos hablando en Toalta, representamos a 75,000 constituyentes y tres cuartas partes del área de Bayamón, a mí me comprende nuestro distrito, la zona rural, entiéndase los campos, como cariñosamente le llamamos, ahí hay unos pocos más, así que a mucha honra, alrededor de 130,000 habitantes. Representamos.
0: Son muchísimos. Sí. Entonces, tengo entendido que usted está planteando o proponiendo una amnistía de armas ilegales.
1: Correcto, Rubén Sánchez. Ciertamente, como conocedor, a mucha honra, miembro del honroso cuerpo policial, nosotros conocemos de primera mano la necesidad que hay en la calle. Yo recuerdo claramente que antes de estar en esta posición, constantemente nos llamaban familiares de fallecidos que poseían armas de fuego, entiéndase legales y ilegales e ilegales en el caso de que se había vencido la licencia de arma, ¿verdad? En ese entonces, y la policía entra en este proceso de incautar estas armas de fuego y así sucesivamente. Y nosotros estamos promoviendo lo que es el proyecto de ley 1260, que lo que busca es facultar en un término de 60 con una extensión a 30 días más al señor superintendente que utilice mecanismos como lo que son las entidades sin fines de lucro, las iglesias, estaciones de bomberos y otras que vea bien para crear una logística y de manera voluntaria estas personas que poseen armas de fuego en su residencia, en las calles, las entreguen. De hecho, como dato curioso, hubo una amnistía en el 2012 donde se incautaron alrededor de 1,990 armas y alrededor de 100,000 municiones. Así que es una herramienta efectiva, ya está comprobada y lo que queremos es darle las herramientas seguras y que ya se han comprobado que son efectivas al señor superintendente y al honroso cuerpo policial.
0: Bueno, representante, entonces déjeme decirle, yo recuerdo muy bien cuando se hizo esa amnistía la última vez, que usted me dice que fue en el 2012.
1: En el 2012, específicamente de febrero a mayo.
0: Bueno, yo recuerdo porque en las iglesias habían unas especies de urnas.
1: Correcto.
0: Donde la gente iba y echaba o depositaba su arma ilegal, pero para que todos los que me escuchan estén claros, si tú tienes un arma ilegal, en una amnistía no se supone que te imputen nada.
1: Oiga, libre de repercusiones. De hecho, lo invito a que lean en la página 4 a la 7, donde la intención de este legislador es que ningún ciudadano que libre y voluntariamente deposite un arma de fuego, le entregue en estas instituciones, tenga repercusiones legales. Este es el momento. De lo contrario, la policía de Puerto Rico está en la calle. Es evidente, en las pasadas horas ha estado activo en múltiples operativos, así que le caerá el peso de la ley si no se acoge y aprovecha esta oportunidad. Toda persona, los invitamos a que se beneficie de este mecanismo. Es certero, ya se es comprobado que tiene resultados, así que es importante y sobre todas las cosas, hay específicamente un inciso que establece Rubén, por el temor que pueda tener esa persona, que se prohíbe al gobierno de Puerto Rico a levantar un expediente contra la persona o algún tipo de inteligencia para fines de erradicación de cargo. Así que el proyecto es positivo.
0: Pregunto, representante, entonces, ¿qué propósito tiene esto o cuál es la finalidad?
1: Oiga, al final del día, indiscutiblemente, sacar las armas de fuego que están cegando las vidas en las calles de Puerto Rico. Ese es nuestro objetivo principal. Así que es importante y le exhortamos que todo aquel que tenga un arma de fuego, ya sea como la adquirió, sea porque se le venció la licencia de arma, sea porque la adquirió ilegalmente en el bajo mundo, en las calles, este es el momento, una vez la señora gobernadora estampe su firma y la convierte en ley.
0: Mire, de hecho, ¿usted entiende que esto tendría algún alguna repercusión sobre la incidencia criminal aquí?
1: Claro, indiscutiblemente. Oiga, un arma de fuego, Rubén, que saquemos de la calle, es un arma de
0: ¿cuántas
1: fuego?
0: ¿Cuántas se recogieron en el 2012?
1: En el 2012 se reportó, mediante tablas y estadísticas, 1,990 armas de fuego.
0: De lo que hace 2,000.
1: Y alrededor de 100,000 municiones. Así que es un mecanismo efectivo. Le estamos dando una nueva herramienta a la Policía de Puerto Rico alrededor de 14 años sin erradicarse una amnistía. Así que nosotros desde la presidencia de la Comisión de Seguridad en la Cámara de Representantes vimos esta laguna que tenía por más de 14 años y nos propusimos, en el día de hoy se pretende atender los asuntos para que sea elevado a la Cámara Alta y posterior a la señora gobernadora.
0: Por eso, este proyecto del que estamos hablando ya se aprobó en la Cámara, falta que el Senado lo apruebe.
1: Hoy se ventila que y se vislumbra que sea aprobado para que pase al hermano cuerpo y posterior a la firma.
0: Pero no
1: de la
0: debería haber ningún problema porque esto se apruebe allí en el Senado.
1: Oiga, esto es una herramienta efectiva.
0: Claro, no. Keren Riquelme sabe, porque Keren Riquelme era senador, ya sabe la dinámica de allí.
1: Qué bueno,
0: no debe haber ningún problema para que eso se apruebe.
1: Así
0: y que
1: es.
0: Y que Jennifer lo firme y lo convierte en ley. ¿Esto dura cuánto tiempo, la amnistía?
1: Establece el proyecto de ley 60 días y se le extiende según la necesidad del superintendente a 30 días más. Al final tendría 90 días.
0: ¿Y cuáles son los sitios donde la gente puede entregar un arma ilegal?
1: Estaría especificado en el proyecto lo que son las entidades sin fines de lucro, como lo que son las iglesias, estaciones de bomberos y algún otro departamento que el señor superintendente vea bien. Para mí es importante que sepa, Rubén, que esto es un proceso organizado, que se establece la hora desde las 8 de la mañana hasta las 6 de la tarde. Hay un proceso de levantar esa evidencia por parte de agentes de ley y orden diariamente para posterior descargarla al Instituto de Ciencias Forenses y hacer los análisis correspondientes. Así que es un mecanismo, una vez más, enfocado desde la Cámara de Representantes en hacerle el bien y reforzar la seguridad de nuestro país.
0: Pregunto, ¿y si alguien cometió un crimen con una de esas armas y las deposita en una de esas urnas, qué pasa? ¿Qué ocurre?
1: Esa arma de fuego, como anteriormente le comenté, Rubén, va a ser analizada en el Instituto de Ciencias Forenses. Ahí se van a levantar estadísticas, van a comparar si en efecto esa arma estuvo envuelta en la comisión de un delito y la investigación que esté en curso va a seguirlo correspondiente a las agencias de ley y orden. No obstante, el depositar en ese momento, si le intervienen a la persona, está eximida de cargos penales porque se está cogiendo la amnistía. Así que una cosa no corre paralelo con la otra, sino que se está cogiendo, lo que estamos buscando es sacar esa arma de fuego de las calles y en ese momento la posesión mera de esa arma de fuego ilegalmente pues no va a tener repercusiones legales. Si hubiese algunas investigaciones previas a estos asuntos de las amnistías, pues sigue su trámite en curso.
0: Bueno, gracias, representante Félix Pacheco.
1: Gracias a usted, Rubén, por darnos la oportunidad y aprovecho que una vez entre en vigor, el superintendente también establece que estaría utilizando los medios como este. Así que contamos con su apoyo, como siempre, para el mejor bienestar de todo Puerto Rico.
0: Gracias.
1: Gracias.
0: Bueno, son las 10:49. Aquí está la ex senadora Keren Riquelme, que ahora dirige la oficina. Bueno, la verdad es que es un nombre bastante complicado, pero es lo que era la Oficina de Comunidades Especiales, que ahora se llama
2: Oficina de Desarrollo Socioeconómico y Comunitario de Puerto Rico, y se conoce por sus siglas OTSEC. Qué complicado, ¿verdad?
0: Que eso es muy complicado para mí, senadora, eso es muy complicado. De hecho, pero lo que no es complicado es que, y que me parece a mí que atañe a una oficina que tiene esos propósitos y ese menester, es que en esta coyuntura donde estamos hablando de un encarecimiento de todo, uh-huh, no solamente de los precios del combustible, de todo, pues por lo que está ocurriendo, que estamos hablando de una inflación, yo quisiera saber si ustedes visitan o conocen áreas donde exista en Puerto Rico pobreza extrema, donde las familias que viven allí estén en unos, o sea, que los ingresos sean no bajos, sino extraordinariamente bajos.
2: Rubén, qué bueno que comenzamos con esta pregunta, y aprovecho, ¿verdad?, para saludar a todos los amigos que están en sintonía, que sé que tienes un grupo bien grande de seguidores, y también a los líderes comunitarios que también están en sintonía y luego nos llaman y nos dicen que nos escucharon a través de WKQ. Precisamente nuestra oficina, y una de las metas que yo tengo con nuestra oficina, es trabajar los casos de pobreza extrema. Hay personas en Puerto Rico que viven en una burbuja. Y sobre todo si estamos en el área metropolitana y no sales de lo que es las carreteras principales, las avenidas principales, vas de tu casa al trabajo, o si sales, vas más allá, vas a un parque o vas a un lugar de entretenimiento o a la escuela de tus hijos, a la universidad, quizás no estás al tanto, salvo algún caso que en las redes sociales pues alguien lo reseñe y diga, mira, esta persona tiene mucha necesidad y salió y encontramos y se ha dado a conocer. Y quizás tú piensas que es uno o dos casos. En pleno siglo XXI, yo te diría, yo estoy quizás de 5 días que tiene la semana de trabajo, 6 porque muchas veces trabajamos sábado. Yo te diría que el 90% de ese tiempo yo estoy en la calle visitando las comunidades. ¿Por qué? Porque es, yo no quisiera que termine este año sin nosotros poder atender casos que sean críticos de personas que yo me encuentro todos los días cuando visito comunidades. Y yo sé que yo digo que no termine el año porque ese es mi deseo, pero hay demasiados de casos de pobreza extrema donde tú llegas a la casa, Rubén. Personas no tienen piso, viven en la tierra. No tienen servicio de energía eléctrica, no tienen servicio de agua potable, no tienen baños, no tienen camas. Yo fui a una casa en Culebra, específicamente en Culebra, que no tenían ropa de cama, no tenían toallas, tenían la ropa que tenían puesta, los zapatos que tenían puestos, no tenían servicio de energía eléctrica, tenían una plantita chiquitita. O sea, estamos hablando de casos así que llegan de referidos a nuestras oficinas.
0: Pero,
2: y vamos y los atendemos.
0: Por eso, pero disculpe, en Puerto Rico, bueno, pues usted me está hablando de ese caso de Culebra, pero ese caso de Culebra, ¿es único o en Puerto Rico existe pobreza extrema? Y si hurgamos, pues de hurgar, y buscamos y nos metemos
2: en los centros de la isla, hay
0: en la montaña, por ejemplo, pero hay gente que vive en pobreza extrema.
2: Sí.
0: Pero que como usted me ha dicho ahora, Rubén, en esa casa el piso es la tierra, o no tienen juego de cama, no tienen lavadora, o no tienen los servicios básicos fundamentales que son agua y luz. Hay mucha gente así en este país.
2: Rubén, lamentablemente por diversos casos, porque es que las historias son tan diversas, porque puede haber que haya gente que tú veas una casa que de fuera parezca una casa de cemento y tú dices, mira, ahí quizás vive gente, quizás son, como decimos en el buen Puerto Rico, son pobrecitos, pero quizás no es una pobreza extrema hasta que tú entras a la casa. Entonces son personas que pues reciben ayudas como el PAN, reciben ayudas de salud, tienen su plan médico, pero cuando tú ves y sumas el entorno de estas personas que llevan años viviendo así, y muchas veces ni los vecinos saben. Te voy a dar este ejemplo de hace unos pocos días. Nosotros fuimos, que como visito tantos municipios a la misma vez cuando salgo, pero me parece que fue en, no recuerdo si fue en Juncos o en Las Piedras, uno de estos dos municipios que estaba, porque es que los visité el mismo día, pero me parece que fue en Las Piedras. Y entramos a esta casa, una líder comunitaria, porque yo hice por toda la isla reuniones con todos los líderes comunitarios. Le digo, yo quiero visitar sus comunidades, déjenme saber. Y he estado visitando todas estas comunidades. Cuando llego, la líder comunitaria me dice, quiero que visites esta casa. Pues de fuera se ve que es una casa humilde, que necesita unos arreglos de techo, etcétera. Pero cuando entramos a la casa, la misma líder me dice, mira, yo no había entrado aquí. Los vecinos, dice, nosotros nunca habíamos entrado a esa casa. La pobreza era tal en la casa que, además de caso de ser acumuladores, porque también tenemos muchas personas, adultos mayores, que son acumuladores.
0: ¿Qué es eso?
2: Lo que en inglés se le llama hoarders, que son que ellos entran a la casa y acumulan pertenencias que puede ser que sirven o que no sirvan. Hay, por ejemplo, acumuladores de latas, hay acumuladores de ropa. Y tú ves las montañas de cosas que ellos no tienen dónde sentarse. Puede ser que sean pertenencias que tengan un alto valor sentimental y hay que trabajar con ellos porque en muchos casos son pacientes de salud mental y tú no tienes por dónde pasar, no tienes dónde sentarse. Incluso nosotros hemos ido a ayudar para reparar con organizaciones sin fines de lucro las casas y no hay manera de tú poder poner un andamio porque no hay espacio. Pero no tienen cocina, no tienen baño, no tienen servicio de agua, no tienen servicio de luz. Y con esas personas tenemos que trabajar de una manera holística porque hay que entonces activar a AMSCA, hay que activar al Departamento de Salud, hay que activar al Departamento de la Familia. Y es todo un proyecto que hay que hacer, que no es solamente la casa. Muchas veces son adultos mayores que están abandonados, que no tienen a nadie, que cuando de repente se cayeron, llegan a un hospital. Cuando regresan a la casa, que entonces, porque no habían dejado entrar a nadie, entonces ahí es que tú te das cuenta y ahí entonces es que nos activan. Y es un trabajo que de primera intención te parte el corazón porque tú dices, wow, cómo hay personas que pueden estar viviendo en esta condición en pleno siglo XXI, pero a la misma vez te llena de mucha satisfacción de poder llegar y poder movilizar la comunidad, poder movilizar la familia, ver si tienen familia. Porque hay veces que tienen familia y los desatienden. Hay veces que no tienen a nadie. Y ahí es donde movilizamos una cantidad de personas considerable, entiéndase otras agencias de gobierno, voluntarios, organizaciones sin fines de lucro, capellanes. Y se hace un trabajo bien bonito.
0: Por eso, reconociendo que en Puerto Rico existe un problema de pobreza, Que luce ser invisible.
2: Sí, aparente ser
0: que
2: invisible.
0: Que luce ser invisible.
2: Sí, estos casos están en las montañas. A veces eso. Podría estar en una urbanización y es una persona cerrada y uno no darse cuenta.
0: Por eso.
2: Se puede estar en cualquier lugar entonces, porque son tan diversos los casos y tan diversas las historias, pero sí existe la pobreza extrema aquí.
0: Ok, entonces, ¿qué puede hacer? Digo, porque vamos a suponer que mañana yo descubra o encuentre a una familia que vive bajo pobreza extrema y yo pues pueda llevarle lo que necesitan en ese momento, que puede ser comida o de cuarto, pero y después.
2: Sí.
0: ¿Y qué es lo que hace su oficina? Realmente.
2: Nuestra oficina precisamente trabaja con eso, Rubén, es tratar de sacar a esas familias del ciclo de la pobreza, incluso no solamente a la familia, sino a la comunidad. Claro, ya cuando hablamos de comunidad, pues el trabajo es un poco más complejo. Cuando estamos hablando de una familia, aunque pareciera complejo el trabajo, pero es más fácil poder coordinar. Y nosotros sí coordinamos porque hay que ver primero por qué esa familia está en esa situación de pobreza. Eso es lo primero que hay que ver. Si es que no tienen ingresos, si es que tienen ingresos. Por ejemplo, nosotros hemos llegado a casas donde una persona no ha tenido alimento y cuando yo le pregunto, ¿pero usted recibe el PAN? Y recuerdo que estuve en una ocasión con el administrador de ATSEF en aquel momento era Fradera, y cuando nosotros entramos, en este caso yo no estaba al frente de OTSEC, pero sí recuerdo esta experiencia de esta persona, este adulto mayor, 90 y tantos de años, decía que no tenía alimentos. Cuando el administrador de OTSEC le pide la tarjeta del PAN, tenía cerca de $3,000 en la tarjeta del PAN que no había utilizado. ¿Cuál era el problema? ¿Por qué no tenía alimentos? Y en este caso, pues, ese era lo que teníamos que trabajar, porque no tenía quien lo llevara a un supermercado. Había soledad. Entonces, ahí nosotros le coordinamos la ayuda a organizaciones sin fines de lucro, capellanes. Por eso es que cada caso hay que analizarlo, se envían trabajadores sociales, se analiza y se llega a, se hace un informe donde ahí nosotros sabemos en qué hay que intervenir. Muchas veces infraestructura del hogar, muchas veces alimento, otras veces son problemas de salud, otras veces son problemas de equipo médico. Y todo eso nosotros podemos, desde OTSEC, nosotros podemos coordinarlo. Y no solamente eso, sino ver por qué ellos cayeron en ese ciclo de pobreza. Puede ser que dice, mira, está en una situación que tienen la casa, son unos adultos mayores, vamos entonces a coordinar, vamos a decir que es un problema de limpieza, que no pueden limpiar, que no pueden ellos ver a mantenerse. Hay personas que pasarían a tener una ayuda de amas de llave, pero hay personas que ya no se pueden sustentar por sí mismos. Entonces ahí podríamos hablar con el departamento de la familia para que vengan y hagan una evaluación, si es que esa persona pues ya tendría que estar en una ayuda ya de un centro de cuidado a largo plazo. Y cada caso, y nosotros no todos son adultos mayores. Nos hemos encontrado personas que son jóvenes.
0: ¿Sí?
2: Sí. Que son jóvenes, ¿verdad? Y cuando digo jóvenes, son pues adultos que no es que sean teenager, pero son adultos quizás en edad media, que tú dices, wow, ¿cómo están en esta situación? Pues están sumidos en una situación de salud mental, de depresión, no tienen trabajo, entonces ahí le coordinamos todas las ayudas. Hay otros que me han dicho, mira, yo quiero trabajar, pero no tengo herramientas para trabajar. Pues vamos a coordinar para que tengas herramientas, o quiero tomar un curso porque quiero trabajar en esto, se le coordina con el Departamento del Trabajo. O sea, hay muchas maneras de poder ayudar. Lo que pasa es que hay que tener empatía, sensibilidad, querer erradicar con el hambre o con la pobreza o con las situaciones sistémicas que llevan a las familias a eso.
0: Entonces, ¿esto ocurre mucho?
2: Sí, hay muchos casos. No, yo si solamente trabajara casos de pobreza extrema solamente, lo que pasa es que mi oficina pues trabaja muchísimas, o sea, otras cosas. Estaría solamente trabajando eso, y sí, existen, porque y van a seguir existiendo, Rubén, por nuestro problema de crisis demográfica con los adultos mayores. Van a seguir existiendo, pero también por las familias jóvenes que se van fuera de Puerto Rico. Son bien diversos, pero pues yo siempre le veo el lado positivo y veo que esto nos ha sensibilizado, y si verdaderamente tenemos el corazón para trabajar juntos, empresa privada, comunicaciones, y te agradezco muchísimo, Rubén, que nos abras este espacio, porque así podemos decirle, mira, voluntarios, prepárense, vamos a comenzar a atender estos casos. Ya desde ahora estoy anunciando programas de voluntariado. Hay muchas cosas que vamos a hacer, ya estamos haciendo, pero la realidad es que cuando sales a la calle y te encuentras más y más y más casos, sabes que tenemos que reforzar estos esfuerzos que estamos haciendo.
0: Gracias, Keren Riquelme.
2: Gracias, gracias a ti, Rubén. Gracias, muchísimas
0: siempre.
2: Gracias. Gracias, y que Dios los bendiga y que tengan un excelente día.
0: 11-2.
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12: 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Saludos, amigos y amigas radioescuchas. Gracias por estar con nosotros. Esto es WKQ580. Yo soy Verónica Breutañón. Vamos a los titulares. Retahíla de aumentos impacta el bolsillo de los puertorriqueños. Cada día los carritos van y vienen más livianitos. Y en los restaurantes ya no hay banquete total, sino la llamada comida porcionada. Carmelo Ríos busca la eliminación momentánea del IBU en los alimentos preparados y la gasolina. Para hoy, advertencia de calor para los pueblos costeros. Soy Veronique Abreu Tañón. Usted escucha WKQ580 y este es el compendio de noticias. El presidente de la Asociación de Detallistas de Gasolina, Luis Gates, siente el impacto de los altos costos de los productos en su negocio.
13: Hay mucha preocupación, no tan solo los detallistas de gasolina. Yo creo que los comerciantes en general en Puerto Rico están preocupados. Hemos visto una merma en la compra de muchos productos, las personas haciendo ajustes, el costo de los alimentos ha aumentado. Todo esto es un efecto cadena y lo venimos hablando desde el principio. Los economistas hablan de cómo las mismas grandes cadenas de Puerto Rico ya están hablando de que han disminuido sus ventas, y esto se traduce en vender menos gasolina, se vende menos artículos de las tiendas de conveniencia. Y lamentablemente el impacto que ha tenido el aumento en el precio de la gasolina y por ende el aumento que ha producido en otros sectores, lo estamos sintiendo ya.
12: En otras informaciones, el dueño de hospedería, Tomás Ramírez, indicó que un plato de churrasco con arroz y habichuela podría costar unos $35.
14: Bueno, mi experiencia me dice que te va a costar entre 35
15: ¿qué?
14: Y 50.
15: ¿Qué?
14: Eso es correcto, eso es así, a $50, dependiendo del restaurante, para un plato.
15: Pero ese, un churrasco de 8 onzas con arroz, habichuela y tostones, $35.
14: Fácilmente, y te lo digo porque mi nieta, una de mis nietas, ese es su plato preferido, y he visto los cambios desde febrero hasta ahora, cuando la llevo a comer fuera periódicamente. Así que te puedo decir que ese es el precio. Y en el área oeste, que usualmente los precios de las comidas son más económicos, pero todas las carnes se han disparado a través de toda la isla, a nivel global, ¿verdad? También, y estamos viendo el efecto en los restaurantes.
12: Esto es WKQ580. Ahora continuamos con la entrevista de frente con Rubén Sánchez. Yo soy Verónica Abreu Tañón y somos expertos en análisis y noticias.
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15: Bien, amigos, son las 11:12. Me ha escrito mucha gente también después de las entrevistas que hemos hecho durante el día de hoy, el tema económico que hemos discutido desde que empezamos. Hay mucha gente que no solía cocinar en su casa. Y usualmente iban a un restaurante o pedían comida, como ahora se puede pedir comida y te la llevan a tu casa. Pero mucha gente. De hecho, yo, por mi dinámica de trabajo o por la naturaleza de mi trabajo, por los quehaceres, yo diría que, cuando yo cocino un sábado y un domingo que cocino mi desayuno, pero el resto de la semana, de lunes a viernes, yo estoy hablando de mí. Yo voy todos los días a algún sitio a comer porque no tengo break por el trabajo. Ayer yo salí de aquí, tuve que salir corriendo, fui a grabar a otro sitio, al Casino Metro, y el martes también tuve que ir a otro sitio a grabar. O sea, siempre es un julepe. Y pues, lamentable, a mí me encanta cocinar. Yo no sé cocinar de todo, pero lo que cocino, lo cocino bien. Y me gusta. En barbecue me la juego con cualquiera, pero con cualquiera. En eso yo soy bueno. Pero para el barbecue uno tiene que estar un sábado con el sol, el barbecue, una cerveza, una musiquita por el lado, y eso es otra nota. Pero en barbecue yo soy bueno. En desayunos yo me juego con cualquiera un revoltillo, una tortilla, huevos fritos rodeados de lo que a ustedes se le ocurra. En eso yo soy bueno, pero eso es sábados y domingos, que no es todos los días. Pero me ha escrito mucha gente que ahí, por ahí fue que empecé, que pues a la luz de cómo están los precios, están considerando o volvieron a cocinar en sus casas. Volvieron al principio, back to basics, como le dicen. Este texto es de ayer, pero me gusta, así que lo voy a reproducir hoy. ¿Puedo, Golo?
16: ¿Vale?
15: Sí.
17: Rubén Sánchez, yo solamente tengo algo que decirle. Aparte de buenos días, mi amor. ¿Qué carajos es esa barba? ¿Qué carajos es esa barba? ¿Cuántas veces hemos hablado de esto?
15: Ay, Marisol. Ya te veré. Esta es Marisol, mi ex productora de televisión, que es productora en ABC y que es muy directa y muy transparente y evidentemente muy franca. Después te explico lo de la barba, Marisol. Bien, bueno, aquí ahora está conmigo la doctora Yolanda Varela, que es la procuradora de las personas de edad avanzada. Yo entrevisté a la procuradora hace más o menos una semana, quizás un poco más. Y yo pienso que pues este es un espacio importantísimo para la procuradora, tomando en cuenta la cantidad de gente que hay aquí de edad avanzada, y todos los días hay más. Y aquí la población es realmente altísima y sigue creciendo. Buenos días, doctora.
18: Buenos días y gracias por invitarme.
15: Doctora, en WKQ hoy, pues el tema, básicamente todo el tiempo, hace unos días con el combustible, pero hoy ha sido como esta cascada de efectos ha ido impactando diferentes dimensiones de nuestra vida, de nuestros servicios, de nuestros productos. Y todo está más caro. Y los restauranteros hablaron hoy, todo el mundo. ¿Esto impacta a la población mayor?
18: Sí, la impacta bien significativa. Una cosa que usted no tiene idea. O sea, realmente Puerto Rico ocupa el primer lugar del Caribe, ¿verdad? Como usted dijo, en adultos mayores. Y la necesidad que tiene el adulto mayor precisamente es alimentaria. Es una necesidad imperiosa alimentaria y nosotros la identificamos y tenemos la solución, y parte de eso es lo que vamos a hablar hoy.
15: Doctora, entonces, ¿cuál es la misión de ustedes?
18: La misión de la Procuraduría es fiscalizadora. Primeramente, fiscalizar las agencias para que traten bien los adultos y que se respete el derecho de los adultos mayores temperado a la ley 121. Número dos, somos un ente educativo, somos un ente de reglamentación, nosotros hacemos reglamentos, hacemos leyes, y somos cuasi judiciales. Lo único que no hacemos es meter preso a la gente, pero sí tenemos un tribunal dentro de nuestra oficina para las querellas, sí. Tenemos un mini tribunal para que el adulto mayor llegue allí voluntariamente, lo puede hacer anónimo, callado, lo puede hacer por email, y nosotros le vamos a ayudar. Siempre tenemos la encomienda de resolver en 24 a 48 horas a través del programa de protección y defensa de la Procuraduría.
15: Pregunto, digo, esta pregunta se me ocurre a la luz de lo primero que le pregunté. Doctora, ¿usted cree que aquí en Puerto Rico hay viejitos, viejitas, que pasan hambre?
18: Sí, señor. Sí, lo hay. acuérdate que estamos en una época de inflación y la gente no atempera la inflación. Por ejemplo, el pan. La mayoría de nuestros adultos mayores vive de los cupones, pero el cupón, los cupones no aumentan, se quedan igual. A pesar de que el arroz, la habichuela, la carne, lo que sea, va a un alto costo, la luz, el agua. Esa es la mayoría, el retiro, para darle un ejemplo, muchos retirados también nosotros lo atendemos, no le aumentan el sueldo, se queda igual. Entonces no se está temperando esa inflación y realmente hay un problema serio. Hay un problema serio de alimentación en Puerto Rico y yo diría que a nivel mundial lo estamos viviendo.
15: Aquí.
18: Rubén, si yo te digo y le digo a usted, que yo vi con mis propios ojos a una persona adulta mayor, y de ahí viene esta iniciativa alimentaria que estoy en toda la isla, comiendo latitas de gato por comida, usted no lo va a creer. ¿Eso se vio?
15: No. No.
18: ¿Tan cerca?
15: No.
18: Sí, sí.
15: No. No.
18: Y el pueblo
15: no.
18: Lo hizo.
15: ¿En serio?
18: Sí, sí, señor.
15: ¿Y usted vio eso?
18: Sí, señor. Y gracias a Dios que yo apenas llevo un año que cumplí y realmente ya yo he impactado más de 40 pueblos a nivel de Puerto Rico, precisamente dándole un suspiro, un respiro de alimento a cada adulto mayor de 60 años más a través de los alcaldes. Y le estamos entregando $100 para alimentación en los supermercados que escogimos Econo en este caso porque cubre la isla entera. Así que estamos siendo parte de la solución de Puerto Rico y para darte un ejemplo, mañana vamos a estar impactando sobre 1,000 personas en Villalba.
15: De hecho, le iba a preguntar por esta iniciativa, ¿de qué se trata esta visita de ustedes mañana a Villalba, gran feria de servicios?
18: Si convocamos Villalba, realmente tiene una necesidad demasiado fuerte, especialmente económica. Y a tal efecto me reuní con el alcalde.
15: Por eso, pero ¿cómo ustedes, antes de que me explique lo que van sí. a hacer allí, cómo ustedes saben que allí es donde hay una necesidad? ¿Cómo la oficina se entera? ¿Alguien hace un scouting, hace inteligencia, alguien visita previamente el lugar, el sector, habla con cómo se
18: nosotros
15: llega a eso?
18: Nosotros hacemos estadística, nosotros somos prácticamente, yo diría, una de las agencias que sí tipifica todo. Hacemos estadística alimentaria, de explotación financiera, de negligencia, de maltrato, inclusive de desahucio, nosotros tenemos estadística. Y en base a las estadísticas, en la necesidad y las reuniones de los alcaldes, hemos encontrado que realmente hay pobreza a nivel de Puerto Rico, en unas áreas más y en otras menos. Pero sí la hay.
15: Entonces, mañana.
18: Mañana vamos a estar.
15: A Villalba, ¿qué van a hacer allí?
18: En Villalba se va a dar una feria de servicio y de orientación a la comunidad. Voy a llevar todo mi equipo de trabajo para Medicare Advantage, cómo escogerlo. Voy a llevar protección y defensa para que le dé orientación de cuáles son los servicios, además de lo que pueda poner el alcalde. Y las personas que lleguen allí, nos comprometimos en ayudarlos con esa aportación económica para que puedan tener su alimento. Porque realmente lo que usted dice es una realidad. Sí hay problemas a nivel de Puerto Rico.
15: Entonces, ¿ustedes van a repartir cheques?
18: No, cheques no. Nosotros damos orientación como entidad. Estamos con prevención. Vamos a hablar de los 60 años vividos merecen cruzar seguro porque estamos viendo una alta incidencia de que atropellan peatones. Ahora mismo acaban de atropellar un octogenario y colaboración.
15: Pero eso aquí ocurre a menudo.
18: Sí, sí, sí.
15: Lamentablemente.
18: Pero yo tengo que decir que hay que hacer algo. Y lo que no estamos haciendo es que el adulto mayor no tiene el mismo paso de ligereza que tiene uno de 20, de 30, 40, 50. Es más lento. Y ese desespero de guiar, nosotros lo estamos viendo y hay muchos accidentes. Yo hice una colaboración con CCT, la Seguridad del Tránsito en Puerto Rico, para precisamente llevar mensajes específico cómo se debe cruzar una carretera, cómo se debe vestir el adulto mayor. No es lo mismo que usted vaya con una camisa amarilla o blanca, que lo ve cualquiera, que vaya con una oscura gris. Esas son cosas que a veces las vemos tontas, pero es una realidad. Tú lo ves mejor el amarillo. Por eso los taxis se usaban antes y eran los menos accidentes que había, porque lo lograba ver. Pero ahora la mayoría está que gris, oscuro, todo es oscuro. Y eso ha empeorado la seguridad de nuestros adultos mayores.
15: Le pregunto, entonces, ustedes tienen en Villalba mañana esta feria de servicios. ¿A partir de qué hora y hasta qué hora y quién puede participar y quién es un adulto mayor?
18: En un adulto mayor se define toda persona de 60 años o más por la ley 121 en el inciso 8, pero deben ir identificados con una identificación que diga su nombre, la edad, y una vez tenga la identificación, llegan allí, se apuntan en la lista y se le va a dar el vale de 100 para la comida. Ya eso sacamos todo el día para Villalba. Yo visito la isla entera. O sea, esta procuradora no se queda detrás de una silla. Vamos al pueblo, a la necesidad. Hemos ido a Vieques, Culebra, San Germán, Moca, Rincón, Humacao, Guayanilla, Barceloneta. Yo he corrido un montón de pueblos. Precisamente para que no tengan que llegar acá, si nosotros vamos al sitio a darle el alivio contributivo en términos de alimentación. Ciales, Coamo, hemos visitado un montón en tan poco tiempo.
15: Pregunto, ¿le preocupa a su oficina lo que pueda pasar aquí en el futuro con el Medicare Advantage?
18: Claro que sí.
15: Digo, hasta ahora los fondos están hasta el 2025.

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1: No, la poca cantidad de nacimientos que hay aquí en comparación con la que había hace quizás 30 años o 25. Sí. Y las defunciones, pero que no, o sea, los puertorriqueños tenemos la bendición de envejecer y envejecer y envejecer y no morirnos.
2: Lo que pasa es
1: porque
2: que
1: aquí hay mucha gente de sí. 70, de 80 años que yo los veo como un roble.
2: Eso es así, pero acuérdese que la tecnología, los high tech, la tecnología en salud ha subido tanto que ya ahora, antes se nos morían de un paciente que tenía, vamos a poner, problemas cardíacos porque tenía un pulso bajo, pues se morían. Pero ahora no, ahora se le pone marcapaso y cada 10 años se cambia y dura más. O sea, la expectativa de vida del puertorriqueño, ahora vamos a hablar de nosotros, está en los 87.1. Para durar.
1: ¿Qué?
2: Sí, y la mujer
1: 87.
2: Dura. La mujer dura 7 años más que el hombre. El hombre, por lo general, a los 79, 80, ya debe estar en deceso. Esas son las estadísticas puertorriqueñas.
1: Espérese. Discúlpeme. ¿En cuánto tiempo? ¿Qué dicen las estadísticas de cuando muere el hombre?
2: O sea, el hombre muere 7 años antes que la mujer.
1: Pero por eso la estadística...
2: En 79.1.9 por ahí.
1: Casi también. A los 80.
2: Casi a los 80. Pero todo eso va a depender, ¿verdad? De cómo uno se cuidó, lo que come, lo que no come, si usó drogas. Si, o sea, son muchos factores. Son muchos factores. Así que todo va a depender de cómo nos hayamos cuidado esos primeros 30 años de tu vida, que es lo que se lleva para la vejez.
1: Diantre, espera, Colo, no hagas señas, no digas nada, no hagas señas.
3: Los primeros 30 nos fuimos a pique todos.
1: Sí, bueno.
3: Yo rescaté mi vida.
1: Bueno, 50. Pero es interesante. Yo estuve en casa de mami el domingo y mami tiene 85, 86 años. 86. Y yo veo a mi mamá como una pared. O sea, mi mamá ni envejece, ni está. Yo la veo igual que siempre. Sí. Y de hecho, conozco mucha gente que está en los 70 y largos y los veo
2: como un roble.
1: Sí, bueno, digo. Este quizás no es el mejor ejemplo, pero ¿cuántos tiene Donald Trump? Donald Trump tiene como 79 años, algo así.
2: Sí,
1: y ese tipo no para, todos los días está en el hit parade.
2: Sí, pero acuérdate que la alimentación de tu mamá y mi mamá y los que nos bisabuelos, muy diferente, se comía en las casas. Ñame, yautía, se tenía la gallinita allí, el cerdo lo criaban ellos mismos. Ahora los fast food, whatever, pues a nosotros tenemos que comer fuera por lo general. Y a veces pues tú tienes que atemperar qué compro, qué me sale más barato. Y mucha gente pues decide por los fast food, pero no es lo conveniente todos los días. Así que es un llamado, el que quiera tener longevidad empieza cuidándose por la comida. Eso es así.
1: Y haciendo ejercicio.
2: Ejercicio, exactamente.
1: Claro.
2: Pero Puerto Rico es uno de los más longevos. Duramos mucho, gracias a Dios. Y a nivel mundial ocupamos el cuarto, la segunda posición. No, la cuarta. Y comparándonos con Estados Unidos, la segunda en longevidad.
1: Disculpe, no entendí. O sea, en Puerto Rico la gente dura más que en Estados Unidos.
2: Estamos durando mucho, sí. Gracias a Dios.
1: ¿Y en comparación con América Latina?
2: Con el Caribe. Creo que es el, con Estados Unidos somos los segundos. Maine es el primero. A nivel mundial somos la cuarta posición en longevidad, primero Japón. Primero va Japón. O sea, que ocupar la cuarta posición a nivel mundial.

0: mundial, eso es mucho decir.
1: ¿Qué?
0: Eso es
1: aquí
0: mucho
1: siempre
0: decir.
1: Hay un revuelo.
0: Sí, el puertorriqueño es jocoso, el puertorriqueño le gusta el baile, carioquial, coger motora, o sea, eso es parte del estilo de vida de nosotros y nos hace felices. Lo que te da felicidad te da longevidad también. Lo que hay que cuidarse es los excesos, en los excesos.
1: Sin duda. Doctora Varela, gracias por estar otra vez con nosotros. Espero que a la menor provocación esté aquí para hablar de temas que atañen a la población más grande de Puerto Rico.
0: Gracias a usted y realmente para mí es un placer estar con usted porque Puerto Rico entero, de verdad, lo aprecia mucho y su programa es visto a nivel de toda isla y todo el mundo sabe quién es Rubén Sánchez.
1: Gracias. 11:33.
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1: Muy buenos días, Puerto Rico. Gracias por estar con nosotros. Esto es WKQ580. Vamos de inmediato a los titulares. Continúan altos los precios de la gasolina y siguen por las nubes los costos de los alimentos. Pide alimentos y ayuda al comedor de la Kennedy. Advertencia de calor y riesgos de corrientes marinas para el día de hoy. Soy Verónica Brotañón y usted escucha WKQ580. Vamos de inmediato al compendio de noticias. Bueno, el presidente de la Asociación de Detallistas de Gasolina, Luis Gates, siente el impacto de los altos costos en los productos en su negocio.
2: Ciertamente, Rubén, hay mucha preocupación, no tan solo los detallistas de gasolina. Yo creo que los comerciantes en general en Puerto Rico están preocupados. Hemos visto una merma en la compra de muchos productos, las personas haciendo ajustes, el costo de los alimentos ha aumentado. Todo esto es un efecto cadena y lo venimos hablando desde el principio. Los economistas hablan de cómo las mismas grandes cadenas de Puerto Rico ya están hablando de que han disminuido sus ventas, y esto se traduce en vender menos gasolina, se vende menos artículos de las tiendas de conveniencia, y lamentablemente el impacto que ha tenido el aumento en el precio de la gasolina y por ende el aumento que ha producido en otros sectores, lo estamos sintiendo ya.
1: Y en otras informaciones, el senador del Partido Nuevo Progresista, Carmelo Ríos, propone que se baje el IBU en alimentos preparados en lo que baja la inflación.
3: Yo planteo que podamos eliminar el IBU, no del todo, Rubén, porque te voy a explicar por qué. Porque tiene que haber por lo menos un 1 o un 2% para poder tener la operación fiscal que evite otras cosas. O sea, tiene que tener ese récord ahí. Pero si podemos decir, mira, vamos a eliminar el IVA en la gasolina, pues dirá, ok, ¿cuánto cuesta eso, Carmelo? Tenemos los números, pero ¿cuánto estamos recogiendo en exceso? Pues entonces tú vas a plantear, ¿y qué pasa con los que no tienen vehículos? Pues los que no tienen vehículos, pues no se están afectando por el precio de la gasolina, pero también viven. Pues se puede hacer una combinación de bajar el IVA en alimentos preparados, bajarlo sustancialmente. Y fíjate que el gobierno no se va a afectar de ingreso, en teoría, porque tiene gente que va a seguir gastando. Y como estamos recogiendo de más, yo no planteo que eso sea permanente. Me encantaría que pudiera ser permanente, dicho sea de paso.
1: Soy Verónica Breutañón y usted escucha WKQ580. Ahora continuamos con Rubén Sánchez y la entrevista de frente. Somos expertos en análisis y noticias.
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5: Secretario de la Gobernación, Francisco Domenech. Buenos días.
6: Buenos días a ti, Rubén, y a toda tu radio audiencia.
5: ¿Cómo estás?
6: Estoy bien. ¿Cómo estás tú con esa barba? ¿Esa barba? No te había visto así nunca.
5: No, esto es... Esto es una promesa.
6: Ah, ok. No es que perdiste una apuesta.
5: No, pero no voy a contestar más preguntas de esto, porque yo no suelo contestar preguntas en mi programa, pero anyway, vamos a lo que vinimos.
6: Así dicen.
5: Vamos a lo que vinimos. Mire, podría comenzar con la portada del periódico El Vocero, que me parece a mí que es muy interesante y retrata una diferencia entre la Junta de Supervisión Fiscal y el gobierno con relación a cómo está el país en términos económicos.
6: Y proyecciones.
5: Pero uh-huh. Antes de entrar ahí, bueno, pues para muestra un botón basta. O sea, ¿cómo está la calle? ¿Qué nos ha hecho el precio del combustible, que no es culpa del gobierno de Puerto Rico? ¿Qué nos ha hecho el precio del combustible, la cadena de suministros, el acarreo, los productos en los supermercados, en los restaurantes y en todas las otras dimensiones? O sea, hay que reconocer que aquí todo ha aumentado.
6: Bueno, hay que reconocer que a nivel mundial, como te escuché decir más temprano, está aumentando por el conflicto bélico en Irán, ¿verdad? Y lo que está pasando en el Estrecho de Hormuz. Lo que pasa es que el análisis que hace la Junta, al cual obviamente yo contesto en el vocero, es un análisis trimestral económico que ellos hacen de diversos números, la Junta siempre tiende a ser mucho más conservadora en sus análisis y en sus proyecciones. Y hay dos renglones particularmente con los cuales, bueno, te diría tres, pero hay dos renglones con los cuales diferimos. Ellos en su análisis vuelven a pintar un panorama dantesco con lo del Medicaid, que es lo de la reforma de salud en Puerto Rico, entendiendo que para el 2028 pudiésemos volver a la fórmula de cuando nos daban 55% de los fondos federales para el programa. Ahora mismo estamos en 76%. La gobernadora Jennifer González, junto a la directora de PRAFA, el secretario de Salud, ya están activamente trabajando para que eso no suceda. Y ese escenario es un escenario que es bien poco probable que regresemos a una fórmula la cual ha sido cambiada desde el 2017. Y lo otro particularmente dantesco que pintan es que se proyectan al 2058 una reducción poblacional de 18%. Así que son proyecciones bien dantescas y escenarios poco probables.
5: De hecho, tuve la oportunidad de leer esta proyección. Y todo, esto es el país es una especie de rompecabezas. Y si esto se cae, aquí se siente. Por ejemplo, en el periódico El Nuevo Día de hoy, la portada, y uno puede decir, ¿pero qué tiene que ver eso? La portada es que no hay residencias para la clase media o para los jóvenes que empiezan una nueva vida. No hay, porque si las hay... por ejemplo, vamos a mencionar un pueblo que ha tenido un aumento poblacional, contrario al resto del país, Gurabo. Pues tú vas a Gurabo y una casa para dos jóvenes o una pareja nueva, quizás hasta profesionales, clase media, $400,000. Y entonces eso es distante de la realidad de la gente cuando comienza. Y entonces ahí, yo no sé si es esa proyección que ellos hacen de crecimiento poblacional de 18%, es mirando todo lo que está ocurriendo aquí de cara a 10 o 15 años.
6: Lo que pasa es que con lo del decrecimiento poblacional, Rubén, finalmente se ha estabilizado en el último año y la pérdida neta de población está rondando las 20,000 personas anuales, cuando antes, tú bien sabes, estábamos en 60,000 anuales. Y mucha gente está regresando a Puerto Rico. Así que, ¿cómo proyectar una pérdida de 18% cuando en los últimos años, particularmente el último año, se ha estabilizado a que sea una pérdida neta de 20,000 personas? En cuanto al issue de vivienda que tú bien señalas, es una realidad y por eso mismo la gobernadora Jennifer González instituyó desde hace ya un año un programa específico en vivienda para darle financiamiento y distintos beneficios a los jóvenes trabajadores para poder, ¿verdad?, hacer esa vivienda asequible y accesible. Y el nuevo secretario de Vivienda, el licenciado Luis Augusto Martínez, en su vista de confirmación, estuvo hablando de ese programa en donde se les proveen gastos de cierre, se les proveen unas tasas más preferenciales, ¿verdad?, de interés para el préstamo de una vivienda. Así que entendemos el issue y es uno de los issues que la gobernadora propiamente desde que juramentó ha estado atacando y ha instituido programas para ayudar a la clase joven trabajadora lograr esa vivienda, porque ciertamente entonces, los precios de construcción han subido por lo que está sucediendo a nivel mundial.
5: Entonces, pregunto sobre este informe que hace la Junta.
6: Que es importante, Rubén, que se sepa que es uno que cierra el 31 de diciembre de 2025.
5: 2025, 2026, año fiscal.
6: No, el año fiscal cierra.
5: Cierre de 2025, principio 2026.
6: Correcto.
5: Ellos parten de su faz de que aquí hay un estancamiento económico. ¿Lo hay?
6: No, discrepamos totalmente de eso. Lo que yo le contesto, por ejemplo, al medio es que los recaudos en los meses de marzo y abril por parte de Hacienda están por encima de las proyecciones. El recaudo del IBU está por encima de las proyecciones. la cantidad de gente empleada total en Puerto Rico está en su punto máximo del 2018, o sea, hace casi 20 años. Así que los recaudos están por encima. El empleo está en un nivel histórico. Hemos visto, la gobernadora esta semana estuvo en Humacao abriendo otra fábrica que se había cerrado por más de 10 años. Hemos recibido más de 2,000 millones de dólares en nuevas plantas que se van a establecer o expandir en Puerto Rico. Hemos reducido el gasto gubernamental. El empleo está en su momento más alto, el desempleo está estable y en uno de sus momentos más bajos. Así que todo depende cuáles números tú quieras mirar. Si quieres mirar números de posiblemente lo que dicen el Medicaid cliff del 2028 y proyectar cosas al 2050 y 2058, claro, puedes jugar con números y hacerlo y pintar un escenario dantesco.
5: Digo, pero sin querer pintar un escenario apocalíptico, lo cierto es que los fondos del Plan Vital y del Medicare Advantage, eso está por verse.
6: Eso está por verse. Nosotros no partimos de la premisa que va a haber un recorte de 76% en donde estamos en la actualidad y en donde hemos estado desde el 2020, que lo logró la hoy gobernadora Jennifer González, y los dos años previo a eso ya había logrado, ciertamente por lo que lo sucedió con Irma y María y los terremotos, que nos dieran un 100% por dos años. Así que con las relaciones que tiene la gobernadora en la Casa Blanca, en el Congreso, y con que es algo con lo cual ella ya ha trabajado en el pasado, nuestra directora en PRAFA, Gabriela Bofelli, es algo con lo que ya ella ha trabajado en el pasado, y la coalición que la gobernadora siempre reúne del sector privado con los participantes del gobierno en esto, nos sentimos que vamos a lograr mantenerlo estable, que no vamos a bajar de un 76 a un 55%, que es la proyección que hace la Junta Fiscal y siempre la ha hecho. Ellos siempre pintan estos escenarios mucho más conservadores.
5: Entonces, ¿por qué ustedes nos hacen una conferencia de prensa hoy a las 2? Sería bueno, las 2, una buena hora.
6: Tú estás sustituyendo al componente de comunicación en nuestro. Estoy seguro que están escuchando y tomando nota.
5: Bueno, hagan una conferencia de prensa hoy. Mira, aquí, a la luz de lo que está ocurriendo, o sea, o del rebote que hay en Puerto Rico de lo que está ocurriendo en el mundo entero, aquí se nos han presentado dos escenarios. O cancelar la crudita 2 para beneficio del bolsillo de la gente cuando vaya a echar gasolina, o eliminar el impuesto, el IBU, a los alimentos preparados en restaurantes, porque todo el mundo aquí va a un restaurante y no hay necesidad de estarle cobrando IBU a los alimentos preparados. Una de las dos ustedes podrían atender con éxito. Yo estoy seguro que la de eliminar o por lo menos desactivar por lo pronto el IBU en los alimentos preparados, eso le caería bien a todo el mundo.
6: Y Rubén, o sea, tienes razón nuevamente, y no se tapa el sol con la mano de que hay un incremento en costos y precios por el conflicto bélico, ¿verdad? Y la gasolina. La gobernadora y el equipo fiscal hemos estado mirando alternativas, ¿verdad? Para paliar esta situación. Lo de la crudita ha sido un tema que ha sido un reto, porque la crudita representa entre 140 a 150 millones anuales al Fondo General, y eso conllevaría la autorización de la Junta de Control Fiscal en medio de que estamos por radicar el presupuesto para el próximo año fiscal. Eso no quiere decir que, como tú bien dices, que debemos de estar analizando, y se han estado analizando, otras alternativas que sean más factibles para que la Junta de Control Fiscal las apruebe, porque nuevamente, al ser una colonia, al estar teniendo esta imposición colonial de Junta de Control Fiscal, todo tema que tenga que ver con el impacto fiscal, el impacto económico a las finanzas del gobierno, hay que discutirlo y hay que trabajarlo con la Junta, como lo fue el cheque para ti que estás...
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8: Hola amigos de la tecnología, aquí el Tech Guru. Oye, si todavía tu contraseña es 1, 2, 3, 4, 5, 6 o el nombre de tu perro, tenemos que hablar. Porque los expertos en ciberseguridad están diciendo algo bien claro. Las contraseñas tradicionales se están quedando obsoletas. Y no es por exagerar. Hoy día los hackers usan inteligencia artificial y sistemas automáticos que pueden probar millones de combinaciones en minutos. Lo que antes tardaba semanas, ahora puede pasar mientras estás viendo Netflix o chequeando TikTok. Por eso cada vez más compañías están empujando tecnologías como autenticación biométrica, o sea, usar tu cara o tu huella digital, y también el famoso doble factor de autenticación, ese código extra que te llega al celular cuando haces login. Sí, a veces da un poquito de estrés, pero créeme, es mucho mejor que despertarte y descubrir que vaciaron tu cuenta bancaria o te robaron Instagram. Y aquí viene algo importante, mucha gente piensa que no lo van a hackear porque no son famosos. Esto es un error. Los ataques hoy son automáticos, los sistemas buscan cuentas vulnerables en masa. Es como si los criminales digitales estuvieran tirando miles de anzuelos al mismo tiempo, esperando quién cae. Así que si todavía no tienes doble autenticación activada en tus cuentas importantes, este es el momento, especialmente en tu correo electrónico, redes sociales y banca online. Porque hoy en día, proteger tu identidad digital es casi tan importante como cerrar la puerta de tu casa. 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
15: Coming to you live desde Guaynabo, Puerto Rico, hoy de Hyundai, o ¿cómo es que le dicen Hyundai? Hyundai, ¿ves? Más rayo palta, como se dice correctamente, Hyundai. Hoy, desde el barrio fino, muchas gracias a todos y todas por seguirnos, muchas gracias por si acaso, gracias a todos los que me han escrito por los resultados de la última encuesta, no de radio nada más, sino del SMI que publican hoy los top influencers. Y publicaron hoy, así que gracias a ustedes, gracias a la audiencia. Genuinamente gracias. Yo no me esperaba los números. Yo sé que mucha gente dice, ay, qué humilde, ¿no? Pero genuinamente no me esperaba esos números. Así que me dio sentimiento, no lo voy a negar, porque pues uno trabaja duro y a veces siente que la gente no lo ve. Pero, o lo escucha, en este caso. Hoy, desde Hyundai. ¿Lo dije bien? Ahí está. Dilo tú, entonces, coge el micrófono. Por favor. Por favor, coge el micrófono.
16: ¿Cómo tú estás?
15: Hacho, contento. Gracias a Dios, bien. Gracias a Dios, vine a vender carro. Yo quiero hoy vender, quiero darle mantenimiento, quiero cambiarte el aceite y el filtro a ti, que tú que me estás escuchando. Hoy vamos a hacer algo único en la historia. Vamos a buscar tu carro y cambiártelo a ti en tu casa donde tú estés.
16: Me gusta eso.
15: Vamos a hacerlo. ¿Qué puede pasar? El que paga eres tú.
16: Pero me gusta eso.
15: Así que la gente. No, esto hay que hacerlo. O sea, hoy es el día. ¿Cuál es el número? 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
15: Mano, qué duro. Gracias por invitarme, mano. Me encanta venir aquí. Además de que me tratan bien, bueno, no voy a negar, me tratan bien. Hay un montón de gente, el sitio es bonito, está al lado, aquí hay café, ahí hasta para cargar mi carro, ¿sabes? Esto es material, aquí dame contenido.
16: Que tengo un barista hoy, míralo.
15: Ah, lo vi, by the way, sí. Vi, por eso estaba hablando del café. No, si voy para allá.
16: Muy bien.
15: Yo vine para cachetearle el café, así que gracias por invitarme, genuinamente, gracias por este espacio. Ya invito a hablar contigo un rato y vamos a hablar de las ofertas, de los especiales. Va a estar con nosotros un ex fiscal federal, así que si ustedes, alguno de ustedes, ha cometido algún delito federal, hoy es el día de irse de break, almuerzo. Hoy es un buen día para irse a buscar almuerzo fuera y regresar después de la una y pico de la tarde, dos. Así que va a ser. Pero está el abogado ahora de defensa, así que a lo mejor al revés. Hoy es un buen día para contratar un abogado fiscal federal. Los Federico, los Cocorocos, viene uno para acá. ¡Tíralo!
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15: Gracias, lo aprecio. Gracias. Al contrario, gracias. Hoy en WKQ 580, Trump y G. Parece que hay luz al final del túnel en algunas negociaciones, particularmente la cosa de Irán y la cosa económica. Parece, no dije que hay, dije que parece. Cosa diferente, ¿verdad? Hoy, Noticentro. Hay que decirlo. Guapa TV. También WKQ 580 y modestia aparte, pues nosotros también Molusco salieron y todo. Bueno, ya, Molusco también es parte de Kaku y del grupo de Guapa Media. Hoy salió los resultados del último estudio de los top influencers en Puerto Rico y pues estamos ahí de líderes, así que gracias a todo el equipo por creer en nosotros, a mi jefe Jimmy Arteaga. Donde quiera que estén, en algún lugar del mundo, probablemente está en ¿dónde es que se mete siempre allá? En París, en Cannes, ¿verdad? Casi que dice Cannes, ¿verdad? En Cannes, para allá él va y compra las series turcas, bueno, es duro en eso, hay que dársela. Mira, tú sabes que Guapa es el Netflix de los pobres, y eso es una realidad. Entonces, la gente se tripea cuando salen las películas estas de allá. Yo quisiera que ustedes vieran los ratings que saca Die Hard 3 remasterizada, ¿no? O sea, nos parte a todos. en los ratings. Una cosa, pues, he knows his craft, tú sabes, hay que dársela. Así que suena el ambulo que estoy diciendo, pero pues Jimmy, el equipo de digital, que aquí tenemos uno de digital, tenemos otro de digital hoy. Saludos a Cristina, que es la jefa. Así que pues ella lo representa a todos ustedes, porque no voy a, imagínate, te voy a decir todo el personal que hay allí. Así que nosotros tratamos de hacer un buen trabajo y ustedes lo escuchan, lo ven, y obviamente hay muchas cosas que mejorar. Pero gracias, gracias por el apoyo. Hoy, ¿qué discuten Trump y Xi en China? Vamos a hablar de eso unos minutos. También hoy hay un caso de una extorsión pornográfica. Una mujer retrató y fotografió a un multimillonario, un hombre relacionado con Puerto Rico. Y estaba aquí él, y ella le dijo, ven para acá. Y él le dice, ¿cómo? Pero si, ¿cómo que no? Si yo tengo muchas ganas de compartir contigo y darte mucha generación, mucha energía. Y entonces, y fue para allá. Y ella pues lo estaba... Pórtese bien, que hoy día todo el mundo tiene para grabar. Y pues, mami, sube algo, dame contenido. Ya invito, les hago el cuento completo. ¿Y qué pasó? ¿Y cuál fue la negociación? ¿Y cuántos chavos tuvieron? Bueno, nada. ¿Y cuánto costó? Hoy ya invito con el abogado federal. Tienen que escuchar la historia de Romance in the Stone. Perdón, es que no, está muy juicy, es demasiado juicy. Hoy en WKQ 580, en Lleguen el 580, hoy vamos a hablarte ya mismito también de lo que está pasando en el tema de la gasolina, específicamente en China, que disminuyó sustancialmente el consumo, y eso es una buena noticia para que el asunto de bajar el precio, así que esperemos que eso sea lo que ocurra. El consumo bajó casi 6%, dicho sea de paso, o sea, un número considerable. Y que hay que hablar de eso unos minutos más adelante hoy. También hoy en WKQ 580 vamos a estar dialogando sobre lo último del Pentágono y las sanciones a... Oye, vieron que Kamala Harris, la candidata a presidenta de los Estados Unidos, que todavía se considera la segunda candidata con mayor posibilidad de ganar la presidencia después de Gavin Newsom, de los demócratas, pues Kamala acaba de decir que hay que hacer estado a Puerto Rico. Así que la estadidad, mira, estadidad se acerca por los demócratas, no porque nos quieran, sino porque nos necesitan. Necesitan dos senadores de Puerto Rico demócratas, ellos entienden eso. Otro buque comercial fue tomado cerca de Fuyaira, camino a las aguas iraníes, mientras que Xi volvió a advertirle a Mr. Donald Trump que lo de Taiwán no puede ser, que él no puede quedarse con Taiwán, que tienen que Estados Unidos aceptar que Taiwán es parte de China y que ellos van a hacer lo que les dé la gana. Mira para allá, yo no sabía que tú venías para acá, ¿cómo te fue allá? Ah, tú tienes que venir a supervisarme. O sea, que regañado. Está bien. Yo te entiendo. Yo sé que yo tengo mala fama de insubordinado, pero no, yo soy un hombre tranquilo, una persona sosegada, soy una nueva criatura. Bueno, hoy también vamos a estar hablando brevemente sobre el último de los... Mira, ¿vieron lo último del Croqueta Gate? Hoy, lo último, ¿no? Hay una querella ahora adicional en ética gubernamental, así que lo último también, pues esto es, esta gente está tirándose a matar, esto es hasta abajo, así hasta abajo soy yo. Ay, virgen. Oye, hoy el proyecto Tidings Piñero de Muñoz y el gobernador electivo vieron que va, bueno, no sé si vieron la encuesta, sacó una encuesta científica, por si acaso, no una encuesta ¿verdad? De esas raritas que hay por ahí. No son de hitos, sino encuesta, sale Eliezer Molina como candidato a la gobernación. ¿Qué pasaría si él aspira? ¿Cuáles serían sus números? No le puedo decir que gana, porque no. Pero cambia el juego si él corriera. Así que pendiente, que vamos a estar hablando de eso también más adelante con los muchachos de Cátedra 580. Yo soy Jay Fonseca, esto es WKQ 580, coming to you live. By the way, ¿vieron que lo del Alcatraz aquel de los cocodrilos? Se chavó, ya lo cerraron, va a cerrar. El Alcatraz de los cocodrilos. Donald Trump vuelve a tirarle la toalla a otro billonario, mientras que hoy no hay construcción para viviendas de clase media. Oye, ¿qué estará pasando? La nueva ley de Georgie Navarro limita la protesta y las impugnaciones en los tribunales. Las protestas arrancaron en Cuba por los apagones de 22 horas diarias. Yo soy Jay Fonseca, esto es WKQ 580, coming to you live desde Guaynabo, Puerto Rico, hoy desde Hyundai.
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15: Buenas tardes, saludos. Hoy es jueves, ¿verdad? Jueves 14. Tauro, tengo para ti... ¿Tú eres Tauro? No, que tú eres. ¡Ah! Tach. Escorpio, ¿noviembre qué? ¿Noviembre qué? Noviembre 16. Ah, tú eres de las escorpionas de verdad. Está bien, pero ya tienes una ascendencia ahí que tú, pues nada, después te cuento. Ok, ¿te gusta el horóscopo? Sí, tú lo ves el horóscopo. No, qué aburrido. 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Buenas tardes, saludos. Yo soy Jay Fonseca, esto es Luca Q580. Gracias a todos y todas. Cuando ustedes nos escuchen decir tanto, yo soy Jay Fonseca, y repetir lo mismo, no es por gusto, es que la encuesta se hace así. Y pues requiere un recall un montón. Por eso usted escucha tanto las emisoras de radio anunciando lo mismo, el nombre. Es por eso, por si acaso. Así que se mide la encuesta y pues como usted tiene que recordarlo para escribirlo, pues de ahí sale el que digamos tanto el nombre y de dónde estamos y esas cosas. Ok, mire. Yo tengo que decirles lo siguiente y quisiera separar unos minutos para esto. No por gusto, porque honestamente no es que me guste. De verdad, estas cosas a mí no me gustan. Pero yo creo que todos y todas deberíamos sentir orgullo por lo nuestro. Y yo quisiera sentir orgullo por lo nuestro. Y honestamente, hoy es un día donde yo no me siento orgulloso. Déjame ver. Yo quisiera sentir orgullo de ser puertorriqueño. Yo me siento orgulloso del lugar donde he salido y que mi papá que iba descalzo a la escuela y mi mamá que iba descalza a la escuela y mi papá que tenía que caminar casi una hora para llegar a la guagua escolar para poder llegar a la escuela, que yo pueda ir en un carro y estando hoy precisamente en Hyundai, me hace pensar en todo lo que hemos progresado. En que Puerto Rico era un país bien pobre, al punto de que mi papá y mi mamá iban descalzos a la escuela. Y Muñoz Marín les regaló zapatos a mi papá. Eso no es poca cosa. O sea, piensen eso. Un país que hace una generación o dos iba descalzo a la escuela, a un país que hoy día tiene guaguas escolares y tenemos un dealer precioso como este donde yo estoy aquí de Hyundai de Guaynabo, Y todo este servicio al cliente y todo esto, no es poca cosa. Pero en algún momento nos pasó que perdimos el orgullo. En algún momento nos pasó que dejamos de sentir pasión por cuidar lo nuestro. Vayan al paseo de Puerta de Tierra. No deberíamos sentir orgullo y pasión que en nuestra capital, cuando venga alguien de otro lugar del mundo y camine, ve un lugar precioso. No deberíamos sentir un orgullo de que en la zona turística nuestra las calles estén limpias. No deberíamos sentir orgullo, pasión, deseo de verdad como país de que ese paseo sea un lugar donde cuando los turistas yoguean, corran, caminen, digan, wow, qué brutal se ve esto. Pues lo que hemos hecho es permitir un deterioro tal de que básicamente se ve mohoso, se ve feo. Y además se está colapsando gran parte del mismo y pues le ponemos una cinta allí y ahora para diciembre están planteando quizás arreglarlo. Y yo me pregunto si podemos poner, perdóname, ¿cómo se llama el gerente de aquí? Jan, ¿verdad? Jan, ¿tu apellido cuál es? Si podemos poner a Jan Rosales de gobernador. Porque yo vengo aquí, esto está bonito, está limpio, está cuidado. Pero váyase al paseo Puerta de Tierra y vea si está limpio, está cuidado. Si nosotros cuidamos, y no estoy hablando del gobierno solamente, estoy hablando de nosotros como pueblo, como gente, como país, como industria, como nación. ¿Cuándo perdimos la pasión por cuidar lo nuestro, por sentir orgullo de que la gente venga aquí y diga, diablo, PR otra cosa? ¿Cuándo pasó que tú ves eso allí y hoy es que se anuncia, oye, vamos a ver si lo arreglamos y sacamos 25 millones para arreglarlo? Vayan a condado y vean las losas en el piso, a ver si usted no las ve. Da vergüenza, da vergüenza, da vergüenza. O sea, uno que ha tratado de no viajar, que ha tratado de viajar y de identificarse un poco, rápido nos va a decir, Jay, pero es que aquí esas construcciones de los años 40 y 50, sí, es verdad, y la Capilla Sixtina es de 1500 y está cuidada. O sea, no me vengan con esa mierda. O sea, ¿me entienden? O sea, no puede ser. Entonces, cuando tú tienes... Porque tú me vas a decir, ah, Jay, lo que pasa... Yo entiendo perfectamente que el barrio Jaguar de San Lorenzo, de donde yo soy, pues no esté en el nivel de cuidado que debe estar en la zona turística del país. Pero cuando tú ves que el paseo Puerta de Tierra, que es nuestra pantalla, nuestra ventana a todo el turismo que llega, cuando la gente se baja del aeropuerto, porque todo el mundo sabe, y el que ha viajado sabe, que los aeropuertos, como pues el desparrame urbano y la falta de planificación, nadie pensó en los años 50 y 60 que la aviación iba a ser la cosa que hoy, porque hoy día todo el mundo tiene aviones privados, y pues los aeropuertos se han hecho ahora lejos de la ciudad. Y hay un montón de ciudades, vaya a Quito, Ecuador, o Guayaquil, o a cualquiera, Colombia. Usted llega a un sitio y para llegar al área, para tener que meterle una hora en carro con un tapón bestial, o más incluso, porque la verdad es que pues no había una zona que fuera cercana a la capital, vaya a Ciudad de México, para que usted vea cuánto va a chuparse en el camino. Porque va, es lejos. Y hay tapón, vaya a Bogotá, vaya a Europa, ¿verdad? Usted va a Malpensa allá en Milán y usted va a ir allí, aterriza y dice, diablo, la ciudad está a una hora. Pues sí, gente, porque cuando se desarrolló el país, pues nadie pensó que los aeropuertos iban a llegar a ser lo que hoy, que son una cosa gigantesca y que hay 800 aviones para aquí y para allá. ¿Usted se acuerda cuando iba a montarse en un avión? Yo no me acuerdo porque yo, bueno, también me acuerdo, soy viejo ya, soy un cuarentón. Pero cuando montarse en un avión era una cosa de lujo y de caché, y la gente iba bien vestida. Hoy día la gente va casi desnuda. Pero en un tiempo, yo estoy seguro que usted se acuerda, que ir a un aeropuerto era había que estar enchalinado, la gente vestía bien. Es más, a mí una vez no me dejaron montar en un avión de American, papi trabajaba en American Airlines, y no me dejaron montar porque era coach, stand-by. Yo era, papi, pues al trabajar en American en Chicago, yo vivía en Puerto Rico, papi vivía en Chicago. Y pues yo lo fui a visitar y cuando pues, no me dejaron montar porque yo tenía que representar a la empresa. Yo estaba en una t-shirt. Yo era un niño, tenía 5 años. No me dejaron montar porque yo tenía que estar bien vestido para representar a la empresa cuando tú entras como un stand-by. Mire para allá. Pues no me dejaron entrar. Yo era un niño, tenía 5 años, andaba en una t-shirt y un pantalón corto. No se puede, tenía que estar bien vestido. Tuvieron que ir a comprarme ropa en el Second porque no había chavo. La cosa estaba mala, habían 6 hijos, muchachos. Pues nada, ok, ese es el cuento. El punto es que hubo un tiempo en el que había un orgullo, un ego, un boasting que no estaba basado en el reggaetón, que no estaba basado en las elucubraciones masturbatorias que alguien pueda tener. No, que estaba basado en que de verdad HPR era otra cosa. Pero cuando tú ves el deterioro, y estoy usando el ejemplo de paseo de Puerta de Tierra, y pasa la administración, y pasa la administración, y pasa el año, y no pasa nada, y pasa el tiempo, y tú ves el y por si acaso se advirtió que iba a pasar esto, porque, gente, cualquiera construye una casa, no cualquiera mantiene un hogar. Hacer cuatro paredes y un piso, eso lo hace cualquiera. Mantener un hogar dentro de esas cuatro paredes, eso es otra cosa. Y aquí, desgraciadamente, siempre tenemos los chavos para construir, pero no para mantener. ¿Y qué hemos hecho? Pues hemos hecho que la gente puede vivir en el Cerro Puntes Ayuya y tiene que tener una carretera hasta allá, porque es que, bendito, si no, esa pobre... Pues gente, hay cosas en el país que el país va a tener que decir, no puedo. No tengo los recursos para hacerte llevar hasta allá. Como Cuba, que hoy Cuba tiene 22 horas sin luz por día. La gente está yendo a operarse y le cancelan las operaciones porque no hay sistema energético. Pues, y es porque obviamente Estados Unidos está bloqueando el acceso y todo lo que ha pasado, sí, todo eso. Pero cuando uno va a Cuba, y yo fui a Cuba, en Cuba no hay caminos y para allá, para todos lados, ¿no? Hay una carretera, oye, la carretera no tenía boquete, pero era una. Todos los demás eran caminos. No había brea para llegar hasta tu casa. Eso no. No había nada de eso. Había un expreso bien cuidado y lo demás, pues... ¿Y saben qué? Así era Puerto Rico. Pero nosotros nos creímos con un montón de fondos federales que íbamos a poder hacer carreteras por todo el país. Pues llegó un punto en que... Pues, ¿qué pasa? Que entonces le damos un poquito a todo. Y cuando tú le das un poquito a todo, todo es mediocre. Nada es bueno. Porque cuando tú, en vez de dedicarte a ser excelente en algo, eres mediocre en todo, pues eso es lo que haces, mediocridad en todo. Y cuando traigo esta discusión, yo sé que no es cool lo que estoy planteando, pero hoy sale a relucir un proyecto de ley de Georgie Navarro. Mire, ese proyecto de ley se radicó en febrero del 2025, hace más de un año, y tuvo vistas públicas, tuvo discusión pública, y yo abiertamente dije y advertía, no solamente yo, muchos otros compañeros ambientalistas o compañeros en los medios, advertían que ese proyecto iba a crear el que usted ahora no puede detener una construcción de algo, aunque sea ilegal, porque usted no tiene legitimación activa. O sea, le quitaron la legitimación a todo el mundo. Por si acaso, ¿qué es legitimación activa? La señora que está ahí frente a nosotros, viene ella y se enoja conmigo porque ella... No le traje croquetas hoy. Y ella viene y saca la mano y me da una pescosa. Pues la compañera no puede ser demandarla a otra persona que no sea yo. Yo soy la única persona que puede demandarla porque yo sufrí el daño. Pues Georgie Navarro empujó un proyecto de ley que fue aprobado por Cámara y Senado y firmado por la gobernadora, que establece que si el gasoducto va a pasar por tu casa y le dieron los permisos y tú quieres detenerlo, tienes que sacar el 10% de lo que cuesta el proyecto. O sea, si el gasoducto cuesta 200 millones, usted tiene que sacar 20 millones. Obviamente usted no vaya a sacar 20 millones. Usted va a comprar un seguro, que una fianza que pague los 20 millones. Y dígame, ¿qué seguro va a estar dispuesto a pagar los 20 millones ellos para representación tuya si usted consigue una fianza como esa en un caso que hay que detener como este? Y así, por si acaso, esta ley no es nueva. Esto se ha planteado anteriormente, pero se aprobó. Ahora, y también se aprobó el que usted tiene que tener un daño usted directo, permanente, suyo. ¿Qué significa eso en la práctica? Pues significa que si usted es un vecino y le están construyendo el gasoducto al lado suyo, usted no puede hacer nada, a menos que usted tenga el dinero y un daño que pueda demostrar personal y directo, palpable, real, no hipotético. ¿Qué significa eso? Pues significa básicamente que te van a construir el tubo y no puedes hacer nada hasta el día que explote. Y yo sé que mucha gente va a decir, diablo, oye, estás exagerando, por Dios, eso es una exageración. Yo sé que lo estoy llevando al nivel máximo, a nivel más amplio. Pero, gente, es que ese es el efecto que tiene en la práctica, porque aquí en Puerto Rico, contrario a lo que ustedes han dicho, y a mí me han dicho, y a todos nos han dicho, casi nunca son los ambientalistas los que detienen los proyectos de los tribunales, que ahí siempre son vecinos o empresarios competidores. Es falso eso de que los ambientalistas, como le dicen por ahí, o ambientalistas, eso es falso. Casi nunca en los casos de los tribunales los detienen los ambientalistas. Casi siempre son competidores. Dicho sea de paso, cuando los ambientalistas llevan un caso es porque hay legitimación activa, porque el Tribunal Supremo de Puerto Rico, en el caso de Surfrider, estableció desde el año 2009 que usted, por ser ambientalista, no puede llevar un caso. Así que los morones que dicen, porque yo los escucho todavía por ahí, que los ambientalistas son los que detienen los casos, eso es embuste. Desde el año 2009, Los ambientalistas no tienen legitimación activa, no pueden llevar los demandas por meramente un daño ambiental. Tienen que demostrar un daño real que les directamente afecte a ellos. Y eso es otra de las grandes mentiras que se repiten en este país como morones, porque desgraciadamente el país le encanta repetir los embustes para que suenen como verdades. Pero como estoy hoy de buen humor, porque me trajeron hoy a uno de mis lugares favoritos en Guaynabo. Ahí donde es de Guaynabo. Ven para acá, Jan. Jan, ¿cómo tú estás, Jan? 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
15: 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Pues, ¿qué más sabes? 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Yo te votaría por ti. Si da postura, avísame. Avísame.

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2: Bueno. Cuando regrese, llegó el licenciado, y a rayete, Walden, que llegó llegó Max. Cuando regresemos, hablamos con él. Regresamos a WKQ580.
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3: La presidenta de la Asociación de Dueños de Restaurantes, Sonia Navarro.

0: Habla de la posible eliminación temporera del IBU para los alimentos preparados.
1: Es que llega un momento donde tengo que decidir caja primero, crecimiento después. Los costos que eran fijos hoy son variables, o sea, hay una realidad. Si las ventas bajan y los costos no, perdemos. Y eso es lo que está viviendo mucho dueño de restaurante. Ya llegó el punto donde esto, el mercado se torna, ¿verdad?, bien vulnerable. Y como yo siempre he dicho, el inventario de un restaurante no es igual que el de otras industrias. El inventario de un restaurante es perecedero. Yo no puedo guardar vegetales por 30 días, me sigo. O sea, hay unas cosas que todo se suma. Así que cuando estamos hablando, sí, de guerra, yo creo que lo he mencionado antes, lo sentimos en las mesas, en los restaurantes, y lo estamos viviendo con unos márgenes donde tenemos que subir hasta dónde yo llego para poder tener continuidad sin subir el precio, hasta dónde el restaurantero puede aguantar con un 40, un 60% en ese inventario de compra en aumento por producto de la guerra.
0: Por su parte, el senador del Partido Nuevo Progresista, Carmelo Ríos, propone que se baje el IBU para los alimentos preparados, en lo que baja la inflación.
2: Yo planteo que podamos eliminar el IBU, no del todo, Rubén, porque debo explicar por qué. Porque tiene que haber por lo menos un 1 o un 2% para poder tener la operación fiscal que evite otras cosas. O sea, tiene que tener ese récord ahí. Pero si podemos decir, mira, vamos a eliminar el IBU en la gasolina, pues... Mira, ok, ¿cuánto cuesta eso, Carmelo? Tenemos los números, pero ¿cuánto estamos recogiendo en exceso? Pues entonces, tú vas a plantear, ¿y qué pasa con los que no tienen vehículos? Pues los que no tienen vehículos, pues gente, no se están afectando por el precio de la gasolina, pero también viven. Pues se puede hacer una combinación de bajar el IBU en alimentos preparados, bajarlo sustancialmente, y fíjate que el gobierno no se va a afectar de ingresos, en teoría, porque tiene gente que va a seguir gastando, y como estamos recogiendo de más, yo no planteo que eso sea... permanente. Me encantaría que pudiera ser permanente, dicho sea de paso.
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1: Ok, regresamos. Esto es WKAQ 580 coming to you live desde Guaynabo, Puerto Rico, de Hyundai. De, sí, así es que se dice, por si acaso, correctamente, según me acaban de corregir. Bueno, vamos a hablar ya mismito sobre el caso de Antonieska, no, de Elvia, porque el de Antonieska no ha empezado. Pero quiero también hablar con Max Pérez Bouret. ¿Se dice Bouret o Bouret?
2: Sí, se dice Bouret.
1: Bouret, muchas gracias, licenciado. Usted que fue fiscal federal, quiero hablar contigo también unos minutos sobre el caso este de la venganza porno que sale en Wall Street Journal.
2: Sextorsión.
1: Es de la sextorsión y cómo funciona eso. También, por si acaso, ya se radicó en Puerto Rico oficialmente hoy, hace como un mes, perdón, pero hoy oficialmente están ya todo el mundo diligenciado todos los procesos del primer caso de AI, de deepfake, con una menor de edad que le pusieron, ¿no? Y entonces los chamaquitos de la escuela no saben que hacer eso ya es un delito federal y tienen un casito en la federal. Así que nada más el injunction en la federal de los procesos de detenerlo, eso nada más, porque hay una reclamación civil y una reclamación aparentemente criminal. No se ponga a jugar haciéndole jugarretas a menores de edad, sobre todo a adultos tampoco, pero el delito cuando es, Sacho, es absurdo, y el daño que le causa a esa menor de por vida, pero además de eso el daño que te vas a causar tú de por vida. Pero nada, ok, hablamos de todo eso ya mismo. 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Ok, bueno, ríete, está bien. La jueza Laura Taylor Swain acaba de detener los casos de Luma y llevárselo para el Tribunal Federal, en lo que se apelan las decisiones. Así que importante ese caso, vamos a hablar de eso en unos minutos. También, que significa que esto es lo normal. Pero antes, yo no quiero decir que hay jueces presentados, pero un juez debe ser tan activo en un juicio, en un proceso judicial. El juez del caso de Elvia Cabrera por el asesinato de Gabriela Nicole está tan y tan participativo y hace tantas preguntas que está medio random. Y como que yo no sé si es que él era fiscal y está acostumbrado a ser fiscal. Y pues a lo mejor se le olvidó que ahora es juez. O no se acuerda bien. Y yo no soy fan, por si acaso. Yo soy típicamente profiscal, yo lo admito. Yo he dicho abiertamente que los fiscales en Puerto Rico trabajan con la menor cantidad de recursos, con todas las implicaciones que eso tiene. Y hoy tengo a Max, que fue fiscal federal. Y Max Pérez Bouret, como saben, es actualmente abogado de defensa en la empresa privada. Así que está disponible para ustedes para contratarlo. Si yo fuera a tener un caso, probablemente lo contrataba. Pero gracias a Dios no tengo un caso. Así que, bueno, tengo uno, pero no criminal.
2: Vamos a esperar que se mantenga así.
1: Esperemos que eso siga así. Derechito. Ok. Pero antes de hablar de eso, Max, quería preguntarte, porque a lo mejor tú me puedes ayudar a explicar esto. Ok. Este es un sujeto de mucho dinero. sea, un sujeto de dinero de verdad, con las dos manos, que no le caben en una mano y necesita la otra. Y no le cabe tampoco, necesita, bueno, tú sabes. Estamos hablando de un sujeto de mucho dinero. Viene, que está aquí en Puerto Rico, tiene negocio aquí en Puerto Rico, y viene, y una compañera le dice, oye, quiero hacerte una entrevista por LinkedIn, que es la página de profesionales, ¿verdad? Una red social de profesionales. Y ella lo contacta y se empiezan a hablar. Y ella lo hace una invitación. Y en el tercer date, ella le dice, papi, sube algo, dame contenido. Y lo invita para la casa.
2: El after party, a discutir otros asuntos.
1: Ahí sí, voy a atender unos asuntos importantes, de vital importancia. Y ella pues lo acompaña. Digo, él la acompaña para allá. Claro. Él va para allá. Y pues allí pues pasó lo que normalmente pasa entre dos adultos que consienten y en lo cual nadie debe importarle porque eso es problema de ellos dos. Ok, hasta ahí no ha pasado nada. Normal. De repente, él deja de contestar las llamadas telefónicas a ella y los mensajes de texto. Y ella se molestó y empezó a enviarle mensajes medio amenazantes, medio hostiles. Y él, pues, simplemente dejó de contestarle. Y ella viene y llama a la novia de él. Y se le aparece y descubre que trabaja en una clínica dental o algo así. Y ella llega allí y le hace una situación, ¿verdad? Y además, esto es un sujeto, mire que está aquí, ese billete es aquí con las dos manos. Y tiene mucho dinero. Y entonces también contacta a la ex esposa de él. También lo contacta. Y ella, esto fue por una noche. O sea, esto no es. Y cuando él deja de contestarle, ella empieza a amenazarlo con que ella tiene evidencia y que su casa tiene muchas cámaras. Uh-huh. Y le ofrece un arbitraje. ¿Por qué arbitraje? Pues para evitar que llegue a los tribunales y que no se sepa.
2: ¿Se lo ofrece ella o él lo propone?
1: Ella lo ofrece. Okay. Ella está haciendo una reclamación legal. Uh-huh. Y él, ella le dice, vamos a hacer porque pues, por los daños sufridos y no sé qué más. Y entonces, ¿qué fue? Ah, Max, que te pongas el micrófono más cerca. Perfecto. Sí, gracias. ¿Qué pasa? Que ella le ofrece el arbitraje, dice por un arbitraje y qué sé yo, y ella le pide 6 millones.
2: No, acuerdan, 6.5 millones.
1: Exacto, pesos. Tienes razón. Peor. Acuerdan que él iba a dar 6 millones y pico. Y
2: o sea, hay dos cosas ahí. O sea, él se acoge al arbitraje,
1: sí,
2: y luego llega a un acuerdo de 6.5 millones de pesos. O sea, que sí. Yo creo que esa base es importante para lo que tú vas a decir que pasa ahora.
1: Exacto. Ella hace entonces una prueba de enfermedad de transmisión sexual y da positivo a HPV. Y entonces lo demanda por $1 billón.
2: Que es mitad de lo que él vale.
1: Básicamente, él tiene 2 billones, pues ella quería la mitad.
2: Exacto.
1: Le pide 1 billón, uno de los B grandes. Y entonces, viene él, pues acá estamos hablando de Wes Edens, el hombre dueño de la Aston Villa, de los Milwaukee Bucks y de Genera New Fortress, los dueños del sistema energético de Puerto Rico, ¿verdad? Todo el sistema energético de Puerto Rico, él es el que manda el sistema de generación energética. Pues, ¿qué pasa? Que él, cuando eso pasa, empieza a plantear algo a través de los abogados como que, mira, ya esto es una extorsión. Y al parecer, la abogada que estaba representando a esta mujer, de origen chino, dicho sea de paso, la mujer, le dice de forma muy vehemente que tiene que pagarle o pues esto puede llegar a un lugar donde él no quiere. Básicamente se va a publicar en los medios que hay videos y fotos tuyas haciendo cosas indebidas. Lo cual para mí tampoco sería, pues, qué indebido, bueno, no sé qué le hizo a ella, ¿verdad? Pero, ¿qué hice? ¿Hice algo? Ah, no, está bien, ok, no, dale, buen provecho. Pues, ¿qué pasa? Que viene él y hace lo que cualquier persona haría, le dice a sus abogados, mira, me está extorsionando. Ya esto no es una demanda, es una reclamación legal, aquí es una extorsión. Y ella se va a montar en un avión para China y la arrestan en el aeropuerto por extorsión. ¿Dónde se cruza la raya? Y esta es la pregunta. ¿Dónde se cruza la raya entre lo que es una extorsión a una reclamación en daño y perjuicio? Porque ahora ella tiene una causa de acción si fue él el que le pegó a ella la HPV, ¿no? O sea, si hay una causa de acción ahí, o sea, yo puedo demandar a alguien por pegarme una enfermedad. Típicamente no se hace, sino la persona no tenía conocimiento previo, etcétera. Así que es un, ¿verdad? Hay un montón de cosas, pero en fin. ¿Cuándo una reclamación legal puede convertirse en una extorsión criminal?
2: Bueno, una cosa es por negligencia y por una falta que tú vas por lo civil y demandas. Otra cosa es que tú puedas probar que hay intención criminal de causar ese daño. Yo pensaría que cuando tú propones un arbitraje y luego se llega a un acuerdo de 6.5 millones de pesos y dicen, santo y bueno, ¿okay? Ella estaba dispuesta a transigirlo y aún así continúa con la extorsión con el subterfugio o con el pretexto de la enfermedad, que no se ha dicho mucho más de eso. Yo entendería que ya ahí se está cruzando la línea y todo también tiene que ver con el tono, con las demandas, con lo razonable que se está pidiendo. Porque esto es un billón de pesos. Y corrígeme, entiendo que a esta señora le encuentran documentos o fotos donde ella había alterado.
1: Sí.
2: La imagen de él
1: sí.
2: Con AI.
1: Sí.
2: O sea, ahí es que viene la parte interesante del sextortion, incluye esta nueva faceta de inteligencia artificial. Y de ahí tú ves y tú puedes demarcar el muñequito de que esta persona tiene otras intenciones, que esto no es una demanda civil por un desacuerdo, por una falta, por un daño. Ella quiere causarle e infligirle daño, tanto llamando a la novia como yendo a la ex esposa. O sea, estas son actuaciones que van más allá que una demanda civil.
1: Ok. ¿Verdad? Todo el mundo sabe que Wes Edens es pana de Trump. Y hay quien ha planteado, seguro, aquí estamos hablando de que el muchacho está conectado, tiene contactos, como hoy que Uday, el que estaban investigando de India por fraude, ya van a desestimar los casos, y lo mismo que Herrera Belutini, etcétera. Pero nada, esos son otros 20 pesos. O sea, el punto es que aquí la gente de billete ha logrado unos accesos para que se desestimen casos, o para que se lleven casos, al parecer, ¿verdad? Que hay gente que plantea, este caso, ¿te parece que es eso? ¿O tiene los elementos suficientes? Si tú hubieras sido el fiscal, ¿hubieras llevado este caso, por ejemplo?
2: No te sé decir. No tengo suficiente tela de juicio. Sí te puedo decir que haber obtenido una orden de arresto solamente con la información que se ha hecho pública es definitivamente algo un poquito agresivo. Yo debo suponer que se había adquirido algún tipo de información, que ella en los textos que se comunicaron hay algo que le da más engranaje y validez a la fiscalía que le radica cargos a ella.
1: Ok. Es que en mi caso, a mí lo que me choca del caso, de nuevo, es que, francamente, una reclamación legal vehemente es lo que casi siempre ocurre. O sea, por ejemplo, y te digo esto porque el caso de Mayra López Mulero ayer. Mayra es fuerte cuando allí habla, o sea, y ella, bueno, afuera del tribunal parece que había una pelea de otra cosa, ¿verdad? Porque una periodista o comentarista y ella, pero esos son otros 20 pesos. Eso es una pregunta, eso es juez, sí.
2: Yo no sé decir qué ocurrió afuera, pero sí, escuché también. Que sí, hubo un careo.
1: Por eso, pero está fuerte. ¿Cuándo, o sea, cómo tú como fiscal, cuando ves la evidencia y dices, bueno, aquí hay un abogado con contundencia y fortaleza pidiendo para que se le haga un resarcimiento del daño a una víctima, versus aquí ya hay una reclamación legal de lo que se ha convertido realmente en una extorsión? Ese es el estándar, eso es lo que quiero saber.
2: Bueno, yo entiendo que la diferencia no es en el reclamo del abogado, porque el abogado te va a radicar la demanda y puede ser muy agresivo. Yo lo que entiendo es en las reclamaciones previas a haber radicado la demanda o las actuaciones previas a haber tenido la orden de arresto, es qué actuaciones tuvo ella y que uno puede inferir de sus actuaciones si tiene la intención criminal más allá que una reclamación cualquier otra. Yo presumo que por la cantidad de comunicaciones y textos, que aquí tú puedes probar que simplemente se pasa de la raya y que a lo mejor esta señora, según lo que está público, porque no me consta, le tuvo una fijación con este señor, y definitivamente estaba actuando no normal. Alguien con algún tipo de fijación que se giró de una reclamación a hacerle daño a una persona. Y a veces, de igual manera que las personas de dinero pueden tener algún tipo de influencia, a veces las personas de dinero o las personas así populares como tú, pues atraen...
1: Popular es una palabra medio extraña conmigo.
2: conocidos, atraen. O sea, las personas demandantes ven una oportunidad. Y aquí tú ves que ya para ella era suficiente los 6.5 millones de pesos y ahora... Entonces pierde credibilidad también. Las partes demandantes tienen que ser razonables en sus reclamos. De repente decir que es 1 billón de pesos, ella lo está solicitando porque sabe que esta persona vale 2 billones de pesos. O sea, a ti no te van a demandar por 1 billón de pesos.
1: También me mandan por 100 mil.
2: ¿Ves? Pero de igual manera, no importa, 100 mil son buenos. Pero ahí tú vas viendo si le puedes dar validez o no a este reclamo de ella, ¿sabes?
1: Bueno, ¿a qué lo pienso? A mí me hicieron una reclamación de 35 millones. Bueno, así que... pues dejemos eso ahí, eso es otro tema. Pues, nada, ok. So, en fin, lo que me estás diciendo entonces es que la clave aquí realmente es ¿qué? La intención.
2: Sí, las actuaciones, la intención, lo que se puede inferir si es una reclamación normal... donde tú vas a llevar a los tribunales, o se ha convertido en algo de hacerle daño a la persona.
1: Si el ánimo es, yo quiero hacerte daño porque tú estuviste conmigo anoche y después te fuiste y me pichaste, eso es un sextortion.
2: Bueno, hay que ver más la evidencia, pero pudiese elevarse a eso. O sea, hay algo que mencionaste ahorita que me llama mucho la atención. Hay un problema en nuestros... menores de uso de teléfonos celulares y de tomarse fotos íntimas, intercambiárselas, y en muchas ocasiones participábamos de charlas a escuelas donde los menores no entienden, ellos piensan que solamente los adultos más de 18 años pueden ser responsables por crear pornografía infantil, cuando el estatuto, yo me imagino que tú lo has visto, no hace diferencia entre adultos o menores. Un chamaco, una chamaca de 17, 16 años que cause producir una imagen que sea sexualmente implícita, está produciendo pornografía infantil y dentro del estatuto es responsable criminalmente. Y a cada rato tú ves ese intercambio. Ellos piensan que como son menores de edad no va a pasar nada. Yo sé que se está pasando legislación nueva en cuanto de esto, y yo te puedo decir obviamente no tengo experiencia con AI, sextortion o estas creaciones porque no existía durante mi tiempo ni como abogado de defensa con el Defensor Público Federal, que by the way, mi primer juicio en 2005 por jurado fue precisamente producción de pornografía infantil. Me gustaría poder litigarlo de nuevo porque me da pena el señor, pero porque los hechos no son como lo que todo el mundo piensa, de una computadora o algo electrónico, era algo bien rudimentario. Pero eso es todo lo que vamos a mencionar. El punto es que delitos de pornografía infantil vienen ocurriendo hace tiempo y la producción, obviamente, es muy serio y acarrea una pena mínima de 15 años, que es brutal en ese sentido. Esta nueva faceta, porque no sea real la foto, no hace diferencia. Usted está creando una imagen que es sexualmente implícita. Y si la modelo o la persona que es parte de esa imagen es una menor o un menor de edad, en mi libro, aunque vayan a legislar nuevamente, eres punible bajo el Estado de Derecho existente.
1: Ok, hay que hablar de eso, porque esto va a pasar cada vez más. La gente hoy día... No entiende las implicaciones que puede tener crear una imagen así. Cuando regrese, hablamos del caso de doña Elvia y por qué como que la fiscal, yo no sé, aquí la cosa está bien débil. Las imágenes que ayer pasaron, tengo una impresión de que van a terminar causando el que este caso se eche para atrás. Hay que hablar de eso, a ver qué pasa cuando, ¿verdad?, se meten las patas así. Pero antes, Jan, ven para acá. Jan es el hombre que nos ha traído aquí a Hyundai de Guaynabo, de Man de Legend, nos ha traído café y todas esas cosas. 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
1: Qué padre.
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1: 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Cuando regrese, hablamos del cuchillo extraño que entró en evidencia de forma bien rara. Regresamos.
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1: Regresamos hoy desde Guaynabo, Puerto Rico, desde Hyundai de Guaynabo. Hyundai, sí, pero él le dice que se dice Hyundai porque él habla coreano, yo no. Así que saludos a Jan. Hoy hemos invitado a Max Pérez Buret, que como saben fue fiscal federal y ahora se fue a trabajar en el lado de la defensa. No voy a preguntar por qué, pero imagino que tiene muchas razones y explicaciones. dicho eso y planteado ese asunto, Max, ok. Hay un cuchillo que la fiscalía presentó como evidencia del asesinato de Gabriela Nicole, pero no es el cuchillo que se usó para matar a Gabriela Nicole. Entonces, ¿cómo entra esa evidencia como parte de la evidencia la fiscalía y el juez lo permite? Está medio random eso, es raro. ¿Tú me puedes explicar cómo es eso?
2: Bueno, vamos a con corrección. Lo que se presentó no fue el cuchillo como tal. Lo que se presentó fue una foto de un puñal, de eso que se llama switchblade, que tú puedes, lo escondes en el mango y lo sacas en el mango. Se presentó una foto de un cuchillo que se obtuvo o se tomó esa foto durante la ejecución de la orden de allanamiento en la casa de Elia Cabrera. Lo que primero es preocupante y levanta la defensa correctamente es, uno, la 401, ¿cuál es la relevancia con este caso? A lo cual la fiscalía dice, todavía no, tienes que esperar, esto va a ser relevante, pero eventualmente vas a ver cómo se vincula. Segundo, la defensa tiene otro segundo al bate que tiene que decirle, pues esto es bajo la 403, que es unduly prejudicial, es excesivamente perjudicial, donde, porque toda la evidencia que va a presentar el Ministerio Público contra el acusado va a ser perjudicial, pero esto va más allá, donde tú presentas un cuchillo, donde no, hasta ahora, no se ha dicho que ese es el cuchillo que se utilizó en ninguna de las actuaciones, ni mucho menos en el asesinato de Gabriela Nicole. Representa ante la corte la defensa y Mayra le dice, es que aquí se hizo una serología. Y la serología no vincula este cuchillo o esta foto del cuchillo, con los actos. O sea que presentarle eso es extremadamente perjudicial. Y a manera de ejemplo, vamos a decir que te cojo a ti siempre de ejemplo. Vamos a decir que te cojan a ti con una pistola ilegal, una en el carro, y la fiscal quiere presentar una foto de esa pistola y después se te hizo un allanamiento en tu casa donde tú tenías 15 armas de fuego y 2000 balas, que no tiene nada que ver, tenías permiso para ella, pero la fiscalía quiere traer por los cuernos eso y arrastrarlo y presentarle al juez que tenía esta más tenías otras 15 en la casa. Objeción, ¿cuál es la relevancia? Y segundo, es totalmente perjudicial, pero el jurado va a ver eso y se va a impresionar, y en vez de decidir si eres culpable o no, por la evidencia que tiene que ver con asesinato, había un puñal también en la casa. ¿Qué otra cosa más estaría haciendo ella? ¿Por qué otra persona tuviese un puñal? Y peor aún, según la evidencia, ese puñal se encontró fuera de la casa. No se encontró ni dentro de la casa, se encontró un área que era accesible a cualquiera encima de un ladrillo. Las circunstancias no arrojaban a una confiabilidad de que fuese de ella. Nadie la vio con ella encima, no tiene nada que un distintivo. Según lo que yo leí, lo que tiene es moho, una cuchilla vieja tirada fuera con moho.
1: Yo no sé si el juez debió dejar admitir eso en evidencia, porque le acaba de dar una razón para levantar rápido apelación rápido.
2: Mira cómo pivotea Mayra y su defensa. Y es que tienen que hacer, porque tú quieres hacer la mayor cantidad de argumentos que se te vayan denegando y tú vas creando un récord. Eso primero no es relevante. El Ministerio Público dice, sí, va a ser relevante, como se dice en inglés, hold my beer, espérate que vas a ver por qué va a ser relevante. Entonces ella dice que es excesivamente perjudicial. Entonces, algo muy razonable. La defensa dice, pues entonces bajo la 109, que son determinaciones preliminares, en donde el juez puede tomar una determinación ahora preliminar. Y puede admitir la foto condicionalmente. ¿Okay? Y entonces no se le permite que el jurado la vea.
1: Déjame explicar algo, porque obviamente tú eres abogado y fiscal conocedor, pero los que no litigamos, con mi caso, pues yo estudié derecho, ¿verdad? Pero no litigo y mucho menos criminal. Tú no puedes presentar cualquier evidencia en un juicio. Hay que entender eso. Usted tiene que demostrar que esa evidencia... Por ejemplo, normalmente usted no puede presentar la foto de un bache de sangre en una pared a menos que eso sea indispensable para demostrar el asesinato o la muerte de esta persona.
2: El ángulo del tiro, vamos a decir, ¿cómo fue el tiro? Que eso se está siendo cuestionado por la defensa.
1: Sí.
2: ¿Sabes? Y el splash que tuvo, disculpe que sea tan explícito, pero ¿cómo se salpicó ese ángulo? Y tengas un forense que te vaya a decir el ángulo, ese tipo de cosas.
1: Y para los que no son abogados, pues, ¿cómo se decide si sí o si no? pues hay un estándar en el rigor de la de los procesos de evidencia, que es cuál es el valor probatorio versus el daño que le puede causar, que sea irremediable incluso. ¿Cuánta pertinencia tiene esto? Si esta evidencia, si ese cuchillo es súper pertinente al punto de que es clave para establecer que esa evidencia hace falta, tiene que entrar, tiene un valor probatorio bien alto, sin causar un daño perjudicial indebido que viole sus derechos constitucionales, pues se admite esa prueba. Si no, esa prueba no se puede admitir.
2: Se excluye. Tú tienes que demostrar cómo adelanta el caso del Ministerio Público, cómo tú pruebas un elemento de los delitos imputados. Y ese balanceo lo hace el juez. Por eso es que se le dice en inglés, el juez es el gatekeeper. Él es el que está en la puerta y él es el que decide qué evidencia va a pasar y qué evidencia no va a permitir entrar. Y toma en consideración que esto no es un caso por derecho, esto es un caso por jurado. En donde el jurado se va a impresionar mucho más que un abogado que tiene una toga, que se supone que sea, que ejerza una discreción y una y un juicio mayor a de cualquier persona lego. O sea, esa responsabilidad de limitar lo que se entre y lo que no, cobra mayor importancia en los casos que son juicios por jurado. Y te quería comentar algo muy hábil: cuando la defensa ve que pierde, que es relevante y que el juez entiende que no es altamente perjudicial, pues entonces, juez, aguante un momento, porque la fiscalía está diciendo que eventualmente va a presentar algo que no quieren comentar. Pues entonces, admítalo condicionalmente a que si se cumple con eso, pues entonces, si se cumple con esa condición, entonces usted lo admite en evidencia. Si no, no, pero hasta tanto no se ate el cabo de cómo este puñal adelanta los cargos que son asesinato de Gabriela Nicole y el común y concierto acuerdo, no lo admita. Y aún así, se le denegó. Y entró en evidencia no condicional, entró full fledged. Así que más vale que la fiscalía vincule ese puñal encontrado a la parte de afuera, mohoso, sin serología, que vincule con el caso, con este caso, porque si no, eso es un problema bien grande. Si es encontrada, bueno, convicta, eso es un problema bien grande en la apelación.
1: Si es convicta, eso ya es una causal para apelación.
2: Fácil.
1: Con probabilidad bien alta de que le determinen que el jurado fue indebidamente influido o influenciado por esta prueba.
2: Se le da diferencia a los jueces, sobre todo porque es discrecional cuando ellos están allí en ese momento haciendo estas determinaciones. Si no me equivoco, es abuso de discreción, que el estándar no es tan bajo, es bastante alto, pero ante este panorama que estamos viendo reseñado, a menos que la fiscalía no vincule, ¿cuál es la relevancia? Es que hasta el momento de lo que hemos visto, a menos que el forense, el patólogo, se sienta allí y diga, sí, esas heridas que sufrió ella son consistentes con este tipo de puñal que se encontró en las partes de afuera de ella. Yo no veo, a menos que, no sé, aquí estamos totalmente haciendo hipótesis, que hubo otra pelea donde Elvia estuvo envuelta, hubo otra pelea donde Antonesca estuvo envuelta dentro del tumulto que hubo allí en el desvío, que tuvo algo que ver con ese cuchillo, que hay otro testigo que, de lo cual no hemos sabido nada, que haya visto ese puñal en posesión de alguna de las acusadas. Pero, como se dice, corto de eso, si hay una convicción, le acaban de regalar un argumento en apelación muy sólido a la defensa.
1: Max, yo he visto que el juez, y de nuevo, yo no estoy litigando, así que no es que pueda decir que es mi experiencia, pero cubriendo casos en la judicatura y las veces que fui al tribunal, yo no veía, especialmente un caso que no es de derecho. O sea, si es tribunal de derecho, el juez tiende a ser mucho más participativo, porque obviamente el juez es el que va a tomar la decisión. Pero en un caso que va a ser un jurado el que tome la decisión, normalmente los jueces, yo no sé, como que el juez pregunta mucho. ¿Estoy equivocado o me puedes aclarar cómo tú lo ves?
2: Okay, cada juez es distinto. Y la participación de cada juez va a ser distinta dependiendo de cómo corre la sala. Y eso es más personalidad. Hay jueces, como abogado de defensa y como fiscales, que yo he tenido, que no hacen ninguna pregunta. Y no tienen que aclarar nada. Claro que en mi experiencia, todos los casos excepto uno han sido por jurado. O sea, que el juez básicamente lo que decide son llamar bola y strikes y ya está. Y el jurado determina todo. O sea, yo no he tenido esa situación muy común de juicio por derecho, excepto uno. Y muy buen punto, porque cuando el juez está haciendo decisiones de derecho y de hecho, cuando es por derecho, pues él tiene que hacer preguntas porque él va a hacer el fallo, el veredicto. Pero cuando es el jurado, el juez tú puede tomar un asiento más pasivo en donde permite a las partes que aclaren las cosas. Y si una de las partes siente un testigo y no quedó claro que si el puñal entró por el frente o por atrás, o no quedó claro la intención o la distancia o la descripción, pues mala para la parte. La parte se tiene que percatar y aclararlo con duda. Y eso se explota por la parte de la defensa. Yo comparto que yo he visto a este juez siendo muy vocal. Claro está que él siempre dice, para mis notas, déjame aclarar, a ver si yo entendí. Y tienes que ver que aunque el juez, aunque esto es un juicio por jurado, aquí va a haber una moción de absolución perentoria que va a ser la defensa, y el juez tiene que girar con el récord y la evidencia para decidir si pasa el sedazo de a mitad del juego de pelota. ¿Okay? Cuando descansa el gobierno, la defensa siempre va a ser una moción de absolución perentoria, que básicamente es viendo toda la evidencia y toda la inferencia a favor del Ministerio Público. Aún así, no se ha probado suficiente uno o dos o todos los elementos, por ende, juez, no permita que continúe al jurado y absuelva este caso. Esto casi nunca se ve. ¿Okay? Pero para hacer esa determinación, el juez tiene que estar pendiente que se presentó, que no se presentó. O sea que de cierta manera él tiene que tener claro el caso. Cuando había un juez, que es uno de los mejores jueces a nivel federal, que era muy activo también y hacía muchas preguntas. Y obviamente la viene la duda. No creo que haya ocurrido todavía, pero ponle el chavo, invítame un almuerzo cuando empiece a pasar, que la defensa o el ministerio, pero probablemente más la defensa, empiecen a objetar las preguntas del juez. Y eso diablo. Tiene que ser, diablo, o sea, hay que tiene que tener pantalones para hacerlo, y yo lo hice. Ninguna se me concedió. Pero hay veces que tú estás llevando un caso de cierta manera, de repente hay unas preguntas por el juez, que tú entiendes que en evidencia son impropias, no proceden, pues tú tienes que pararse y decir, objeción, su señoría, entiendo que esa pregunta que usted está haciendo no procede. Obviamente el juez no le va a gustar, y tú lo estás haciendo frente al jurado y frente a todo el mundo.
1: Ninguna, sí, básicamente un abogado regañar al juez.
2: Bueno, ninguna se me concedió, pero tú tienes que empezar a mandar una señal al juez, decir, espérate juez, tampoco así. O sea, tampoco así, vamos a acercarnos al estrado. Mira, tú se lo explicas muy respetuosamente. Bueno, ocurre esto y esto, y obviamente, como ser humano, cualquier juez pueda decir, pues déjame encarrilarme, déjame verificar, porque ya me están... O sea, tú empiezas a es como un disuasivo, y tú tienes que estar protegiendo tu caso. Y antes que se termine el caso, vela que va a haber objeciones de parte de la defensa a alguna pregunta.
1: No me lo imagino. So, tu punto es un punto... Está fuerte.
2: Pasa y tienes que hacerlo. No se va a estar contento el juez, pero tienes que hacerlo. Sí, pero,
1: o sea, si tú ves que el juez tiene un ánimo prevenido, que es lo que me estás básicamente planteando, si tú notas eso, que el ánimo está, el juez está llevando el caso, pues tienes que hacer las objeciones para cuando lo apeles, pues...
2: O sea, y vamos, o sea, puede pasar de parte y parte. Vamos a no decir solamente la defensa, puede pasar por el Ministerio Público. Si tú entiendes que esa pregunta lo que va es a rellenar un vacío del Ministerio Público... un elemento que se le haya olvidado y el juez va por ahí, tú tienes que pararte y objetar, vamos a acercarnos, señoría. O viceversa, si está en un contrainterrogatorio y el juez está dando, hay una respuesta muy favorable para ti, sea fiscal o sea abogado de defensa. Entonces, hay una pregunta, hay una clave, el balance. Cuando tú adquieres una buena respuesta en contrainterrogatorio, déjala ahí, porque después vas a hacer one question too many. Cuando haces la pregunta adicional, le diste el foro al testigo para explicarla. Yeah. So, si tú tienes una buena respuesta, le pones un lacito y la guardas para la argumentación. Eso es estratégico. Y si el juez, tú lo dejas así, y si el juez viene y mete la cuchara para tratar de aclarar eso, espérate, eso sabe. ¿Entiendes? Allá que lo aclare la otra parte cuando vaya en redirecto. Para eso somos partes contenciosas. Y es la maña de tú poder aclarar algo y tener... Oye, ahí hay tres fiscales, cuatro fiscales. Lo que
1: seguro
2: sea.
1: Que la fiscalía, por ejemplo, cerró el viernes pasado con las fotos para que el jurado se vaya el fin de semana con ese... Con eso es la imaginación y eso es parte de la estrategia.
2: ¿Tú te acuerdas lo que hablamos hace como dos semanas? Que los viernes, ¿qué es lo que tiene que hacer la fiscalía? Cerrar fuerte. Porque típicamente uno sigue los lunes. Pero tú quieres cerrar fuerte un viernes para que ese jurado, típicamente sábado y domingo, se quede con ese palo, con ese testigo, y eso se quede en la mente.
1: Lo cual, by the way, a mí me parece increíble que tengamos un caso tan mediático mientras los tribunales se pasan diciendo que no quieren que los casos se litiguen en los medios y qué sé yo, y que no se debe influir indebidamente el jurado. Tenemos un caso donde el juez finalmente cierra el jurado, o sea, determina cuál va a ser el jurado, y le da básicamente un mes libre. Jurado ya escogido, o sea, un jurado ya, este va a ser el jurado de este caso, y le da un mes para empezar el juicio, y después le da 5 días libres cada vez que hay una vista, o sea, cada vez que el tribunal está en juicio. O sea, es un caso bien complicado, porque ahora mismo el jurado de ayer vio esa prueba, hoy a lo mejor el jurado nos está escuchando. Querramos que no, ¿verdad? Porque el jurado va a seguir y... Pero todo el mundo sabe que es embuste, que los jurados son seres humanos normales y van a estar pendientes a los medios.
2: No es lo idóneo. O sea, tú quieres tener un jurado expuesto lo menos posible, sobre todo un caso como este. Lo idóneo es que se haga rápido, entra, se termina y para afuera. Lo de la selección de jurado, creo que lo hemos hablado anteriormente, estoy seguro que esa selección de jurado comenzó y se hizo para interrumpir los términos que había de habeas corpus, pero independientemente, una vez tú tienes, eso se interrumpe con la juramentación grande. Cuando tú empiezas la selección de jurado, ya tú interrumpes ese término. No entiendo por qué una selección de jurado que duró semanas, 6, 8 semanas, no pudiese calendarizarse para comenzar pronto. Y otra cosa, mucha gente dice, vamos a secuestrar el jurado. De acuerdo, para este tipo de casos, de acuerdo, pero tú no puedes secuestrar a un jurado de aquí a... ¿Cuándo es que dice? ¿Agosto, octubre?
1: Sí, sí,
2: no,
1: sí, o sea, sí.
2: No se puede hacer tampoco.
1: Sí, serían si, 3 meses secuestrado.
2: Un juicio de 2 semanas, pues lo secuestra. Perfecto, lo pones allí y no tenga contacto con nada. Eso dicho, tenemos que creer en el sistema y tenemos que creer en las respuestas de esos jurados cuando fueron seleccionados, que estoy seguro que se les preguntó, que ellos iban a condicionar y limitar el análisis de la evidencia que se pasaba entre las 4 paredes del tribunal. Y que no se iban a dejar influenciar ni van a estar escuchando lo que tú y yo estemos discutiendo ahora mismo. Ese fue el sí, compromiso del jurado.
1: Hay que creerle el compromiso del jurado de que no se comporten como seres humanos normales. Okay,
2: es correcto.
1: Max, quiero hablar contigo un tema más, pero no sé si puedes hablarlo. Así que déjame hacer la pausa y hablamos entonces contigo. Pero antes, Jan, ven para acá. 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
2: 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Regresamos, esto es WKQ580 de Hyundai de Guaynabo. Regresamos con más
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3: El presidente de la Asociación de Detallistas de Gasolina, Luis Gates, siente el impacto de los altos costos de los productos en su negocio.
4: Hay mucha preocupación, no tan solo los detallistas de gasolina, yo creo que los comerciantes en general en Puerto Rico están preocupados. Hemos visto una merma en la compra de muchos productos, las personas haciendo ajustes, el costo de los alimentos ha aumentado, todo esto es un efecto cadena y lo venimos hablando desde el principio. Los economistas hablan de cómo las mismas grandes cadenas de Puerto Rico ya están hablando de que han disminuido sus ventas y esto se traduce en vender menos gasolina, se vende menos artículos de las tiendas de conveniencia. Y lamentablemente el impacto que ha tenido el aumento en el precio de la gasolina y por ende el aumento que ha producido en otros sectores, lo estamos sintiendo ya.
3: Por su parte, el secretario de la Gobernación, Francisco Domenech, aseguró que la administración de Jennifer González Colón le está dando la mano a los jóvenes para que puedan adquirir su primera residencia.
5: En cuanto al issue de vivienda que tú bien señalas, es una realidad y por eso mismo la gobernadora Jennifer González instituyó desde hace ya un año un programa específico en vivienda para darle financiamiento y distintos beneficios a los jóvenes trabajadores para poder, ¿verdad?, hacer esa vivienda asequible y accesible. Y el nuevo secretario de Vivienda, el licenciado Luis Augusto Martínez, en su vista de confirmación, estuvo hablando de ese programa en donde se les proveen gastos de cierre, se les proveen unas tasas más preferenciales, ¿verdad?, de interés para el préstamo de una vivienda. Así que entendemos el issue y es uno de los issues que la gobernadora propiamente desde que juramentó ha estado atacando y ha instituido programas para ayudar a la clase joven trabajadora lograr esa vivienda porque ciertamente entonces, los precios de construcción han subido por lo que está sucediendo a nivel mundial.
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1: WKQ 580, yo soy Jay Fonseca, coming to you live desde Hyundai de Guaynabo, PEG. Mire, por si acaso le dije a Max Pérez Buret que no siguiera con nosotros. Por si acaso no fue que lo votábamos ni nada por el estilo, sino porque en el caso de drogas por votos, pues él estuvo vinculado a parte de la investigación y pues no voy a dar más información de eso. Obviamente él no va a hablar de los casos en los que estuvo involucrado, así que pues por eso pues dejamos la conversación hasta ahí. Dicho eso, yo quiero plantearles lo siguiente, y yo voy a tener hoy a el comisionado residente en Washington, Pablo José Hernández, hablando conmigo en Guapa Televisión a las 3:20, en el programa Los Dedos Son Los Datos. Y vamos a hablar de ese caso. Brevemente, tengo que contarles lo siguiente, para que sepamos, y por qué para mí es tan importante hablar de este caso, y demás. Mire, hoy sale a relucir el asunto del costo de vida aquí. Déjame ver cómo yo planteo esto. Si uno fuera decente, voy a decirlo de forma diferente. Si yo te dijera a ti que tú eres una persona indecente, si yo te insultara a ti o lo que sea, yo esperaría un acto de constricción, de coraje, si es falso. ¿No les parece increíble que no se hayan hecho vistas públicas para investigar y citar a los fiscales federales o a los fiscales estatales o a los policías sobre el tema este de que se daban drogas por los votos? O sea, piensen en que usted se alega que usted fue electo en un país donde le dan drogas a la gente o le aguantan dar drogas a la gente y que en 5 cárceles se dijo abiertamente que yo te doy un PlayStation, yo te doy un Nintendo Switch, yo te doy un beneficio de visitas o de salidas de la cárcel a cambio de que tú votes por mí. Y eso no es una opinión, esos son los datos que están en un indictment federal por el cual se acusó a una organización criminal que opera dentro de las cárceles de Puerto Rico. Y a esa organización criminal, igualmente, se planteó que alegadamente tenían unos contactos políticos de alto nivel. ¿Tú no esperarías que un país que se respeta a sí mismo, y que una legislatura que se respeta a sí misma, y que unos fiscales que se respetan a sí mismo, y que una gobernadora que se respeta a sí mismo, haga mínimamente una investigación profunda sobre el asunto? Que le pidan al Congreso de Estados Unidos que investigue este asunto si Puerto Rico no tuviera jurisdicción por ser un caso federal. O sea, usted me está diciendo, y maldita sea la madre, y me perdonan, ¿verdad? Y yo sé que quizás a nadie le importa lo que estoy hablando. Pero, ¿no les parece a ustedes increíble que salga en un indictment federal por un gran jurado federal una acusación criminal donde se diga que hay un vínculo de políticos y de la campaña política y de una ganga que trafica drogas, que mata gente en las cárceles, que se le da fentanilo a la gente en las cárceles, que decide quién juega PlayStation y quién no, quién tiene acceso a una Plasma TV y quién no, y que esos miembros de esa organización tienen contactos con los políticos y no hay un... Mira... No hay un político, escúcheme bien, que no hay un político en todo el país que le importe. ¿Usted me está escuchando? ¿Usted me está escuchando o no le importa? Porque si no te importa, vete de aquí. Porque mi planteamiento es, escúchenme bien, que le estoy diciendo que hay un indictment federal que dice que en Puerto Rico había una organización dentro de las cárceles que tenía contactos políticos que lograba que se mirara para el lado si usted era parte de esa organización y te dan un PlayStation, que lograba que los empleados de corrección miraran para el lado si te dan un plasma TV, que lograban que los empleados de corrección miraran para el lado por sus contactos políticos si tú traficabas droga dentro de la cárcel. Y a ningún maldito político de este país le importa. Ningún. ¿Dónde está el presidente de la Cámara haciendo vistas públicas? ¿Dónde está el presidente del Senado haciendo vistas públicas? Es más, yo esperaría que lo mínimo que ocurra, más allá de la carta que envió el comisionado residente de la resolución de investigación para que los demócratas hagan algo, yo esperaría que, si esto es falso, la gobernadora misma le escriba una carta solicitando una investigación al Senado Federal de los Estados Unidos. Porque si es que, como es un caso federal, pues no podemos hacer nada porque no podemos obligar a que los fiscales lleguen aquí y se sienten, lo cual es falso, porque usted puede, y gran parte de los fiscales y de los policías que trabajan en Puerto Rico en la federal son en destaque, y muchos de ellos trabajan para el gobierno de Puerto Rico, pues usted no lo sabía, pues entérese, gran parte de los policías que trabajan en el FBI son policías de Puerto Rico que trabajan en destaque en la federal, porque los federales no dan abasto de los casos que hay en Puerto Rico, pues usted no lo sabía, pues entérese. No esperaría usted, creo yo, en un país que se respeta a sí mismo, que le están cuestionando en un reportaje de ProPublica, donde se está alegando que usted tenía un esquema de intercambio de drogas a cambio de votar por usted. ¿Usted no esperaría un acto más vehemente de llamar la atención y demostrar que eso es falso? Que es falso, absurdo. Pues mire, hubo un operativo local, y el operativo local fue desmentir el reportaje y decir que la reportera era una izquierdosa y desmentir el medio de comunicación que lo publicó era un medio de comunicación izquierdoso de George Soros. Pero yo me pregunto y le pregunto a usted, ¿usted cree que eso es suficiente? Si a ti te cogen en par y delicto, si te cogen a ti en el mismo medio de un acto criminal y tú quieres demostrar tu inocencia, como en este caso la gobernadora dice que es totalmente falso y demás, yo esperaría que la misma gobernadora le escriba a su amigo Marco Rubio, que ella diga que es su amigo, o a su amigo, el senador por el estado de la Florida, a quien ella alegadamente considera su amigo Rick Scott, que lo trajo a Puerto Rico en el mensaje aquel de presupuesto, pues su amigo Rick Scott, ¿por qué no le escribe ella una carta a su amigo Rick Scott para que ordene una investigación del Senado Federal de los Estados Unidos para que se demuestre que es falso que en Puerto Rico se hace ese tipo de negociaciones en las cárceles para el voto de los confinados? Y ahí usted se da cuenta de que todos los analistas que le tiraron estiércol a la historia están como parte de la administración, que todos los que le tiraron estiércol a la historia, en vez de decir, oye, vamos a investigar esto en el Senado de Puerto Rico, vamos a abrir una investigación en la Cámara de Representantes de Puerto Rico, vamos a abrir una investigación para que el país sepa que eso es falso y vamos a sentar aquí a los miembros del gran jurado que quieran venir, porque usted por si acaso puede hablar si usted es un gran jurado federal, después de... No hay nada que obstaculice. Así que si usted fue miembro del gran jurado y usted quiere ir ahí a hablar y decir si es cierto o falso esa información, usted, de lo que se acusó en el intercambio federal, usted puede pedir a los federales que voluntariamente testifiquen en Puerto Rico. Usted puede ir y hacer una gestión investigativa independiente y sentar a los confinados de la cárcel de Aguadilla. Nada impide que el Senado de Puerto Rico, la Cámara de Representantes, haga una investigación y sienta a los confinados que alegadamente fueron víctimas de todo esto. ¿Por qué no ocurre? ¿Por qué usted cree? ¿Ah? ¿Por qué el silencio de los medios? ¿Por qué el fango a la historia en vez de requerir demostrar que la historia es falsa? Si esto es tan falsa y tan estúpida y tan imbécil la historia, ¿por qué no lo demuestran? Ah, Mejor callado, vamos al próximo escándalo, ¿verdad? Así cualquiera. Con nosotros, Jan, ven para acá. Me quedan 3 minutos exactos, así que Jan, te toca. 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
1: 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Muchas gracias por invitarme y gracias a los compañeros que están acá. Voy a pasar ahora al estudio. Los compañeros tienen una información importante de Winmar Home y entonces vamos con Cátedra 580.
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0: entre la Piñero y la Muñoz Rivera. Cerca, cantaba. Sí, allí se pasaba cantando y después se iba a Cagua.
1: Mira, ¿oh?
0: Me estoy oyendo.
2: ¿Se iba a Cagua qué?
0: Se va a un negocio que había en Bayroa, que había llameo hasta altas horas de la madrugada. Este es Cátedra 580, como todos los días a partir de las 2 de la tarde por aquí, por la primera, la decana WKAQ 580. Yo soy Néstor Dupré y José Efraín Hernández, buenas tardes.
2: Muy buenas tardes, amigas, amigos, a los que nos escuchan a través del 580 de su radio, a los que nos escuchan también a través de WKAQ580.com y también a través de el Facebook Live, donde usted también puede comentar sobre todo lo que vamos a estar discutiendo en la tarde de hoy. Y si se encuentra fuera de Puerto Rico, si se encuentra por allá,
0: dime, estoy ahí muchos
2: sitios. Beijing.
0: Ah, yo quisiera estar allí. Yo veo eso, mira.
2: En Taiwán.
0: Tú ves lo que es un país serio. Tú, a ti que te gusta estar caricaturizando.
2: Yo.
0: Tú has visto, sí. Tú has visto cómo ese país, lo que es una potencia suave, un imperio suave, mira, que no tiene que estar alardeando. Milenario. Ha recibido a ese patán.
2: Sí, ¿no?
0: Allí le ha dado lecciones de lo que es el jefe de Estado, como le gusta.
2: Sí, señor. Pues
0: lo llevaron al templo, ¿viste? Que lo llevaron al templo.
2: El del pueblo.
0: El del pueblo.
2: Lo puede escuchar a través de Euphoria, Twinning, iHeartRadio. Y si se pierde nuestro programa, vaya a la página de Facebook a la hora que usted quiera. Busque el programa con más reacciones, más comentarios.
0: Sí.
2: Dedito para arriba.
0: Carita cucucia.
2: Cucucia. Ese es Cate de la
0: Cinco. Ahí está, porque lo mediocre no hace ruido.
2: ¡Bom!
0: Sí, señor. Vamos al resumen de los temas del día, que el día está caliente.
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2: Y este resumen de noticias para hoy jueves 14 de mayo del 2026 en Cátedra 580. Representante Ángel Morey propone multar a entidades que permitan la entonación del himno revolucionario.
0: ¿Cómo es?
4: Despierta, borinqueño, que han dado la señal.
2: Quítalo,
0: que, o sea, que ahora
2: quítalo,
0: mismo,
2: quítalo, que
0: ahora mismo, exacto, ahora mismo le meterían una multa.
4: Despierta de ese sueño.
2: Quita eso, Pacheco, que nos va
0: ahora
2: a multar.
0: Ahora sí, mira, ahora sí que escribe, mira. Empiezan a escribir.
2: ¿Cómo?
0: Sí, ahora empiezan a escribir y ya mismo dicen, tú ves.
2: Ah, por eso no se puede dejar a Juan Dalmau.
0: No se puede dejar a Juan Dalmau que vaya allí con los gordos comunistas.
2: Los daña
0: a las 2 de la tarde. Ay, mi madre.
2: Oye, Junta de Control Fiscal y AFAP discrepan sobre el rumbo de la economía local. Por décimo año consecutivo hay más muertes que nacimiento en Puerto Rico. Y en medio de la huelga de la Yupi mangan a un muchachón orinándose encima de la pecosa.
0: ¿Cómo es?
2: Sí, y reaparece el perreo combativo frente a los portones de Río Piedra.
5: ¿Qué es eso?
2: Sí, y ahí Luma apela decisión y jueza Swain suspende su orden de trasladar los casos contra esa compañía al foro estatal.
0: O sea que hasta ahora, mientras se dilucide el caso en el apelativo federal, allí está el juez El Pi. Los casos se quedan acá, en la Chaldón.
2: Y como en el baloncesto, siguen congelando.
0: La bola está congelada.
2: Por eso.
0: Ok.
2: Ay, el tiburón blanco critica a Pablo José por oponerse a la remoción de gastos realengos en el Paseo del Morro.
0: Mira, ¿dónde tú estás parado en ese hito?
2: No, yo.
0: Que ahora, ahí. ¿Cómo es que tú le dices? El líder máximo.
2: No, ahí estoy con
0: el
2: tiburón.
0: Del Partido Popular.
2: Es que sale de esos gatos. Allí,
0: seis de gatos.
2: Pero fíjate que yo propongo que también las señoras que se encargan de los gatitos, pues limpien las caquitas y echen fabulosos.
0: No digas eso.
2: Bueno. Y ya es un... No te rías, Ole Blanco. Ya es un hecho. Diego inaugura carretera en honor al apóstol Wanda Rolón. Yo espero próximamente también una carretera a favor con el nombre del padre Carlos.
0: Sí.
2: Una con el nombre del apóstol Ricky. Otra con el nombre del apóstol Otoniel.
5: Y la avenida Cátedra 580.
1: No,
0: pero por lo menos, mira, para que haya pluralismo religioso, por lo menos una, aunque sea una esquinita, nombre el padre Carlos.
2: Sí, un callejón del Dios.
0: No diga eso.
2: Ay, Dios mío. Oye, ignorando advertencias de juristas y colectivos ecologistas, Diego firma ley que permite la construcción en suelos protegidos. Y ahora, a pagar una fianza si quieres protestar un permiso, gracias a la ley de Georgie Navarro.
0: Ahí se prendía con eso y con razón, ¿eh?
2: Sí, Carmelo Ríos. Sí, Carmelo, que estuvo esta mañana, dice que tiene 8 cuerdas sembradas de plátano, le dijo eso al padre Rubén.
0: ¿Cómo es?
2: Y que la siembra él mismo a pico y pala.
0: ¿Y no tiene batata?
2: No, él hablo de...
0: ¿No hay batata?
2: De plátano y café.
0: No,
2: dice, batata no. Dice Carmelo que hay protestas pagadas para detener construcciones en Puerto Rico. Oye, y la directora de Asume, la licenciada María del Mar Mateo, revela que hay 400 personas en Puerto Rico que deben más de 100,000 pesos de pensión alimentaria.
0: ¿Cómo es?
2: ¡Mira, rayo, mano!
0: ¿Y por qué andan por ahí?
2: Por la libre.
0: ¿Por qué andan por la libre? Por eso, esa es la pregunta, ¿por qué gente que debe 100,000 dólares en pensión alimentaria andan por ahí?
1: Bueno, pero
0: y a un pobre,
1: también las revisiones,
0: pobre infeliz,
1: las revisiones
0: que se atrase 2 meses. Claro, y a un pobre infeliz que se atrasa 1 o 2 meses, lo meten preso.
2: A la reja. Oye, Kamala Harris, bien aprontada, vuelve a proponer la estadidad para Puerto Rico y Washington D.C. por pura conveniencia demócrata.
0: Eso atrasa la estadidad como 100 años más.
2: Sí, exacto. Y en Trumpilandia, Xi Jinping. ¿Cuál es el puesto oficial de Xi Jinping?
0: Xi Jinping es primer secretario.
2: No es el gran timonel.
0: Del Partido Comunista Chino.
2: Uy, Jesús.
0: Sí, y es el presidente del Consejo de Estado de China. Ponme el himno. Eso. Ahí está.
2: ¿El himno de China? Oye, ¿pero quién le envió eso a China?
0: ¿Para qué contaría?
2: No fui yo.
0: Yo lo mantengo.
2: Uy, Jesús.
0: Sí, corta. Sí, que no, déjalo.
2: Ángel Morey nos multa.
0: Acostúmbrense.
2: Pero ahora Ángel Morey va a presentar un proyecto de ley que el que ponga himnos comunistas.
0: Acostúmbrense cuando venga el cambio.
2: No, deja eso. Advierte a Donald Trump que Taiwán es el tema más importante en la relación entre China y Estados Unidos y que podría crear una situación muy peligrosa si no lo maneja adecuadamente.
0: ¿Dónde fue que primero se dijo en Puerto Rico? De que en la cumbre de Alaska, cuando se habían reunido Putin, que es el socio menor, Xi Jinping y Donald Trump, que son aquí los socios mayoritarios, se habían repartido las zonas de influencia.
2: Cátedra.
0: Y que íbamos a ver cómo Estados Unidos iba a entregar a sus socios de Taiwán a cambio de que le dejen hacer en América Latina lo que quieran, ¿verdad? Ahí, ¿dónde lo dijimos?
2: En Cátedra 580.
0: Muy bien.
2: Y en el mundo, Gaza teme una nueva ofensiva terrestre de Israel. Y a tiro limpio en Filipinas, parlamentario, escucha.
5: Y una palmolida que está en seco.
2: Ah, oye, viste, sacó la palmolida, me gustó. Oye, y a tiro limpio en Filipinas, parlamentario se atrinchera para evitar su arresto ordenado por el Tribunal Penal Internacional. Y Cuba.
0: Ay, mi madre.
2: Cuba se queda sin combustible para generar electricidad. Y el hijo de Maduro, Nicolásito, reconoce que el chavismo tiene que pedir perdón por sus excesos.
0: Pero ese no era el que gritaba el sábado aquel del arresto de Maduro. Que esa afrenta del imperialismo no se iba a quedar así.
2: Ah, bueno, pero a lo mejor este muchacho es como una especie de Fernando VII.
0: Sí.
2: Para con su padre.
0: Exacto.
2: ¿Sabes lo que hizo?
0: Sí, lo tiró a pérdida, lo tiró a pérdida.
2: Oye, lo traicionó con Napoleón.
0: No, ay, lo tiró a pérdida.
2: Ay, Jesús, magnífica. Todo eso y más desde la cátedra Radio Puertorriqueña, Cátedra 580, que con Pacheco por allá, mire, suelto como los cabetes.
0: Ponme la canción de los chinitos.
2: No, quita eso.
0: Sí.
2: Ángel Morey nos multa.
0: Sí, ahí está, oye.

0: le sube la presión a aquel Pacheco.
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0: Buenas tardes nuevamente, amigos Radio Escucha, en el aire Cátedra 580. Como todos los días a partir de las 2 de la tarde, mire el programa de mayor audiencia a esta hora de la tarde en la radio puertorriqueña.
2: Inclusive como sufren las arpías.
0: Pónmelo ahí. Yo soy Néstor Duprey y me acompaña como siempre José Efraín Hernández y Acevedo. Bueno, oye, esta mañana yo leí en El Nuevo Día una columna de mi querido amigo y hermano, el licenciado Leo Aldrich, donde Leo, con ese verbo puntilloso que él tiene, discutía cómo en Puerto Rico el divertimento, el vacilón, se había convertido en el pan nuestro de cada día a nivel de la conversación de, como diría Mayra López Mulero, la conversación de país. Pero es que lamentablemente, cada día se acumulan ideas, planteamientos, cual de todos más estrafalario. Esta mañana leíamos esa noticia que reseñó José Efraín en los titulares, de que el representante del PNP, Ángel Morey, que parece que está haciendo una carrera presentando legislación sobre ideas estrafalarias, ¿no? Ahora ha presentado un proyecto donde pretende multar a aquellas instituciones privadas que permitan, autoricen, quieran que la letra del himno de Puerto Rico, de la borinqueña que se interprete, sea la letra revolucionaria escrita por Lola Rodríguez de Tío. ¿A dónde puede llegar el fanatismo? Y en este caso también la ignorancia. Ayer yo le preguntaba a Juan Dalmao, en la conversación que tuvimos aquí en Cátedra 580, si él creía que todo esto era una estrategia para que el país no hable de los temas realmente importantes. Pero es que es imposible uno dejar pasar barbaridades como esta sin conversarlas, porque es que demuestran la mentalidad de las personas por las que el pueblo de Puerto Rico votó y que hoy ocupan la mayoría legislativa en Cámara y Senado. O sea, este hombre que no llegó allí porque le dio la gana, sino que la gente votó por él, pues ha ido allí a presentar barbaridades como esta.
3: Pues sí, mira, Néstor, es que yo comentaba con un amigo de que a mí me parece que el hecho de que la... Estos son los efectos de la ley del legislador a tiempo completo, Néstor. Oh, sí, definitivamente. Que da tiempo, pues como están todo el día allí en el Capitolio, pues hay que inventarse que legislar. Y entonces, pues en eso, esa situación agravada por la quiebra del gobierno y la imposición de la Junta de Control Fiscal, pues el margen de acción que le queda a los legisladores es mínimo. O sea, mira por ejemplo, ese es un ejemplo, ¿no? El otro ejemplo es el de Jordi Navarro, que ahora para impugnar un permiso de construcción, por ejemplo, si van a construir cerca de su casa una antena de celulares o de alguna cosa que usted objete, pues tiene que prestar una fianza de un 10% de lo que cuesta el proyecto, que como los costos que están los proyectos hoy día, eso representará cientos de miles de dólares. Y proyectos como estar poniéndole nombre, que si el túnel de Minilla, Homero Barceló, que si la cajetera, Apóstol Wanda Rolón, y todos esos proyectos estrafalarios, estrambóticos y rocambolescos, en gran medida se deben a la Junta de Control Fiscal, que le maniató sus manisueltas manos, y a la ley del legislador a tiempo completo, porque tienen que estar todo el día allí, muchas veces en el ocio, porque allí la realidad es que uno sabe quiénes son los que trabajan y los que no, Y no estoy diciendo que los que trabajan son los populares, los pipiolos. No, hay de todo. Ahí hay legisladores de todos los partidos que se esfuerzan, que dan la milla extra, que hacen su trabajo. Pero hay un montón allí que lo que se pasan es, incluso hemos reseñado aquí casos de legislación que se ha estado presentando en los últimos tiempos, que al igual que hizo la gobernadora, son para beneficio personal y de sus familiares. ¿Te acuerdas del asunto aquel claro. que no quería que le contaran la como parte de la pensión el pago de horas extra a los policías y que resulta que los proponentes eran policías?
0: Claro.
3: Entre otros asuntos. Entonces yo creo que
0: eso debe de... el proyecto rarísimo que reseñábamos aquí de tres legisladores del PNP que estaban proponiendo aumentar la cantidad que usted puede transferir en transacciones a través de ATH de $500 a 1,000.
3: Cuando uno de los problemas principales de estos tiempos es la estafa digital, cuyas víctimas principalmente son las personas mayores, los viejitos y las viejitas, que reciben llamadas. Entonces imagínate, le haces el agosto a los estafadores, porque entonces ya las transferencias no son de 500 pesos, son de 1,000. Y déjame decirte una cosa más, que muchas veces hay gente que se equivoca y le transfiere la cuantía a otra persona, y entonces los bancos no se meten en eso. Tú dependes de que la buena voluntad de la otra persona te devuelve el dinero. Ahora, imagínate si tú por error le envías $1,000 a X o Y persona. ¿Qué vas a hacer si no te lo devuelve? ¿Llevar un caso? Porque entonces lo otro, va a gastarte 2,000 o 3,000 pesos un abogado para que te lleve un caso de cobro de dinero por eso. Entonces, el que paga mal paga dos veces.
0: Exacto.
3: Si esos 1,000 era para pagarle a Juan y se lo enviaste a Pedro, le sigues debiendo a Juan.
0: Entonces, Pedro no te va a devolver los
3: chavos. No, pues claro. Entonces, pues yo creo que estas son las cosas que se debe de llevar a los candidatos a las próximas elecciones del partido que sea a replantearse si se establece nuevamente la ley del legislador a tiempo al legislador ciudadano, que el Partido Popular lo prometió en el 2012 cuando corrió para la gobernación Alejandro García Padilla y luego Eduardo Batia, y lo tengo que decir, Eduardo, sí. Se echaron para atrás. Yo recuerdo cuando le dijo a Rubén Sánchez que eso no estaba escrito en piedra.
0: Que el programa del partido de gobierno del Partido Popular no estaba escrito en piedra.
3: Y que provocó la renuncia de gente que hubiese ido allí a hacer un buen trabajo, como Eduardo Ferrer, que se postuló pensando que se iba a cumplir con la promesa de campaña de regresar a la ley y los ciudadanos, y después que juramento ya estaba allí, le echaron echaron todo eso para atrás. Y por supuesto que iba a protestar y que se iba a negar y que se tenía que ir, porque aquel que no está dispuesto a ganarse el salario que se gana ahí los legisladores, que son 73,000 pesos, sin dieta, sin carro, gasolina, solamente con el salón café y los dos menús. Sí, porque hay que decirlo, los dos menús.
0: Sí.
3: Oye, alguien el otro día me pedía que tú, que estuviste ahí, explicara que qué era eso del salón café.
0: El salón café es un salón, valga la redundancia,
3: es una fémora del pasado.
0: Aledaño al hemiciclo, tanto de Cámara como de Senado, donde cada cuerpo legislativo tiene o un cocinero o cocinera o subcontrata esos servicios, y los días de sesión legislativa estos preparan alimentos para los legisladores. En mis tiempos era un solo menú, no había eso de dos menús. Ahora hay dos menús. Y lo que me cuentan es que hay gente allí que se le hace un doble swing. Dame un poquito, dame este y dame un poquito. ¿Qué? No. Dame de este otro para compartir.
3: Y cuando llega a la oficina.
0: Y cuando llega a la oficina,
3: se manda los dos.
0: Se manda el segundo.
3: Oye, ¿y eso incluye bebida también?
0: Pero bebidas no alcohólicas. O sea, tengo que decirlo, no. Refresco, agua, jugo, etcétera.
3: Y eso es...
0: Y eso es pago por el pueblo de Puerto Rico.
3: Sí.
0: Sí.
3: Ay.
0: Y llegó un momento cuando el tema de las dietas, que había salario, dieta y salón café.
3: De dieta era un chanchito adicional.
0: De dieta era unos chavitos ahí. Tú mencionabas entre los proyectos, este proyecto de la autoría de Jordi Navarro, que es realmente una barbaridad, y hay que hacer el inventario de la legislación que mientras estamos discutiendo los buenos días Puerto Rico, el presidente del Senado, el chisme del día de hoy de las funcionarias o funcionarios del gobierno. Hoy está el secretario de la gobernación diciendo lo obvio de que él va a estar ahí hasta que la gobernadora quiera, no sé. Se ha estado aprobando gran cantidad de legislación que básicamente ha ido desmantelando la legislación protectora del ambiente en Puerto Rico, y hay que empezar a preguntarse si en Puerto Rico, como en tantas otras cosas, no estamos viviendo una regresión en cuanto a la legislación ambiental, de ser uno de los países donde legislación de más avanzada se tenía sobre este tema, comparando favorablemente con otros países de la región, como es el caso de Costa Rica, pues nosotros ahora nos hemos convertido no solo en el paraíso de los evasores contributivos de la ley 60, sino el paraíso de los depredadores del ambiente. Así que hay que hacer ese inventario, tenemos que hacer ese inventario en algún momento. 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
0: Para mariscal y llenarlo.
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4: 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El dealer la tiene. Espérate, el dealer,
3: esa foto a mí.
4: El dealer sí la está vendiendo en 68,990. ¿Ok? El gerente, Daniel Hertz, me dijo: puedes llegar en el programa hasta 61,990. ¿Ok? Esteban dijo: ahora mismo bájale 500.
3: 500.
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4: Yo le voy
3: ¿cómo?
4: A poner en 59,990. Ahora se asusta. Sí, no, a mí tú no me puedes, a mí tú no me puedes agitar en el aire. 59,990 por una Ford Raptor F-150 Raptor, que no tiene ni un rasguño.
0: Pero ¿sabes? 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
0: 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Regresamos luego de la pausa aquí a Cátedra 580.
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6: Operativo antidrogas en un residencial de San Juan deja 2 adultos y un menor arrestados. Ocupan armas y drogas. Soy Carla Gianni Díaz, escuchas WKQ 580 y estas son las noticias de acción. Por otra parte, el RUM reabre parcialmente tras orden judicial. Empleados regresan al campus de la Universidad de Puerto Rico.

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1: Agua en la planta es menos agua para la red.
2: La corporación pública indicó además que una avería adicional en una línea de 36 pulgadas del superacueducto retrasó parte de la recuperación, luego de que una maquinaria impactara una válvula durante trabajos de limpieza. Según Acueductos, al momento de la conferencia, cerca de 99.46% de los clientes de la región metropolitana contaban con servicio, mientras que en el sistema de Sergio Cuevas la cifra rondaba el 98.8%. La agencia adelantó medidas a corto y largo plazo, entre ellas limpieza continua en áreas de captación, rehabilitación de filtros fuera de operación y proyectos de infraestructura para reforzar el servicio en sectores altos de Santurce.
1: Esto viene a atender permanentemente la situación de servicio en el área de San Juan, porque estamos atendiendo permanentemente las deficiencias que tiene la planta de Sergio Cuevas. Y nuevamente, ponemos la acción en lo que hemos estado estableciendo como parte de la estructura planificada de trabajo de nuestra gobernadora.
2: Entre los proyectos anunciados figura la rehabilitación de la planta Sergio Cuevas con una inversión de 170.8 millones de dólares en fondos federales. Para WKQ 580, Nilda Núñez.
3: Gracias, Nilda. Usted ahora continúa escuchando a los expertos en análisis y noticias. WKQ 580, soy Carla Gianni Díaz.
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1: Regresamos, amigas, amigos, a Cátedra 580, de lunes a viernes de las 2 de la tarde. María Elena, no llores.
2: Que me da mucha pena.
1: No llores, mi chinita, por Dios, no me llores.
3: Yo no canto, déjalo ahí, sé la letra. Déjalo ahí.
1: Oye,
3: déjalo
1: ahí. Viste, pero mira lo que dijo, que su papá se la cantaba.
3: Sí, no.
1: Oye, déjame saludar a Ramón Ortiz de Bayamón, un fanático, sí, Prime de Cátedra 580, a todas las enfermeras y enfermeros en su semana, en especial a todas las que laboran con nosotros en la Intermetro, que tiene el, sí, mejor programa de enfermería de Puerto Rico.
3: El más grande programa de enfermería en Puerto Rico.
1: Y el Caribe.
3: Ahí está.
1: Sí, porque vienen de todas las islas.
3: Ah, bueno, vayan, pero acuérdate que vayan a ellas y a ellos la más cordial felicitación.
1: Sí, y recordar a la gente que ayer grabamos,
3: sí,
1: el análisis de las encuestas.
3: Sí, porque nosotros no hablamos de las encuestas, mire, así a ciega.
1: Sí, yo sin verla.
3: No, yo sin verla y hablamos así de las encuestas genéricamente, no, sin darle el crédito a quien las hace y a quien las manda a hacer.
1: Y las paga. Pues ayer salió
3: la mamellón, ¿ah?
1: Salió la más reciente encuesta,
3: sí,
1: de Lead Data, comisionada por Jay Fonseca.
3: Sí.
1: Y tienen que ver el programa que grabamos ayer en Cátedra Extendida, donde se analizan las encuestas que en esta ocasión incluyen
3: a Eliezer Molina.
1: Ay, a Valery también.
3: Candidato a gobernador. No, pero ya Valery la incluía en la anterior.
1: Es verdad.
3: Ahora la novedad es Eliezer Molina.
4: Que los peores tiros son los de adentro. Y eso es así.
3: Ahí está.
4: Ley de vida.
1: Oye. Que lo presentan a Eliezer Molina como candidato a gobernador. En todos los escenarios, sí, un escenario con Miguel Romero, con Tomás Rivera Chats, con Jennifer González, porque el resto de los candidatos, pues eso sabemos que el del PIB de Juan Dalmau y el del Partido Popular, Pablo José
3: Hernández. Bueno, mira, antes de continuar, esta noche la Fundación Felisa Rincón de Gautier y la Asociación de Historia del Viejo San Juan invitan a la charla virtual. Mire, es virtual.
1: Ah, no, que ir allá.
3: No tiene que ir allá el viejo San Juan.
1: Ah.
3: María Zambrano e Inés María Mendoza, Identidad y Defensa del Idioma en Puerto Rico, y el conferenciante es un amigo y hermano de este programa.
1: Sí.
3: El doctor Julio Quiroz y Alcalá.
1: Ah, ese es un grande de Puerto Rico.
3: No, ese es un grande. Mire, el hombre que más felicitaciones le han escrito en dedicatorias de libros es Julio Quiroz.
1: Y Tesi,
3: el director del archivo de la Fundación Luis Muñoz Marín. Pues Julito va a estar allá de manera virtual a las 7 de la noche con su tema de disertación doctoral, de hecho. María Zambrano e Inés María Mendoza. Y este domingo es el Día Internacional de los Museos. Así que la Casa Museo Felisa Rincón de Gautier, que queda allí. ¿Tú qué te pasas en el viejo San Juan? Al lado del hotel. El hotel aquel de,
1: okay,
3: del convento, el convento, ah, al lado del hotel, el convento. La Casa Museo Felisa Rincón de Gautier va a estar abierta este domingo 17 de mayo de 10 de la mañana a 3 de la tarde. Y yo no suelo anunciar las publicaciones de libros, pero en este caso acaba de salir un libro que es fundamental para entender la década del 40. Borinquen Rojo se llama, y es...
1: ¿Cómo,
3: Borinquen Rojo, papá.
1: De popular.
3: Para que te asuste. Bueno, tiene que ver algo con eso. Tiene que ver algo con eso, porque tiene que ver con la primera etapa del Partido Comunista de Puerto Rico. Y un tema fundamental es esa relación con la fundación del Partido Popular. El autor es el doctor Emanuel Figueroa. Y tengo que decir que uno de los trabajos como profesor de historia, de los que más orgulloso me siento, es esa tesis doctoral de Manuel, que hoy ve la luz como libro. Borinquen Rojo, publica edición El Laberinto, ya está disponible en las principales librerías del país. Mire, asignación, para entender la década del 30 y del 40 en Puerto Rico, ese libro es indispensable. Bueno.
1: Bueno, Néstor, esta mañana...
3: Oye, no nos ponemos de acuerdo ni sobre cómo está la economía del país. Es increíble.
1: Sin duda. Oye, Néstor... pues como si fuera poco, pues tú sabes que por un lado la Junta de Control Fiscal, porque lo hemos reseñado aquí, ha estado diciendo que la economía de Puerto Rico, que ve una desaceleración, que ve que los recaudos han caído, y eso dista mucho del panorama que presenta el gobierno, porque el gobierno de Puerto Rico, lo que ha planteado, incluso esta mañana estuvo con Rubén Sánchez, el director ejecutivo de AFAF, el también secretario de la Gobernación, Francisco Domenech, donde planteó un escenario totalmente distinto, que los recaudos están en aumento, que estamos casi en una economía de empleo pleno, que las inversiones en el sector privado están, olvídese, que no, en números que en pocas épocas se han visto. Y entonces pues uno entra en una disyuntiva de que uno no sabe a quién creerle, Néstor. ¿A quién le podemos creer? ¿Al gobierno de Puerto Rico? Bueno, es que los dos son gobierno de Puerto Rico. ¿Al gobierno de Puerto Rico?
3: Oye, esto es como el proyecto de permiso que la Junta de Planificación va a la legislatura a oponerse. O sea, en el gobierno de Jennifer González no se pueden poner de acuerdo ni sobre los asuntos básicos. Ya esto no es la pelea con el presidente del Senado. Es que entre AFAF y la Junta de Supervisión Fiscal no se pueden poner de acuerdo en el diagnóstico de la situación económica de Puerto Rico. Y es increíble.
1: Pues estaba buscando por aquí la noticia, Néstor, porque es lo más interesante, ¿no? Cómo ni siquiera en esos asuntos tan sencillo, no hay un consenso. Y hemos visto en los pasados días otras noticias que uno las puede empatar con esa, Néstor, para uno llegar a la conclusión de que la situación no está bien. Por ejemplo,
3: algo está chueco ahí.
1: Por eso. Por ejemplo, las quiebras personales, los números están por las nubes, las quiebras de negocio, las ventas. También, por ejemplo, el Nuevo Día trae un artículo hoy de que tenemos un problema serio en la accesibilidad de vivienda para personas de clase media, a las que hay que incluir también a los jóvenes profesionales que están empezando sus carreras, que no pueden pagar propiedades, hogares de 400, 300 y 400 mil dólares, empezando sus carreras profesionales, endeudados hasta las teleras con los préstamos estudiantiles. Entonces uno ve unos símbolos, uno ve unos signos en la economía que parecen validar lo que dice la Junta de Control Fiscal, de que la situación no está bien, Néstor.
3: Ahí la pregunta sería, ¿qué está haciendo el gobierno de Puerto Rico? La gobernadora, el secretario de la Gobernación, que hoy se fue de media tour a desmentir ese diagnóstico de la Junta de Supervisión Fiscal, estuvo en el confesionario del padre Rubén esta mañana. ¿Qué hace el gobierno de Puerto Rico para tomar medidas urgentes? Te voy a dar un ejemplo. El sector privado, desde todas las esquinas de los gremios que lo agrupan, está clamando por medidas de emergencia para atender el efecto que sobre la economía, sobre la operación diaria de los negocios en Puerto Rico tiene la situación de la guerra entre Irán, Israel y Estados Unidos y el aumento desproporcionado del precio del petróleo. El gobierno de Puerto Rico no ha querido hacer nada. No ha querido hacer nada. Esta mañana yo escuchaba a Carmelo Río planteando la revisión del IBU de manera temporera. Aquí se ha hablado de dejar en suspenso la crudita. Aquí se han hablado de otras medidas.
1: Pero la gobernadora lo ha rechazado.
3: Pero la gobernadora ha rechazado todo. Y no tengo problema. si en, con el rechazo viniese la propuesta. Mire, esto no, pero vamos a hacer esto otro.
1: Ah, pero el cheque para ti.
3: Pero lo único que ha hecho el gobierno es anunciar
1: el, cheque para ti
3: el, llamado, el llamado cheque para ti. Y eso honestamente no resuelve el problema.
1: Mire, por ejemplo, el artículo del vocero dice, de acuerdo con el ente de supervisión, la Junta de Control Fiscal, añado yo, al 31 de diciembre del 2025 los recaudos del Fondo General alcanzaron los 6,000 millones, lo que representa una disminución de 332 millones que los captados durante el mismo periodo del año fiscal previo. Estos ingresos se vieron afectados parcialmente por los débiles recaudos del impuesto sobre venta, sobre renta corporativo y el desempeño más débil del arbitrio a vehículos de motor, resaltó la Junta Fiscal en su reporte. Por su parte, pues, como dijo aquí esta mañana, pero aquí lo reseña el Nuevo Día, el vocero, perdón, Francisco Dómenes planteó que el análisis económico de la Junta se basa en datos hasta el 31 de diciembre del 2025. Sí, pero es que no está diciendo otra cosa. Lo que a su juicio representa una brecha de casi 5 meses, durante la cual la trayectoria de varios indicadores clave ha cambiado de manera significativa. Lo que está diciendo Dómenes es que de enero para acá la cosa ha cambiado extraordinariamente y que los recaudos están por las nubes y que la venta de propiedad y vehículos están por las nubes y que las quiebras han disminuido y que todo esto es, olvídate, Mónaco, Liechtenstein, Andorra, La Vela, Luxemburgo y todos esos países donde... donde los billetes, el billuyi
3: corre
1: a dos manos.
3: Donde el billuyi corre. Bueno, donde corre, mire, donde corren las guiritas.
1: Era
3: aquí en Toyota de Bayamón.
1: Ni Pachín dicen.
3: Ni el Fat Break de los Pirates Quebradilla. Estoy en Bayamón, pero toca hacerle ese cuento porque si no... Sí, Jorge Blanco. Te vi por ahí buscando. Dime que te quedan
5: estoy,
3: más guiritas.
5: Estoy buscando, estoy rebuscando. Sí. Y cogí a Esteban en la oficina.
3: Lo arrinconaste.
5: Y sí, en la esquina del cuadrilátero. 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Ahora vamos con lo que prometí. Vamos con unas Tacomas. Hay una Tacoma aquí, TRD Pro. 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Tope de la línea.
3: 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Top of the line.
5: 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Vamos a ponerla, Néstor, ¿qué tú crees?
3: Bájala, bájala.
5: $33,990.
3: Sí, eso
5: te
3: bueno.
5: Suena bonito.
3: Sí.
5: $33,990.
1: Le dio a
5: Joguillo. No, muchacho. Sí. Me da reflujo. 787-335-6727. Y hay una Highlander XL.
3: Es buena, esa es buena.
5: 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Silver. ¿Sabes cuántas millas tiene?
3: ¿Cuántas?
5: La aprendito.
3: De verdad.
5: 14,000 millas.
1: Ah, eso huele a nuevo.
3: Eso está nuevo todavía.
5: 14 y 0 es casi lo mismo. Gente, híbrida, unidad que se está vendiendo entre 48 y 50. Vamos a hacerle una maldad a Daniel Hirsch. Vamos a ponerla en 49,90.
3: ¡Anda! Eso es bajito.
5: 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Hyundai Kona. La querendona.
3: Sí. La color que azul. Quieren, la que todos quieren.
5: Oye, tiene un colorcito bien lindo, es 2023, pero lo que tiene son 13.000 millas. O sea, una Kona con 13.000 millas, gente. Usted se está montando en un vehículo que casi no ha corrido. Yo he visto estas unidades en 17.995. Tú sabes que yo me muevo por muchos concesionarios.
3: Sí, sí.
5: Si yo pongo una Kona y similar a esa con 13.000 millas en 16.500, la estoy poniendo en un buen precio.
3: La vas a bajar.
5: Pero si la pongo en 15.995, la estoy poniendo en un precio bien sabroso.
3: Ay, mi madre.
5: 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Esa es una güirita. Gente, esa Kona con 13.000 millas. 15.995. Yo me imagino el día de la graduación. Mírale, en vez de un malamoña, sí, le dejamos el birrete así puesto encima para que el estudiante salga y la vea, mano. Eso es el premio de los premios.
3: Es el mejor regalo.
5: No, no, no, no. Eso es un regalo de show. Mira, ya el teléfono está sonando. Yo creo que esa Kona no llega a Fiscalía 580. 787-335-6727. 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Y para cerrar con broche de oro,
1: zumba, zumba,
5: ¿qué tú crees si tiramos una Nissan Kicks? 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Mira, le dice a Daniel Hirsch de parte mía que le tire el tanque lleno de gasolina.
3: Vamos, ay, mi madre.
5: Vamos a dárselo.
3: Ay, mi madre, ya lo escucharon, amigos. 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Y antes de irnos,
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8: En los documentos correctamente, ¿y qué pasa? 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
1: O sea, Jan, una persona puede estar perdiendo oportunidades de rendimiento simplemente por dejar de renovarse automáticamente.
9: Y no tan solo de esa manera. Mira, en el rendimiento como tal, pongamos un caso hipotético.
5: Sí.
9: Tú tienes $100,000 en el banco. Tú sacaste $5,000 mañana. ¿Cuántos te quedan? 95, ¿verdad? Estamos hablando que en una anualidad tú tienes la oportunidad de hacer un depósito de $100,000. 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O sea que si evaluamos en cuanto a rendimiento, te afecta mucho más.

0: de lo que tú piensas, el renovar sin ver la estrategia correcta.
1: ¿Y qué tipo de personas deberían de estar pendientes a esto?
2: Mira, José Efraín, las personas que tienen que estar pendientes a estas renovaciones automáticas de los certificados de depósito son todas aquellas personas que cuentan con un certificado de depósito, ya sean las personas retiradas, los que están a punto de estar retirados, nuestros amigos los preretirados, las personas que son conservadoras y están buscando maximizar su capital en cualquier institución financiera. Vamos a darle ojo a este dinero y vamos a evitar renovar automáticamente, porque a veces perdemos la oportunidad de estar en otros lugares que son mucho mejor para el cliente.
1: Entonces el mensaje sería revisar antes de renovar.
2: Claro que sí, nosotros contamos con distintas alternativas para el cliente, contamos con anualidades fijas que actualmente están pagando, por ejemplo, el primer año sobre un 9% de interés garantizado y del segundo al sexto sobre un 4.5%. 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
1: 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Muchas gracias, Jan, César, por acompañarnos y ayudarnos a entender mejor este tema tan importante para muchas familias. 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
2: Gracias, José Efraín.
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3: Y vamos arriba, arriba, Puerto Rico. Buenas tardes, Boricua. Despierta. Este es el único programa que está generando una conversación de país. Soy Mayra López Mulero desde WKQ 580 y como de costumbre, hoy le corresponde el turno al Centro de Periodismo Investigativo en alianza con una organización sin fines de lucro. Y tengo una invitada que ya mismo se las presento, que nos va a estar hablando de esta investigación conjunta que realizaron distintas personas y componentes del Centro de Periodismo Investigativo. Y hay que rendirle honor a quien honor merece en esta... En este reportaje colaboraron los periodistas Cristina del Mar Quiles, Génesis López Cruz, Camila Cobo Ortiz, Gabriela Dávila, Marta de Jesús, Mariela Fullana Acosta y el periodista Víctor Rodríguez Velázquez. ¿Y de qué se trata este reportaje? Se trata de una situación de la que no se habla lo suficiente desde mi punto de vista. Se trata de un problema que a mi juicio constituye una crisis de salud en el país que se ha ocultado deliberadamente y que a todas luces compromete el bienestar de las mujeres, sobre todo aquellas que están embarazadas, aquellas que son primerizas en estos temas y que indudablemente muchas de ellas viven en lugares remotos de la isla y están desprovistas de los servicios necesarios para mantener su bienestar, su salud y la salud de su criatura antes, durante y después del embarazo. ¿Y por qué está pasando esto? Bueno, porque no hay médicos suficientes en Puerto Rico, no hay obstetras y tampoco hay estructuras e infraestructura en hospitales que le garanticen el acceso a la salud maternal de inmediato a esas mujeres. Y eso pone en riesgo, recalco, querida audiencia, la salud de los niños recién nacidos y de las madres. Y de eso se trata este trabajo que vamos a estar discutiendo en esta gran conversación de país que me propongo sostener con Cristina del Mar Quiles, y ella está aquí al ladito mío. Le doy la bienvenida a esta conversación de país en esta tarde. Buenas tardes, Cristina. Un placer
4: muy
3: tenerte aquí.
4: Buenas tardes, licenciada. Muchas gracias por tenerme aquí.
3: Bueno, me extendí un poquito en el preámbulo para poner en contexto a mi audiencia de la discusión de esta conversación, ¿verdad? Y indudablemente también debo comenzar porque quisiera que la audiencia conociera cuál es la alianza, porque tenemos a SPI y tú representas a...
4: A todas. Yo a también todas. Trabajo con el CPI, estoy en las dos organizaciones.
3: Ok, ¿y qué es Todas?
4: Todas es un medio de periodismo feminista que fundamos varias periodistas amigas en el 2018.
3: Ajá.
4: Con la intención de poner al centro de la cobertura periodística los asuntos que afectan directamente a las mujeres, resaltar las desigualdades con el propósito, ¿verdad?, de que sean visibles y que se pueda atender. Además, yo trabajo como gerente de audiencias y productos del Centro de Periodismo Investigativo y desde allí tenemos esta alianza entre ambos medios, que es la Unidad Investigativa de Género, y pues también soy la editora.
3: Fíjate que es interesante porque casualmente estaba mirando el nuevo día de hoy y hay una noticia en la página 8, en una nota de Ana Paola Rivera Negrón, de otra alianza, una alianza para evitar los feminicidios. Y ahí hay una colaboración también con Proyecto Matria, AMSCA y Kilómetro de Cambio. Así que ya veo que hay un interés de los sectores de las mujeres en comenzar a hacer causa común, a unir esfuerzos para atender lo que ha sido desatendido o mal atendido por el gobierno. Y hay que llenar esos espacios porque de lo contrario se le va la vida a las mujeres esperando porque hayan planes efectivos para atender las necesidades de la gente, ¿verdad? Y particularmente de las mujeres, como te he dicho. Tú hiciste este reportaje, tiene que ver con un aspecto que a mi juicio constituye una crisis y que no ha sido atendida, y es que la geografía determina el acceso de servicios para embarazadas. Y en ese contexto hemos visto en tiempos recientes el cierre de salas de parto en distintos hospitales, los municipios sin servicios obstétricos, y las embarazadas se tienen que desplazar en unos viajes larguísimos para poder llegar hasta un sitio donde la atiendan. Y básicamente eso es el panorama en términos generales, y me gustaría que me expliques cómo comienza esta historia.
4: Sí, pues esto se enmarca en una serie de reportajes que estamos trabajando ambos medios, Todas y el Centro de Periodismo Investigativo, en los temas de justicia reproductiva. Y, ¿verdad?, y me gustaría la oportunidad de explicar lo que es la justicia reproductiva, que es este término que incoaron mujeres negras en Estados Unidos para hablar más allá del derecho al aborto, que es un componente importante de la justicia reproductiva, el derecho a decidir si se quiere ser madre o no, pero también cuándo, en qué momento y cuando se decide ser madre, si es que se decide, poder hacerlo en condiciones dignas, con los servicios que se requieren y poder criar con los derechos de las madres y las crías y de las familias cubiertos, ¿verdad? Eso también tiene que ver con el acceso a centros de cuidado, con el acceso a escuelas. Así que el término de justicia reproductiva es un término sombrilla que alberga tanto el derecho a decidir como el derecho a maternar, con todas las garantías que un país, un Estado, debe de proveerle a las madres y a sus crías.
3: Y como cuestión de realidad, en los Estados Unidos, y según surge del reportaje, hay organizaciones que monitorean y fiscalizan. Correcto. Las distintas políticas públicas que cada estado ejerce en el tema del cuidado para las madres y también para las crías, como tú muy bien señalas. Me gustaría entonces abundar un poco. Empezaste por lo menos la historia, el reportaje comienza con...
4: Que lo hace mi compañera, Génesis Dávila Santiago.
3: Muy bien. Pues Génesis comienza con una mujer llamada Marinelis Acevedo Cordero. Y ella... pues era una chica que estaba preocupada por cómo iba su embarazo. Era una muchacha joven de 27 años. Este era su primer bebé. Y ella sencillamente pues trató, ella vive, era de Moca, si mi memoria no me falla. Y pues comienza a buscar quién le puede dar el servicio para conocer que todo su embarazo estaba marchando bien. ¿Y cuál fue el hallazgo? Cuéntame.
4: Pues la historia de Marinelis es una de muchas que obtuvo Génesis. Más abajo se recogen algunas y después de publicado los reportajes en los comentarios hay muchísimas otras historias sobre el momento en que te enteras que estás embarazada, un bebé deseado y busca responsablemente tener ese cuidado claro. prenatal, identificar a un ginecólogo obstetra, comienza a llamar y te das cuenta de que muchos ginecólogos obstetras no están atendiendo embarazadas.
3: Claro, y eso es bien importante resaltarlo, Cristina, porque en Puerto Rico, y lo vamos a seguir desarrollando a través de la conversación, los médicos, los ginecólogos obstetras ahora se abstienen de ejercer la obstetricia por los riesgos que representa para ellos, conforme a nuestro ordenamiento legal y los últimos cambios que se le ha estado insertando, que ha provocado una medicina defensiva. Y por lo tanto, con esas actitudes, el resultado inmediato es que muchos obstetras se den el lujo de decir, pues ¿sabes qué? Yo no voy a atender parto, yo te doy trabajo de servicios ginecológicos, that's it. Pero no voy a intervenir en los partos. Y eso ha mermado sustancialmente la muestra que ha sido certificada por el Departamento de Salud en relación a la cantidad de médicos con licencia para ejercer la ginecología y obstetricia. Y me gustaría también discutir eso más adelante en la conversación. Adelante.
4: Te discuto ahora el ejercicio.
3: Claro.
4: Porque la historia comienza con esta experiencia de Marinelis, y una de las preguntas que teníamos cuando comenzamos a hacer la historia era realmente cuántos ginecólogos obstetras hay en Puerto Rico que atienden embarazadas, porque le hicimos esa pregunta al Departamento de Salud.
3: Ajá.
4: ¿Y qué nos dijeron? Nos dijeron que habían 468 médicos con especialidad en ginecología y obstetricia con la licencia vigente para ejercer en Puerto Rico. Pero ellos no podían determinar cuántos estaban activamente atendiendo embarazadas, porque los hemos visto, hay muchos que se han cambiado de especialidad, claro. están haciendo medicina estética ahora o se están dedicando pues a otras áreas de la ginecología claro. y no necesariamente a la obstetricia. Así que lo que hicimos fue, primero, en la lista sí aparecía que aunque tenían licencia vigente para ejercer en Puerto Rico, estaban en algún estado de Estados Unidos. Uh-huh. Así que esos los descartamos.
3: Ya empiezas a reducir la lista.
4: Ahí nos quedamos con 408.
3: Ok.
4: Que salían trabajando en Puerto Rico. Pues como lo haría cualquier mujer embarazada que está buscando un servicio para un ginecólogo para atenderse en este proceso de embarazo, buscamos en internet los números de teléfono de sus oficinas y empezamos a llamar. Esas personas que mencionaste al principio que colaboraron en la historia hicieron este trabajo claro. de llamar uno por uno a estos ginecólogos obstetras, a estas oficinas, hasta en tres ocasiones.
3: Muchos ni contestaban.
4: Muchos no contestaban porque pues hay muchos que no trabajan todos los días. Ha sido difícil. Para decirte concretamente, logramos respuesta de las oficinas de 220 médicos. Uh-huh. Estábamos hablando de 408, vamos por 220. A esos les hacíamos la pregunta, ¿están atendiendo embarazadas hasta el momento del parto? Solo 63 de esos 220 dijeron que atienden embarazos hasta el momento del parto.
3: ¡Qué bárbaro!
4: Y de ese total, 145, o sea, el 66%, nos dijeron que no atienden embarazadas. Uh-huh. Una de las respuestas más comunes que nos dieron fue ya no.
3: Ya no, el famoso ya no. Y eso lo que denota es el deterioro en los servicios de salud a través del tiempo en Puerto Rico, y eso responde, según los expertos en la materia, a distintas razones, de entre las cuales se resalta la reducción de obstetra, que ese es el éxodo de médicos que se está yendo para Estados Unidos, huyendo de las malas condiciones laborales en Puerto Rico y de el acaparamiento de los recursos económicos que ejercen las aseguradoras, descartando o dejando en un segundo plano el criterio clínico. Y eso pues no le cae muy bien a los médicos, y con razón. Así que ese es un factor importante para explicar a la audiencia esa reducción en servicios y en médicos dispuestos a manejar los partos de las mujeres puertorriqueñas. Otro factor es que los planes médicos no pagan lo suficiente, y las costosas demandas en los tribunales, y tú sabes que en Puerto Rico los seguros de malpractice son altísimos, y hay mucho médico que le tiene pavor a las demandas, y antes de asumir el riesgo prefieren quitarse de esa parte del ejercicio de la medicina. Otro factor importante son la reducción de nacimiento, que también es una realidad que se ha ido metiendo en la epidermis de los jóvenes, que ante los problemas económicos que enfrentan han decidido que tener un hijo pues es una gran responsabilidad y una carga económica, y no todo el mundo lo puede asumir. Así que esa es otra realidad. Y aparte de eso, pues la situación, ¿verdad?, de que los médicos tienen particular temor de tener que ejercer la medicina defensiva. Y tú sabes que recientemente se hicieron unos cambios, a pesar de que todos los grupos feministas estaban en contra de darle personalidad jurídica.
4: Y los médicos también.
3: Sí, al nacituro y todas estas barbaridades disfrazadas para procurar imponer un criterio que es contrario a derecho, haciéndole creer a las mujeres que el aborto en Puerto Rico es ilegal. Imagínate tú de lo que estamos hablando, Cristina.
4: Sí, Mayra, y eso fue una de las cosas que vimos en esas llamadas, porque algunos médicos, aunque sí atendían embarazadas, establecían que tenían que hacerse unas pruebas preliminares antes de ellos decir, sí, te voy a atender. Uh-huh. O sea que ellos de plano estaban estableciendo que no están atendiendo embarazos de alto riesgo. Y si buscan la historia publicada en las redes sociales de todas, como en las del CPI, van a ver los comentarios, sobre todo de mujeres que experimentaron embarazos de alto riesgo, lo difícil que fue conseguir a alguien que les atendiera.
3: Cristina, es difícil para las mujeres de alto riesgo. Imagínate, es también igualmente difícil para las que no tienen riesgo. Eso es así, tristemente. O sea, esto está afectando a toda la población, en particular aquellas, hay unas regiones específicas donde hay unos espacios que se le conocen como los desiertos de cuidado materno. Y eso lo que implica es, querida audiencia, que, por ejemplo, en municipio de Culebra, Vieques, el oeste, el centro y el este son las áreas más afectadas. ¿Por qué? Porque prácticamente las mujeres no tienen dónde parir. Y esto impacta la salud emocional de las mujeres embarazadas y altera su estado anímico al punto que pueden ponerlas en riesgo desarrollando situaciones que también comprometen la salud del feto o de la criatura que llevan en su regazo. Y en ese sentido, también se trastoca la estabilidad de la familia, que incluye a los hombres. Y hablando de hombres que han pasado por situaciones como esta en carne propia, se me ocurrió hablar con un señor que yo veo aquí todos los días y que respeto, y que lo respeto tanto que es el productor del programa, y es Chelo, José Rivera, Chelo, que se estrena como papá. Y lo tengo aquí. Hola, Chelo.
5: Buenas tardes, Mayra. Buenas tardes, Cristina. Gusto verte después de tanto tiempo. Y buenas tardes a todos los que nos escuchan a esta hora. Me estrené hace unos meses, hace nueve meses que ya tengo a mi princesa conmigo.
3: A su princesa preciosa. Y evidentemente tú viviste en carne propia las dificultades que pasó la familia para poder garantizar la salud y el bienestar de tu esposa, madre de tu princesa, y gracias a Dios en ese caso, pues ambas están bien, pero eso no borra los malos ratos y el esfuerzo y el trabajo que costó conseguir un médico que ayudara a tu señora esposa, ¿correcto? Cuéntanos de qué te pasó.
5: Así mismo es. Nosotros nos enteramos del embarazo de mi esposa a principios de diciembre del 2024. La prueba de casera normal, después obviamente la prueba de sangre. Yo, hay que hacer la prueba de sangre, pues hay que estar seguro de que esto de verdad estás embarazada. Pues nada, pasamos ese proceso, comienza el proceso de buscar un ginecólogo. Uh-huh. Nosotros estuvimos...
3: Ustedes son de Barranquita, ¿verdad?
5: Nosotros vivimos en Gurabo. Okay. Nosotros vivimos en Gurabo. Yo soy natural de Barranquita, pero llevo unos años viviendo en Gurabo. Nada, nosotros, como cualquier persona área, cogimos Google. Vamos a buscar ginecólogo, pon en Maps lo que nos queda cerca y vamos a empezar a llamar a todas las oficinas. Yo, en lo personalmente, yo conté las llamadas, hice 50 llamadas para conseguir un ginecólogo. Mi esposa puede haber hecho muchas de esas llamadas duplicadas, porque obviamente no estábamos en coordinación, llame a fulano, llame a mengano, porque era como que el primero que aparezca, ese claro. es el que vamos a buscar. Igual cogimos las redes sociales, vamos a buscar, empezamos a escribir a la página de ginecólogo, nada. Incluso mi esposa llegó a escribir a una página de una ginecóloga, le dice que le contestan, no estamos atendiendo mujeres embarazadas. Uh-huh. Por el momento, si atendemos, pues estamos llenos. Pues cool, pues no hay problema, pues entendemos. Todas las contestaciones eran, ya no estamos atendiendo embarazos.
3: Ya no,
5: lo que ustedes mencionaban, él ya no. Estamos llenos, etcétera, etcétera, etcétera. Así estuvimos una semana. Uh-huh. Una semana y algo. Volvían y llamamos otra vez. No te ha surgido algún espacio. La insistencia. A la semana, una de las cuentas que mi esposa escribió por en las redes sociales, le contesta a la doctora.
3: Ok.
5: Sí, estamos atendiendo un embarazo. Ya le habían contestado la misma cuenta que no.
4: Ok.
5: En este caso, pues la persona encargada de las redes sociales le dijo que no estaban atendiendo este embarazo.
3: Y finalmente, una semana
5: insistente, llamando a cada momento para poder conseguir un ginecólogo.
3: Y el ginecólogo que finalmente contestó y ofreció los servicios a tu esposa, ¿de qué zona del país es?
5: Área metropolitana.
3: Área metropolitana, que es otro de área los hallazgos de
5: en aquel momento, esa ginecóloga en específico trabajaba en Santurce, luego movió sus oficinas, pero trabajaba en Santurce en un grupo de ginecólogos.
3: Y es bien interesante porque yo supongo que con esa ansiedad que eso te ha creado a ti como papá y a tu esposa.
5: Digo, ese fue el primer tropiezo. Si hablamos del proceso del embarazo completo.
3: Ah, no, pues cuéntanos, porque esa es la idea, que conozcan absurdo. Qué es lo que está pasando en la realidad del país.
5: En el proceso, obviamente, yo con desde que llegamos a la oficina de la doctora, yo, pues obviamente el trato fue excelente. Dentro del proceso nosotros tuvimos unas complicaciones. Mi esposa tuvo unas complicaciones en el embarazo. Pues nada, tuvimos que salir en varias ocasiones de madrugada o de noche corriendo por algunas situaciones que
3: tuvimos. ¿Al área metropolitana?
5: Sí, porque si no te atiendes en el hospital donde la ginecóloga atiende sus embarazos, pues ningún hospital te acepta.
3: Wow.
5: Ese es uno de los puntos. Nada, mi esposa dentro del embarazo, pues un día que se levanta en la madrugada y ve sangre, ¿no? Ajá. Pues nada, vamos al Imagínate hospital. Yo estaba ya en mi turno de trabajo, pues yo dejo mi trabajo perdido y nos vamos. Llegamos al hospital, donde la ginecóloga. Vamos a terminar y después hago otro cuento. Pues nada, atienden, está todo bien, vamos a seguir haciendo pruebas para ver qué está pasando. Más adelante tuvimos otra situación peor, o sea, el sangrado era mucho más fuerte. Obviamente uno ve sangrado, lo primero que uno piensa es en el aborto. Esa situación fue como, qué sé yo, 10:30, 11 de la noche, arrancamos para el hospital. Fuimos obviamente, la instrucción era complicación así, pues vas a este hospital de la área metropolitana y de ahí te pasan a hacer el parto para entonces hacer todos los estudios a ver si estás en obviamente en proceso de aborto natural, etcétera, bla, bla. Nada, llegamos a la sala de emergencia, llegamos a las 10:30, 11 de la noche, no nos atendieron hasta las 5:30 de la mañana.
3: Wow.
5: Nosotros con el corazón apretado
3: y con esa ansiedad terrible.
5: Al punto que ya yo estaba en el desespero, me pongo a discutir con todo el mundo en el hospital. De ahí entonces es que una persona que me había pasado sin contar. Yo no conté las veces, pero te puedo haber sido que pasó por el frente mío como 30, en 30 ocasiones. En la camilla donde nos tenían en el pasillo, justamente al lado estaba la oficina del doctor. Que estaba acá en la emergencia ese día y habían dos doctoras más, habían tres doctores chachareando, no había ninguno pendiente a los casos que estaban en sala de emergencia. Y pues obviamente cuando ya yo pues me ya yo, la presión estaba ya este tema, pues me metí a la oficina, cerré la puerta y me puse a discutir con los médicos.
3: Ay, mi madre.
4: Es una situación desesperante.
5: Exacto.
3: Claro.
5: Porque, anyway, mi esposa no era la única que estaba en una situación, bueno, en ese caso mi esposa era la única embarazada, es que esto, habían allí pacientes que estaban, claro, que uno los veía visiblemente afectados y no los habían atendido. Ahí deciden que le van a hacer un sonograma a mi esposa. En este caso, mi esposa pide que yo esté con ella durante el sonograma, porque obviamente no sabemos qué estamos esperando.
3: ¿Seguro?
5: No, ella sola. Ok, perfecto, pues ella sola. Al momento de discutir el sonograma, el doctor que estaba en ese día en sala de emergencia, en vez de llamar a la paciente, que era mi esposa,
3: ¿te llamó a ti?
5: Me llama solamente a mí. Uh-huh. Y digo, no, pero es que mi esposa, no, venga usted solo. En ese momento a mí se me fue, ¿sabes?
3: Se fue el mundo pensando lo peor.
5: Pensaste lo peor. Yo no voy a entrar sino es con mi esposa. Ah, sí, ella puede entrar.
3: ¿Y qué pasó?
5: Nada. Todo está bien con su sonograma. Todo está bien. No sabemos por qué es el sangrado, pero todo está bien. Yo, pero usted no pudo haber llamado a la paciente, que es mi esposa, y explicarle que todo está bien.
3: Wow. A todo esto es un servicio que te están dando, uh-huh, en carácter de urgencia y que no interviene el ginecólogo obstetra de tu esposa.
5: Exacto, pero estamos hablando de un caso que con una embarazada que va a un hospital, okay, a atenderse por una situación.
3: Bueno, y según entendí, me corrige, uh-huh, si me equivoco, el hospital donde tiene privilegios la doctora o el doctor ginecólogo obstetra de tu esposa, ¿correcto?
5: Eso es correcto.
3: Ok, así que el hospital...
5: No tenía alternativa y el otro hospital porque no le iban a atender.
3: Y además que es precisamente los médicos, por eso exigen que vayas al hospital donde yo tengo privilegios, por si hay alguna situación que requiera mi intervención, inmediatamente allí para darte el servicio. En este caso...
5: Nunca la llamaron.
3: Nunca la llamaron. ¿Nunca llamaron a la doctora?
5: No, ni a un ginecólogo de turno, a nadie.
3: Ok. Fíjate que es interesante que compartas esta experiencia con la audiencia en el contexto del tema que nos ocupa en el programa de hoy, porque una de las cosas que se resalta a través del reportaje es cómo todas estas situaciones asociadas al parto, uh-huh, previo al nacimiento de la criatura, afectan la salud de la madre, sí, provocando hipertensión, provocando situaciones de diabetes
5: gestacional,
4: problemas de tiroides, problemas cardíacos, ansiedad.
3: Exactamente. Sí. Y no solamente a la madre. Mira, yo escucho a Chelo y ya estoy ansiosa como si me hubiera estado, sí, pasando
5: a mí. Y yo estoy hablando y a mí se me agua los ojos. Porque la ansiedad en esos momentos fue fuerte. Y eso te estoy contando nada más.
3: Livianito, por encimita.
5: Si te cuento en el proceso de parto, fue otro, pero tenemos que, como, bueno, estoy en mi rol también de trabajo, tenemos, claro, que hacer la pausa.
3: Seguro.
5: Vamos a hacer la pausa.
3: ¿Sabes por qué, verdad?
5: Porque no nos callan.
3: Porque no nos callan, no se nos vaya nadie, que esto pique y se extiende.
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6: Desde San Juan y para todo Puerto Rico, soy Carla Gianni Díaz. Escuchas WKQ580 y estas son las noticias de Acción. Jueza federal detiene temporalmente el traslado de pleitos contra Luma Energy a tribunales estatales. En otro tema, la UPR Recinto Mayagüez retorna a sus labores presenciales tras la orden de reapertura de acceso al campus. Oiga, y la defensa de Antonieshka Avilés en el caso por el asesinato de Gabriela Nicole Prats en Ay Bonito solicita documentos que desatan controversia judicial. Por otra parte, en el 580, Carmelo Ríos propone eliminar temporalmente el IBU en alimentos preparados y en la gasolina.
7: Yo planteo que podamos eliminar el IBU, no del todo, Rubén, porque tiene que haber por lo menos un 1 o un 2% para poder tener la operación fiscal que evite otras cosas. Pero si podemos decir, mira, vamos a eliminar el IBU en la gasolina, pues dirá, ok, ¿cuánto cuesta eso, Carmelo? Tenemos los números. Pues se puede hacer una combinación de bajar el IBU en alimentos preparados, bajarlo sustancialmente, y fíjate que el gobierno no se va a afectar de ingreso.
6: Ahora continúa escuchando WKQ 580. Soy Carla Gianni Díaz.
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10: Y regresamos a esta interesantísima conversación de país. Se integró el productor del programa, Chelo, y sigo aquí con Cristina del Marquiles. Y entonces es bien importante que ustedes también escuchen, ¿verdad? Y por eso lo quise hacer, la situación vista a través del hombre, del padre, de la criatura. Y ya Chelo, pues, ha validado gran parte de los hallazgos de este reportaje. Hay un aspecto que me parece interesante que debemos conversar, y es la cantidad de cierres de salas de parto que se ha dado en el país, y la más reciente entiendo que fue en Fajardo. Así que háblame de eso.
11: Sí, otra de las preguntas que teníamos cuando estábamos haciendo el reportaje era sobre el cierre de las salas de parto, porque escuchábamos números estimados, ¿verdad? Ajá. Y esto era parte también de lo que se planteaba cuando se traía todo el tema de la natalidad, de que las mujeres tienen que parir, ¿verdad? Pero si no están las condiciones, pues es difícil, ¿verdad? La baja de natalidad se puede analizar tanto como una causa como una consecuencia.
10: De acuerdo.
11: Entonces, le pedimos al Departamento de Salud los datos del cierre de las salas de parto y los tenemos a partir del 2017. En el 2017 había 36 salas de parto en Puerto Rico. En 9 años... cerraron 13.
10: Wow.
11: Se abrieron 2, así que eso significa una reducción del 30% en las salas de parto. En el reportaje hay un mapa donde se ubican estas salas de parto, las que están abiertas y las que están cerradas. Por supuesto, la mayoría están concentradas en el área de San Juan, Bayamón, Caguas. De las que cerraron y dejaron desprovistas completamente el área norte-noroeste, Arecibo, Moca,

0: Aguadilla, son salas que existían que cerraron. Entonces, en el centro de la isla, que en su momento también hubo salas de parto, yo conozco personas uh-huh. que nacieron en Jayuya, uh-huh. Pues la alternativa que tienen es o ir a Manatí, o ir a Ponce, hay una en San Germán, o ir a Mayagüez. Pero del centro montañoso de la isla está completamente desprovisto de salas de parto. Hay que recordar también que, ¿verdad?, aún antes del 2017 había sala de parto en Vieques, por ejemplo. Uh-huh. ¿Verdad? Que hubo un sistema que sí atendía la necesidad y la proximidad, y, ¿verdad?, haciendo referencia a la historia de uh-huh. Chelo, en una emergencia, salir de Orocovis, de Jayuya, de Moca, a Ponce, a Mayagüez, a Manatí.
1: El tiempo es vital.
2: Incluso, bueno, puede ser la diferencia entre la vida y la muerte, inclusive. Y hay otro aspecto también que le añade más escollos a esta hazaña para parir, que es lo seguro. Porque en el caso de la joven que comenzamos la conversación, Marinelis Acevedo, muchos de los médicos que ella llamó no le dieron el servicio porque no aceptaban
0: su plan.
2: También, su plan. Y entonces hay otra historia.
1: Incluso esa es la primera pregunta que te hacen.
2: Claro.
0: Exacto.
2: Y entonces hay otra historia de otra mujer en este reportaje que optó por cambiar de seguro y se fue para el seguro vital.
0: Para poder atenderse
2: con el médico que le había recomendado su endocrinóloga.
1: Es un punto que debemos comentar. Todo es, ¿qué plan tienes? No, ¿solamente acepto vital o solamente acepto privado? No hay un punto medio entre ambas.
2: Claro, y entonces ahí entra también la brecha económica que pone en desventaja a las mujeres que provienen de estratas más modestas económicamente hablando. Así que se ha convertido realmente en una situación donde hay unos principios que chocan entre sí. Por un lado, tú tienes al gobierno promoviendo alegadamente que la gente tenga muchos hijos, que se pongan a parir, ¿verdad? Y a follar que el mundo se va a acabar. Para tener criaturas, ¿verdad?, hay que tener relaciones sexuales. Y tú tienes a los políticos para todo el mundo tenga relaciones sexuales para que, ¿verdad?, se procree la especie. Pero ¿quién caramba se va a querer procrear la especie cuando tú no tienes quien te asista en un trámite de esta naturaleza? Pues la mayoría de las mujeres con sentido común no se van a exponer ni van a exponer la vida de sus criaturas a parir en un país que vive las circunstancias que ha descrito este reportaje. Uh-huh. Y es así de sencillo. Y tanto es así que en Puerto Rico se ha hablado de un porciento significativo de pueblos que podrían caer bajo la definición de desiertos de cuidado materno. Y por eso yo quiero ahora, Cristina, que tú le expliques a la audiencia qué es eso, qué es un desierto de cuidado materno.
0: Sí, este dato del 20% de los municipios de Puerto Rico que se catalogan como desiertos de cuidado materno surge de un informe que realizó la organización March of Dimes. Y los desiertos de cuidado materno son zonas que precisamente carecen de hospitales o centro de parto con atención obstétrica y de proveedores especializados. ¿Qué pasa con los desiertos de cuidado materno? Que están relacionados, la literatura científica médica los ha vinculado con peores resultados de salud materna, uh-huh. incluidas mayores complicaciones al parir y, por supuesto, pues travesías más largas para acceder a servicios con todo lo que eso implica.
2: Y también se ha establecido, o sea, a través de este reportaje, cómo esta situación provoca una tasa significativa en muertes de las madres y de daños a la criatura, ¿verdad?
0: Sí, ahí, ¿verdad? Ahí, a la misma vez que está ocurriendo esto, ¿verdad?, del cierre de las salas de parto, la reducción de médicos especialistas en ginecología y obstetricia que atienden a embarazo, hay datos del Departamento de Salud que vinculan, como mencionamos ahorita, que revelan, mejor dicho, pues que hay un aumento en hipertensión durante el embarazo, que hay un incremento en problemas cardíacos, de tiroides y de ansiedad, además un aumento en los nacimientos con bajo peso, claro, y la mortalidad fetal, mientras hay un aumento también significativo en la depresión posparto.
2: Sí.
0: Otro, otro asunto invisibilizado.
2: Yo creo que, y aquí hay algo que me gustaría citar del reportaje, si ustedes me lo permiten, ¿verdad? En relación a las complicaciones durante el embarazo en Puerto Rico, lo que pues ha generado una preocupación, a pesar de que el 85% de las embarazadas comienzan cuidados prenatales en el primer trimestre. Y ahí entonces se resalta el hecho de que en las personas de alto riesgo que viven en Vieques, Culebra o Río Grande tienen que perder todo un día de trabajo, a veces viajando en transportación pública, hasta hospitales en Carolina y San Juan, que eran lo que estábamos hablando con Chelo, lo que empeora las brechas de acceso, una carga asociada con desigualdades raciales y económicas en el acceso de la salud materna. Y esto es un asunto que debería ocupar el interés de los legisladores de Puerto Rico para convertir esto en política pública, asegurándole a todas las mujeres puertorriqueñas y todas las mujeres de la nación que sea que vivan aquí, que van a tener un acceso decoroso para recibir a sus criaturas mediante un embarazo natural, porque también, como si fuera poco, esto ha provocado el aumento vertiginoso en las cesáreas en Puerto Rico, que tiene la tasa más alta del mundo de cesáreas en toda el... En serio. Y se ha recomendado, ¿verdad?, a través de las Organizaciones Mundiales de la Salud, que los estados tengan políticas públicas que garanticen que no se exceda de un 10% a un 15% la cesárea, y Puerto Rico está como en un 50%. ¿Estoy en lo correcto, Cristina?
0: Sí, correcto. Y este es un tema que se ha hablado mucho antes. O sea, los médicos, salubristas, han levantado bandera de que Puerto Rico tiene eso mismo, una de las tasas de cesáreas más altas del mundo. De hecho, desde 1985, Mayra. Desde 1985, la Organización Mundial de la Salud recomienda que la tasa de cesáreas en cada país permanezca entre el 10% y el 15%.
2: Y aquí estamos entre...
0: Nosotros estamos rondando el 50%.
2: Mira para allá, de 49.6% al 50.6% entre el 2021 al 2023. Esos son cesáreas, tú sabes lo que es eso.
0: Y aún con esa información que se tiene hace décadas, las cesáreas en Puerto Rico no han bajado. Lo que pasó fue, sobre todo durante la pandemia, que subieron. En el 2015, la tasa de cesáreas en Puerto Rico era de 46.3%. En el 2023 llegó al 50.6%.
2: Y aquí hay un dato también muy importante, donde el ginecólogo obstetra y especialista en infertilidad, Naval Bracero Serrano, dice que muchas veces se aplica la cesárea para tratar de solucionar las complicaciones que ocurren durante el embarazo. O sea, que esto es una reacción en cadena.
0: Correcto.
2: ¿Y entiendes? Y entonces el problema es que no se está atendiendo. Y no lo dice Mayra López Mulero, lo dice, mira, por ejemplo, el presidente de los médicos, ¿verdad? Díaz, el doctor Díaz.
1: Carlos Díaz.
2: Carlos Díaz, del Colegio de mi médico
1: cirujano.
2: Pues él dice, mira, esto debe ser una prioridad para los legisladores. Aquí no se le ha estado dando la importancia que tiene, y dice que hay un fracaso en el manejo del tema por parte de las agencias concernidas. Después sale al paso el actual secretario de Salud, Víctor Ramos, y dice, no, eso no es verdad lo que está diciendo Carlos Díaz, pero ellos se quieren mucho. No es cierto. Pues mire, sí, yo creo que es cierto lo que él está diciendo. Y particularmente, ¿cuáles son las observaciones que levanta el presidente del Colegio de Médicos, Cristina?
0: Bueno, él plantea que hay evidentemente una crisis propiciada por la reducción en los nacimientos y el éxodo de especialistas. que el diagnóstico, ¿verdad?, de esta crisis está hecho. Él establece que hay una necesidad de establecer un estado de emergencia para poder atender esto. Y Mayra, hay algo que yo, ¿verdad?, quería resaltar, y es que en el reportaje del título nosotros hablamos de la geografía, ¿verdad?, de cómo la localización determina o condiciona el acceso a los servicios, pero hay algo que tenemos que tener en cuenta bien claro, y es que la geografía, esa localización, no es un accidente. Eso es el resultado de decisiones políticas, el resultado de decisiones económicas que no han puesto al centro del plan de país a las mujeres y a las crías. O sea, la geografía no es otra cosa que eso.
2: Sí, sí, y yo creo que más claro no lo has podido explicar. Yo creo que es importante que las mujeres que nos escuchan tomen conciencia de esto que tú acabas de exponer. Y también a los legisladores que se conectan a este programa todas las tardes, que hagan lo propio. Y yo sé que el Partido Independentista Puertorriqueño ha asumido una ofensiva muy importante en el manejo de este tema, particularmente la senadora María de Lourdes Santiago, que ha procurado que esto se atienda a la brevedad posible. La senadora Conde, del Partido Popular,
1: Álvarez Conde,
2: y en ese sentido también yo estoy notando.
1: Pero mira, en ese asunto de la legislatura y la el atender este tipo de situaciones, y no quiero entrar en ponerse ellos a nada, pero yo hace eso, cuando después que nació mi nena, yo incluso mi nena estuvo en intensivo algunos días y yo me senté a ver todo lo que pasaba en el hospital, en el macro, en aquella sala de espera, porque obviamente el padre no tiene ningún tipo de decisión al momento o ningún tipo de injerencia al momento del proceso del parto, ¿no? Y obviamente es el asunto de la mujer. Pero ya que nace la bebé, todo es, el padre queda aislado totalmente de lo que es el proceso, incluso, ¿sabe? En mi caso que mi nena cayó en intensivo, yo solamente tenía un tiempo limitado para poder estar con mi esposa y con mi bebé. Pero yendo a ese punto, pues me puse a ver las horas, los días que estuve en el hospital, porque nosotros nos íbamos desde las 6 de la mañana hasta las 8 de la noche para poder que mi niña tuviese la lactancia durante el día. Y me puse a ver lo que pasaba allí y y escribí un proyecto, porque obviamente mi esposa en ese proceso tenía que extraerse leche materna para poder dejar leche para la bebé para la noche, pues no podían estar las 24 horas en el hospital.
2: ¿Y tú escribiste un proyecto?
1: Y escribí un proyecto sobre eso y escribí unas recomendaciones y la senadora María Lourdes...
2: ¿Cuáles fueron?
1: Es sobre el asunto de la higiene a la hora de que una mujer pueda limpiar su equipo de extracción de leche.
2: Ajá.
1: A nosotros nos tocó limpiar nuestro equipo de extracción de leche en un baño que todo el mundo...
2: Público.
1: Sí, que todo el mundo pasaba por allí. Para poder secar ese de esto, pues había que secarlo en la sala de espera. Estamos hablando de una bebé de días de nacida, de horas de nacida, que está en intensivo.
2: Y que está en intensivo, correcto.
1: Porque una sala de intensivo no tiene una... No te pueden prestar un fregadero para tú usarlo un minuto para lavar tu máquina de extracción de leche. Algo tan sencillo como eso. Pero este asunto, antes de llegar a la senadora María Luis Santiago, obviamente yo recibo aquí políticos todos los días. Y yo, todas las personas que ustedes escuchan aquí desde las 5 de la mañana hasta las 3 de la tarde, pasan antes por mis manos. Yo hablé con decenas de legisladores, senadores, representantes.
2: ¿Y no te ayudaron?
1: No. A ninguno le importa el tema del embarazo o del proceso
2: de maternidad
1: de una mujer. Oh. A ninguno. ¿Sabes por qué? Porque todos son hombres. Y bueno, minimizan el problema de esto. Y la mayoría de los representantes que tenemos y senadores que tenemos en nuestra legislatura, todos son hombres.
2: Bueno,
1: es una porción muy reducida de mujeres.
2: Bueno, en esta ocasión, bueno, las mujeres han ido aumentando significativamente. Sí,
1: pero minimizan los problemas de la maternidad.
2: Pero a nivel de cantidad de mujeres en la legislatura, sí, superan a los hombres, por lo menos en esta ocasión, bastante. Yo lo que creo es que hay falta de de entendimiento, uh-huh, de introspección, de reflexión, ¿verdad? Uh-huh. Y que en muchas instancias, por toda nuestra cultura machista, los hombres se mantienen al margen, uh-huh, del proceso que, sí, está viviendo la mujer. ¡Ah! Eso es asunto de mujeres.
1: Sí. Pero no, no importa.
2: No, y hay muchos, sí, hombres, sí, que han cambiado eso, sí, sí, y que están constantemente siendo parte e insertándose en todo el proceso desde el día uno hasta que nace la criatura y después la crianza del bebé. Pero fíjate que es bien interesante, porque precisamente por eso era importante insertarse en esta, uh-huh, conversación de país, porque tú representas esos miles de hombres que piensan, uh-huh, igual que tú y que han padecido situaciones de esta naturaleza. En ese contexto, yo quiero establecer que hay que mantener, ¿verdad?, uh-huh, una vigilancia de todos estos casos, y por eso es que existe el sistema de vigilancia de mortalidad materna del Departamento también de Salud, que según surge, tristemente, de el reportaje del CPI, no es confiable. ¡No es confiable! ¡Ay, perdón por existir! Pero hay que decir las cosas como son, secretario, uh-huh, de Salud. ¿Dónde está usted para hacer lo que tiene que hacer y asegurarnos que esto va a funcionar correctamente? Y en ese sentido, cuando usted evalúa cómo responde el secretario de Salud a las expresiones del presidente del Colegio de Médicos Cirujanos de Puerto Rico, Carlos Díaz Vélez, usted ve nuevamente el espectro de la politiquería, privando en un tema que debe ser igual, mm-hmm, para todos, sin consideraciones político-partidistas. Pues el secretario Ramos Otero catalogó como falsas las declaraciones que el gobierno no está siendo proactivo con la crisis de la salud del país. Sí, Pepe, cuéntame de eso, Cristina, que estás muy calladita.
0: Sí, estoy aquí repasando, ¿verdad?, el reportaje que escribió la compañera Génesis Dávila Santiago, que yo fui la editora, pero ella es la autora. Correcto. Sí, y bueno, tal como dice Mayra aquí, el secretario intenta desmentir al presidente del Colegio de Médicos Cirujanos de Puerto Rico, y él dice que sí hay un plan. Él habló de que sí hay una necesidad de mayores servicios obstétricos, de que es un reto. Incluso él mencionó que se necesitan 300.
2: Pues entonces, ¿en qué quedamos? ¿Por qué dice que es falso lo que dice Díaz? Y es exactamente lo que Díaz dijo.
0: Bueno, él dice que sí, que hay un plan y que hay una intención de consolidar cerca de 30 leyes en un solo código de profesionales de la salud, que establezca reglas claras para las juntas de licenciamiento de profesionales que pertenecen a salud.
2: La calentura no está en la sábana, por Dios.
0: Sí, habla también de agilizar la credencialización de médicos con planes médicos, tramitar repago de los préstamos estudiantiles y que se encuentra en negociaciones con la Junta de Control Fiscal para promover más incentivos contributivos para los profesionales de salud.
2: Lo que debería estar diciendo es que deberían derogar todas esas leyes que aprobaron que interfieren con los derechos reproductivos de las mujeres. Eso es un buen paso. Lo demás es politiquería, lo demás son cantos de sirena, doctor, y me perdona la honestidad, pero así no es. Y ya el país está harto de toda la diatriba de expresiones huecas que no se sostienen en la voluntad ni en las acciones concretas. Y eso se lo pueden decir más de la mitad de la población de Puerto Rico, que somos las mujeres. Que somos las mujeres y ya no nos pueden meter el dedo en la boca, porque cuando usted se tira e inspecciona y va afuera, incluso para cerrar, y esto es bueno que usted lo sepa, para cerrar una sala de parto en Puerto Rico se requiere la autorización del secretario de salud.
1: Y muchas veces el último que se entera.
2: Para que lo sepa.
1: Porque salen los medios de comunicación y ahí es que el secretario de salud decide ir a visitar el hospital que está
2: y bueno,
1: en cuestión.
2: Y es una cosa, o sea,
1: no, y estoy hablando no necesariamente de este secretario de salud, estamos hablando
2: por
1: también
2: eso,
1: de otras
2: administraciones. Pero yo estoy hablando de este en particular, porque este en particular, fíjate, que ha ordenado y está consciente, claro, de que se han cerrado un montón de salas de parto. ¿Comprendes?
1: Sí. No, digo, en caso de mi comentario es, o sea, no ha pasado solamente con este.
2: Ah, no.
1: Este también es responsable.
2: Estoy de acuerdo.
1: Estamos hablando de todo.
2: Pero para mí y para cerrar esta conversación del país, que me parece que era más que necesaria, y quiero agradecerte, Chelo, por tu intervención.
1: Yo quiero hacer, antes de que te hagas tu cierre, yo quiero hacer un punto, como es un asterisco dentro de toda esta conversación. Okay. Y de parte de mi punto de vista como hombre. La mujer embarazada, para todo este cuidado, este tipo de atenciones, necesita acompañamiento. La mujer no puede estar sola. Estos problemas, estos problemas no. O sea,
2: hay
1: complicaciones dentro de los embarazos, pero estos procesos se necesitan acompañamiento. El hombre, como decía ahorita, es el último que tiene cabida aquí. Aquí hace falta una aprobación, y así lo he hecho llegar a la legislatura por medio de carta, una aprobación de una licencia de paternidad para hombres en el sector privado. ¿Cómo es posible que el gobierno o empleados de gobierno tengan 15 días de paternidad por ley y los hombres de la empresa privada no tienen ni un solo día para estar con la mujer?
2: Voy a verificar eso, porque entiendo que hubo hace poco una legislación en esa dirección.
1: Ha habido proyectos.
2: No sé si la firmaron, pero...
1: Hubo uno de Chaco Vargas Bidot y hubo otro de Georgie Navarro, pero quedaron en el tintero. Pues
2: vamos a... Tengo esa asignación con la audiencia. Te agradezco tu preocupación, Chelo, para darle continuidad. Y Cristina, tú no te escapas, porque también te voy a insertar en esa
0: claro,
2: gestión. Para mantener al tanto a nuestra audiencia, pero por hoy se me ha acabado el tiempo. Cristina del Mar Quiles, gracias por tu aportación, reconociendo que este tema está vigente y hay que darle continuidad. Y a Chelo, pues como siempre, un placer. Y a usted, querida audiencia, vengo con mi fuerza, con mi libertad de pensamiento, a darle voz a todas aquellas que no puedan hablar. Mi partido, Puerto Rico. ¡No nos callan! Seguimos mañana.
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4: Muy buenas tardes, Puerto Rico. Bienvenidos a una edición más de Fiscalía 580, el único programa en Puerto Rico, AM y FM, con el análisis estatal y federal de los asuntos legales, exclusivo de los fiscales. Hoy, jueves 14 de mayo del 2026, a las 4 en punto de la tarde, damos inicio a este su programa. Se dirige el licenciado Ernie Cabán Santiago en compañía del ex fiscal federal, Osvaldo Carlos Linares. Buenas tardes, Osvaldo.
5: Buenas tardes, Ernie Cabán, y muy buenas tardes a todos los amigos que nos escuchan. ¿Y hoy desde dónde, Ernie?
4: Desde Toyota de Bayamón, acá arriba, en la 167 en Rexville.
5: Estamos por acá. Frente a Rexville.
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5: Mira, Ernie, pues vamos a empezar. Estamos en Bayamón, vamos a subir un poco por ahí para arriba, vamos para ir bonito.
4: Ah, pues podemos seguir por ahí, por la 167 para arriba.
5: Seguimos para ir bonito. Sí. Porque allá pues sigue la actividad en los dos casos que están pendientes por allá arriba.
4: Los dos casos por el asesinato de Gabriela Nicole Prats.
5: El de Antoniesca y el de su mamá, Elvia, que se
4: Elvia
5: llama.
4: Elvia Cabrera. Sí, pues mira, Yaritza Rivera Clemente, que ha estado pegada allí. Ella ha estado allí.
5: Sí, está faja allí.
4: Sí, está ahí. Faja. Nos dice, una solicitud de documentos de la defensa de Antoniesca Avilés Cabrera, acusada del asesinato de la menor Gabriela Nicole Prats Rosario, de 16 años, en Aibonito, podría abrir una nueva controversia, otra controversia,
5: otra más,
4: sobre el descubrimiento de prueba. El Ministerio Público y la defensa sostuvieron una reunión el martes para discutir asuntos relacionados con el descubrimiento de prueba en el caso, pero el Estado no está de acuerdo con todos los documentos solicitados por la representación legal de la acusada.
6: ¿Qué están pidiendo más de la cuenta?
5: Podría ser.
4: La fiscal Miriam Nieves Vera indicó que corresponderá al juez superior Juan Reyes Colón del Tribunal de Ay Bonito emitir una determinación en los asuntos donde posiblemente exista controversia. Posiblemente.
5: Sí, que el juez diga si hay que entregarlo o no hay que entregarlo. Dependiendo, ¿verdad?, de si son documentos que realmente la defensa necesita en el caso.
4: Claro. En este caso, está programada una vista de estatus para el próximo lunes. Ah, mira, el lunes que viene, 18 de mayo, en el mencionado tribunal, luego de que se pospusiera el inicio del juicio contra Avilés Cabrera debido a que el proceso de descubrimiento de prueba, aunque no lo crean, no había concluido. Sí. Y es el... Osvaldo, ¿no hay descubrimientos de prueba distintos para dos coacusadas por exactamente los mismos hechos?
5: Sí.
4: Es la misma, el mismo expediente, es la misma prueba. Y ya el caso de Elvia Cabrera ya va por la mitad de Luis Gassi. Con todo el descubrimiento de prueba completado. Y en este, sí, que es exactamente el mismo expediente, porque tiene que probar exactamente los mismos elementos de los delitos imputados. Hay controversia. Yo creo que el juez puede resolver esto, ¿sabes?
5: Debería poder, pero fíjate. Yo creo que
4: lo puede resolver.
5: Por otro lado, pues las abogadas están haciendo su trabajo.
4: Ah.
5: Esto es un caso que si de salir culpable está joven, las consecuencias son fuertes. Hasta una cadena perpetua.
4: Y como yo he dicho, aquí hay que estirar esto hasta que termine de desfilar toda la prueba. En el caso de Elvia Cabrera, la estrategia es esa. Vamos a estirar todo lo que se pueda hasta que nosotros sepamos todo lo que tienen. Porque están viendo el juicio por televisión. Sí. Están escuchando los testigos. Saben cómo declaran, saben cuál es el buen testigo, cuál no es buen testigo. Saben qué cosas no se cubrieron. Lo saben todo. Digo, lo están conociendo todo con este doble juicio que hay. Actualmente, la madre de Antonella Cabrera Rivera, de 40 años, se encuentra en la etapa de juicio por jurado en la que ya comenzó el desfile de prueba. Mientras tanto, Avilés Cabrera, de 18 años, permanece en libertad bajo un recurso de habeas corpus en espera de que inicie el juicio en su contra. Ella está allí en casa de la tía, creo que es un familiar.
5: Sí,
4: allí tranquilo.
5: Un tercero ahí custodio.
4: Uh-huh. No obstante, en el juicio de Cabrera Rivera se había presentado evidencia que también incide sobre Avilés Cabrera. ¿Cómo que también incide? Exactamente la misma. Incluyendo, sí, imágenes tomadas por la policía horas después del crimen de Prat Rosario, en las que se observan cortaduras en su mano derecha. Esto pasó ayer,
5: compañero. Sí, pero que es evidencia que abona al caso contra Antonieska, sin que Antonieska todavía esté en juicio.
4: Claro, claro. Lo que pasa es que la fiscalía no solicitó la consolidación de los juicios, pero tienen que probar el asesinato en primer grado en el caso de Elvia Cabrera Rivera. Elvia Cabrera está acusada de asesinato en primer grado. Pues tienen que pasar toda la prueba del asesinato en primer grado. ¿Eh? Porque es el mismo delito. En concierto y común acuerdo. Una aportó el cuchillo, la otra aportó la fuerza y la ofensiva. Y esa foto que se presentaron ayer, Osvaldo, una es positiva a mi juicio para la fiscalía y otra negativa porque quisieron. La positiva es que entró en evidencia fotos de cortadura de Antonieska con objeto punzante. No era un tiro que tenía en las manos.
5: Ajá.
4: En los brazos, era cortadura con objeto punzante, con lo que la testigo presencial dijo que apuñaló a la nena, a Gabriela Nicole. Así que compatible, corrobora ese, en parte ese testimonio.
7: Y me imagino que vendrá un perito a decir que el tipo de arma utilizada se prestaba para que ella sufriera esas cortaduras.
4: Claro, en la pelea, en la lucha, sí. Pues.
7: Sí, porque, claro. Porque la manera en que se empuña, eso es un peine, que, o sea, que no es un cuchillo. El cuchillo tú tienes por dónde empuñarlo.
4: Un mango que tiene soporte.
7: Pero un peine y con un cuchillo ahí, porque eso es como para ser un arma oculta, ¿no? Tú tienes ese arma ahí que nadie sepa que la tiene, pero sigue siendo un peine.
4: Uh-huh. Sí, sirve como para ponerlo en una cartera. Exacto. Tenerlo ahí por si acaso, hay que defenderse.
7: Depende de qué cantidad de pelo tú tengas, porque quizás te cabe dentro el pelo también. En tu caso no, pero...
4: Ajá. Pero mira, Osvaldo, esa es la buena que tuvo la fiscalía, pues que pasaron esa foto a horas del asesinato, ella con heridas en la mano, en los brazos. Pero la que fue negativa porque quisieron, como yo digo, es la del cuchillo, lo que tú acabas de mencionar. Allí hubo una orden de allanamiento donde... Está testigo que lo que hizo fue retratar, fue servicios técnicos, lo que estaba declarando.
7: Ajá.
4: Retrató un cuchillo que estaba en las afueras de la residencia.
7: Que creo que resultó no ser el cuchillo del caso.
4: Ajá, pero ¿sabes qué? La fiscalía estaba empujando, peleando con la defensa para que entrara ese cuchillo impertinente.
7: Y creo que entró.
4: Entró en evidencia.
7: Bueno, hay que ver cuál fue el argumento, ¿no? De por qué debía entrar.
4: Porque, Osvaldo, yo como fiscal... Puedo decir, caramba, yo ejecuté aquí una orden de allanamiento, se retrató todo lo que había, entre ellos había un cuchillo, ahora yo no puedo,
7: bueno, pero
4: yo no puedo esconder ese cuchillo.
7: Pero se me ocurre que quizás pudiese haber argumento que ese cuchillo lo utilizó alguien para matar a Tony H, que venga un perito a decirnos, mira, ese cuchillo nosotros le hicimos prueba y es imposible que haya sido el cuchillo, por las dimensiones, por ejemplo.
4: Que... ¿Cómo es?
7: Que como ese cuchillo apareció allí, en este lugar, ajá, y la policía lo ocupó, que pues la defensa venga a argumentar, es que ese cuchillo que estaba allí, pues, no es el arma que se describe.
4: Claro, claro. Pero por eso que yo te digo, mira, yo como fiscal pudiera decir, yo tengo estas fotos aquí, y yo ocupé unas evidencias en un allanamiento, yo no puedo esconder fotos, yo no puedo esconder la evidencia, voy a tener que pasarla toda, incluyendo ese cuchillo, que resultó que era impertinente, que no estaba relacionado. Tengo que presentarlo todo. Pero cuando la defensa se opone, no entre la foto del cuchillo. Pues es para tú confiscar, ver el cielo abierto. Pues yo me allano, cómo no, por estipulación, no se va a presentar esa foto del cuchillo. Y lo que hacen es pelear para que se admita. ¿Y cuál es la consecuencia, Osvaldo? Que aquí la defensa se la ponen en la mano para hacer el planteamiento. Aquí Elvia Cabrera está acusada de ley de armas por un cuchillo que se utilizó para quitarle la vida a Gabriela Nicole. Y traen como evidencia el cuchillo que muestra el exhibit tal. Y resulta que ese cuchillo no está relacionado a los hechos con el cuchillo que están diciendo que trajeron aquí para probar su caso de asesinato y ley de alma. La ley de alma no vincula, el arma blanca no vincula, no está vinculada al asesinato. Y pueden desarrollar una teoría para excluir el delito de ley de armas. Aquí no se probó la ley de armas, aquí el cuchillo que trajeron resultó que no era. Y sembrarle la duda a un jurado, que es lo que necesitan para exculpar de ley de armas. Se la ponen en la mano para que argumenten. Esto es prueba exculpatoria. El cuchillo que trajo la fiscalía aquí, en el caso de ley de armas y asesinato, es prueba exculpatoria. No tiene que ver con Antonella, no tiene que ver con el caso. No se ocupó ningún arma y la traen aquí para presentarla como un arma. Es un caso de asesinato y ley de arma. Y tú le vas a dar eso a la defensa, esa oportunidad, siendo
7: esa arma nunca apareció.
4: No apareció, eso es lo que ha salido a relucir. que no apareció. A menos que resulte que tienen ahora una prueba positiva. Y si la tienen positiva, es que como quiera la metida de pata es la misma, Osvaldo. Vamos a decir que hay ADN de Antonechka en ese cuchillo. Eso significa que ese fue el que se utilizó allá. Si no tiene ADN de Gabriela, no vincula, no está vinculada al asesinato. Y lo pueden presentar como exculpatoria de la ley de arma. Y lo pueden poner como duda del testimonio de la testigo que vio sacando el objeto punzante de la cartera. Pues mira, no era un objeto punzante lo que vio, porque aquí la fiscalía está presentando un cuchillo. La fiscalía no le creyó a esa testigo, porque ella dijo que era un objeto punzante y aquí está presentando la misma fiscalía un cuchillo. Ellos no creyeron entonces en esto. Y pueden desarrollar y elaborar una defensa. ¿Qué clase de metía de pata? Me parece que fue ese. Vamos a ver. Espero que la defensa no esté escuchando el programa.
7: Pues mira, Luma se apunta a una. O sea que Luma estaba como que siempre atrás.
4: ¿Pero cómo va a ser?
7: Pero mira lo que pasó ahora. La jueza de Distrito Federal, Laura Taylor Swain, suspendió por el momento su orden de enviar a los tribunales estatales las demandas presentadas por la administración de la gobernadora Jennifer González para anular el contrato del consorcio Luma Energy.
4: Ajá.
7: En una orden que se emitió hoy, Swain indicó que recibió la moción urgente presentada por Luma, en la que anticipa que recurrirá al Tribunal de Apelaciones para el Primer Circuito en Boston para impugnar su determinación sobre la jurisdicción del caso.
4: Y ya cantando victoria antes de tiempo aquí todavía.
7: Sí.
4: El caso no está aquí.
7: Sí, lo habíamos dicho ya en el programa. Por la presente, el tribunal suspende su orden remitiendo los procedimientos adversativos antes mencionados en espera de la resolución de las mociones y de una orden adicional del tribunal, determinó la jueza en el documento. En el escrito también, la empresa sostuvo que el primer circuito tiene jurisdicción para atender el recurso y alegó que la controversia plantea una cuestión jurídica seria y novedosa sobre si el gobierno de Puerto Rico puede invocar sus poderes regulatorios para intentar anular el contrato de operación del sistema eléctrico.
4: ¿Quién plantea eso?
7: Eso lo plantea Luma. Según Luma, el gobierno quiere desplegar poderes excepcionales para intentar anular un contrato que revisó, ejecutó y aprobó hace años. Además, insistió en que las demandas del gobierno no buscan hacer cumplir las leyes, sino cuestionar actuaciones de las propias alianzas público-privadas y de la Autoridad de Energía Eléctrica.
4: Qué bien desarrollado el punto, me parece.
7: La empresa destacó además que el primer circuito ya evalúa otro caso relacionado con el alcance de los llamados poderes regulatorios vinculados a un pleito con DACO sobre una cláusula del mismo contrato. La vista oral en ese caso está pautada para el 4 de junio. Eso es lo que se refiere esa última línea. ¿Te acuerdas aquel caso que llevó al Supremo? La exsecretaria de DACO.
4: Sí, Valerie
7: Rodríguez. Donde estaban cuestionando una cláusula del contrato que tiene Luma, que lo eximían de casos de daños y perjuicios,
4: responsabilidad, sí,
7: por equipos que se dañen y demás.
4: Ajá.
7: Pues ese caso va de camino para el primer, está en el primer circuito, tiene vista oral este 4 de junio.
4: O sea que está vivo.
7: Está vivo.
4: Está vivo. Pero esta teoría que está desarrollando Luma aquí sobre los poderes regulatorios del Estado como una excusa para anular el contrato que ellos mismos aprobaron, no está descabellada esa defensa.
7: No. Bueno, interesante. Hemos dicho que este es un caso que se va a poner interesante. Uh-huh. Porque podría ser que esto no sería dispositivo del caso, ¿no? Necesariamente. Pero sí podría el primer circuito ordenar que el caso se quede en la federal y que se vea como un juicio ordinario en la federal. O sea, un caso ordinario.
4: Pero separado del que estaba con la jueza Laura Taylor Swain.
7: No, ese es el caso de Laura Taylor Swain. lo que ellos están diciendo, Luma, es que ese otro caso que está en el primer circuito tiene argumentos similares.
4: Okay.
7: Y que ya lo está atendiendo el Tribunal Federal de Circuito, así que eso abona a que, ¿verdad?, la teoría de ellos de que debe quedarse aquí, porque el Tribunal Federal es el que está pasando ya juicio sobre eso.
4: Sobre asuntos similares y controversias similares.
7: Sí, ya está en este foro, que en otras palabras es el argumento.
4: Pues a menos que el Tribunal Apelativo, que puede bajar con uno al lugar. ¿Puede bajar con uno al lugar?
7: No.
4: ¿O no? No. Tiene que celebrar una audiencia también y darle foro ahí a todo el mundo.
7: Bueno, no necesariamente así con un lugar como los que vemos acá.
4: Bueno, pero que me sube la presión, sí, sin explicación. Pero, no al lugar.
7: Sí, pero tú puedes.
4: Arreglaste con tu cliente.
7: Tú puedes radicar.
4: Explicarle.
7: El gobierno podría radicar un escrito que se llama moción para disposición sumaria. Motion for summary disposition. En el circuito, alegando que el caso se debe disponer sin que pase por el proceso usual de radicar los memorandos de derecho y tener una vista oral, porque la cuestión de derecho es clara. Y eso equivale a lo que tú me estás diciendo. A un no al lugar, pero un no al lugar ya con fundamento. Con...
4: No es como los no al lugar, sí, criollos de aquí.
7: Sí, sí, no es de sopetazo.
4: Sí, pero aquí también, Osvaldo, de llegar aquí, y yo creo que a eso es que está apostando el gobierno, a que se vea por un mecanismo de certificación en el Tribunal Supremo. Que no haya que
7: ser. Al gobierno de Puerto Rico, correcto. Correcto.
4: Que se vaya directo.
7: Pero yo no creo cómo va a pasar eso, sí, porque es un caso en que hay que aportar evidencia.
4: Claro. Eso estaba yo diciendo ayer.
7: No es una cuestión de derecho.
4: Y hay controversias, de hecho.
7: Por eso.
4: Si están con incumplimiento, qué sé yo, son controversias, sí, de, sí, hecho.
7: Si tú dices que incumplieron, ¿cómo incumplieron?
4: Ajá, pues eso hay que probarlo.
7: Eso tiene que saber el tribunal antes de decidir el caso.
4: Sí.
7: Mira, Ernie.
4: Donde cumplen, vamos a donde
7: cumplen. Vamos a donde cumplen, que es aquí.
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8: 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Guirita, vamos a lo que vinimos. 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Y yo me voy a tirar una de las mías, como dijo un caballero por ahí que llegó ahora mismo, que venía buscándome por una guirita. Ajá. Él dice que yo no pido permiso, yo pido perdón. Pues yo voy a hacer eso que dijo este caballero. Muchos saludos, le estamos consiguiendo una RAV4, Efraín Rosado.
4: Excelente.
8: Yo voy a hacer lo que dijo el caballero, yo no voy a pedir permiso. Así que Daniel, te pido perdón, la voy a poner en 15.500.
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4: para que caliente.
8: 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Ahí sí que, Osvaldo, yo me voy despidiendo de ustedes.
4: Bueno, fue un placer conocerte,
8: no nos vemos más aquí
4: en el carro prendido.
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4: Precio de estudiantes, eso.
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4: 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Osvaldo, que tenemos,
7: señor,
4: al regreso de la pausa.
7: Después que empiecen las llamadas, hay que llamar. ¿A qué teléfono que hay que llamar?
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7: Que ahí, mira, lo mismo te envían fotos, que te envían videos, que te calculan lo que vas a pagar de este del carro. Mira, tenemos que el secretario de corrección defienda a los empleados que liberaron a Hermes Ávila.
4: Adiós, cara.
7: Y que el gobierno de Puerto Rico también...
4: Después que votaron a dos o tres.
7: También tiene que ver con el secretario de corrección, que el gobierno espera por la decisión del EEOC en caso del secretario de corrección. Federales asumen investigación tras hallazgo de arma modificada en Levittown. Proponen que los vehículos sean inspeccionados a partir del quinto año de fabricación. Que los primeros cinco años no se inspeccionan, Ernie.
4: Vamos. Eso está bien.
7: ¿Tú lo encuentras bien?
4: Pues está chévere.
7: Pues está bien.
4: Está nuevo.
7: Y Carmelo Ríos, el senador, alega que hay protestas pagadas para detener construcciones en Puerto Rico.
4: Mira para allá.
7: Estilo, tú eres que nos pagarán si vamos a protestar.
4: Ese bajó fuerte ahí, bajó a 99 millas.
7: ¿Qué?
4: El
7: sí, señor.
4: Bueno, pues no se vaya nadie. Regresamos en breve en Fiscalía 580.
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10: Desde San Juan y para todo Puerto Rico, soy Carla Gianni Díaz. Escuchas WKQ 580 y estas son las noticias de Acción. A 15 años de cárcel sentencian a Modesto Pérez por la muerte de dos hermanas tras un choque fatal ocurrido en Añasco en noviembre de 2024. En otro tema, el gobierno anuncia la licencia digital y el registro vehicular electrónico a través de Sesco Digital. Oiga, y material vegetativo en Carraízo provoca las bajas presiones e interrupciones de agua en San Juan. Así asegura el presidente de la Autoridad de Acueductos y Alcantarillados y también anuncian el plan para estabilizar el servicio de agua potable en la zona. Nilda Núñez Lamboy con más detalles.
11: Persisten los trabajos para estabilizar el servicio de agua potable en San Juan y parte del área metropolitana.

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1: 26% de los clientes de la región metropolitana contaban con servicio, mientras que en el sistema de Sergio Cuevas la cifra rondaba el 98.8%. La agencia adelantó medidas a corto y largo plazo, entre ellas limpieza continua en áreas de captación, rehabilitación de filtros fuera de operación y proyectos de infraestructura para reforzar el servicio en sectores altos de Santurce.
2: Esto viene a atender permanentemente la situación de servicio en el área de San Juan, porque estamos atendiendo permanentemente las deficiencias que tiene la planta de Sergio Cuevas. Y nuevamente ponemos la acción en lo que hemos estado estableciendo como parte de la estructura planificada de trabajo de nuestra gobernadora.
1: Entre los proyectos anunciados figura la rehabilitación de la planta Sergio Cuevas con una inversión de 170.8 millones de dólares en fondos federales. Para WKQ 580, Nilda Núñez.
3: Gracias, Nilda. Usted ahora continúa escuchando a los expertos en análisis y noticias. WKQ 580, soy Carla Gianni Díaz.
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5: Saludos y muy buenas tardes a los amigos que sintonizan WKQ 580 AM. En el tiempo, el jueves ha sido un día de condiciones variables, pero también con bastante calor a través de Puerto Rico. Hasta las 4 de la tarde, 54 municipios, incluyendo a Vieques y Culebra, estuvieron bajo una advertencia de calor. Esto por parte del Servicio Nacional de Meteorología en San Juan. Esta es la primera advertencia de calor que emite la agencia durante este año. De hecho, las temperaturas nuevamente alcanzaron los altos 80 hacia bajos 90 grados en zonas urbanas y costeras, mientras la sensación térmica se mantuvo sobre los 100 grados en varios municipios costeros. Además, el viento continúa del este-sureste entre 15 a 20 millas por hora, con ráfagas más fuertes de manera ocasional a través de las regiones costeras y en las montañas. Durante la mañana se observaron aguaceros pasajeros, estos arrastrados por el viento, que afectaron principalmente sectores del sur, este y centro de Puerto Rico, dejando acumulaciones menores. Ya durante la tarde se han registrado algunos aguaceros desde el interior hacia sectores del norte y noroeste, debido al calentamiento diurno y los efectos locales. Por otra parte, si va para la playa, en la línea costera del norte y del este de la isla, se mantiene un alto riesgo de corrientes marinas, aunque se anticipa que las condiciones comiencen a mejorar gradualmente. Esto durante esta noche para esas regiones. Para el 580 les informó Carlos Omar Rivera. Que tengan muy buenas tardes.
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2: Regresamos a este su programa Fiscalía 580, son las 4:37 de la tarde. Se dirige el licenciado Nicamán Santiago en compañía del licenciado Osvaldo Carlos Linares.
3: Por aquí estamos, Erny Cabán, listo para la segunda media hora. ¿Y de dónde estamos?
2: 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Vengan para acá, está sonando ese teléfono, ¿sabes?
3: Sonando.
2: 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Están las muchachas ahí contestando llamadas.
3: ¿Sabes? Están fajadas ahí.
2: Tremendo. Y mira, me dicen que pidiendo videitos también.
3: Sí, hay que dar una miradita a la RAV4 y la CHR.
2: Tremendo.
3: Y la curita de Jorge Blanco, la Nissan que anda por ahí en 15,000 pesos. No, y la Highlander híbrido.
2: Yo voy a llamar.
3: 40. ¿Y la qué? Y un Daikora en 15.
2: Tan bueno.
3: Tan bueno.
2: Mira, Lizone formó una candela aquí.
3: Sí, esto es la continuación de la candela.
2: Con el caso de Physician Correctional. Y nos dice por aquí que tras revisar los documentos de transición y a solo días de haber sido designado como secretario del Departamento de Corrección y Rehabilitación, Francisco Quiñones Rivera determinó exonerar a todos los empleados que participaron en la excarcelación del feminicida Hermes Ávila Vázquez y mantener la estrategia de imputarle responsabilidad a la empresa Physician Correctional. No, a mí me parece que como que se le zafó ahí a Francisco Quiñones.
3: Bueno, hay que ver qué es lo que...
2: No puede poner las manos en el fuego.
3: Bueno, acuérdate que ya en la campaña la gobernadora había dicho que había que salir de Luma y había que salir de Physician.
2: Exonerar a todos los empleados sin echarle un ojito por ahí. Aquí no están solicitando aperturas de investigaciones.
3: Pero mira, Erny, ya la secretaria anterior había hecho una evaluación y había, creo que, despedido y había disciplinado empleados. Así que eso
2: como... Así que los que ya están.
3: Sí, los que están.
2: Pues el secretario tomó esa decisión a pesar de que ya tenía acceso a documentos que establecían que las actuaciones de la compañía no guardaron relación con la liberación del confinado.
3: O sea que ahora lo nuevo de Lizuanet en cuanto a este tema de Physician es que cuando se hizo la transición, que hubo intercambio de documentos y se evaluaron y demás, de ahí supuestamente surgía que Physician Correction no tenía que ver nada con la liberación de Hermes Ávila.
2: En el informe de la investigación realizada por el Departamento de Justicia, copia del cual obra en poder del secretario, se concluye que los empleados del Departamento de Corrección que intervinieron en el proceso de excarcelación omitieron las funciones inherentes de su cargo en la evaluación, recomendación, concesión y eventual excarcelación de Ávila Vázquez para el disfrute del pase extendido por condición de salud bajo la ley 25 del 92. Osvaldo, y es que independientemente de que Physician Correctional haya dado el visto bueno o no, los empleados tenían que pasar juicio sobre esa excarcelación. Aquí no mandaba Physician Correctional. Aquí mandan el departamento. Physician Correctional podía hacer una recomendación, pero no obligaba y ni eximía de responsabilidad a los empleados de cumplir con su labor de fiscalización. El mismo informe añade que los médicos de Physician Correctional no incurrieron en los delitos de fraude, incumplimiento del deber o negligencia en el cumplimiento del deber, según definidos en el Código Penal. A esas conclusiones se suma un documento interno del Departamento de Corrección que permaneció confidencial y oculto hasta que fue divulgado por orden del tribunal la semana pasada y publicado en exclusiva por Noticel.
3: Ese fue el del que nos habló Lizuanet.
2: Osvaldo, confidencial y oculto permaneció, dice ahí.
3: Eso es lo que dicen.
2: Ocultando evidencia.
3: Alegadamente.
2: El documento establece que Physician Correctional no intervino en el proceso de excarcelación del feminicida y que los funcionarios del departamento actuaron por iniciativa propia, sin que mediara siquiera una solicitud formal del confinado para acogerse al beneficio. Pero ¿cómo hacer? Ni el confinado lo solicitó. Eso le cayó del cielo.
3: Lo solicitó, se lo denegaron. Según nos explicó Lizuanet, transcurrió el periodo de apelación, no apeló, y se convirtió en final infirme. Y dice Lizuanet que la evidencia que ella tiene documental establece que después del confinado se le concedió el privilegio sin solicitar en esta segunda ocasión.
2: Sin solicitarlo, esto está raro. El secretario del departamento igualmente determinó no darle validez alguna al informe sometido por la delegación de la de minoría del Senado que fuera suscrito por Tomás Rivera Chats. Eso no vale nada. No tiene ninguna validez. Entre otras cosas, los senadores concluyeron que la determinación final y la prerrogativa legal de excarcelar a un confinado bajo cualquier programa de desvío o de pase extendido
3: le corresponde a corrección.
2: A corrección.
3: Mira, Eni, y le sigue la candela aquí al secretario. Oye, le cayó también. También de Noticel. Nos dice que la Fortaleza está esperando por la resolución de dos querellas por hostigamiento presentada ante la Comisión para la Igualdad de Oportunidades en el Empleo, la EEOC, antes de tomar cualquier acción contra el secretario de Corrección, Francisco Quiñones, quien es el blanco de las querellas. Se presentaron
2: está bien eso.
3: Los escritos de ambas partes y los alegatos han sido sometidos y estamos en espera de la resolución de la EEOC, sostuvo el secretario de la Gobernación, Francisco Domenech.
2: Eso está bien, Osvaldo, porque es que hay que validar las alegaciones. Aquí no se puede salir sí. cogiendo por unas alegaciones a tomar decisiones.
3: Fíjate,
2: de quitar...
3: Sí, la prensa ha preguntado por qué están dándole el break a este funcionario, a Francisco Quiñones, que pero se quede allí en lo que se hace la investigación, porque es una cosa que se llama debido proceso de ley en Puerto Rico.
2: Claro.
3: Y aquí pues están dejando que esto transcurra a su proceso investigativo y ver cuál es la determinación que hace este organismo, que es un organismo federal.
2: Federal ajeno, que no tiene ningún vínculo con ni con Francisco, ni con las querellantes, ni con nadie.
3: Uh-huh. Una querellante narra en una carta varios eventos en lo que a su juicio fue maltratada por Quiñones Rivera y también revela un supuesto patrón de acoso sexual. La funcionaria que comenzó sus labores el 8 de enero del 2025 dirigió una misiva al secretario de Corrección y Rehabilitación el pasado diciembre y también a William Sánchez, director de la EEOC. Hay una querella de verdad de hostigamiento sexual, acoso sexual. Pero... y esto es algo pues que... estos casos siempre son difíciles, a menos que existan testigos. Y los testigos pueden ser presenciales o pueden ser testigos donde que la víctima haya ido donde ellos y le haya contado sus problemas.
2: Sí, puede ser una cuestión de credibilidad, ¿no?
3: Se también. Convierte, si no tienes nada, ninguna de esa evidencia, pues estás entonces en una situación de yo dije, él dijo. Uh-huh. Y ahí pues se puede adjudicar credibilidad. Uh-huh. Pero
2: fíjate, la impresión que yo tengo, Osvaldo, a base de la experiencia, es que en esa Comisión de Igualdad en el Empleo Federal, el EEOC, son bastante diligentes atendiendo las querellas.
3: Sí, son diligentes.
2: Sí, que se mueven. Eso no se muere ahí por año.
3: Exacto.
2: Sino que se mueven y lo resuelven diligentemente. Así que deberíamos tener, tal vez este mismo año.
3: Sí, lo más probable.
2: Una determinación. Por otro lado, Osvaldo, los federales se metieron acá en una investigación de un arma modificada en Levittown. El hallazgo de una pistola alterada para disparar de manera automática dentro de un vehículo en Levittown provocó que autoridades federales asumieran la investigación del caso junto a agentes de la policía de Puerto Rico. Pero aquí tiene que haber algo más, porque pistola sí, alterada para disparar automático, está choreto. La intervención ocurrió en la avenida Boulevard, en Toa Baja.
3: Es que yo estoy en la avenida Boulevard.
2: ¿Estás en la Boulevard?
3: Sí. Es que yo estoy, no sabía nada.
2: Pero tú no fuiste que le quitaron la pistola.
3: No,
2: esa,
3: no, yo no sabía nada.
2: Pues luego de que agentes adscritos al precinto de Levittown intervinieran con el conductor de una Jeep Compass gris. Posteriormente, las autoridades diligenciaron una orden de allanamiento expedida por la jueza Catherine Brunel Curet, tras consulta con la fiscal Aileen González. Durante el registro del vehículo, los agentes ocuparon una pistola Glock modelo 27 calibre .40 modificada para disparar automáticamente, que figuraba reportada como hurtada. O sea, la hurtaron y
3: la modificaron.
2: La modificaron. Esto es un arma poderosa, ¿sabes?
3: Sí, es una ametralladora.
2: Y modificada para disparar, ¿verdad?
3: Sí.
2: Automáticamente es un peligro. Además, las autoridades ocuparon dos cargadores, 27 municiones calibre .40 y $2,447 en efectivo, que son buenos. Además, sustancias con características de cocaína y fentanilo, así como tres envases de cannabis medicinal. Mira ahí, ahí está, era un enfermo.
3: Sí.
2: El caso fue consultado posteriormente con la fiscal federal Janet Collazo y el agente José Potes Arias, adscrito a Homeland Security Investigation, agencia que asumió jurisdicción enseguida. Así que el detenido permaneció ingresado en la celda del precinto y posteriormente entregado a las autoridades federales para continuar con el proceso correspondiente. Que puede quedarse allí mismo donde está.
3: Se quedó allí mismo. Para aquellos, ¿verdad?, que andan por ahí con armas alteradas y demás, sepa que los federales asumen jurisdicción y se lo llevan. La única ventaja es que duermes en aire acondicionado.
2: Sí, porque y se economizan la fianza, los chavitos la fianza.
3: Exacto, no te va a costar la fianza porque no te la van a dar. Mira, hay una representante ni que se llama Suani Vargas que ha propuesto una medida para que la inspección periódica de vehículos de motor sea obligatoria a partir del quinto año.
2: Quinto año, eso es buena.
3: Así, ella dice que esto es una práctica que se está llevando a cabo en distintas jurisdicciones de los Estados Unidos y que pues que a los cinco años que los carros se empiezan a caer en canto, no todos.
2: Bueno, pero, a menos que él compre aquí en Toyota de Bayamón.
3: Si es un Toyota, tú sabes que el Toyota
2: eso no muere. Así que hablando del rey de Roma, vamos a la mayor reducción de Toyota de Bayamón con nuestro amigo Jorge Blanco, Jorge, que ya hizo la asignación.
4: No, y ya tengo aquí Esteban, Jorge, mira, ya lo viste.
3: Te vi negociando.
4: Está golpeado, lo dejé golpeado, mira. Llegó una, presten atención, gente, llegó una Ford Raptor, ¿ok? Una Ford F-150 sí. Raptor.
3: Tremenda guagua. ¿Okay?
4: Sí, blanca, 2022, con interiores, el que sabe la Raptor, que tiene interior en piel, techo panorámico, tiene ya los estribos. Sí. Está espectacular. Mira, esta es una unidad que se vende en cualquier concesionario. Ajá. ¿Ok? La van a vender entre 68 y 72. ¿Ok? Uh-huh. Daniel Hertz, el gerente de carro usado, me permitió y me acepta que yo llegue hasta 61,990.
2: ¡Qué rayo, qué bajón!
4: ¿Ok? Hasta ese número. Ajá. Esteban acaba de decir, ¿cuál que lo fue yo? Túmbale 500.
2: ¿Cómo?
4: ¿Pero tú te crees que yo voy a tumbarle nada más que 500?
3: Sí, y
4: lo estoy haciendo al frente Esteban.
3: La llevo hasta 60.
4: Lo voy a llevar a 59,990.
3: 59,990. Abusador.
4: Dice que no me quiere más aquí. 787-335-6727. Gente, y aquí no tengo que pedir perdón porque lo estoy haciendo frente al dueño.
3: Sí.
4: Así que es una Ford Raptor F-150 con interiores en negros, en piel. Techo panorámico, los estribos, tiene 33,000 millas, 59,990. Mira, la rebusqué. No tiene ni un rasguño. ¿Sabes? está nueva. 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
2: Yo creo que tenemos un cliente nuevo. Sí, a partir de hoy.
4: No, no, de ahora en adelante el programa de ustedes es sin Jorge Blanco. Tacoma, TRD Sport, Tacoma, TRD Sport 2023. Ok, esta es la 6 cilindros. Están por ahí, ya rebusqué en clasificados online, de 35.995 para arriba. Precio promedio es 38. Así que yo creo que si la ponemos en 33.990, es una super guirita en el día de hoy. Ya está sonando el teléfono. 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Yo no sé si estos que están llamando es para despedirse de mí y desearme buena suerte.
2: O despedirme.
4: Que yo consiga otro dealer que me recoja. Mira, hay dos Nissan Kicks. Nissan Kicks 2024. Una blanca que en clasificados online está en 17.995. Se va en 15.990. 15.990. Y una 2023 que están más o menos en 14.990, esa la vamos a poner en 13.500. Ok, tienen ahí dos alternativas bien sabrosas para ese estudiante, mira, que se fajó y se graduó. 787-335-6727. Y hay una Tacoma TRD Pro, la TRD Pro, ok. Esta es la caballona de las Tacomas, este es el tope de la línea. 2024 con interiores en negro, es blanca con interiores en negro, que es una combinación que se ve de show.
2: De
4: espectacular. Esta es una unidad que la venden, usted puede verificar, haga lo mismo que yo hice, las están vendiendo de 59.995 para arriba, ¿ok? Porque okay. Esta es la Tacoma TRD Pro, ¿ok? 2024, así que la vamos a poner, vamos a tumbarle hasta 54.990.
2: ¡Bum!
4: 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Así que
2: sí, es importante.
4: 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Sabemos que los intereses están mucho más altos. 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
2: esto
4: es matemática. 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
2: Claro.
4: Haga,
2: claro,
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2: Bueno, Jorge, fue un placer conocerte.
4: Nos despedimos en el día de hoy.
3: No sabemos qué va a ver de nuevo, pero
4: nos veremos en algún futuro cercano.
2: Bueno, ya saben, 787-335-6727. Y de esta forma finalizamos esta edición de Fiscalía 580. Los dejamos ahora con WKQ en la tarde con Quique Cruz. Y nosotros regresamos mañana a la misma hora de 4 a 5 de la tarde, Fiscalía 580.
3: Buenas tardes.
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4: Buenas tardes, mis queridas amigas, amigos. Hoy es jueves 14 de mayo del 2026. Si usted está escuchando WKQ en la tarde con Quique Cruz, yo soy Enrique Quique Cruz y estoy aquí de lunes a viernes de 5 a 7 por WKQ 580M. Quiero comenzar este programa felicitando al compañero, tanto aquí de radio como de televisión, a Jay Fonseca, que hoy pues se estaba presentando el informe o el estudio de SME, Society of Marketing Executives, y estaban presentando sobre las redes sociales, estaban presentando sobre las principales plataformas, y Jay sale como el de mayor crecimiento y un logro brutal. Jay es una de esas personas que vive 24/7 para trabajar y está todo el tiempo conectado y se ven los frutos en su crecimiento en las redes sociales. Y hoy, cuando vi esa gráfica, me llamó mucho la atención, de medios independientes, donde tuvo un crecimiento de 39%, sobrepasando a Molusco, que es el ha sido hasta ahora en los últimos años el número uno en esa área, por lo menos que yo recuerde. Así que felicito a Jay Fonseca en ese triunfo, en ese gran logro, porque mira que le mete tiempo, sábado, domingo, por la mañana, por la noche, él está todo el tiempo llevándole a su audiencia eso, y ahí se ve muestra de su trabajo. Felicidades, brother. Vamos con los titulares de hoy.
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4: Miren, yo llevo hablando de este tema desde hace varios meses y dije, y esto fue mucho antes de la guerra, que yo había estado en conversaciones con gente que analizan las economías, analistas financieros. Esto fue como en febrero, en enero. Y decía, yo no sé cómo esa gente puede predecir eso, porque todavía no se hablaba de lo del estrecho de Hormuz, ni de Irán, ni nada de esas vainas, pero decía que para julio la cosa se iba a poner difícil. Y hasta ahora, lo que estamos viendo es que se ha anticipado lo duro que está, lo caro que está la vida, lo caro que está todo. Y esto apenas está comenzando. Y digo que apenas está comenzando porque la gente lo está sintiendo. Y en este primer titular dice, sectores económicos levantan bandera por la acelerada inflación en la isla, que se ha tornado más elevada por el aumento acelerado en el costo de combustible y las tarifas de las utilidades. Y yo no quiero ser pájaro de mal agüero, pero yo no quiero ni imaginarme. Y yo estoy seguro que los comisionados del negociado de energía tampoco se quieren imaginar lo que yo voy a decir ahora. Y es que cuando venga la revisión de la tarifa a fin de este mes, que eso debe empezar ya a finales de esta semana o la próxima, y nos anuncien, lo más probable es que lo hagan en el fin de semana largo de Memorial Day Weekend, el aumento en la luz para el mes de junio va a ser una cosa barbárica. Y eso ha tenido un impacto sobre todos los sectores de consumo aquí. Si la inflación en el mes de abril en los Estados Unidos fue de 3.8%, ¿lo vamos a tener ahora, sí o no? ¿Sí? ¿Lo vamos a tener ahora? Ahora mismo te van a llamar. Ya estoy dando los titulares y te van a llamar. Ok. Que voy a tener al secretario de la Gobernación, Francisco Domínguez, después de los titulares. Me excusan que haya tenido que hacer esa interrupción en los titulares, pero es el invitado número uno que tengo hoy aquí sobre el artículo que salió en el periódico El Vocero, que dicen que la jueza Laura Taylor Swain detuvo los procesos en la demanda y que esto no va para ningún lado hasta que no. Pues yo me encontré con él en Guapa y le dije, a las 5 de la tarde vamos para allá. Me dijo que sí, así que lo voy a tener ahora. Óyeme, Eliezer Molina, Eliezer Galletita Molina, porque diache, mano, hoy por poco le meten otra galleta. El Salón Café le cambiaron el nombre, ahora se llama Salón Galletita Café, porque ya es la segunda vez. Ahora fue una senadora que le dijo hasta del mal que iban a morir y el sargento de armas se tuvo que meter por el medio. Les vengo con eso más adelante. Eliezer, chico, cada vez que se rifa una galleta, está él en primer lugar. No, es la verdad, mano. Todo el mundo le quiere meter una galleta a Eliezer ahora. ¿Tú no te has dado cuenta de eso? Todo el mundo. Y yo no me quiero ni imaginar los de allá, los que hacen frappé en el oeste, los que le... Ay, Dios mío, chicos, cógelo con calma, brother. No te meten tanto lío. Todo por monetizar en Facebook. Gana más en Facebook que en el Senado. No, es la verdad. Gana más en Facebook que en el Senado. Ay, Dios mío, mano. Yo no le deseo mal a nadie, y menos a él, puernito, pero... ¿Sabes? Tú no puedes andar por ahí jorobando con la gente y no pensar que no te va a pasar nada. Un día de esto te van a meter esa galleta de verdad. Y si es una mujer, mejor todavía. Mejor, porque te tiene que quedar callado. La jueza Swain pone freno. Esa es la noticia que voy a hablar ahora con Francisco Domínguez, secretario de la Gobernación, sobre la cancelación del contrato de Luma. La gota que colmó la copa, línea de distribución de agua de 36 pulgadas, vuela en canto y deja 11.000 abogados en el condado Viejo San Juan. Esto no para. Que el sargazo cause estrago en alguna de las playas de Cabo Rojo, el Departamento de Recursos Naturales activó grupo. ¿Qué dijo Trump? Trump sigue de gira en China y discute la guerra en Irán y las inversiones entre ambos países. Continúan las renuncias en las agencias federales y el reclutamiento de los pasados funcionarios en FEMA y la patrulla fronteriza. Usted está escuchando WKQ en la tarde con Quique Cruz. Yo soy Enrique Quique Cruz y esto acaba de comenzar.
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4: Muy bien. Bueno, en breve vamos a tener al secretario de la Gobernación, Francisco Domínguez, en línea sobre un artículo que salió, un reportaje que salió en el periódico El Vocero, que dice, el titular lo escribió Istra Pacheco. El titular dice, jueza Swain paraliza las demandas para cancelar el contrato de Luma. En un giro procesal, la jueza federal Laura Taylor Swain emitió este jueves una orden que detiene temporalmente el envío de los pleitos contra Luma en la jurisdicción estatal. La determinación responde a mociones urgentes presentadas por el consorcio, las cuales solicitan la paralización de la orden de remisión mientras se tramitan sus apelaciones. ¿Qué es lo que está pidiendo Luma? Luma está pidiendo que no hagan nada hasta que ellos terminen el proceso de apelación. La jueza no ha paralizado esto así, esto no es chico paralizado. Yo tuve la oportunidad hoy en Guapa de encontrarme con Francisco Domínguez, que estaba en uno de los programas allí de En Viva la Tarde, y le pregunté sobre el tema y le pedí que si podía estar conmigo por teléfono hoy. Me dijo que sí, ya mismo lo estamos contactando. Por eso fue que durante los titulares hice la interrupción, porque me estaban llamando. y vamos con ese tema en breve, que lo vamos a tener en línea para que nos explique dónde está el proceso, porque en el programa de Viva la Tarde, él estaba, el secretario de Gobernación estaba diciendo que esperaba que para fin de año se cancelara el contrato, y yo lo, cuando él termina su participación en Viva la Tarde, me topo con él y le digo, ¿cómo ustedes van a decir que esperan que para fin de año se cancele el contrato si la jueza Laura Taylor Swain acaba de paralizar los procesos? Ahí fue que él me explicó y le pedí que estuviera con nosotros aquí. Así que ya mismito lo vamos a estar contactando, ya lo están llamando, para tenerlo vía telefónica y que nos explique sobre eso. Ahora, entrando en otro tema inicial, y tiene que ver muchísimo con el costo de vida, y tiene que ver con la situación, no es aquí solamente en Puerto Rico, que se está viviendo en los Estados Unidos y a nivel mundial. Esto del costo del petróleo incide en el costo de todo, y eventualmente lo veremos en el costo inclusive del agua, porque para que todas esas máquinas bombeen el agua y funcione Carraízo y funcione el otro y las represas y las todas esas cosas funcionan con electricidad. Ese aumento en el agua no lo vamos a ver, por lo menos entiendo yo que durante este año, pero lo vamos a ver para el 2027, cuando se saquen los números y se vean que las cosas pues no dieron y hay que recuperar. Pero yo no quiero ni imaginarme el malabarismo, y no lo digo en son negativo, lo digo en son positivo, el malabarismo que debe estar haciendo el negociado de energía de Puerto Rico ante los números y los costos de la energía eléctrica que estamos viviendo en abril y en mayo. En línea telefónica tengo al licenciado Francisco Domínguez, secretario de Gobernación. Secretario, bienvenido aquí a WKQ en la Tarde con Quique Cruz, donde los que saben no tienen miedo a venir. Bienvenido.
5: Gracias, Quique, a ti y a toda tu radio audiencia.
4: Secretario, me tropecé con usted hoy y me llamó muchísimo la atención de ese titular en el periódico El Vocero, que los procesos estaban paralizados, en un momento en que usted estaba saliendo de una entrevista en Viva la Tarde en Guapa, que había dicho que esperaban que para fin de año iban a cancelar el contrato de Luma, y mi pregunta hacia usted fue, ¿cómo es posible que usted diga que para fin de año lo van a cancelar cuando la jueza acaba de paralizar esto? Usted me explicó y me gustaría que lo compartiera con la radio audiencia.
5: Claro que sí, y siempre es bueno tropezarse contigo, Quique.
4: Muchas gracias.
5: Mira, lo que la juez determinó en el día de hoy es que Luma solicita que mientras ellos apelan a Boston, se paralice la orden de ella de devolver los casos al foro estatal. Y lo que la juez decidió es que ella va a decidir si otorga esa paralización o no, y dio un término de 7 días a todas las partes, a Luma, a P3, a la gobernadora, a todo el mundo, a someterle sus mociones sobre su postura en cuanto a eso. Obviamente, nosotros como gobierno nos vamos a oponer, y yo quiero pensar que luego de la determinación de la juez, que fue inequívoca y contundente, de las dos razones principales por las cuales eso se tenía que continuar viendo en el foro estatal, entre ellos el poder de parar patria de nuestra gobernadora, y que el contrato dispone que las disputas contractuales legales se tenían que ver en el foro estatal, la juez, yo espero, decida que no va a haber tal paralización mientras Luma apele a Boston. Pero no se paralizó el caso en lo que ellos apelan. Se paralizó momentáneamente en lo que la propia juez Swain en los próximos 7 días determina, si se paraliza en efecto o si se continúan los procedimientos en el foro estatal. Y tengo que decir que en el día de ayer el Procurador General le había informado al Tribunal Supremo, en donde nosotros habíamos solicitado la certificación del caso para precisamente avanzar y que esto se viera este año, que la juez había devuelto el caso al foro estatal. Así que sí, esperamos que una vez la juez atienda este nuevo intento de Luma de paralizar la cancelación o unificación, regresa al foro estatal y podamos tener una determinación, ya que se va a ver en el Tribunal Supremo, podríamos tener una determinación este año sobre la cancelación y unificación de ese contrato. Quique, si me estás hablando, no te escucho.
4: Los que ante esas expectativas de cancelación a fin de año, ¿están ustedes en conversación con operadores privados o con los que se quedaron cortos en la vez anterior que ganó Luma?
5: Como la gobernadora Jennifer González ha anunciado, también el SAR de Energía, sí, responsablemente se han estado teniendo esas conversaciones para que sea una compañía con verdaderamente experiencia en el tipo de red eléctrica que tenemos en Puerto Rico, no una compañía canadiense que no tenía, no manejaba una red complicada como la nuestra, no manejaba la vegetación del trópico como es aquí. Así que se han estado teniendo esas conversaciones. Lo que pasa es que varios de esos grupos, compañías, habían dicho que de verdad querían ver que el gobierno tomase pasos afirmativos hacia una cancelación del contrato de Luma. Ahora que desde diciembre, que la gobernadora radicó su demanda el 16 de diciembre, vieron esos pasos afirmativos, se están teniendo discusiones todavía más detalladas con operadores del continente que tienen el tipo de experiencia que necesitamos aquí en Puerto Rico para que finalmente la gente tenga una red eléctrica estable y más costo eficiente, porque sabemos que aquí quien se pasa pidiendo aumentos del costo de la luz para todos nosotros es Luma. El gobierno de Jennifer González trabaja activamente para bajarle el costo de la luz a la gente.
4: Ahora mismo, ¿cuáles son las principales diferencias que hay con la Junta de Supervisión Fiscal?
5: Bueno, yo creo que estamos teniendo una buena relación de trabajo, estamos en un buen momento de trabajo con ellos. Como pudiste ver, ellos luego de 3 meses autorizaron la devolución más grande de contribuciones al pueblo, los 554 millones que la gobernadora Jennifer González le había prometido devolverle a los contribuyentes, que va a impactar a cerca de 700 mil contribuyentes recibiendo un cheque directo, ¿verdad? Eso se trabajó. Se trabajaron los dos proyectos de crear estos fondos fiscales de cara al futuro, el Fondo de Estabilización Presupuestaria y el Fondo de Mejoras de Mejoras de Capital Público, que son necesarios, ¿verdad?, para volver a acceder a los mercados de capital cuando llegue ese momento y porque hay que cumplir con eso que estipula la promesa de lograr el acceso a los mercados de capital para que la Junta pues se vaya de Puerto Rico. Y hemos estado trabajando bien de la mano el nuevo presupuesto para el año fiscal 2027 que esperamos que se pueda radicar en la tarde de mañana. En la expectativa, ya de verdad hemos afinado todos los números en cuanto al mismo y simplemente ahora estamos repasando unos detalles de metodología. Así que yo te diría que estamos en un momento donde hay una muy buena relación de colaboración con la Junta de Control Fiscal.
4: ¿Vislumbran ustedes, mirando uno hacia futuro, estamos en en mayo del 2026, ¿vislumbran ustedes en este cuatrenio llegar a un punto que puedan ir a accesar los mercados de valores, emitir deuda?
5: Yo no creo que eso es algo que estamos mirando para este cuatrenio con la cantidad de fondos federales que todavía, ¿verdad?, tenemos, que no expiran en este cuatrenio. No creo que hay necesidad, ni la gobernadora cree que hay necesidad de eso, pero es un requisito bajo, es uno de los 3 requisitos bajo promesa. Y sí queremos cumplir con los 3 requisitos bajo promesa para poder salir de la Junta de Control Fiscal. Así que es importante que sigamos tomando pasos para acceder los mercados de capital sin necesariamente tener que utilizar ese mecanismo para poder salir de la Junta de Control Fiscal y de este vestigio colonial que la misma representa.
4: Secretario, para finalizar, en una situación que llevamos viviendo ya más de un mes en esto, ¿ha intervenido usted recientemente de alguna manera con la situación del agua, de acueducto y lo que está pasando en el municipio de San Juan?
5: Sí, la gobernadora me encomendó a principios de esta semana que tuviera una reunión con el presidente ejecutivo de la Autoridad de Acueducto y también el director de la región Metro, para que más allá de los proyectos que ya sí están encaminados de mejoras permanentes en Carraízo y Sergio Cueva, ¿verdad?, que van a comenzar esas reparaciones de que están pendientes desde el 2022, van a comenzar este verano y esperemos que finalicen para finales de este año, para discutir soluciones temporeras, creativas, que no se hayan visto, porque ciertamente lo que son las utilidades básicas, la luz y el agua, es prioridad número uno para la gobernadora y que la gente la tenga. Y sabemos, ¿verdad?, lo que es, lo difícil que es llegar a la casa de uno y no tener agua y los reclamos de los alcaldes, y se entienden. Así que han habido reuniones esta semana, a raíz de esas reuniones se han logrado más turnos, más camiones, para los oasis en el área de San Juan, y también la reparación de un tubo de 12 pulgadas para nutrir áreas de Santurce, como las Margaritas, las Casas, y las Casas, con un flujo más fuerte, ¿verdad? Que haya más presión de agua y llegue más el agua. Y están mirando otras alternativas de redirigir agua y abrir otras válvulas para corregir ya esta situación en San Juan, en lo que se corrige el problema mayor, que es en la represa, ¿verdad?, de Carraízo y Sergio Cueva, para finales de este año. Así que sí, estamos tomando la gobernadora toma este problema bien en serio y lo estamos trabajando bien de cerca con la Autoridad de Acueducto de Cantarillado.
4: Secretario, muchas gracias por estar aquí en WKQ en la tarde con Quique Cruz. Agradecido. Muchas gracias por atenderme.
5: Gracias a ti, Quique, por la invitación.
4: Bien, ahí ustedes escucharon al secretario de la Gobernación, el licenciado Francisco Domínguez, sobre estos temas. 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Usted está escuchando WKQ en la tarde con Quique Cruz. Yo soy Enrique Quique Cruz. Donde los que saben no tienen miedo a venir. Voy unos minutos de reflexión y regreso con Héctor El Marrón Torre, que ya está aquí conmigo.
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6: Hoy, en San Juan, un operativo antidrogas en el residencial Jardines del Paraíso dejó 2 adultos y un menor arrestados, además de la ocupación de armas y drogas. Soy Carla Yanni Díaz, escuchas WKQ 580 y estas son las noticias de acción. En temas universitarios, el recinto de Mayagüez de la Universidad de Puerto Rico retomó parcialmente sus labores presenciales luego de una orden judicial que permitió reabrir los accesos al campus tras semanas de manifestaciones por los estudiantes. Oiga, y la jueza federal Laura Taylor Swain detuvo temporalmente el traslado de los pleitos contra Luma Energy a los tribunales estatales, mientras se atienden apelaciones del consorcio en el foro federal. Y en tribunales, la defensa de Antonio Escávile solicitó documentos en el caso por el asesinato de Gabriela Nicole Prats en Ay Bonito, movimiento que genera una gran controversia judicial. Por otra parte, el senador Carmelo Ríos impulsa una propuesta para eliminar temporalmente el IBU en los alimentos preparados y en la gasolina como medida de alivio económico.
7: Yo planteo que podamos eliminar el IBU, no del todo, Rubén, porque tiene que haber por lo menos un 1 o un 2% para poder tener la operación fiscal que evite otras cosas. Pero si podemos decir, mira, vamos a eliminar el IBU en la gasolina, pues mira, ok, ¿cuánto cuesta eso, Carmelo? Tenemos los números. Pues se puede hacer una combinación de bajar el IBU en alimentos preparados, bajarlo sustancialmente, y fíjate que el gobierno no se va a afectar de ingresos.
6: Y en Añasco, Modesto Pérez Cortés fue sentenciado a 15 años de prisión por provocar, bajo los efectos del alcohol, un accidente de tránsito que cobró la vida de 2 hermanas, una de ellas embarazada, en noviembre del año 2024. En otro tema, la gobernadora Jennifer González anunció el lanzamiento de la licencia digital y el registro vehicular electrónico mediante la aplicación SESC digital. Oiga, y la Autoridad de Acueductos y Alcantarillados informó que la acumulación de material vegetativo en las tomas de Carraízo han provocado interrupciones y bajas presiones en los sectores de San Juan.
8: Al taparse los sedazos, la bomba va a jalar menos agua. Al jalar menos agua, llega menos agua a la planta. Al tener menos agua en la planta, es menos agua para la red.
6: mientras la corporación pública activa un plan para estabilizar el servicio de agua potable en esta zona. Soy Carla Yani Díaz, esto es WKQ.
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12: Saludos y muy buenas tardes a los amigos que sintonizan WKAQ580 AM. En el tiempo, a esta hora de la tarde, continúan desarrollándose aguaceros sobre sectores del noroeste de Puerto Rico, mientras algunas lluvias pasajeras continúan ingresando ocasionalmente en el este de la isla, que son arrastradas por el viento. Entre tanto, las condiciones seguirán bastante calurosas durante los próximos días, con una tendencia en aumento en las temperaturas desde mañana hasta el sábado, cuando la sensación térmica pudiera fluctuar entre los 100 y 108 grados en zonas urbanas y costeras. Por tal motivo, no se descarta que el Servicio Nacional de Meteorología emita más advertencias de calor. De hecho, hoy se emitió la primera advertencia de calor, esto para 54 municipios, la cual estuvo en efecto desde las 11 de la mañana hasta las 4 de la tarde. Además, desde mañana comenzará a llegar una ligera concentración de particulado de polvo de desierto del Sahara, lo que pudiera provocar cielos brumosos y un deterioro en la calidad del aire. Aunque gran parte del fin de semana tendremos tiempo relativamente estable, se espera un aumento gradual en la humedad y también en la inestabilidad desde el viernes hacia el domingo debido a la cercanía de una vaguada a niveles altos, aumentando el potencial de aguaceros y de tormentas eléctricas durante la tarde. En la costa, el riesgo de corrientes marinas comenzará a disminuir esta noche, aunque continuará moderado en las playas del norte y del este durante los próximos días. Para el 580 les informó Carlos Maribera. Que tengan muy buenas tardes.
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1: Los miércoles de 5:30 a 6:30 con los jóvenes de Voces del Cambio. Están aquí Adriana y Jan. Bienvenidos ambos.
2: Saludos, Quique, y agradecido por estar aquí un jueves. Un jueves.
1: Ay, es jueves. Sí, es que yo llevo. Ahorita pregunté.
2: Sí, que cambiamos.
1: Sí, porque
2: cambiamos
1: antes
2: de
1: estaban los miércoles
2: a jueves.
1: Es verdad. Sí. Con razón te vi que abriste los ojos así cuando yo dije miércoles, pero es jueves. Tienes toda la razón. Y más tarde, a las 6:30, estamos con el doctor Roberto Rosso. Un tema interesantísimo que tiene que ver con la adicción de los jóvenes y de los niños, principalmente con las pantallas, con los teléfonos, y una serie de estudios que han salido a la luz pública sobre el escribir cursivo. ¿Tú escribes cursivo, Adriana?
3: De hecho, sí.
1: ¿De verdad?
3: De hecho, sí. Fue algo muy gracioso que yo hablaba con mis maestras, porque yo creo que era la única que escribía en cursivo cuando estaba en high school. Ya yo no escribo tanto en papel, por eso como que ya no escribo cursivo, pero me ayudaba porque era más rápido. Nadie me entendía, pero...
1: ¿Y tú, Jan, escribes en cursivo?
2: Sí, yo escribo en cursivo desde primer grado. Yo creo que en ese grado me enseñaron a escribir en cursivo y me gustó, y así escribo. Ahora no escribo manuscrito, no escribo feo.
1: Marrón, ¿tú escribes cursivo?
4: ¿Cómo?
1: ¿Tú escribes cursivo? ¿Corrido?
4: ¿Cursivo?
1: Cursivo. Sí,
4: bueno, cuando firmo los cheques y eso. por lo general. Si no, ¿no? Si no, voy de dedito en dedito en el teclado de la computadora.
3: Pues, que ahora todo es digital. Ahora
1: tema,
3: solo el teclado.
1: El cambio a no escribir cursivo, que es escribir corrido, vino después del 2010. Los teléfonos celulares, lo que se llaman smartphones, vinieron en el 2011-2012. Y de ahí en adelante hubo muchos estados de la nación americana que eliminaron el enseñar a escribir cursivo, a escribir corrido. Yo me pregunto si el Departamento de Educación en Puerto Rico enseña en todos los grados a escribir corrido, a escribir cursivo.
4: Bueno, desde un grado en adelante yo entiendo que sí.
1: Hubo muchos estados en la nación americana que lo eliminaron. Y eso, hay una serie de estudios que son los que voy a discutir con el doctor Roberto Rosso hoy más tarde a las 6:30 sobre el impacto que eso tiene sobre el desarrollo del cerebro. La memoria, actividad motora y enfermedades como el Parkinson y el Alzheimer. ¿No? Yo quedé bobo. Y me llamó mucho la atención el tema que él va a traer, porque yo en estos días me estaba leyendo un estudio que salió de una universidad en Princeton, la Universidad de Princeton, sobre todo esto y cómo varios estados de la nación americana han decidido retomar en su currículo el enseñar a escribir corrido, escribir cursivo. Yo escribo cursivo todavía. Y me gusta escribir mucho, tomar mucha nota. Por ejemplo, en televisión, yo trato, en Lo Sé Todo, yo trato mientras pueda de no utilizar el prompter, la pantallita donde te ponen las cosas, y para mantener mi mente ágil y mantener mis pensamientos organizados. A veces uno se traba, pero eso es parte de...
2: Sí, sí, porque al final te conviertes en un robot si estás ahí todo el día.
1: Eso es lo que está pasando, eso es lo que está pasando.
3: Es un debate que se tiene también por la cuestión de cómo la digitalización ha cambiado completamente nuestro funcionamiento cerebral, el funcionamiento cerebral de nuestros niños. Como estábamos mencionando, el Marrón lo dice y parece chiste, pero es real. Por ejemplo, yo dejé de escribir en papel, en cursivo, cuando salgo de high school, porque una vez entro a la universidad, eso es computadora, teclado, uno escribe por el teléfono, todo es digital. Incluso yo escuché, antes tú hacías tus repasos a mano. Tú cogías tu librito,
1: correcto,
3: tú escuchabas y tú hacías tu repaso a mano. Ahora yo me recuerdo, yo pensaba que yo era una jíbara en high school, porque yo hacía mis repasos a mano todavía, y mis compañeras siempre lo hacían a papel, escrito y impreso. Incluso a mí me gustaba hacer cartas, a mí me gustaba escribirle cartas a mis seres queridos. Yo escribía a mano porque yo sentía que ahí se notaba como la intención. Y entonces yo veía a estas amigas mías que escribían las cartas a computadora, las imprimían y se las entregaban. Y yo, pero una carta impresa.

0: casa, para eso se la envía por email. Eso es como un email.
1: Sí. ¿En qué universidad tú estás?
0: Yo estoy en la Universidad del Sagrado Corazón.
1: Tú estás en el Sagrado Corazón. ¿Y vas a tus clases todos los días?
0: Sí.
1: O sea, tú vas y coges, todavía. ¿En qué año tú estás?
0: Estoy en mi tercer año.
1: ¿En tu tercer año?
0: Acabando, sí.
1: ¿Y tienes planes de graduarte entonces el año que viene?
0: Con el favor de Dios.
1: Okay. Y cuando tú miras así para la Universidad de Puerto Rico y ves que allí están en huelga, ¿qué hablan ustedes? Porque yo me imagino que ustedes dicen, diache, qué bueno que yo no estoy allí. Te pregunto.
0: Si supieras que, aunque, y depende de la persona que le pregunte realmente, en mi caso, como somos estudiantes universitarios, sí hay una solidaridad con la cuestión de, obviamente uno no quisiera, desde mi universidad, obviamente yo estoy en la universidad pirata, pero uno no quisiera, ¿me entiendes?, pasar necesidades ni estar en un momento donde uno realmente esté considerando si yo me quiero quedar en mi institución o no. Y uno crea esa solidaridad, además de eso, también yo creo que yo tengo esta mentalidad y muchas personas piensan, tú estás en privada, a ti no te importan estas cosas, o tú estás en privada, tú no tienes que estar preocupando por estas cosas, pero yo sí me preocupo porque yo estoy en privada, gracias a Dios, por una beca que a mí me dieron. Y yo sé muy bien que si yo no hubiese tenido esa oportunidad, yo hubiese por lo menos tenido la oportunidad de estudiar en una universidad privada.
1: Ok.
0: Digo, pero en una universidad pública. Así que yo no me hubiese quedado sin estudiar. Y yo sé muy bien que si Dios no lo quiera, a mí no me hubiesen dado la beca, yo y no existiera la Universidad de Puerto Rico, yo no tendría una posibilidad de estudiar, yo no tendría una oportunidad de salir adelante. Así que para mí esa es la importancia de la Universidad de Puerto Rico.
1: ¿Y tú, Jan?
2: Pues mira,
1: ¿en dónde tú estás?
2: Yo estoy en la Universidad de Puerto Rico, recinto Río Piedra. E inclusive,
1: ¿en huelga?
2: Sí, están en huelga y he tenido que hacer los ajustes, hablar con profesores para que, ¿verdad?, me ayuden a terminar mis cursos. Yo estoy pronto a terminar y no me quiero atrasar.
1: ¿Van a perder el semestre?
2: Pues mira, yo personalmente, gracias a Dios, pude comunicarme con mis profesores y algunos han hecho los ajustes para poder terminar. Pero no todos han tenido la misma dicha. Y si nosotros tenemos un derecho constitucional a la educación reconocido en nuestra Constitución del Estado Libre Asociado, pues también uno debe tener un derecho a poder educarse. Y entonces uno puede tener la libertad de expresión, pero uno no puede coartar las actividades productivas del otro. Uno no puede protestar en una autopista, uno no puede bloquear el paso y dañarle el día productivo a una persona porque yo tengo un punto de vista. Igualmente, yo no estoy de acuerdo que bloqueen el estudio y la capacidad de estudiar y graduarse de algunos estudiantes por los reclamos de algunos. Si queremos un Puerto Rico productivo, si queremos profesionales en Puerto Rico que no se nos vayan, pues lo primero que deberíamos hacer es permitir que puedan estudiar. Porque uno puede hacer sus protestas, uno puede expresarse, pero uno no tiene el derecho a impedir al compañero estudiar o al compañero a cualquier tipo de ciudadano puertorriqueño a ser productivo y hacer lo que tiene que hacer.
1: Okay.
0: Hay un debate, vamos a decir, ético en esta situación de la huelga que tienen muchos jóvenes, que es obviamente, más allá de las personas que se gradúan este año, hay personas que también, vamos a decir, tienen internados de verano o tienen oportunidades laborales, que obviamente saben que se verán afectados grandemente por esta huelga porque se van a postergar las clases. Eso es un hecho. Pero de igual manera, yo me recuerdo que estaba viendo a este muchacho hablar de su situación y alguien le comenta, si no hubiese sido por aquellos que se fueron en huelga, tú no tendrías la oportunidad de graduarte hoy. Y yo tuve esa conversación con mi madre, porque mi madre es jerezana, ya graduada de la UPR de Río Piedras. Y mi mamá me dijo, gracias a Dios, en mi año yo no tuve ninguna huelga y yo me pude graduar dentro del tiempo que yo tenía designado. Pero yo realmente me pregunto, las huelgas que han hecho por la Universidad de Puerto Rico. El crédito sigue aumentando, las condiciones cada vez de infraestructura cada vez están peor. ¿Qué han hecho las huelgas? ¿Qué han cumplido las huelgas? La última manifestación que vimos fue, creo que, en contra del presidente, de igual manera que se está dando ahora con Zahira Jordán Conde, se logró sacar. Pero Zahira yo no sé ustedes, pero seguir a mí no me tiene cara de que ella va a irse de su puesto, no me tiene cara de que ella va a ceder ante la presión estudiantil. Ella sabe que ya la designaron para un puesto y ella se va a quedar ahí. Esa, así es como yo lo veo. Pero yo siento que es algo que nos pone a reflexionar realmente sobre la historia de las huelgas en la Universidad de Puerto Rico y cómo los estudiantes las ven.
1: Yo te digo que aquí quien ha fallado ha sido la Junta de Gobierno, como ha pasado en otras juntas de gobierno. Para mí son tan inoperantes como está la universidad ahora mismo. Ellos mismos se crearon esta situación. Esta situación no la crearon los estudiantes. Esta situación la creó la Junta de Gobierno al haber aprobado el destituir a 5 rectores en medio de un semestre. Y eso lo hicieron con B de bruto, burro y de malos administradores. O sea, eso es una brutalidad, brutalidad. Pero esa gente no saben correr un carrito de piragua, pues ahí tienen lo que está pasando. Con honor a los piragüeros y mucho respeto a los piragüeros, que saben más que los que están en la Junta de Gobierno.
2: Oye, entiendo, Quique, que puedo estar de acuerdo contigo en que el timing, el momento para tú hacer esas destituciones fue incorrecto. Pero la realidad es que hay que hacer una reforma universitaria. Estamos viendo que tienen más de 2,000 millones de deuda, los recintos se están cayendo en canto, y cuando tú ves estas manifestaciones, tú ves que usualmente ni siquiera están lideradas ni organizadas por estudiantes. Están organizadas por sindicatos, por grupos de interés. Hace poco vi a Lautier organizando un piquete en el portón de la universidad. Y a mí me parece que son personas que están protegiendo sus habichuelas, que quieren sus puestos de carrera dentro de la universidad. Estas mismas personas de ideología de la mayoría independentista que se han apoderado de la universidad, pues no quieren soltar su guiso, no quieren soltar su espacio de poder. Y así yo lo veo. Y mira, aquí en Puerto Rico, por estudiantes, se destinan más de $21,000. De $21,000 a $25,000 al año por cada estudiante en Puerto Rico. Y entonces, tenemos una universidad que tiene más de 2,000 millones de $1,000 millones de deuda, que está exigiendo algunos de los manifestantes están exigiendo más dinero, a pesar de que el 70% de los ingresos de la universidad vienen de fondos públicos, mientras universidades de los estados solamente el 20% viene de fondos públicos, y quieren más dinero. Y entonces, ¿cómo las universidades privadas pueden operar sin la crisis fiscal que ellos tienen y nosotros no? Porque hay una burocracia que se ha impregnado, se ha ingresado dentro de la institución, dentro de la burocracia universitaria, y no quiere soltar. Y ese es el problema.
3: Yo pienso, Héctor, que Quique es extremadamente injusto cuando le echa la culpa a la Junta y excluye a la presidenta. Porque si Puerto Rico se quebró, las legislaturas aprobaron los presupuestos, pero los gobernadores y los directores de OGP eran los que sometían esas recomendaciones presupuestarias. O sea, no podemos divorciar a la presidenta, o sea, ascribirle toda la responsabilidad a la Junta, cuando la presidenta es quien toma coge el revólver, por decirlo, ¿verdad?, metafóricamente, y jala el gatillo y los destituye a ellos y se forme ese fortro allí dentro.
1: Tú tienes razón en términos procesales, porque quien somete la destitución de los 5 rectores fue la presidenta, sentada ahí donde está Raliant. Yo le pregunté a ella, bienvenido Raliant.
2: Saludos, Quique, y a todas las personas que nos escuchan.
1: A WKQ en la tarde con Quique Cruz. Sentado ahí, yo le pregunté a ella que si ella no entendía que ella había unido a todas las fuerzas de los enemigos en contra de ellos al haber destituido a los 5, y la respuesta que la doctora me dio ahí de frente, esa destitución la aprobó la Junta.
3: Sí, pero la Junta la aprobó, pero o sea, eso no es una excusa válida, porque quien, vuelvo y te repito, quien hace la recomendación es ella.
1: Lo sé.
3: Entonces, eso la aprobó, eso se escuda detrás de la Junta. Oye, sí. Si no lo hubiera votado, la Junta no tiene que considerar eso.
1: Pero la Junta es el organismo.
3: Rector máximo.
1: Rector seguro. Máximo, más que ella.
3: Definitivamente.
1: Y alguien en la Junta debió haber tenido dos dedos de frente y haberle dicho que este no es el momento para eso.
3: Yo no te estoy excusando a la Junta, lo que te estoy diciendo es que no podemos excluir la responsabilidad que tiene la presidenta actual de la universidad, que es la que forma el foltro. O sea, yo concurro con lo de la Junta. O sea, yo hubiera gritado, yo miembro de la Junta, eso, presidente de la Junta, yo hubiera gritado, hubiera tratado de impedir hasta lo último eso.
1: Yo me pregunto.
3: Y máximo con el proceso contencioso de consulta, exacto, que se dio para que ella llegara a la presidencia.
1: Exacto.
3: Pero si son tan torpes.
1: Exacto.
3: Porque las palabras son torpes. Fueron torpes. Hay torpeza lo que hubo ahí. Pues, oye, eso lo aprobó la Junta. No, la pregunta no es esa. La pregunta es: ¿por qué usted los destituyó? O sometió, o pidió que los destituyeran. Porque si yo nombro a mi querida amiga aquí al lado mío de presidenta de la Junta y refrendo su nombramiento como miembro de la Junta, como presidenta de la universidad, perdón, la tengo que respaldar. Porque la Junta no está para bregar con el day to day operacional de la universidad.
1: No, pero...
3: Entonces, si la presidenta, quien yo respaldé, me está pidiendo eso, pues ¿qué debo presuponer yo? Que lo que me está representando es correcto, pues dele para adelante. O sea, por eso que te digo, me molesta ese juego de palabras.
1: No, yo entiendo.
3: La Junta la aprobó, ah, qué chévere, pues seguro.
1: Yo no la estoy.
3: No, yo te estoy acusando a ti de esto, te estoy diciendo.
1: No, yo sé.
3: Me parece olímpico de parte de ella.
1: Y te entiendo.
3: Ay, qué chévere, aquí vaya en el cielo gloria. Ah, qué bueno, así.
1: Y te entiendo de que yo no la estoy separando a ella. Yo lo que estoy diciendo es que había un organismo superior a ella que pudo haber evitado este desmadre.
3: Seguramente.
1: Y no lo hicieron.
3: También. ¿Ves? Tiene parte,
1: que
3: tiene su cuota de responsabilidad.
1: Aquí los procesos se dan. Porque antes de que se destituyeran a estos cinco rectores, se oía que Angie de Río Piedras estaba en problema, que el otro estaba en problema. Ya habían destituido a uno anteriormente. Y entonces, pues ya tú sabías por dónde venía la cosa. Que ella quería limpiar la casa. Pero la Junta es el organismo que manda y le debe haber dicho a ella, no, ahora no, no, mañana. Ahí cuando yo diga, porque la Junta es quien manda.
3: Con el agravante, y perdona que le voy a tomar 10 segundos, de que esa Junta para mí está mal compuesta, porque ni los profesores, ni los docentes, ni los no docentes, ni los estudiantes, ni aquellos tienen no deberían tener representación en una Junta de gobierno o de síndico, como se llame la Junta que manda en la Universidad de Puerto Rico.
1: Estamos claros.
3: Porque debe ser un asunto académico per se. Y las maneras. El amigo mío aquí dice, con razón, y yo creo en eso, Jan, que hay que hacer una nueva ley universitaria. Y yo creo que.
1: Pero
3: eso,
1: nadie se atreve a hacerlo.
3: Ah, bueno, porque ha faltado testosterona política para hacerlo, que es lo que debe haber aquí en este país. Porque aquí la gente dirige gobierno para que tomen decisiones, buenas que malas. Yo recuerdo Pedro Rosselló nos decía: a mí que me critiquen por mis acciones, no por mis omisiones.
2: De acuerdo.
3: Y si aspiramos a gobernar, pues vamos a hacerlo y vamos a hacerlo bien. Y podemos entrar en un proceso de consulta y se le debe explicar a los estudiantes. Yo no tengo problema con eso en principio, con que se le explique. Lo que no puede haber es poder de veto del estudiantado a tomar las decisiones que hay que tomar para mantener una universidad del estado saludable.
0: De hecho, creo que ya hay dos proyectos. Uno de ellos, los dos de ellos de la Cámara estaba, creo que era el 880, que busca que los estudiantes tengan más representación y participación en la toma de decisiones de la UPR. Imagínate. Y hay otro que es la
1: ¿quién
0: contraparte.
1: ¿Quién propuso eso?
0: Desconozco. Pero lleva bastante tiempo y estaban solicitando... Estaban solicitando que fuera dado por el proceso de vistas públicas, mientras pues, en contraparte el representante Georgie Navarro también radicó un proyecto que buscaba lo contrario, pues que se diera más poder a esta junta universitaria, que se le diera y se le quitara un poco del poder a los estudiantes y que fueran vistos solamente como consultores de los procesos y la
1: es que no deben ser ni consultores.
2: Exacto.
1: O sea, el problema aquí es que nosotros hemos creado, lamentablemente, y Héctor puede expandir un poquito más de eso. O sea, aquí se le ha dado al sector de izquierda y del independentismo, la universidad, pues para que se entretengan allí.
3: Es un campo de acción, es como el Instituto de Cultura, son dos cosas que se le han dado a ellos.
1: Exacto.
3: Para que no peleen y no protesten.
1: Para que no peleen, no protesten.
3: Pues mire, breguen ahí, entreténganse.
1: Exacto.
3: Ahí.
2: Una aldea financiada con fondos públicos.
1: Pero entonces... no es el propósito para lo que eso se construyó. No, y no es el propósito para eso, para lo que se le mete el billete a eso. Ahora mismo, mira, parte de lo que los estudiantes han estado reclamando es que quieren volver a la fórmula de antes. ¿Ok? Entonces, yo aquí yo pregunté, ¿cuál es la fórmula de antes? El 9.8% de los recaudos del gobierno. Pues tú sabes, ¿quieres que te diga algo? Hoy, el presupuesto de la Universidad de Puerto Rico con la mitad de los estudiantes es el 9.8%. No todo sale del sector público, ¿ve? Pero es el 9.8%. La Universidad de Puerto Rico tiene casi un 10% del presupuesto del gobierno. No sale todo del presupuesto del gobierno. Estoy hablando en términos comparativos. Si la Universidad de Puerto Rico hoy tuviera la fórmula, estaría recibiendo casi 1.200 millones de pesos. Hoy el presupuesto es 1.200 millones. Ah, no todo sale del gobierno. Del gobierno salen 500 millones. Los otros 700 salen de la matrícula, de fondos federales y de otras áreas. Pero imagínate tú darle... Ok, hoy a la Universidad de Puerto Rico, con casi la mitad de los estudiantes que tenía antes, darle del gobierno nada más 1.200 millones, más que ellos tengan 700 millones de otro lado. ¿Qué va a hacer? Esa gente se vuelve loco, no saben qué hacer con 700, con 2.000 millones de pesos.
2: Hacer
1: un desastre.
2: Hacer crecer su aldea y poner más caciques y yucayeca ahí adentro, porque ellos quieren más y más dinero. ¿Para qué? Para posicionar a su gente y su agenda ideológica. Y hace poco lo vimos, salió un joven trans que dice ser mujer pero tiene una barba súper larga a orinar la bandera de Estados Unidos de la universidad, y tanto aman la universidad pero la mean y la restriegan por el piso. Y disculpa el lenguaje.
4: Y becas pupitres.
1: Y las becas Pell.
4: Y no trabaja, lo más seguro, porque yo no sé qué empresario en Puerto Rico. Tú puedes ser el empresario más loco del mundo, pero tú no contratarías a ese tipo jamás en tu vida, ni para un restaurante. O sea, eso no tiene ni sentido el cómo él se expresaba, cómo escribe. ¿Has visto cómo escribe?
1: No.
4: Escribe como si fuese indígena todavía. O sea, una cosa increíble. Y la cuestión es, y yo lo investigué porque estábamos haciéndole un post en Indiario, gracias por el shoutout, pero el punto es de que ese es el punto. O sea, vemos como él mismo cogió los pupitres de la universidad, para ponerlo en el video, él se sienta con el pupitre como al revés, el que vio el video sabe lo que estoy hablando. Uh-huh. Él pilla la bandera de los Estados Unidos con el pupitre, con los pupitres que son públicos, vamos a ver, eso, vamos a ver, es lo que está haciendo el vandalismo cuando venimos a ver.
1: Sí, sí.
4: Entonces, y viene y utiliza en la misma, en el mismo, se me va el nombre ahora del reloj, eso tiene un nombre.
1: La Torre.
4: De la Torre, a orinar la bandera de los Estados Unidos, o sea, es ser depravado, ¿verdad? Ya pasa a otros niveles.
0: Y más allá de las ideologías que puedan tener, ellos tienen que enfocarse en la lucha que quieren llevar. Si la lucha que quieren llevar es la de en unas mejores condiciones para OPR, se enfoquen en esa lucha, porque cuando se enfoca en otras luchas, como estaba diciendo Ralian, quizás hay estudiantes que son estadistas, uh-huh, y no se identifican con esa persona. Si siguen identificando distintas ideologías, se van a dividir. Definitivo. Y nunca van a llevar una lucha concreta.
4: No, y se desvirtúa la conversación.
0: Tienen que enfocarse en la unidad de la universidad, en llevar, si quieren llevar el mensaje de que hay una crisis en la universidad, tienen que enfocarse porque la unión está a la fuerza.
4: Se desvirtúa la conversación, como bien dice Adriana, porque, por ejemplo, yo soy un joven estadista del OPR y yo considero que la OPR está en crisis. O sea, el clamor del estudiantado...
1: Pero no es crisis económica, es la crisis de ellos. La crisis la han creado ellos.
4: Sí, uh-huh. No, definitivo, pero sí hay una crisis económica creada por ellos.
1: Pues.
4: O sea, pero el punto a lo que te quiero llevar es que nadie está de acuerdo o nadie piensa, ¿verdad?, en sano juicio de que la UPR está en sus mejores condiciones. Todo el mundo considera que está en una crisis. Ahora, ¿cómo entonces tomamos el sentir de todo el mundo, que todo el mundo está claro que la UPR está en crisis, y llevamos el mensaje, y ahí ya hubiésemos resuelto el problema hace rato, Quique? El punto es de que entonces tenemos a estos alienígenas viniendo y tomando control de la conversación, diciendo que ellos son los más caracachimba cuando ellos son los mismos que la quebraron, diciendo que ellos son los que tienen la fórmula de cómo arreglar la situación de la universidad. Y al final, Quique, yo lo que creo es que la universidad tiene que sentarse la junta de la universidad, tiene que sentarse con un estudiantado variado, con personas que puedan pensar y hablar en la mesa, que no estén queriendo politizar el asunto, como estamos viendo a los representantes del PIB, a los senadores del PIB, que están politizando el asunto. El mismo Juan Dalmau, que fue para allá un día de estos a protestar con los estudiantes. O sea, vemos ya de dónde viene la cosa. Entonces, solución de Realidad en Oxillo. Solución, privatizarla o explotarla. Hay que romper eso en siete cantos. Eso no sirve ya. Eso ya no sirve. Eso no es ni histórico. Yo no conozco a nadie que haya ido al museo de la UPR Río Piedra. Sí, por eso yo he ido también, pero soy estudiante. Y tú fuiste estudiante también de, sí, de la UPR.
1: Yo fui cuando antes de ser estudiante, cuando pequeño. Ya. Que hay una momia y todo eso.
4: Sí, hay una momia.
3: Y debe mantenerse.
1: Sí.
3: Y hay que asignarle los fondos para que continúe su
4: operación. Está bien, lo que pasa es que...
3: eso contribuye al acervo cultural de este país.
4: Bueno, lo que pasa es que hay que conocer, Marrón, cuánta gente va. Porque para qué yo voy a tener algo ahí que no entra nadie en todo el día.
3: Lo primero que tiene que
4: conocer
3: el Departamento de Educación, que haga gira.
4: Yo recuerdo una vez...
3: estudiantes para que aprendan a valorar eso que tenemos ahí.
4: Pudiera estar de acuerdo contigo, pero pudiéramos sacarlo de ahí. Pudiéramos llevarlo a otro sitio.
3: Pero en teoría sí.
4: O sea, pudiéramos llevar las exhibiciones que hay ahí y llevarlas para otro lugar que sí funcione. O sea, por estar en la UPR no significa nada, preserva más las cosas.
1: Yo no he ido al museo, y te puedo decir que no he ido a ese museo hace más de 30 años. Recuerdo cuando pequeño y recuerdo haber visto la momia. A mí la momia que había allí.
4: Todavía está ahí y está bonito, by the way. Yo creo que eso es lo único que han podido preservar.
1: Pero ¿qué pasa? ¿Pero cuál es el problema? Que el museo se quedó como museo. Uh-huh. O sea, hay un museo dentro del museo. ¿A qué me refiero? ¿Me entiendes lo que quiero decir? Sí, ¿tú me entiendes, Marrón?
4: Uh-huh. ¿Ah? Sí, sí.
1: El museo se quedó como...
3: No me dio cariño. No anda.
1: Sí, o sea, aunque esté pintadito...
3: El museo
1: esté
3: es un lindo. Museo de verdad. Museo, hasta el edificio y las paredes.
1: El museo se museó. Ajá, ajá. ¿Ok? ¿A qué me refiero con ese comentario?
3: Como Cuba.
1: Exacto. Sí, que se
3: congeló en el tiempo.
1: Sí, que se congeló el tiempo.
4: Sí. Y el reloj año.
1: Pues, y el museo, que yo sepa... no ha traído cosas nuevas, no ha traído otras momias, otros descubrimientos, no ha hecho acuerdos con otros museos para hacer exhibiciones, que estoy seguro que eso se hacía así antes. Por eso es que yo digo que el museo se museó.
3: Y se prestan las obras. ¿Por qué
4: es? Porque está esta gente, los mismos que quieren convertirnos en Cuba. Mira, si usted quiere ver pueblo puertorriqueño, si usted quiere ver lo que puede hacer Juan Dalmau, el Pipi, todos los independentistas, vaya al UPR, eso es lo que quieren hacer con Puerto Rico. Ese es el cantito que ellos tienen hoy. Porque nosotros mismos se lo dimos en error. Bueno, nosotros mucha gente se lo dieron a nuestros antepasados. Es más tu escuela, Quique, que la mía. ¿Sí? Y se la dieron. Y hoy ellos hacen fiesta con la UPR. Entonces ahí es donde yo voy. Si usted quiere ver un cantito de lo que pueden hacer esta gente con Puerto Rico, vayan a la Universidad de Puerto Rico.
1: Al regreso quiero hablar con ustedes sobre el viaje de Trump a China y lo que está pasando allá. 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Usted está escuchando WKQ en la tarde con Quique Cruz. Voy unos minutos de reflexión. Regreso en breve.
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6: 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Yo soy Gelmarín Rivera Sánchez y pasamos a la actualización del tránsito. Atención conductores, zona metropolitana se mantiene tránsito pesado en la PR22 en dirección de San Juan hacia Bayamón, con congestión vehicular que comienza antes de Plaza Las Américas. El flujo mejora gradualmente luego de pasar el área de la cárcel federal en Guaynabo. En el expreso Las Américas continúa tránsito denso en dirección a San Juan, especialmente en los tramos cercanos a Plaza Las Américas y el Parque Luis Muñoz Marín. En dirección a Caguas, el tránsito comienza a mostrar leve mejoría, aunque persisten reducciones de velocidad. En Caguas permanece taponado el tránsito en la PR30 en dirección a Gurabo, con mayor congestión en el tramo cercano a Plaza Centro Mall. En la carretera número 1 en Caguas continúa congestión vehicular desde el área del cementerio Parque de Luz en dirección hacia Guaynabo, conectando con la PR30. En la PR52 se reporta tránsito pesado a la altura del peaje de Caguas Norte, especialmente en la salida hacia la carretera número 1. En el oeste, la PR2 en Mayagüez continúa congestión vehicular cercano a la UPR hacia el aeropuerto Eugenio María de Hostos. En el sur, la PR52 en Ponce presenta congestión intermitente cerca de la salida de Plaza del Caribe, así como tránsito denso en tramos de la PR1. Se exhorta a manejar con precaución, no te excedes mientras guíes. Yo soy Gelmarí Rivera Sánchez, continúa escuchando WKQ580.
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1: De regreso aquí en WKAQ en la tarde con Quique Cruz. Yo soy Enrique Quique Cruz y estoy aquí de lunes a viernes de 5 a 7. Continúo como todos los jueves de 5 y 30 a 6 y 30 con los jóvenes de Voces del Cambio. Adriana, Ralián, Jan.
3: Ni yo, que soy un joven de cambio también. Yo siempre he sido joven.
1: El marrón Torre, el más joven del cambio.
3: ¡Oye, es verdad! ¿Cómo tiene que ser?
1: El más joven del cambio.
3: Sí, señor.
1: Y a las 6:30 estoy con el doctor Roberto Ross.
3: Compromiso de cambio.
1: China. Héctor, voy a empezar contigo.
3: Buenas que son.
1: Mucha gente dice que Trump se doblegó a Xi Jinping.
3: A Xi.
1: Porque tuvo que ir allá. Sin embargo, otros dicen que no, que él fue para allá a mostrar fuerza con todos los tipos que producen allá en China y todo ese tipo de cosas.
3: Tú lo dijiste ayer aquí.
1: Sí, sí, sí.
3: Después con el de Apple, que hizo grande a China, y China lo hizo grande a él. Ahí. O sea, es que estamos hablando de lo mismo. La política de outsourcing que acogió el gobierno federal, particularmente era para que las empresas americanas manufacturaran en China. De todos los países del mundo fue en China, que se convirtieron en la fábrica del planeta. Mundo, del
4: se
3: mundo.
4: Llevó hasta dueños de mercenarios. Hasta dueños de mercenarios, o sea, jefes de mercenarios como BlackRock. O sea, se llevó gente.
1: Allí está BlackRock.
4: Por eso, se llevó gente muy, pero muy, pero muy importante. O sea, Elon está ahí, o sea, la persona más rica del mundo está ahí. O sea, tiene
1: el de Nvidia está allí. Están todos allí, todos los cheches. Boeing está allí.
4: Y by the way, por más, la gente obviamente siempre la tira a Trump. Y eso está bien, él es el presidente, etcétera. Pero si la gente vio el reconocimiento y hasta todas las celebraciones que le hicieron al presidente desde que se baja del avión, es impresionante. Tenía casi 500 niños con banderitas de Estados Unidos, 500 niños
3: pero
4: chinos.
3: Pero Xi Jinping no fue a recibirlo, siendo un jefe de Estado.
4: Bueno, pero no fue recibido el mismo día.
3: Los niños, está muy bonito el discurso, pero ¿sabes qué? El Xi Jinping, el presidente de China, no estaba.
4: No, pero lo que pasa es que fueron a dos sitios diferentes. Hoy Trump fue que vino a aterrizar en la capital como tal. Porque Trump lleva como dos días ya en China, haciendo diferentes cosas. Y el primer día Trump no llega, pero hoy estaba con el presidente chino. O sea que, nada, la gente siempre va a encontrar un ángulo de cómo tirarle al presidente, pero la realidad es que yo creo que va, de igual forma, oye, hay a veces que dar del ala para comer de la pechuga, y si lo que queremos es paz mundial, entonces a veces nos quedamos de que, ah, no, de que tenemos miedo de que Trump venga a crear la Tercera Guerra Mundial. Entonces Trump se reúne con tal vez el ejército más importante o con el líder del ejército más importante que pudiera hacerle de verdad frente a los Estados Unidos. Y lo vamos a criticar por estupideces como que, ah, no, que el presidente... ¡Venga, por Dios!
3: ¿El presidente qué?
4: Que el presidente no lo recibió.
3: ¿Tú sabes? Yo dije que fueron estupideces.
4: No. no digo por ti, lo digo porque pienso que hay mucha gente que también lo ha dicho. Y entonces, yo pues, lo he escuchado vale, durante todo el día.
1: Yo pensé lo mismo.
4: No, pero o sea, no, Marrón, no. De ti jamás te trataría así. No, pero la verdad es que... ¿verdad? No sé si es que tú lo consideras así, pero hay mucha gente que lo ha dicho durante el día de hoy. Y yo sé que hay una de esto de ser jefe de Estado y la diplomacia.
3: Cuando una persona llega, jefe de Estado. Yo recuerdo el presidente Reagan, cuando vino el Papa Juan Pablo II a Puerto Rico, él no vino y mandó su vehículo para que el jefe de gobierno, Carlos Romero Barceló, recibiera al Papa Juan Pablo II.
1: Juan Pablo II cuando vino.
3: Y cuando el Papa fue a Florida, siendo Reagan presidente, Reagan estaba en Miami esperando al Papa Juan Pablo II. O sea, es una cosa de diplomacia que se hace consuetudinariamente.
4: Pero hoy lo recibió. Esto,
3: bueno, seguro es que lo tiene hoy. Que recibir, claro.
4: Pero hoy lo recibió en el aeropuerto porque el presidente aterriza hoy de igual forma en la capital china. Donde no lo recibió fue hace dos días atrás. Correcto. Donde no lo recibió fue hace dos días atrás.
3: Hace dos días atrás estaba fastidiando con la piscina esa del Capitol Mall, que ahora le cambió también el color de la piscina. Está cambiando Washington D.C. completo.
4: Muy bien.
0: Sí.
3: Porque no le gusta. Quiere que se vea como la piscina de Mar-a-Lago, que se vea bien azulita en vez de gris. Así tú sabes que eso también es para honrar a los veteranos y ese tipo de cosas. Pues él la quiere a su manera. Quiere hacer del mall de Washington un Mario Resort.
4: Pero eso está bien.
7: Pues mira... Yo lo que pienso aquí es que aquí hay unos intereses, ¿verdad? China tiene abundancia en recursos y precisamente lo que son los minerales raros, las tierras raras y el petróleo, ¿verdad? Sabemos que con la guerra de Irán los precios del petróleo han aumentado radicalmente y de cierta medida, pues, la industria americana está al frente de la espada y la pared. En cierta medida, porque ellos necesitan los minerales raros, China tiene esa pluma, ese flujo de esos minerales raros, y también los costos del petróleo están encareciendo los costos. Hace poco vimos que en el mes de abril tuvimos un 3.8% de inflación, eso sumándole a toda la inflación que hemos tenido en los últimos años, y hay un sector privado que está sintiendo el dolor, se está reflejando en sus márgenes de ganancia, estamos viendo despidos, tenemos altos precios con
1: las ventas de carro 28% menos en el mes de abril.
7: Y es interesante porque como quiera, la bolsa de valores está en su tope máximo. Y para mí, como yo lo leo, es que aunque la economía no está muy fuerte, los inversionistas y las personas que saben de inversión están leyéndolo como que viene inflación, aún con una economía débil, con costos altos. Así que
1: porque Trump dicen que lo que ha mantenido el gasto, lo que ha mantenido la economía corriendo, han sido las inversiones que tú acabas de mencionar ahora, pero en inteligencia artificial. Eso es todo. Si tú sacas el chunk de inversión del gasto corporativo en la inteligencia artificial, la economía estaría muerta.
3: Los data centers
7: que están haciendo. Sí, y precisamente por eso es que estaba por allá el CEO de NVIDIA y todo eso, porque hay unos intereses de las grandes compañías de inteligencia artificial de tener esos minerales raros y tenerlos a costo más bajo.
1: ¿Qué va a hacer Estados Unidos, por ejemplo? ¿Qué va a hacer? Le pregunto tú a usted. ¿Qué va a hacer Estados Unidos? Está allí en China y Xi Jinping, ¿qué dijo? Nosotros estamos contentos de la compra que ustedes hacen de nuestros productos y nosotros vamos a comprar los productos de ustedes. Pero aquello siempre ha estado cerrado para los mercados externos. Ahora, ¿qué va a hacer Estados Unidos con la industria automotriz? Estamos hablando de General Motors, Ford,
7: se van a pique.
1: Chrysler y los demás, los gringos. Tesla, es más, Tesla.
3: Es una industria protegida y subsidiada.
1: Exacto. Sí. ¿Qué van a hacer los Estados Unidos con la industria automotriz americana, con todos esos millones de empleos, con las uniones que tiene los sindicatos, la American Auto Workers? ¿Qué van a hacer esa gente cuando, porque en algún momento va a pasar, que los carros chinos entren?
3: ¿Desaparecen?
7: No hay forma de competir.
3: Bueno, Tesla, si tú por los carros chinos tú los traes a este mercado, la diferencia costó en la mitad.
7: Oye, y el nivel tecnológico que tienen.
1: Así de fácil. Y el nivel, ¿cómo?
7: El nivel tecnológico.
1: El nivel de tecnología y de lujo.
7: Sí.
1: Tecnología y lujo. Los videos que yo he visto son impresionantes. Un carro.
7: A 1% del precio.
1: ¡Puf! Un carro de 20 o 30 mil pesos chino que tú te montas y parece como si fuera un Rolls Royce. Pero o sea, estoy hablando.
3: Mira los televisores.
1: Los televisores. Bueno, yo que no le están sepa. Dando. Yo sigo creyendo en los televisores japoneses.
3: Está bien, pero le están. Óyeme, acuérdate que tú vendes 5 baratos en lo que vende uno caro. ¿Entiendes? Entonces, como esas tecnologías, esas patentes tienen fecha de caducidad, el fabricante viene, el capital nuevo viene, lo que hace una fábrica de televisores, Hisense, algo así.
1: Hisense.
3: La distribuye las grandes tiendas americanas ya aquí. Entonces, Estados Unidos se está quedando definitivamente atrás. O sea, definitivamente, Estados Unidos es el motor financiero del mundo, pero China es el motor industrial, guste o no le guste. Y Trump, que el Tribunal Supremo ya le metió un par de cocotazos con la cuestión de los aranceles. Te voy a bajar los aranceles. ¿Es que se los tienes que quitar?
1: Nos está jorobando a nosotros.
3: A nosotros mismos, porque es una idea que pudo haber sido buena, pero su torpeza a la hora de implementarla ha sido tan mala que ha liquidado la misma iniciativa que él mismo trae.
0: Hay varias controversias alrededor de esta reunión porque arrancando desde que la conferencia de prensa que hace el presidente antes de salir de la Casa Blanca, le dice a los medios, cuando yo tomo decisiones sobre el conflicto en Irán, yo lo que pienso es que no deben tener un arma nuclear, yo no pienso en las necesidades financieras de los estadounidenses y yo no pienso en los problemas económicos.
1: Lo dijo.
0: Y, ¿verdad? Hay más controversias alrededor de esto porque se da en medio de un conflicto con Irán. Ahora mismo el estrecho de Hormuz está completamente bloqueado y obviamente esto ha afectado a la economía a nivel mundial. Se trajo a la conversación. China dijo que podría ayudar, pero obviamente cuando China dijo que podría ayudar con el estrecho de Hormuz, rápido trae a la conversación a Taiwán.
1: Pues seguro. Yo te doy algo y tú me tienes que dar algo a mí.
7: Oye, y Taiwán tiene compañías como Taiwan Semiconductor, que sabemos que están teniendo unas ganancias masivas. precisamente por todo el auge de la inteligencia artificial. Taiwán básicamente tiene un monopolio en lo que es la producción de microchips. Le hacen los chips a Apple, trabajan con Nvidia y tienen toda esta infraestructura y este recurso humano para poder desarrollar todos esos procesadores. Y precisamente ellos están creciendo económicamente masivamente. Y China quiere eso. China quiere eso. Hay que ver si con una invasión china podrán retener ese capital, ¿verdad? Porque que tú invadas y te quedas con el territorio no significa que la industria no se destruya, que se quede el recurso humano, que no se vaya a otro sitio. Porque...
1: Pero si han vivido así, ¿por qué no pueden seguir así? Pregunto yo, digo, no sé.
3: ¿Cómo?
1: Como están viviendo ahora.
3: ¿Quién?
1: Los chinos y los taiwaneses. O sea.
3: No, porque hay un acuerdo de que en el 2043, me parece que ellos tienen que revertir a China. Acuérdate que China, Taiwán, es donde cuando tumban a Mao,
1: ajá,
3: ellos se van para Taiwán. Y se supone que se dé la
1: unificación. El exilio.
3: El exilio. Entonces se supone que se. Entonces, aparte de eso, de la isla grande de Taiwán, hay unas islitas que están cerquita de China. De, ¿verdad? Del continente asiático, que son de Taiwán también, y China, eso está claro, y Estados Unidos ha reconocido que eso es así, aunque correcto. Trump ahora quiera de cambiar el discurso, la no, realidad es que hay un acuerdo de que en el 2043 o 2044, no sé la fecha, no me recuerdo la fecha exacta, pero sé que en los cuarenta y tantos, se tiene que haber una reunificación.
0: ¿Y realmente cuáles son las medidas que busca? ¿Qué es lo que busca con este acuerdo? Porque ahora mismo Estados Unidos está teniendo severos problemas económicos. No estamos hablando solamente de las estadísticas que estamos viendo de inflación, los precios de la gasolina que están por sí, los techos. Además de esto, ahora quieren impulsar una legislación que el presidente Donald Trump apoyó de quitar el federal gas tax, que a corto plazo se ve como, está bien, ¿verdad? Porque es un alivio económico para aquellas personas que están sufriendo severamente lo que es la crisis de gas por el bloqueo en el Estrecho de Hormuz. Pero, sin embargo, ¿qué se va a hacer con ese dinero que no se recaude de esos impuestos?
7: Mira, ahora mismo... Porque
3: aquí Carmelo ya dijo lo que va a hacer, el reportaje que salió aquí público de WKQ ahorita. Dime cuánto cuenta, que le identificamos los chavos y fíjate de eso.
1: Debería ser así de fácil.
7: Mira,
3: seguro. Seguro. ¿Y de dónde van a salir los 140 millones eso?
1: De donde mismo salieron los 554 millones para repartir en cheque.
3: Y que esa variante de costo no la controlamos nosotros. Eso es un conflicto internacional que puede... Y van a los 3 meses y se renegocian y después vienen 6 meses más, vuelve y irán a atacar allá. Y se tranca el estrecho del mundo. Entonces hay que volver otra vez a revisitar la ley. Entonces, esa inestabilidad, no, eso no puede ser. Yo pienso que es un abuso que se hayan legislado las cruditas, punto, y que Pelle es un traidor. Siempre lo diré hasta el día que muera. Pero eso es otro tema, porque aquellos nunca Alejandro se lo debieron haber permitido, ni la otra crudita. Pagamos 3 impuestos por un ítem, ¿sabes? Por consumir algo.
1: Tres veces. Como es aquí.
3: Pero aquí, porque como este país está legislado para los políticos y no para el pueblo, pues entonces... Hay que financiar al gobierno, aunque queremos a la gente.
1: Ve acá, cambiando el tema. Mañana viene, hay una convención en algo que se llama CPAC. ¿Qué es eso?
4: No, el CPAC.
3: American.
4: El CPAC es la convención republicana, ¿verdad? Y del sector conservador más grande de la nación como tal, del mainland. La primera vez en Puerto Rico, mañana. 15 de mayo a las... 9 de la mañana, de 9 a 6, va a estar Medio Mundo, va a estar Emanuel Rincón, va a estar Antonio de Jiménez.
3: ¿Pero quiénes son esos?
4: Va a estar... ¿Cómo
3: que quiénes son esos? Yo no sé quiénes son.
4: No, pues tú no eres conservador, marrón.
1: Yo no sé quién es, Manuel.
3: ¡Que yo no soy conservador!
4: No, pero va a estar el presidente del Senado.
3: Eso sí lo conozco.
4: Va a estar el presidente de la Cámara, va a estar la congresista Ana Paulina. Bueno, va a haber un montón de gente. La gobernadora confirma ayer. Así que...
1: ¿Va a hablar?
4: Sí, va a hablar. Va a hablar.
1: Bueno, ¿antes o después del presidente del Senado?
4: Luego del presidente del Senado, sí, un poco más tarde. Sí.
1: ¿Y el presidente del Senado va a ser el speaker en qué? ¿En el almuerzo? ¿En alguna actividad? ¿O?
4: No, va a ser temprano. Creo, hasta donde tengo entendido, el presidente va a estar como a las 10 de la mañana.
7: Y también va a estar el presidente de la Cámara y la senadora independiente Joan Rodríguez
4: Bebe. Va a estar Joan Rodríguez Bebe, va a estar Elian Martínez. Así de Puerto Rico va a estar ese corillo, los demás son influencers y personas, ¿verdad?, de todas partes del mundo.
7: Jorge Más Vidal.
4: Va a estar Jorge Más Vidal. Bueno, va a estar Omar Fernández, que es senador de la República Dominicana. Bueno, va a haber un montón de gente, ¿verdad?, que
7: Fernando Abreu, que se está perfilando para ser presidente de la República Dominicana. Está haciendo una campaña muy buena allá.
4: Hay mucha gente, hay mucha gente.
1: Mira, me dijeron que hoy en el Salón de las Bofetas, perdón, en el Salón Café.
7: Otro revuelo más.
1: Le iban a dar un cantazo al senador Eliezer Molina.
4: ¿Por qué?
16: No, pues yo creo que tienen un abuso con eso.
7: Es que le gusta.
4: Pero
7: le gusta,
4: es que qué abuso si no se lo han dado. Oye, oye,
1: oye, oye, ahora era una mujer.
4: ¿Quién?
1: La senadora Karen Román de Mayagüez, de Aguadilla, del PNP, le iba a caer encima en el Salón Café a Molina por comentarios.
4: ¿Pero qué tipo de comentarios?
1: Aparentemente, Eliezer Molina le dijo a la senadora que tenía que tener cuidado con quién pasaba en el área oeste, haciendo referencia a los recientes arrestos en Añasco. Ella aparentemente respondió agresivamente cuando Eliezer Molina le dijo nombres de unas personas de allá y comenzó una fuerte discusión que tuvo que intervenir el sargento de armas del Senado.
16: No, pues agitó, pues no puedes agitar por eso.
4: Sí, no, pero también.
1: En el Salón Galleta.
7: Sí, mira, en el salón café tienen que poner cámara y hacer como el planeta los
4: un reality.
1: No, como el planeta, okay.
4: Pero fíjate, yo pienso que es, en verdad es que el senador independiente también se le va la mano y hace como, está imprudente. ¿Tú crees? Es que es imprudente, o sea, es una persona como inmadura para estar allí. Entonces, ¿verdad? Tú puedes tener el pensamiento que sea y él sabrá por qué le dice lo que le dijo a la senadora. Pero ¿para qué? ¿Qué él gana diciéndole eso? No, es como, es querer provocar. Entonces, provocar. Por eso, pero provocar, que te vayan a dar un bofetón.
1: Sí, el problema.
7: Pero él gana con la controversia.
4: Pero cuidado porque vamos.
1: Bueno, sí, porque él gana más en la monetización de Facebook que hace que
7: el senador y de YouTube.
4: Eso habría que legislarlo, porque él gana, sume que los senadores no ganen más de
1: 30,000 dólares.
4: Correcto. Fuera de su salario, hay que ver cuándo se está ganando el año.
16: Dicen, cuidado con Quique, cuidado con Pacheco, no te juntes con esa gente, imagínate tú. Entonces yo me voy a alterar y me voy a poner a pelear.
4: Sí, no, de igual forma, no hay que. No, y no, sobre todo. Espérate,
16: te lo digan a ti de mí.
4: Si hablamos de la paz del Señor todo el tiempo,
1: Héctor,
4: no podemos estarnos alterando tampoco por eso.
16: Cuidado, que el pastor Tommy y el pastor Pablo José me ayudaron con. Pues no te vayas.
1: No es lo mismo de que tú te vayas a molestar por estar conmigo o por estar con Pacheco, porque a nosotros no nos han arrestado en un operativo de narcotráfico.
16: Ah, bueno.
1: ¿Ves?
16: Bueno.
1: Y en el área de Añasco, la policía estatal con los federales hicieron un operativo esta semana. Uh-huh. O sea, lo que pasa es que tienes que ver el background, que tú no ves noticias y tú no estás pendiente del teléfono. Claro. No te estoy criticando.
16: No, perdón.
1: Porque tú mismo lo dices aquí.
16: No lo tomo mal, pero...
1: No, pero tú mismo... Ahora, el punto que te quiero traer es que hubo un operativo esta semana. Uh-huh. Hay un negocio que es bien grande en Añasco, que aquello es como si fuera un Disney, y Eliezer Molina sacó un video en las redes diciendo que el dueño de ese negocio no se lo iban a llevar arrestado y todo eso. Fue cerca de la casa del individuo con videos y cosas diciendo, este se lo van a llevar arrestado.
16: Intromisión a la privacidad.
1: Exacto.
16: De un ciudadano privado.
1: Y el ciudadano tiene ya, según lo que leí, un abogado, Edwin Tirado, fue el nombre que vi, que van a proceder legalmente en contra del senador por estar diciendo que aquel lo iban a arrestar, que aquel es narcotráfico y toda esa vaina, porque el tipo está molesto, porque el tipo dice, yo no tengo nada que ver con eso.
16: Pues muy bien, esa es la manera, tiene derecho a eso, la reparación de agravio,
1: y
16: un derecho constitucional.
1: Por lo que me cuentan del Salón Galleta, el sitio preferido de Eliezer Molina, del senador, por lo que me cuentan, él vino y le hizo a la senadora un comentario de que, mira, ten cuidado con quien tú te juntas por allá, que se lo llevaron y le hizo algo y ella se molestó y le fue para encima. Eso es para que tengas el contexto de lo que está pasando.
4: Sí, pero... Y vuelvo, estoy de acuerdo contigo, Marrón, de que tú no te puedes molestar por eso. Y más sobre todo si tú crees en el Señor y eres pastora y todo eso, hay que tener, ¿verdad?, otro tipo de...
16: Ajá,
4: de,
16: ella es pastora.
4: Eso dicen.
7: Sí, ella...
16: Pero para allá, ¿qué clase de ejemplo, Felipe?
4: Entonces, pero el punto es...
7: Ella
16: no tiene tolerancia para el pecador.
4: Y con eso, hay que darle otra mejilla. Y ella quería darle la bofetada.
1: Esa es la senadora de los aviones, que ha tenido
7: el problema del
16: aeropuerto. El lío que él se puede ir a para allá.
7: Creo que
16: ya fue incidente.
7: ¿Fue en Espíritu que ella tuvo el problema?
4: Es la de Jica.
7: Sí, pero fue en JetBlue o en Spirit que ella tuvo el problema.
4: No sé, me fue con Frontier. No fue, y ella dijo de que ella era senadora. Pero anyway, el punto es de que yo puedo entender eso, pero igual forma, hay que poner en perspectiva, y estamos hablando de senadores, y entonces que un senador esté yendo a un salón privado donde están los senadores, que donde se cabildean muchos proyectos de ley, donde entonces ellos mismos negocian algunas cosas, etcétera, y que lo estemos usando para él estarle diciendo imprudencias como la que le dijo. También yo no considero que eso sea correcto.
1: Bueno, nos vemos el jueves que viene. Yo voy un minuto de reflexión, voy a pedir por la salud de Eliezer, que no le vaya a pasar nada.
4: ¿Pero le dieron?
1: Bueno, no, pero le iban a dar, y es la segunda vez de por poco.
7: Pero si los vamos
4: a dos semanas, la tercera es la vencida, Corillo.
1: Bueno, voy por una pausa, un minuto de reflexión. Usted está escuchando WKQ en la tarde con Quique Cruz. Al regreso estoy con el doctor Roberto Rosso. Interesantísimo el tema. Regreso en breve.
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18: Buenas tardes, les saluda Gelmarí Rivera Sánchez y estas son las noticias de acción. Asignación millonaria para carreteras. La gobernadora Jennifer González anunció hoy una histórica inversión de más de 43 millones de fondos estatales para que los municipios rehabiliten carreteras críticas. Municipios como Bayamón y Adjuntas ya han firmado los acuerdos para iniciar las mejoras de seguridad y acceso. En otras informaciones, actualidad en el aeropuerto y aviación. Mientras en San Juan, la autoridad de los puertos anuncia un nuevo plan salarial para retener talento. Hoy trascendió que un puertorriqueño se declaró culpable a nivel federal tras intentar abrir la puerta de un avión en pleno despegue, un caso que pone de relieve a la seguridad aérea. Y en otras notas, extradición por crimen en Calley. Hoy fue traído a la isla desde Arizona a José A. Rodríguez Morales, sospechoso de asesinar a su abuelo joyero en 2011. Tras 15 años de espera, el imputado enfrentará finalmente a la justicia local. Y bueno, robo de alta gama en Atorrey. La policía investigó el hurto de 13 gafas de diseñador valoradas en casi $8,000 de una tienda de Plaza Las Américas. Las autoridades ya evalúan las cámaras de seguridad para identificar al responsable. Y crimen en Lajas. Un inicio de jornada violento se registró en la carretera PR-116, donde las autoridades hallaron el cuerpo baleado de un hombre y otra persona herida de bala, tras lo que inicialmente se reportó como un accidente de tránsito. 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
1: De regreso aquí en WKAQ en la tarde con Quique Cruz. Hoy jueves 14 de mayo y como todos los jueves a las 6:30 se encuentra conmigo aquí el doctor Roberto Rosso. Doctor, bienvenido como siempre aquí a WKQ en la tarde con Quique Cruz.
25: Buenas tardes, Quique, buenas tardes a toda la audiencia. Es un placer nuevamente estar con ustedes aquí. Me excuso por no haber estado en el segmento de la semana anterior.
1: Oye, yo he estado leyendo recientemente mucho sobre el impacto, no sé si la palabra es impacto, pero no creo que, también puede ser el daño que le hace al desarrollo del cerebro el darle desde pequeños a los niños las pantallas de los televisores, de los teléfonos, los iPads y las cuestiones electrónicas.
25: Sí, los smartphones.
1: Los smartphones y cómo...

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1: Ya tenía su smartphone en su bolsillo y todos los accesos a las redes sociales.
2: 2011, 2012 entonces.
1: 2012 en adelante. Okay. Y lo que vamos a hablar hoy no es alarmismo, es neurociencia documentada.
2: Neurociencia, okay.
1: Neurociencia documentada, que vamos a ser enfáticos en que no estamos en contra de la tecnología ni estamos en contra del progreso. Definitivamente, yo soy una persona que creo en el progreso, creo en que nos desarrollemos, creo en que Puerto Rico es capaz de hacer todo lo que tenga que hacer, igual o mejor que cualquier otra nación. Pero habiendo dicho eso, hablamos de los smartphones y el impacto, ¿verdad? Esto viene una historia que de un científico filósofo alemán de apellido Nietzsche, Friedrich Nietzsche, en el cual habla de toda esta vorágine que surgió a partir del Silicon Valley.
2: Ok. Silicon Valley es el área en California donde están las empresas de alta tecnología, el desarrollo de todas estas tecnologías y de todo esto de hace muchos años atrás.
1: Eso es así. Entonces, ¿qué pasa? ¿Cómo impacta esto a los adolescentes? Y no solamente a los adolescentes, las otras generaciones que están en sus casas solos, que están buscando compañía, que no tienen a veces los familiares cercanos, como hemos hablado en otros temas aquí en el programa. Esto es algo que ha impactado de tal manera que ya los jóvenes, los adolescentes, ya tienen una inhabilidad a la lectura, a la escritura y a la retención increíble, dado que ahora todo es escrito por mensaje de texto, por WhatsApp, por Messenger, por distintos medios. ¿Y eso qué causa? Ya no tienen la capacidad de comunicarse sin emojis, sin nada. ¿Y qué crea esto? Esto crea una dependencia increíble de reconocimiento. Cada vez que ponen algo en sus pantallas, en sus redes, ¿qué están esperando? Están esperando precisamente un like, un comentario que les motive y que los haga poder sentirse bien. Porque todo esto, como dije, que esto viene de, que le dije, no es alarmismo, es neurociencia documentada. Esto viene de la secreción de la dopamina, la serotonina y también la dopamina, serotonina y la melatonina. Todo esto interfiere en el sueño, en la depresión y en el desarrollo humano.
2: Mira, qué interesante, porque yo en estos días estuve leyendo un artículo que salió en uno de los principales periódicos en Estados Unidos sobre la educación en Estados Unidos y cómo había ido decayendo, porque aproximadamente hace más de 10 años, más de una década, que coincide con lo que tú estás hablando. En las escuelas públicas de los Estados Unidos se dejó de enseñar a escribir cursivo.
1: Eso es totalmente contraproducente. Sí. Te voy a explicar por qué.
2: Y entonces,
1: cuando nosotros escribimos, nosotros retenemos más.
2: Sí. Cuando
1: está comprobado por los estudios que yo he tenido que consultar para poder llevar a cabo el tema que nos corresponde hoy. Si una persona antes... Tú recuerdas cuando estudiábamos, nosotros escribíamos lo que supuestamente venía en el examen, las notas que habíamos cogido que habíamos tomado de nuestras clases con nuestros maestros. Pues ahora los jóvenes, luego de ver y escribir algo consultado con inteligencia artificial o con cualquier otra herramienta, al cabo de 5 a 10 minutos ya no recuerdan exactamente. ¿Y sabes por qué no quieren recordar, Quique? No quieren recordar porque saben que si lo quieren buscar, lo que tienen que hacer es entrar otra vez a las herramientas de inteligencia artificial o a Google o a cualquiera de las plataformas.
2: Mira, te tengo que decir que este estudio, y me detuve a leerlo, este estudio que se hizo

0: te dice de las deficiencias cognitivas, de las deficiencias en la neurociencia del cerebro, en la educación, simple y sencillamente porque en Estados Unidos en las escuelas se dejó de enseñar escribir cursivo. Para aquellos que no sepan lo que es cursivo, es de corrido. En vez de estar escribiendo las letras separadas como con hacemos lápiz en los o
1: bolígrafo,
0: teléfonos.
1: Con lápiz, exacto, o bolígrafo, para que lo entendamos en Arroyo Habichuela.
0: Es interesante, y ahora que tú me mencionas esto, me llama muchísimo la atención. Al principio cuando lo leí yo dije, wow, después yo lo entendí, porque el estudio habla de que el escribir cursivo, el escribir corrido, activa muchas áreas en el cerebro. Y una serie de estudios que se han hecho en universidades, principalmente en la Universidad de Indiana, encontró lo importante que son estas actividades manuales, cerebrales, que involucran el lenguaje, el pensar, el trabajar con la memoria, que es lo que tú estás diciendo, mucho más que el tú type, el tú
1: estar typeando, estar escribiendo en la computadora,
0: o escribir en palabra, en letras separadas. Los niños, este estudio menciona que los niños que han practicado el escribir en cursivo han demostrado en estudios científicos mayor actividad en el frontal cortex.
1: Eso mismo te iba a mencionar.
0: Que es el área de planificar y de pensar.
1: Exacto, es la corteza frontal.
0: También en áreas de la región que tienen que ver con, en las regiones del cerebro que tienen que ver con actividad motor y visual recognition systems, sistemas de reconocimiento visual.
1: Que están perdiendo.
0: Exacto. El cursive may improve memory and learning. El escribir cursivo puede mejorar la memoria y el aprendizaje. Un estudio en la Universidad de Princeton y otro en la Universidad de California, Los Ángeles, encontró que el escribir cursivo te ayuda a entender mejor los conceptos.
1: Y a retenerlos.
0: Ayuda a retenerlos y te ayuda a desarrollar un proceso de información mucho más
1: organizado. Eso es correcto, totalmente correcto.
0: Y yo te voy a hablar de mí, que yo estoy en televisión y a mí, obviamente, pues cuando uno va entrando en edad, ya yo voy a cumplir 67 años en un par de semanas y está el Alzheimer y tú quieres mantener tu mente ágil y uno de los ejercicios mentales que yo hago todos los días es escribir cursivo en mis notas lo que yo voy a hablar y mantener esa, porque me memorizo mejor las cosas.
1: Eso te ayuda hasta prevenir otra enfermedad neurodegenerativa, no solamente el Alzheimer, el Parkinson, que una de las cosas típicas del Parkinson es la afasia, la falta de expresividad, y la otra es la micrografía, que vas escribiendo cada vez más pequeño. Tienes obviamente los dos subtipos de Parkinson, el de rigidez y el de movimiento, y tienes otras dificultades que si vas mejorándolas, que nos estamos alejando un poco del tema del smartphone y de esto, pero sí es importante.
0: Pero vamos a seguir con lo que pasa es, ¿tú sabes lo que pasa? Que en ese artículo se menciona, en el que yo me leí, que el haber dejado de enseñar a escribir cursivo en las escuelas en los Estados Unidos ocurrió después del 2010, que tiene que ver con lo que tú estás hablando del smartphone en el 2012, y que muchos de estos estados en la nación norteamericana han vuelto a introducir de nuevo en su currículo el escribir de manera corrida en cursivo, porque mejora el literacy. ¿Cómo se dice literacy?
1: La destreza,
0: pero yo te digo ahorita. Mejora también las destrezas de firmar, el leer documentos históricos y el desarrollo cognitivo. La evidencia más grande sostiene esta conclusión que dice: writing by hand benefits learning and brain development more than typing alone.
1: Totalmente de acuerdo.
0: Que el escribir con la mano de manera cursiva, mejora el desarrollo del cerebro que solamente taipear.
1: Y si atamos eso a lo del smartphone, es lo que yo traigo, que es que los jóvenes, los adolescentes y ya se ha evolucionado hasta personas de la tercera edad, que están pegados a las redes. Lo único que hacen ya es teclado y emojis y cosas que no, ya no tienen la necesidad de escribir. Y como todos saben, todo requiere ejercicio. Hasta la mente necesita ejercicio. Y no decimos que vamos a desarrollar un músculo, aunque se podría similar a que se está desarrollando una musculatura, porque lo que queremos decir con eso es que estamos fortaleciendo nuestra mente, nuestras capacidades intelectuales.
0: Mejora el alfabetismo.
1: Mejora.
0: Ese es el literacy, el alfabetismo.
1: Ok.
0: Está el analfabeta y está el alfabeta.
1: El que no tiene estudios y el que sí tiene estudios.
0: Correcto.
1: Así y el que tiene capacidades y el que no tiene capacidades.
0: Pero me llamó, porque oye, lo leí en estos días, pero continúa con los teléfonos inteligentes.
1: Bueno, sí, pues como te iba diciendo, la atención sostenida del ser humano se ha desaparecido prácticamente un 60% en la pasada década. ¿Qué quiere decir eso? Que tenemos que actuar. No es que no, vuelvo y digo, no es que estemos en contra de la tecnología, pero tenemos que velar. Ahí hay mecanismos que yo me di a bien a estudiar en donde podemos saber que ahora mismo una persona durante el día recibe más de 200 mensajes diarios. Esos son interrupciones de posiblemente hasta entre 3 a 10 segundos. ¿Y qué significa eso? Que están interrumpiendo la función cerebral, que para rescatarla luego de interrupción tarda 23 minutos.
0: ¡Qué rayo!
1: Y eso quiere decir que estamos teniendo muchas personas, muchos jóvenes, damas y o sea, niños y niñas, que están con depresión, que están con ansiedad, que están con trastornos del sueño, que están con cosas que ni las generaciones nuestras anteriores, que ese es otro tema que tengo aquí, que me di a la tarea de buscar todas las generaciones anteriores, y aquí tengo que vienen hasta desde la época de desarrollo industrial para acá. Después vino la guerra, la posguerra, después vinieron los baby boomers, después vino la generación Z y todo esto, que eso podemos abordarlo en otro momento. Pero hay una base neurobiológica donde dice que el uso intensivo de las pantallas activa el sistema de recompensa dopaminérgico. Como les dije, la dopamina tiene un rol bien importante en esto, porque mediante estímulos intermitentes como notificaciones, recompensas variables y contenido dinámico van generando patrones similares a adicciones conductuales. Para sorpresa de muchos, posiblemente esto también tiene que ver, y lo comparan los que saben de esto, ¿verdad? Los científicos que yo he buscado información, que dicen que los que están dependientes a utilizar las tragamonedas son entes que están en el mismo ciclo de adicción y de problemas, de que están fijándose totalmente en querer la recompensa del premio que le da la tragamoneda. Es algo similar a la recompensa que le da la persona que está todo el día pegado a un celular o a un iPad, una pantalla donde está recibiendo información, que lo que esperan es gratificación a lo que escribieron o gratificación a lo que le enviaron. La inmadurez de la corteza prefrontal, que es lo que estabas mencionando, Quique, en adolescentes, contribuye a la disminución del control inhibitorio, al incremento de la impulsividad, a la mayor susceptibilidad a recompensas inmediatas. Si no se traducen en frustración, se traducen en tristeza. Si no en depresión y si no en aislamiento. Estas personas que están dependientes de esto, por lo general están en un cuarto encerrado, están en su casa, ya no tienen la motivación que teníamos nosotros de estar pendiente a hacer deportes, a leer libros, a aprender un instrumento, a desarrollar nuestro sistema de una forma holística, bien saludable, bien creativo, bien productivo. Y eso es algo que hay que atender. Y yo he escuchado, no sé en qué quedó, pero a lo mejor tú, Quique, sabes, que habían unos proyectos que querían controlar. Voy a decir la palabra controlar, porque
0: unos
1: no quería decir.
0: ¿Proyectos de qué? ¿De ley?
1: De ley, que querían controlar el uso de los celulares en las escuelas. Y no voy a decir si estoy a favor o en contra, pero sí voy a decir que habría que mirarlo, porque ciertamente, con la información que le estoy brindando, esto tiene un impacto social, como todo. O sea, tiene un impacto social y de salud, un impacto salubrista. ¿Por qué? Porque estas personas son las personas que van a empeorar las condiciones que tengan, si tienen déficit de atención, si tienen depresiones mayores, si tienen bipolaridad. Todas las condiciones neuropsiquiátricas que existen pueden ser empeoradas con el uso de esta tecnología, que simplemente digo que no es que las deban dejar de utilizar, pero que las utilicen como herramientas, pero no herramientas que le creen dependencia total, porque hay hasta riesgos suicidas. Existe asociación significativa entre el uso compulsivo de pantalla y aumento en la ideación suicida, especialmente en contexto de aislamiento social, comparación digital y ciberacoso, bullying. Le voy a decir algo. La gente que está viendo las pantallas totalmente, sobre todo hablan que es peor en los varones, pero en las niñas tampoco deja de ser bueno. Lo que estamos viendo en las pantallas es que vemos unas figuras de mujeres que las jóvenes, inclusive de 10 años ya en adelante, cuando las ven, tienen hasta un grado de frustración porque no creen que van a poder tener esa figura que le están proyectando, que muchas de ellas son creadas con inteligencia artificial. No okay. Son reales y están causando unos cambios en esa juventud que todavía no están totalmente desarrollados para tener el buen juicio que tienen una persona como tú y como yo, Quique.
0: Sí, no, chacho, yo te digo que yo me he quedado anonadado con toda esta información, el impacto que tiene sobre las pantallas, sobre el cerebro y sobre, principalmente, porque yo había oído la parte de que se retraen, de que se meten en sitios, en los cuartos, de que no salen, esto y lo otro, pero la parte de la enseñanza, del aprendizaje es la palabra. La parte del aprendizaje, del desarrollo del cerebro sobre estos chiquitines y todo ese tipo de cosas, me he quedado bobo con toda esta información que se está estudiando, está saliendo.
1: Y hay unos factores de riesgo que deben mencionarse. Las experiencias adversas en la infancia, trastornos psiquiátricos preexistentes, la baja supervisión parental, el uso nocturno prolongado, el diseño conductualmente adictivo de las plataformas. Y eso todo lleva a unos criterios operacionales que han sido propuestos para fines de llevar el mensaje. Les quiero mencionar que la pérdida de control de uso es uno de esos criterios. La prioridad reciente de la actividad digital. La persistencia pese a consecuencias negativas que siguen, igual que el que es adicto al juego, el que es adicto, como mencioné, a las tragamonedas, que no tiene un control, que ya le cambia su vida y su porvenir, ¿verdad? Porque ya se convierte en algo que es patológico o enfermizo. La persistente clase, pese a consecuencias negativas, como mencioné, los síntomas de abstinencia psicológica, el deterioro funcional en áreas académicas, social y familiar. Esta duración de, ¿verdad?, de estas prevenciones debe ser de 12 meses o más. Y como le dije, debe haber unos mecanismos para atender los trastornos por déficit de atención e hiperactividad, trastorno depresivo mayor, trastorno bipolar, trastornos de ansiedad. Y debe incluir el evaluador que va a trabajar con esta situación que le pueden traer los padres a los médicos. Debe incluir esa evaluación, la historia clínica completa, la cuantificación del uso de esas pantallas, la evaluación conductual, escalas validadas, ¿verdad?, de análisis psiquiátrico, evaluación del sueño, corroboración del entorno familiar o escolar y análisis de causalidad.
0: Interesante.
1: Se trata de un trastorno conductual emergente con base neurobiológica, como dije desde el principio, y tiene una responsabilidad sistémica. Las plataformas digitales utilizan los algoritmos diseñados para maximizar retención mediante esfuerzo intermitente. El esfuerzo como mencioné, es intermitente, ¿verdad? Cuando usas las pantallas, si nosotros llevamos el esfuerzo, como estaba mencionando Quique, de usar la escritura en el artículo que estuvo leyendo, que es lo vinimos a poder atar al mensaje de hoy, vemos que en el caso de las personas que están en las pantallas, vuelvo y repito, es que escriben algo, desarrollan algo y a los 10 minutos le puedes preguntar y no se acuerdan de nada. ¿Por qué? Porque ya se han programado para decir, yo voy y lo busco en Google otra vez, voy y lo busco en ChatGPT, voy y lo busco en cualquiera de las herramientas, Gemini, todos los que estén disponibles para la inteligencia artificial, y ahí está. Pero nosotros cuando nos criábamos, y nuestras generaciones anteriores también, no era así. Si no te acordabas, no tenías mucha facilidad para buscarlo. No había dónde buscarlo. Bueno, tenías que ir a los libros.
0: A los libros, a la biblioteca, a las enciclopedias, cuando existían las enciclopedias. Pero se tomaba mucha nota.
1: Exacto, y eso es lo que te hace memorizar.
0: En las clases tú tomabas nota.
1: Porque tienes una conexión con el movimiento de la escritura.
0: Lo que oyes y lo que escribes.
1: Y lo que oyes y lo que
0: escribes. El proceso que se lleva a cabo en el cerebro versus agarrar una grabadora y ponerlo ahí y esperar a escuchar lo que los maestros dicen.
1: Exacto, memoria auditiva, memoria visual y memoria, ¿verdad?, de libro, que es la que es cuando los estudiamos. Las plataformas digitales usan unos algoritmos diseñados para maximizar la retención mediante el esfuerzo intermitente, como les dije ahorita, pero eso no es lo que estamos buscando. Queremos un esfuerzo que sea permanente, que nosotros el conocimiento no sea para que te quede en tu memoria por 10 minutos, sino que te quede eternamente por meses y lo puedas refrescar al cabo de los años. Igual que si te leíste un libro cuando estabas en high school o en universidad y te lo lees al día de hoy, pues vas a recordar muchas cosas y lo vas a interpretar posiblemente de distinta manera porque tienes un grado de madurez distinto. Es relevante en evaluaciones de incapacidad, negligencia parental y daño psicológico, el que tomemos en cuenta todo esto cuando se va a evaluar a una persona que haya sido, tal vez que necesite evaluar por algún acto que haya cometido. Esto tiene un impacto en la salud pública y es que el uso problemático de pantallas constituye un problema emergente global con un impacto significativo en la salud mental juvenil y sistemas educativos. En el marco ético, se requiere una regulación, educación digital, prevención temprana y políticas públicas orientadas a la prevención. Para concluir con esto, les dejo saber que la adicción a las pantallas en adolescentes es un fenómeno real, medible y clínicamente relevante con impacto en múltiples dimensiones de nuestra salud y de nuestro pueblo y nuestra gente buena de Puerto Rico.
0: Doctor Roberto Rosso, como siempre, muchas gracias. Continuamos con los temas de salud la semana que viene con el antivirus y lo que está ocurriendo alrededor de los Estados Unidos, al igual que otros virus que están...
1: El noravirus.
0: No hay que alarmarse, pero para que ustedes estén informados. Como siempre, doctor, agradecido de que está aquí los jueves a las 6:30 de la tarde en WKQ en la tarde con Quique Cruz.
1: Muchas gracias.
0: Yo por mi parte me despido y estoy de regreso mañana viernes, día de cobro, a las 5 de la tarde aquí en WKQ en la tarde con Quique Cruz. Que Dios me los bendiga, que tengan una linda noche. Qué rápido se ha ido este año. Porque mañana va a ser mejor que hoy. Regreso mañana a las 5.
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0: Emanueli, desde Casino Metro en el Sheraton de Centro de Convenciones. Está a tiempo, si usted está en un tapón, hay que chequear su IQ porque no debería estar en un tapón, debería estar aquí. Hay aire, hay buen ambiente. Chagui y Luis Centrón, y no veo a Arminda. Esto tiene que ser un milagro. Van a poder hablar.
1: Nos dejó solo, pero estamos aprovechando.
0: No, yo creo que...
2: Yo estoy feliz, por fin voy a poder hablar más de un minuto, aunque sea.
0: Claro, claro. Cuenta, pues habla, aprovecha.
2: Bueno, Luis, gracias por estar nuevamente aquí con nosotros, y a tu equipo de trabajo, a los que nos están visitando hoy por primera vez. Bienvenidos a todos aquí a Casino Metro. Nada, seguimos innovando como siempre. Las últimas dos semanitas, por ahí te diría, que hemos instalado alrededor de 35, 40 máquinas nuevas, otros temitas nuevos.
0: ¿Cuántas máquinas hay aquí?
2: Aquí alrededor de 640.
0: O sea que si usted no encuentra una que le guste, usted debe ir a un psiquiatra o algo, porque no hay forma.
2: Sí, tenemos variedad, desde apuestas desde 5 centavos hasta $300, dependiendo del gusto del jugador, ¿verdad?
0: ¿Y en las máquinas?
2: Sí.
0: No, del gusto no, del bolsillo, como dice Luis.
2: 300 sí, hay variedad. Sí, tenemos máquinas para, como le dice, la alta gama.
0: Ya veo. Sí, en una jugada, 300 pesos.
2: Eso es así que cuando, ya tú sabes, cuando las máquinas pagan.
0: Pero cuando paga.
2: Eso es así. Mira. Y nada, ahora el 30 de mayo, el sábado 30 de mayo, tenemos la final del carro.
0: Me gusta el color del carro.
2: Está hermoso, está precioso, con semifinales todos los jueves. A las 4 y a las 8.
0: ¿Qué tengo que hacer para participar?
2: Nada, venir aquí, poner la tarjetita mientras juegas, ir a servicio al cliente, pedir tus boletitos. Y los jueves, a las 4 y a las 8, 4 y media y 8 y media, tenemos semifinales.
0: O sea, como que hoy.
2: Y el mismo día, exactamente. Y el mismo sábado 30, pues también vamos a estar sacando finalistas para el sorteo.
0: Súper. Y háblame de las apuestas deportivas.
1: Metrobets. Bueno, Metrobets. Luis, gracias siempre por la oportunidad. Siempre hay algo corriendo en Metrobet para la persona, ¿verdad?, que le interese hacer su apuesta favorita en su deporte. 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
0: BCN, de ahí votaron un montón de gente.
1: Santurce, pues, ¿verdad? Equipo con expectativa.
0: La casa. Ay, viste, debieron haber hecho apuestas sobre quién votaba y a quién no votaban, por ejemplo.
1: Ahí era un palo.
0: ¿Y cómo apuesto? O sea, ¿cuál es el proceso?
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0: ¿Y qué deporte? Te interrumpí, me dijiste que estaba ya el baloncesto...
1: Aquí de aquí local, ¿verdad?, pero el baloncesto superior lo tenemos. Tenemos las líneas de ellos. Y de todos los deportes, NBA, la MLB, el soccer, el tenis. Ahora
0: Por ahí viene el
1: Mundial.
0: Dijeron que...
2: ¿Tú vas para allá, Luis?
0: No, yo vengo para aquí.
2: Ah, bueno, eso me gusta.
1: Viene para aquí a ver los juegos en cualquiera de nuestras 105 pantallas, a pasarla bien, en Metro Lounge, en el Sport.
0: ¿Ese número es real o tú te lo acabas de inventar?
1: Ese es correcto, mandé a uno de los muchachos a contarlo.
0: No, porque yo siempre he dicho que aquí hay más pantallas que en Sam's, Costco, Best Buy juntos. Pero nunca me había dado con averiguar cuántas hay.
1: Sí, entonces...
0: 105 pantallas.
1: Siempre alguien dice, es sobre 80, sobre... Y yo, pues vamos a contarla.
0: Y hay 105.
1: Es correcto.
0: Lo que significa que usted puede ver lo que le dé la gana.
2: En cualquier lugar.
0: En cualquier lugar, porque imagínate tú. Si hay 105, una que me pongan a Fatmagul no debe ser problema.
2: Oye, Luis, como bien sabes, tenemos los Metrobytes, la comida, que ahora también tenemos.
0: Las listas son buenas.
2: Precisamente estamos ampliando nuestro menú de comida. También tenemos unos cócteles de la casa que ya mismo vamos a dar la promo.
0: ¿Sí?
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2: ¿Y no probaste?
0: No, probé una alita.
2: Una sola.
0: Y de ahí para adelante, brother,
1: Diana, hazte una orden por ahí para Luis, una jalita. Mira,
0: por referencia. Y ahora tú me estás amenazando con...
2: Mira, ahí está el hombre.
1: Gaby. Mira, ahí está el gerente de la barra de Fambi.
0: Este es el que no me da la jalita.
1: Gaby, pásate por aquí para que nos diga los costeles nuevos que tenemos en la barra.
0: Ven para acá, ven acá.
1: No te escapes,
0: ven
1: acá.
0: Ven para acá.
2: Mira. Un poquito tímido.
0: Ay, Dios mío.
2: No, pero estamos confeccionando unos costeles, alrededor de 6, 7 costeles que van a ser...
0: insignia.
2: Insignia de Casino Metro.
0: Pero dime uno por lo menos.
1: El All In.
0: ¿El que qué?
1: All In, como en el póker, el All In.
0: ¿Y eso es qué?
1: Se tiene unas cuantas mezclas, ¿verdad? Muy buenas.
0: Claro, se bueno. Da uno y está All In.
1: No, ¿está no, el spread?
2: Okay. Sí, son.
0: O sea, tienen nombre.
2: Con nombre alusivo al casino, sí.
0: Alusivo al casino. Sí, ah, porque, sí. ¿Y cuándo se estrenan?
2: Estamos ya próximos a empezar con la campaña. Ya están
1: disponibles en la barra. Ya está el menú allí. Ya los muchachos están ready para servirlo. Se están moviendo bien. Ahora,
2: exacto,
1: sí. Pero vamos a apretar en las redes a que los conozcan.
0: Que practique conmigo. Yo me sacrifico.
2: Prepárale un olín ahí a Luis.
0: Suave, pero para ahorita, porque ahora no puedo. Gracias, muchachos.
2: Gracias, Luis.
1: Siempre.
0: Y estamos en Casino Metro de Sheraton, de Centro de Convenciones. Y mi próximo invitado está chismeando allí. Y muy bien, que no hay problema, porque tú sabes. Esto sí es un show.
3: Esto sí es un show forever iconic.
0: Johnny, saludos. Johnny Rey.
3: Mira, ¿cómo tú estás? Estoy casi vestido como, ya tú sabes.
0: Sí, sí, estás. Oye, usted está más elegante. Está más
3: elegancia,
0: flaco.
3: Elegancia, más flaquito.
0: Y esa camisa. Esa camisa está.
3: Está chévere, ¿verdad?
0: Sí.
3: Brillo mucho.
0: Brilla suficiente, pero es tu talento.
3: No, gracias por la invitación y gracias por eso.
0: Cuéntame, esto, yo me acuerdo de que esto no era un show.
3: Ajá.
0: Pero entonces ahora sí es un show.
3: Ahora sí es un show. Esto sí es un show forever iconic. Gracias al cariño y el recuerdo, ¿no?, que tiene la gente, que me tienen en el corazón, ¿no?, en la mente, he podido hacer este tipo de show en teatro, en vivo, ya desde el 2015, ya esta viene siendo la cuarta entrega de Esto Sí Es Un Show.
0: ¿Dónde va a ser el show?
3: Bueno, tuvimos un éxito increíble allá en Bellas Artes de Santurce, vamos ahora para Mayagüez, el 16 y 17. Mira, está aquí. 16, 17 para el Teatro Mayagüez, el pueblo de mi mamá.
0: Ah, ¿de verdad?
3: O sea, sí, ahí es donde nació mami, mi mamá, querida.
0: ¿Y con, pero tienes relación con Mayagüez tú? ¿De cuando eras chiquito te llevaban?
3: Yo cuando chiquito, Mayagüez no tanto, Boquerón.
0: Ah, eso está chévere.
3: Está cerca.
0: Sí.
3: Cerca con mi abuela.
0: Mira.
3: La paso muy bien cuando estoy allá.
0: Y para los que no sepan, porque debe haber alguien por decir, ¿quién es Johnny Rey? Porque tú tienes la bendición. O maldición, no sé, de que tienes un personaje que definitivamente hasta Putin sabe quién es. Pregúntale.
3: A mí muchas veces la gente le dice a otra persona, él es Johnny Rey, ¿sabe quién es Johnny Rey? La gente se queda mirándome como que no, pero tan pronto dicen Petraca, entonces la gente empieza a gritar, ¡ah, Petraca, sí, yo sé quién es! A mí me pasó con Alberto Carrión. Que yo estuve hablando con él por teléfono, pidiéndole permiso para usar una de las canciones de él, para yo escribir un chanteo encima de eso. Y estuve hablando con él.
0: ¿Tú le chanteaste una canción de...?
3: Sí, yo escribo también.
0: Sí, pero bendito, ¿cómo tú has cogido una canción de Alberto?
3: Era un servicio público del 1972.
0: ¡Ea, diablo! ¿Y tú habías nacido ya?
3: Ya he corrido hasta en capota. O sea, que llevo mucho tiempo ya dando cantazos por ahí. Y
0: no, llamaste a Alberto Carrión. Que probablemente estaba en Culebra.
3: Exacto, sí, estaba en Culebra.
0: Sí, porque el hombre ahí es el donde él janguea allí.
3: Yo hablé con él, yo me presenté como Johnny Rey. Al final de la conversación él me dice, ¿con quién estoy hablando otra vez? Y yo digo, con Johnny Rey, y oigo este silencio.
0: Y tú dices, este no sabe quién soy yo.
3: Exacto, y le digo, Petraca. Y ahí empezó, ¡contra sí, Johnny, ahora! Y a rayos se fue. Petraca es mi carta de presentación.
0: ¿Y Petraca va a estar en el show?
3: Petraca está en el show, tengo los personajes clave, Petraca, ya ustedes saben quién la... ¡Ah, tremendo, sabes! El juez Muña Blanca, el Noob, ¿verdad?, que critica las canciones. Estoy haciendo cosas que yo hice en Esto No Es Un Show, que ahora me... creo que habría cierta censura, ¿no? Mi programa siempre fue de adultos, pero habían cosas que uno podía hacer en aquel entonces.
0: Bueno, no, el ahora. Era de adulto, pero era por televisión.
3: Bueno, sí.
0: Y la FCC está por ahí, pero para Trump.
3: Por ejemplo, ¡Ay!
0: Suave.
3: Don King era un personaje que yo hacía, un chino también que hacía, y lo hago en el show. O sea, que este es el último nivel, así que...
0: Y una pregunta.
3: Lo tiro todo.
0: ¿Cómo...? Veo un reto que quiero que me hable un poquito. Todos estos personajes tienen una caracterización, tienen un, no se llama, maquillaje, disfraz.
3: Maquillaje.
0: Es un vestuario. Personaje. ¿Y cómo? Tú estás solito.
3: Y todos son distintos a...
0: Por eso, Petraca no es... Petraca.
3: Petraca. Ya ustedes saben quién, la costosísima, es la parodia que yo hago, pues, de la gran diva Vedette Irichacón. También está el juez Moña Blanca.
0: Por eso, pero ¿y cómo haces?
3: Las Pestillo. Que se le mueve la bui.
0: Bui, suave, que este es PG también aquí, la FCC también aquí aplica. Mira, pero ven acá, explícame, ¿cómo haces para los cambios de vestuario? Porque, o sea...
3: Bueno, yo tengo un equipo de trabajo bien chévere, tengo tres personas que me cambian entre los videos musicales, porque también pongo videos entre medio. Hay sketches que la gente ve, algunos son del programa de televisión per se, otros fueron segmentos nuevos que filmamos, ¿no? Precisamente con algunos de los personajes que la gente conoce. Entonces, pues, entre esos cambios, entre esos videos, es que hago esos cambios de personaje a personaje, pero son como 2 o 3 minutos lo que tengo para cambiarme.
0: O sea, ¿cuánto tiempo te toma convertirte en Petraca?
3: Petraca, dame unos 5 minutos y me convierto en Petraca. Ahora, ya ustedes saben quién, tengo que usar el intermedio porque son 40 minutos que necesito para maquillaje, pelo, vestuario, ponerme todo lo de embuste.
0: Esa es Irichacón.
3: Esa misma.
0: Mira, y ven acá, Irichacón, ¿alguna vez has reaccionado a tu...? Porque hay gente que no le gusta, hay gente que le gusta. Y ¿qué te ha dicho? Si algo.
3: Ella me dijo una vez que nos encontramos, tú eres un muchacho con mucho talento.
0: ¿Eso
3: fue lo que me dijo? Me dijo eso.
0: Okay.
3: El encontronazo, ¿verdad? Que tuvimos hace muchos años atrás. Y tuvimos una conversación por teléfono una vez que hubo la posibilidad, hablamos de la posibilidad de hacer algo juntos.
0: Eso te iba a decir que estaría
3: sería cool. Chévere, a mí me encantaría. O sea, que para mí sería un honor trabajar con la gran diva.
0: Con la que es. Sigue siendo una gran diva.
3: Sí.
0: Nosotros hicimos un parante boricua con ella y ha roto todos los récords.
3: Sí.
0: La gente la quiere mucho.
3: Sí.
0: Mira,
3: sí.
0: Repíteme, ¿dónde es el evento?
3: El evento, o sea, esto sí es un show Forever Iconic en el Teatro Yagüez.
0: Pero ¿de cómo que Forever Iconic?
3: Forever Iconic, el nombre no lo puse yo, lo puse la productora.
0: Le va a echar la culpa a la productora.
3: Lorna Otero, porque yo no me considero, ¿verdad?, icónico, pero ella sí, y me dijo, mira, sí, el show fue icónico y tú eres una...
0: Pero es que el show querendón. Fue icónico.
3: Bueno, sí. Así que lo acepto con mucha humildad, ¿no? So, esto sí es un show Forever Iconic. Música, baile, parodias.
0: ¿Dónde consigo los boletos?
3: En tiquetera.com. Pueden ir a la tiquetera.
0: ¿Qué días?
3: El 16 y el 17 estamos en Mayagüez, sábado y domingo. Y el 23 estamos en Yauco y el 24 estamos en San Sebastián.
0: Ah, qué bueno. Y miren, el 16, ¿usted sabe cuándo es el 16? Este sábado.
3: Este sábado.
0: Digo que suena lejos. Pero ya se fue la mitad del mes de mayo.
3: Ya
0: se fue. Y esto es este sábado y este domingo. Quedan boletos, pero se van a acabar. Así que yo les sugiero que entren ahora mismo en... ¿Dónde?
3: Tiquetera.com.
0: Tiquetera.com. Y los de San Sebastián también están en Tiquetera.
3: Todo está en Tiquetera. Y con las fechas y todo. Así que vayan, la van a gozar un montón. Ha sido un éxito acá en San Juan. Y yo sé que la van a gozar. Van a gozar el show muchísimo.
0: El Teatro Yagüez es una maravilla.
3: Sí.
0: Frente al teatro.
3: Icónico.
0: Icónico.
3: Icónico, un teatro icónico.
0: Frente al Yagüez hay un restaurante espectacular. Es de carne, así medio. Y hay un hotelito, así que los de San Juan,
3: vamos,
0: cojan
3: allá
0: el weekend.
3: Vamos allá.
0: Gracias, Johnny.
3: Gracias a ti. De verdad.
0: Éxito. Y estamos en Casino Metro y este es Emanueli.

0: Emanuel, y desde el Metro Lounge de Casino Metro, y se une a los trabajos Gualberto Sánchez de Metropista. Echa para acá.
1: Mucho gusto estar aquí con ustedes esta noche.
0: Oye, a ti te ha tocado siempre aquí en Casino Metro.
1: Sí, eso es así. Ya llevamos la segunda ocasión aquí
0: con ustedes. Sí, súper.
1: Placer.
0: Él es director de operaciones de Metropistas,
1: ¿right? Eso es correcto.
0: Cuando usted se le daña el carro en Metropista, usted llama por el app o grite de alguna manera y le llega un carrito que lo va a auxiliar. Eso está bajo la supervisión tuya, ¿verdad?
1: Eso es correcto. 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
0: Voy al App Store.
1: 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Asistentes en las autopistas 24/7. 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Vamos a despachar a esa persona que le va a dar apoyo. ¿Apoyo en qué?
0: Sí, mire, a mí me gusta janguear sin gasolina. Y ahora que está cara, más. Si me quedo sin gasolina.
1: Bueno, si te quedas sin gasolina, te damos, ¿verdad?, te damos el servicio de asegurar dónde estás, en el área donde estás, para que puedas escoger, seleccionar un gruero que te pueda ayudar con ese servicio, o esperar a algún familiar que te traiga gasolina.
0: Pero
1: ese
0: lo
1: servicio,
0: importante es que te
1: claro,
0: ponen un camioncito,
1: te vamos a brindar la seguridad,
0: de que no solo lleven un enredado, como bendito,
1: pero si se te daña un neumático, ajá, te vamos a apoyar, ¿verdad? Vamos a llenarte ese neumático, le vamos a poner una inyección, vamos a tratar de resolver. Ajá. De igual forma, si tu radiador pues confronta problemas, ¿verdad?, con los líquidos que lleva, vamos a ponerle agua al radiador. Y si la batería no te funciona, pues también vamos a jumpear tu batería.
0: Eso me pasa a mí a cada rato. Mira, bueno, vamos, sí, a darlo ahí.
1: Claro que sí.
0: La 52 va de San Juan a Ponce.
1: Eso es así.
0: Pero la 52 pasa por Santa Isabel. Y hoy destacamos esa salida de la 52. Hay tres salidas en Santa Isabel. Yo no sabía que Santa Isabel era tan grande, pero la principal es la 76.
1: La salida 76, que cuando uno se baja en la 76, toma la 153 y llega exactamente directo al casco urbano de Santa Isabel.
0: Y en el casco urbano está el tema histórico. Ustedes saben que hay personas importantes en los pueblos. Pues Santa Isabel tiene la particularidad de Manueli de que una de las personas no es persona.
1: Eso es así.
0: Es caballo. Es así. Camarero.
1: El caballo camarero.
0: Era de allí, de Santa Isabel.
1: De Santa Isabel, porque años 50 aproximadamente.
0: ¿De verdad?
1: Es correcto.
0: Yo sé que ganó un regreso de carrera.
1: 56 victorias hípicas en la década de los 50 y 60.
0: Y allí en Santa Isabel hay un monumento en el centro urbano al caballo camarero. Así que
1: es una chévere, de las, ¿no?, cosas que se puede ir a visitar.
0: Correcto.
1: En Santa Isabel.
0: También está la plaza pública de los fundadores y la parroquia Santiago Apóstol. Eso es en el centro urbano, que es un área histórica cultural.
1: Una parroquia colonial que data del siglo XIX, al igual que su plaza también, la plaza pública, una plaza muy muy bonita, está muy bien mantenida.
0: Sí.
1: Tenemos un alcalde que está haciendo un trabajo bastante bueno allí en Santa Isabel.
0: Qué bueno, pues así debe ser. Pero Santa Isabel, y allí en el centro urbano hay un restaurancito que tiene una carta de vino brutal. Tú tienes que haber estado en Angelo.
1: Angelo, sí, correcto.
0: La fonda de Angelo es histórica. De allí. Pero en la playa, es un pueblo que tiene zona agrícola, pero tiene playa.
1: Tiene playa también.
0: Y tiene varias playas. En el malecón de Santa Isabel están todos los restaurantes habidos y por haber. La playa Jauca, la playa Clavelina. Yo no conozco esa playa. Una playa Cortada, bendito. Bahía de Jauca y la Reserva Natural Punta Petrona. Yo conozco a dos o tres Petronas por ahí, pero no sé esa Punta Petrona.
1: Hay unos callos, ¿verdad?, que hay pescadores en el área que llevan a uno al callito, lo dejan a uno todo el día, igual que como pasa en La Palguera, y te puedes estar todo el día allí y regresar.
0: Entonces, lo que pasa es que estos son como que con menos gente. A mí me gustan más.
1: Tienen menos.
0: Allí hay el Cayo Cabezazo, está el Islote Mita.
1: Islote Mita.
0: Además, hay un photo op de tomar retratos en una central azucarera que está, no está operando, por supuesto que no, pero queda todavía.
1: Todavía está remanente. La chimenea y hay cierta maquinaria que se mantiene ahí desde los años en que
0: funcionaba. Es la central cortada.
1: La central cortada.
0: Hay varias haciendas, casi todas son privadas, tienen que chequear, pero hay unas que hay acceso del público. La Hacienda Altura, la Hacienda Alomar, la Hacienda Destino, la Hacienda Carmen, Hacienda Obdulia. Porque me pareció interesante, Santa Isabel tiene las dos cosas, playa y
1: llanura, y agrícola, y hacienda. Y hacienda, sí. Es un terreno bien fértil, se ha utilizado para la agricultura a gran escala. Ahí esto está la finca La Garita. En esa finca pues se cultiva a gran escala lo que es el mango. Lo
0: que se exporta para Europa. Los mangos que se comen en Europa, que se pagan carísimos allá, son unos mangos así grandes. Son de ahí, de esa área de Santa Isabel.
1: Se cultivan en Santa Isabel.
0: Y de igual hecho, forma, usted las ve del expreso.
1: Del expreso. Kilómetro 77 al 80, puede observar al lado sur de la autopista 52. Y va a ver las siembras bien bonitas, están los árboles bien podaditos.
0: Correcto, o sea, se ve como dibujito. Y también de la autopista 52 se pueden ver los aerogeneradores. No son molinos de viento, no sean jíbaros. Sí, pues dicen molino de viento, pues es que no se mueve nada, no hay molienda.
1: La finca eólica.
0: Es fuente de energía, ¿verdad? Renovable del aire.
1: Bastante importante para
0: como ya están funcionales, ¿verdad?
1: Sí, están funcionales. Durante el huracán María tuvieron un percance, pero ya están funcionales totalmente. Básicamente se acoplan bastante al paisaje de esa llanura en el sur.
0: Sí, se ve chévere, porque uno viene bajando del expreso y de momento ves eso y dices, wow, ¿qué es eso? Pues recuerda un poco California. ¿Y cuál es la salida que hay que tomar?
1: Salida 76, está la 77 también, y está la salida 80. En la salida 80 están las fincas
0: de los mangos y eso.
1: Correcto.
0: Noten que los números de las salidas no son secuenciales y la explicación es sencilla. Yo lo descubrí, me parece interesante. El número de la salida no es que va 1, 2, 3, 4. Es la salida, el kilómetro.
1: El kilómetro de
0: donde está la salida. Por lo tanto, si usted va a salir por la 80, adivinen en qué kilómetro usted está.
1: Está cerca del kilómetro 80. Puede estar en el 78, 79.8 o 79.7, pero está en el kilómetro por
0: 80. Pero es importante, Douglas, porque si andas perdido y quieres que te encuentre, pues ya tú sabes que la 80 es el kilómetro 80. Y Douglas Candelero nunca se pierde. Nunca. No, porque es que él patentizó el mapa. Y los vende. No me miras y... Gracias, Gualberto Sánchez.
1: Un placer estar aquí con ustedes.
0: Claro que sí. Y Omar Torres viene haciendo su entrada triunfal. Te iba a decir hola mamá, pero tú no eres mamá.
2: No, la dejé en casa.
0: Hola mamá es la obra. Cuéntame.
2: Esto es una obra protagonizada por Johanna Rosalí y este servidor bajo la dirección de Axel Cintrón.
0: Cuéntame. Antes que me cuentes de la obra, cuéntame de esa experiencia de compartir escenario con una de las...
2: De las primeras actrices de este país. Es un reto inmenso porque es una mujer que viene sumamente preparada al ensayo. Así que todos los días vamos ahí metiéndole.
0: Sí. Es parte del True Colors Fest. Sí. ¿Qué es el True Colors Fest?
2: El True Colors Fest es un festival de teatro en puertorriqueño que habla sobre la diversidad sexual del ser humano. Y en el caso de nosotros, se enlaza porque el personaje que yo interpreto es un aspirante a dramaturgo gay, hijo de esta madre. Y es básicamente,
0: que es Johanna,
2: y básicamente vamos viendo la vida de ellos dos durante 50 años.
0: ¡Wow!
2: Yo comienzo con 9 años, termino con 69. Eso es otro reto que tenemos los dos.
0: Yo te iba a decir que entonces, aparte de la trama que pueda ser interesante o no, el hecho del envejecimiento en escena requiere trabajo dramaturgo de actor, pero de maquillaje y toda la cosa.
2: Bueno, al ser una sala experimental y haber tan poco tiempo entre escena y escena, es un trabajo bastante técnico en relación a cómo se pone el cuerpo, dónde se coloca la voz y la energía que el ser humano va teniendo en la etapa en la que se encuentra. La más complicada que he encontrado es la adolescencia, porque como que hay un registro ahí...
0: Que se te olvidó ya.
2: Ya se me olvidó.
0: Mira, ¿dónde consigo los boletos?
2: En Ticket Center. Y vamos a estar...
0: ¿Dónde? ¿Dónde se lleva a cabo? ¿En la experimental?
2: Ah, en la sala experimental, en el Centro de Bellas Artes.
0: De Santurce.
2: De Santurce. Del 18,
0: la Carlos Medichal.
2: Sí, del 18 al 21 de junio.
0: Ahora. 18 al 21 de junio, tienen tiempo. Es una sala pequeña, deben caber 200 y pico personas.
2: 200 personas por
0: así
2: función.
0: Así que compre a tiempo y se está vendiendo, me dice Silvia.
2: Sí, sí, sí, la función del domingo ya va por la mitad, así que vamos encaminados.
0: Ticket Center, dijiste.
2: Ticket Center, sí.
0: Ticket Center. No, porque la gente saque el teléfono ahora y haga la gestión.
2: No me hagas dudar.
0: No, yo soy una gran duda. Gracias, Omar.
2: Dale, gracias a usted.
0: Y estamos en Metro Lounge. Y esa es la voz de
3: Emanueli.
0: Emanueli.

0: se titula Grandes, y vamos a estar homenajeando a estos tres grandes inmortales de la música puertorriqueña, que son Rafael Hernández, Bobby Capó y Pedro Flores.
1: Okay.
0: En las voces de José Vega, Julio Enrique Cort y Miguel Ramos. Estos tres amigos se reúnen en una casa a rememorar esta época de los 40 y los 50, cuando esta música que tú la escuchas y tú no puedes evitar. Yo siempre pienso que los músicos tienen un don, porque la música te puede cambiar tu estado anímico.
1: ¿Es así?
0: Tú puedes estar nostálgico o puedes estar triste. Yo llevo una canción que te acuerda algo bueno, algo divertido, algo bonito de tu vida, y te cambia el ánimo totalmente.
1: Y la música tiene una particularidad que te transporta inmediatamente. Uno la oye y uno dice...
0: Y para mí eso es un don. Para mí eso es un don, tu poder crear. Entonces estos...
1: José Vega es Remy. Para los que no lo sepan.
0: Pero no va Remy, el que va es José.
1: No, pero para que la gente se ubique, tiene una voz espectacular. Remy, ¿verdad? Canta para los nenes y qué sé yo. Pero él, yo he compartido tarima con él, es un espectáculo. También es un gran artista gráfico. Mucha gente no lo sabe.
0: Pintor, ¿no?
1: Pintor... Y las carátulas de discos, tiene varias carátulas de discos. Cuando los discos eran en el EP, sí. Tú no habías nacido, pero...
0: No te creas.
1: Mira, no me has dicho cuándo es.
0: Esto es el 31 de mayo a las 5 de la tarde. Eso es un domingo tempranito para que la gente vaya, la pase bien en el Teatro Braulio Castillo.
1: En Bayamón.
0: Y ese
1: usted
0: teatro...
1: se puede ir a las 12 del día. Janguea por allí, que hay sitios donde janguear, están los vagones.
0: Eso es así.
1: Hay varios, si quieres tomar café, hay varios sitios para café.
0: Eso es así.
1: Lo que tomamos algo más que café también.
0: En el teatro ahí tiene cash bar, así que en el teatro
1: también. Eso es para aterrizar a las 4:30.
0: Eso es.
1: Porque sí, a las 5.
0: Y es un espectáculo íntimo, pero te lleva por diferentes emociones. Entonces, estos tres hombres, bajo la dirección de Carlos Cruz, que también es el pianista, la dirección musical.
1: Yo es musical porque
0: pero la dirección musical, ellos han hecho una selección de estas grandes piezas como Piel Canela, Preciosa, que no puede faltar para que la gente cante, ¿verdad? Pero ellos hicieron un elegido de estas canciones y crearon una historia, y por eso es que dice que es una obra dramática, y es que ellos han hilado esta cosa y tiene sus encuentros y sus inventos, y ellos están haciendo una cosa bien divertida.
1: ¿Dónde consigo los boletos?
0: En Ticket Center.
1: Y avance, porque te va a llenar.
0: En Ticket Center, 7925000, también en la página de internet, o en Plaza Las Américas, que tienen el bus allí eterno. ¿Sí?
1: Sí.
0: Y en el teatro.
1: Ah, perfecto. Pero no lo deje para el teatro, cómprela antes.
0: No, cómprela antes, aseguro su boleto, la va a pasar de show.
1: Gracias, Linet.
0: Muchas gracias.
1: Éxito. 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

0: 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Y, oye, Douglas, tú viniste bien acompañado.
1: Tú sabes que yo no, yo me dice, ¿vas para donde Pavón Roca? Bueno, yo no quiero ver a Pavón Roca, pero como me enteré que estaba Johnny Rey y estaba Emanuel, le digo, voy para allá.
0: Ah, yo sé, sí, y claro. Y mire, por ahí está Javish, yo lo vi, no sé.
1: Sí, Javish también tengo que verlo.
0: Bueno, aquí viene gente,
1: sí, seria. Qué bueno, gracias por dejarnos estar
0: aquí. Mira, el alcalde no tiene el micrófono.
1: ¡Ay, qué mago también! No,
2: yo estoy ready. Gracias por la invitación. Ando con Douglas Candelario.
1: Déjame pasar al, para acá, alcalde, para que ustedes hablen ahí, Emanuel.
0: Honorable alcalde de Toa Baja, está pegado, alcalde, lo veo en el periódico todos los días con cosas buenas. ¿Eso está bien?
2: Bueno, estamos tratando ahí en Toa Baja de conjuntamente con nuestra gente, hacer cosas buenas, porque eso es lo que quiere Puerto Rico, cosas buenas, y eso es lo que viene precisamente este fin de semana.
0: Cuéntame, pero espérate, Bosque Punta Salinas, no es un balneario.
1: Lo que era el balneario.
0: Es un bosque. ¿Qué tú hiciste, chico?
1: No. Si usted no ha ido nunca al balneario, y no fue nunca, pues no va a ver la diferencia. Pero el que haya ido al balneario de Punta Salinas y ahora va al bosque, aquello está espectacular, limpio, organizado, precioso. Tan es así que mis socios y yo decidimos hacer nuestra feria agrícola en el bosque de Punta Salinas, del 15 al 17 de mayo. Aquello es un espectáculo.
0: Eso es mañana.
1: Entonces, yo quería cobrar la entrada para buscarme un peso, porque las cosas no están como empezaron. Ajá. Nosotros somos también los que montamos los baby boomers aquí en Puerto Rico. Y le dije, vamos a cobrar 10 o 15. No, esta es gratuita. Okay. El de estacionamiento es gratuito. Vamos a cerrar un tramo de la 165, Camino Dorado, otro hacia Cataño. Va a haber guardias, trolis que llevan la gente al evento. Y tenemos, antes que el alcalde coja los topos, mañana tenemos...
0: Si tú lo dejas.
1: No, yo tengo que aguantarlo. 1,200 estudiantes que vienen de las escuelas públicas de Puerto Rico a visitarnos. Tenemos 3 o 4 compañías de planes médicos que van a llevar su gente, los vamos a recibir con unos tríos que le van a tocar allá a las muchachas. Y el sábado tenemos un desfile de carretas de bueyes para que la gente vea el pasado de nuestra agricultura. Hay una feria espectacular, un mercado agrícola. El sábado empiezan las competencias de caballo de paso fino y el concurso de trovadores. Tenemos más de 70 microempresarios, más de 100 artesanos. O sea, es un espectáculo gratuito. Tenemos un foro de conferencia. Tengo allí 40 agrónomos de Extensión Agrícola y Colegio Mayagüez que vienen a dar charlas. Vamos a estar dando charlas todo el tiempo. Usted vaya a la que a usted le parezca bien. Ah, y yo voy a tocar trombón. Yo, ¿sabes que yo soy trombonista?
0: Para. Tú tocas un pandero. ¿Cómo que trombón?
2: Eso mismo dije yo.
0: ¿Verdad?
2: Yo te he visto, alcalde, hable
0: porque no lo van a dar.
2: No, mira. Yo tuve un sueño feliz, quise hacer una canción. Mañana el trío.
1: Mañana viene el trío, sabes. Pero el grupo, la banda de la policía, las batuteras de Guaynabo, la legendaria.
2: El domingo terminamos con salsa, con Joey Hernández.
1: Y mi grupo toca a las 2.
2: No, entonces, bueno.
0: Oye, pero tú guisas en todos lados, mi hermano.
1: Pues, chico, pero esto es honor, yo no me gano un chavo ahí.
0: Ah, eso no te lo creo.
1: Pues, claro, yo no cualifico para el bono ese que dio la señora esta.
0: No, tranquilo, que aquí no se habla de eso.
2: Tranquilo. El bosque, no discutas.
1: No, el bosque está espectacular.
0: Pero háblame de cómo es que hay un bosque en el balneario. Yo no entiendo esa
2: vaina. Ese era el Parque Nacional del Bosque de Punta Salina, que lo tenemos nosotros.
1: Tiene que salir más a menudo.
2: Lo tenemos en la administración. Y nosotros, pues, vimos lo que no lo vieron, un tesoro en nuestras narices. Y ese tesoro lo hemos ido acondicionando. Cuando Douglas presenta la idea de que quiere hacer la feria de campo y pueblo, pues vamos a buscar un lugar. Yo le dije, Douglas, vete al bosque, en la playa. Cuando va para allá, dice, caballo, allí es que es.
1: Departamento de Agricultura, compañía de turismo, todo el mundo cerró filas con nosotros. Vamos a dar un espectáculo gratuito para toda la comunidad y la van a pasar súper chévere.
2: Eso es el fin de semana. El señor nos regala sí. un fin de semana soleado y todos los caminos conducen a Toa Baja. Orgullo llanero.
0: Entrada
1: La entrada es libre de costo y es en el bañario de Punta Salina allí. Los guardias no van a dar ticket en toda la 165. No, si ya lo dijimos.
2: Pavón, ¿a cuánto está tu baja de San Juan?
0: 15 minutos.
2: Eso está ahí al lado.
0: Yo voy a Acua allí en Isla de Cabra y llego en 15 minutos. 3 minutos más está el balneario.
1: Tengo una barra privada.
0: Espérate, ahora. Dame más tiempo.
1: Tengo una barra privada. Ustedes saben que yo he confesado.
0: ¿Pero va Luisito para allá?
1: No, porque si no te acaba y tú no.
0: Por eso
1: te que. Ustedes saben que yo tengo un alambique.
2: En esa conversación yo no voy a entrar. No voy a entrar.
1: Pero mire, no, hablando seriamente, nosotros tratamos de la primera feria agrícola en la zona metropolitana en la historia.
0: Porque todas,
1: todas son.
0: Será la Venecia de Puerto Rico.
2: La Venecia llanera.
1: Pero, y en Toa Baja fue
2: Pavón Roca, orgullo llanero.
0: Así es.
1: Pavón, en Toa Baja fue que se estableció la primera estación experimental agrícola del hemisferio. En Toa Baja, que todavía está en la ruina cuando tú pasas el puente de la Virgencita.
0: Sembraron yuca allí.
1: Y ahorita, no señor, caña de azúcar.
2: Caña, mire, caña.
1: Y ahorita usted está hablando de Santa Isabel, que estuvo genial.
0: Ajá.
1: De Santa Isabel es Rey Quiñones, que también está metido con otro proyecto y nos ha ayudado un montón.
0: Pues muy bien.
1: Atleta cada pues
0: gracias. O sea, eso es este weekend.
1: Chévere. Claro que sí.
0: Empezando mañana. Gracias, alcalde.
2: Bendiciones siempre.
1: Qué bueno, gracias por
2: agradecido por la oportunidad.
0: Y gracias a todos. Te quiero.
1: Acuérdate que tenemos.
0: Sí.
1: Son cuatro barras. Una
0: pero, para mí, sí,
2: oye, y el trombón está envuelto en una de esas barras.
1: No, ya verás, te va a la sorpresa. Sí.
0: Mira, necesito matita de tomate. Allí va a haber alguien vendiendo matita.
1: Ahí hay batitas de tomate, plátanos, cabritos, cerditos.
0: Cabro grande, ¿no hay?
1: Sí, cabro grande también hay. ¿Sabes cómo se dice cabro grande?
0: ¿Cómo?
1: Big Go.
3: Te lo puedes traer.
1: Vámonos.
0: Está vámonos. Vámonos. Conjunto Quiqueya. ¿Dónde está Elías? Y Javi se me perdió.

0: Jabón Roca. El más pegado.
1: ¿Cómo tú estás, hermano?
0: ¿Placer?
1: Yo sigo siendo el más pegado, es sí. El más bohemio.
0: Sí, pero para uno tener sonido hay que venir aquí, papá.
1: Eso es así.
0: Hay que venir aquí.
1: Cuéntame qué está pasando con el conjunto Quisqueya 20. Vamos a empezar. Conjunto Quisqueya 2026.
0: Sí.
1: ¿Cuándo empezó el conjunto Quisqueya?
0: En el año 1900.com.
1: Mira, no quiere decir.
0: 1971.
1: 71. En la Yupi.
0: En la Yupi. Empezamos ahí a hacer merengue hasta el sol de hoy, hermano. Ha llovido algo.
1: ¿Ha llovido?
0: Sí. Ha llovido algo, pero gracias a Dios estamos vivos y haciendo cosas buenas.
1: Mi viejo papá. ¿Qué es eso?
0: Eso es un tema que yo grabara en el año 1979. Embalada.
1: Pero con el conjunto
0: Quisqueya. Pero con el conjunto Quisqueya. Entonces decidimos relanzarlo ahora en merengue. Un tema alegórico a los padres, muy lindo, muy profundo.
1: Ya está disponible. ¿Dónde?
0: En todas las plataformas. Spotify.
1: ¿Eh?
0: En todos esos lados.
1: Apple Music.
0: Sí,
1: YouTube.
0: Entonces gracias.
1: ¿Hay video?
0: Hay video. Claro,
1: ¿dónde,
0: hay video?
1: ¿Dónde hicieron el video?
0: El video lo hicimos en Orlando, Florida.
1: En el otro
0: Puerto Rico.
1: Sí, allá hay 1,000,000.
0: Ahí mismo lo hicimos. Y gracias a Dios todo ha quedado muy bonito y la gente pues obviamente lo ha aceptado, lo está aceptando con muchísimo cariño, con el mismo cariño que nosotros lo hicimos y con el mismo sabor.
1: En tiempo de merengue. Háblame de esa experiencia.
2: Bueno, para nosotros nos ha sorprendido el tema porque le está gustando a todo el mundo. Está gustando mucho. En las plataformas ya hemos registrado que miles de personas lo están bajando. Le agradecemos a todo el mundo esa gracia de darnos el privilegio de hacer un tema en este tiempo que está tan competitivo la cosa y abrirle un espacio para nosotros.
1: ¿A qué ustedes adjudican el éxito del conjunto Quisqueya? Porque yo creo que hay que entender que esto no es un conjunto, o sea, este es un conjunto que se crea en Puerto Rico.
0: Claro.
1: Dominicano, pero claro. Es en Puerto Rico.
0: Uh-huh.
1: Entonces, han dado cátedra en Puerto Rico,
0: sí,
1: y en la República.
0: Claro. A lo musical. Musicalmente hablando, la consistencia del conjunto Quisqueya y el estilo, lo que predomina con el tiempo es lo que tú haces, el estilo que tú haces. El conjunto Quisqueya tenía un estilo muy de él toda la vida y obviamente, el respaldo de la gente.
1: Por eso, pero el respaldo de la gente viene por algo, ¿no?
0: Claro.
1: Y no todos los grupos musicales pueden decir que empezaron en el 71 y que en el 2026
0: estamos
1: están activos y pegados. Okay.
0: Sí, señor.
1: Ustedes están por ahí, en todos lados.
0: Somos privilegiados, pero hay que trabajar, Pavón. Hay que estar ahí constantemente haciendo cosas nuevas, por ejemplo, como esto. Nosotros hacemos muchas actividades privadas, muchas actividades de fiestas patronales. Nos mantenemos. Y eso pues obviamente lleva un trabajo.
1: Disciplina.
0: Disciplina sobre todo.
2: Y nosotros vamos a tener una actividad precisamente en Corozal.
1: Ajá.
2: El festival.
1: ¿Cuándo?
2: Eso va a ser el día 7 de junio.
1: ¿De junio?
0: Sí. El festival del
1: debe ser de plátano porque...
0: No, del pastel de arroz chiquito.
1: Ah, esos son buenos.
0: Sí,
1: son buenos, son de Corozal eso, también.
0: Parecen quipe.
1: No me hables de quipe porque no me trajiste un quipe.
0: No te traje quipe.
1: No me trajiste. Yo no iba a decir nada. No, pero ya que tú lo dijiste, ¿dónde está mi quipe?
2: Así que están todos invitados.
1: La próxima vez, ya. Si no trae quipe, no tiene micrófono.
0: Apúntalo.
1: Tú le cambias el micrófono. Tú le das un micrófono y le coges un quipe. Me refiero a los quipes.
2: Quipe por micrófono.
1: Quipe por micrófono.
0: Oiga, papá.
1: ¿Ah?
0: Presta atención a lo que digo. Oiga, mi viejito amado, yo no quiero verlo así. Pero papá, que siempre llora muy solito, le prometo a mi viejito que jamás lo dejaré. Así empieza el tema.
1: Está bonito, pero me trae un quipe.
0: Te traigo tu quipe. Eso es una orden, hermano. Te quiero, gracias.
1: Yo también los quiero.
0: Gracias.
1: Gracias por venir hackeando. Mi viejo papá, ya disponible en todas las plataformas digitales habidas y por haber. 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Lisbeth, la nena de la bachata.
3: Hola, hola.
1: Hola, ¿cómo tú estás? Bienvenida.
3: Gracias a Dios. Saluditos a todos por ahí.
1: Prometo no olvidarte, porque el tema se llama...
3: No me olvides.
1: No me olvides.
3: Así es.
1: Cuéntame. Háblame del tema.
3: Bueno, mi nombre es...
1: Espérate, vamos a ir un ratito.

0: Ajá.
1: La bachatera canta merengue.
0: Sí.
1: Cuéntame, porque es un merengue, digo.
0: Sí, es
1: somos tengo expertos en el tema aquí.
0: Somos tropical, así que cantamos de todo. Yo comencé mi carrera en la adolescencia como merenguera, en un grupo de merengue que se llamaba Las Bombones aquí en Puerto Rico. Era
1: ¿Los
0: un
1: grupito, Bombones o Las Bombones?
0: Las Bombones, era un grupo juvenil.
1: Okay.
0: Entonces, yo canto bachata, pero me hacía falta ese merenguito para remontarme esos tiempos.
1: Súper. ¿Y dónde se consigue? ¿Ya está disponible?
0: Ya está disponible en todas las plataformas digitales, así que cualquiera sea su favorita lo pueden conseguir por ahí.
1: Súper.
0: Sí.
1: Gracias.
0: De mi autoría.
1: Ah, ¿es tuya?
0: Sí.
1: ¿Y el arreglo?
0: El arreglo de Andy Williams, y es un tema, No Me Olvides, en honor a mi padre que falleció de Alzheimer. Y entonces, el tema es No Me Olvides por eso, pero también es No Me Olvides para aquellas personas que quizá hayan pasado un desamor y sientan que están siendo olvidados. Está escrito de una manera que le puede aplicar a quien sea.
1: Gracias, Lisbeth.
0: Gracias a
1: que
0: usted.
1: Que esté bien.
0: Chao.
1: 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Hola, ¿qué tal? Saludos.
2: Muy buenas, licenciado. Muy buenas.
1: Cuéntenme. Pedro,
2: hace tiempo que no nos veíamos. Estaba perdido, lo sé. Así que muchísimas gracias por tenernos aquí. Me presento a Niluli Muñecas.
0: Un gusto.
2: Hola. Estamos promocionando un proyecto que se llama Soy un Mujerón, va para la plataforma de YouTube.
1: Pero tú no eres muy mujerón que digamos.
2: No, pero estoy produciéndolo como productor ejecutivo.
1: Por eso, pero yo te asocio al tema de actor.
2: Exactamente, ya yo dejé la actuación, hace mucho tiempo que no estoy actuando.
1: Pues no,
2: y Ariluli tenía un live, una plataforma por Instagram, que se estaban entrevistando a mujeres de diferentes plataformas, y luego de ahí yo le pedí que por favor nos uniésemos para poder llevar a la televisión, a YouTube, el canal se llama Soy un Mujerón, pudiésemos llevar todas estas vidas de estas mujeres interesantes.
1: Por eso, vamos con calma. Vamos con calma. Porque es una especie de miniserie, ¿no? Con 13 capítulos.
0: Son 13 episodios.
1: Y cada uno está dedicado a una mujer.
0: Cada uno tenemos un mujerón de invitado.
1: Que es algún tipo de empresaria, que tiene algún proyecto.
0: Tenemos mujeres de todo tipo de...
1: Por ejemplo.
0: Bueno, nuestra primera invitada fue Giselle Blondet, que estrenamos el martes. Tenemos a Migdalia Figueroa, la presidenta
1: de Telemundo. Mi jefa.
0: La jefa está.
2: Allí fui.
0: Tenemos, ¿a quién más? Tenemos a Norwil Fragoso.
2: Tita Guerrero. Está Uca Green, está Paloma Suao.
1: Suao, qué interesante.
2: En Miami pudimos entrevistar también a Gelmari Oppenheimer, que es puertorriqueña. Ya mencionamos a Giselle.
1: Dijiste que lo veo por YouTube.
0: Lo ves por YouTube. El canal es Soy un Mujerón. O sea,
1: me meto en YouTube y pongo Soy Mujerón.
0: Yes.
1: Soy un Mujerón.
0: Soy un Mujerón.
1: Ok, y me va a salir entonces. Y ya están
0: a un Mujerón.
2: Arrancamos la serie este martes, cada dos semanas hay un capítulo.
1: O sea, ya empezó.
2: Ya estamos ahí.
1: Uno que está disponible.
2: Ya lo pueden pasar a ver, ya pueden suscribirse y estamos ahí dos semanas. Por ejemplo, el capítulo de Giselle va a durar dos semanas y luego de ahí, entonces venimos a Puerto Rico.
1: Pero se queda en YouTube. Ese capítulo.
2: Correcto, lo pueden ver ahí.
1: Entra uno nuevo.
2: Exactamente, simultáneamente lo van a poder seguir.
1: Háblame de esa experiencia de estar detrás de. Rapidito.
2: Como productor ejecutivo.
1: Sí, señor.
2: Un viaje, aparte de que con Aniluli nos une ya una trayectoria a nivel artístico. Aniluli me ha dirigido, hemos compartido escena como actor. Y
1: pero
2: realmente...
1: no es lo mismo. Las peleas son otras.
0: Todavía no hemos peleado, todavía no hemos peleado.
2: No abras esa gaveta todavía.
1: Gracias, todo el mundo. Soy un mujerón.
0: Mujerón, en YouTube.
2: YouTube.
1: En YouTube.
2: Gracias, gracias por tenernos.
0: Gracias. Gracias.
1: Espérate, que no tengo mano porque me han llenado.
3: Un gusto.
1: Que estén bien.
0: Gracias, igual.
3: Willy Denton.
1: Willy Denton está por ahí. Pero no lo veo. Echa para acá, distinguido y querido amigo. ¿Cómo bienvenido, está? Excelentemente bien.
4: Qué bueno.
1: Oye, ¿tú son mujeres? Soy un mujerón.
4: Y eso es bueno, porque eso da fresco.
1: Tú estás con las troyanas.
4: Yo estoy con las troyanas. Las troyanas, ese clásico de griego, desde allá viene, de Eurípides, lo trae Vicente Castro y le hace así, lo revuelve, lo tira, lo jala, y nos dice que la historia sigue igual, que la guerra tiene los mismos efectos, no importa fue en la antigua Grecia o en los tiempos en que estamos viviendo hoy. Ese es el mensaje de la pieza. ¿Y qué pasa? En Troya se quedaron las mujeres solas, desprotegidas, mataron a todos los hombres y los niños. Y esas mujeres decidieron resistir, decidieron luchar, y eso es lo que vamos a ver, un elenco espectacular.
1: ¿Con quién estás?
4: Jorge Luis Ramos haciendo de Hécuba, que es la reina de Troya. Fíjense que en el teatro griego las mujeres no participaban. Así que los hombres hacían todos los papeles. Está Jacqueline Duprey haciendo de Helena, que fue la culpable de todo el evento. La acompaña Braulio Castillo, Menelao. Está Ana Isabel haciendo Cassandra, la hija de Hécuba. Está Daniela Paredes haciendo de Andrómaca, y este servidor, el hombre malo de la película, Taltibio, en representación de los griegos.
1: ¿Y dónde consigo los boletos?
4: Tiqueteras, Ticket Center, Centro de Bellas Artes.
1: No me has dicho cuándo es.
4: Es el 29 y el 30 de mayo, y algo muy importante. Como parte del Festival Casals, es la primera vez que una obra de teatro...
1: Eso me llamó la atención, que es parte del Festival Casals y no es música.
4: Sí, es que la pieza tiene mucha música, pero música al estilo de Vicente. Lo mismo hoy es una sinfonía que un rock, que tambores. El maestro Maximiano Valdés fue a vernos cuando la hicimos en Bellas Artes de Caguas en octubre del 24, y él quedó fascinado con la pieza y el mensaje. Y nos pidió expresamente a Vicente que él quería que esa pieza se estrenara. Vicente está dirigiendo.
1: Perfecto. Repíteme rapidito. ¿Dónde?
4: En la Sala Sinfónica del Centro de Bellas Artes de Santurce, este 29 y 30 de mayo.
1: ¿Y los boletos?
4: Tiquetera, Ticket Center y Centro de Bellas Artes.
1: Gracias, Willy. Promete ser algo interesante y novedoso dentro del contexto del Casals. Sí, señor.
4: Lo esperamos.
1: Super. Superhero Fest 2026. Randall Correa, Ángel Martínez, cuénteme, ¿qué es eso?
5: Pues mira, el Superhero Fest es una dinámica donde cómics locales, por primera vez en la historia del cine puertorriqueño, se presentan en la pantalla grande del cine.
1: O sea, muñequitos, cómics.
5: Cómics.
6: Y también personajes de live action.
5: Y todos son cómics local, full boricua.
1: Boricua. Boricua. Ahí no está Superman y no está Batman.
5: No está Superman, no.
1: Perfecto, ¿y cuándo es?
5: Este próximo martes 19 de mayo a las 7 de la noche en Finance Miramar, Caribbean Cinemas, aquí al ladito. Eso así, los boletos en Caribbean Cinemas y en cinemovida.net.
1: Perfecto, gracias y éxito. Y qué bueno que están haciendo eso para la gente de aquí, por los de aquí.
6: Muchísimas gracias, un placer.
1: Siempre un privilegio. 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Ya. Emanueli, hablar, dime, cuéntame. Pues cantas ya mismo.
7: Gozando, contento. Vienen cosas chéveres, preparando un disco, muchas sorpresas, actividades privadas, a la orden, a todo el mundo, todavía el calendario.
1: ¿Dónde?
7: Bueno, no,
1: o sea, ¿dónde te llaman?
7: Bueno, pueden llamar a Sariluz una vez. Sariluz se encarga de contestar el teléfono y porque yo no tengo mucho tiempo, ella sí. Así ah, que...
1: Ay, tú te quieres meter en un lío. ¿Con qué nos despedimos?
7: Lo que quiero para ti.
1: Pues dame lo que tú quieras.
7: Dale.

0: borrachas o por escape.
1: El pasado segmento fue uno pagado.
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1: Bienvenidos a Generación Digital 580, su conexión al mundo digital. Soy Nancy Medina, consultora de innovación digital y experta en mercadeo de servicios. Y usted sabe que este programa viene a ustedes todas las semanas aquí en WKQ y también a través del podcast para hablarles sobre el impacto de la transformación digital en nuestra sociedad y la integración de la inteligencia artificial en los diferentes sectores de la industria.